0: Muy bien.
1: Los Pedros.
2: No.
0: Nivel de Unamuno.
2: Son bastantes.
0: Muy bien, moja. Y es un grande. Bueno, ¿estás contento en las prácticas?
2: Sí.
0: Sí, pero con ganas de acabar ya, ¿no?
2: No, pero no.
0: No pagan, ¿eh? No,
2: no pagan ni
0: las
2: no.
0: Las prácticas no se cobran, ¿no?
2: No.
0: Las de becario.
2: Sí.
0: Explotado ahí.
2: Sí.
0: Muy bien. ¿Y solo lo sacas a pasear?
2: No, y a llevar al comedor.
0: También. ¿Cuántas horas echas ahí?
2: Pues una y media salimos.
0: ¿Pero y a qué hora entras?
2: A las 9:30.
0: ¿4 horas ahí?
2: Sí.
0: Muy bien. Muy bien, moja.
2: Sí.
0: Pues suerte en las prácticas, tío.
2: Vale, muchas gracias.
0: Cúrratelo ahí. ¿Te gustaría trabajar con, con personas mayores? ¿O con qué te gustaría trabajar? ¿Con animales?
2: Con gente mayor.
0: Sí, ¿eh? ¿Te gustaría trabajar con personas mayores?
2: Sí.
0: Qué guay. Pues te honra, tío, porque trabajar con personas mayores es difícil.
2: Sí.
0: Requiere mucha...
2: Hay que llevarlos y
0: mucha
2: hay...
0: atención, mucho cuidado. Es gente que muchas veces se siente sola y sí. Hacerles compañía es muy guay.
2: Sí.
0: Y es un grande, moja. Muy bien. Pues dediqué la canción a perro, ¿no?
2: No.
0: ¿O qué?
2: No, dedico a mi novia.
0: ¿Quién es tu novia ahora, moja?
2: Sigo con la misma.
0: ¿La misma se llama? No, ¿cómo se llama? Yo no me acuerdo. Ya.
2: Con
0: Jenny.
2: No.
0: Es que no me acuerdo, tío.
2: Se llama L.
0: L.
2: Laura.
0: Laura. Muy bien.
3: Con L de Laura.
0: Con L de Laura. ¿Dónde tengo yo tu canción, tío? ¿Cómo se llama la canción que vas a pinchar hoy, que es libre?
2: Sorkin.
0: Bebeto.
2: Sí, Bebeto.
0: Candy Girac con Sorkin. Sí. Y se llama Bebeto la canción.
2: Sí, Bebeto.
0: Bebeto. ¿Sabes quién era Bebeto? No sé si la canción será dedicada a esa persona, pero ¿sabes quién se llamaba Bebeto? Uno de los mejores jugadores que hubo de fútbol, brasileño, que jugó en el Deportivo La Coruña. ¿Cómo te quedas?
2: Bien.
0: Fue el primero que hizo este...
2: Con el...
0: Esa celebración, en un mundial, con Romario. ¿Viste cuántas cosas?
2: Sí.
0: Ahora vamos para la cama. Muy bien, mejor de la dejado, dale merca. ¿Esa es la de Beto?
2: No.
0: Entonces, ¿para L? ¿Ya fuiste de viaje con... ¿No ibas a ir a no sé dónde de viaje? ¿Con tu cuñado y...?
2: Ya fuimos.
0: ¿A dónde fue?
2: A Sevilla.
0: A trabajar. Todo cuadra, ¿lo ves? Todo cuadra. Muy bien, moja. ¿Le damos?
2: Sí, pincha la vela.
0: Pues venga, hombre, dale caña, tío.

0: Continuamos a las 7 menos 10 de la tarde. ¿Oye, Steve?
1: Sí, bien.
0: ¡Home!
1: Hola.
0: Doña artista callejera.
1: Artista callejera, sí.
0: Hola, Mar. ¿Qué tal, oh?
1: Muy bien, ¿y tú?
0: Tuve días mejores. Pero también
1: todos,
0: peor,
1: todos.
0: También peores,
1: todos,
0: ¿eh?
1: Todos hemos
0: también
1: tenido peores. Días peores.
0: Qué mal se vive cuando no se duerme, chaval.
1: Sí.
0: Jolín, yo no lo sabía lo que era. Yo antes dormía como un pásharo, pero desde que ya no está la nicotina en mi cuerpo, estoy pasando...
1: El síndrome de abstinencia, me parece que
0: síndrome
1: se llama.
0: ¿Cómo se llama? El síndrome de... Ese síndrome estoy pasando.
1: Y, bueno, es una pregunta retórica, pero ¿qué tal te está, te iba?
0: Si contesto, nos cierran la radio, como diría Dani. Bien. Bien, pero se une eso a la espalda, no sé qué, tío, sí. Y es que es una noche de mierda. Pase. Y luego es eso, que llegaron unos vecinos. Vamos a ver, yo quiero preguntaros una cosa.
1: ¿A qué hora llegaron?
0: Yo quiero llegar, contaros una cosa.
1: A ver.
0: Acaban de llegar unos vecinos nuevos al edificio.
1: Sí.
0: Y esa señora anda en tacones por casa.
1: ¡Hostia!
0: Pero da igual la hora. Da igual la hora, y hoy eran las 3:30 de la mañana, y esa señora estaba pa, pa, pa, y hablando alto. A ver, ¿vosotros pensáis que es que la gente no se da cuenta de que está fastidiando o es que les da igual fastidiar?
1: Les da igual.
0: Yo creo que es que no se dan cuenta. No puedo creer que haya peña tan, tan retorcida. Tío, cómprate unas... ¿Zapatillas?
1: Unas pantuflas para andar por casa.
0: O yo qué sé, un tacón bajo. Pero no mandes con tacón de aguja a las 3:30 de la mañana por casa, tía.
1: Joder, pues tú, ya...
2: ¿Con tacón a las 3:30 de la mañana?
1: Sí.
0: Os lo juro, por Dios. El otro día a las 6, el viernes, que yo decía, bueno, será que llegó de fiesta y estuvieron como de 6 a 8:30 cocinando unas voces. Y yo, no, tío... O sea, sí. Yo duermo con un auricular escuchando un podcast alto y con un tapón de... ¿cómo
1: cera,
0: se llama?
1: Cera.
0: De cera no, el otro. De
1: algodón.
0: No. Bueno, de eso. De neopreno. Ya no sé cómo se llama ahora. Vamos, que se...
1: Sí.
0: Que te hace vacío.
1: Sí.
0: Soy igual. Eso. Grábala, no. Lo siguiente es una recortada y bajar y...
1: Subir.
0: No, bajar, y era el cuarto.
1: Ah.
0: O sea, es que encima el sonido... No quiero pensar en el prove del tercero. Porque el del tercero se lo está comiendo con papas. A mí me llega el eco, porque al final el sonido va para arriba.
1: Sí.
0: Pero el ruido, esto... Y hablan altísimo, tío. Que son las 3:30 de la mañana, señora, no grite.
1: Cuando tengas... No sé si tendrán niños o...
0: ¿Tienen un bebé?
1: ¡Hostia!
0: Que todavía no empezó a llorar. Todavía no llora.
2: Familia de aquellos que tenéis problemas en el otro edificio.
0: Tengo una suerte, tío.
2: ¿Y se ponen de acuerdo?
0: Tengo una suerte para atraer... pues eso, yo si voy en el avión, el guaje por culero va delante mío. Si voy al cine, la pareja que come palomitas y habla, delante mío. Si cambio de casa, el colega que llega y anda... Oye, oh.
3: ¿Pero qué está debajo?
0: Mal, pero bueno.
1: Hombre, mejor que esté debajo que no esté encima.
0: Encima tengo a una señora que tiene un pitbull que nos ataca. Sí, dimos en el clavo, vamos.
2: Joder.
0: Sí, flipas.
2: Lo siento.
0: Y se lo dices, oye, por favor, controla a tu perro, tío. Tu perro tiene que llevar un bozal. ¿Vas a decirme a mí lo que tiene que llevar mi perro? Bueno, sí. No hay nada que hacer. Hay... falta una coción.
1: Berni de fiesta.
0: Muy genial.
1: Berni de marcha.
0: Porque me cogieron... Y además, yo luego lo pienso y digo yo, ¿pero no os dais cuenta de que este calvo tiene 300... dos de 300 vatios en casa? Que tengo dos altavoces así, que como los ponga... no volvéis a dormir. Lo que pasa es que no soy capaz, tío. Estoy en la cama y empezaba yo, buah, mañana a las 8 voy a pasar la aspiradora y les voy a despertar. Y luego a las 8 me levanto y voy y no soy capaz.
3: Pon el altavoz todo alto y ahora es como se quedan todos.
1: Y pon la de Queen, una de Queen.
0: Una de Queen, no, si pongo tecno o talibán.
1: O pon tecno.
0: Pongo bacalao del duro. Pero no soy capaz, tía, luego... No soy capaz a ser así.
1: Oye, pues eso ya es cosa tuya, Bernie.
0: ¿Qué gano? ¿Fastidiarlos yo a ellos?
1: Sí.
0: Es que yo así no gano nada. Yo lo que quiero es que no me fastidien ellos a mí.
1: Ya.
0: Si va a ser una guerra, es que no quiero entrar ahí.
1: No.
0: Es que no vale la pena.
1: No.
0: O sea, yo quiero que eso no suceda. Entonces, si yo me pongo a su altura, eso va a ir increchendo. Y no, es que bueno, no tengo yo la cabeza ahora como para... Venga, una guerra con los vecinos. ¿Qué va? Nunca en la vida.
3: No.
0: Muy heavy. Ayer a las 3:30 de la mañana. Que supongo que será todos los días así. Lo que pasa es que yo ayer estaba despierto.
3: ¿Lo escuchaste?
0: Esa es la Pantoja. La Jurado. ¿Quién es la de la camiseta? María del Monte. Me muero. Aquí. Tú me estallaste una tarta en la... Pues, vas a recoger el cadáver. ¿El qué? Que tengo una vecina que a las 3:30 de la mañana andan tacones por casa. No sé. En fin, bueno, nada. Usted, tíralo todo. ¿De qué va a hablar usted hoy en la radio?
1: Del arte callejero.
0: ¿Del arte callejero?
1: Sí.
0: Qué guay.
1: Hoy os voy a hablar de arte, pero no del arte que vemos en los museos o en los monumentos de algunas ciudades, como el Peine de los Vientos o el Elogio del Horizonte, sino del arte que se suele hacer en las paredes de los edificios. Ese arte que a mucha gente le parece una aberración para el entorno y a otra le parece una maravilla. Soy una de las últimas. Me gusta el arte. Pinto, dibujo, toco o tocaba las castañuelas.
0: Sí,
1: hacía ballet. Canto mal, pero canto. Tocaba la guitarra española y me hubiese gustado dedicarme profesionalmente a esto. Pero después del accidente no he podido hacer nada de baile, aunque sigo pintando. Hago algunas copias de algunas láminas, dibujo cosas de mi imaginación. Quiero o me gustaría enseñar a los niños a dibujar cosas de su imaginación. Porque, ¿cuántas veces os han dicho, ahí no se dibuja? ¿O qué es eso? Estoy segura que de que a todos nos lo han dicho. O quizá no se han creído cuando dijisteis, este dibujo lo he hecho yo. Muchas gracias por darnos el último empujón para saber que lo hacemos bien.

0: pum.
1: Estoy aprendiendo a hacer beatbox.
2: ¿Sí?
1: Pero es súper chungo. Pero es práctica, como todo en la vida. Vale, arte callejero, grafitis. De eso estábamos hablando, ¿no? Sí. Una cosa es Bansky, y otra cosa es el garrulo de turno que pone Pepe con unas letras de mierda y te pinta la pared de casa.
3: O el tren.
1: O el tren. En el tren todavía... te quiero decir, hay hostia, que me pillan, tío, que hay que ir hasta la estación, no sé qué. Pero luego tú, la peña que en la lata, por ejemplo, que tienen pintadas las movidas y te llega uno y te pone Pepe. Tío, ¿de verdad que eso es arte callejero? ¿Qué pensáis? ¿Que poner tu nombre con un spray es arte callejero?
2: No.
1: ¿O es
2: de agarrulos?
1: Quita para allá que les lleves.
2: Yo creo que es de agarrulos.
1: A ver, si son unas letras muy guays, muy curradas, tienen, yo qué sé, tío. Pero eso, el que llega y te firma ahí... Ahora, el otro día había... ¿dónde es? En la Alhambra. No, cerca de la Alhambra, en el barrio...
2: Albaicín.
1: Tío, eso es de la UNESCO.
2: Sí.
1: ¿Vale? Bueno, pues ahora pusieron de moda con un boli o con un rotulador... Pepe estuvo aquí. Vale, probé Pepe. Estoy hablando de Pepe, sí, no tiene nada que ver. Bernie estuvo aquí.
2: Sí.
1: Yo qué sé. Lo mítico que escribíamos en las carpetas del cole.
2: Sí.
1: Bueno, pues ahora... Y la gente está diciendo, peña, que esas paredes tienen cientos de años.
2: Y miles.
1: Te quiero decir, ¿qué haces pintando ahí tu nombre? Y la gente incita a que el turismo vaya allí... ¿Pero quién lleva turismo en Granada? Hola, concejala, dimisión.
2: Sí.
1: Es decir...
2: Yo creo que sí, que tienen que dimitir.
1: O pon una pared, haces una pared, tú pones ladrillo ahí, la pintáis ahí.
2: Eso.
1: Pero, tío, las paredes de...
2: De la Alhambra, de los...
1: Hola.
2: De los grandes...
1: ¿Quién pintó alguna vez una pared?
2: Yo creo que en el colegio.
1: En el colegio... En la pared del baño del cole, por ejemplo. ¿Pintaste alguna vez una pared? Diego, tú... Tú meándola ahí, ¿eh? Había una canción que decía... de dar la M. ¿Cómo era? No sé qué, pinto la pared... Bueno, nada, algo así. A ver, de los que estamos aquí, de hombres, de chicos... ¿Quién hizo alguna pintaduca alguna vez de...? ¿Tú no? Hombre, no verás. ¿Cómo? ¿Qué me has recto tú ahí para no chiscar o cómo, oye? Yo me he sentado, así os lo cuento. Mucho más fácil, ¿no? ¿Qué necesidad de estar de pie en la vida? ¿Qué necesidad de estar de pie? Muy bien. Hombre, en la calle no. Bueno, es que yo no soy capaz a mirar en la calle. Nunca fui.
2: ¿No?
1: Me corto muchísimo, me da mucho palo.
2: Mejor.
1: Me da mucho palo y cuando veo a alguien a lo mejor en una esquina, digo, ¿qué faes, manín?
2: Mejor.
1: Entiendo a los paisanos mayores que no lleguen y si no paren en una esquina se meen por encima, porque, cuidado, va a tocarnos a todos.
2: Hombre.
1: Pero no entiendo que un chorbo de 20 años coja y me en una esquina, tío. Vete al bar, tío. ¿Qué dice? O aguanta. En fin.
2: Que tienes riñones todavía.
1: Pues sí. Muy bien. ¿Qué más de arte callejero hay?
2: Pues...
1: Hay uno muy guay, que está muy en auge ahora, sobre todo en Galicia y mogollón, que son los murales en los edificios de las paredes, tío.
2: En las paredes de los edificios.
1: En los edificios de... En Oviedo hay uno que es muy guay, ahí al lado de mi casa, en donde la Ronda Sur, que es un panel, es un mural enorme, y son dos paisanas como tejiendo, asturianas, y el mensaje es, si tiene arreglo, se arreglará, si no lo tiene, arregla otra. Y es guapísimo. El mensaje es muy guay, y luego el mural es súper chulo. A ver, habla ahí al micro. ¿Pero por qué no te oigo? Ahora. Maldita sea, tío. Más arte callejero.
2: El que hicimos con las chicas que hicieron arte aquí en el Alarde, en las paredes de Alarde.
1: ¿Las paredes estas de aquí? Muy bien. ¿Qué más, Dani?
0: De ellos... Antes de llegar a la playa hay uno con un barco pesquero chulísimo.
2: Sí.
1: ¿Un qué? Una...
0: Un mural que tengo yo una foto sacada. Eso,
1: ¿no? Un mural de tal. Luego también hay...
3: El de la playa, dices, ¿no, Dani?
0: Sí, el de un edificio de la playa, una fachada. Bueno.
1: O sea, estamos todos de acuerdo de que pintar una pared poniendo tu nombre no es arte callejero, ¿no?
0: No, es garrulismo.
1: Es garrulismo, ¿no?
3: Ay, hoy diciendo, ¿vale? ¿Dónde
1: yo tengo sueño, señora? No dormí. Pero bien. Muy bien. ¿Te gustaría ser artista?
2: Me encantaría ser artista.
1: ¿Cambiarías pintar cuadros por pintar paredes?
2: No.
1: ¿Te gusta más el arte de...?
2: El arte de...
1: El arte clásico
2: sí,
1: que el callejero, ¿no?
2: Sí. ¡Yeah!

0: arte callejero. Los Beastie Boys, llegazo. De tu pueblo son. Hostia, es verdad. No me acordaba de cómo aplaudías, chaval. ¿Fuiste a Getafe este fin de semana? Por eso leí yo en el Marca de ondas expansivas en Getafe. No sé, o sea, que andabas tú por ahí aplaudiendo a los Walking Football. Muy bien, llegazo. Luego me cuentas. ¿Lo has visto alguna vez aplaudir? Muy harto. Muy bien. ¿Qué música me traes hoy, amiga?
1: Pues te traigo una de es un grupo que se llama Bogotá.
0: Vale. Se llama Bogotá, el grupo.
1: Sí, el grupo sí.
0: Sí, ¿eh?
1: Sí. No. Oh, sí, sí.
0: ¿Sí o no?
1: Sí.
0: Es que, claro, aquí pone música callejera del mundo. ¿No?
1: Uh-huh.
0: Entonces, me mandas una historia aquí que es música callejera del mundo, 16 países. Pero no pone nada de Bogotá.
1: ¿No?
0: Pero es esta, ¿no? Hasta con un serrucho toca.
1: Sí.
0: Muy bien. Tiene muy buena pinta.
1: Eso espero, que os guste.
0: Muy bien. ¿Se la quieres dedicar a alguien, querida?
1: A toda la gente que aprecia el arte.
0: ¡Ole! Qué buena, sí señora. Pues eso, a toda la gente que aprecia el arte. ¿Tú sabes que yo empecé la carrera de Historia del Arte?
1: Sí.
0: ¿Y la dejé?
1: ¿Por qué?
0: Porque me coincidió con una época que me gustaba Chunga. Más la discoteca que el arte. Y entonces iba poco a clase. No, también es verdad que era el primer año de carrera... Uh-huh. Se estrenó en Oviedo ese año y era un desastre, sí. Tío. O sea, faltaban profesores, era un poco desastre.
1: Pues que no...
0: Nunca es tarde.
1: Nunca es tarde si la dicha es buena.
0: Ahí la tienes.

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Chiang Mai, Tailandia, una canción. Sí, ¿no? Música callejera del mundo. O sea, lo que cogieron fue peña del mundo que andaba por la calle y dijeron. A ver, toca un poco. Muy bien, continuamos aquí en Operación Alarde. Madre, ¿quién irá ahora?

0: Muy bien. 7:15. Hola, ¿qué pasa por ahí, hombre? Silencio, hombre. Se cae, coño.
1: Iba, ¿cómo se dice? Iba a... joder, estoy fatal hoy, tío. A recomendaros una serie de Netflix. ¿Tenéis Netflix por ahí? Que se llama Clanes. Está muy guay. En Galicia se rodó.
0: Hablo así todo, soy un poco galego.
1: Bueno, María del Monte, ¿qué pasa? ¿La cabra tira al monte?
2: Sí.
1: Es muy guay esa camiseta. Tenía una Rosalía con Rocío Jurado. ¿Dónde la sacaste? Ah, sí, ¿eh?
2: Sí.
1: Es que es muy guay, me encanta, me encanta. Muy bien. ¿Cómo te va la vida, oh?
2: Bien, ¿tú?
1: Tuve días mejores, pero también peores. Estoy como... Y es que además el fisio me queda en casa el demonio, tío. Y para volver era como... Claro, te meten ahí, ¿eh? Me empezó a clavar puños, que dije, yo te meto, ¿eh? Ahí con los codos el colega. Buah, la verdad que mola pila, tío. Ya te, quiero volver. Hasta el viernes que viene no vuelvo. Muy bien. Pero bien, bien. No me quejo, señora. ¿Qué es esto de trompeta? ¿Qué tengo yo aquí de trompeta? Carolina.

0: ¿Usted, señora, qué eligió para pa hablar hoy?
1: Las relaciones.
0: Las relaciones. Cuéntame. Relaciones.
1: Cada día lo cuento a más pureza de las ciudades como la gente por culpa del móvil. Porque el móvil está muy bien, pero hace que la gente se cuelgue de él. Y cuando quedamos con alguien en un sitio siempre está con el móvil. Y este no me mola.
0: El móvil.
1: No es tío yo.
0: Es Diego.
2: Tienes un mensaje nuevo.
0: Maldita sea. Apagar los móviles, tío. ¿Nunca visteis un calvo estirarse?
1: Y eso es porque por la parte de la interacción entre las personas. Pero tanto es la mitad como en las bodegas. No te hay, o te hay mucho, o te hay poco. No hay un término medio. Y así hay Dios de América.
0: Yo, por ejemplo, puedo estar en casa, estar en el salón con Paula y mandarle reels de risa a la persona que tengo al lado. Y no yo, o sea, cualquiera. A tu madre, a tu hermano, a la novia, a quien sea. Y tenerla al lado, ¿eh? Y estar...
1: ¡pling! Tío.
0: Es harto, ¿eh?
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tratando de volver a la tijera. Y lo peor es que los niños pequeños también hacen lo mismo. Y ellos deberían jugar en el parque, en el colegio o en cualquier lugar. Hasta que te dejamos mayores. Debería mantener el juego de picardías y chicles entre ellos. De verdad que merece la pena de cuidar. Y por la pantalla no se puede hacer. Falta detalles, dedicación y contacto habitual.

0: ¿Quién es este? ¿Qué no sabe?
1: Paco, Paco. Escucha bien la historia que te voy a contar. La historia de un colega que es un loco terminal.
0: Muy bien. Sí, señora, toda la razón del mundo. A ver, ¿quién está de acuerdo con que ahora mismo el maldito móvil cortó un poco? Cambió la forma de relacionarse, ¿no? Vamos a decir que la cortó, porque al final nos relacionamos de otra manera, ¿no? Ahora dicen que, por ejemplo, yo, por ejemplo, amigas mías de mi edad, para ligar, ligan por aplicaciones, tío. Me gusta, no me gusta, me gusta, no me gusta. Que al final es como ir a un bar y que esté pasando alguien por ahí. O sea, es más fácil, ¿no? Es más fácil. ¿Eh? ¿Que no? Claro, a ver, en el bar tú ves lo que hay. En la foto vas a ver la mejor foto del chaval, claro. Retocada, sacando peito sí. Ahí. Y de repente...
2: Igual.
0: Y de repente era su primo, el de Murcia.
2: Igual,
0: ¿sabes? Es complicado, es complicado. Bueno, yo, a ver, yo si me hiciera un día un perfil de esos, lo que tengo clarísimo es que no mentiría. O sea, pondría una foto de quién soy.
2: Ya,
0: no una foto mía con pelo, con 20 años. Hay que decir, porque luego llegas para allá y te dicen, ya. Tío, ¿qué eres, el padre del chaval de la foto? ¿O cómo es la historia?
2: Ya, pero la gente está muy loca.
0: Gente, Johnny, la gente está loca, mira.

falta un poco también el... Pues, muchas veces, no sé si me lo preguntaba mi sobrina, ¿cómo quedabais antes? ¿Sabes? Porque antes era... No, a ti no te cogió. A una casa. Quedamos a las 12 en no sé dónde. Y ahí ya no había más que rascar. En el timbre, ¿eh? ¿Qué pasa, Diegazo? ¿Tú cómo quedabas antes con tus churris?

0: Diego, no. Tú naciste en la época de los móviles, ¿no? ¿Qué hablas? ¿Por el móvil? ¿Por el reloj? Coge, coge, a ver.
1: Yo también lo tengo. Yo también lo tengo.
0: Dale recuerdos, que nos cae muy bien. Muy bien. Vamos a poner un poco de música mientras tanto para que... ¿Tú qué eres, más de Rafaela o de Rafael?
2: Que tengo un poco de Julio Iglesias, otro poquito de Joan Manuel.
0: Ese señor, el Rafael, ahí. Sí. Muy bien. Bueno, me comería 6 bizcochos, tío. Lo mato.
1: ¿En serio?
0: Se lo llevó, chaval. Tuve que ir con un palo para allá, para recuperarlo. Se nos está olvidando bromear, decías, tomarnos las cosas un poco más a la ligera. La movida es que la gente más pequeña ya tiene esto
1: metido
0: en la cabeza. O sea, hijos de amigos míos que dicen que quieren ser youtuber y no hay más. No, no, pero a ver, que youtuber no vas a ser. Que sí, que no. O sea, puedes ser youtuber, pero no te va a ver ni Dios, porque mira, eres bastante patético. O sea, bueno, para ser youtuber tienes que ser un poco patético, la verdad. Pero vamos, tú eres bastante, no eres muy patético. Entonces, no vas a tener followers de esos. Al fío de un colega, tío, que me decía, no, no, Bernie, yo voy a tener un fan en YouTube. Yo, que no, tío, que es que tú no tienes nada interesante que contar. ¿Qué decir? ¿Vives aquí en San Claudio? ¿Qué vas a hablar? ¿Del SBAC? Es que, por supuesto, al final decidió dejarlo porque muchas horas, para que no, ¿quién te va a seguir? Eso es como cuando queríamos ser futbolistas nosotros. No, no, yo voy a ser futbolista. No, llega uno de cada un millón. Pues en los youtubers esto igual. Pero cada vez hay más gente que quiere, que piensa que va a vivir de eso, tío.
1: Porque es lo que ven.
0: Y no creo que sea guay vivir de eso.
1: No.
0: Luego la tara mental que te tiene que traer el estar expuesto al mundo.
1: Claro.
0: Tienes que estar muy preparada para recibir críticas, ¿sabes?
1: Sí.
0: Vamos, yo... ¿A ti te gustaría ser influencer, Diegazo? ¿Qué ye? ¿Ye sí o no? ¿O mu? ¿Te gustaría ser influencer? ¿Y en qué te influenciarías tú a la gente? A ver. En aplaudir. Hoy, de 12 a 1, voy a estar aplaudiendo sin parar. Y claro, entonces la peña se apunta y estás tú... por ejemplo, ¿vale? ¿Te gustaría ser influencer? No, ¿eh? A ti, Adri. Dani.
3: Va a ser que no.
0: A Moja. Sí, a Moja le pega que sí. ¿Y qué, y de qué harías de influencer?
3: Cantante árabe.
0: Oh, qué guay. Pero entonces serías cantante árabe, no influencer de... Es que influencer, para mí, un influencer es alguien que tiene muy poco que aportar a la sociedad y le siguen la peña que, pues que tiene mucho tiempo libre, ¿no? Influencer, yo qué sé, tío, tendría que ser alguien que descubre una vacuna o, ¿sabes? No alguien que va... Ahora está muy de moda ir a comer a los sitios y dar tu opinión. Y entonces la peña te sigue. Tío, pero... O sea, ¿te quiero decir? ¿Ya iré yo a comer por ahí? Ya, no sé, bueno. ¿Te gustaría ser influencer? Bueno, un poquitín sí, ¿eh? Un poquitín sí. ¿Y de qué ¿Y qué harías tú para ser influencer?
4: Pues un cantante o...
0: Pero que eso no es ser influencer, eso es ser cantante, señora. O sea, influencer sería Diego aplaudiendo. O sea, es algo que no es tampoco, ¿sabes? Que no va a ningún lado, pero la peña está ahí mirando ahí como aplaude un tío. Que sí, que sí. Hay peña que se dedica a eso. O gente que tiene mogollón de visitantes de esos, o como se llame, porque jala hasta vomitar. Y están comiendo, ay, o hoy voy a probar esto, esta comida ardiendo, y la voy a comer mientras está muy caliente. Y de repente, 300.000 personas viendo cómo come. ¿Eh? O comiendo hamburguesas hasta vomitar. Bueno, pues eso. Pues esa peña, al tener tantísima gente viéndole, está ganando una pasta. ¿Eh? Porque tú cuántos más... Nada, Diego, estamos perdiendo dinero contigo. Hay que abrirte una cuenta. Aplausos. Muy bien, claro. Pues eso, que vivamos un poco más...
1: El día a día.
0: El día a día y el tú a tú, ¿no? Sí. El cara a cara.
1: Cara.
0: Sin olvidar el móvil, que también es muy importante.
1: Sí, claro.
0: El móvil, para muchas cosas es brutal. Pero no dándole más tanta importancia, a lo mejor, ¿no? Muy bien. ¿Y qué canción me traes hoy, señora?
1: Perla, de Rosalía.
0: Sí, ¿eh?
1: Sí.
0: Perla, de Rosalía. Aquí la tengo, vestida de monja.
1: No.
0: Y... ¿Se la dedicamos a alguien?
1: Rosalía.
0: A Rosalía, a la guay, la que mola.
1: La bien, mira.

0: Yo no sé si de aquí empieza a parecer alargo. 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
1: He's about to get down. Las 6 y 10 en Campo Caso, señora.
0: Sí.
1: En Buspriz, ¿qué hora será? También, ¿no? 6 y 11, sí. Más o menos.
0: Sí, sí.
1: ¿Qué pasa, Castañita?
0: Bien, bien.
1: ¿Cómo lo lleves, oh?
0: Muy bien.
1: ¿Cómo va la vida?
0: Muy bien.
1: ¿En la salud?
0: También.
1: ¿El amor?
0: Muy bien, sí.
1: Ros, tienes todo, tío. No tendrás perres también, ¿eh?
0: También, también.
1: Tío, va rodado. Jueves 30 de abril, operación.
0: ¡Alarde!
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1: Programa 370, señores.
0: Pues sí. ¡Pum!
1: En toda la boca. Casi nada. Mira, Javi ahí estudiándoles oposiciones.
0: No,
1: Javi hoy estrelló un bus, tío. Javi hoy cogió un bus. Pilló el autobús, se puso a conducirlo y lo estrelló, tío. ¿O no eras tú el que conducías?
3: Era el
1: era el conductor del bus. Pensé que lo habías estrellado tú, tío. No me entero de una. ¿Qué te vas de puente, Bribón?
0: Sí.
1: ¡Hombre!
0: La gran Rosalía.
1: La Rosalía de Mónaco, chaval. ¿Qué te salieron? ¿Unas ruedas en las piernas? Ahí, déjame el pedido ahí, por favor. Hola, ¿qué tal? Qué guapo tu vestido. ¿Me lo dejas para la boda? Muy bien. Castañita.
0: Dime.
1: Te vas de puente mañana, 1 de marzo.
0: Sí.
1: De mayo, el Día del Trabajador.
0: Sí.
1: Y usted, hoy, tenemos varios temas aquí a tratar. Vamos a ver.
0: Muy bien.
1: Tenemos, por ejemplo, por poner un ejemplo.
0: Ahí va.
1: Teníamos. Ahí va. El Día de la Madre.
0: ¿Sí?
1: Un aplauso a todas esas madres del mundo.
0: Ahí va, ahí va.
1: El Día Internacional del Trabajador, la Trabajadora. ¿Qué tal? Bien. Las amistades. ¿Cómo cuidarlas? Son para siempre. Hay que poner límites. O tema libre. Mira Rosalía con la sopa de letras. ¿Usted qué eligió?
0: Voy a hablar el Día de la Madre.
1: El Día de la Madre. Viva la madre que te parió. Muy bien.
0: Es lo que digo yo a todos.
1: La gran Cani, sí, señor. Pues... te quitaron la libreta, tío.
0: Aquí.
1: Tenemos al chico del Héroe Merlín dispuesto a ayudar siempre.
4: Antes de chocar un autobús con otra cosa.
1: Ya, tío, que ahora le da por chocar autobuses. Es que vaya macarra que está hecho, tío. Joder. Pónselo más cerca, hombre. Ahí, claro. ¿Dónde quieres que te lo pongan? Ahí está bien. Centra el balón. Céntrala, Joaquín, Javi. ¡Anda! Vengo de la ciudad para todos. Vengo con la cabeza loco, tío.
0: ¿Ya?
1: ¿Sabéis quién es Javi Raposo?
0: Sí, sí, ya tengo yo.
1: Pues es de los que más bajo habla en ese sitio. Imagínate, qué voces.
0: ¿Ya?
1: Pues vamos a hablar de Doña Cani.
0: Hola,
1: artistas.
0: Hola a todos y a todas. Hoy os voy a hablar de Día de la Madre. Bueno, en realidad voy a hablar de mi madre.
1: Una grande.
0: Creo que todos la conocéis.
1: ¿Conocemos a Cani todos?
5: Sí.
0: Ella es Cani.
1: La gran Cani.
0: Ella siempre me explica mil veces y yo siempre desobedezco.
1: Así, ¿Qué, es rebelde? ¿Desobedeces o la obedeces?
0: Desobedezco.
1: Así, Qué travieso y este.
0: Un poco sí.
1: Un poco sí,
0: Es una broma.
1: Ah, joder.
0: Mi madre me dice que yo me abrigue para no coger catarro.
1: Un buen consejo.
0: Sí. Por el frío. A un martes, cuando voy a casa de mi hermano, me dice que haga caso a ella, a él. Ella siempre está muy pendiente de mí. Que no llegue... Que llegue bien al taller, a las actividades. No me pase de parada.
1: Importante esa, ¿no?
0: Sí.
1: Como llegue dos o tres paradas más para allá...
0: Liada. Tío, pa.
1: Ya llegaste a Avilés.
0: Pues sí.
1: Menuda liada.
0: A ella no le gusta el fútbol. Siempre me lo dice a mí. Y aunque viene a verme todos los partidos. Sí.
1: Amor de madre. Y eso.
0: Claro. Ella es una enfermera muy lista y trabajadora. Mamá, te queremos mucho.
1: Además, la quieres tú y la queremos todos los que estamos aquí.
0: Sí.
1: Porque ella es muy buena. Vamos a mandar un aplauso a Cani. Así que ella es rebelde, pero a veces solo, ¿no?
0: Sí.
1: ¿O qué?
0: Sí.
1: ¿Pórtese bien?
0: Sí.
1: ¿Le haces caso a tu madre?
0: Sí.
1: ¿Siempre?
0: Sí.
1: ¿Siempre?
0: Sí, sí.
1: ¿Siempre?
0: Claro.
1: Vamos a llamar a Cani, vamos a preguntar ahí. A ver lo que nos dice. ¡Cani! ¿Este guaje pórtese bien o? Sí, ¿eh? Bueno, siempre, siempre no. De vez en cuando, hay que liarla.
0: Un poco.
1: Un poco, hombre. Hay que de vez en cuando. Muy bien. Llévese bien con tu madre, ¿no?
0: Sí.
1: ¿Y la cuidas?
0: Sí.
1: Porque ahora nos cuidan ellos a nosotros, pero habrá un momento que habrá que cuidarlos nosotros a ellos.
0: Sí.
1: Hay que estar ahí, ¿eh?
0: Sí.
1: No nos olvidemos de todo lo que hicieron por nosotros, los padres, ¿eh? Las madres.
0: Sí.
1: Maldita sea. Muy bien. ¿Cuándo marches, oh?
0: A pueblo macho hoy.
1: ¿Hasta cuándo?
0: Hasta el domingo.
1: ¿Con quién vas?
0: Con mis padres.
1: ¿Vais los tres?
0: Sí.
1: ¿No, tu hermano no va?
0: No.
1: ¿Y no lleves a algún pangolín de estos, no? ¿Qué animales tienes allí, no?
0: Hay lobos.
1: ¿Qué tienes, un lobo en casa?
0: No, fuera, fuera, al monte.
1: Sí, me asusto, tío. ¿Hay jabalís? ¿No? ¿Jabalís hay?
0: Sí.
1: ¿Ardilles?
0: También.
5: ¿Vacas?
1: Vacas, hombre, vacas en tu Asturias, ¿no?
0: Sí, claro que sí.
1: ¿Conductores de autobuses?
0: No hay, ¿no?
1: No hay.
5: ¿Coches que tampoco?
1: ¿Coches? ¿Alguna habrá? Yo guapo el pueblo, ¿no?
0: Sí.
1: Muy bien. Muy bien. Casta, y es un grande. Seguro que está tu madre encantada de que ya hayas... dedicado unas palabras. ¿Vais a celebrarlo el domingo?
0: Sí.
1: ¿Dónde?
0: En un bar.
1: ¿En un bar? ¿Qué vas, a pedir una castaña?
0: ¿O... No sé cómo se llama.
1: ¿O qué vais a comer?
0: Sí, a comer.
1: Muy bien. Yo también. Voy a ir a comer con mi mamá y con la familia.
0: Muy bien.
1: A ponerme tibio ahí de... ¿Paula va con la madre? ¿Con la suya? Vamos por separados. Sí, sí, ¿no? Que ya habrá tiempo para ir juntos.
0: Claro.
1: En julio hacemos la comida de la boda. O sea que ahí nos juntaremos.
0: Claro que sí.
1: Pam, pam, pam, pam. Pam, pam, pam, pam. Pam, pam, pam, pam. Pam, pam, pam, pam. Pam, pam, pam, pam. Pam, pam, pam, pam. ¿No sabéis esa? ¿Queréis ir para la cama?
5: No.
1: No, ¿no?
0: ¿Por qué quise para acabar? A ver,
1: un poco dormidos, tío.
0: No, está con los...
1: Oh, se ha casado Rosalía. ¿Qué vienes a la radio a hacer sopas de letras? ¿En serio? Sí, ¿eh? Pero ahora no estás en casa. ¿Te aburres aquí?
5: No.
1: ¿Quieres que haga el payaso un poco para que te rías? ¿Vienes a hacerme compañía?
5: Sí.
1: Muy bien, ya lo veo. A ver, José Luis. Voy a ver si encuentras la palabra José Luis ahí. No. Muy bien, y es un gallo. Que lo sepas. ¿Y qué canción me traes hoy para pinchar, amigo?
0: Resistiré.
1: Resistiré. De los Duodinámicos.
0: Sí.
1: ¿Y por qué elegiste esa canción?
0: Porque le gusta a mi madre.
1: Le gusta a tu madre. ¿Es una de sus canciones favoritas, puede ser?
0: Sí.
1: Hombre, ¿el qué? Muchos recuerdos, ¿eh? De cuando la pandemia, ¿no? Sobre todo.
0: Sí, la pandemia.
6: Lo grabé yo en un vídeo.
1: Cuando salíamos a aplaudir a la ventana, ¿eh?
0: Sí, eso es verdad.
1: ¿Aplaudimos ahora? Venga.
0: ¡También!
1: Madre, qué aplausos más tímidos. Muy bien, pues nada, dedícala. ¡Ay, Paula, coña! Claro que sí, hay que dar aquí alegría a tu cuerpo, Macarena. ¿A quién se la dedicas? A la mamá, ¿no?
0: A mi madre.
1: Claro.
0: Y a todos los personajes.
1: Y es un grande, disfruta el puente, guaje. Vamos allá, por todas. ¡Castañita! ¿Resistimos?
0: Claro.
1: No queda otra.

0: ¿Pero qué armaste hoy, tío?
1: Nada.
0: ¿Cómo que nada? Si me llamó a mí el del CTA este de los autobuses de Gijón. Oye, ¿tu colega qué, o?
1: Bien.
0: Qué grande, Jen. Vaya sudadera, ¿eh?
1: Sí.
0: Muy bien. ¿Qué tal, Javi?
1: Bien.
0: ¿Cómo lleves lo de mañana no trabajar?
1: Bien.
0: Bien, ¿no? ¿O prefieres trabajar?
1: Fui por mañana.
0: ¿Que prefieres trabajar?
1: No.
0: Descansar, ¿no?
1: Sí, descansar mañana.
0: ¿Viernes?
1: ¿Sábado?
0: Y domingo.
1: Domingo tengo que volver.
0: ¿Tienes que ir a...?
1: Para
0: Bachín.
1: Para vivienda.
0: ¿Que vuelves para casa?
1: Sí.
0: Pero bueno, no trabajes.
1: No.
0: Bueno, claro, ir a la casa quiere decir que tienes que hacer la cena, ¿no?
1: Sí.
0: Ahora vas para casa a tu madre ahí a jalar por la cara, ¿eh?
2: Además, yo no sé qué es que la cena y un perrito.
0: ¿El domingo qué te toca? ¿Hacer un perrito?
1: Sí.
0: A ver cómo lo haces. ¡Guau, guau! ¿Eh? Hola, madre, vaya cara.
1: Era perritos calientes.
0: Perritos calientes. ¡Guau, guau, guau! Muy bien. Muy bien. ¿Os gustan los perritos calientes?
2: Sí.
0: A mí también, la verdad. Con ketchup y con mostaza.
2: Y mayonesa.
0: Y mayonesa, y con lo que quieras, echai. Muy bien. Muy bien, Javichu, ¿de qué vas a hablar?
1: Día del trabajador.
0: Del día del trabajador y de la trabajadora, ¿no?
1: Sí.
0: ¿O solo del trabajador?
1: Del trabajador.
0: ¿Y de la trabajadora?
1: También.
0: Entonces, de los dos, ¿no?
1: Sí, de los dos.
0: Muy bien, tío. Cuéntame, ¿qué es eso del día del trabajador? ¿Cuándo llegue, de mano? ¿El día 1 de qué? ¿De mayo o de diciembre?
3: De mayo.
0: ¡Uy! ¡José Luis!
1: Buenas tardes.
0: Hola.
1: A todos y todas.
0: ¿Qué tal?
1: Voy a hablar del Día Internacional del Trabajador.
0: Genial.
1: Se celebra el 1 de mayo para conmemorar a nivel mundial el movimiento obrero y la fuerza laboral para reivindicar diferentes cosas relacionadas con el trabajo. Hace poco más de 100 años las fábricas eran cientos de trabajo en lo que trabajaban hombres, mujeres, ancianos y niños. Jornadas de más de 12 horas diarias. No había tiempo para descansar, ni tener tiempo de ocio. Tuvieron que luchar durante años para conseguir jornadas de 8 horas, incluso a costa de sus vidas. Actualmente se ha convertido en una fiesta festiva y nadie piensa en su origen, pero hay que olvidar que es un homenaje a aquellos por una vida digna. Dice mi madre que solo pensamos en las fiestas y el día de descanso, pero fueron muchos años de lucha ni manifestaciones para conseguir que los trabajos fueran dignos y no explotadores aún siguen usando, aunque de otras maneras para ir mejorando la vida laboral de las personas. Así que a ponerse las pilas, hay que leer y buscar porque las cosas no permiten.
0: Hombre, estoy contigo a tope.
4: Una vida muy interesante.
0: A no ser que seas rico y no tengas que trabajar. Pero me parece a mí que aquí no hay ningún rico, ¿no? A todos nos toca currar, ¿no? Maldita sea. Somos ricos en salud y en amigos. ¿Eh? Los perres ayuden.
1: Tengo perres también.
0: ¿También tienes perres?
1: Sí.
0: Oye, si quieres págame la hipoteca, yo te dejo, ¿eh?
1: Vale, sin problema.
0: Qué grande.
1: Sin problema.

0: Aguitón.
1: ¿Qué tal, José Luis? Bien. Luisa, Luisa, María Luisa, me gusta mucho tu vestido. Y la camiseta de esa señora también. Estáis como muy elegantes. Bueno, eso es top. Eso está aquí. Muy bien. Pues sí, tío, hay que trabajar y hay que dar gracias a la gente que luchó sí. Porque, imagínate, ahora 8 horas, que ni tan mal, ¿eh? 8 horas es una tercera parte del día. ¿Cuántas horas curres tú al día?
2: ¿Lunes? ¿Martes?
1: Eso no son... Esas no son horas, tío. ¿A qué hora entras?
2: A las 10.
1: ¿A qué hora sales?
2: 2:15.
1: 4:15. Ni tan mal. Pues imagínate, antes curraba en 12, 13 y 14. ¿Eh? Y de lunes a domingo. Ni descansaba. Y entonces hubo una gente que luchó para que los demás tuviéramos 8 horas. ¿Eh? No nos olvidemos de esa gente. Maldita sea. Muy bien, Javi. Cago en la mar. Quédate, oh.
2: Vale.
1: Quédate. O marches.
2: Quedo.
1: ¿Quedes? ¿Qué canción vas a pinchar?
2: ¿La de Quevedo?
1: ¿Cómo se llama?
2: Quédate.
1: ¿Eso? ¿Quédate? ¿O te marchas?
2: Quédate.
1: ¿Me voy?
2: No.
1: ¿Me quedo?
2: Sí.
1: ¿La pinchamos?
2: Vale.
1: ¿Dedicada?
2: Antes de primero.
1: Antes de primero.
2: Vale. En primer lugar, yo digo a mis compañeros de trabajo. Porque se lo merecen y porque les quiero.
1: Vale.
2: Y en segundo lugar, a todos los trabajadores.
1: Muy bien. Y en tercer lugar...
2: ¿A nadie más?
1: Sí, hombre, que va a ser el Día de la Madre,
2: Y a mi madre.
1: Claro, eso puedes dedicar a la moza, si quieres, también, ¿eh?
2: Yo cambio las dedicatorias.
1: Ya estaría por hoy, ¿no? Las dedicatorias.
2: Sí, las de por hoy.
1: El puto Javi. Píntalo, hombre.
2: ¿Alguna vez?
1: ¿Qué pasó?
2: Me escribió a las 9:30.
1: ¿De la mañana?
2: Sí.
1: ¿Y eso qué pasa? ¿Que no?
2: No.
1: ¿Por?
2: Le dejé que no me escriba.
1: ¿El cómo?
2: Que dejé que no me escriba.
1: ¿A esa hora?
2: Sí.
1: ¿Pero por qué,
2: Porque estaba a punto de ir a trabajar.
1: Bueno, hombre, pero le puedes contestar más tarde.
2: Vale.
1: Sí, ¿no?
2: Hay
1: que estar de buen rollo, Javi.
2: Vale.
1: No te pispas.
2: Vale, muy bien, señorito.
1: Venga, que os pongo una canción. No me escribas a las 9, que voy al curro. José Luis. María Luisa, qué guapa estás hoy.
3: Gracias, Bernie.
1: Muy bien, entonces le damos caña.
3: María Rogelia.
1: Quédate. ¿Esa?
2: Sí.
1: Pues pincha, hombre.
2: Bésame la Bernie.
1: Gracias. Grande, Javi.

0: no le entiendo nada de lo que dice. Digo, solo de quédate, no sé qué, Canarias y poco más. Es que tiene un bolígrafo metido en la boca. María Luisa.
1: No, Rogelio.
0: Más guapa ella.
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0: Buenas tardes, doña Yara.
3: Buenas tardes, don Bernie.
0: No sabía yo por qué, pero ya sabía de lo que me ibas a hablar hoy. Ya os voy yo calando.
3: ¿Sí?
0: Después de 370 programas. Ya os voy yo sabiendo, pues, que a ti te gustan las sopas de letras. ¿Qué tal? ¿Cómo estás, Son?
3: Pues bien.
0: ¿Mañana no ocurres?
3: No, hoy
0: vas
3: sí
0: para casa.
3: Ya le dije a mis padres que marchaba cuando acababa la radio.
0: Hoy aguantamos hasta el final. Somos pocos hoy.
3: Ya.
0: Igual os dejo marchar antes y todo.
3: Mira qué suerte.
0: Hoy podéis ir a tomar un vermú antes de ir para la cama. Una caña con... Una caña con Leroy. Con Leroy Merlin. Muy bien. Cuéntame, Yadis, ¿de qué vas a hablar?
3: Del 1 de mayo, del Día de los Trabajadores y las Trabajadoras.
0: Muy bien, Día Internacional de la Peña que Trabaja.
3: Eso es.
0: Cuéntame, ¿qué es eso?
3: Es la conmemoración del movimiento obrero y la fuerza laboral como movimiento reivindicativo de diferentes causas relacionadas con el trabajo y la vida de los trabajadores y las trabajadoras. El día 1 de mayo fue instaurado por el Congreso Obrero Socialista de la Segunda Internacional, celebrado en París en 1989, en una jornada de lucha reivindicativa y de homenaje a los mártires de Chicago. Yo desde pequeña acompañaba a mis padres a las manifestaciones del 1 de mayo. Asistimos a la manifestación y después nos reunimos con los compañeros de mi padre y sus familias para ir a comer juntos. Sigo acudiendo el 1 de mayo porque soy mujer trabajadora y creo que tengo derecho a defender mis derechos.
0: ¡Vamos!

0: Qué grande, Yara. Sí, señora. Un alegato ahí. Bueno, ya sabes, las mujeres además lo tuvisteis mucho más jodido para trabajar.
1: Pues sí.
0: Que los paisanos. De mano, para trabajar una mujer antes tenía que pedir permiso al marido. Y si el marido decía que no, no trabajaba.
1: Sí, es verdad.
0: O si quería votar, o si quería viajar, o si quería hacer algo. Si quería ir de vacaciones con las amigas, no podía.
1: Tampoco.
0: Si el marido decía que no. Flipa tú la historia, es heavy, ¿eh? Muy bien. Pues a seguir trabajando. ¿Cuántos años llevas trabajando? Un montón. 5, 7. Como Javi, lunes, martes, miércoles.
1: 11 años.
0: 11 años. Flipa. Qué bien. Pues a seguir. A seguir trabajando.
1: Y me costó un poco porque tuve que contar los que llevaba antes en Expreso.
0: Claro, estuviste en Expreso primero, ¿no?
1: Sí.
0: ¿Cuánto tiempo estuviste ahí?
1: Pues 5 en Oviedo y 1 en Barqueprín.
0: Y te voy a hacer una pregunta. ¿En Barqueprín no es un poco chapas currar?
1: Bueno.
0: No hay muchísima gente, muy agobiante. ¿No es mejor currar en Oviedo? O sea, cuando curraba en Oviedo era donde Salesas, ¿no?
1: Sí.
0: ¿No es un poco...?
1: Es mucho más pequeño y con tareas estrictas.
0: ¿Y dónde preferías tú?
1: Prefería más en Oviedo, porque teníamos una parte que la llamábamos la parte del carpe, que era donde dábamos café para disgustar a los clientes.
0: ¿Y la peña iba...? O sea, ¿era gratis el café?
1: Tú comprabas el café y te hacían el café.
0: ¿Cuánto gorrón había por ahí? Dime la verdad.
1: Pues no sé.
0: Había, ¿no?
1: Había... Ay, bueno, todavía recuerdo una clienta que siempre viene, que viene por 10 tubos de Roma, de café... intenso, que solo quería que le hiciera yo el café.
0: Así, ¿eh?
1: Siempre venía en el turno de la mañana.
0: Yo no quería, quiero que Yara sea la que le ponga el café.
1: No quería ir por la tarde.
0: ¿Pero pagaban por el café o...?
1: No.
0: ¿Gratis? Va, peña, nada, ahí está, ahí echándole morro, ¿eh?
1: Pero siempre decía, no, quiero que sea Yara. Pues mira, que me cogía vacaciones...
0: No tomaba el café.
1: Sí, pero no,
0: era capaz de decirte, Yara, ven, aunque estés de vacaciones, que quiero que me pongas tú el café. Pues
1: ya
0: no,
1: ves.
0: Señora, pues no. Muy bien, Yara.
1: Y yo aquí ya hago...
0: Tres o cuatro, ¿no?
1: Aquí llevo 4 y ahora en diciembre hago 5 ya. Bueno. Ya me paro mi primer quinquenio.
0: Ahí la tienes, chaval. Jefa. Muy bien, pues a seguir dejando el pabellón alto, Yara.
1: Pues sí.
0: Canción pa' hoy, cuéntame.
1: La de Pitbull, con la mano hecha pa' allá.
0: Hecha pa' allá, manos pa' arriba, maldita sea. ¿Y a quién se la vas a dedicar?
1: Pues en primer lugar, ya que es hacer... No te acerques tanto, porque no te la voy a dedicar.
0: ¡Aú!
1: Porque ya lo veo venir. En primer lugar, a mi madre. Para decirle ya que, bueno, que feliz día de la madre y que la quiero.
0: Olé.
1: Pero a los que sí me gustaría dedicar esta canción es a la mejor amiga mía de la infancia y a mi hermano y a mi cuñada.
0: ¿Les mola esta música?
1: Sí.
0: Sí, ¿no? ¿Le damos caña?
1: Sí.
0: Pues pínchamela.
1: Pínchala, Bernie.
0: Ahí la tienes. Ahora, ¡echa pa' allá! ¡Manos arriba!

0: Hola amigos de la radio, amiguitos, creo que hoy estoy de viaje a ir a Boston, a los Celtics Boston. Estoy aquí con la familia, pasando. Estoy ahora en Barajas, en Madrid, y os animo que vayáis muy pronto. Y eso, que los ensayéis mucho, al menos el jueves. Para el siguiente jueves estaré allí con nosotros también. Estoy contento, emocionado de ir de estos viajes a ver a mi hermano, a ver a mi hermano con mis amigos y pasarlo genial. Esto es una gran aventura por volar encima del océano Atlántico y eso que me. Que aquí hay mucha gente en Barajas. Eso es una gran aventura por estar aquí, por acompañar el día de hoy. Bueno, un beso muy fuerte y nos vemos muy pronto. Cuando escuchéis esta canción, volaré y yo estaré volando por océano Atlántico. Los llevo de mi corazón a todos. Os quiero mucho. Y a ti también, cariño. Bueno, eso es. A todos. Los quiero.
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2: Que tengas buen viaje, pangolín. Vuela, vuela alto, amigo, pero vuelve pronto, ¿eh?
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2: Ah.

0: bien, Rosalía. ¿Cómo lo das, chaval? Oh, cantas bien tú, ¿eh? Bailas mejor, ¿eh?
1: Gracias.
0: Eres mejor bailarina que cantante, ¿eh? Las cosas como son, ¿eh? La voz, ¿te pareces a Sergio Dalma? Bueno, ni tan mal, ¿no?
1: Ya lo sé.
0: Y bailando te pareces a Lola Flores, a la más grande.
1: Eso sí.
0: Eso sí. Doña Sandra, buenas tardes.
2: Bernie, guapo.
0: Guapo a tú.
1: Voy.
0: Guapo a tú, y encima tienes al mozo volando.
2: Sí, ahora. Está yendo para Boston.
0: Boston. ¿Conoces Boston tú?
2: No, pero me gustaría que, bueno, conocerlo.
0: Una chapa ir hasta allí en el avión, ¿eh?
2: Sí, mira, me dio una chapa a mi novio. Aquí en alarde.
0: ¿Con qué, o?
2: Todos los martes diciéndome que lo de Boston, que es muy largo.
0: Claro, es que son
2: del viaje.
0: 15 horas hasta allí.
2: Todos los martes escuchándole.
0: Te queda el culo cuadrado, tía. Muy bien, cuéntame, querida, ¿de qué me vas a hablar tú o yo?
2: Yo voy a hablar de la amistad.
0: De la amistad, muy bien. Un tema muy, muy guay para hablar.
2: Sí.
0: ¿Y qué me cuentas de la amistad?
2: Buenas tardes, amigos. Lo que me gusta a mí, la palabra amistad. Lo que me gusta tener amigos cerca. Para mí, la amistad, además de ser muy importante, es muy bonita y necesaria. La amistad es un vínculo afectivo basado en el cariño, la confianza y el respeto mutuo. La buena amistad es como llegar a casa, estar en un sitio seguro, protegido y sintiéndote querido. La buena amistad se siente especialmente a los momentos difíciles de la vida. Siempre está ahí, sobreviviendo al tiempo y a la distancia. La buena amistad se cultiva con el trato y se fundamenta en la empatía, en escuchar y en ser leal. Yo tengo mucha suerte en contar con muchos de esos amigos aquí en Alarde. Así que estoy muy agradecida. Dicen que los amigos se encogen. Yo creo que se cogen un poco, otro poco. Es pura conexión. Hay varios tipos de amistad. Todas son necesarios y amistades que son en distintas etapas de la vida. Y hay amigos desde la infancia y amigos que te ves encontrando a lo largo de la vida. 6 reglas para amistades sanas. Se dan apoyo y confianza y honestidad. Escuchar a tus amigos. Olvídate de los juicios. No hablar a espaldas de los amigos. Respetar a tus amigos y sus límites. Perdonar si puedes y buscar el perdón. Buenas tardes a todos y hasta el próximo jueves.

0: La amistad. Importantísima.
1: Sí.
0: ¿Tú tienes amigas desde pequeña?
1: Yo sí.
0: ¿Amigos? Chico y chica. Chicos y chicas.
1: Tuve mi mejor amiga, que es Kiara.
2: La primera.
0: Toma ya. La primera amiga que tuviste.
1: Sí, porque ella me dio la vida.
0: Bueno, eso es mentira. La vida te la dio tu madre. No te me flipes.
1: La vida.
0: No te me flipes, que Yara no te parió.
1: A ver.
0: ¿Qué quiero decir? Se me vino arriba la Sandra, ¿eh?
1: Pero déjame explicarme.
0: Explícate.
1: Yara fue una de mis mejores amigas porque la conozco desde que éramos muy pequeñas.
0: ¿Y amigos?

0: a Dian Díaz. Y bueno,
1: y a Rosalía,
0: a Rosalía,
1: a un montón de amigos, tía.
0: Un montón de amigos. A Alba Zaragoza.
1: ¿A Bernie?
0: A ti, Bernie.
1: Grandes. Muy bien. A ver, las amistades hay que cuidarlas.
0: A Jorge.
1: Las amistades hay que cuidarlas. Pero también las amistades nos tienen que cuidar a nosotros, ¿no?
0: Sí.
1: Tiene que ser mutuo. Porque si solo cuidas tú, eso no sirve de nada. ¿O qué?
0: Eso es cierto.
1: ¿Verdad?
0: Sí.
1: No puedes estar tú ahí cuidando, cuidando, cuidando y que a ti no te cuiden. ¿No?
0: A eso refiero.
1: Muy bien. Así que Yara te dio la vida, ¿eh?
0: Yara porque es mi mejor amiga desde mi infancia. Desde que era pequeña conocí a su madre, conocí a su padre, conocí toda la familia de Yara.
1: Entonces, Yara fue la primera que te vio llorar, ¿eh?
0: Sí.
1: ¿Está Sandra llorando? No,
0: ¿eh? ¡Gracioso!
1: Joder, yo qué sé, tío.
0: Qué gracioso eres, Bernie.
2: El demonio rojo.
1: Muy bien, Sandra. Hay que cuidar las amistades.
0: Sí, eso sí.
1: Es la yo siempre lo digo. Yo está lo... la familia que en la que naces y luego está la familia que eliges. Que
0: yo
1: son los
0: tengo
1: amigos.
0: A mi familia y a mis amigos que yo elijo.
1: La familia te toca, naces en una familia, pero la otra familia, que es la de los amigos, la eliges, ¿no?
0: Sí, es la que elijo yo.
1: Muy bien.
0: Y eso es lo que... El respeto mutuo.
1: Importantísimo.
0: La confianza. Bien. No tener problemas.
1: No juzgar. No juzgar es muy importante. Porque, oye, apoyar también lo que el amigo quiere hacer o la amiga quiere hacer en ese momento. A ver.
0: Y no hablar de nuestras espaldas.
1: Eso, si hablan a tus espaldas, no son amigos. Eso tenlo claro. Alguien que habla a tus espaldas no es tu amigo.
0: No.
1: Puede ser un colega, puede ser un conocido, puede ser lo que sea. Pero si hablan a tus espaldas, eso no es amistad. Muy bien. Maldita sea. Viva los amigos. Como Andy y Lucas, que son súper amigos.
0: Sí.
1: Se llevan muy bien. Se quieren muchísimo.
3: ¿Por qué eres tan hermosa y a la vez tan difícil?
1: Ahora sí, ¿eh?
0: Quiero decir unas palabras.
1: Venga, tira pa'lante, tira, hombre.
0: Lo de la dedicatoria solo, ¿eh?
1: A ver qué dedicatoria me sueltas hoy.
0: Primero, se lo quiero dedicar, porque día 3 es el día de la madre, ¿no?
1: Sí, señora.
0: Vale. Mamá.
1: Dime. Ah, perdona. Es que pensé que te iba a contestar Yara.
0: Estas son mis palabras.
1: Venga. Perdona, que me estoy portando un poco mal.
0: Mamá, para mí fuiste una madre maravillosa. Gracias por tenerme a mí y quiero decirte que eres una madre maravillosa, que te quiero muchísimo y sé que nos va a costar mucho, muy difícil por el tema de papá, pues que eres una madre maravillosa, que tienes un corazón enorme, que para mí fuiste una madre de 10 y lo más importante es que te quiero mucho y quiero decirte que tienes un buen corazón y un esfuerzo de la vida, tienes un esfuerzo por la vida por adelante y quiero que estés bien.
1: Olé.
0: Eso iba a decir, que te quiero mucho y que eres muy importante para mí, que

0: Quiero que estés bien. Y sé que el único que te tengo a ti.
1: Vamos con otra dedicatoria. A tu cari, que está en casa, Dios.
0: Y así, a mi novio, que está en Boston, lo voy a echar mucho de menos y espero que lo pase muy bien.
1: Y la canción se llama...
0: Y a mis amigos de mi infancia.
1: A los amigos también, toda la vida. Y la canción se
0: Y la
1: llama...
0: canción se llama Levantando las manos.
1: Del símbolo. Sí, ¿no? El
0: Sí.
1: grupo se llama El Símbolo. Levantando las
0: Las
1: manos.
0: manos,
1: ¡Esa!
0: sí, esa.
1: ¡Vamos ya! ¡Fiesta! ¡Aquí! ¡La pincho!
0: Pizza,
1: ¡Toma, la hombre!

0: Sí.
1: María Luisa, ¿qué tal? Oh?
0: Muy bien.
1: ¿Cómo lo lleves?
0: Muy contenta.
1: Estás a tope ya, ¿eh?
0: Enseguida voy a hacer divitación. Enseguida ya aprendo a caminar.
1: ¿Así, eh?
0: En breve ya.
1: ¿Y dónde vas a ir?
0: Voy a ir al Tacacata.
1: ¿Al Tacataca? Taca, taca.
0: Una chiva que tiene como calorina extinta para empezar a caminar porque tengo un talón que me duele.
1: ¿Un talón?
0: Un talón de pie.
1: ¿Un talón de pie?
0: A ver, en el pie que tengo mal...
1: ¿Tienes dos? ¿De mano tienes dos pies?
0: El derecho no, el izquierdo.
1: Taca.
0: ¿No digo nada?
1: No, yo lo que tú quieras.
0: El día 11, sí. Tengo que volver al médico, a Jove.
1: Jove.
0: Para que me mire la rodilla.
1: ¿Pero tú cómo te sientes?
0: Mejor.
1: ¿Seguro?
0: Estoy poco rodilla y me molesta mucho la rodilla.
2: Cuídate que en la calle...
1: ¿Te la quito?
0: No, eso no. Porque tengo un pie izquierdo,
1: ajá,
0: al lado, abajo, me duele mucho.
1: Ah, por Dios.
0: Porque voy a hacer rehabilitación.
1: Pero si estás a tope ahí, estás poniéndote casi de pie ya.
0: ¿Sabes por qué?
1: ¿Por qué?
0: ¿Te lo digo?
1: No, como quieras.
0: Gracias a Clary, que ya aprecio caminar. Ven, gracias a ellos.
1: Vale, que te ayudan ahí.
0: Y lo voy a dedicar a una persona después.
3: Estoy tan triste. No sé dónde estás, amigo.
1: Muy bien. Rosalía.
0: Dime, Bernie.
1: ¿De qué me vas a hablar hoy?
0: Una cosa te va a...

0: Vieronte hasta en Cáceres, chaval. Vaya voces, sí, que peguen. ¿Qué tal, hombre?
1: Bien.
0: O bueno, mujer. ¿Cómo lo lleves?
1: Muy bien.
0: ¿Qué día llevo yo? 19 de diciembre.
1: Sí.
0: ¡Fum, fum,
1: fum!
0: ¿Qué hoy? El
1: sí.
0: ¡Fum, fum, fum!
1: ¡Fum, fum, sí!
0: Hoy el 20... ¿Y el 25 entonces qué lleve? ¡Fan, fan!
1: Sí.
0: Estás como... Bueno, ¿dónde estamos? Estamos en un chigre.
1: En la residencia.
0: ¿En la residencia de qué?
1: De los Reyes Magos.
0: ¡Ay, Dios! Estamos en la residencia de los Reyes Magos.
1: Sí, los Reyes Magos.
0: Esta no era la residencia de los Reyes Magos, tía.
1: Y era de...
0: De un rey, Aurelio.
1: De un rey, Aurelio.
0: ¿Los Reyes Magos vendrán luego?
1: Sí, luego, luego.
0: Hombre, los Reyes Magos todavía no están para estar en una residencia, ¿o?
1: No.
0: ¿Tan jovenzucos?
1: Sí.
0: Muy bien. Estás muy, muy navideña.
1: Gracias.
0: Pareces Bisbal en el que sale ahí con un jersey rojo así como tú.
1: Sí.
0: Muy bien. ¿Qué pasa hoy aquí? ¿Qué va a pasar? Hoy aquí.
2: Nada.
0: Nada. ¿No vienen los reyes?
1: Sí, vienen los reyes, sí.
0: ¿Qué estáis? ¿Dormíos todavía o?
1: No.
0: ¿Vienen los reyes hoy?
1: Sí, viene hoy.
0: Felipe, Leticia.
1: Leticia.
0: ¿Qué reyes vienen? Sí, sí.
1: Los Reyes Magos.
0: Ay, amiga, que soy otra cosa.
1: Sí.
0: ¿A ti gustaría ser reina maga?
1: Sí.
0: ¿Cómo te llamarías? ¿Baltasara?
1: Sí.
0: Por ejemplo.
1: Por ejemplo.
0: Muy bien. ¿Estás muy contenta hoy?
1: Sí.
0: ¿Entonces? ¿Por qué estás contenta? ¿Qué pasa? ¿Pasó algo que no me haya enterado? ¿O qué?
1: No.
0: ¿No, no?
1: No.
0: Es que vi antes a Luis rascarse así con el dedo y digo, ay madre, ¿qué pasa en ese dedo? Así, guaje. ¿Qué te pasó en el deu?
1: Séñaselo, Luis.

0: ¿Dónde ye? ¿Dónde ye? ¿Aquí también va a ser?
1: ¿Eh?
0: ¿Va a ser aquí?
1: Sí.
0: Porque un anillo ye quiere decir compromiso.
1: Sí. Pues mira.
0: ¿Ese era mío?
2: Ah,
0: no.
1: Ye de él, ye de él.
0: Confundime. Muy bien, María. Bueno, entonces, Navidad. ¿Qué vas a hacer en Navidad?
1: De día de Nochebuena.
0: ¿Eh?
1: Ahí de Nochebuena.
0: ¿Pero Navidad?
1: La Navidad también.
0: ¿Y qué vas a hacer?
1: Las uvas y champán.
0: Eso es Nochevieja, sí, no te amas. Sí. Vale. En Navidad.
1: Sí.
0: El 25 de diciembre.
1: ¡Fum, fum, fum!
0: Ahora sí. Os veo que estáis rápides. Muy bien. ¿Qué vas a hacer ese día?
1: Comerle uvas.
0: ¡Que soy en Nochevieja! ¿O qué comes? ¿Subes también en Nochebuena?
1: No.
0: No, ¿eh? ¿Vas a ir a cenar a algún lado?
1: Sí, con Fátima y comer por ahí.
0: ¿Vas a misa de gallo?
1: ¿Eh?
0: ¿Vas a misa de gallo?
1: Sí.
0: Ay, Dios. Tenemos la marcha nupcial aquí, chaval, sonando. ¿Vas a misa de gallo?
1: Sí.
0: ¿Va a empezar ya? ¿Va a empezar ya? Muy bien. Bueno, ¿estamos de villancicos hoy o qué?
1: Sí.
0: ¿O vamos a cantar rock and roll? ¿Qué queréis, villancicos o rock and roll?
1: Villancicos.
0: Villancicos.
1: Sí, venga.
0: Voy a poner unos cuantos, a ver si os lo sabéis.
3: Vale.
0: ¿Eh? Vamos a empezar fuerte. Vamos a empezar fuerte, a ver si os lo sabéis. ¿Tenéis alguno que os guste mucho? ¿Os gusta la rumba?
1: Rumba, rumba, rumba.

0: que... Vamos a hacer una cosa. Luis, tú toques la guitarra. Somos una banda. Tú tienes que hacer que toques la guitarra. Escucha. Tienes que hacer que toques la guitarra.
1: No, déjalo ahí.
0: Vane, tú tienes que hacer que toques la zambomba. Así. Bom, brum. No, así no, así. Así. Y los demás, tocáisles panderetes y... Vamos a ver cómo sale esto. Luisín, guitarra, vamos allá.

0: A ver, Luisín, ¿qué beben los peces en el río? ¿Qué beben? ¿Agua, sidra? Pilla el micro. ¿Qué beberán los peces en el río? Da el micro a Luis. Luis,
1: agua.
0: ¿Seguro? ¿Agua dulce o agua salada?
1: No, agua.
0: ¿Agua qué?
1: Agua de río.
0: Claro, pero ¿esa que es dulce o salada?
1: No lo sé.
0: Cago en la mar, ¿cómo que no lo sabes?
1: No lo sé.
0: El agua del río puede beberse, ¿no?
1: Sí.
0: ¿Y el del mar, no?
1: No.
0: ¿Entonces era dulce?
1: Era san.
0: ¿Eh? ¿Agua dulce?
1: Sí.
0: Parecemos ya el Julio Iglesias con agua dulce o agua salada. ¿Qué vas a hacer en Navidades? A ver.
1: En la casa.
0: ¿Vas a quedar en casa?
1: Sí.
0: ¿Como un

0: sea, que vas a quedar en casa.
1: Sí.
0: Apuretaste tú, ¿eh? Te has hecho un pureta, tío. Pero no vas a salir ni a brindar. No. A nada. Vaya locura. No vas a salir a nada.
2: Oh, un poco.
0: No, nah, Luisín, imposible. Imposible. Ah, tienes que hablar un poco más alto, Nin.
1: Un poco.
0: Ay, hombre, saca la voz esa que tienes. Hombre. No vas a salir a, ni a ver a Dani Martín, tomar algo con Dani Martín, ni nada. Claro. Y amigo de Luis. Nada, Luis todavía está con lo del anillo, quedó trasvillado, chaval. ¿Qué vas a hacer?
1: Voy a salir un poco por ahí.
0: Hombre, habrá que salir a tomar un chispún.
1: Sí.
0: ¿No?
1: Sí.
0: ¿En Nochevieja le subes?
1: Claro, no sale un poco.
0: ¿Qué les comes, con cebolla o sin cebolla le subes? Sin cebolla, ¿no?
1: Sí, cebolla.
0: Sin cebolla. ¿Cuál y el ñan, ñan, ñan de... ¿Cómo se llama? ¿Qué más te gusta? ¿El mazapán, el polvorón, el turrón? ¿Qué es lo que más te gusta?
1: El turrón.
0: ¿El turrón? ¿Blando o duro? O
1: blando.
0: ¿O de chocolate? Cuidado, ¿eh?
1: Tordaje.
0: El de chocolate, ¿no? Muy bien. Con galletes María. Ja, ja, ja, ja. Muy bien, Luisín. ¿Y la cena de Nochebuena y esas cosas qué? ¿Qué le haces tú? ¿O vas de
1: no,
0: papu?
1: Deja la comida a la chica.
0: ¿Te la dejan hecha?
1: Sí.
0: ¿Y qué te dejarán? ¿Qué te suelen dejar en Navidades?
1: Sopa de
0: marisco.
1: Sí.
0: ¿Qué más?
1: Carne o pescado, no sé.
0: Es que no hay mucho más. Carne, pescado, verduras. No te veo yo comiendo hortalizas ese día. ¿O qué? ¿Y chumes algo?
1: Champán.
0: ¿Del caro?
1: Sí, del caro.
0: Del caro, ¿eh? 20 euros la botella ahí, por lo menos.
1: Sí.
0: Muy bien. ¿Y hoy es villancicos y todo en Nochevieja, en Navidad o no?
1: Sí, ahí en casa.
0: ¿Hoy es en casa villancicos?
1: Sí.
0: Vamos a ponerte a prueba. A ver si te sabes esta. A ver si te sabes esta, Luisín.

0: Bueno, veo que os gusten los borriquitos. Como nos oigan ellos. ¡Colose! ¡Luisín, que se coló un burro aquí! ¡Ay, Dios! Calentaste al burro. Mira, ahora tengo una gana de salir por ahí. Claro, dijiste que ibas a beber champán del bueno y el burro también quiere. Muy bien, Luis, feliz Navidad.
1: Feliz Navidad.
0: Y feliz 2000, ¿qué o?
1: 26.
0: 2026, va a ser un año estupendo este. Ya verás, que me lo dijo a mí un burro. Muy bien. A ver, organista. ¿Estáis todos tocando la zambomba y la guitarra? ¿Estáis? Con el piano. Bueno, entonces, ¿qué? ¿Navidad qué? ¿Bien, mal, regular, gústate, no?
2: No, ese día no.
0: Ese, pero en general.
2: Nada.
0: Nada. Entonces, ¿por qué estás aquí pasándolo bien?
2: Aquí vengo para cantar.
0: Obligado, ¿no?
2: Y para disfrutar la
0: estás
2: vida.
0: Estás pasándolo pipas y al final gusten te pilan las navidades, que lo sé yo.
2: Sí, pero yo no pongo el árbol.
0: Bueno, pero eso da igual, yo tampoco lo pongo.
2: Claro.
0: A ver, unas fiestas en las que te regalen cosas, en las que pilles fartures y en las que te reúnes con los amigos. O amigas, perdón.
2: Y amigas no tengo, tengo familia solo.
0: No tienes amigos, ¿eh?
2: No.
0: Ni uno, ¿eh?
2: Mi amiga Ye, Belén, Noelia, Vanessa, Deli, Irdosi, María y Luis.
0: O sea, todo el mundo.
2: Y nada más.
0: No serás un poco grinch, ¿eh?
2: No, vida, no.
0: Seguro,
2: no, vidina.
0: ¿Eh? A ver, pon cara grinch, que ya sí. Pon la cara al grinch. Casi. Eso yo más bien Rocío Jurado haciendo de Grinch. Que te gusta a ti. Muy bien. ¿Qué faes el día 31?
2: El día de Nochebuena voy a traer un catering de cena, de casa.
0: ¿Pides un catering?
2: Sí.
0: ¿Y cenes en casa?
2: No, que lo trae lo de casa.
0: ¿Pero lo cenes en casa?
2: Sí.
0: Muy bien.
2: Sopa marisco, cordero, turdones y no, callos. Oh, y luego champán y turdón y todo.
0: ¿Y chorizos a la sidra?
2: Tampoco,
0: no,
2: nada.
0: ¿Vas a pasar fame?
2: No, mira.
0: No, ¿eh? ¿Y el día de Navidad qué comes? ¿Lo que sobra del día Nochebuena?
2: Lo que sobra, a pedirlo por Nochevieja. Para cenar.
0: O sea, lo que te sobra Nochebuena hasta Nochevieja, aguántate.
2: No, que lo voy a cargarlo.
0: ¿Vuelves a encargar otro?
2: Claro.
0: Cocinar no, ¿eh?
2: No. Mi madre te cansa de cocinar.
0: Pues fai bien, mira. Si te lo traen hecho, paedme estupendo. Muy bien. ¿Tú cocinar no?
2: No.
0: ¿Y luego Nochevieja qué? ¿Cómo resubes?
3: ¡Presidente!
0: Tiene más éxito que los Reyes Magos, casi.
2: Claro.
0: Muy bien. Entonces, ¿comer le subes?
2: No, yo le subes no, para que me afueguen. Porque lleva pepites.
0: Ahora hay le sin pepita, ¿eh?
2: Sí.
0: Puedes, doyte un truco, párteles en cuatro.
2: Claro.
0: Y comes cachinos pequeños.
2: Sí.
0: ¿Eh? Muy bien. ¿Y qué vas a pedir a los Reyes este año?
2: Este año voy a pedir sorpresa, secreto.
0: Pero...
2: A mí todo me van a traer.
0: ¿Todo te van a traer?
2: Sí.
0: ¿Seguro?
2: Sí.
0: Muy bien. ¿Gústate cantar villancicos a ti?
2: Sí.
0: Sí, a ver si te sabes este. A ver si te lo sabes, ¿eh? Te
2: espera.
0: Que no suena esto. Espera, que no suena. En la puerta de mi casa...

0: se veía nada igual desde el chiquilicuatre en... Tiene más años que yo, casi. Doña Belén, buenas tardes.
1: Ay. Baja.
0: ¿Cómo está usted?
1: Bien, bien.
0: ¿Tú qué tal lleves la Navidad?
1: Bien.
0: Bien, ¿vas a decirme algo más? Sí, ¿no? ¿Bien o muy bien?
1: Bien.
0: ¿Muy bien, no?
1: Como siempre.
0: Como siempre. ¿Qué es lo que más te gusta de la Navidad?
1: Comer polvorones.
0: Comer polvorones, ¿eh? ¿Y no te queda la boca seca luego?
1: No.
0: No, ¿eh? Prueba a decir pamplona cuando tengas uno... Hazme caso. ¿Eh? Luego, ahí dentro. Luego vamos a hacer el concurso del polvorón. ¿Eh? ¿Oísteis, eh? Luego hacemos el concurso del polvorón. Hay que meter un polvorón en la boca y decir pamplona. Muy bien. ¿Hay algo que no te guste de la Navidad?
1: Todo.
0: Música romántica. Música romántica. Pero que... Hostia, vaya presión, vaya presión. ¿Cuál? Sí, ¿eh?
2: Vaya, pegados.
0: Bueno, con todos ustedes, la música romántica de la Navidad.

0: cambio de parejas. No, no, que yo broma, que yo broma. Que yo broma. Maldita sea. Salióme mal la jugada.
1: Lo vemos una sola vez.
0: El público puede cantar, ¿eh? El público puede cantar.

0: viva el amor, claro que sí. Ahora sí, cambio de pareja.
1: Estamos a rular y empezó el verano. ¡Fuego!

0: que pensé que venía a una fiesta tranquila hoy. ¿Qué es esto? Estoy en Nochebuena, Nochevieja y Reyes juntos. Y Navidad. Vaya elegancia.
1: Sí, es muy bueno.
0: Vaya elegancia, vaya cómo vienes hoy. Madre mía. ¿Qué es lo mejor de este año para ti? ¿Qué fue lo mejor del 2025?
1: ¿Yo?
0: Sí.
1: Encantada la vida.
0: Encantada de la vida, todo.
1: Me gusta todo.
0: Muy bien. ¿Y qué le pides, ¿y qué le pides al 2026?
1: 2026, muy bien.
0: Va a venir bien, ¿no?
1: Sí, vienen los Reyes.
0: Van a venir los Reyes, pero
1: sí.
0: Bueno, vienen hoy.
1: Vienen hoy,
0: no hay
1: sí.
0: Que esperar hasta el 2026. Muy bien. ¿Qué os pediste? ¿Fuiste buena?
1: Sí, esa fue buena.
0: ¿Y qué pediste?
1: Salud, amor y dinero.
0: ¿En ese orden?
2: ¡Sí!
0: ¿En ese orden o distinto?
1: La que quiera, que me gusta mucho.
0: Lo que traigan, ¿no?
1: Sí,
0: sorpresa. Pero primero salud.
1: Salud y amor y dinero.
0: Ese y el orden, ese y el orden. Salud, sí. Amor y dinero. Muy bien.
1: Voy a pedir un bolso.
0: ¿Y un bolso?
1: Sí.
0: De paso, ¿no?
1: Es de bebidor.
0: Si cuela, coló.
1: No, así de verdad, con el grana.
0: Mira, pues pedillos que te lo metan la salud, el dinero y el amor
1: sí.
0: En el bolso.
1: Y un
0: vas cogiendo tú.
1: Un Levi's, el Sporty y pedillos también. Y perfume para mí. Me fue para mi novio y el otro para mí.
0: ¿Qué pediste el del Sporting, el qué?
1: Sí, el Sporting también.
0: ¿Pero qué pediste el Sporting?
1: Algo de fútbol.
0: ¿Algo de fútbol?
1: Sí. Una camiseta también.
0: ¿Una camiseta también?
1: Sí.
0: A ver, vamos a pasar el examen.
1: Me encanta. Me encanta, Susi, úsame.
0: ¡Qué bueno! Te lo tienes que saber, si no, me
1: sí,
0: parece a mí
1: sabemos.
0: Que el no te lo traen.
1: Sí,
0: a ver si te la sabes.
1: Sí.

0: Se la sabe, ¿eh?
1: La sé.
0: Muy bien. Pues doy fe de que te tienen que traer la camiseta del Sporting. Muy bien.
1: Me gusta mucho. Los playeros también.
0: Y los playeros...
1: Y perfume para todos. Y mi pareja usó un anillo, le cantó mucho, para Reyes.
0: Perdime.
1: La quiero con un amor de verdad, te lo juro.
0: Me quedé la camiseta y los playeros.
1: Todo, sí.
0: Todo. Todo para adelante, muy bien.
1: Me encanta mucho, sí.
0: Bueno, ahora es tu momento, a ver si te sabes este villancico.
1: A ver.
0: Bueno, María aquí ya sé yo que se viene arriba.
1: Tranquila, María, ya tiene muchas canciones, ¿eh?
0: Porque llega a hacer mucho ruido.
1: De verdad.
0: Acordáis vos que hay un ordenador en la mesa, ¿eh? No va a golpearlo.
1: Y eso es así, con mi familia y mi novio.
0: Muy bien, se la dedicas a...
1: Vale. Sí, a todos, que me quieren.
0: A ver ese público, si hace ruido también.
1: A que haga familiares.

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2: Acabo de ver a los reyes y marcharon. Marcharon de lo mal que cantamos. ¡Qué mentira, María! ¡Qué mentira!
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1: ¡Rototom pom!
2: Pues que te lo traigan todo, hombre.
3: Muchas
2: que te
3: gracias,
2: lo traigan todo.
3: Todo.
2: Ay, Dios. Vanessa, tú tienes que pedir muchas cosas menos medalles. Medalles ya les tienes todas.
3: Todas, claro.
2: ¿No te queda ninguna por ganar?
3: Bien, gané el... Claro, los chicos... Bien, este año porté muy bien. Me iba a traer MP3, un chándal, un playeros MP3 de música y una camiseta de Sporting de Gijón.
2: También, ¿eh?
3: Y una colonia de Adidas.
2: ¿Y una colonia de Adidas?
3: Sí.
2: Muy bien. ¿Playeros cuántos?
3: Porque yo me vestíme para ir a clase.
2: ¿Pero dijiste que un playero?
3: Dos. Me va a traer cosas. Me va a traer todo.
2: Acuérdate que son dos, ¿eh?
3: No, me va a traer todo. Este año.
2: Muy bien.
3: Me cantaron ayer mi cumpleaños en el teatro.
2: ¿Qué fue? ¿Tu cumpleaños ayer?
3: No, va a ser en enero.
2: Ah, oye, cántamelo a mí, que el mío y en marzo. Está también ahí. O sea, celebres el cumpleaños. Que cantáis el cumpleaños feliz. Habrá que esperar, ¿no? ¿Cuándo y en enero?
3: En enero.
2: ¿Pero
3: el 6. El 6 de enero.
2: Claro, no la vemos. A ti vemoste todavía. O sea, empezamos antes del 30, pero el 6 no. Lo que pasa es que cantar el cumpleaños con 20 días de antelación traerá buena suerte, ¿eso?
3: Estoy contenta, feliz.
2: ¿Estás feliz? ¿Dónde está el gaitero?
3: No vino, no vino. Me ha hecho algo, cosas.
2: ¿Pero va a venir?
3: No puede, porque está marchando con sus padres.
2: Marchó, ¿eh? Muy bien. ¿Quieres dedicar ahí una canción?
3: Estoy... La campana es una campana.
2: Un temazo. Campana sobre campana. Bueno, canción de amor total, ¿eh?
3: Y Nochebuena y Nochevieja.
2: Campana sobre campana. Campana sobre
3: campana. Me dice mi mozu que me va a comprar un anillo.
2: ¿Quién?
4: Acompáñate yo.
5: Espera.
2: ¿Pero qué?
3: Me va a comprar un anillo, mi chico dice, una sorpresa. Me dijo en autobús, dice, pero bueno, Teo, tú... Es un gaitero muy bueno, un buen chaval, muy buen neno.
2: Y es buen rapaz, ¿eh?
3: Una rapaza. Es un faje, chaval. Soy campeón en Asturias.
2: ¡Vamos, hombre!
3: ¡Vamos, campeones!
2: ¡Vamos!
3: Ganaron el EB3. El fútbol 8, el B7. Ganaron, chavales.
2: Me cago en la mano.
3: ¡Enhorabuena, chavales!
2: Increíble, increíble, increíble. La gran Vanessa.
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2: ¿Cómo dice?

0: vuelve a traer.
1: ¡Ole!
0: Un aplauso.
1: Denle una medalla a esta chica.
0: Un aplauso. Voy a dedicar a Leila, a Fátima, a Laura, todo el piso tutular.
1: ¡Ole, grande!
0: A chica.
1: Muy bien,
0: así. A María.
1: Seguridad,
0: a Noelia,
1: seguridad.
0: A Rosy,
1: quítenle el micro a esta chica.
0: ¡Ese compañero es lo mejor de fútbol sala! ¡Los perdedores de bebé!
1: Gracias, seguridad, Mónica. Seguridad. Pues, quítenle el micro a esta señora. Por favor. ¿Qué tal? ¿Cómo estás?
2: Bien.
1: Trajiste hasta el agua aquí hoy, ¿eh?
2: Sí.
1: Vaya ayudante que tengo. Muy bien. ¿A ti gusta la Navidad, madre? Estoy quedando sin voz, Belén.
2: Poco.
1: Tú, Belén, Vane. ¿Gústate?
2: Poco.
1: Poco, ¿por qué?
2: Porque no están mis familiares.
1: ¿El qué?
2: No.
1: Porque no están los familiares,
2: sí,
1: pero
2: eso.
1: Tampoco están en agosto, ni en julio. ¿Por qué en Navidad nos ponemos
2: porque
1: más tristes?
2: Son fiestas señaladas.
1: Son fiestas señaladas, sí. ¿No? Como más entrañables.
2: Sí.
1: Y entonces ahí ya no te gusta tanto.
2: No.
1: ¿Pero recibir regalos te gusta? Ah, ¿comer? Ah. Era una duda que tenía, ¿eh? No, yo entiéndote que cuando falta gente, pues,
2: sí.
1: La gente se pone más triste.
2: Sí.
1: Muy bien, ¿qué pides a los reyes?
2: Yo, da hija cuando quieras. Da hija lo que quieras, esto.
1: Lo que quieran los reyes.
2: Sí,
1: muy bien. Y si te traen, yo qué sé, un balón de rugby, no.
2: No me gusta.
1: Ahí tienes que decir tú que no.
2: No.
1: Muy bien. Pues, como no te gusten mucho las navidades, yo voy a ponerte una canción.
2: Vale.
1: Que se llama Feliz Navidad.
2: ¿Pero?
1: Que tengas un año estupendo.
2: Cierto.
1: ¡Feliz año!
2: ¡Feliz año! ¡Oh!

0: Y ahora, como canten en inglés, aprovecho porque no nos lo sabemos. ¿Qué pides al 2026?
1: Pobreza.
0: Que se acabe la pobreza. Sí, muy bien, y que haya paz.
1: Sí, eso.
0: Maldita sea.
1: Y
0: pero,
1: que está la queda.
0: Pero hay que acordarse todo el año, no solo en Navidad de eso.
1: Eso.
0: Pues que se cumplan tus deseos. Sí.

0: Muy bien, lo que decía ella, que hay que acordarse de esto todo el año, no en Navidad, que hay gente prove todo el año. ¿Eh? Muy bien. Coge el micro ahí como si fueras Rafaela Carrá. ¡Ay, hombre! ¿Gústate la Navidad?
1: Bueno, no mucho.
0: ¿Por qué?
1: Porque...
0: ¿Por qué no te gusta? Tú mira la que estamos liando aquí hoy en Navidad. Bueno, y es una época difícil, ¿no? Vamos a poner una canción. Vamos a poner una canción para que se alegre. Pero no tiene que ser un villancico, que los villancicos a veces... Sí, hombre, que desahogue. Y es muy bueno desahogar. Y es muy bueno echarlo. Sí, señora. ¿Qué canción te gusta mucho que te alegre el día?
2: ¿Cualquiera?
0: ¿Qué canción hoy ponemos que alegre? ¿Quién tiene alguna idea por ahí? Dani Martín, alegrar lo que ya alegrar. Sí, ¿eh? Y un bajonero. Yo creo que esta fue... Y un bajonero. Mira, esta va a alegrarla, esta va a alegrarla. Ya verás tú. Luego ponemos a Dani Martín cuando no haya nadie. No, y broma.

0: Así gana el Madrid. Vamos. Padre, no te... ¿Cuál es? ¿La niña Pastori?
1: Sí, pero que ponen ahí un tecno un poco ya.
0: Con tecno, madre mía, ¿y después de aquí a dónde se va? Oh. ¿Y después dónde vamos ya? Si me pones tecno, yo luego no puedo ir para casa. ¡Tenemos! Ay, es que tenemos... Pásenle... Pásenle el micro a las TikTokers, por favor.
2: ¡Señora Mónica!
0: Que tenemos... Tenemos dos niñas Pastori, no, dos TikTokers aquí. Buenas tardes.
3: Buenas, buenas.
0: ¿No trabajaste hoy?
3: Hoy no, hoy libre.
0: De vacaciones, ya.
3: Bueno, hasta el lunes.
0: Ah, bueno,
3: anda, mañana.
0: Menos de una piedra, ¿no? Sí. Muy bien. ¿Cómo fue tu año?
3: Mi año estupendamente maravilloso.
0: Vamos. ¿Del 0 al 10?
3: 10.
0: Joder, qué guay. ¿Y por qué fue tan bueno?
3: Hombre, porque me contrataron y estoy fija en el trabajo.
0: ¿Y algo más habría? ¿Que no yeto trabajar?
3: No.
0: ¿La familia bien?
3: Todo bien.
0: ¿Tú con más seguidores que nunca en el TikTok? ¿Eh? ¿Pagues por ellos o son de verdad?
3: No, yo pago, no, ¿eh? No pago.
0: Hay gente que paga por seguidores.
3: Sí, ya, pero yo no pago.
0: Qué vida más triste, ¿eh?
3: Ya.
0: Pagar para tener amigos. Nada. Muy bien. ¿Qué pides al 2026? Alegre.
3: Pido salud y amor para mi familia.
0: Muy bien. Y bueno, el trabajo ya tienes. Muy bien. Pero de nada. ¿Qué es este TikTok? ¿Cómo es este villancico del TikTok? Que me hablen por aquí, que lo canta...
3: Ah, la de Niña Pastori.
0: Niña Pastori. Pero, ¿quién la versión tecno? Yo eso...
3: Sí, sí, sí, lo tiene, lo tiene.
0: Sí, ¿eh?
3: Sí.
0: ¿Y cómo se llama el...?
3: Palillos y panderos.
0: ¿Palillos?
3: Palillos y panderos. ¿Palillos?
0: Es que me lo dijiste en extremeño y no te entendí guay. ¿Cómo es? ¿Palillo y pandero?
4: ¡Lloré! ¿Eh?
0: Panderos, tecno. Vamos a ver si la encontramos.
3: Sí, sí, sí.
0: Palillos y panderos, tecno remix, chaval.
3: A ya ver. Se encontró.
0: ¿Seguro que se llama palillos y panderos?
3: Sí.
2: Yes.
0: Tecno, bueno, a mí que me...
5: 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Con ventanas y balcones. Será de mi tío Joaquín.

0: pues hay que ir a... ¿Cómo se llama aquella discoteca que había en Blimea? El caos, luego hay que ir para el caos después que echar esto. Doña, que os llama la comida. Lo mejor del 2025.
1: Salud y amor.
0: ¿Y qué le pides al 2026?
1: Que no haya guerras.
0: ¿Qué le qué?
1: Que no haya guerras.
0: Que no haya guerras, muy bien. ¿Y compraste lotería?
1: Sí.
0: Creo que ya el día 22, ¿no?
1: Sí.
0: Si en enero no me veis, ya sabéis por qué fue. No debe dar para mucho, debo de tener 5 o 10 euros de esto de participaciones, o sea que nos vemos. Muy bien. Lo. Vamos a... esta canción cuesta me ponerla, pero yo sé que os gusta, entonces vamos a ponerla para que vayáis caminando va a comer como si fuerais burritos sabaneros. ¿Os parece? Madre, ni esperáis, ¿eh? ¡Hay comida, hay comida! ¿Dónde vas, Belén? Por si no volvemos aquí. ¡Feliz Navidad, feliz año!
1: Igualmente.
0: Que os vaya muy bien y que seáis muy felices.
1: Bien,
0: gana muchas medallas, ¿eh?
1: Y muchas.
0: Hay que ganar muchas medallas.

0: Operación Alarde.
1: Vamos, que nos vamos, señora. Ladies, let your hair down, let your hair down. We's about to get out. Flipo, chaval, ¿cómo llego? Voy a abrir yo el programa así. No, no. So, ¿cómo llego? Operación Alarde. ¡Qué grande la Sandra! Buenas tardes, señora.
0: Muy buenas tardes.
1: ¿Te acuerdas? ¿Qué sí. significaba esto?
0: Amor.
1: I love you.
0: I love you.
1: Te quiero en inglés, ¿eh? ¿Cómo I aprendimos este sábado, eh? Sí. Qué guay, chaval. Vaya grande, Beatriz, ¿eh?
0: Sí.
1: Quiero felicitaros, lo primero. Bueno, lo primero voy a cogerles gafes.
2: Porque si no te...
1: Falsolín, que hace un sol aquí en Alarde que flipes. Quiero felicitaros porque hicisteis un programón.
0: Sí.
1: Me escribió un par de veces Beatriz dándome la enhorabuena a vosotros por el programón que habíais hecho, que se sintió como en casa. Ahora, amigo. Y lo único que puedo hacer es aplaudiros. Demostrasteis que lleváis un bagaje de radio a vuestras espaldas que vamos... Poca gente. Voy a apagar la radio ahí, Dani. Allá. Enhorabuena.
0: Gracias,
1: Dani. Porque lo hicisteis muy guay. Hasta el gallo sube, se bailó bien. El polvorete ahí. La bailó Furia ahí para el público. Sí, sí, fue apoteósico. ¿A que no sabéis lo que bailó Javi Carcedo? No, seguro. Camela, tío.
0: Camela.
1: Pues sí. Muy bien, Sandrina. ¿Usted de qué me va a hablar hoy? Compréndelo. Dame una alegría, venga. Vamos a... por favor, Dani, para, tío. Para, te lo pido, por favor, que es que me raya mucho ese ruido. Berni, amonestado. Teníamos para hablar hoy... A ver si me acuerdo. Teníamos... espectáculos, el circo y la utilización de animales. El 25 de noviembre, Día Internacional de la Eliminación de la Violencia contra las Mujeres, el tema libre, el ADN y el tema libre. ¿Usted qué eligió?
0: Tema libre.
1: Toma ya. ¿Y qué tema libre elegiste? Sorpréndeme.
0: Elegí lo de Mieres.
1: ¿Lo de Mieres?
0: Sí.
1: ¿Lo de Beatriz Romero?
0: Lo de Blanca...
1: Sí, Blanca...
0: Romero.
1: Beatriz.
0: No, Beatriz.
1: Claro, a Blanca Romero, como ya la entrevistaste, te flipas ahí un poco y te...
0: Es que hay muchas blancas.
1: Hay muchas blancas y muchas Beatrices.
0: Sí, y Beatrices. Tengo una mano
1: en el cuello. Muy bien, pues venga, dale caña, picha.
0: Voy a hablar de Beatriz.
1: Venga, doña Beatriz, una grande de la vida.
0: Espero que lo escuche...
1: Se lo mandaré.
0: Beatriz.
1: Se lo mandaré.
0: Buenas tardes, amigos. Bienvenidos un jueves. Más diversa la radio que más mola. Esa semana pasada estuvimos en Mieres. En la radio con una persona que me dejó huella. Y por eso... quería hablaros de algo relacionado con ella. Ella es Beatriz Romero. Es la persona que signa las canciones de Rosalén. Vaya persona más encantadora. El lenguaje de signos es una lengua que permite a las personas sordas expresa ideas, emociones y conceptos complejos. Se caracteriza por ser visual, actual, utilizando movimientos de las manos, expresiones fáciles y la orientaciones del cuerpo para comunicar a diferencias de un simple sistema de gestos. Tiene una gramática compleja y un léxico amplio, lo que le permite cumplir con todas las funciones comunicativas de una lengua natural a través de esta lengua. Las personas sordas comparten sus experiencias, tradiciones y valores, creando una cultura rica y única. Ha sido crucial para garantizar los derechos de las personas sordas y promover su inclusión en la sociedad. Hemos aprendido en Mieres a hacer algún signo y mola mucho. Gracias a Bernie y a Neatriz número por esta experiencia. Hasta la semana que viene, amigos. No os olvidéis de divertiros. ¿Cómo se
1: despliega? No, gracias a ustedes por hacer también ese programa, insisto, por haberlo. Además, hubo un momento, perdonad que me riera, tío, porque es que cuando acabo de ver entrar a Javi con esa camiseta de Manolo Escobar, tío, me acaba de dejar. Hubo un momento en el que estaba cantando, que estaba sonando. Cuando cantó Nadia la canción de Rascacielos, y estaba Migue inventándose el lenguaje, lo que le expresaba esa canción, esa lengua de Migue, que fue increíble, me emocionó. Gracias, os vuelvo a decir que lo hicisteis muy guay. Me encanta el trabajo de hoy, Sandrina. Se lo haré llegar a Bea para que lo escuche.
0: Sí, por fin.
1: Y si te parece, dedique la canción a ella hoy, ¿no?
0: Sí.
1: Yo creo que se lo merece, ¿no?
0: Se lo merece.
1: De música hoy hablábamos de, a ver qué tengo por aquí, música balcánica, canción que haya salido en algún anuncio de la televisión, canción de heavy metal o una canción de rock. Manolén, con mi máquina, vaya camisetón. ¿Tú qué me traes hoy, Sandrina?
0: Pues como mandaste el... Bueno, tal. Yo dije pop.
1: Pop. Muy bien. ¿Cuándo haces pop?
0: Pop. Elegí.
1: Muy bien. ¿Y qué canción es?
0: Gloria Estefan.
1: Gloria Estefan. Vale, venga, te lo compro como pop. ¿Y cómo se llama la canción?
0: Hoy.
1: Hoy. Que es lo único que tenemos hoy. Porque ayer ya no está, ya se fue, y mañana... Dios dirá, que decía mi abuela, hoy hay que vivir el presente, ¿no?
0: Vivir el presente.
1: ¿Cómo se dirá vivir el presente en lengua de signos? Me encantaría tener aquí a Bea y que nos lo chivara todo. Yo me apunté la semana pasada a un curso online, que no es lo mismo online que presencial, pero bueno, es un curso bastante curioso que para aprender por lo menos lo básico, ¿no? Porque creo que ya no es que lo necesite, es que debo de saber esa lengua, porque, joder, trabajo con gente que quiere hablar y no me escucha, no me oye, porque es sorda. Venga, dedícaselo a otra persona más, va. A dos. A Beatriz y...
0: Dos.
1: Venga, dos.
0: El que hubo un maltrato de cumpleaños este fin de semana.
1: Venga, pues tres. Maldita sea. Pero de ahí ya no paso, ¿eh? Que si no, no acabamos hoy. Una, Beatriz.
0: Beatriz, vale.
1: Otra.
0: A mi tía Yoli.
1: A tu tía Yoli. Y otra. Al bizcochín que me estoy comiendo yo. Está buenísimo este bizcocho.
0: A mi abuela.
1: Venga, hoy vivamos el presente, queridas. Muy bien, Sandra.

0: La secundaria y la primaria. ¿Qué, Juanín? ¿Vas a bailar hoy o qué? Oh. ¿Qué tal, Nachete?
1: Muy bien, Berto, ¿qué
0: ¿Cómo
1: tal?
0: ¿Cómo lo lleves?
1: Ahí vamos.
0: Muy bien, nunca peor.
1: Día a día.
0: Que decía mi abuela, nunca día, peor.
1: Nunca peor, siempre mejor.
0: ¿Tú de qué me vas a hablar hoy? Cuéntame.
1: Las Navidades.
0: De las, o sea, tema libre.
1: Tema libre.
0: ¿En serio, el 13 de noviembre me vas a hablar de las Navidades?
1: Ah, perdón.
0: No, no, no, perdonado estás, pero... Sí. Un mes y medio antes ya. Acuérdate, ya no puedes hablar más de las Navidades.
1: Vale, vale.
0: Ni en las Navidades.
1: Vale.
0: Y el burrito sabanero una vez en todas las Navidades, ¿eh? Acordaros. Por eso te lo digo, una vez. Está permitido solo una vez en todas las Navidades el burrito sabanero. Chuki, chuki, chuki, chuki. ¡Qué horror! Venga, pues háblame de las Navidades. ¿Qué es eso? A ver.
1: Las Navidades es una fiesta cristiana que se celebra el nacimiento de Jesús. Y se reúne la familia y echan mis regalos.
0: ¿Qué es lo que te mola a ti de la Navidad?
1: Juntarme con la familia, ver a mi abuela que viene a casa y me gusta.
0: ¿De dónde viene?
1: De Oviedo.
0: ¿Vive en Oviedo ella?
1: Sí.
0: ¿Y venís aquí a Gijón a cenar?
1: Sí.
0: ¿Qué te mola más, Nochebuena? Madre, me parece imposible estar hablando de esto.
1: Ya, perdón,
0: ¿Nochebuena, Nochevieja o qué más hay?
1: Nochebuena.
0: ¿O Navidad?
1: Nochebuena me gusta.
0: Nochebuena. ¿Y Nochevieja no te gusta?
1: Sí, pero es más salir Nochevieja, es más de fiesta.
0: Bueno, pero se puede salir en casa.
1: Sí.
0: Hacer fiestón en casa, ¿no?
1: Sí.
0: Yo los últimos años ya, fiesta en casa.
1: Qué guay.
0: Bueno, fiesta.
2: Deja de hacerte el duro.
3: No me hago el duro, no, me hago el durísimo, pero en el fondo...
0: No me hago el duro, hombre, es que tenía un cacho de bizcocho en la boca, perdón. Que yo ahora ya las noches viejas en casa, marcho fuera, pero quedo en la casa donde vaya.
1: Qué guay.
0: Y ahí tomo vino y esas cosas que se hacen en la noche vieja.
1: Champán.
0: Y voy para casa, para la cama así como Spiderman.
1: Hostia. ¿Y no sales
0: agarrándome a las paredes?
1: ¿Y no sales de fiesta por fuera? Por eso te casas.
0: Ya salí mucho yo de fiesta.
1: O por pubs.
0: ¿Qué va, qué va? O sea, ni aunque me paguen.
1: Ya, te entiendo.
0: ¿Qué va? Es que no cuadra ya. Con esta edad, salir en Nochevieja, me topo a mis sobrinos de 15 años, por
1: claro,
0: ahí.
1: Claro, es verdad.
0: ¿Qué va, qué va? Nada, nada, en petit comité. Llega un momento en la vida que mola más hacerlo en petit comité.
1: Qué guay.
0: ¿Y qué más me cuentes de la Navidad?
1: Pues no, que hay gente que le gusta, hay gente que no le gusta. Depende de la persona.
0: ¿A quién le gusta la Navidad?
1: Me gusta.
0: A todos,
1: pero
0: ¿eh?
1: Pero depende de la persona.
0: Por la jala. ¿Os gusta porque se come el doble, eh? ¿O qué?
1: Sí.
0: ¿O por qué os gusta? ¿Qué os gusta? ¿Porque nació Jesús?
4: Sí.
0: ¿Dónde nació? Entonces, ¿qué celebramos? No nació ni ese día. Se comenta que nació en julio, en junio. Lo que pasa es que, bueno, es una larga historia de fiestas paganas y fiestas cristianas y entonces la Iglesia decidió ponerlo ahí. El 24 de qué? De diciembre.
1: Diciembre, de junio.
0: ¿Qué más?
1: No, pues eso, que está muy bien. Y que a mí, por ejemplo, me gusta, la verdad.
0: ¿Y qué opináis de que la gente se ponga triste en Navidad?
1: Lo entiendo, porque hay gente que falta gente y eso.
0: Pero también faltan en octubre.
1: Claro, también.
0: Entonces, ¿por qué no nos ponemos tristes en octubre y solo en Navidad?
1: Pues no sé, a ver, sé que no, ahí me pillaste.
0: ¿Me tiras de esto, pichón?
4: Sí.
0: Claro, es que yo entiendo que, claro, al juntarse la familia y tal, ahí hay varios fallos. La familia tiene que juntarse más, no solo en Navidad.
1: Ya.
0: Y claro, entonces cuando nos juntamos, pues parece que falta alguien y nos ponemos tristes, ¿no? Pero tendríamos que juntarnos más.
4: A mí también.
0: Claro, a todos. ¿Qué pensáis? ¿Todos perdimos a algún ser querido? Entonces, la cuestión ya es superarlo, ¿no? La vida continúa. Yo la semana pasada perdí a dos amigos.
1: Joder.
0: Así. ¿Y qué hago? ¿Me hundo?
1: No.
0: ¿O...?
1: Tiro para adelante.
0: La vida y así. Y yo también, Sandra, ¿qué pienses? ¿Qué pienses? Todos perdimos a seres queridos. Entonces, bueno, hay que llevarlo como buenamente se pueda, pero hay que llevarlo, porque si no, no salimos para adelante. Venga, una canción, cuéntame.
1: Sí, Julio Iglesias, lo mejor de tu vida.
0: Julio Iglesias, ¿eh?
1: Sí, me gusta.
0: Tú, Julio Iglesias, aquel con una camiseta de Manolo Escobar. Parece que estamos aquí en con peña de la mi edad. Muy bien. ¿La dedicamos?
1: Sí, para Aurora, que estuvo fastidiada.
0: ¿Está mejor?
1: Sí, sí. Ya le dieron alta hoy.
0: Ay, cómo me alegro. Cómo
1: estuvo
0: me alegro.
1: En la UCI por lo de la epilepsia, eso.
0: Estuvo fastidiada, sí. Pues le mandamos un besín de aquí para que se...
1: Tú Aurora, que se mejore.
0: Vámonos.
1: Muy bien. Os quiero.

0: Muy bien. ¿Esta cómo se llama, esta moza? ¿Quién lo sabe?
1: Karol G.
0: Karol G. Karolín, sí. Karol G, ¿no? ¿Y alguien más? No, solo ella. Muy bien. ¡Epa! Doña Yara, ¿cómo lo lleves?
2: Bien, bien.
0: Bueno, estás encantada de la vida, que mañana lo curres.
2: No.
0: Mañana al agua patos.
2: Mañana me cogí el día de vacaciones para una cosa que no os digo.
0: ¿Que luego nos explicas?
2: Sí.
0: Qué guay. Pero tú creo que vas a hablar de... Sabíalo yo. Fíjate que cuando hago les preguntes y tal, más o menos... Por ejemplo, dije yo, Miguel va a hablar de los animales en el circo, seguro. Y boom. Ya os voy conociendo, ¿eh? Después de 7 años de matrimonio que llevamos...
2: De matrimonio,
0: Ya os voy, estoy como un matrimonio ya. Muy bien. Venga, pues háblame de ese tema tan... Bueno, guay no es.
2: No es guay,
0: no es
2: guay,
0: pero es, o sea, que exista ese día es guay, pero sería mejor que no existiera, porque así no pasarían, o sea, no estaría, bueno, maldita sea. Ayer lo habló de ello Adriana y me pidió un cabreo aquí con ella, hostia, es que es un tema muy feo. No un cabreo en clase, sino un cabreo con la gente que hace esas cosas. 25 de noviembre, Día Internacional de la Eliminación de la Violencia.
2: Y el cumple de mi madre.
0: Y el cumple de tu madre. Toma ya.
2: Y el lunes es de mi cuñada.
0: Joder, tío, cumplís todos. ¿Qué os pusisteis de acuerdo en casa para nacer o cómo oye?
2: No, no.
0: Venga, pues dale caña.
2: Muy buenas tardes a todos y a todas. Un jueves más con este programa que tenemos de Operación Alarde. En este programa os voy a hablar sobre la violencia contra las mujeres. Hola chicos y chicas de Diversa Radio, os voy a hablar sobre el Día Internacional para la Eliminación de Violencia contra las Mujeres. Se conmemora cada 25 de noviembre para denunciar la violencia que se ejerce sobre las mujeres en todo el mundo y reclamar políticas en todos los países para su erradicación. Esta iniciativa forma parte de las acciones de la ONU para proteger y garantizar los derechos de las niñas, jóvenes y mujeres, prevenir, sancionar y erradicar toda forma de violencia hacia las mujeres, a fin de lograr una sociedad pacífica, justa e inclusiva. Al día de hoy hay mucha gente que se manifiesta para que se acabe la violencia y que no haya más. La violencia puede ser física, psicológica, emocional, sexual, económica, estructural o cultural. Se manifiesta en diversos ámbitos, como el interpersonal familiar, escolar, laboral, comunitario y social. La violencia es una problemática compleja que afecta a todos los ámbitos de la vida y constituye una de las principales preocupaciones sociales de salud en el mundo. Cada vez que sale eso por la tele, se ven muchísimos casos que hay en todos los países. Esta violencia también se ejerce en ocasiones sobre las mujeres con discapacidad. Las mujeres tenemos que ser fuertes y apoyarnos las unas a las otras y denunciar los casos de violencia contra nosotras.
0: Qué grande ella es. Sigue habiendo una barbaridad de denuncias. Ayer hablábamos en Alemania, que es un país como que tenemos ahí... los alemanes, qué avanzados, hacen coches eléctricos. El año pasado, 1.500, no sé cuánto... Bueno, es una auténtica burrada. Y aquí en España, pues igual, y en lo peor de todo, uno, y es que lo haya, es que hay gente que además lo apoya. Dicen, bueno, se lo habrá buscado, no haber ido en minifalda. Hola. Y a las personas con discapacidad, pues, por supuesto que hay, y muchas veces, en silencio, no se cuenta.
2: Ya.
0: Vamos, ni se... No, nadie está sola aquí, ¿eh? Si alguien tiene alguna vez alguna cosa de estas, se tiene que contar, ¿eh? ¿Sabéis de qué estoy hablando? Sí, Rosalía, sí. Mira para mí como diciendo, ¿qué dices, calvo?
2: Sí, ¿tú? Que si nos pasa algo que lo tenemos que contar, sí.
0: Tienes que contarlo, por supuesto. Y ya no digo de pareja, cualquier tipo de violencia física, verbal, cualquiera.
2: Ya.
0: Eso no puede quedar ahí porque...
2: Aunque nos cueste.
0: Lo sé, porque encima tenéis la movida de que muchas veces no se os cree. ¿Eh? Dicen, ah, igual ya mentira. Bueno, un rol, si fuera mentira ya. No lo diría. No, es que hay denuncias falsas. Bueno, hay un porcentaje muy bajo de denuncias falsas. Entonces, bueno, que lo que decía ayer Adriana, no estáis solas.
2: No.
0: Gran trabajo, Yara, como siempre. ¿Qué música me traes hoy?
2: Pop.
0: Pop.
2: ¿Se llama así?
0: Se llama pop.
2: Directamente.
0: Cuando haces pop.
2: Haces pop.
0: Ya no hay stop. Vico. ¿No?
2: Sí.
0: Vico. ¿Vico de dónde salió?
2: De Victoria.
0: Pero ¿de qué programa? ¿No salió de un programa de la tele?
2: Esta fue con la canción que tuvo éxito, fue con la de Noche Entera.
0: Noche Entera. Y me pongo pibón, me gusta a mí esa frase. Y me pongo pibón. Muy bien. ¿Y a quién se la de...? Joder, quedó un poco pegañoso esto. Es que se me cayó la mitad del café, tío. Menos mal que cayó para allá. Y no para la mesa mezclas. ¿A quién se la dedicamos, Yarax? Oh, oh, nadadores, nadadoras, nadadores, nadadoras.
2: Pues se la voy a dedicar, bueno, en primer lugar a la mejor entrenadora que tenemos, a Inés, y en especial al equipo que mañana debutamos en Navia.
0: Vamos, a por ello. No te oí, Rosalía, ¿qué dijiste? ¡Ah! ¿Qué? Pero acuérdate que esos gritos en la piscina no los puedes dar porque te ahogas.
1: Yo no, ¿eh?
0: Mira, ¿qué llevas? ¿Manguitos tú?
1: No.
0: No. O flotador. Rosalía ahí con el mítico flotador de pato, ahí con la cabeza al pato. Qué guay, mucha suerte. Aunque la suerte, como decía un colega mío, lleva pa mediocres, no la necesitáis. Vais a ganar, vais a arrollar ahí en la piscina.
2: Yo ya tengo... Como dicen en casa, la suerte echada.
0: Pues ya está.
2: A mí hoy ya me dieron la suerte en el trabajo.
0: Así, ¿eh?
2: Que quieren que lleve una medalla de oro.
0: Vamos, vamos. Y luego la vendes en el rastro. ¿Eh?
2: Eso es, Sandra.
0: El que abraza. Tú abraza.
1: Yo espalda.
0: Tú a Kroll.
2: Kroll, espalda y yo abraza.
0: Rosalía, ¿qué comiste? ¿Un altavoz hoy o cómo oye la historia, tío?
2: Sí. Un
0: Javi, bájale dos tonos a esa chica, por favor. Ahí.
2: No, bájale cuatro.
0: Ahí. A ver, baja un poco, a ver. ¿Me oyes ahora, Rosalía? ¿Me oyes bien? Nada, no se nos bajaron. Muy bien, mucha suerte. Pasáislo muy
2: Gracias.
0: Bien, disfrutáis. ¿Qué vais, en furgo?
2: No, en coche.
0: ¿En coche? ¿Tú?
2: De aquí somos uno,
0: ¿y quién
2: dos,
0: más?
2: Tres, cuatro. ¿Y Juanín?
0: ¿Y Juanín? ¿Vas a nadar mañana, Juanín? Maldita sea, el agua a patos. Y cinco, pero vais en varios coches, ¿no?
2: Con nuestros padres.
0: Señoras, ¿qué tal por ahí, por el mercadillo? ¿Comprasteis mucha fruta? Pues nada, yo no he sido. ¡He sido yo! Muy bien, Yara, pues venga, por ello. El jueves que viene nos... el jueves que viene no estamos.
2: Porque vais para Tarragona.
0: Os agradezco a todos y a todas que... Gracias, Rosalía. El 20 nos vamos a celebrar allí, ¿eh? Nos vamos a ir de bacalao por allí, por Tarragona. Venga.
2: Yo no sé, pero...
0: Ya lo sé, Javi, ya lo sé. O Javi o Manolo Escobar, no sé cómo me mate hoy. Mucha suerte.
2: Gracias.
0: Vais a petarlo. Y lo que lo vais a hacer es súper guay y vais a pasarlo bien, que al final llegue...
2: Con la camiseta de alarde.
0: Así, ¿eh? ¡Alarde!
2: Yo no sé si estoy hablando yo o está hablando los
0: años. No, Rosalía lleva... Ya te digo yo que hoy comió lengua.
2: Sí, también.
0: No, y es que, bueno, sí. Te apuesto 1.000 euros a que no tardes 5 minutos en abrir la boca.
2: 5 minutos, yo pedí 4.
0: ¿Me los apuestas?
2: Venga, pincha la verde.
0: Ahí la tienes, grande Yara. ¿Por qué no funciona esto?

0: sea, si es Javier, Javier Palacios, Lolo, Liroli. ¿Qué pasa, Cami?
1: Pues aquí que vosotros...
0: Por favor, os divorcio, ¿eh? ¡Os divorcio! Es que se oye por ahí... ¿Eh? ¿Os caso? Y luego os divorcio. Vaya bolsín guapo que me trae la Sandra hoy, ¿eh? ¿Ahora qué? Joder, ¿cuándo lo vi? ¿Cuándo quieres que lo diga? ¿Antes de Belu? ¿Dónde lo compraste? Alguien te lo dio, muy bien. ¡Javicho!
1: ¡Dime!
0: Bichu, que es un bichu. Bichu guapo, ¿eh?
1: Y tú también.
0: Tú más. ¿Qué me cuentas? ¿De qué me vas a hablar hoy?
1: Pues voy a hablar de animales en el circo.
0: Animales en el circo. Vale, voy a escucharte a ver si primero a escucharte a ver si estás a favor o en contra y luego lo discutimos. ¿Te parece? ¿Eh?
1: Vale.
0: Me parece estupendo. ¿Qué animales hay en el circo? A ver. Buah, es que eso me parece. Bueno, nada. ¿Hay moscas? ¡La mosca barbuda! Venga, dale.
1: Hola.
0: Hola, ¿qué tal?
1: A todos y todas. El tema que hoy son los animales y el circo. Cuando pensamos en el circo, se nos viene a la cabeza el espectáculo con los elefantes. O el de domador de leones. Incluso algún que otro perro. Pero la utilización de los animales es un tema polémico que ha llevado a prohibiciones en muchos lugares debido a la preocupación sobre el bienestar animal en España. Por ejemplo, el uso de animales salvajes está prohibido desde 2024. Tras una ley de bienestar animal a nivel internacional, muchos circos tienen alternativas tecnológicas como los hologramas de seguir creando espectáculo sin necesidad de usar animales reales. Y quién sabe, a lo mejor pronto veremos animales robots o creados con inteligencia artificial. Aunque no es lo mismo. Tendremos que acostumbrarnos a ver otro tipo de circos. ¿Sabes, Perny?
0: ¿Qué quieres que sepa? ¿Qué sé? ¿Que nos tendremos que acostumbrar a otro tipo de circos?
1: Este verano fui a ver el Circo del Sol.
0: ¿Ah, sí, eh?
1: Sí.
0: ¿Dónde?
1: Dentro de la universidad. Donde trabaja mi hermano.
0: Ah, sí, ¿eh?
1: Sí.
0: ¿Y te moló? Pasa de mí, él.
1: Junto con varios compañeros de alarde. Y uno de sus muchos números era el circo imaginario. Donde había un león. Y un tomador invisibles. Nos reímos mucho. Porque todo era invisible. Hasta los acróbatas.
0: Así, ¿eh?
1: No es el circo que nos gusta. Pero vengo, el circo siempre era mágico. Con o sin animales. ¿No os parece?
0: A ver, ¿a quién? Uy, se abre el debate. Ahora sí, ¿no?
2: Sí, sí.
0: Muy bien. ¿A quién le gusta el circo? Ahí, ¿a quién le mola el circo? Juaní, ¿no te mola el circo a ti? Sí, sí. ¿Os mola el circo, no? A todos.
1: Sí.
0: ¿Y os mola que haya animales en el circo?
3: No.
0: A ver, ¿a ti? ¿A ti? ¿Sí, te molan los animales? ¿A ti?
3: Yo no.
0: ¿A ti?
1: A veces.
0: A veces, cuando solo los torturan por la mañana, ¿no?
1: Pues si el circo del sol no había.
0: ¿Cómo dice? ¿Que no te entendí?
1: ¿En el circo del sol no había?
0: Claro, hombre, el circo del sol está un paso por encima de los circos convencionales. Y ahora, ¿te mola que haya animales en el zoo? En el zoo, en el circo. Un zoo sin animales cerraría, ¿no? ¿Te molan en el circo? ¿A ti sí? ¿A ti también? ¿A Dani? ¿También? ¿A Juanín? ¿A Sandra? ¿Y a Migue?
4: Un poco de todo, pero no son animales.
0: Vosotros un poco de todo, pero no son animales. Son chicken robot, por ejemplo. ¿Sabéis los animales en el circo? Bueno, ahora ya no se puede, ya está prohibido. Pero para que un león no coma a un humano, tuvo que llevar muchos palos, ¿eh? Mucho maltrato animal ahí, detrás. Te quiero decir, tú pongo a un león y... hola, soy Ángel Cristo, no me comas, ¿no? El león, ñam. Claro, con cadenas... con palos y sabe Dios. Entonces, bueno, yo totalmente en contra de los animales en el circo. Yo, mi opinión, ¿eh? Sufren, tío. Te quiero decir. ¿Al circo del agua? ¿Qué nombre más guay? ¿Qué nombre más guay? ¿Qué es eso? ¿Para envolver un curasán? ¡Ah, mi hermano Escobar! Muy bien, Javi. Gran trabajo, querido. O sea, ¿y tú a qué animales que...? ¿Qué animales te molan que haya en el circo?
1: Pues elefantes, leones...
0: ¿Aunque les hagan daño?
1: No.
0: No te veo yo a ti.
1: Para mí no.
0: No te veo yo a ti disfrutando...
1: sufrir un animal. Por ejemplo, los elefantes...
0: ¿Los elefantes sufren
1: perros
0: también? ¿Los perros en el circo? El perro volador... Sufren mucho los bichos en el circo. Pero bueno, oye, cada uno tiene su forma, sí, de pensar y hay que respetarla. Muy bien. A partir de ahora voy a hacer el circo de alarde y os voy a dar con un látigo a todos. Ahí. Venga, pide... A ti con un látigo con pinchos. ¿Te hago tu kung fu? ¿Te hago tu kung fu?
5: Aquí te pueden hacer uno, dos, tres kung fu.
0: No, aquí como se me pongan tal, me las llevo, vamos. Te hago te kung fu, te hago te kung fu, para que hables ahí en japonés. Muy bien. Venga, Javi, pichón, pínchame un temazo ahí de los tuyos. ¿Qué elegiste?
1: Vale, la canción es de pop.
0: De pop. Sois poperos, ¿eh?
1: Este Alejandro Sanz.
0: Alejandro Sanz. Alejandro Sanz. ¿Cómo se llama la canción?
1: La de Bésame.
0: ¿Ahora? ¿Quieres que...? ¿Ahora? ¿Quieres que te bese ahora?
1: No.
0: Te beso cuando quieras, Javi.
1: Vale, pues en primer lugar,
0: con Shakira,
1: todos,
0: ¿no?
1: De alarde.
0: Lo canta con Shakira, ¿no?
1: Sí. A todos de alarde. Uh-huh. Y en especial a Yoli, que ya es cumple hoy. Felicidades, Yoli.
0: ¿Quién es Yoli?
1: La tía de Sandra.
0: Ah, la tía de Sandra. Muy bien.
1: Soy compadre de ella con mucho cariño.
0: Qué grande ella es. Y le das un besín.
1: Pésame la vergüenza.
0: Ahí la tienes.

0: te despiertan de mañana.
1: ¿Y qué quieres? ¿Y qué queréis que haga yo? Si cada canción que os recuerda a alguien no la puedo poner en la radio, tenemos que cerrar la radio.
2: Igual,
1: cántala, hombre.

0: Sois un tesoro todos, maldita sea, y todas. Cagoche en la mar, un tesoro de oro además. Como eso la medalla sí que vas a ganar mañana. Ya verás.
1: Esperemos.
0: Ya verás. Hola.
1: Hola, Berni.
0: Tra, tra. ¿Cómo estás?
1: Bien.
0: Bien. ¿Y ese reloj que traes ahí tan chulo?
1: Me lo gané los Reyes.
0: ¿Qué? ¿Ah, sí, eh?
1: Sí.
0: ¿Felipe y Leticia?
1: ¡Berni! Me lo ganó Clara y Manuel.
0: Diego, que está enamorado de la Leonor. Tú hoy que te regalan Leticia y Felipe un reloj. No, flipo yo con vosotros, chaval. ¿Qué hay de esos que te miden hasta
1: el corazón, la tensión y de caminar?
0: Son pelucazos eso, ¿eh? Muy bien. O sea, ¿te mide el corazón? ¿Que el qué? ¿Cuánto quieres a tu novio o qué te mide?
1: ¡Eso no!
0: A ver, yo no tengo... Mira, ¿me ves a mí con reloj? No sé cómo van. ¿El corazón qué? ¿Las pulsaciones?
1: Las pulsaciones y todo.
0: O sea, cuando estás con Javi va popum, popum, popum.
1: Eso puede.
0: Le salta, le empieza la pantalla. Pispas, pispas. Muy bien, Rosa.
1: Voy a hablar...
0: ¿De qué vas a hablar?
1: Una cosa, tema libre.
0: Tema libre, muy bien.
1: Y no digo pistas.
0: No digas nada, ¿no? Ni mu.
1: Hoy voy a hablar del campeonato de Asturias.
0: déjame empezar otra vez. Hoy voy a hablar de algo y no voy a dar pistas. Voy a hablar del campeonato de Asturias. O sea, ¿no puedes dar otra pista un poco más...?
1: Sí, te lo voy a decir ahora.
0: Venga, va.
1: ¡Tema libre!
0: ¡Qué pava, chaval!
1: Hoy voy a hablar del campeonato de Asturias de Kung Fu.
0: Sí, ¿eh?
1: Ya verás. Se celebró el día... El día 8 en Lugo de Ñañera, de Alarde. Fuimos 4 chicos a competir. Yo competí en mano vacía.
2: ¡Hadouken!
1: Y con 2 palos. Quedé medalla de plata en

0: las 10 de la noche.
1: ¡Hadouken!
2: Nosotros en el coche y quedó tercero.
0: Ah, que fuiste a competir también.
3: Sí.
0: Calla, o sea, que también pegues puñetazos. Joder, lo hacéis de todo.
2: El lunes...
0: Y también, ¿no? Qué guay, joder.
2: El lunes
0: ya.
2: Tuvimos...
0: Ganó.
2: Que llegar las medallas y hacer exhibición en mareo para que nos viera los compañeros. Porque Diego siempre nos anima a participar otros deportes. Ahora, el día 22, al Campeonato de España, a Guadalajara.
0: ¡Guadalajara, Guadalajara!
2: ¡Exacto! ¡Guadalajara!
0: Eso
2: ¡Guadalajara!
0: Que... ¡Eso! Si te sale mejor, rápido.
2: ¡Guadalajara!
0: ¡Guadalajara, Guadalajara!
2: ¡Guadalajara!
0: ¡Guadalajara, Guadalajara!
2: Está.
0: Muy bien.
2: Ya está, Javier, ya está.
0: Qué puñetazos mete la Rosalía, ¿eh?
2: ¡Gracioso, Laura! ¡Diga! ¡Yanita!
0: ¿Acabaste?
2: Sí, señor.
0: Muy bien. ¿Y no me haces el saludo de Kung Fu?
2: Ahora aquí no lo hago.
0: Ah, no, ¿eh?
3: Ahora.
0: Muy bien.
2: No, ahora no. Luego.
0: Yuken. ¿Nadie jugó al Street Fighter en su juventud?
2: Lo voy a hacer de pie para que lo sepas.
0: A ver cómo oye. A ver.
2: Manos, a ver. ¡Pies juntos! ¡Saludo! Y listo.
0: ¿Pero qué se tiene que decir? ¿Así en tan bajo el tono?
2: Vaya, espera.
0: No, no, que era broma, Rosalía. Era ironía. A ver los dos, a ver los dos.
3: Espera, espera.
2: A ver.
0: Daros de...
2: A ver, Javi. ¡Pies juntos!
0: ¡Ay!
2: ¡Saludo!
0: Máquina. Daros de leches.
2: ¡No, no!
0: Que sí, oh.
2: No, no.
0: Ah, que, joder, ¿en Kung Fu no os dais de patadas?
2: La de pareja no se puede.
0: ¿Cómo de...?
2: Porque no deja Silvia.
0: Pero bueno, aquí no está Silvia, nos ve.
2: No, porque es mejor que no.
0: Que se peguen. No, es broma. Es broma, que es broma, que es broma, que es broma. Que es broma. Mira, a ver. ¡Vamos!
2: Mañana no van a dar.
0: ¿Quién gana? Bueno, igual gana Rosalía, que lleva más años, ¿no?
2: Porque tengo cinturón nerdo, llevo 12 años de Kung Fu.
0: Señor, ¿puede dejar de hacer ese ruido, por favor?
2: Y la canción que te pedí...
0: Sí, señora.
2: ...que es el rock...
0: Sí, señora.
2: ...entre dos tierras ormes de silencio.
0: Héroes.
2: Héroes de silencio.
0: Tú sabes que... Que este grupo, y cuando yo, pues yo qué sé, tío, ¿qué tendría yo? Fue antes del viaje de estudios del instituto. Ponte que tuviera yo 15, 16 años, ya llovió, me flipaban. Y fui a verlos a un concierto y allí me eché morro y me conseguí entrar al camerino y me firmaron la camiseta.
2: ¡Ay, qué guay!
0: La tengo en casa, sí, sí, le eché un poco de morro yo aquel día y triunfé. Tenía pelo, claro, verás, si no...
2: Ah, sí.
0: ¿Qué piensas? Que nací calvo yo. Y nada, que fue increíble. ¿No lloras o algo de emoción?
2: Yo no lloro a nada.
0: No,
2: yo estoy
0: nunca,
2: muy contenta.
0: No. Me alegro mucho, la felicidad.
2: Porque el viernes me cambiaron de turno para ir a natación.
0: ¿Y estás contenta por eso?
2: Yo sí.
0: Muy bien.
3: Porque si no te dejaba a medias.
2: No pierdes tu Yara.
0: No, lo está diciendo en serio. Si no vas, les
2: dejas serio.
3: A medias.
2: No,
3: en serio.
0: Claro, claro. Si no vas, yo lloro.
2: Eso es, puedo.
4: ¡Rosalía!
2: ¡Yo quiero con Berni!
4: ¡Te necesitamos!
2: ¡Berni!
0: Dedica la canción.
2: La voy a dedicar a mi mejor amigo, a mi amigo Enrique, el mozo de mi prima Ani.
0: Me disgusto.
2: La canción que te pedí la voy a dedicar a mis mejores amigos. En primer lugar...
0: Tienes dos, ¿eh?
2: Ya.
0: Son goriles.
2: A mi amiga Paula, a tu mujer,
0: ¿sí,
2: a
0: ¿eh?
2: Ti y a mi querido novio.
0: Joder, es tremenda, tía. ¿Y por qué estás entre dos?

0: tierras?
1: Porque me gustan.
0: ¿Te gusta estar entre dos tierras?
1: Yo sí.
0: ¿Entre Santurce y Bilbao, por ejemplo?
1: Eso lo digo para que pongas nuevo. Que Javi y yo no estamos, marchamos a Guadalajara.
0: ¡La gran Rosalía!
1: ¡Para mi prima!
0: ¡Revienta el micrófono!

0: Arjona. A ver, ponte ahí así como si fueras a comer un lollipop. Y cantas. ¿Cómo estás?
1: Muy bien.
0: Por favor, para el motor del coche, Dani, tío. Cuéntame.
1: Muy bien.
0: Habla, pero ¿por qué no te pegas un poco más el micro? Si es tuya la esponja, ¿no? Ahí no hay, no hay. No hay Guadalajara que valga.
1: Ahora.
0: ¡Ahora! ¡Nadia! ¿Qué pasa?
1: ¿Qué tal?
0: ¿Cómo lo pasaste el sábado?
1: Genial.
0: Momentazo, ¿eh?
1: Sí.
0: Momentazo, momentazo de la radio para toda la vida. Muy bien, ¿de qué me vas a hablar tú?
1: Pues del circo.
0: Del circo. ¡Pégate al micrófono, maldita sea! Mira, mírame a mí. Mira, mira qué distinto es.
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0: Que me estaba cambiando los anteojos, sí. Moja, maldita sea. Buenos días, buenas tardes.
1: Buenas tardes.
0: Casi buenas noches ya, maldito otoño.
1: Sí.
0: Ay, cuando marchábamos de aquí en veranín y era de día y todavía ibas a tomar un chispún y ahora, vamos, una sopina y para la cama.
1: Sí.
0: El gran Mohamed. ¿Cómo oye? ¿Cómo se llama esto? ¡Operación Alarde! ¡Que te lió el Albax! ¡Que te lió! Temporada no, episodio. Hoy es la temporada 1 todavía, pero es el episodio 2, ¿no?
1: Sí.
0: Porque hoy tú elegiste un tema libre.
1: Sí.
0: Vamos a ver, vamos a repasar aquí cómo es la historia. ¿Dónde lo tenemos? ¿Dónde tenemos? A ver. Aquí. No, no es aquí. ¡Moja, estoy perdido!
1: De Berni, no.
0: ¡Celta, Berni!
1: ¡Celta!
0: ¡Celta de Vigo, sí! Muy bien. Había, ¿sabes quién vuelve a ver al Celta dentro de dos fines de semana? Contra la Real Sociedad. A ver si se me hace, hombre. Es que voy a Santiago ahí a hacerme el gracioso. A hacer un monólogo a Santiago Compostela. Yo os lo conté esto. No.
1: No.
0: Sí, tío. Y dije que sí.
2: Get ugly.
0: Me dijeron, oye, para hacer un monólogo, claro, sí, hoy. Luego cuelgo y un monólogo, yo. ¿Dónde voy? Ay, a ver, un chiquito. No, yo no soy gracioso. Pero dije que sí, entonces ahí lo tengo preparado. Y tengo que ir a Santiago ahí. Son de Tapia, pero hacen una fiesta en Santiago para la familia. Y madre mía. No sé si me terminarán pegando. De todo lo que llevo ahí. Llevo ahí armamento pesado. Muy bien, y vamos a hablar de música, de un grupo de música que haya triunfado durante varias décadas, la historia, la discografía, yo qué sé, AC/DC, lleva desde los años 70 dando guerra, o incluso antes. De arte, el gótico, el arte gótico, la naturaleza, que íbamos a hablar del mar y los océanos, o de la sociedad, la discapacidad y el mercado laboral. Y si no, tema libre, episodio número 2. ¿Vas a hablar de tú?
1: Tema libre.
0: ¿De tú?
1: De mi familia número 2.
0: De tu familia número 2, muy bien. O sea, de la familia del mozo de la tu hermana.
1: El mozo de mi
0: que madre. Y él, tu cuñado.
1: Sí.
0: ¿No? Y él, tu cuñado. Muy bien. ¿De dónde son la familia de tu cuñado?
1: De Alemania.
0: ¿Cómo se llama tu cuñado? Para no llamarlo cuñado. Que es que la palabra cuñado es muy fea.
1: Brahim.
0: Brahim, muy bien. ¿Cómo se llama? No, ¿de dónde son la familia de Brahim?
1: De Alemania.
0: ¿De Alemania? ¿De dónde? Que es muy grande aquello. Empieza bien el episodio 2. Mira que apago la tele,
1: no.
0: Tío.
1: Espérate.
0: Tenemos ahí. ¿Cómo que espérate? Venga, ¿cómo se llama? ¿No ves cómo hoy habla más Alba que tú y que yo? Pues luego baja un poco, vuelve a subir y así la vida.
1: ¿Dónde está el Volkswagen?
0: ¿Dónde está Volkswagen? Nada, yo paso todos los días por ahí. Claro, en la calle Hasfren, en Frunching. No sé dónde es eso. ¿Eh? Y vamos derribando puertas con Carolina. Muy bien. ¿Dónde está Volkswagen, Pisha?
1: Pues
0: vamos a buscarlo. Carolina, ¿cómo lo lleves? A ver. ¿Dónde está Volkswagen?
3: Carolina. ¿Qué órbita?
1: Adiós.
3: Sí, mejor Dani, quita la silla porque como la llevo por delante.
1: ¿Quién?
0: Vaya jaleo que hay aquí. Mira, mientras... Sí, ¿no? A ver. Volkswagen, ¿no?
1: Sí, Volkswagen.
3: ¿Que se te olvidó qué? Sí, ¿no? Coja.
0: Eso ya está más perdido. ¿Alguien le pasa una...
3: Ya sencilla? Voy yo.
0: A ver, que estamos en directo, Peñota. Mientras buscamos dónde está Volkswagen, te voy a poner un grupo de música alemán. Muy bien.
1: Vale.

0: Estos son Kraftwerk. Para que lo digas a Henry, no, ya se llama Brahim. Para que lo digas a Brahim, oh, meca, vaya como me mola Kraftwerk. Y dirá él, meca, flipa. Es un grupo de los 70 que fueron como los padres de la música electrónica. Quédate con eso. ¿Cómo dice? Kraftwerk. Y Volkswagen salió de Wolfsburgo. ¿Y era ahí?
1: Sí.
0: Sí, porque... No. Si te hubiera dicho ella...
1: Porque vive ahí en... vive en...
0: ¿En Wolfsburgo? Wolfsburgo. No tengo ni idea de alemán, la verdad. ¿Tú sabes hablar alemán?
1: No.
0: ¿Cómo se dice uno?
1: No.
0: ¿Cómo se dice gracias? Gracias hay que saberlo en todos los idiomas. Danke. Dankeschön. Algo así. ¿Eh?
1: Danke.
0: Eso y buenos días, ¿no? Pero es muy importante saber decir gracias en todos los idiomas del mundo, ¿no? Bueno, no, danke y gracias se parecen en... Danke, thank you, no veo todavía ahí tal... Sí, sí, arigato, bueno, cada... Lo guay es que haya muchas palabras que signifiquen lo mismo. Volkswagen, ¿qué más me cuentas de la familia de Brian? Joder, Brahim.
1: Brahim.
0: Qué mal uso hoy para los nombres. ¿Cómo te llamabas? Ah, sí. ¡Cuéntame!
1: Entonces,
0: ya me enteré yo con este café.
1: Entonces fuimos a Oviedo, al parque principal, compramos.
0: Espera, pero vamos a hablar de la familia de...
2: Parte 2.
0: Pero háblame, la familia, el parque principal, la familia de él. No, pues entonces, ¿cómo se llama el padre?
1: Se llama...
0: Claro. ¿Y es mayor?
1: Es mayor.
0: ¿Mayor que yo?
1: Sí.
0: ¿Y la madre?
1: Mayor que mi mamá.
0: ¿Y tiene hermanos o hermanas?
1: Sí, hermanas tiene... Tiene tres hermanas.
0: Tiene tres hermanas, ¿las conoces?
1: Y
2: ¿las conoces? ¿Te estás viendo?
1: No, todavía no.
0: Muy bien. Son tus cuñadas también,
1: sí.
0: ¿No? Muy bien.
2: Yo, familia numerosa.
0: Ya te digo. ¿Y qué más? ¿Qué más me cuentas de... ¿Qué le gusta a Brahim?
1: Le gusta...
0: ¿Le gusta tu hermana? Está claro, pero ¿qué más?
1: Sí. Le gusta salir con ella también.
0: Muy bien, pero ¿qué? Sí. ¿En plan fiestero o en plan ir a cenar y eso?
1: El coche está...
0: ¿Conduce?
1: Conduce.
0: ¿Qué coche tiene? Oye, él sabe que estamos hablando de él. ¿Le pediste permiso? Pero estamos aquí destripando,
1: sí.
0: ¿Eh? A ver. Muy bien. ¿Qué más? Moja, ¿dónde veranea?
1: Restaurantes, van a ir a restaurantes.
0: ¿Restaurantes qué? ¿Un pueblo de Vizcaya?
1: No,
0: ¿dónde
1: no.
0: veranea? ¿Dónde pasa el verano?
1: Aquí en Gijón. Paso el
0: no
1: verano.
0: Te voy a comprar el guión este del segundo episodio, tío.
2: No.
0: Vamos a pasar al tercer. No. Vamos a pasar al tercer episodio. Dices que se van a casar.
1: Sí.
0: ¿Pero eso es verdad o te lo inventaste tú?
1: No, se va.
0: ¿Qué vas a bailar? ¿Vas a...? Ah, que si le gusta el fútbol.
1: Sí, le gusta el fútbol.
0: Coño, ¿de qué equipo ye?
1: Sevillano.
0: ¿Qué es del Sevilla?
1: Sevilla.
0: Ah, sí, ¿eh? Uno del Wolfsburgo, que es de Sevilla.
1: Sí.
0: Qué guay. ¿Y por qué es de Sevilla?
1: Porque le gusta el Sevilla porque tiene la bufanda de Sevilla, camiseta...
0: O sea, le gusta el Sevilla porque tiene la bufanda del Sevilla, ¿eh?
1: Sí.
0: Estamos guapos, muy bien. Sevilla, el sonriente... Muy bien, Moja. Bien trabajado. ¿Qué más me cuentas? Vaya pavo.
1: Pues estuvimos con su familia en casa hablando...
0: ¿Hablan español?
1: No.
0: ¿Y tú alemán?
1: Tampoco.
0: Entonces hablar poco.
1: Pero hablan árabe.
0: Ah, sí, ¿eh? Ay, amigo, vale.
1: Hablan...
0: Muy bien, perfecto. ¿Y entonces ahí?
1: Hablan árabe.
0: Genial, muy bien. Tenemos a Dani que quiere preguntar algo.
3: Por casualidad, ¿no serán turco-alemanes o alemanes que sean árabes y si tengan doble nacionalidad, ¿no?
1: No.
0: Cortocircuito. Ahora mismo a Moja lo acabas de dejar, vamos. Fuera juego. Fuera de juego.
1: Ya, alemán.
0: ¿Viste cómo le salía humo de la cabeza? Claro, que turco-alemanes ahora a estas alturas de la vida. Ellos viven en Alemania y hablan árabe. Muy bien. Qué guay. ¿Cómo se llaman los padres?
1: Sí.
0: Ah, que no lo sabías. Vale, da igual. Muy bien. ¿Qué es lo que más le gusta de Asturias?
1: De Asturias, la playa, que no tienen playa ellos.
0: En Wolfsburgo.
1: No tienen playa.
0: Y las que hay en Alemania son frías, ¿no?
1: Sí.
0: Muy bien. ¿Qué más le gusta?
1: Le gusta todo Asturias.
0: Pero dime algo que le mola. Yo qué sé, ¿le gusta la comida asturiana?
1: Le gusta la comida asturiana.
0: ¿A dónde lo llevasteis en Asturias? Ahí de excursión.
1: Al Terastur.
0: Mítico.
1: Y hamburguesas.
0: ¿Hamburguesas ahí al lado de Cudillero? Llevástelo a comer hamburguesas teniendo cachopos, tío.
1: Que le gustan las hamburguesas, él.
0: Ah, sí, ¿eh? ¿Y hamburguesero?
1: Sí.
0: Muy bien. Bueno, ¿cuántos años tiene? Por ahí, ¿no?
1: Sí.
0: 130 o así.
1: No.
0: Vale.
1: La Bernie.
0: Carolina, tú me entiendes, ¿no? Tú que se cae loco. ¿Qué tiene? Uno más que tu hermana, muy bien. ¿Sabe más Alba de él que tú, tío?
2: Yo por su hermana.
0: ¿Te hace regalicos?
1: Sí.
0: Sí. Ay, amigo.
2: Qué morro tiene.
0: Qué morro. A mí mi cuñada en la vida me regaló.
1: ¿Sabes qué me regaló?
0: ¿El qué?
2: Sí, un panties.
1: No.
0: A ver, ¿el qué?
2: Verás.
0: A ver lo que se ha caído. Las llaves de un coche.
2: No.
0: Un escudo del Barça, chaval. ¿Qué eres, del Barça?
1: Sí.
0: Muy bien. Ay, ay. ¿Tú del Madrid?
2: Carolina.
0: O sea que del Barça. Muy bien. Muy bien, moja. Bueno, pues nada, invítalo a venir un día, dijiste que iba a venir. ¿Pero él está aquí o está en Wolfsburgo?
1: Ahora ya se fue hoy.
0: Vaya. Hijo de meca, ya no aguanto más al Barça. Bueno, ¿y cuándo vuelve?
1: Pues no, nosotros tenemos que ir ahí.
0: Ah, sí, ¿eh?
1: Sí.
0: Entonces, eso es amor.
1: Sí.

0: una historia que tenemos
1: había
0: ahí.
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0: ¿Le gusta la cumbia, Brahim?
2: Sí, también.
0: ¿Seguro?
2: Sí.
0: La cumbia mola, tío.
2: Y le gusta canciones alemanas. Alemanes también.
0: ¿Le gustará estos de Du? Du Hass Me. ¿Cómo se llaman esos? Bueno, da igual. Bueno, moja, pues que seas muy feliz con tu cuñado.
2: Sí.
0: ¿Y tu moza qué?
2: Mi moza está muy bien.
0: ¿Y conoce a tu cuñado? ¿O no se la presentaste?
2: No, todavía lo tengo que presentar.
0: Vas poco a poco, ¿no?
2: Voy poco a poco.
0: Venga ahí, mira.
1: Me paso el día cantando.
0: Oye, moja. Pues me alegro de que te lleves... Es muy importante llevarse bien con los cuñados y con las cuñadas, ¿no? Porque al final es la pareja de tu hermana.
2: Sí.
0: Tercera temporada. La próxima semana nos vas a hablar de qué tamaño tiene el pie.
2: No. No, no.
0: La semana pasada, a ver si hablamos de otra cosa que no sea la familia, ¿vale? Y si no, tráela.
2: Vale.
0: A mí me encantaría que vinieran aquí. ¿Eh? Que vengan y joder, hablamos aquí de cosas muy interesantes, la verdad.
2: Vale.
0: Muy bien. Moja. ¿Qué canción me traes hoy?
2: Hoy la...
0: ¡Cállate un poco, hombre!
2: La gozadera.
0: ¡La gozadera, papi! Muy bien. Está, Alba hoy comió... 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Una cucha en ayunas tiene que ser. Una cucharada de miel con canela. O sea, está riquísimo y de repente te da una energía que flipas, chaval. Pero que flipas, es increíble. Ahora, buenas tardes. Estamos guapos. Muy bien. La gozadera cuando me lo conquistó. Esa.
2: Sí.
0: Muy bien. ¿Se la dedicamos a alguien?
2: Sí, a mi querida. A Alison. Alison.
0: Alison, sí. Marusha, sí, estás guapo. Alison, la gozadera, Miami Melocom, es esa, ¿no?
2: Sí.
0: Muy bien. ¿Y por qué elegiste esta canción?
2: Porque
0: había varios... que era un grupo que triunfó con una canción y luego nunca más habló de ellos. ¿Música latina, música electrónica o estilo rap?
2: Música latina.
0: Música latina, estás tú latino hoy, moja. Pues mira, dice algo como así. Y no lo digo yo, ¿eh? Lo dice Marc Anthony.

0: esa que decía que era broma se llama Albax.
1: Dime, Bernie.
2: Aquí estoy, de broma contigo.
1: Sí, como siempre.
2: En tosqueo. A ver, voy a cruzar las piernas. Ay, Dios. Por fin me siento, que decía mi abuela. Muy bien. Yo tengo un gozo en el alma. Vale, no puedo tomar más café.
1: Bernie, ya, ¿eh?
2: Ya. Luego vas tú, ¿no? Que tienes que ir a gimnasia.
1: A gimnasia.
2: Y ahí hablamos de la patata caliente esta que tenemos entre manos.
1: Patata
2: muy
1: caliente.
2: Sí, es una auténtica patata caliente.
1: Verás.
2: Eso va a estallar, va a estallar. Es la bomba que va a estallar, no tiene pegas, porque es genial. Así.
1: ¿Qué tendrá entre manos la Carolini?
2: Tenemos un proyecto ahí muy guay, muy combativo, muy protestón. Vamos allá, que falta protestar un poco. Tanto buen rollo ya en esta radio, hay que protestar.
1: Exacto.
2: Muy bien, entonces, ¿tu nombre? Me mola tu jersey, la verdad, me mola mucho. Ahí muy psicodélico, muy guay, ahí con colores muy guays. Muy bien, Alba eras, ¿no?
1: Sí, Bernie.
2: ¿Qué tal estás?
1: Muy bien.
2: Bien, ¿cómo va la semana?
1: Pues bien, porque el domingo tenemos partido, así que a ver cómo...
2: Divertido.
1: Sí.
2: Tenéis varios, ¿no? A dos.
1: Tres partidos.
2: Tres. Muy bien.
1: Y seguid, o sea, uno detrás de otro.
2: Claro, los tres a la vez imposible.
1: No, o sea, uno lo tenemos el primero a las 11:30.
2: Lo veo muy complicado que juguéis.
1: O sea, el primero a las 11:30, después el segundo a las 12:30 y el tercero a la 1:30.
2: ¿Y luego qué tenéis? ¿Comilona?
1: Supongo que nos vayan a dar algo, porque si no...
2: Jugáis por comida, ¿eh? Os vendéis baratos, ¿eh?
1: Sí.
2: Muy bien. ¡Por comida mato!
1: Exacto.
2: Unas croquetinas ahí, Montevilo.
1: A mí no me digan nada, Bernie, díselo a ellos.
2: Muy bien. Entonces, ¿de qué me vas a hablar tú hoy? ¿Qué tema elegiste? ¿Te llegó el mensaje a ti de lo que íbamos a hablar hoy? No, ¿eh? Maldita sea. Es que yo no tengo su teléfono. Luego me lo das para que tal, ¿vale? Y hablamos de un tema de estos, así de parloteo, ¿te parece? ¿O traías algo preparado tú que quieras hablar? Estás en cajotna ahí, ¿eh? Muy bien. Claro, es que eso ye estar ahí. ¿Pero qué ye, catarro?
3: Constipado.
2: Que ye lo mismo, ¿no?
1: Adriana. Distancia.
2: O sea, y lo de ponerse una... Pero no es gripe, ¿no?
3: No.
2: Seguro, ¿eh?
3: No.
2: Maldita sea, que no nos podemos poner malos aquí. Entonces.
1: De mares y océanos.
2: De mares y océanos, muy bien. Pues estoy como loco por escucharte.
1: Océano Pacífico es uno de los más intensos de los cinco que forman la Tierra y se extiende entre las costas de América, Asia y Oceanía. Dio el nombre de Pacífico durante su recorrido aguas calmadas y tranquilas, las fosas marinas y también se encuentran la gran barriada de coral. Océano Atlántico se extiende en el Ártico, donde comienza el Antártico por el continente americano, en el oeste y América y Europa. Segundo océano más intenso del planeta. Primer barco de vapor a atravesar el océano Atlántico. Fue el buque de Savannah, Estados Unidos, y llegó a Inglaterra en 1938. Océano Índico. Se extiende desde el este de África hasta el Oriente Medio, en el sur de Asia y Australia. Tercer océano más intenso del planeta. El más cálido de todos. A lo largo de la historia ha sido fundamental en el comercio y en las primeras civilizaciones de humanidad. Océano Antártico. El océano Antártico se encuentra alrededor del Polo Norte, el más profundo de todos y el mayor parte cubierto por una capa de hielo. Sin embargo, el hielo está cambiando a las causas del calentamiento global, a pesar de que es el océano más pequeño por la vida de nuestro planeta. Océano Antártico. El Océano Antártico está al sur del planeta y se extiende en la costa antártica hasta el Océano Pacífico, Atlántico, Índico, y podremos decir que se hace un globo, o sea, como especie de globo.
2: ¿De globo?
1: Sí, o sea, un círculo.
2: que los océanos van rulando, ¿no? Sí. Luego lo comentamos eso más profundamente. Un océano con forma de globo, eso debe ser en el mundo de Yuppie. Pero me vale.
1: Un círculo completo de la Tierra. Este océano es el único que no está delimitado por la Tierra, ya que sus fronteras son entre... Sus temperaturas más bajas son de menos 2 a 10 grados, épocas más calientes. Y en el mar, la palabra mar se puede usar refiriéndose al océano del agua salada o cubrir la mayor parte de superficie terrestre desde un punto de vista más excepto en el mar y porción de agua. Menor en el agua salada y mayormente a los lagos con algunos océanos del mundo. Está parcialmente rodeados por la Tierra. No existe una definición científica del término mar. Lo denominan por mar de agua más pequeños. No existen, siendo complicado definir entre mares, océanos, y presenta una particularidad,
2: vaya palabra guapa.
1: Por ejemplo, mar muerto, es decir, salado, no variedades también de líquido. En algunos cuerpos más grandes como evaporación. La cara de Bernie.
2: Eso es. Es que estaba buscando, maldita sea, estaba buscando una canción guapísima que iba a poner y va a ser esta, mira. Porque a mí está emocionado. ¡Olé! Muy bien. Maravilla, maravilla. Jolín, ¿cómo se lo está currando ella? ¿Cómo busca el premio ahí? A mano, pum. Bien currado, Alba. Mares, decirme un mar.
1: Antártico.
2: ¿Más cerca? Maldita sea, ¿más cerca? ¿Dónde mojáis el culo en verano?
1: Mar Cantábrico.
2: Cada 25 metros. Será por eso, entonces, será por eso, Muy bien. Mar Cantábrico, Mar Mediterráneo, Mar Muerto, que no hay vida, ¿no?
1: Exacto.
2: De la cantidad de sal que hay, no hay peces. Mar... ¿Flotas? Debido a la sal, sí, señora. Lo que decías, que el tamaño y la profundidad es lo que diferencia sobre todo a un mar y a un océano, ¿no? Los océanos, pues ya ves, ahí el océano Atlántico va desde aquí... Hasta la costa este de América, de toda América. Océanos. ¿Tú quieres más de mar o de océano?
1: De mar.
2: Mira. Mucha vez, mira, una que sacó una canción y nunca más. Tú eres más de mar,
1: Sí.
2: ¿Y tú, Moja? Tú también. Y Diego también, ¿a que sí? ¿No ves?
1: Sí.
2: Sabíalo yo.
1: Bernie, todos a favor de mí, ¿no?
2: Aurora, ¿qué es más de mar o de océano? Depende del día, ¿no?
1: Yo mar.
2: ¿Y tú? También eres más
1: nada,
2: de mar.
1: Nada, oye.
2: ¿Y Danis, Danilo? Muy bien, porque va a la contraria, claro que sí. Y Carolina de piscina va a decir, yo ni de uno ni de otro. Yo de río. O de charca. A ver, ostras, cuidado, el océano, El océano es que mira si no se acaba. Y el mar tampoco, pero bueno, como la tierra y es plana, dicen, entonces se acaba y al final. Ese tema hay que traerlo otro día a la radio. Hay que profundizar sobre el terraplanismo. Uno. Nada, lo dejamos. Vamos a dejarlo. Muy bien, ¡viva los océanos! Hay que cuidarlos, Que hay,
1: y limpiarlos, Bernie.
2: Limpiarlos, sí.
1: Es fundamental.
2: A ver, lo más importante era no mancharlos, porque luego limpiar un océano, vamos, no puedes llamar a una paisana, un paisano, oye, límpiame esto, no, eso ya... Entonces,
1: problema.
2: Lo guay era
1: sí.
2: No mancharlos y no echar mierda al mar. Las alcantarillas estas que hay por la calle.
1: Ahí Dios, empieza, huelen fatal.
2: Ahí empieza el mar. Tú tienes eso, tienes una colilla, una alcantarilla de ese, si posiblemente salga por ahí, por la playa esa de la Arbellal, a flotar. Muy bien. ¿Un océano?
1: Pacífico.
2: Pacíficamente. ¿Y otro? ¿Cuál tenemos aquí al lado?
1: El Mediterráneo.
2: Eso, y un mar, te muerde un pie.
0: Cantábrico, Mediterráneo y este océano guapísimo que hay aquí que llega hasta América, ¿cómo se llama? Ah.
1: Ártico.
0: ¡Ay! ¡Vaya frío! ¡Atlántico!
1: ¡Atlántico!
0: El Ártico, ¿y para arriba o para abajo?
1: Es verdad,
0: no sé,
1: es verdad.
0: ¿Y dónde hay nieve? ¿No? ¿El Ártico que hay al norte? ¿Y el Antártico al sur? Muy bien. Muy bien, Alba, muy currado. Sí, señora, esa libreta vale su peso en oro.
1: Sí.
0: ¿Eh? ¿Y qué música me traes hoy?
1: Una latina.
0: Latino. O sea, elegiste música latina.
1: Sí.
0: ¿Y qué canción en especial?
1: Solecito.
0: ¡Solcito!
1: Esa.
0: Que lo echamos de menos, ¿no?
1: Sí.
0: ¿Con qué?
1: Exacto.
0: Ya se fue, ¿eh? En Asturias. Mm. Ya se fue. Entonces, solcito, caléntame un poquito. ¿A quién se la dedicas, chato amorcito?
1: A Carolini.
0: ¡Ole! Venga ahí, riras.
1: A mi novio, a ti, Bernie, y a mi mamá, que está trabajando.
0: Toma ya. Pues todas... ¡Ay, solcito! Si me pudieras regalar un cachín de solcito, te querría toda la vida. ¡Vámonos!
1: ¡Pínchala, Bernie!

0: decía el gran José Javier Palacios, estamos escuchando Operación Alarde. Sí, señor. Joder. Claro, con J puede ser José o Javier.
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0: Es maravilloso este hombre. Muy bien. Hola, buenas tardes.
2: Hola, ¿qué hay?
0: ¿Cómo? Ya tengo por aquí a la señora que está pidiendo, que se me está intentando colar en el supermercado. Buenos días, buenas tardes, Carolina.
2: Buenas tardes, bienvenida.
0: ¿Cómo estás? Oh, bien, ¿y tú? Estoy aquí de cachondeo un poco. Mira, no quité ni la maleta aquí de la mesa hoy. Voy a salir corriendo. Está guay, ¿eh? Está guay. Sí, sí. Teníamos una parecida y empezó a romper y mira, tenemos esa... Es un muy Animal Print. Que me hace gracia eso de Animal Print. Porque, bueno, yo no sabía que se llamaba así. Tengo los maletes míos de discos de... Bueno, tenía yo pelo de aquella todavía, te quiero decir. Ya eran de Animal Print de esto, moderno. Pero es que mola ser un animalito. Muy bien. Carolina, algo te lié hoy. En algo tenemos entre manos tú y yo.
2: Sí, como
0: una patata caliente. Entonces vamos a explicarlo, ¿te parece? ¿Quieres explicarlo tú? Lo explicamos los dos. Cada uno por su lado. Bueno, lo decíamos antes, ¿no? Que está ahí una radio que suele ser de buen rollo, que no solemos protestar, pero queda ahí un poco, ¿no? De como...
2: Sí, tío, hay que dar caña.
0: Hay que dar caña, efectivamente. Sí. Entonces, vamos a hacer como una... Esto ya es diversa radioactiva, pues vamos a hacer como una especie de diversa furia activa, que sea, que vaya por ahí, y vamos a hacer canciones, por supuesto con ayuda de la inteligencia emocional, sí, de la inteligencia artificial, vamos a hacerles bases, vamos a hacerles letras, Carolina va a contar mis historias y luego vamos a crear alguna canción. No oye, ni para monetizar, ni para per, ni para likes, ni para nada. Además, no creo que vamos a capar los comentarios y todo, porque no nos interesa eso, ¿no? Lo que queremos es hacer un poco ruido.
2: Sí, genial.
0: Entonces, ya creo que tenemos hasta nombre, ¿no? Y luego de la historia y todo. Bueno, esto va a ser... Lo que queremos hacer es dar voz mediante la música... pero con la idea de que se oiga, no de que hacemos esto para pa molar, ni para que nos digan, hostia, a ver cómo mola esta peña, me da un me gusta. No, no va por ahí, ¿no?
2: Exacto.
0: Muy bien. Y seguiremos informando. Igual ponemos una luego.
2: Vale.
0: Igual ponemos... ¿Ahora ya? Sí. ¿Ponemos una ahora?
2: Sí,
0: ¿para que sepan de lo que estamos hablando?
2: Sí.
0: Te tenemos despistada, ¿eh? Te tenemos despistada. Claro, Carolina, y en la cabeza, y en la que dales ideas, y la que...
3: ¡Uy, Carolini!
0: Y luego, estas manos y la maquinita, pues hacemos el resto. Hacemos el resto. Entonces, a ver si veo yo aquí algo. ¿Qué ponemos? ¿Una muy cañera, una que no sea muy cañera?
2: ¡Cañera!
0: Sí, ¿eh? Como diría Dani, no nos cerrarán la radio, ¿eh? Poniendo esta historia. Hay una que está hecha, los demás están en proceso. Entonces. Hay una que es. La canción es sobre lo complicado que se puede llegar a ser ligar. En el mundo de la discapacidad, ¿no? Que te abres un Tinder o te abres la maldita cosa que te abras y te miran un poco con lupa, ¿no? Entonces, si os parece, le damos un poco a ver lo que os parece.
2: Vale.
0: Si no os gusta, la culpa ya de Carolina, ¿vale?
2: ¡Qué cate,
0: claro, tío! Tengo que vivir de ello. No, y es broma. La culpa ya de nadie. Aquí nadie tiene culpa de nada.
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0: Bueno, pues así, con rabia y con, postura. Claro. ¡Esa Carolina ahí! Claro. Hay que contarles verdades como son. Ya está bien de estar callados. Entonces eso, por en la radio vamos a seguir siendo muy buenos y todo y tal, pero luego hay otra parte de la radio que quien quiera desfogar, ahí tiene su... Quien quiera contar su historia, quien quiera contar lo que tal, que nos lo diga. Que le armamos una canción en nada de nada.
1: ¡Qué guay, tío!
0: Muy bien. ¿No visteis el logo ese tan guay que hay por ahí?
2: Sí.
0: Pues ese será. Yo creo, ¿no? Que nos quedamos con ese. Este patillero. Muy bien. Venga, volvemos a... volvemos al mundo real. Venga, vamos a hablar del arte gótico. ¡Qué divertido! ¡Gótico! Teníamos muchas ganas de hablar del gótico. Pues la verdad que sí, me gusta mucho que cuando doy un tema de arte lo elijáis, porque mola mucho el arte. Entonces podría ponerte un poco de música gótica, pero no gótica de esta de... estoy triste, no. De la época, pues yo qué sé. ¿Qué te parece si le damos a...? ¿Dónde lo tengo ya? Bueno, cuéntame. Bueno, esto no es gótico, pero da igual, podría ser. Y más barroco. ¡Viva el violín! Pero sigue cantando ahí la señora esta. Sigue cantando la señora esta. ¡Que te calles! ¡Gótico!
1: Hola.
0: Hola, gótico. ¿Qué tal, barroco?
1: Bien,
0: muy bien, muy bien. Qué guay que hayas elegido el arte, lo dicho. Cuéntame, ¿qué es el gótico? Para que no lo sepa. ¿Cuándo empezó?
1: Empezó en la Edad Media.
0: En la Edad Media, muy bien. Un cambio cultural, sobre todo, ¿no?
1: Sí. Un movimiento que definió... El paisaje artístico. Artístico de la época.
0: ¿Qué más trajo a las ciudades el gótico?
1: La verdad, la baja era bella. La lenguaje empezó a crecer. Pase al comercio y la producción agrícola. De comercio y la producción agrícola sale una nueva clase social que se llama burguesía. Burguesía es el vejete. Junto con la aeropuerta. Y además de que se convirtió ella por productora de nuevo arte.
0: O sea, apareció la producción agrícola, empezó a haber pasta y apareció la burguesía.
1: Sí.
0: ¿Eh? Que junto a los nobles y a la iglesia manejaban la pasta para generar arte, ¿no? Y para mil cosas, pero entre ellas el arte. Muy bien.
1: La cantidad de condiciones de... Por el pecado, el orgullo de la comunidad urbana. Y así se convirtió en el centro de la vida social y el mismo.
0: O sea, cuanto más grande fuera la catedral, más grandones eran, ¿no? En esa,
1: sí,
0: en esa ciudad. Pasaron de templos así más bajos a de repente ¡pam! ¡Ay! La locura del gótico, ¿vale?
1: Las animales se convirtieron en centros de conocimiento y cultura con las creaciones de la universidad. Universidad.
0: Sí, señora. ¿Y la arquitectura gótica? ¿Por qué? Que yo lo que tú ves una iglesia y dices tú, me callé gótica, ¿por qué?
1: Me
0: ¿Qué tiene? ¿Qué características tiene?
1: De características, digamos que tiene acos.
0: Pasaron de los arcos así, de medio punto, a arcos ojivales que aguantaban mucho más peso, ¿no? Y aparte les vidrieres brutales estos que dices, ¿no? ¿Alguien me dice una catedral gótica así por encima? ¿Y qué? Perfecto.
2: Era lo que iba a decir yo.
0: Maldita sea, está a 28 kilómetros de aquí. Hoy estoy poniéndolo todo cerca, el Mar Cantábrico, la catedral de...
2: ¿De Oviedo?
0: ¡De Oviedo, señora! Sí, señor, gótica. Muy bien, que se creó encima de una iglesia prerrománica. ¡Qué cosa! Muy bien, ¿y qué más me cuentas? Las vidrieras...
1: El otro se quedaba. De lo que contaba mi cuenta y todo.
0: O sea, cada vidriera y es como un cuadro, ¿no? Pero con cristales.
1: Y queda un...
0: Muy bien.
1: Tu portada con nueva más hasta llegas.
0: Los contrafuertes. Chao.

0: ¡Ay,
1: Claro, esos arcos ahí así, esos vidrieres, ese IP su tal, los contrafuertes, ¡pum! Ahí, bien
0: Dios!
1: plantados. Con dos contrafuertes, que se suele decir en mi pueblo. ¿Eh?
0: Para que no se
1: Para
0: caiga.
1: que no se caiga. Y ahí siguen, ¿eh? Desde el siglo
0: Ahí
1: XIII, ¿eh?
0: sigue.
1: Estamos hablando de hace 800 años. Y ahí siguen. ¿21 y desde el 13? 800. Pero bueno, no, ¿qué más da? 800, 900, eso va a durar toda la vida.
0: La cultura.
1: ¡La cultura! Entonces,
0: La cultura gótica.
1: la cultura gótica.
0: Naturaleza y
1: No eran como esos, yo qué sé, cuando ponían a Jesús, los romanos, que era así madera y parecía hecho por mí, que no tengo ni idea. Estos ya se curraban más los detalles, ¿no? Más naturalista.
0: Sí.
1: ¿Vale?
0: Y la película muestra la emoción ocupando su propio espacio con detalles bien ciertos. Reflejado la humanidad.
1: Y de la pintura, ¿qué me cuentas?
0: Pues, evolucionó el especial en lo que estamos muy pecos.
1: ¿Qué son los retablos, son?
0: Pues yo es esculturas decorativas que colocamos detrás de atrás y de acá y todo eso. Mímica de escenas italianas.
1: O sea, en los vidrieres hacían también pases bíblicos y tal, y luego detrás del altar de donde da tal cura, ahí había un retablo también contando alguna historia. Se lo curraban, ¿eh? Cuidado. Y sin grúes. Sin grúes el roxo. Muy bien.
0: Y los artistas enfrentados a que presenta la profundidad en la anatomía de la figura con más precisión.
1: ¿Algún artista que me quieras contar? Tienen todos, la verdad que los góticos tienen unos nombres súper fáciles, ¿eh? Pepín Sánchez. ¿Cómo oye?
0: Yo te digo, Didi. Simone Martini.
1: Tal cual.
0: Italiano, creo.
1: Italianos son.
0: Damos
1: Señora, o sea, cogiste de varios sitios, ¿eh? Italiano, alemán o yo creo que este Jan van Eyck holandés, ¿no?
0: un poco de todo.
1: Un poco de todo, o sea, que el gótico se movió por toda Europa. Muy bien. ¿A quién le mola el gótico? No me digáis que sí, sí, es mentira, ¿eh? Te mola el gótico. Cambió mucho, ¿no? De lo que había antes fue un cambio brutal y luego ya el arte siguió evolucionando. Cada uno tiene su. A mí lo que es la arquitectura y la que más me mola. Me parece una burrada el cambio que hicieron. Eficiente, que siguen. Claro. Pero tampoco se caen las anteriores, ¿eh? Lo que pasa es que esto es. Tío, pasaron de iglesias así, con la torre cuadrada, de repente unas torres que se les gárgoles de todo detallado ahí. Cuidado. ¡Pusha el gótico! ¡Pusha! Muy bien. Tenemos que hacer un temazo gótico. Ahí. Está todo en nuestra cabeza. Muy bien. Grande, Carolina, gran trabajo. Viva el gótico, viva cuando habléis de arte, que es muy guay.

0: días.
1: Es muy guay. ¿Y la canción que me traes? ¿Qué vas, para gimnasia ya? Maldita sea.
0: La canción.
1: ¿Hoy ya fuiste a caballo?
0: No.
1: ¿No fuiste a caballo?
0: Fui a agua con él.
1: O sea, y ahora gimnasia. Muy bien. Y llegues a casa y duermes, ¿no?
0: Bueno.
1: Calla, o caerás como un pajarín.
0: No, pero me voy a voltar.
1: ¿Cómo no va a dormir?
2: Mañana se despierta y vuelve para aquí otra vez.
0: Me voy a voltar.
1: Hombre, bueno, espero que mañana se despierte y vuelva. Soy importantísimo.
0: Que me voy a voltar.
1: Es muy importante. Te duermes tarde, ¿eh?
0: Sí, sí.
1: ¿Os podéis creer que yo a las 10 de la noche ayer estaba durmiendo, tío?
2: Sí.
1: A las 10, como un viejo pellejo. Y hoy a las 6 menos cuarto ya con los ojos así ya, una gana de...
2: A las 10 durmiendo,
1: ¿verdad? Sí, sí. Soy como un viejo, soy como un viejo. Bueno, ¿y qué canción me traes hoy?
0: Ay, te pego.
1: ¿Cómo es? Eu te pego. Ay. Viva el portugués y el brasileño. En este caso creo que es brasileño, ¿no? Michael Teló. Michel Teló. Muy bien. ¿Y esta la elegiste por...? ¿Qué es? ¿Por música latina o porque es la única canción de un grupo?
0: Es la única canción de un grupo.
1: Este tío sacó esta canción.
0: Y
1: hasta luego, nunca más. Eso no nos va a pasar. Esto no nos va a pasar. Vamos a sacar 1000.
2: No.
0: Tío, que te va.
1: Cuando, coño, que sepa. Cuando me entre el sueño.
2: Dos, una, ¿no?
1: Dedicamos la canción a alguien.
0: Tipo,
1: a la señora que se me quiere colar en la cola del súper hoy.
0: Te ha dicho, ay, mía, ay, mía, toma la de.
1: ¡Vámonos!
3: Nossa, hein? Que é isso? Nossa! Vamos que vamos, todos! Delícia! Ai, ai!

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0: Son las 6:30 y empieza Operación Alarde.
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2: Tienes voz de vaquera, tío. Eres la auténtica John Wayne de Alarde. ¿Qué pasa, Alba?
0: Dime, Bernie.
2: ¿Cómo lo lleves?
0: Muy bien.
2: ¿Cómo va la vida?
0: La verdad es que bien.
2: Que se nos va el año.
0: Sí.
2: Maldita sea. Quería pedirte, por favor, antes de empezar, que me dejaras decir una cosina.
0: Di todo lo que quieras, Bernie.
2: Porque me gustaría hacer una... Nada. Un pequeño sentimiento.
0: Todo lo que necesites, Bernie.
2: Bueno, esta semana, con mucha tristeza, tenemos que contaros que un compañero de la radio nos... Pasó a otra vida, no vamos a decir a mejor o peor porque no lo sabemos, pero suponemos que a mejor, que estará donde esté, pues con esa sonrisa que le caracterizaba, ese cariño que siempre nos dio, ese corazón grande que tenía, esa mala leche cuando había que sacarla que ahí salía, porque qué pasa que no van la peña puede tener mala leche, ¿no? Entonces... hoy lo fuimos a despedir y desde aquí, allá donde esté, Pepín, que nos sigas iluminando con tu sonrisa y con tu cariño, amigo.

0: queríamos que nombrarlo porque...
1: Exacto.
0: Lo que no queremos es que la pena nos invada y que el programa, pues los que estáis al otro lado no tenéis por qué sufrirlo. Pero que este programa va dedicado a nuestro querido Pepe y a Carmina, que lo trabajó. Bueno, Albita, ¿cómo lo lleves?
1: Nada, pues un poco ahí como tú, Bernie, pero...
0: La vida continúa.
1: Sí.
0: Y cuando ya llegas a una edad y ya no, bueno, pues ya no, pues ya mejor dar paso a lo que venga.
1: Exactamente.
0: Bueno, por lo demás, en el programa de hoy, que es el programa 300 y la de mi madre, vamos a hablar de... Joder, mira que lo... Es que esa memoria, tío, que tienes...
1: Sí.
0: Muy buenas tardes. Bien, ay, es que estuviste el otro día, ¿y es verdad? Siéntate y ponte cómodo. Mira que lo miré el otro día y... Esther, ciérranos la puerta bien, por Dios, y la tercera vez. Vaya tía, chaval. Parece mentira que... Y empujar un poco... Sí, es que a veces la deja ahí de aquella manera... Nada, pues soy un repugnante. 341 programas hacemos hoy.
1: ¡Ostras!
0: ¿Cómo queda el cuerpo? ¿Eh? Sí. Bueno, vaya aplausos más tímidos. Maldito sea. Ni que los cumplierais todas las semanas, vamos, ahí. Ni que, nada, yo que estoy en otra radio ya llevo 500. No, 340 programas y una burrada. Bueno, Alba, en el programa de hoy, bueno, tenemos visita, no sé si lo conocéis.
2: Fue de...
0: Sí, estuvo el jueves pasado con el otro programa y bueno, fue, si no me confundo, el primer presidente que tuvo Alarde.
2: Bueno, el segundo,
0: el segundo. Hablamos de hace 30 años.
1: Ostras.
0: Espera, voy a sacar otro micro para que se te pueda escuchar cuando nos hables. Mientras tanto, dejamos esta canción por aquí.

0: Bueno, pues para quien no lo conozca, que lo mejor que se presente, ¿no?
1: Exacto.
2: Hola, buenas tardes.
0: ¿Qué tal? ¿Cómo estás?
2: Pues muy bien. Oye, que yo he irrumpido aquí de una...
1: No, nada. Hombre.
0: Estamos, además, maldita sea, si fue una de las personas que montó esta historia en donde estamos, que ya alarde, pues irrumpir y todo cuando quieras. Para quien no te conozca, ¿cómo es tu nombre?
2: Bueno, me llamo Andrés Cuñado. Y como estabas comentando aquí mientras sonaba la música, fui el primero o segundo presidente de Alarde, pero como digo yo, cuando Alarde no era nada, o sea, era cuando se estaba empezando, ni había locales, ni había nada, veníamos una vez a la semana ahí al centro este de aquí de la calzada y tal, pero...
0: Porque luego estuvo también en el Hotel de Asociaciones de Avenida Galicia, ¿no? Alarde.
2: Sí, uh-huh. Ahí, pero veníamos los sábados una hora, nada más, o sea, era una cosa...
0: ¿Y por qué surge la idea de montar Alarde? Y otra cosa muy importante para mí, que es que siempre me lo pregunté, ¿por qué el nombre de Alarde?
2: Oye, pues mira, eso no lo sé, ya te digo, porque como éramos unos cuantos los que empezamos así un poco con la idea, pero que yo de aquella tenía muchísimo trabajo y entonces por eso prácticamente no hice nada y me arrepiento de ello, lo dije el otro día públicamente cuando en la iglesia de los capuchinos, de no haber... dedicado algo más de tiempo al arte y haberlo quitado a otras actividades, a los trabajos que tenía y haber podido pues dedicarme un poco más a este tema. Pero no, el nombre, mira, no lo sé. Sé que hice un logotipo yo también, que no tiene nada que ver con el que hay ahora. Hice un logotipo y tal, pero del nombre no sé dónde viene. Tendré que preguntar a mi mujer a ver si ella lo sabe.
0: Y además trabajaste en la radio.
2: Bueno, trabajé, en realidad casi sigo trabajando.
0: ¿Sigues trabajando en la radio?
2: No, o sea, estoy jubilado, pero toda la vida trabajé en la radio. Imaginaros que empecé trabajando en lo que era Radio Oviedo, que luego fue Radio Cadena Española y tal, y de aquella trabajaba allí Mencho Álvarez del Valle, la abuela de doña Leticia, su padre Jesús Ortiz, con el que hice programas también. Y bueno, luego ya vine, porque yo siempre viví aquí en Gijón, vine para Gijón, continué desde allí aquí en lo que era Radio Gijón de aquella que estaba en la calle Los Moros.
0: Tiene voz de radio, sí. Vamos a ver, no lo podemos negar, ¿no? Voz de radio tiene.
2: No, y hablo mucho, o sea, que vosotros preguntar lo que queráis.
0: Muy bien. ¿Queréis preguntarle algo? ¿Queréis empezar y luego le preguntáis? Que se os vengan cosas a la cabeza.
2: Sí, porque la radio de ahora no tiene nada que ver con la radio de hace 30 años cuando empecé yo. Por ejemplo, la Vuelta a Ciclistas, ahora vas en una unidad móvil, en un coche, y desde allí hablas sin ningún problema. Pues de aquella lo dábamos por teléfono. Había que ir buscando en algún sitio donde hubiese un cable cuando íbamos, por ejemplo, a la Vuelta a Ciclistas, tú ya llevamos a Cangas de Narcea y por ahí, había que buscar algún cable que vieras que había teléfono en aquella casa.
0: Y enchufate
2: ahí. Y entonces... Desde allí llamábamos a la emisora y la emisora nos llamaba y desde allí dábamos la crónica y así.
0: Ahora con un ordenador y un programa te pueden escuchar en cualquier parte del mundo.
2: Hablas desde cualquier sitio, efectivamente.
0: Porque a nosotros ahora, con tal de que esa persona tenga internet, nos puede escuchar.
2: Ya lo sé.
0: Cambiaron las cosas.
2: Sí, ya lo sé, efectivamente.
0: Cambiaron, la verdad. Bueno, vamos a ver qué nos cuenta esta mocina. Doña Alba, que en el programa de hoy, como ya el último del año, vamos a hablar de cómo les fue el año o tema libre. Porque normalmente siempre hay un tema libre para hablar. Otras veces pues hablamos de los presocráticos, bueno, de lo que ya ves, o sea, de cosas muy dispares.
2: Sí, sí.
0: Pero hoy van a hablarnos todos de su año, menos Moja, que nos va a hablar del baloncesto. Dices que tu año fue bueno, ¿no?
1: Sí.
0: Entonces tendré que ponerte una canción así como para, yo qué sé, para hablar de algo bueno.
1: Sí.
0: Muy bien. ¿Cuándo empezó tu año?
1: Desde pequeñita, porque otra cosa...
0: A ver, ya empiecen a no escucharme. ¿Cuándo empezó tu año, doña Alba?
1: Desde pequeña.
0: ¿Sería el 1 de enero?
1: Bueno, eso, 1 de enero.
0: 2 de febrero.
1: Ahí.
0: Venga, dale caña.
1: Para mí enero fue bastante sencillo, fácil, porque fue un comienzo de cambiar de etapa y todas esas cosas. Terminé en el colegio y donde también tengo varios compañeros aquí. Y pues fue como, por así decirlo, pues una nueva etapa para mí, vamos.
0: O sea, ¿acabaste en enero? ¿Acabaste el curso?
1: No, a ver, me propuse hacer varias, o sea, ir a varios sitios, como por ejemplo aquí y esas cosas, pero me costó, como por así decirlo, adaptarme a cambiar de,
0: A dejar el cole y sí. La nueva vida, ¿no?
1: Sí. Otro mes también importante para mí fue febrero, porque también, pues, hice varios... estoy en baloncesto y en otros deportes, y pues la verdad que para mí como que cambió... O sea, no que cambiase, pero soy muy buena jugando en tenis.
0: Toma ya, chaval, tú lo tienes abuela. Muy bien, muy bien.
1: Y luego también en marzo también empezamos la nueva temporada de baloncesto. Y pues es como decir, vuelvo otra vez a la rutina, ¿sabes? Entonces pues...
0: ¿Te gusta la rutina?
1: La verdad es que sí, porque toda la semana estoy completa de deporte, entonces...
0: ¿Pero te gusta la rutina o te gusta que haya sobresaltos en...?
1: No, o sea, me acostumbro a la rutina igualmente. Después abril también, especial para mí porque es el cumpleaños de mi madre, como de mi abuela y como de mi novio y de Diego.
0: Madre mía, nacieron todos en abril.
1: Sí.
0: También hay que recordar que abril y marzo, si cuentes para atrás 9, y es la noche de San Juan.
1: Exactamente.
0: Yo nací un 26 de marzo y un día me dijeron, joder, 9 meses antes que... 9 meses después que la hoguera de San Juan. Geodate. Muy bien.
1: Pues también mayo, pues... Por así decirlo, pues no me adaptaba a tantas cosas como ahora, sino que ahora sí.
0: O sea que mayo pasó... Así, sin más.
1: Sí.
0: El mes de las flores, ¿ya, no?
1: Exacto. Después, junio, cuando terminamos en nuestro colegio, que fue una etapa demasiado fuerte, no sé para Moja ni para Diego, pero a mí me costó, porque separarme de todas las personas que había en el colegio, como el equipo directivo, como en los profesores, fue bastante difícil, entonces.
0: ¿Puedo meterme un poco contigo?
1: Vale, dale.
0: Te quiero decir, aquí os oí muchas veces rajar del cole.
1: No, pero...
0: Entonces, porque luego cuando se deja... Y un sentimiento, ¿eh? Tú, puedes estar muy rayada con algo y luego ese algo desaparece y cuando se echa de menos.
1: No, pero a ver, yo por ejemplo con varios profesores no me llevaba, pero con otros sí.
0: Bueno, suele pasar, ¿no?
1: Sí.
0: O sea, que te dio pena dejar el cole.
1: Sí.
0: Pero bueno, fue un paso hacia la madurez.
1: La verdad es que sí, y un cambio para volver a, o sea, a esta rutina, como por ejemplo por las mañanas, y cambiar de, o sea, de hacer otras cosas.
0: ¿Estás bien ahora?
1: Bueno.
0: Sí, más divertido, menos intenso.
1: A ver, hay algunos días que por las mañanas parece esto, no sé si Dani opinará, pero...
0: Pero bueno, el cole
1: acaba
0: también,
1: acaba uno,
0: ¿no?
1: Loco,
0: ¿En el cole?
1: Sí, también.
0: Que hay mucha más gente.
1: No, no, pero aquí...
0: Gente más pequeña.
1: Se arman unas.
0: Sí, ¿eh?
1: Después, julio, pues estuve con mi abuela cuidándola porque se había operado y todo eso. Entonces quedamos ese mes con mi abuela dos como así ese mes. Hasta que se mejorara y todo eso. Y después el cambio de casa.
0: ¿Cambiaste de casa?
1: Sí.
0: ¿Eh?
1: Y pues fue un momento más... Ahí más duro, pero ahí lo llevo.
0: Dicen que un divorcio y una mudanza y es lo que más estresa.
1: Sí, la verdad es que sí. ¿Eh? Mucho estrés.
0: Yo no llevo ningún divorcio, pero llevo 43 mudances.
1: ¡Puf!
0: Así tengo este pelo que ya no... Cayó todo. Madre mía.
1: Después en agosto también... El verano, que a todos nos encanta. Los conciertos, de todo un poco. Y después septiembre también, cuando vuelves con la persona con la que estás o familiar que no tengas o esas cosas, es como que te echa para atrás.
0: ¿Septiembre?
1: Sí.
0: Septiembre mola mucho.
1: A ver, para mí sí, porque ahora estoy con aquí con el taller y eso, y son como una segunda familia, pero hay unos días...
0: Ah, mola mucho más agosto, claro.
1: Sí. Después, octubre, también fuimos a una charla del Día de la Mujer, que nos valió para mucho porque hay mucho maltrato, más de lo suficiente, entonces pues nos sirvió bastante.
0: ¿Aprendisteis?
1: Sí.
0: Muy bien.
1: Después, noviembre, el cumpleaños de una persona que Dani quiere muchísimo, que se llama Irene. Después, Casta y mi cumpleaños, claramente. Y después también cuando volvimos a entrenar otra vez, pero en las pistas de la Tejerona, hasta que nos volvieron a dar nuestra pista.
0: Muy bien.
1: Diciembre, fotos navideñas, que Oviedo, la verdad que está súper chulo, Bernie.
0: Sí, ¿eh?
1: Ahí quiero decirlo. Me encantó, o sea, más que otros años, la verdad que yo no me lo esperaba que iban a decorarlo tanto. Sobre todo la plaza.
0: ¿Qué, o sea, plaza? ¿Qué piensas? ¿Que solo hay una plaza en Oviedo?
1: No, digo, lo de donde la iglesia.
0: ¿Qué piensas? ¿Que solo hay una iglesia en la Oviedo?
1: Ay, yo qué sé, Bernie. Tiene tantas cosas.
0: Hablaremos de la catedral, a lo mejor.
1: Eso, la catedral.
0: Es que entre iglesia y catedral, quiero decir...
1: Hay
0: una gran diferencia.
1: La catedral.
0: La plaza esa que tenéis en Oviedo ahí, al lado de una iglesia pequeñina, que solo tiene una torre, además. Muy bien.
1: Y pues la verdad que fue una... Me gustó, la verdad.
0: O sea, ¿fuisteis a hacer las fotos a Oviedo?
1: Sí.
0: ¿Pero qué fotos?
1: Las navideñas.
0: Ya, pero ¿con la familia, con el colegio, con los primos de Huelva?
1: No, yo con mi novio y con mi mamá también.
0: Ah, vale. Oye, pensé que eran unas fotos. ¿Fuisteis a Oviedo y os hicisteis unas fotos?
1: Sí.
0: ¿No fuisteis a Oviedo porque había que hacerse fotos?
1: No.
0: Vale, vale.
1: Por cambiar, porque siempre...
0: Hazme gracia, ahora Oviedo está petado de luces,
1: sí,
0: pero luego cuando acaben las navidades, apaguen una, pues, los faroles van, una encendida y una apagada, una encendida y una apagada, porque hay que ahorrar.
1: Claro.
0: Pero ahora, que yo, oye, la locura, ¿será por perres?
1: No sé, ¿verdad?
0: Somos la capital, ¿o? ¿Será por perres? Muy bien. Bueno, un año completico, ¿no?
1: Sí, la verdad es que sí.
0: Veo que lo que más te prestaron fueron los cumpleaños de la gente.
1: A ver, por una parte, abril, porque tengo muchísimos...
0: ¿Te olvidaste del de marzo?
1: Sí, de Moja. ¿Y tuyo?
0: Y
1: Danis.
0: Muy bien. Bueno, ¿qué puntuación le das a tu año? Del 0 al 10. Donde 0 es... y 10 es muy guay.
1: 10.
0: Así, ¿eh? ¿No hubo nada malo?
1: Bueno, a ver, fallecimiento,
0: o sea,
1: de...
0: el 10-10, perfección, sin nada malo alrededor.
1: O sea, por fallecer, mi abuelo, que lo he hecho en falta, y ya está en las navidades.
0: ¿Murió en las navidades pasadas?
1: Sí.
0: Pero murió el año pasado, entonces. Bueno, entonces no te coge el 2025.
1: No, pero...
0: O sea, ¿no sufriste nada? ¿Todo fue estupendo? Joder, qué suerte, qué guay.
1: Bueno, a ver... Por amigas de mi madre y
0: es
1: eso
0: que... Es
1: que
0: un 10, yeah, hay que pensárselo, ¿eh?
1: Mm.
0: La perfección y en la perfección.
1: No, por algunas amigas de mi madre que les faltase la familia y eso, pero por lo demás...
0: ¿Le damos un 9,8?
1: Vale.
0: Porque como todo y es mejorable siempre...
1: Sí.
0: Muy bien, ¿le pides algo al año que llega? Ya, salud, dinero y amor, ¿está claro?
1: Exacto.
0: No, luego tenemos a Esther por ahí.
1: Que yo sepa,
0: a
1: ¿no?
0: A ver, a ver. Bien, cerró bien. Muy bien. ¿Le pides algo al 2026?
1: No,
0: ¿nada?
1: La verdad es que no.
0: ¿Lo que venga?
1: Pues sí.
0: Que me quede como estoy. Esa frase es básica en la vida, ¿eh? Que me quede como estoy. Si es mejor, pues mejor, pero como estamos.
1: Exacto.
0: Muy bien. Bueno, pues menudo 2025.
1: Sí, la verdad es que...
0: ¿Dónde fuiste de vacaciones este año?
1: Aquí, porque mi madre tenía que trabajar, entonces no fui a ningún lado.
0: Bueno, Gijón es un sitio muy guay para veranear.
1: Sí.
0: La verdad. Mira, en Oviedo está muy guapo donde la iglesia esa que dices tú. Pero luego en verano no hay Dios que pare, vamos.
1: No, ya.
0: Y eso que se peta es ahora, ¿eh? Yo acuérdame... Bueno, acordarás de hace años en Oviedo que en agosto era como estar por el desierto del Sáhara, no había nadie.
2: Efectivamente, doy fe de ello porque yo comencé allí, como te dije, en Radio Oviedo, luego vine para Gijón, pero yo me acuerdo en verano, yo mantenía el programa durante todo el año y en verano iba desde la parte de abajo del todo, desde donde estaba Muebles el Carvallón, donde está el Alsa, a donde estaba la emisora, que era en la calle Asturias, y a lo mejor...
0: A cinco personas te topabas.
2: No te encontrabas a nadie.
0: Sí, sí. Ahora, y exagerado, ahora hay muchísimo turismo y mucha gente de la que vive en Oviedo no marcha. Yo si puedo, escapo. Es que el verano y la playa, ¿qué quiero decir? Es que en Oviedo no hay ni río, tío. No hay ni, no, y es la única capital de provincia que no tiene ni mar ni, a, ni río en España. Entonces, bueno, se echa de menos. Acuérdome una época que un alcalde que había, que a vosotros igual nos cogió, que se llamaba Gabino de Lorenzo, quería poner una playa en el parque de invierno. Pero al final no quedó, quedó nada. Bueno. Muy bien, Alba, pues me alegro de que tu año haya sido un 9,8.
1: Exacto.
0: Maldita sea. Y que este año que entre, pues lleguemos al 9,9.
1: Exactamente, sí.
0: Muy bien. ¿Qué canción me traes hoy? Porque hoy para la música habíamos decidido que teníais que poner la canción que más, que, más escuchasteis este año.
1: Pues el grupo que tanto le gusta a Carolina y a Inés, que se llama Siloé.
0: ¿Y la canción?
1: Reza por mí.
0: Rezo por ti. En la iglesia esa que hay en Oviedo ahí. Es que me dejaste un poco... ahí en el parque, en la plaza, ¿eh? Otra cosa no, pero rotondes, places, iglesias en Oviedo, todos los que quieras.
1: No, no, ya.
0: Y además iglesias con mucho valor arquitectónico, histórico, que...
2: Y fuentes.
0: Y fuentes. Fuentes, fuentes dentro de las rotondes.
2: Exactamente.
0: También hay ahí... Exactamente. Que... No tenemos río, maldita sea, pero tenemos fuentes. Lo que pasa es que no, solo te dejen bañarte si sube el Oviedo. Cuando sube el Oviedo va todo el mundo para la fuente, claro. Pero si no, no te dejen. No hace muchos años un descarado tiró un bote de Mistol en la Plaza América.
1: ¿Qué dices?
0: Sí, sí.
1: Y
0: se
1: bueno,
0: dio...
1: yo...
0: Se lió una muy gorda en una fuente de escaro. Encima, como eso está todo el movimiento siempre, pues se lió. Reza por mí. Feliz Navidad, amiga. Ya está ahí, ¿no? Esta sea, que me confundí. Que Alba quiere dedicar esta última canción del año a alguien.
1: En primero, a nuestro compañero de radio. Que paz descanse.
0: A nuestro querido Pepín.
1: Después a mi pareja también y a ti, Bernie.
0: Toma ya. Como para habernos perdido estas dedicatorias. Grande, Alba. Te lo repito. Feliz Navidad.
1: Igual, Bernie. Oh, oh, oh.

0: Son las, ¿qué? Las 7 menos 10 de la tarde de este 17 de diciembre, un día guapísimo para hablar con Moja. Sí. ¿Qué tal, amigo? ¿Cómo estás?
1: Bien.
0: Bien, ¿cómo va la vida?
1: Bien.
0: Tú vas a hablar de básquet.
1: Sí.
0: Pero no sin antes hablarme de qué tal te fue tu año.
1: Mi año fue muy bien.
0: Fue muy bien.
1: Y ahora estoy en la uni y estoy contento.
0: Muy bien. ¿Estás currando ahí?
1: Sí.
0: Yendo de vacaciones, yendo de excursión.
1: Sí.
0: ¿Trabajáis ahí? Vamos. Sí. Muy bien. ¿Estás contento?
1: Sí. Y estoy feliz y todo está bien.
0: Pues muy bien. Ese es el truco de la vida.
1: Sí.
0: Estar feliz. A ver, aquí nadie lleva Buda.
1: No.
0: No estamos felices todo el día meditando. Pero cuanto más se pueda, mejor, ¿no?
1: Sí.
0: Muy bien. ¿Qué me vas a hablar de básquet, Moja? Ya empiezan ahí las tareas del hogar de esta señora. ¿Se va a poner a coser?
1: Yo te voy a hablar de que fuimos a Avilés a jugar el partido de baloncesto.
0: ¿Con quién?
1: Contra...
0: ¿Con quién? ¿Con qué equipo? ¿El Gijón Alarde?
1: Gijón Alarde.
0: ¿Estás ahí también?
1: Sí.
0: Madre, tío, estás en todos los lados. No pares de hacer deporte. Sí. Así estás, de bien. Muy bien. ¿Y fuisteis a Avilés?
1: Sí, fuimos a Avilés.
0: ¿A dónde?
1: Avilés en el...
0: ¿Pero qué jugasteis? ¿El partido por toda la ciudad?
1: No.
0: ¿Habrá un sitio
1: por
0: ahí?
1: Por un sitio.
0: ¿Por la calle?
1: No.
0: ¿En el polideportivo sería?
1: El polideportivo.
0: ¿La Madalena?
1: Sí, en Madalena.
0: Sí, o Sobao.
1: No, Madalena.
0: Seguro, ¿eh? Muy bien. ¿Y contra quién jugasteis?
1: Contra Marítimo.
0: Ajá.
1: Contra el...
0: Qué mentira, ¿eh? Se está inventando. Muy bien. Tú puedes meterme la fula que quieras, porque yo como no estuve allí... ¿Contra quién fue, Alba? Muy bien, Moja. Bien echado el partido. Nada, no lo quites, no lo quites.
1: Con Arberial...
0: Arbellal.
1: Arbellal.
0: ¿La playa?
1: No, a ver, el equipo Arbellal.
0: ¿Pero y es donde la playa o...? Los de Vegapresas que juegan al básquet juegan en un equipo que se llama el Arbellal. Muy bien. ¿Y contra quién más?
1: Después Megapresas.
0: ¿Pero no hay el mismo Esi?
1: No.
0: ¿Fuiste a jugar en serio, Moja? Es mentira.
1: Sí. A ver.
0: Arbellal.
1: Arbellal.
0: Gijón Alarde.
1: Sí.
0: ¿Cuántos erais? ¿Cuántos equipos?
1: Ay,
0: Jesús. Nada, pues no hace falta que lo recuerdes todo. Pensé que habríais sido 3 o 4.
1: 11.
0: ¿Pero eso qué es? ¿La Champions del básquet o cómo es?
1: No, es...
0: Bueno, ¿cómo quedasteis? ¿Ganasteis todo? ¿Perdisteis? ¿Empatasteis? No, empatar no se puede en básquet, ¿no? No.
1: Sí.
0: En baloncesto no se puede empatar.
1: No.
0: Estamos guapos. Que no se puede empatar, que hay prórrogues de esos, ¿no?
1: Sí.
0: Nada, tenemos lo muy fácil. Lo que hablábamos antes, coges la tecnología y... Pero vamos, a no ser que haya cambiado hace poco, ¿en el baloncesto no se puede empatar?
1: No.
0: ¿En el baloncesto se puede empatar?
2: No.
0: No.
1: No.
0: Señoras, muy bien. ¿Empatasteis?
1: Sí.
0: ¡Monja! Estamos diciendo que no se puede empatar.
1: No.
0: Todos, ¿cómo quedasteis?
1: Pues,
0: Moja, pasa de todo.
1: ¿Metiste
0: algún triple?
1: Sí.
0: ¿Y tiro libre?
1: También.
0: ¿De qué juegas?
1: De base.
0: ¿De base, eh? Te pega.
1: Sí.
0: Manejando el cotarro ahí, ¿eh?
1: Base.
0: Muy bien. ¿Hay más buen rollo en el básquet que en el fútbol?
1: No, mejor baloncesto y...
0: Hay mejor rollo, ¿no?
1: Sí.
0: Hay menos peleas y hay menos agresividad
1: en
0: el básquet, ¿no?
1: Sí.
0: Digo yo. El fútbol está un poco...
1: fútbol...
0: Que, por cierto, dentro de 5 minutos empieza el Celta, Moja.
1: Sí.
0: A ver qué pasa hoy. Muy bien. ¿Qué más me cuentes del básquet? A ver.
1: Pues...
0: ¿Cuánto tiempo lleves jugando al baloncesto?
1: Llevo... Pues muchos. Tres años.
0: ¿Y en estos 3 años ¿Qué más aprendiste dentro del baloncesto, aparte de meter canasta?
1: Pues dar pases a...
0: Bueno, aparte de todo eso, aparte de jugar al básquet, sí. ¿Qué te enseñó el básquet?
1: Las líneas de los
0: no, pero todo lo que sea que no tenga que ver con lo que es jugar. Sí. ¿Qué te enseñó si deporte? Por ejemplo, compañerismo.
1: Compañerismo.
0: ¿Qué más te enseñó?
1: Jugar con ellos.
0: Jugar en equipo. Porque en el fútbol sí que hay un poco más los chupones que decimos, ¿no? Sí, que coge el balón y no la pasa a los compañeros. En el básquet eso no pasa tanto, ¿no?
1: No.
0: Muy bien. ¿Qué más aprendiste, Moja?
1: Hay muchas cosas.
0: Pensé que ibas a decir muñeira.
1: No.
0: Dios, te aprendió a bailar la muñeira jugando al básquet.
1: No, muchas.
0: Póngate una muñeira ahora, si quieres, ¿eh? No. ¿No te gusta la música gallega? Bueno, sí. Y asturiana, que sí. Muñeires también hay aquí. Muy bien, Moja. ¿Radiaste alguna vez algún partido de baloncesto?
3: No, estuve en muchos partidos de baloncesto con los compañeros y de fútbol también, pero yo creo que en la radio lo único que no he hecho es los partidos de fútbol y baloncesto.
0: Deporte,
3: yo iba para dar la publicidad y hacer comentarios, porque estoy viendo a los jugadores y quiero narrar la jugada. O sea, se me amontonan las palabras, quiero narrar la jugada y decir el nombre de todos los jugadores que han tocado la pelota. Entonces, se me amontonan en la cabeza y eso fue lo que nunca hice, radiar un partido de fútbol o de baloncesto.
0: ¿Y qué era lo que más hacía eso?
3: Bueno, la mayoría, hice de todo, pero bueno, sobre todo programas de entretenimiento, de concursos. Había concursos de todo tipo, uno muy famoso, claro, ellos no se acuerdan. Igual tú tampoco te acuerdas. Había uno que se llamaba Ni Bien Ni Mal, Ni Sí Ni No, por la televisión.
0: Ajá.
3: Entonces, bueno, yo lo copié de un programa de León, copié de muchos programas de León. Entonces, no podía, durante 20 segundos yo te hacía preguntas por teléfono y no podías decir ni sí ni no. Si, por ejemplo, ahora te decía, ahora es de noche.
0: Pues venga, queremos un concurso de esos.
3: Bueno, muy bien.
0: Bien.
3: Bueno, pero quizá deberías decir naturalmente, por supuesto,
0: o
3: en
0: puede
3: efecto
0: ser.
3: O tal. O puede ser, claro. Y yo, por ejemplo, una vez que metía con truco, ¿qué pesa más, un kilo de paja o un kilo de acero?
0: ¿Qué pesa más? Ahí la tienes.
3: Muy bien, ahí la tienes. Muy bien, correcto.
1: Pesa el mismo.
3: Ah, ¿un juego de esos?
0: ¿Qué otra pregunta? Vamos a ponernos a prueba aquí. Vamos a ponernos a prueba.
3: ¿Qué crees? ¿Que siga haciendo
0: sí,
3: preguntas?
0: Sí, sí, alguna pregunta de esas.
3: No pueden decir ni sí ni no. Bueno, de esas es que no, tengo formularios.
0: No podéis decir ni sí ni no, ¿eh?
3: Ni sí ni no.
0: ¿Tú te llamas Moja?
1: No.
0: Claro. Ahí tienes que decir claro.
1: Claro.
0: ¿No?
3: Claro, naturalmente, por supuesto, en efecto. Si, y si no, pues imposible de ninguna manera.
0: A ver quién pica el primero.
3: ¿La capital de España es París?
1: No.
3: No puedes decir ni sí ni no.
1: Ah.
3: Tienes que decir imposible, imposible, de ninguna manera.
0: Muchas gracias por su llamada. Que tenga buen día, señor, ¿eh? ¡Espabila! Muy bien. Y, claro, antes los programas de que había que llamar y todo eso, claro, no tiene nada que ver con ahora, porque ahora estamos refalfiados de teléfonos.
3: Claro.
0: Pero antes que te llamaran de la radio o llamar a la radio para dedicar una canción... Todo eso era la magia de la radio, ¿no?
3: Es que, fíjate, además, que yo los premios que daba de aquella empecé dando un viaje a Canarias de una semana, el que durante los 20 segundos acertara 10 preguntas de esas, ¿no? Entonces el programa empezaba a las 5, y a las 5 menos cuarto, antes había otro concurso todavía, ya estaba la gente llamando para retener la línea. Para retener la línea del teléfono, había dos líneas de teléfono y entonces descolgabas y no decían nada. Y había un técnico allí muy, muy cachondo, él, que a veces descolgaba y decía: Cementerio San Salvador, dígame.
0: Ahí lo tienes.
3: Y pi, colgaban.
0: Acabas de perder un viaje a Canarias, Moja, tío. Ya ves. Muy bien. Bueno, Moja, entonces, volviendo al básquet, no, ahora me voy con tu año. Tu año, del 1 al 10.
1: Un 9,
0: bueno, muy bien. ¿Qué le pides al 2026?
1: Pues que no pido nada.
0: ¿No pides nada?
1: No.
0: ¿Ni paz?
1: Paz sí, porque Palestina yo quiero vivir con ella, pero quiero que vivan en paz ellos.
0: Hay que vivir en paz. La maldita guerra y lo peor que hay.
1: Sí.
0: Muy bien, Moja. Pues te deseo que tengas un año muy bueno.
1: Sí.
0: Muy bueno, Moja.
1: Muchas.
0: Que metas muchos triples, que acabes en la uni, que te cases ya, tío, y que dejes de cambiar de moza. Mira, tío.
1: Vale.
0: Que, vale, dice. Que te gusta a ti cambiar de moza. De churri, como dicen por aquí. A ver. Tu canción de hoy es...
1: Mi canción es...
0: Hola, ¿qué tal?
1: Yo... No sé... ¿Cómo?
0: Yo seré...
1: No,
0: ¿qué canción lleve, Moja?
1: La... Una...
0: Pierdo la comunicación, señor. Le oigo como así, sí. Entrecortado.
1: Una
0: muy guapa, sí, sí. ¿Pero cómo se llama?
1: No sé cómo se llama.
0: Otra vez la volviste a elegir tú, ¿eh?
1: Sí.
0: Sí. ¿Quién te elige las canciones, Moja? Dime la verdad. Hoy que acaba el año, hoy que acaba el programa, hasta el año que viene. ¿Quién te elige las canciones? ¿Eliges tú? O a veces hay colegio en casa.
1: A veces me lo dije mi hermana, a veces yo.
0: Pues muy bien. Así, lo bueno de eso, ¿sabes lo que llegue? Que aprendéis uno de otro con la música.
1: Sí.
0: Triángulo de las Bermudas. Sí.
1: Y la indico a Jenny.
0: A Jenny. Ya me perdí yo con los nombres de tus chavalitas. Muy bien. ¿Le damos?
1: Sí, Bernie.
0: Feliz Navidad, amigo.
1: Muchas gracias.

0: ¡Que se acabó la canción! ¡Que se acabó la canción! Vamos a ver qué pasa aquí, hombre, qué pasa aquí. Esto suena algo así como...
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0: Y llegó Carolina, te quiero decir. Diegazo, vamos a darle el micro a esta buena gente que van pa' gimnasia. Y tú no.

0: Hola, Cyndi Lauper.
1: Buenas tardes.
0: Buenas tardes, ¿cómo está usted?
1: Muy bien, ¿y usted?
0: Pues yo muy bien, muchas gracias por preguntar.
1: Gracias a usted por preguntar.
0: No, insisto, gracias a usted. La verdad que es un placer que haya preguntado qué tal estoy. Muchas gracias.
1: Pues eso es lo que estábamos diciendo.
0: Muy bien. Bueno, entonces, ¿qué tal? ¿Cómo estás?
1: Muy bien.
0: Adrianina, que se va el año, tía.
1: Otro año más,
0: Otro año más, y que vengan muchos más.
1: Sí, ojalá.
0: Claro,
1: ojalá que
0: sí, claro que van a venir. Tenemos ahí, no sé, yo espero ver cuando se vaya a Marte y todo eso.
1: Yo creo que sí, que lo vamos a ver más pronto que tarde, pero...
0: Yo creo que en 5 o 6 años ya se llega.
1: Sí.
0: Tal y como evoluciona esto. Muy bien. Tú me decías que a Marte no te gustaría ir.
1: No.
0: A mí tampoco. A la Luna sí. Como
1: sí.
0: Ya. Pero a Marte no tengo ningún interés, la verdad.
1: Me parece muy,
0: muy rojo todo,
1: sí.
0: Mucho polvo, no sé.
1: Demasiado.
0: Muy lejos. Además, sin retorno el viaje, qué necesidad.
1: Y tanto que...
0: Para que quede tu nombre ahí, fui la primera persona que fue a Marte, pero no volvió.
1: Yo no quiero.
0: Pues hay una moza que llega como súper guaja, muy pequeña,
1: muy
0: ya
1: joven.
0: Pasó la adolescencia, sí. Y está muy, muy convencida en que quiere ir ahí.
1: Sí, y quedarse ahí.
0: Y estaba dispuesta a marcharse, no sé si es en el 2030, en el 2040, no sé cuándo llegue, que se va a ir para no volver. Pues no te queda, bueno, no puede cambiar ella de aquí a 5 o 6 años. Muy bien. Usted me va a hablar de...
1: De mi año también.
0: De tu año.
1: Sí.
0: 2025. ¿El tuyo cuándo empezó?
1: En el 31 de diciembre del 2024.
0: A las 00.
1: Sí, a las 00.
0: O sea, el 1 de enero.
1: Sí.
0: Muy bien. El de Alba empezó cuando era pequeñita, me dijo. Pintar.
1: Pintar.
0: Mojar y extender. Una canción de Spinetta era eso.
1: Sí.
0: ¿Sí? ¿De Barrio Sésamo?
1: No, pues no me acuerdo.
0: Sí. Y vuelta a empezar, si mezclas colores, azul y amarillo, sale el color verde. Claro. Ay, Dios. ¿Qué me echasteis en ese café? Cuéntame, Adriana, ¿cómo fue tu año?
1: Este 2025 ha sido un año de locos. Cada vez que pasaba algo bueno, algo malo, venía otro motivo por el cual merecía la pena levantarse todas las mañanas para vestirse, salir de casa y empezar a trabajar de nuevo. O volver a rehabilitación. He vendido... ¿Vas a decir algo?
0: No.
1: Ah. He vendido alguno de mis cuadros. He visto nacer a otra persona importante en mis amistades. He salido a pasear, aunque sin mi amor perruno. Me han propuesto ser Rose DeWitt Bucketer en una obra de teatro hecha con algunos de mis compañeros del centro de día. Ha llovido y ha hecho sol. He whatsappeado con uno de los chicos que me gustan.
0: Muy bien.
1: He vuelto a estudiar los circuitos, pero aún no he conseguido trabajar en nada de lo que me gusta, arte.
0: Bueno, estás pintando.
1: Ya, pero no he conseguido hacer una exposición. No me han pedido tampoco los...
0: El camión de la basura, que pita, que está dando marcha atrás.
1: Sí, que no me han pedido...
0: Bueno, este año no, pero el siguiente...
1: A lo mejor.
0: Muy bien. ¿Vendiste algún cuadro? Eso ya hay que trabajar. Uh-huh. Muy bien. ¿Qué más?
1: Porque ¿quién le iba a ofrecer algo de trabajo a alguien tan dependiente que necesito tan dependiente?
0: Bueno.
1: Necesito ayuda para todo. Para todo. Pero me gustaría conocer el modelo de...
0: Joder. Suave.
1: Al modelo del anuncio de Wayne. Del perfume de MYSLF.
0: Y para que te ayude él, ¿eh?
1: ¿Sí?
0: No sabes nada tú. ¿Qué llevo? ¿Un mazau de esos ahí?
1: No. Bernie.
0: Hola.
1: ¿Conoces la canción de YMCA y de los Village People?
0: Hombre, por favor, ¿cómo no la voy a conocer? Y te la bailo, si hace falta.
1: Pues báilala.
0: Te hago aquí la coreografía. Algo me querías preguntar antes, me dijiste.
1: Eso.
0: Que si conozco...
1: Sí.
0: No, vamos a ver. Es más, la vamos a bailar todos ahora aquí.
1: No sé.
0: Sí.
1: Como tú quieras, ¿eh?
0: Yo encantado. Todo lo que sea bailar... Tienen una... Los gandules.
1: Sí.
0: Imitando a esta.

0: pequeño pensé que decían Chopet. Decía Chopet. Yo soy más de Mortadela. Sí. Muy bien, claro que la conozco. Me encanta, me encanta. Gústame mucho este grupo.
1: Me gustó cuando vi la película de Bajo el Periscopio.
0: No la vi.
1: ¿No? No. ¿No la conoces?
0: Por cierto, estoy viendo una serie ahora, maldita sea. Si os gusta el miedo, es la serie.
1: A ver.
0: La del payaso, la de It.
1: Sí.
0: La serie. Va locura. Vaya locura de decir, vamos a parar, Paula, porque creo que voy a tener pesadillas esta noche. Sí, sí, muy guay, si os gusta el terror.
1: Me gustaría si lo entendiese, pero no, como no lo entiendo, no me gusta.
0: Ponla en español.
1: Coño, ya, pero que no me mola mucho el miedo.
0: El terror, vale.
1: El pasar
0: vale.
1: Miedo.
0: Pero tú luego la serie la entiendes perfectamente, ¿no? Sí. Oh. Es un payaso que mata, tampoco
1: va mucho más
0: allá. Hay que decir, no a física cuántica prepara un asesinato. No, no. Muy bien. ¿Qué más me cuentes? Bueno, tu año, puntuación. Tenemos un 9,8, un 9. Joder, vaya años más guays.
1: Yo, pues un 9,5, 9,5, vamos.
0: Bien. ¿Sacaste alguna vez un 9,5 en clase?
1: ¿Alguna vez? Sí.
0: Sí, ¿eh? Muy bien.
1: ¿Y qué tú?
0: Saqué una vez un 10 en matemáticas.
1: Sí.
0: Mira tú.
1: ¿En mates?
0: Sí. Y poco más. Un examen perfecto. Pero no, yo era más bien de bienes.
1: Ya, también.
0: Era más bien de estudiar la noche antes y sacar bien y marchar para casa encantado.
1: Yo me pasaba a lo mejor una semana estudiando.
0: No, yo, qué suerte. No, yo no era capaz de concentrarme tanto tiempo. Además decía, uff, si queda una semana. Y entonces era la carrera ahí a copiar alguna vez también.
1: Coño, pues.
0: Mira, llevas un boli ahí que a mí me ayudó a sacar la carrera.
1: ¿Sí?
0: Sí, señora. Les mitiques chuletes aquellos en los bolis.
1: ¿Sí?
0: Con el compás, que me decían, pero si tardes más en estudiarlo. Y yo, ay, en olvidarlo. Nada, nada, sí, se me dio muy bien. Pero también estudiaba, ¿eh?
1: Sí.
0: A ver, las cosas como son.
1: Oye, tu madre que...
0: Mi madre, bien, gracias.
1: No era profesora, no es profesora.
0: Es profesora, era, pues entonces, está jubilada.

0: No, con ella no, en el instituto que ella trabajaba. Sí. Y entonces, claro, se enteraba de todo. Mañana tienes examen de matemáticas. Y yo me caí, ¿verdad? Y me... Nada, tuvimosles por tal. Pero bueno, yo fui pasando.
1: Bueno.
0: Que al final, lo importante y aprender, pero también y pasar, ¿no?
1: Sí.
0: Porque a día de hoy yo sigo sin utilizar los polinomios. Para nada,
1: tampoco.
0: Te quiero decir. Muy bien, Adri.
1: Los polinomios.
0: Los polinomios. ¿Sirvióte de algo saber que el afluente del Miño se llama así?
1: No.
0: ¿A que no, eh?
1: No.
0: Muy bien.
1: Bueno, si tengo que hacer algún concurso.
0: Eso sí. Yo cambiaría la forma... Bueno, pues...
1: La forma de estudiar.
0: Enseñaría otras cosas. Porque al final sí que eso, oye, cultura general... Pondría una asignatura que fuera de cultura general.
1: Sí.
0: Quien quiera saber cosas, que venga esta. Pero luego, andar por la vida. Yo creo que te tienen que enseñar.
1: Sí, es... Sería la primera...
0: Enseñar valores. Sí. Enseñar, pues, muchas cosas que...
1: Que tendrían que enseñar en casa, pero hay gente que no aprende, vamos.
0: Hay gente que no aprende nunca.
1: No.
0: Muy bien, Adri. Pues... ¿qué canción tienes preparada?
1: Que hubiera sido si
0: Ah, sí, de Carolina G. Que la tenemos aquí.
1: Sí, de Carolina G.
0: Tenemos aquí a Carolina G, chaval, ni más ni menos. Muy bien. Fue la canción que más escuchaste este año,
1: sí.
0: Muy bien. Antes de poner la tuya, ¿cuál fue la canción que más escuchaste este año?
2: ¿Yo?
0: Sí.
2: He escuchado tantas porque yo tengo una batería y entonces cuando voy en el coche automáticamente, según doy el contacto, ya se enciende la radio.
0: ¿Y cuál fue la que más oíste?
2: Voy siempre escuchando música. Y digo, oye, pues es que no sé. Ahora mismo creo que fue... Déjame pensar, porque es que se me vienen tantas a la cabeza. Si antes tuviera conocido...
0: Maldita sea, y es la que vamos a escuchar ahora.
2: Sí, pues otra cosa. Yo creo que esa fue de las que más escuché.
0: Pues mira, coincidís. Ya veis, la música une. La música y lo mejor que hay para llevarlo mejor esta vida. ¿Quieres dedicar a la amiga?
1: Pues os la dedico a todos.
0: Olé, qué grande es. Te deseo unas felices fiestas, muy felices, y un año que viene lleno de éxitos.
1: Ojalá.
0: Y de...
1: Amor.
0: También. Y de exposiciones.
1: A ver si puedo exponer en...
0: Algo caerá.
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0: Señora, 7 años haciendo radio y no sabe que cuando suena la música usted no se lo oye. ¿Qué pasa, señor? Que te la pela todo, vamos. Tú eres como la canción esa de Estopa, ¿no?
1: Sí, total.
0: ¿Sabes cuál te digo, no?
1: Me da igual, me encanta.
0: ¿Sabes cuál te digo?
2: Me la pela.
0: Carolina me la pela, te voy a llamar a partir de ahora. Vamos. ¿Cómo estás, amiga?
1: Bien.
0: Llegaste como Thalía, arrasando. ¿Eh?
1: Obvio.
0: Arrasando por la vida. Cosechando. Bueno, ¿qué? ¿Cómo vas? ¿Ya terminando el año? ¿Va a ser tu cumpleaños? ¿El día?
1: Llegando, caído. El día 24.
0: El día 24. Dice tú, voy a quitar ahí protagonismo al niño Jesús.
1: Sí.
0: Voy a nacer yo.
1: Yo diría que nace el día 12 de diciembre.
0: ¿12?
1: Sí, el día 24.
0: O sea, tenías que haber nacido el 12 y naciste el 24. Rebelde hasta en el nacimiento, chaval. Muy bien. Esta, ¿no? Voy a salir yo ahí, que está, haz frío.
1: Yo creo que sí, porque no.
0: Está frío, que voy a salir. Muy bien. ¿Me vas a hablar de tu año?
1: Sí.
0: ¿Cómo fue el 2025 para Carolina? Bueno, hermano, te llevaste un premio.
1: Muy bien, tío.
0: Muy bien.
1: Te llevaste
0: el premio a la locutora revelación del 2025.
1: Sí.
0: Ni más, o no, del 2024. El 2025 será el año que viene. Los daremos el año que viene. Muy bien. ¿Qué más te pasó este año? A ver.
1: Pues...
0: ¿Qué deportes hiciste?
1: Empecé a nadar.
0: ¿A nadar? Bien. ¿Sigues jugando al tenis adaptado?
1: Sí. El gimnasio.
0: ¿Y el gimnasio?
1: Sí.
0: Muy bien. ¿A nivel, a otros niveles, qué hiciste nuevo? ¿Qué es eso? ¿No sé qué es? Ah, hockey. Así, ¿eh? También. Sí, no, yo te entiendo. Pero escucha, a mí pasame muchas veces. ¿Qué piensas? Que todo el mundo me entienda a mí. Hockey. Es que...
1: Y
0: una palabra ahí... Hockey. Hockey. Bueno, yo entendióte.
1: Sí.
0: Yo hay muchas veces que también me dicen el qué. Coño, bueno, la... Sí, ¿no? No, la culpa es Bernie, que no te entendió. No,
1: es que
0: para variar, para variar. Muy bien. Entonces, hockey, tenis, natación y gimnasio.
1: Sí.
0: ¿Vale? El año que viene, ¿tienes bastante o necesites otro deporte más para llenarte? Porque, bueno, 4 deportes nada más...
1: Tengo bastante, pero si hay algo, seguramente que voy.
0: ¿A qué te molaría? ¿Al baloncesto?
1: No, tengo que mi mano fuerte ya.
0: Vale.
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0: 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Bueno, Recreas, supongo, o Creas, no sé qué decir.
1: ¡Y nos disfrazamos!
0: Sí.

0: ¿Te gusta el pollo frito?
1: Sí, me gusta el pollo frito.
0: Bueno, tenemos... ¿Qué sé? Yo no sé dónde estoy hoy. Hay una zanahoria, una doctora, una india...
1: Yo tengo la teoría de que yo también es...
0: ¿Una K-pop? ¿Y hablas coreano? Bueno, hablaremos en coreano luego. ¿Tenemos una ninfa del bosque, no? ¿O qué? ¿Una hippie? ¿Un Spiderman? Sí. Y a uno que le gusta el pollo frito. O sea, que estamos todo el equipo. Sí. Bueno, ¿y tú de princesa Disney, eh? ¿O sí. qué?
1: Y una zanahoria también.
0: Muy bien.
1: No te olvides de la zanahoria.
0: Hoy es sábado 21 de febrero. ¿Y qué se celebra en Oviedo hoy?
1: Carnaval.
0: El carnaval. Que dura más el carnaval ya que las navidades. ¿Eh? Porque esto ya antes era un martes y poco más. Ahora, todavía la semana que viene ya en Villaviciosa, la siguiente en Colunga... Carnaval toda la vida, que decía la canción. Bueno, Alonso, preséntate, que no te conocemos en la radio.
1: Hola,
0: ¿de dónde eres?
1: En realidad soy de Madrid, por allí. Por más que algunos que les sorprenda, no nací en Oviedo ni en Asturias. Nací en Madrid, solamente que nos mudamos aquí a Oviedo hace unos años. Luego... Me gusta, como ya dije antes, el pollo frito.
0: ¿Solo frito?
1: Y también el pollo normal, la carne y eso. Y también me gustan los juegos y eso.
0: ¿Los juegos de qué? ¿De la Play o de puzzles? ¿De qué?
1: Cualquiera que me guste.
0: Pero dime un juego que te guste.
1: A ver, espera, déjame que lo pienso. Buah.
0: ¿El cubo de Rubik este?
1: El cubo de Rubik ese sí me gusta, aunque casi nunca lo he superado, solamente muy pocas veces, y a veces pasaba que directamente, en vez de simplemente solucionarlo, lo desmontaba y volvía a montar, y por cierto, odio la maldita última pieza que hay que colocar para volver a colocarlo normal, porque siempre había que meter más presión que la que hay en... Que hay en una roca.
0: Hay un truco. No sé si los de ahora se pueden quitar las pegatinas. Cuando yo era guaje se podían levantar las pegatinas y así. Y enseguida, ahora no, igual ya vienen pintadas.
1: Creo que ya vienen pintadas.
0: Nos pillaron. A los de mi generación nos pillaron. Ya no podemos hacer trampas. Muy bien. ¿Qué pasó al Oviedo hoy? Maldita sea. ¿Te gusta el fútbol?
1: Bueno, normalmente casi nunca me interesa lo de los equipos de fútbol y todo eso, sobre todo porque, bueno, o sea, a veces juego fútbol y me gusta y así, pero pues no me gustan lo de los equipos ni nada de eso. Y también sobre el Oviedo, una cosa, desde que ascendió el Oviedo a primera división...
0: Iba a decir ascendimos, sí. Eso y es que o sea, del Oviedo, ¿eh?
1: No soy del Oviedo, es que me confundí, lo siento. Porque no soy del Oviedo.
0: No, hombre.
1: Sí, sí, sí.
0: Hombre, mejor yo ser del Celta, sí. Pero del Oviedo no está mal. Bueno, no está mal.
1: Sí.
0: Y entonces, ¿desde que ascendió el Oviedo qué?
1: Que no mete cabeza. Que no gana.
0: Hombre, a ver, no yo lo mismo.
1: O bueno, a veces se ha metido algún buen gol y así, pero casi siempre los matan, les meten una patada en la cabeza de goles, básicamente.
0: Hoy 3-3, ¿no? En Anoeta, bueno, eso sí. Llegué bien, ¿no?
1: Sí, estuvo bueno.
0: O sea, 2-0.
1: Por lo menos. Sí, bueno. Por lo menos ganaron.
0: Muy bien.
1: Empataron.
0: Muy bien. Vamos a necesitar que la doctora haga un apaño al Oviedo y le no sé, le cure, ¿eh?
1: Sí.
0: Pauli está pensando en la siguiente operación que tiene que hacer. Muy bien. ¿Qué música te gusta, Alonso?
1: Rock. O el genial. Metal y todo eso.
0: Vamos ya. ¿Y una canción o un grupo así que te mole mucho?
1: Linkin Park.
0: Sí, ¿eh? Pues vamos, sí. Sí, claro. Sí. Pues vamos a darle un poco al rock.
1: Sí.
0: ¿Alguna canción en especial?
1: Especialmente me gustan las canciones de Linkin Park como... With You se llamaba Points of Authority... In the End, sé que esta última es muy conocida, pero igual me gusta mucho. Aunque sigo con la pregunta, ¿en qué sitio se supone que grabaron el videoclip los de Linkin Park? O sea,
0: luego les llamamos y le preguntamos, porque yo ahora mismo me pillas ahí, me pillas. Sí. Mira cómo suena. Sí. Bienvenido a la radio, Alonso. Alonso es tu apellido, ¿no?
1: No, es mi nombre.
0: Ah, ¿es tu nombre? Sí. Pues qué nombre más guay.
1: Gracias.

0: bien, rock and roll, bueno, rock and roll no, rock, rock de rock duro ahí. Buenas tardes.
1: Buenas tardes.
0: ¿Cómo está usted?
1: Bien.
0: ¿Vienes vestida hoy que no te reconocía? ¿De qué vas disfrazada? Cuéntame. Muy guay el vestido ese. Ese me tiene que quedar a mí estupendo.
1: No.
0: ¿Te lo cambio?
1: No.
0: ¿De qué vas? ¿De qué es? Porque no nos ven, como es radio esto, nadie nos ve, para que los oyentes se hagan a la idea. ¿De qué vas disfrazada?
1: De ninfa.
0: De ninfa del bosque, ¿no? Que es un personaje mitológico, ¿no?
1: Sí.
0: ¿O no? Igual existen. ¿O qué? ¿Tú qué crees? ¿Tú encontraste alguna vez una ninfa por el bosque?
1: No.
0: ¿No? ¿O una zanahoria sí, no?
1: No.
0: Las zanahorias existen. Las ninfas no lo sabemos, pero las zanahorias sí. Muy bien. ¿Te gusta el carnaval?
1: Sí.
0: ¿Más que Halloween?
1: Sí.
0: ¿O te gusta más Halloween?
1: Carnaval.
0: Carnaval, es más alegre, ¿no?
1: Sí.
0: Halloween es como un poco más de terror.
2: Vamos, te levantas y
0: vamos,
2: como un general, te levantas y luego te dan paro
0: cardíaco. Y ya está.
2: Y
0: otra vez así, para la cripta. Muy bien. ¿Qué es lo que más te gusta de carnaval? A mí los frisuelos, ya te lo digo. ¿A ti? Frisuelos, me vuelven loco. ¿No? ¿Pero qué te gusta más? ¿El ambiente de fiesta?
1: La fiesta.
0: La fiesta. Oh. ¿Vais a hacer? Mira la hippie. ¡Oh! ¿Eh? Que nos venimos arriba. ¿Qué es lo que más te gusta de la fiesta? ¿Vais a hacer fiesta hoy aquí, no?
1: Sí.
0: Me suena que sí, ¿no? ¿Cómo va a ser la fiesta hoy aquí? A ver, cuéntame. ¿Va a ser distinta a la que hacéis en el bosque o va a ser parecida? Las ninfas del bosque siempre me dijeron que eran... tenían muchos secretos. ¿Igual es? Igual es que no quiere contarnos más de la cuenta.
1: Sí.
0: ¿Eh? Muy bien. Voy a ponerte en un aprieto ahora. ¿Cuál es el disfraz que más te gusta de todos los que hay aquí? Aparte del tuyo, ¿eh? ¿Cuál es el que más te gusta? ¿Te gusta Spiderman? ¿Te gusta la hippie? ¿Te gusta la coreana? ¿La zanahoria? El K-pop es de Corea, ¿no?
3: Sí,
0: ¿sí no?
1: Sí.
0: La zanahoria es brutal. ¿La princesa? ¿La doctora? ¿La india? ¿Spiderman?
1: La directora.
0: ¡La directora!
1: ¡Ay, Dios!
0: Toma ya, ¿quién va disfrazada de directora? Yo voy disfrazada de directora, yo, muy bien. Directora leoparda, ¿no? Muy bien. Ponemos a bailar a esta gente, madre, vaya cómo tengo yo el ordenador. Estoy de la mudanza. Ocho. Cuéntame, ¿qué ponemos hoy aquí para bailar aquí con toda esta gente? ¿Qué te apetece escuchar hoy?
1: No sé.
0: Tengo por aquí lo que quieras. Tengo a Aitana. Tengo a la Oreja Van Gaal, a la Oreja Van Gogh, a Paulina Rubio. ¿Te gusta Paulina Rubio?
1: Sí.
0: ¿Sí? ¿Quieres escuchar a Paulina Rubio?
1: Sí.
0: Así un poco, ¿o quieres escuchar algo más de carnaval?
1: Carnaval.
0: Carnaval. Entonces, ¿sabes quién es la reina del carnaval?
1: No.
0: No. ¿Y si te digo eso de azúcar?

0: bien, vamos. Bueno, ahora en coreano, a ver cómo hablo yo coreano para que me entendáis. Buenas tardes.
1: Buenas tardes.
0: ¿Cómo se dirá en coreano buenas tardes?
1: Dis orichan.
0: Así, ¿eh?
1: Sí.
0: Oricha.
1: Sí.
0: Muy bien, pues oricha. Muy bien. Cuéntame. Me flipa tu... Está arreglando... Está dando ahí unos puntos en la mano. Cuéntame, ¿de qué es ese disfraz que llevas?
1: Es que yo vi la película de las guerreras de K-pop y me gustó porque...
0: ¿Las guerreras de...?
1: De K-pop, que luchan y luchan con unos malísimos y...
0: ¿Y ganan o qué? ¿Ganan los buenos o los malos?
1: Los malos, los malos.
0: ¡Vaya, hombre! O sea, que ganan...
1: Sí.
0: ¿Qué? Rumi.
1: Rumi.
0: ¿Rumi qué? ¿Y el nombre de la guerrera?
1: Sí. Sí.
0: Es súper guay, a ver, ¿qué lleva aquí?
1: Lleva como polguitos de colores.
0: ¿Y ahí qué lleva? ¿Las armas del
1: sí,
0: bien o cómo
1: sí,
0: es?
1: Sí, las armas del bien. Del
0: bien.
1: Mal.
0: ¿Las sabes utilizar?
1: Sí,
0: sí. ¿Las qué? Ah, lleva una trenza.
1: Sí.
0: Mira, pues yo no me podría disfrazar de eso ya. Ya no sé dónde me puedo hacer yo la trenza. Sí. Muy bien. ¿Qué es? ¿Como un kimono?
1: Sí.
0: ¿Te gustaría ir a Corea?
1: Sí, un día me voy con ellos.
0: ¿Vas a ir? A Corea del Sur, ¿no?
1: Sí, sí.
0: Muy bien.
1: Sí.
0: Es muy guay. ¿Y por qué os gusta tanto esto del K-pop? ¿Qué tiene que tanto engancha? A ver.
1: A ver, a mí me engancha porque es... Bueno, hay unas guerreras que super cantan y me gusta.
0: ¿Que super cantan?
1: Sí, sí.
0: Ah, sí, ¿eh? Sí. ¿Y qué super cantan?
1: Pues... Entonces... Pero canta muchísimo.
0: ¿Pero qué cantan? ¿En plan coreano?
1: Sí.
0: ¿Es de plan?
1: Sí.
0: Así, ¿eh? Y con esta música luchan, ¿no?
1: Sí.
0: Muy bien. ¿Y hay dibujos animados también o cómo es la historia?
1: Que bueno, que a veces unas luchan con los malos, otras luchan por los poderes y las espadas. Y pues llevan espadas.
0: ¿Llevan espadas?
1: Sí.
0: ¿Trajiste espada tú?
1: No, no.
0: Mejor. Que les carga el diablo, dicen, ¿eh?
1: Sí, sí.
0: Les espades. Muy bien. Sí. ¿Es la primera vez que te disfrazas de esto o ya te disfrazaste algún otro año?
1: Es la primera vez que veo esto.
0: Muy bien. ¿El año pasado de qué te disfrazaste?
1: ¿Te acuerdas? De fresa.
0: ¿Ah, sí, eh?
1: Sí.
0: Muy bien. Bueno, vamos a tener un campo aquí con zanahorias, fresas. El año que viene podemos venir de tomate.
1: Sí.
0: ¿No vino nadie de tomate nunca?
1: No.
0: El año que viene me voy a disfrazar yo de tomate. Muy bien. Cuéntame, ¿que tú sabes qué vais a hacer aquí hoy después de la radio?
1: A ver, pues luego vamos a merendar.
0: ¿A merendar? Sí. Al final yo lo que más presta.
1: Sí.
0: ¿Pero vais a hacer baile o qué vais a hacer?
1: Bailes.
0: Uh-huh. ¿Quién pincha?
1: Yo.
0: Ah, ¿vas a ser tú el DJ?
1: Sí.
0: ¿DJ K-pop?
1: Sí.
0: ¿Cómo te llamas tú como DJ?
1: De ella y me llamo María la japonesa.
0: ¿María la japonesa?
1: Sí.
0: Yo conocía a María la portuguesa.
1: Sí.
0: Pero la japonesa a mí no conocía, yo soy DJ. ¿Y qué pinches?
1: Pinche muchas canciones.
0: ¿Alguna en especial?
1: Sí.
0: ¿Cuál es tu favorita para pinchar? Vamos a pincharla ahora, venga.
1: A mí la de que un chico se besa con una chica.
0: ¿Un chico se besa con una chica?
1: Sí.
0: ¿Cuál será esa? Habrá tantas,
1: Sí.
0: ¿Pero cuál?
1: Así...
0: ¿Cómo se dice un chico besa a una chica en coreano?
1: No lo sé.
0: No sabes eso.
1: Golden.
0: ¿Cuál?
1: Golden.
0: ¿Golden?
1: Sí.
0: ¿Y eso ye un...? Una...
1: Sí.
0: Ah, es la que estaba sonando.
1: Sí.
0: No me puedo creer que hayamos acertado a la primera. Pues nada, vamos a ver... Golden. ¿Me recomiendas ver un poco de esta historia del K-pop, no?
1: Sí.
0: Bueno, pues mira, hoy sábado por la tarde me voy a ver una película de esto. Hay películas también,
1: sí,
0: ¿no?
1: Sí. Había muchas que yo las vi, que muchas que me desueda y porque era mucha que chicos que se besan.
0: Al final es todo el amor. ¿Cómo se nota que fue San Valentín hace poco,
1: sí,
0: Y que se acerca la primavera? Madre mía, ¿cómo estamos?
1: ¡Ay! ¡Golden!
0: ¡Golden!

0: tenemos que poner el momento hippie pidiendo paz en el mundo, porque tenemos aquí, vamos, a la reina de las hippies. ¿O qué? Nunca es mal momento, para pedir paz en el mundo, ¿a que no? Siempre es un buen momento, da igual cuando lo quieras hacer. ¿Cómo estás?
1: Bien.
0: ¿Hablaremos así con el símbolo de la paz o qué? Vaya guay. Margarites, lleves aquí también en la cabeza. ¿Que eres muy hippie?
1: Yo siempre.
0: Siempre, ¿eh? Desde que nací, ¿eh?
1: No.
0: Fue con el tiempo, ¿no?
1: Sí.
0: Muy bien. Mola mucho tu disfraz. Vete, puedes poner de pie, que te veamos. Mira, con el símbolo de la paz. Con el móvil también, ¿eh? Ole, sí, señora. Muy bien. ¿Te gusta el carnaval?
1: Sí.
0: ¿Qué es lo que más te gusta del carnaval?
1: Salir.
0: ¿Salir por ahí?
1: Sí.
0: O sea, ¿después de aquí vais a salir por ahí?
1: Yo.
0: ¿Por la noche?
1: Sí.
0: ¿A lo loco?
1: Sí.
0: ¿Hasta qué hora?
1: No sé.
0: ¿Hasta que cierren los bares?
1: Sí.
0: Madre mía, los hippies de hoy en día, ¿eh? Están desmelenados.
1: No, porque hay carnaval de Morena.
0: Ah, ¿tú eres de Moreda?
1: Sí.
0: ¿Y vas hoy el carnaval de Moreda también?
1: Sí, sí.
0: Qué guay. O sea, tú vas a estar aquí en el carnaval de Oviedo,
1: sí,
0: y luego vas para el de Moreda.
1: Sí.
0: Vaya marcha que tenéis los hippies.
1: Bueno.
0: ¿Eh? Muy bien. ¿Y qué es lo que más te gusta, aparte de salir del carnaval? Yo qué sé, ¿te gustan los concursos de disfraces?
1: No, no.
0: No. ¿Qué te gusta entonces?
1: Salir.
0: Nada más que salir.
1: Sí.
0: Va fiestera que saliste, ¿eh?
1: Yo siempre.
0: Hombre, Moreda, la gente gusta y salir, ¿eh?
1: Sí.
0: O sea, ¿no sabía yo que eres de Moreda?
1: Yo siempre soy de Moreda.
0: Ahí, eso sí, desde que naciste, ¿eh?
1: Yo sí.
0: Muy bien. ¿Qué es lo que más te gusta de Moreda?
1: Los bares.
0: Los bares. ¡Vaya marcha! Los bares. Con las montañas guapas que hay en Moreda.
1: Sí.
0: Y para dar paseos por ahí. Tú, los bares.
1: Tienes que preguntar a Cristina, que lo sabe.
0: Venga, que nos lo cuente ella. ¿Qué te gusta a ti de Moreda? ¿Los bares también?
2: Los bares.
0: ¿Y las montañas?
2: También.
0: También, claro. Hay que tener tiempo para todo, ¿no? Tú el día en el bar.
1: Porque vine a visitar Morera un día.
0: ¿Ah,
1: y
0: sí?
1: Luego no quería marchar.
0: ¿Queréis quedar ahí a vivir?
2: Sí.
0: ¿Sí, eh?
2: Sí.
0: ¿Tú qué vives, en Oviedo? ¿Y qué prefieres, Oviedo o Moreda?
2: Morera.
0: Anda, mira, qué guay. Hombre, a ver, la vida en los sitios pequeños es muy prestosa, ¿no? ¿O qué? ¿Nevó en Moreda este año?
1: No.
0: ¿No nevó? Antes nevaba.
1: Ya.
0: ¿Y ahora no?
1: Ya.
0: ¿Por qué será?
1: No sé.
0: Se llenó de hippies como tú aquello y ahora ya no nieva, ¿eh?
1: No.
0: ¿Qué, es la única hippie de Moreda o hay
1: no,
0: más?
1: No.
0: ¿Hay más?
1: Sí.
0: ¿Hay más hippies, sí?
1: Sí.
0: Muy bien.
1: De mis amigos eran hippies el año pasado.
0: El año pasado eran hippies, este año
1: y
0: ya
1: este
0: no.
1: Este año ya no sé de qué se disfrazan.
0: Este año son rockeros, ¿eh?
1: No lo sé.
0: No lo sabes. O sea, tú luego vas para Moreda de sorpresa.
1: Sí.
0: Nadie sabe que vas a aparecer de hippie.
1: No.
0: Muy bien. Me parece estupendo. Bueno, además ya está a punto. Queda un mes para la primavera.
1: ¡Hala!
0: ¿Cómo lo veis?
2: Que llegue la primavera.
0: ¡Ay, que llegue ya, por favor! ¿A que sí? ¿Os gusta el invierno?
1: No.
0: Mejor la primavera, ¿no? ¿Alguien nació en primavera?
3: Yo no, porque nací en invierno.
0: En Oviedo, ¿eh?
3: No, sí,
0: en invierno. Está haciendo el informe médico ahí. Muy bien. ¿Cuándo naciste tú? Hippie.
1: En mayo.
0: ¿En mayo? ¿Eso es primavera? Guapísimo, para nacer. ¿Alguien más nació en primavera? ¿También?
4: En marzo
0: también. Bueno, yo también nací en primavera. ¿Tú cuándo naciste? En junio. Bueno, ¿qué día? ¿Qué día es tu cumple? ¿El 20? Si es antes del 21, estás en el equipo primavera. ¿Y Tania?
5: Yo nací en octubre.
0: ¿Octubre? ¿Qué soy,
5: eh?
0: Otoño. Muy guapa también, una época muy guapa. ¿Cuándo naciste tú? En junio, ya, después del 21.
6: Sí, después del 21.
0: Ya estás en el otra época guapísima.
6: Sí, yo nací ya después de las clases. Ya después.
0: Toma,
6: de,
0: ya. ¿Y cuándo naciste tú, Alonso?
7: Nací en julio.
0: En julio, también del verano. ¿Y tú?
8: Anita.
0: Anita, ¿cuándo naciste? ¿Cuándo es tu cumple? En diciembre, eso es invierno, ¿eh? Bien, muy bien. ¿Qué canción te apetece escuchar hoy? ¿Qué canción ponemos?
1: Shakira, ¿no? Aitana tampoco.
0: ¿La superestrella?
1: Sí.
0: ¿Te gusta esa? Que es de Aitana, ¿no?
1: Sí.
0: ¿Cómo os gusta Aitana, eh?
1: Oh.
0: ¿Cómo mola Aitana? Es hippie también, ¿no?
1: Hippie.
0: Hippie con pasta esta, ¿eh? Esta es hippie con pasta, ¿eh?

0: como cantan los hippies de Moreda. Sí, señora, mira qué ovación, ¿eh? Madre mía, madre mía, vaya energía, vaya energía. Vamos a pasar el micro, que yo creo que ahora nos van a cantar, pero va a ser un paisano que nos va a cantar. Creo, ¿eh? Eso se comentaba, eso ponía en la entrada que yo compré para el concierto de hoy aquí. Decían que había un paisano que iba a cantar, a ver si es verdad. ¿Qué tal? ¿Cómo estás, oh?
1: Bien, bien.
0: Por las paredes, ¿eh? Es que te subes por las paredes.
1: Sí, sí.
0: A lo Spiderman. Muy bueno, bien. Sí. ¿Te gusta Spiderman?
1: Bueno, solamente, a ver, yo jugase un juego de la Play del Spiderman y, bueno, por eso ya me... eso.
0: ¿Te disfrazaste de Spiderman?
1: Sí, vaya.
0: ¿Qué es tu superhéroe favorito?
1: Sí, sí, sí. Por las películas que sacaron de Tobey Maguire, Andrew Garfield y con este personaje de Miles Morales, también sería por la historia, me imagino.
0: ¿Porque Spiderman es superhéroe? Porque... ¿qué pasó?
1: A ver, no sé, a ver, le mordió una araña... era un estudiante universitario normal y corriente, que bueno, básicamente, durante un museo, una araña radioactiva le había mordido.
0: Muy bien.
1: Y ya...
0: se convirtió. ¿Cuál es vuestro superhéroe favorito? A ver, ¿el tuyo? Spiderman también, muy bien. ¿El vuestro? ¿Cuál es vuestro superhéroe favorito? Spiderman, Batman, Superman, Superwoman. ¿A la hippie? Hippie está ahí. Nada. ¿Cuál es vuestro superhéroe favorito? Tú no tienes superhéroe. ¿Eh? De repente aplaude la gente aquí. ¿Cuál es tu superhéroe favorito? La superzanahoria, por ejemplo. ¿Eh? Bueno, entonces tú tienes... y Ana, ¿cuál es el tuyo? Me gusta el... ¿qué es? ¿Como un bolso? Es súper guay. Es súper guay. Me encanta. Es un bolso... ¡qué guay! ¡Qué chulo! El único superhéroe que no le picó a nadie, ¿lo sabías eso? ¿El único que nació siendo superhéroe? ¿Superman?
1: Sí, bueno.
0: Porque a Batman le picó un murciélago, ¿no?
1: A ver, yo creo que no le picó un murciélago.
0: ¿O le mordió?
1: Bueno, lo que podía picar también sería Capitán América, porque le habrían inyectado un antídoto para que se vuelva así como un supersoldado, me imagino.
0: Pero Superman no. ¿Superman nació...?
1: Solamente nació siendo un alienígena y eso, vaya.
0: El gran Superman. Tania, ¿cuál es tu superhéroe favorito, superheroína? Qué guay. Ah. Cactus. ¿Eh?
2: Cactus, me gustaba mucho Cactus. Cactus. Pétalo.
0: Molaba muy... ¿cómo se llamaba la otra, te acuerdas?
2: Burbuja.
0: Burbuja, de verdad. Ya no hay supernenas, ¿no? Ya no salen por la tele. Muy bien. ¿Te gusta el carnaval?
1: Sí, solamente por los días de descanso.
0: Ah, que hay... claro, venís de estar de vacaciones, ¿no?
1: Sí, sí, sí. Y también, vamos, que vengo ya... ya estoy estudiando todavía en la universidad por ahí en Gijón.
0: ¿Y qué estás estudiando?
1: Arte dramático.
0: Ah, sí, ¿eh?
1: Sí.
0: ¿Vas para actor?
1: Pues sí, para actor o no sé, profesor de teatro.
0: Qué guay. ¿En Gijón?
1: Sí, en la laboral.
0: En la laboral, ¿cómo se llama eso? La
1: ESAD.
0: La ESAD. Qué guay.
1: Sí, sí.
0: Conozco a gente que estudió ahí.
1: Sí, sí.
0: Sí, ¿eh?
1: Sí. No sé si también estudió por ahí Cris Puertas, porque estuve yo...
0: Sí, estudió, sí.
1: Ah, pues es que estaba yo entrevistando con ella, porque teníamos un trabajo de entrevistar en compañías y bueno.
0: O sea, que te mola el tema del escenario.
1: Sí, porque vaya, yo pensé que relacionar el cine con el teatro sería lo mismo, pero...
0: No, ¿eh?
1: No, no lo es.
0: No tiene que ver una cosa con otra, ¿no?
1: No lo es.
0: De mano en una hay cámaras y en la otra no. Y en uno es en vivo y el otro se puede repetir, ¿no? Hmm. Muy bien. ¿Teatro y música? Sí, ¿no?
1: ¿Cómo musical te refieres?
0: Bueno, que si nos cantes algo y nos interpretes algo aquí, sí, ¿no? Yo creo que sí.
1: A ver, yo soy más de escuchar así música, sin cantar...
0: Yo te pongo, bueno, si quieres, la música y
1: yo,
0: tú...
1: la verdad, yo puedo poner una que es de Frank Sinatra.
0: Toma ya.
1: Que la he utilizado para entrar en las pruebas de la SAD.
0: Vamos, ¿y cuál es?
1: My Way.
0: Toma ya, casi nada. ¿Y la vas a cantar?
1: Sí, a ver si me sale la letra, porque llevo... casi tiempo sin cantarla, pero
0: ¿te
1: bueno
0: la pongo en instrumental o con Frank Sinatra a la vez?
1: A la vez, a la vez.
0: A la vez.
1: La original, busca la original.
0: La tengo aquí. El gran Frank Sinatra. Menudo pieza este, ¿eh? A mi manera sería traducido. ¿Os gusta Frank Sinatra por ahí? Sí, ¿eh? Bueno.
2: Sí.
0: Un buen chaval, ¿eh?
2: Sí, buen chaval.
0: Y buen chaval, sí, señor. ¿La tienes?
1: Me carga, pero creo que me hace de memoria, la verdad.
0: Sí, ¿eh?

0: Dedícate a la canción y déjate de hacer de Spiderman, tío. Se te va a dar mejor. No te vi todavía trepar por las paredes.
1: Lo siento, pero la ciudad me necesita.
0: Que la ciudad te necesita, pues cántale, cántale a la ciudad. Bueno, vaya cantándonos Aitana, ella cantando lo que pongan por delante, tú Frank Sinatra. Bueno, vaya, en Recreas hay mucho arte, ¿eh?
2: Un aplauso.
0: Un aplauso fuerte, claro que sí. Muy bien, muy bien. Canta tú, Natania. Claro, hombre. Claro que sí. Muy bien, jolín. ¿Y con esa entraste? ¿Fue la de la prueba para entrar en...?
1: Sí, entré en la prueba. Entré a la SAT. Porque teníamos...
0: Estás en primero, ¿no?
1: En primero, sí. Vaya, lo de las pruebas eran dos partes. La primera era así práctica porque nos teníamos que traer una canción, yo que sé, con instrumento, lo que sea. Puede ser tipo karaoke, instrumental, lo que sea. Y también traer como dos textos para uno voluntario que puedes elegir que tú quieras y otro que sea obligatorio que te lo piden.
0: Te lo dan ellos, ¿no?
1: Sí. Joder. Y bueno, nada, la segunda parte era teórica porque es básicamente coger que nos ponían tres obras y nos ponían una al azar con un fragmento de dicha obra. Y teníamos que como definir así la métrica, el contexto, todo eso.
0: Ah, mira. Complicado, ¿eh?
1: Complicado, pero bueno. Pude acceder.
0: What has he got? Vamos allá. ¿Quién me va a contar algo ahora? A ver. Operando. Tú eres el doctor. ¿No quieres contarme algo de la última operación que hiciste en el UCA? Doctora. ¿Cómo se llama la doctora? ¿Doctora qué?
3: Paula.
0: Doctora Paula te llaman, ¿eh? ¿Y cuál es tu especialidad, doctora Paula? ¿Curar heridas? Ah, claro, tienen guardias de 24 horas. ¿Te has reventado? Pues que me hable la princesa. ¿Cómo estás?
4: Bien.
0: ¿De qué princesa vas disfrazada? De la que tú quieras. ¿Qué es Disney? ¿Te
4: sí.
0: gusta Disney?
4: Sí.
0: ¿Cuál es tu peli favorita de Disney?
4: Todo.
0: ¿Te gusta El Rey León?
4: León.
0: ¿Otra que hay por ahí? ¿La Bella y la Bestia?
4: Sí.
0: ¿Qué más pelis de Disney hay? A ver, ¿Pocahontas? También, ¿no?
4: Sí.
0: Mira, Pocahontas podría ser ella perfectamente, ¿eh? Aquí sí. ¿Qué más pelis te gustan de Disney?
4: Todos.
0: ¿Quién me dice alguna peli más de Disney?
2: Cenicienta.
0: ¿Cenicienta?
2: La Bella Durmiente.
0: ¿Blancanieves y los Siete Enanitos? ¿Cuál más?
2: ¿Frozen?
4: Sí.
2: ¿Es de Disney?
0: Yo creo que sí. ¿Sí, no? ¿Pinocho es de Disney? ¿O no?
2: Sí.
0: Jolín con Disney, ¿eh?
2: Dumbo.
0: ¡Dumbo! ¡Qué guay! Me encanta. Es dura esa, ¿eh? Es dura, es dura. ¿Yo sabes con cuál lloré mucho? Con La Bella y la Bestia. Cuando la bestia se convierte en príncipe me da un bajón. Me dio el cine y los chavales ¡bien! Y yo una llorera allí. Dije, no puede ser. Dumbo, Dumbo es dura. ¿Y Bambi? Cuidado. No, no, yo creo que Disney es el primer bofetón que te pegan cuando eres pequeño es viendo una película de Disney. Muy bien. ¿Y hoy qué vais a hacer aquí? ¿Qué te gustaría hacer hoy en la fiesta de carnaval?
4: Bailar.
0: Bailar. ¿Quién va a poner la música? Yo todavía no lo tengo muy claro. ¿Quién es el DJ o la DJ? ¿Quién lo sabe? ¿Quién pincha hoy aquí? ¿O pincha el MP3 solo? No, ¿no?
4: No.
0: Le tendréis que decir vosotros lo que queréis escuchar. No sé por qué me da que va a ser Tania la pincha. De J. Tania. ¿Eh? Mola el nombre, ¿eh? Para ser DJ, de J. Tania.
4: Sí.
0: Muy bien. ¿Tú vives en Oviedo?
4: Sí.
0: ¿Y luego vas a ir al desfile de Oviedo? ¿Vas a ir a verlo o ya vas para casa luego?
4: Casa.
0: Para casina. A ver una peli, a lo mejor, de Disney.
4: No, eso mañana.
0: Eso mañana. Muy bien. ¿Ya sabes qué peli vas a ver?
4: No.
0: ¿La eliges mañana?
4: Sí.
0: ¿Y hoy qué vas a hacer después? ¿Descansar ya?
4: Sí.
0: Porque aquí bailando vais a... Cansáis, ¿no? Muy bien. Muy bien, viva los estornudos, es muy sano estornudar, ¿a que sí? Muy bien. ¿Te gusta el invierno a ti o tienes ganas que llegue la primavera?
4: Manera.
0: La primavera, ¿no?
4: Sí.
0: Mola más, ¿eh? Cuando salen las flores y hay más vida, ¿no?
4: Sí.
0: ¿El invierno no tenemos nada contra él? Pero bueno, que se, ya podemos decir ya adiós. ¿O qué? Jolín. ¿Te gusta que llueva?
4: No.
0: A mí nada. Nada de nada. Muy bien. ¿Y qué canción pondría una princesa Disney hoy aquí en la radio?
4: Aitana.
0: ¿Aitana? Otra de Aitana, ¿no? La superestrella ya no, ¿no? Que se ya la oímos, ¿o qué? A ver qué tiene Aitana por aquí. ¿No quieres escuchar una de Disney?
4: Sí.
0: Lo que tú quieras, ¿eh?
4: Sí.
0: De Disney tengo todas las que quieras. ¿Cuál os gusta de Disney?
4: Todo.
0: ¿Cuál?
2: El festín.
0: A ver cómo la buscamos, ¿eh? El festín. Festín. Vamos a buscarla muy rápido aquí. Y la bestia. A ver cómo es. ¿Qué festín? ¿Eh? ¿Qué festín se llama la canción? Pues vamos a ver si la tenemos. Muy bien. ¿Cuál es tu personaje favorito de Disney? ¿Cuál es?
4: Elsa.
0: ¿Quién?
4: Elsa.
0: ¿Elsa?
2: Sí.
0: ¿Qué, y una princesa?
2: La de Frozen.
0: Ah, se llama Elsa. Déjalo ir, let it go. Elsa, ¿no?
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0: apetece bailar con esta música, ¿eh? Apetece tirar la mesa al alto y todo y ponernos a bailar aquí, ¿eh? Doctora, ¿cómo está?
1: Bien.
0: ¿Curó a mucha gente hoy? No, ¿a quién curaste? ¿A ella y a alguien más?
1: No, a Ana.
0: ¿A Ana y a alguien más?
1: Es que Ana tenía una pequeña astilla en la mano y le la quité.
0: Y se la quitaste, muy bien. ¿Y qué le echaste luego?
1: Agua. Una menita para que un poquito la herida.
0: Un poco de agua oxigenada, ¿no?
1: No, de la con mi menta.
0: ¿Y qué lleva eso? ¿Qué?
1: Con mi menta.
0: ¿Con mi menta?
1: No, con la venda.
0: ¡Con la venda! ¡Ay, amiga! ¿Y no le echaste nada más? No, ¿ningún líquido ni nada?
1: Mira, con la venda esta, la curé.
0: Esa venda está además, está limpia, limpia, ¿eh?
1: Sí, con eso se la curé un poco.
0: Muy bien. Supongo que estará bien ya, Ana, entonces, ¿no?
1: Sí.
0: Muy bien.
2: Ana, ¿cómo estás? ¿Estás mejor?
0: Yo creo que sí, se le ve muy bien.
2: Sí.
0: Me encanta el bolso, de verdad, ¿no?
1: Se hizo un poco de daño y ya la curé.
0: Muy bien. ¿Cuántos años llevas trabajando de médica?
1: Espera, es que se me salió esto.
0: Doctora Paula, ¿cuántos años llevas trabajando de doctora?
1: Mucho, porque lo llevé con mi abuela.
0: ¿El qué?
1: Curé. Es que fui un día a quedarme con mi abuela a dormir y lo llevé.
0: ¿Y la curaste también?
1: Sí.
0: Muy bien. ¿El año pasado de qué te disfrazaste? ¿Te acuerdas?
1: Sí, de esto.
0: Ah, sí, o sea que es vocacional lo tuyo, ¿eh?
1: Sí, es que es mi preferido.
0: ¿Es tu preferido? Pues lo tendrás fácil en Oviedo, porque con la pila de MIR que hay hay una escuela muy buena aquí en Oviedo. ¿Estudiaste en la escuela de Oviedo de doctora?
1: No.
0: ¿O lo aprendiste tú por tu cuenta?
1: Me lo aprendí con cuenta mía.
0: Muy bien. ¿Y tu especialidad cuál es? ¿Eh? Curar.
1: Sí.
0: Tu especialidad es curar. Eso es un superpoder, ¿lo sabes?
1: Sí, es que curé porque Ana tenía una pequeña herida en la mano y la curé.
0: Pues genial. Muy bien. Me alegro de que tengamos. Siempre tiene que haber un doctor o una doctora, ¿eh? En todos los sitios. Muy bien. Yo a Ana la veo estupenda, o sea que la curaste muy bien.
1: Sí.
0: Muy bien. Perfecto. ¿Qué música escuchan los doctores?
1: A mí me gusta muchísimo de mi canción favorita.
0: ¿Y cuál es?
1: La de Manuel Churizo.
0: ¿Manuel Churizo?
1: Sí, de merengue, que me gusta.
0: La del merengue, ¿eh?
1: Sí.
0: La ponéis ahí en urgencias, ¿eh? Cuando estéis en urgencias ponéis el Manuel Churizo y
1: sí,
0: pa'lante.
1: Sí, para que mi novio que me quiera.
0: Ah, que tienes novio y todo.
1: Sí.
0: Digo, no lo sabía yo, ¿cómo se llama? ¿Se puede saber?
1: Andrés.
0: Andrés. ¿Y que es doctor también? Hombre, si es tu novio tienes que querer, pero ¿qué lo conociste en el hospital?
1: No, cuando fue conmigo para mi bus.
0: Ah, que va en tu bus.
1: No, mucho tiempo.
0: ¿En el bus? ¿Coincidíais en el bus?
1: Sí, en el Santo Ángel de la Guarda.
0: Bien, ¿le quieres mandar un saludo o algo?
1: Sí, es que le quiero mucho.
0: ¿Y él a ti, no?
1: Sí, es que es mi príncipe.
0: ¡Ah! Jesús, eres tú mi príncipe azul. Tu príncipe azul, ¿no? Ah, es tu príncipe del merengue. Muy bien, pues nada, vamos a... ¿Baila bien él?
1: No, es que siempre lo llamo por videollamada y por teléfono y no me de caso.
0: Ah, pues él se lo pierde. ¿Eh?
1: Pero quiero cantar igual, es que le quiero.
0: Vaya. El amor y él lo que tiene.
1: Sí.
0: Es incontrolable.
1: Es que quiero cantar, es mi canción favorita.
0: Esta, ¿eh?
1: Sí.
0: ¿La vas a bailar?
1: No, es que quiero cantar.
0: Ah, pues cántala, venga, mejor todavía. Manuel, ¿esta te la dedican? Manuel, ¿no?
3: Por esa mujer.
0: Andrés.
1: Sí, este

0: Salud.
1: Salud y un aplauso a estas bailarinas. Claro que sí, claro que sí. ¿Dónde aprendisteis a bailar? Que me quiero apuntar yo, que yo no sé bailar. A ver si me enseñan.
2: ¿Dónde aprendisteis?
1: ¿Dónde fue? ¿Dónde aprendisteis a bailar?
3: ¿En el cole?
1: ¿En qué cole?
3: ¿En qué cole?
1: ¿En qué cole aprendiste a bailar? En la Torres, ¿eh? Muy bien. Ah, ¿que das clases de baile en la Torres?
2: Sí.
1: Uy, eso no lo sabía yo. Así, ¿eh? ¿Tú también vas a las clases de Tania de bailar?
3: Sí.
1: Qué guay. Jolín, Tania baila bien, canta bien.
2: Vamos, soy un partidazo.
1: Estamos perdiendo perres contigo. Hay que lanzar a esta moza al estrellato, pero ya. Estás desaprovechada. El informe del médico, de la doctora. ¿Qué tal? ¿Cómo estás?
4: Bien.
1: Bien, me encanta tu disfraz. La verdad.
4: Ari Zapotilla.
1: ¿Quién te lo hizo?
4: Que mi profesora.
1: ¿Te lo hizo Alicia, tu profe?
4: Sí.
1: Que es profe de la Torres.
4: Sí.
1: Qué guay. Ah, es que es chulísimo. ¿Y qué es este año, el primer año que te disfrazas de zanahoria?
4: Sí. Sí.
1: ¿O ya te disfrazaste antes? Tengo una pregunta muy importante para ti, ¿eh? ¿Te gustan las zanahorias?
4: No.
1: ¿Eh?
4: ¿Verdad? Que no.
1: ¿No te gustan las zanahorias? No. ¿Te gusta disfrazarte de zanahoria, pero no te gusta comer zanahorias? ¿Eh? Pues son muy sanas. ¿A quién le gustan las zanahorias?
5: Abuelito.
1: A mí. ¿Abuelito?
5: Abuelito.
6: A mi padre sí le gusta.
2: ¿Abuelito que
1: es? ¿Quién es el güerito?
2: Gorito.
1: Ah, Gorito. ¿Te gustan? Sí, ¿eh? ¿Te gustan? A mí me encantan. ¿Crudas?
6: Así.
1: ¿Eh? Son muy sanas. ¿Os gusta comer fruta y comer verduras?
6: Sí.
1: Es sano, ¿no? ¿Os gustan más las hamburguesas?
6: Las hamburguesas.
1: Ay, amiga, sabíalo yo. Hombre, claro.
6: Sí.
1: A todos nos gustan las hamburguesas aquí, ¿no? Y a todas.
6: Muy
1: bien. Muy bien. ¿Qué vas a hacer luego? ¿Vais a estar de fiesta aquí? ¿Y luego qué vas a hacer?
6: A ver.
1: ¿Qué vas a ir para casa o vas a ir por Oviedo a ver cómo está el carnaval?
4: Que voy para casa.
1: Luego vas para casa. ¿Y qué vas a hacer? ¿Vas a ver una peli? ¿O a descansar?
4: Pero voy a descansar.
1: ¿Vas a descansar? Muy bien. Yo tengo que montar una cama luego. ¿Cómo te quedes? Cansada, ¿eh? De pensarlo. Tengo que montar una cama. Así que mira, tú descansa. ¿Pero qué vas a descansar? Claro, es que hay muchas formas de descansar. ¿Qué vas, para la cama o
4: sí,
1: para el sofá a ver la tele?
4: Para la cama.

0: ¿A qué hora te acuestas?
1: A las 9.
0: A las 9, muy buena hora. Primero cenarás, ¿no?
1: Sí.
0: Una zanahoria. O dos. ¿Y mañana qué vas a ver? ¿Una peli como ella o no?
1: No.
0: ¿Mañana domingo qué haces?
1: Que me quedo en casa.
0: Te quedas en casa, pero ¿qué haces? ¿Ves una peli? ¿Ves una serie? ¿Ves dibujos? ¿Haces la comida?
1: ¿Qué dibujos?
0: ¿Dibujos? ¿Qué dibujos te gustan?
1: Doraemon.
0: Ah, sí, ¿eh? Que esos son como Pikachu, ¿no? O algo así, o me lo estoy inventando yo. No. ¿Doraemon qué? ¿Y ese azul?
1: Sí.
0: ¿Y es del Oviedo, entonces? ¿Tú eres del Oviedo?
1: Sí.
0: Igual os tengo que poner el himno del Oviedo para animaros un poco, ¿eh? Porque veo yo que hay aquí un poco de bajón con lo del equipo de hoy, lo que pasó hoy.
1: Sí.
0: ¿Eh?
1: Sí.
0: ¿O qué? Hombre, yo lo que queráis. Si queréis escuchar el himno del Oviedo.
2: Lo puede cantar Jale, que lo canta sí. Ella.
0: ¿Ah, sí?
1: Sí.
0: Pues venga. A ver quién se lo sabe. Concurso de carnaval. ¿Quién se sabe el himno del Oviedo?

0: Voy a probar, voy a poner el del Sporting, a ver si cantáis.
1: Todos mudos.
0: El del Sporting me parece a mí que no triunfa aquí, ¿eh? Muy bien. ¿Qué canción te gustaría escuchar?
2: Fito.
0: ¡Fito!
2: Sí.
0: Muy bien, ¿alguna en especial?
2: Que a boca vive el pez.
0: ¡Por la boca vive el pez!
2: ¿Sí?
0: Un temazo. ¿Y se lo quieres dedicar a alguien?
2: A Alicia Portilla, que es mi profesora.
1: Alicia Portilla, su profesora.
0: De la Torres, ¿eh? Que ya era la que te hizo el disfraz. Bueno, pues yo digo que ya que tenemos aquí a la profe de baile, habrá que ponerse de pie a bailar.
2: Sí.
0: ¿O qué?
2: Sí.
0: A la de una, a la de dos y a la de tres.

0: 4 y media en el mundo, les 5 en la cabeza de María, ¿eh? Claro que sí, oh. Hola, Mar. Será la hora que ella quiera, ¿eh?
1: Sí. Bueno,
0: doña María, ¿qué tal, oh?
1: Bien.
0: La última vez que te vi fue el año pasado.
1: Sí.
0: ¿Eh? Ahí con los sí. Reyes Magos.
1: Sí.
0: Muy bien. ¿Qué día llevo yo?
1: Oye...
0: 9 de enero.
1: 9 de enero.
0: ¿De qué año?
1: 2026.
0: María vive en el pasado. Te da la hora en el futuro, pero si le hablas de años, viaja al pasado, chaval. Así estamos. Muy bien. Bueno, ¿qué tal la Navidad? Cuéntame.
1: Bien.
0: Bien, nada más me cuentes.
1: ¿Qué
0: hiciste? A ver.
1: Fui a ver a mi madre.
0: ¿A dónde?
1: A Villa.
0: Muy bien. ¿Y qué más hiciste? ¿Harías más cosas, no?
1: No
0: te bajó el champán todavía, tío.
1: No.
0: De la Navidad, me parece. No. ¿Y esto?
1: Tomé paté y,
0: bueno,
1: y ensalada.
0: Vale, eso y ¿qué comiste? Pero vamos a empezar por el principio. También yo me expliqué muy mal. Nochebuena, ¿qué hiciste?
1: Nochebuena comimos de subes.
0: No, mentira, eso fue Nochevieja. Digo yo, ¿eh? A lo mejor en tu casa comerle subes en Nochebuena, pero la gente así en general les come Nochevieja.
1: Eso sí, Nochevieja.
0: ¿Y en Nochebuena y Navidad qué hiciste? ¿Fuiste a cenar a algún lado?
1: Sí.
0: Nochebuena, cuando Papá Noel, ¿o?
1: Con mi madre.
0: Muy bien. ¿Y gastaronte alguna inocentada el Día de los Inocentes?
1: No.
0: ¿Tocóte la lotería?
1: No.
0: Nada, ni un duro. Hola, Mar. Y luego Nochevieja comiste les subes.
1: Sí.
0: ¿Y qué más comiste ese día? A ver.
1: Comimos patates y huevos.
0: Patates y huevos. ¿Y el chorizo?
1: El chorizo también.
0: Oh, bueno, que no falte el chorizo. Oh, viva el colesterol. Muy bien. ¿Y el día de Año Nuevo qué? ¿Saliste en Nochevieja por ahí?
1: No.
0: ¿Quedaste en casa?
1: Sí.
0: ¿Con estes?
1: Sí.
0: ¿Qué cenaste, con ellas?
1: Sí.
0: ¿Comieron les uves ellas?
1: No.
0: ¿Solo tú?
1: Solo yo.
0: ¿Y es verdad eso?
1: Noelia.
0: Noelia, ¿no solo comió les llaves ella? Les llaves, les uves. Yo qué sé, María ya es capaz de comer llaves. Con la fuerza que tiene. Escucha, Noelia, ¿comió les uves ella? ¿Y tú no?
1: Ella también.
0: Entonces, ¿qué me dices?
1: Perdona, no,
0: ¿Cuántas comisteis?
1: Una.
0: ¿Cómo una,
1: Dos, comimos dos.
0: Nada más.
1: Dos, y el champán.
0: Hay que comer 12, tía.
1: 12, igual 12.
0: Bueno, a lo mejor era una uva así, como la de mi cabeza, de grande.
1: Sí.
0: Muy bien. Y entonces, ¿qué más? Reyes. ¿Fuiste a la cabalgata?
1: Sí.
0: ¿Y qué tal? ¿Viste a los reyes?
1: Sí.
0: ¿A cuántos había?
1: Melchor, Gaspar y Baltasar.
0: ¿Cuántos son esos?
1: Son tres.
0: ¿Tres, no?
1: Sí.
0: Yo qué sé, hasta come una uva igual ves y reyes. Es que me lo espero todo de Doña María.

0: ¿Qué te trajeron los Reyes, María? A ver. Vamos a lo gordo.
1: Me trajeron un bolso.
0: Muy bien.
1: Rosa.
0: Ay, qué guapo.
1: Dos. En nuestra casa me trajeron otro bolso.
0: Ya van dos.
1: Colonia.
0: ¿Cuál?
1: Crema de la cara.
0: ¿Qué colonia te trajeron?
1: Los Reyes.
0: No sé quién está dando patáes. No. ¿Pero qué colonia te trajeron? ¿La de Bustamante?
1: No, de un colonia. Son la, colonia.
0: ¿La de Shakira o...?
1: No,
0: ¿una que te gusta a ti?
1: Sí, como me gusta a mí.
0: Pues ya está. ¿Y qué más te trajeron?
1: Me trajeron ropa.
0: Muy bien. Muy buena suerte.
1: Y,
0: la cosa,
1: y un pantalón que llevo aquí también.
0: ¿Que lo lleves puesto?
1: Sí.
0: A ver el pantalón. Ay, que... El jersey ese regalaron.
2: Este sí.
0: Y guapísimo, con el osito ese.
2: Sí.
0: Muy bien. ¿Comiste el roscón?
1: Sí.
0: ¿Tocóte el rey o la fava?
2: Me tocó a mí.
0: ¿A quién te tocó a ti, la fava? Cago en la mar.
1: Ya.
0: El rey. ¿Y a quién tocó el roscón?
1: A mí.
0: Pues tienes que pagar tú el roscón.
1: Sí.
0: ¿Eh? ¿A quién toca la fava no paga el roscón?
1: Sí.
0: Eso, joder, mira qué fiesta hay aquí, ¿eh? ¡Rey Aurelio suena! ¡Rey Aurelio suena! ¡Don Rivis! ¿Cómo lo ves?
1: Bien.
0: Muy bien. ¿Qué tal es Navidades entonces? ¿Pasástelo bien?
1: Sí.
0: ¿Qué nota y los das? Del 1 al 10.
1: 8.
0: 8, muy bien. ¿Qué le pides al 2026? Salud, dinero y amor. ¿Pero qué más? ¿Qué más? ¿Qué más?
1: ¿Amor?
0: No, salud, dinero y amor. Eso pídelo todo el mundo.
1: ¿Dinero?
0: Cagón Ros. Que eso ya te ha pedido, ya te lo van a traer. Ahora necesito saber qué más le pides. Yo qué sé. Un cuerno de unicornio.
1: No, de unicornio no.
0: Verde. ¿Qué pides así de, yo qué sé, aprender a tocar la gaita?
1: Yo no sé, toca la gaita. La gaita estará...
0: ¿Qué le pides, señora? ¿Qué le pides este año? ¿Te gustaría aprender algo nuevo?
1: Sí.
0: ¿El qué?
1: Bailar.
0: ¿Aprender a bailar?
1: Aprender a bailar.
0: ¿Qué música te gustaría aprender a bailar?
1: Como un pasolobre.
0: ¿Te gustaría...? Ya sabes tú bailar pasolobre.
1: Sí.
0: Pues una que no sepas. ¿Hay alguna música que no sepas bailar?
1: No.
0: ¿Sabes esto es?
1: Sí.
0: Joder, con la colega. Muy bien. ¿Y qué canción vas a pinchar hoy, María? ¿Esta?
1: Sí, esa.
3: Sé que faltaron razones. Sé que sobraron motivos.

0: suerte que tienes, Vane. Vaya canciones que te cante. Sí, señora. Muy bien, María. Muy bien cantado. Maldita sea. ¡Vanesina!
1: Buenas tardes.
0: ¿Cómo estás, amiga?
1: Bien.
0: Me alegro. La vida continúa, ¿eh? Hay que seguir con la cabeza,
1: sí,
0: para arriba.
1: Sí.
0: Que mira qué bien rodeada estás. De amigos, de, sí, amigues. ¿Eh?
1: Sí.
0: ¿Tienes un gaitero por ahí que te quiere,
1: Tony,
0: también?
1: Tony.
0: ¿Dónde está Tony?
1: Bien ahora.
0: ¿Bien ahora?
1: Sí.
0: Muy bien. ¿Cómo pasaste las Navidades?
1: Bien.
0: ¿Qué hiciste?
1: Comí sopa marisco.
0: Hombre, qué rico.
1: Comí esto, carne. Esto, ¿cómo se llama esto? Cardineras.
0: ¿Carrilleras? Joder,
1: sí.
0: Mírala a ella.
1: Y Nochebuena, sopa marisco y pollo.
0: Bien. ¿Comiste les uves?
1: Sí, 12 campanadas.
0: 12 uves, ¿no?
1: Sí.
0: Muy bien. ¿Y qué te trajeron los reyes? A ver.
1: Esto.
0: Vas muy elegante, oye,
1: sí,
0: ¿eh?
1: Sí. Una. Un bolso.
0: Ajá.
1: Una colonia.
0: Bien.
1: Me echaron. Una.
0: Perres.
1: Y un chándal y playeros. Y mi hermano compró un bolso.
0: Joder, vaya reyes.
1: Y le echaron a Depas una colonia.
0: ¿Pero tú vas a Depas?
1: Ya tuve. Tuve antes.
0: ¿Pero vas a Depas tú?
1: No, ya fui.
0: ¿Cuándo?
1: Cuando las Navidades.
0: Ahora ya no.
1: Vení para acá.
0: Estuviste yendo en Navidades.
1: Sí.
0: A Noreña. ¿No?
1: Sí.
0: Muy bien. ¿Y qué le pides al 2026?
1: Salud, que me lo traiga mucho.
0: ¿Que te traiga mucho qué?
1: En el 2026, salud,
0: ¿sí?,
1: amor
0: y dinero.
1: Y dinero.
0: ¿Y qué más? Que eso es lo que pide todo el mundo.
1: ¿Y todos los reyes?
0: ¿Todos los reyes?
1: Sí, y un paquete de rebotijo.
0: Ah, muy bien. Bueno, pides.
1: Y un bolso.
0: Hay un bolso.
1: Y una colonia. Me echaron también los de la carrocera.
0: ¿Los carrilleres?
1: La del el carrocera. Me echaron una colonia.
0: Jolín. O sea que tienes colonia ahí para abrir un bazar casi.
1: Sí.
0: Muy bien.
1: A Sole.
0: ¿Y qué canción te gustaría pinchar?
1: Un pote de tequila.
0: Otra, oh. Eso pinchesla siempre, oh.
1: A mi familia.
0: ¿Cuál te gustaría pinchar?
1: Grupo Beatriz.
0: ¿Grupo Beatriz?
1: Sí.
0: Y es muy de orquesta tú, ¿eh?
1: Sí.
0: ¿A ti gustan de las orquestas también?
1: Sí, sí.
0: ¿Es problema mío?
1: Sí.
0: ¿Te gusta esa?
1: Sí.
0: ¿Y a quién se la dedicas?
1: A mi familia.
0: Pues, ¿te la sabes?
1: Familia.
0: ¿Te la sabes?
1: Sí.
0: A ver.
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0: Baila mejor que Beatriz, ¿eh?
1: Bueno, ya.
0: Solo te falta el acordeón, chaval.
1: Ya vale.
0: ¡Noelia!
1: Hola.
0: ¿Cómo estás, Son?
1: Bien.
0: ¡Feliz año!
1: Igualmente, y a ti también.
0: ¿Cómo pasaste las Navidades?
1: Encantada.
0: ¿Dónde estuviste?
1: Con familia.
0: ¿En dónde?
1: Con hotelería.
0: ¿Eh?
1: Y tocó el día rey.
0: ¿El qué o?
1: Comí un roscón buenísimo.
0: ¿Tocaste un roscón?
1: Sí.
0: ¿Estaba rico? ¿Llevaba nata?
1: Sí.
0: Sí, ¿eh? A mí gustame sin nata.
1: Yo sé, en nutre sí.
0: Gústame el que lleve bizcocho, una más.
1: Sí, la crema, sí, presto.
0: Muy bien. Y en Nochevieja... En Nochevieja, ¿qué hiciste?
1: Tu familia, como siempre, toma limú por ahí.
0: ¿Tomaste el vermutín por ahí?
1: Sí.
0: ¿Luego a cenar a casa?
1: Sí.
0: ¿Dónde viste le subes? ¿En qué
1: con
0: cadena?
1: Familia, con mi padre, con Mari.
0: ¿En qué cadena? ¿Qué viste, a Estopa y a
1: Chenoa
0: o a...?
1: No, yo paso ya.
0: ¿No verles campanaes?
1: No.
0: ¿Pero comiste le subes?
1: Con las oces.
0: A ver, céntrame la pelota. ¿Comiste uves?
1: Sí, las 12 de mañana.
0: ¿Y a las 12 de la mañana?
1: Sí.
0: ¿A las 12 de la noche será?
1: De noche, de noche.
0: ¿Y dónde les viste? ¿En la tele?
1: Sí, en la tele.
0: ¿Y quién les dio? ¿Chenoa o la otra?
1: La otra moza.
0: La Pedroche.
1: No sé.
0: A ti te da igual.
1: Vale igual.
0: Vale igual todo, efectivamente.
2: El Chenoa.
0: Tú con Chenoa.
1: Eso, el Chenoa es bueno, sí.
0: ¿Con Chenoa y Estopa o Pedroche y Chicote? Chope, sí. Chope.
1: Ay, campanita,
0: con mortadela y chope, ¿eh? Muy bien. Muy bien. ¿Qué te trajeron los reyes, Noelia?
1: Muchas cosas. La ropa.
0: Ropa.
1: El bolso.
0: Bolso. Esa chaquetina que lleves hoy trajéron-tela hoy, ya
1: sí,
0: la tenías.
1: Sí, trajeron muchas.
0: Estamos todos de estreno hoy aquí, ¿eh?
1: Sí.
0: Muy bien. ¿Y qué más?
1: Una crema de la cara.
0: Muy bien. Así estás tú, de reluciente.
1: El cuerpo,
0: ¿eh?,
1: de la cara.
0: Muy bien.
1: Ahí, el cuerpo de todo.
0: El cuerpo y la cara.
1: Sí.
0: Y las manos, ¿no?
1: Las manos.
0: Muy bien.
1: Y un bolso.
0: ¿Un bolso guapo?
1: Sí, un huevo.
0: Un huevo.
1: Es nuevo, ¿no?
0: Ah, que ya es nuevo.
1: Claro.
0: Pensé que era un bolso.
1: Y ya
0: con,
1: nao, todo.
0: Con forma de huevo.
1: Ya tengo dos bolsos.
0: Así, ¿eh?
1: Ya tengo dos bolsos, ya.
0: ¿Dónde los tienes?
1: En el piso.
0: En el piso, muy bien. ¿El piso dónde lo tenéis, o?
2: Pero
1: en el campo.
0: Ah, sí, ¿eh?
2: Donde era el campo.
0: Donde
1: el campo. En el Viedo también.
0: ¿Y qué vais andando hasta allí, no?
2: Sí.
0: ¿Por dentro o por fuera?
1: Para dentro.
0: ¿Por la carretera o por dentro?
2: Por dentro.
1: Va, María, te digo yo. Está bien.
0: Está bien.
1: María, María.
0: Vamos a
1: pues
0: poner.
1: Yo, tú sabes.
0: Vamos a poner una María, mira.
1: Bueno, no. ¿Eres tú? María para allá.

0: Sí, señor.
1: Y bueno, ya.
0: Muy bien. ¿Qué le pides al 2026? Salud, dinero 2026. Y amor. ¿Y qué más?
1: Salud y amor, dinero.
0: ¿Y qué más?
1: Muchas cosas más.
0: ¿Qué es un erizo?
1: Y una pulsera.
0: Una pulsera.
1: Y ganó y a mi novio en anillo, justo hoy.
0: ¿Qué mandaste? ¿El anillo de compromiso?
1: Sí, por favor.
2: Un erizo como yo. Le gusta tomar el sol.
0: ¿Quién se acuerda de Spinetta? ¿Quién se acuerda de Spinetta? ¿No os acordáis de Spinetta?
1: Sí, acordé mucho.
2: Me rasco la barriga.
0: Claro, tiene pinchos en la espalda.
1: Estoy bien.
0: Estoy una locura. ¿Qué canción quieres pinchar, Noé?
1: Rocío Jurado.
0: Venga, otra vez.
1: Vaya, que será otra.
0: Vamos a ampliar un poco.
1: Otra. Malú.
0: Malú se fue. Ya la pusimos hoy, pero bueno, anda.
1: Bueno, mejor
0: si quieres a Malú.
1: Y lo digo a mi compañera que no está dando nada para ver por hoy.
0: Muy bien. ¿Y cuál quieres de Malú?
1: Yo te quiero mucho, Vanessa.
0: Esa no la tengo. ¿No quieres a Mónica Naranjo, que llamas alegre?
1: No, alegre no quiero.
0: Hombre, para alegrarla.
3: Para alegrarla, Vanessa.
0: Mejor será poner una alegre para alegrarla.
3: De verdad, ¿tú?
0: Hombre, tiene una muy guay para... Mira. ¿No te gusta Mónica Naranjo? Mira.
1: No me gusta, no.
0: ¿No te gusta Mónica Naranjo? El sobreviviré. No, ¿eh? Bueno, pues tú mandes. ¿Cuál quieres?
1: La que quieres.
0: ¿La que yo quiera?
1: Sí.
0: ¿Le ponemos la de sobreviviré?
1: No.
0: Esa no oye muy guay para ti, Vane. ¿Que lle de fuerza? ¿O qué? Tú mira cómo dice.
1: Mira cómo dice. Digo a ti, corazón.
0: Mira qué amigas tienes que te quieren.
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0: Esta era, ¿eh?
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1: Ya estamos.

0: reconozco, que si no diría que eres la auténtica Mónica Naranjo. ¡Grande! ¡Bate mazo que te acaben de
1: ahí voy.
0: De dedicar.
1: Venga.
0: ¿Qué pasa, Mónica Mandarina?
2: ¿Mandarina?
3: No soy mandarina, ¿eh?
0: Mandarina, o naranjo, ¿qué más da?
1: Que te hago nombre, o. Oh.
0: Ya lo sé, oh, Ivánín. ¿Cómo estás?
1: Bien, bien.
0: ¿Cómo fueron las Navidades?
1: Bueno, chungo.
0: ¿Chungo por qué, oh? ¿Chungo por qué?
1: Va.
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0: Entonces no la lances. Este lanza, lanza la piedra y esconde la mano.
1: ¿Me no puedo decirlo delante de ella, María?
0: Bueno, hombre, ¿por qué?
1: Porque no.
0: Bueno, entonces unes, fueron chungues.
1: Sí, de chungues, sí.
0: Por, bueno, nada. ¿Qué hiciste para que fueran chungues? ¿No, no te dieron de comer?
1: Bueno, Bernie, por favor.
0: A ver, ¿no comiste?
1: Sí.
0: ¿Qué dormiste, en la calle?
1: No, en casa, oh.
0: Pues ya tienes dos cosas que mucha gente no tiene. O sea,
1: no,
0: que
1: dormí en casa.
0: Dormiste en una casa, tuviste que comer, trajeronte regalos. ¿Qué, chungues de qué, oh?
1: No, de chungues
0: que,
1: no.
0: Quejámonos de vicio,
1: no,
0: ¿eh?
1: No, no, ya chungues, ¿eh?
0: ¿Dijiste chungues?
1: No, no, chungas.
0: Chungas, ya, y es lo mismo chungas que chungues. Ahí llega. El gaitero de Amelín, con un regalín. Joder, es que así... Bueno, ¿qué te regalaron los reyes? A ver.
1: Me regalaron,
0: Super Tony, grande.
1: Me regalaron un pantalón, un chándal, y luego me trajeron en casa de la mi cuñada una camiseta de picos y de gafas de bucear de la piscina, una toalla, y mi hermano me regaló un jersey de Perdordiero.
0: ¿De quién, o?
1: De Perdordiero.
0: Eso es una marca, ¿no?
1: Sí.
0: Muy bien.
1: Y luego, Frasco Colonia. Colonia. Y... ¿Y qué, ay, qué más? Así me acuerdo.
0: Joder, un montón de regalos, tío.
1: Todo, todo.
0: Bueno, anda.
1: Todo.
0: ¿Y hoy vas a cantar ahí una canción también tú a Noelia? A Noelia...
1: No, a Noelia no, porque yo una amiga especial.
0: Jolín, qué anillo más guay. ¿A Vane?
1: Sí, a Vanessa.
0: ¿Y cuál ibas a cantar?
1: Un paso doble. Ah. Porque
0: ya,
1: me gusta.
0: Yo ya desisto. ¿Gusta vos el paso doble? Pues ya lo que hay. No hace falta que lo saques, no hace falta que lo saques. No te...
1: Vanessa, te la digo con todo cariño, te quiero. Como compañera y con compañero.

0: aplauso aquí a Manolo Lama. ¿Cómo ya, Pablo Escobar, hombre? Muy bien, muy bien. Estamos hoy a flor de piel aquí. Belenina. Buenas tardes, doña. El anillo de boda, ¿y es?
1: Un segundo. A ver.
0: Hola, ¿qué tal?
1: Hola.
0: ¿Cómo estás?
1: Bien.
0: ¿Cómo fue la Navidad?
1: Bien.
0: ¿Qué hiciste? A ver.
1: Muchas cosas.
0: Cuéntame alguna, ¿o?
1: A ver. En Navidad, en el piso.
0: ¿Tuviste en el piso?
1: Sí. Nuestra vieja, ahí. Con mi padre.
0: Con tu padre, muy bien. ¿Comiste le subes?
1: Sí.
0: ¿Y a quién viste en la tele?
1: A Paloche.
0: A la Pedroche, ¿eh? ¿No viste a Chenoa?
1: No.
0: Bueno, anda. Muy bien. ¿Comiste las 12 uves?
1: No, porque con Pepite no me gusten.
0: Ya. ¿Y luego a qué hora fuiste para la cama?
1: A las 3.
0: ¿Tuviste de fiesta entonces?
1: Sí.
0: ¿Tú qué estuviste, bailando en casa o fuiste por ahí?
1: A Tonus.
0: ¿A dónde?
1: A Pomar.
0: ¿Fuiste por ahí de fiesta, eh?
1: Sí.
0: Mira ella, muy bien. ¿Había mucha gente? ¿Qué fuiste, a tomar cacharros?
1: No.
0: Yo qué sé. ¿Y había mucha gente?
1: Y me cantaron cumpleaños.
0: ¿Cuándo?
2: Ella, en enero.
0: ¿En enero y ella y hoy, enero?
1: El mío fue el jueves.
0: ¿Este jueves pasado?
1: Sí.
0: ¿Qué día cayó el jueves?
1: Uno.
0: ¿El día uno cumples tú?
1: Sí.
0: ¿Y tú qué día?
3: El 6.
0: ¡Calla, oh! ¡Maldita sea! Y yo no lo sabía.
4: ¡Cumpleaños feliz! ¡Cumpleaños feliz!
0: ¡Cumpleañeras! ¡Y que cumpláis muchos más!
1: ¡Vaya!

0: ¿Cuántos cumpliste, Belén?
1: 45.
0: Qué bien llevaos, maldita sea. ¿Y tú, Vane?
2: 25.
0: ¡Ole! Estamos aquí de todas las edades. ¿Cuántos años tienes tú, Iván?
3: Yo 50.
0: ¿Y tú?
1: ¡Hala!
0: ¿Y tú, 25, Luis? 55. ¿Y María?
4: 21 de agosto.
0: ¿Cuántos tienes?
1: Eso ya es la fecha.
0: 45, muy bien.
1: Como yo.
0: Como tú. ¿Tú, Tony? 40. ¿Y tú? 36. ¿Y yo, 48?
1: Vaya.
0: Hay aquí de todo. Hay que reírse en esta vida, maldita sea. Muy bien, Belén. ¿Qué le pides al 2026?
1: Casarme.
0: ¡Ay, Dios! ¿Que te quieres casar este año?
1: Sí.
0: Sí, ¿eh? ¿Y entonces?
1: Me gustaría.
0: ¿Te gustaría casarte, eh? ¿Pero por alguna razón?
1: No.
0: ¿O qué?
1: No puedo.
0: ¿No lo puedes decir? Seguro, ¿eh?
1: Después.
0: Cache en la mar, tío. Quiere casarse. Sí, que me suena aquí el... Bien, bien, bien. Yo cásome, ¿sabeslo? Cásome en julio.
1: En verano.
0: En verano, efectivamente.
1: Sí.
0: Muy bien. ¿Qué canción vas a pinchar hoy, Belén?
1: Pimpinela.
0: Pimpinela. Ni más ni menos. Pimpinela. ¿Y a quién la quieres dedicar?
1: A Vanessa, también.
0: Ah, ole, Vane, hoy triunfas, ¿eh, tía? Hoy estás triunfando.
1: Somos tres.
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0: grande Belén, madre mía. Mucho arte en la cuenca, mucho arte en la cuenca. Había un gato por ahí protestando, ¿eh? ¿Oísteis, Lu? Un gato que estaba fónico. ¡Luisito!
1: Buenas tardes, ¿eh?
0: Buenas tardes, feliz año.
1: Feliz año a todos, ¿eh?
0: Muy bien. ¿Cómo pasaste la Navidad?
1: Casa.
0: En casa. ¿No saliste ni a, ni a echar la basura?
1: No, salí un poco por la tarde, a beber agua, por la tarde.
0: ¿Y en Nochevieja?
1: En casa, cariño.
0: ¿No sacaste ni a los caballos? Tienes ahí, alborotados, tío, de que no los sacaste ni un día. Maldita sea, probes caballos. ¡Oh! ¡Oh! Muy bien. ¿Y comiste el subes?
1: Sí.
0: ¿Dónde?
1: 12.
0: Ya lo sé, me imagino, como todo el mundo. ¿Pero dónde?
1: En la primera.
0: ¿En la 1?
1: Sí.
0: ¿Y qué brindaste, con sidra?
1: Sí.

0: sea, que tú con champán, como los ricos.
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0: Que tiene esta sidrina, muy bien, Luisín. ¿Y qué te cayeron de reyes, o?
2: Cuatro pantalones.
0: ¿Cuatro pantalones? O sea, ocho piernas. ¿No?
2: Ese uno.
0: ¿Y el otro que lo lleves debajo?
2: No.
0: De otro. De distintos colores.
2: De todos. El negro, azul. Este y el otro.
0: Y el otro. Ay, al pavo. Muy bien. ¿Regalaste algo aquí a la señora?
2: La señora. Voy comprado.
0: ¿Vas a comprarlo?
2: Sí.
0: ¿Y ella regalóte algo a ti?
2: ¿Eh?
0: ¿Regalóte algo ahí a ti?
2: Sí, mira.
0: ¿Y tú no regalaste nada a Luis? Pues ahora tienes que comprar ahí uno de oro, tío. Sí. Muy bien, ¿qué le pides al 2026?
2: Mucho amor.
0: Amor y paz en el mundo.
2: Hay muchos matados.
0: ¿Qué hay muchos matados por ahí?
2: Sí, mató uno esta semana.
0: Ay, calla. O sea, que no haya violencia de género.
2: Sí.
0: No, la peña está muy loca, Luisín. Muy bien. ¿Qué canción ponemos hoy, amigo?
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0: ¿La de Gloria?
2: ¿Eh?
0: ¿Qué quieres, la de Gloria?
2: Sí.
0: ¿Y en vez de decir Gloria decimos María?
2: Sí.
0: A ver cómo suena. Oh. Tienes que cambiarlo de Gloria por María, ¿eh? Acuérdate. Ah.

0: tal, amigo?
1: A ver.
0: Ay, Dios.
1: Hola.
0: Hola. ¿Qué venís a concursar?
1: Ah, sí, a concursar no, pero...
0: ¿Cómo estás, O?
1: Bien.
0: Bien. ¿Qué tal fue las Navidades?
1: Bien.
0: Qué bien te veo, coño. Sí. ¿Dónde cenaste Nochevieja?
1: Comí gambas, un petrocinos, costillas... sepas marisco.
0: Marisco, ¿eh? Sí. ¿Y turrón?
1: Y turrón también.
0: ¿Comiste el roscón de Reyes?
1: Sí.
0: ¿Tocóte la fava?
1: Una tarta de Reyes.
0: Hola. ¿Con nata y todo eso?
1: Wow. Nata no.
0: Nata no, ¿eh? A mí tampoco la nata, mira, no hay algo que me dé mucho más. Muy bien. ¿Y qué te trajeron los Reyes, O?
1: Bien. Tengo Renar.
0: Mira qué peluco hay, ¿eh?
1: Una tablet.
0: Una tablet. Para hablar con la moza en videollamada de ese, sí, ¿eh?
1: A Vanessa.
0: Muy bien. Y algo más te trajeron. Bueno, ya va bien, ¿no?
1: Sí, sí.
0: ¿Qué era? ¿Un reloj y una tablet, chaval?
1: Sí.
0: Muy bien. ¿Y tú regalaste algo a la doña?
1: Hace un anillo.
0: Ya lo acabo de ver.
1: Pues,
0: y otra cosa muy guapa que ponía te amo, no sé qué, vi yo por ahí también. ¿Eh? Muy bien, ¿y el anillo ese que lleva para casarse o...?
1: Sí, para casarse.
0: ¿Así, eh? Sí. O sea que este año va a haber pilabodes, ¿eh?
2: Yo sí, no puedo casarme.
0: Muy bien, muy bien.
2: ¿Y tú con
3: Dominia?
0: ¿Y qué le pides, al 2026, Tony?
1: Yo pido el 2026, a ver, voy a pensar.
0: Paz, amor.
1: Amor. Un saludo.
0: Mucha salud.
1: Y nuestra paz.
0: Y paz en el mundo.
1: La paz del mundo.
0: Sí, señor. Grande Tony. Muy bien. ¿Quieres dedicar una canción a esa moza que te mira con esos ojinos de amor?
1: Sí.
0: ¿Cuál quieres cantar? A ver.
1: No llores, mi amor.
0: Muy bien. ¿Y esa existe?
1: Sí, existe.
0: ¿Y de quién ye?
1: De canción de romántica.
0: Sí, sí, pero ¿de quién ye? No llores, mi amor, dice. No existe eso, tío. Ah, sí, de Julio Iglesias.
1: Sí.
0: ¿Esa es la que quieres cantar?
1: Sí.
0: Pues venga, yo tú lo que tú digas, Tony. Ahora mismo eres el auténtico Julio Iglesias del Norte.

0: Denle un aplauso a este Julio Iglesias de la Cuenca. Grande, qué grande es, Tony. Oye, hoy faltes de cariño, ¿no, eh? Todo eres del mundo, ¿eh? Muy bien. Pónteme un poquitín más para allá, Robert. ¿Qué tal? ¿Cómo fue el año?
1: Bien.
0: ¿Cómo fueron las Navidades?
1: Bien, pasó las Navidades en casa con mis padres.
0: ¿Qué hiciste?
1: Tenemos... Pasé Navidades Nochevieja, Nochebuena...
0: ¿Pero qué hiciste?
1: Ayudar a mi padre a hacer la cena.
0: ¿Y qué cenaste? A ver.
1: Langostinos y mejillones.
0: Bueno, entonces mucho no ayudaste, ¿eh? Pues los langostinos, ¿qué hiciste con ellos? A ver.
1: Comílos.
0: Hombre, no, ya. Pero primero hay que cocinarlos. ¿Cómo los cocinaste, oh?
1: Los que hacemos yo y mi padre a...
0: ¿Al horno o cocidos?
1: Cocidos, a sartén.
0: ¿Cocidos o a la sartén? ¿Estás jugando el despiste?
1: A la sartén, Bernie.
0: ¿Y qué más cenaste, o?
1: Y mejillones también.
0: ¿Y qué más? ¿Algo más?
1: Nada más.
0: ¿Ni turrón ni nada?
1: Turrón nada.
0: ¿No te gusta? ¿Y en Nochevieja qué cenaste?
1: Carne.
0: ¿Y le subes?
1: Le subes también.
0: ¿Cuántas comiste?
1: Comí las 12.
0: ¿12? ¿Y no dejaste ninguna?
1: Ninguna.
0: ¿Pediste algún deseo?
1: Para esos niños que están pasan mal sin comida.
0: Muy bien, hay que pedir por ellos, sí señor. ¿Y qué te trajeron los reyes?
1: Este jersey.
0: ¿Ese chándal o el jersey?
1: Y la camiseta que tengo debajo.
0: Muy bien. ¿Y algo más o así?
1: Y 5 pantalones.
0: Joder.
1: Y...
0: ¿Qué vas a abrir una tienda de pantalones o?
1: Sí.
0: ¿Y qué más? Bueno, ya más, no sé yo. Sí.
1: 5 pantalones y 7 jerseys.
0: Pero... ¿Y tienes armario para meter todo eso?
1: Sí.
0: 7 jerseys y 5 pantalones, ¿eh? Un poco más si vistes un equipo de fútbol, tío. Muy bien. ¿Y tú regalaste algo?
1: No.
0: Bueno, di que sí. ¿Y qué canción quieres poner hoy para acabar el programa? A ver.
1: Di que no, para Vanessa.
0: ¿Pero cuál? ¿Solo le pido a Dios?
1: No. Pastoros está...
0: ¿Pastora Soler no vino?
1: No.
0: No vino hoy. Estaba para la Viana.
1: Camela.
0: Camela, ¿cuál te gusta de Camela? Póngote una que me gusta a mí mucho de Camela. No más lágrimas. No quiero más lágrimas. Esto es un temazo. ¡Vane! ¡P'alante como los de Alicante! Tú mira cuánto te quiere la gente. ¿Eh? Mira cómo te quiere la gente. Eso ya porque ella es buena. Dedicamos esta canción. Vamos a cantarla. Venga, ¿quién se la sabe? Nos vemos el próximo viernes, aquí en Rey Aurelio Suena. Venga, 2 y 3.
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1: Son menos 19, señora.
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0: Bruno ya se aburre, Bruno.
1: Bruno está de resaca de las Navidades todavía. Buenas tardes, señora.
0: Buenas tardes.
1: Tenga usted, ¿cómo está?
0: Bien, ¿y vos?
1: Pues yo, ¿no me ves? Estupendo de la vida. Dejando de fumar.
0: Hostia, vaya milagro.
1: Hoy fui al enfermero otra vez y hoy ya bajé la dosis de los pitos. Y el próximo, el 19, ya pasaría a fumar dos. Y luego el 1 de febrero dejo de fumar. Para, pa. Ya me podí, Y salud, Monina. Y salud. Sobre todo salud y luego les perres también. Y el tener que andar pasando frío por la calle ahí, como un... Hombre, no sirve para nada. Llevo muchos años fumando. Hombre, bueno, ya lo sé. Pero para eso me van a dar unas pastillas.
0: Bernie.
1: ¿Qué pasó?
0: Mi padrín fuma como un gochín.
1: ¿Cómo? ¿Pero qué? ¿Que los gochinos fumen? Yo nunca vi un... nunca vi un gocho fumar, la verdad te lo digo,
0: No, pero fumo mucho y huele toda la casa.
1: Claro, yo en casa, por ejemplo, solo fumo en una habitación.

0: ¿Qué tal es Navidades?
1: Bien.
0: ¿Qué hiciste?
1: Pues lo... Espera, a ver si me acuerdo.
0: Pues poco. ¿Dónde pasaste la Nochebuena?
1: La Nochebuena la pasé en casa de mis tíos. Porque, bueno, mi madre trabajaba y tal, y entonces la pasé un poco con mis tíos.
0: Muy bien. ¿Tienes primes allí o primos?
1: Sí, Raquel.
0: Raquelina, ¿eh? Muy bien. ¿Y qué tal lo pasaste?
1: Bien. Con Lucho, Rocky, Chulo.
0: ¿Cómo?
1: ¿Qué son? Los perros.
0: Ah, sí. ¿Rocky, Chulo, Puchu? ¿Cómo?
1: Rocky, Chulo y Lucho.
0: Y Lucho.
2: Rocky, Chulo,
0: Lucho. Muy bien. Muy bien. ¿Qué perros son, oh?
1: Pues el Rocky, nada, es un husky de estos que tiene mucho pelo.
0: Ajá.
1: El pequeño, que es Lucho, es el príncipe de la casa porque hace el tonto, siempre me hace de reír.
0: Que mezcla, ¿eh?
1: Sí.
0: ¿Y Lucho?
1: Lucho, nada, Lucho es un pequeñín, es como un chihuahua.
0: Como un chihuahua. ¿Tendrá mala uva, entonces?
1: Demasiado.
0: Sí, tío, el otro día a mí lanzó, se munó el tobillo. Y digo,
1: joder.
0: Yo quedé así y dije, pero ¿tú no viste que tienes toles de perder? Que te piso y se acabó tu vida de chihuahua. Y ahí, mal luchaba como la quina. Uf, muy bien. ¿Y Navidad también la pasaste allí?
1: Sí, la pasé con mis tíos, Susi y Salu.
0: ¿Y gastaronte alguna broma el Día de los Inocentes?
1: Sí.
0: ¿Cuál?
1: El que me metieron una serpiente, una serpiente juguete debajo de la colcha.
0: Oh, imagínate. Pues vaya mierda broma. Si he de mentir a la serpiente, vaya mierda broma, ¿eh? Tienen que haberte metido una víbora o algo así.
1: No, que para víbora ya tú y yo.
0: Ay, muy bien. ¿Y qué hiciste Nochevieja?
1: Comé las uvas y nada, en casa de mis tíos y luego ya nada, fuimos a dar un paseo a ver a la Cuca, que es mi yegua. Y fuimos
0: ¿Tienes una yegua?
1: Sí.
0: ¿Qué dices, oh?
1: Sí, se llama Cuca.
0: ¿Pero y es tuya?
1: Bueno, no es mía, es de mi tío, pero me la regaló para Reyes.
0: ¿Qué dices, oh?
1: Sí, en serio.
0: Joder, la peña, tío. ¿Dónde está Cuca ahora?
1: En el prado delante casa.
0: ¿Y no se oye desde aquí a Cuca?
1: No.
0: ¿Por qué?
1: Porque vive en el Sherrón.
0: ¡Cuca! Venga, Cuquina. ¡Oh! ¿Y montes a caballo?
1: Sí.
0: ¡Calla, oh! ¿A pelo o con silla?
1: Con silla, porque a pelo no me atrevo, soy un poco caga.
0: ¿Cómo? Bueno, no, a pelo ahí como los indios. ¿Eh?
1: No.
0: Muy bien. O sea que tienes una yegua. Joder, tú una yegua, tú una moto, tú un coche, vaya. Será por perres en la cuenca, oh. Muy bien, muy bien. ¿Y en Reyes qué tal fueron?
1: Bien, me trajeron una tablet, unos playeros, un bote de colonia y un pinta uñas y una barra de labios.
0: Pedazo Reyes, ¿no?
1: Sí.
0: Muy bien. ¿Y le subes qué comiste? ¿12 o como María, que dijo que había comido una?
1: No, comí 12.
0: María, ¿cuántas comiste? Una. Yo, calla, oh, dijo, bueno, dos. Y tira, que libres. Muy bien. Bueno, entonces, ¿qué pides al 2026?
1: ¿Qué pide al 2026? Mucha salud.
0: Partimos de la base de que salud, dinero y amor...
1: No.
0: Sí.
1: Vale.
0: Pero aparte de eso...
1: Que se me quite la mala leche.
0: Sí, ¿eh? ¿Y eso cómo se hace?
1: No sé, pero que...
0: ¿Qué tiene, muy mala leche?
1: Demasiado.
0: Sí, ¿eh?
1: Tú si me contestas, yo te contesto.
0: Bueno, pero eso no debe tener mala leche. Eso y ser contestona, pero mala leche. ¿Qué te levantes? ¿De mala uva tú?
1: Sí.
0: ¿Y te acuestes de mala uva?
1: Sí, a veces.
0: ¿Entonces? ¿Fáltate algo en la vida?
1: No.
0: ¿Tienes una casa?
1: Sí.
0: ¿Tienes que comer?
1: Sí.
0: ¿Tienes que vestir?
1: Sí.
0: ¿Bragues limpie?
1: Sí.
0: Entonces, mala leche la... Claro, hay gente que no tiene ni para cambiar la... Claro, te quiero decir, hay gente que no tiene ni para cambiar la ropa. Entonces, ¿cómo vamos a estar de mala leche, oh?
1: Ay, porque, mira, el otro día os lo voy a contar. Vino mi prima de 22, bueno, de 24, 24 o 25.
0: ¿24 qué? ¿Un pueblo?
1: No.
0: ¿Vino mi prima de 24 qué? ¿Un pueblo eso?
1: No, que tiene 24 años.
0: Ah.
1: Y dice ella, primi, quiérote mucho. Y yo, sí, como una cabra al cuchillo, hija.
0: Pero eso no debe tener mala leche, eso debe ser, no sé cómo decirte.
1: Es que nos celamos, ¿vale?
0: Ay, amigo. ¿Y es celosona?
1: Sí, un poco.
0: Bueno, anda, pues eso no sirve para nada. Ser celosa no sirve para nada. Muy bien. Pues yo deseo que te quites la mala leche. Si es lo que quieres, pues a por ello. Y propóneselo.
1: Y adelgazar un poco y...
0: Bueno, eso ya... Y es mejor quitar la mala leche.
1: Ya.
0: Que los

0: kilos. Muy bien.
1: Ya, pero.
0: ¿Y qué canción vas a pinchar hoy?
1: Hoy la de.
0: ¿Esa?
1: Espera, espera.
0: No la tengo.
1: Espera, oh, déjame pensar. Ya, mismo uno.
0: ¿Qué es una cumbia?
1: Vale.
0: ¿Qué es una cumbia?
1: Sí, la de.
0: Tengo
1: ¿Cómo
0: una aquí
1: era? La
0: buenísima.
1: de los ojos negros me tiene loco.
0: Venga, entonces vamos a por los ojos negros. El de los ojos,
1: Ojos
0: el de
1: negros
0: los ojos negros me
1: me
0: tiene
1: tiene
0: loca.
1: loca.
0: Las Spars.
1: Sí, es que me encanta.
0: Pues mira cómo suena esto.

0: bonito de los ojos negros, que me vuelves loca, dice por ahí. Buenas tardes, señora.
1: Hola.
0: ¿Cómo está usted?
1: Bien.
0: ¿Les navidades?
1: Ah, bien, bien.
0: Tranquila, ella siempre bien.
1: Da yo gusto. Todo bien.
0: Da gusto hablar con ella. ¿Dónde pasaste las navidades?
1: En casa.
0: ¿Y la Nochevieja?
1: Todo en casa.
0: ¿Saliste algo? Nada, ni a tirar
1: nada.
0: La basura.
1: Nada. A tirar basura.
0: A tirar basura, sí. ¿No saliste de fiesta? Pero,
1: sí,
0: ¿y en casa qué hiciste? ¿Comer?
1: Comer, jugar a la tablet, ver la tele.
0: ¿Qué juegues a la tablet, tú?
1: Sí. ¿Eh?
0: ¿A qué juegues?
1: A los juegos estos que según vas ganando, vas decorando la casa.
0: Ah, muy bien, lo conozco.
1: Sí.
0: Ese está guay.
1: Sí.
0: Muy bien. ¿Y en Nochevieja dónde viste las campanadas?
1: En casa, en Hombre, la 4.
0: En la 4. En la 4, ¿quién lleva? La Pedroche.
2: Sí, la Pedroche.
0: A ver. Que levante la mano el equipo Pedroche aquí, a ver quién las vio con... Madre, arrasaron, chaval. ¿Y quién la vio con los Estopa y Chenoa?
1: Hombre, empates. ¿Dónde, dónde no lo ganemos.
0: ¿Dónde te Chenoa? ¿Sabes lo que le dice Chenoa a Pedroche? Cuando tú vas.
1: Yo vengo.
0: Pues así. Hombre, yo la Chenoa desde... Claro, tío. Ya no oye la... Es que ya no oye la vestimenta. Y es que oye cutre, tío. Y es como... Pff, venga. Oh. O sea, no, y como... ¿Qué vamos? A ver las campanas para ver una moza ahí medio en bola. No, yo no, es que no le veo el sentido. Pero bueno, cada uno que la vea donde quiera. Claro, yo desde que Bisbal le hizo una cobra, yo soy de Chenoa para toda la vida.
2: Ah, pero ella lo explicó ella. Que lo explicó ella, la Chenoa.
0: Yo soy de Chenoa. Muy bien. Entonces la Pedroche, ¿y los Reyes qué tal?
1: Ah, yo voy a los rebajes.
0: Vas a los rebajes, tú y es fina. Y es lista.
1: Yo
0: tú
1: voy
0: también,
1: a los rebajes.
0: ¿Eh? El otro día, una cosa que regalé yo, vilo al día siguiente como 20 pavos más barato. Por
1: claro.
0: No esperar a las rebajes. Esa ya es muy buena. ¿Y ya sabes lo que vas a comprar?
1: Sí, compraré unos pijamas, una bata, un zapatín.
0: Para estar en casa
1: y un
0: encantada.
1: Chaquetón de estos, que son de mucho piel.
0: Calentinos.
1: Sí.
0: Muy bien. ¿Dónde vas?
1: Al parque principal.
0: Al parque principal. Buf, tiene que ser una locura eso ahora, ¿eh? Tiene que estar...
1: Bueno, yo voy a últimos,
0: no
1: de este mes.
0: Yo no puedo.
1: Últimos.
0: Yo no, no. Yo los sitios así me, no me gustan.
1: Sí.
0: No me gusta, no me gusta.
2: Era más que haya menos gente,
1: sí.
2: Gente.
0: Yo creo que lo mejor es ir a primera hora de la mañana o a última hora de la tarde.
2: Sobre las 8 o 9 por ahí.
0: No. O a las 10 que abren, ¿no? Digo
1: sí.
0: Yo. O a última hora. Pero.
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0: dice Belén?
1: Después. Más.
0: El año que viene será Rey Aurelio Suena, pero este año ya es Radio Suena.
1: Sí.
0: Porque si tú lo dices...
1: A bautizar.
0: A bautizar el programa, maldita sea. Entonces, ¿qué? ¡Oh, vaya calor que fae!
1: Sí.
0: ¿Vamos para la playa?
1: A la piste.
0: ¿Gústate más la piscina?
1: Sí.
0: Entonces, ahí mexe a la gente. Es verdad. En la playa también, pero se lo lleva el agua. Pero la piscina... Piscina caliente, ríase la gente.
1: ¡Hala!
0: Oh, ¿qué dice? Tomar un chupitín, ¿eh? Muy bien. Estuve yo con Chili ayer, antes de en los premios. Hombre, bueno, casa no sé ella, no te digo más. Sí, sí.
1: Vaya cura.
0: Vaya monja, vaya monja.
1: Monja.
0: Entonces, ¿qué? ¿Quieres cantar algo tú hoy?
1: Sí.
0: ¿Pero hay aquí hoy karaoke o cómo yo la historia?
1: A ver.
0: A ver.
1: Intento, Lu.
0: Muy bien. Bueno, primero, enhorabuena por el premio que os dieron, ¿eh?
1: Vale.
0: Un aplauso a Rey Aurelio Suena, hombre. Claro, ¡ole! ¡Ole! Gústate lo del ole a ti, ¿eh?
1: Eso.
0: Gústate, ¿eh? A ver qué tenía yo por aquí. ¿Cómo era esto? ¡Ole!
2: ¡Cholo Simeone!
0: ¡Cholo Simeone!
2: ¡Ole, ole, ole! ¡Cholo Simeone!
0: ¿Quién yesio? ¿Ese no y el del...?
2: El del Atleti.
0: El del Atleti. Bueno, Belén, hoy
1: aquí
0: cogéis vacaciones de la radio.
1: Sí.
0: Un año entero, otra vez ahí, todos los viernes, dando guerra desde la cuenca. ¿A que sí?
1: Sí.
0: Para toda la... ¡Uy! Vamos a poner esto para que nos oigan desde
1: Madrid.
0: Desde Murcia, por lo menos.
1: O Murcia.
0: O desde Cádiz. ¿Quién marcha para Cádiz ahora? Oh, vaya suerte, vaya suerte. ¿Quién marcha de vacaciones? A ver. ¿Dónde vas, María? Luego me lo cuentes, venga. Ahora vamos a escuchar al pequeño ruiseñor, a Joselito. ¿Qué vas a cantar, una de Joselito?
1: No, a Pantoja.
0: A la Pantoja. Mira.
1: La de...
0: ¿Cuál?
1: Tú mientras buscas. La de Veneno.
0: ¿La de quién?
2: Veneno.
0: ¿Y eso? Así, ¿eh? Veneno, ¿eh? La Pantoja, Veneno. Ahí la tienes, chaval.
1: ¡Ole!
0: Con todos ustedes, la Pantoja de la Cuenca. ¡Un aplauso!

0: luna.
1: ¡Ole!
2: ¡Ole!
1: ¡Ole!
2: ¡Ole!
1: ¡Y ole! Puntuación a la Pantoja, un 10 por lo menos. Un 10, ¿no?
2: Sí.
1: Pantoja, pase usted a la siguiente ronda. Muy bien, Belén. Pásase a la siguiente ronda, ¿eh?
2: La final, señor Iván.
3: La
1: final, en la playa de San Lorenzo, el 15 de julio. Acuérdate, ¿eh? Hay que ir vestida de torero.
2: ¡Ole!
1: ¡Hombre! Si está la Pantoja de verdad aquí.
4: ¡Hombre!
1: ¡Hombre!
4: ¿Cómo lo sabes, Bernie?
1: ¡La Pantoja de Candás!
4: ¡Ay!
1: ¿Cuándo vas para allá?
4: Julio y agosto.
1: Bueno, ya.
4: ¿Para el otro martes? El siguiente.
1: ¿Para el próximo martes?
4: Sí.
1: Que llegue uno.
4: El 30.
1: El 30, ¿eh?
4: Sí.
1: Mira.
4: ¡Ay!
1: No me dio tiempo a tomar café. Habrá que tomarlo ahí en el intermedio. Muy bien. Entonces, ¿qué? ¿Te presentas al festival este de Benidorm?
4: Sí.
1: ¿Y a quién vas a interpretar?
4: No, de este no. De Joselito, que me gusta mucho.
3: Cuando
4: se quiere ver era.
1: De mi caballo. Esa, la de 12 cascabeles.
4: No.
5: Cuando se quiere ver era.
1: Cuando se tiene melena.
6: ¡No! ¡Joli, Berni!
1: ¿Qué dice eso? No será la mi melena, ¿eh? ¿Y cómo se llama esa canción? ¡Campanera!
3: Sí, campanera.
1: ¡Campanera!
3: Sí, campanera, venga.
1: Pues ya está todo preparado en el escenario para recibir al Joselito de Candás.
4: Ahí, Berni.

0: Aso pa' que llelara. ¿Y tú, Vanessa?
1: ¿Por qué ha pintado?
0: Claro, tu ceja. Cabros de remisión pasar.
1: ¿Por qué te has muerto de cera?
0: Ay, campanera.

0: Joselito. Joselito, Joselito. Joselito, pasa para allá el micro, Joselito. Casi le arranca la cabeza. Es así, casi la lleva para casa. Y casi se come el micro. No sé si lo visteis, que estaba así. Muy bien. Puntuación para Joselito. Le damos un 10 también.
1: Vale.
0: Muy bien. Muy bien. La, la, la, la, la. ¿Sabes que estoy llevo toda la semana escuchando un grupo de cumbia de Perú? Que me gusta un montón.
2: ¿Cuál?
0: Se llama... Es que tengo yo una memoria. Me flipas, ya verás qué temazo. Orquesta Caliente de Iquitos. ¿Te suena?
2: Sí.
0: Tiene una canción que se llama El Embrujo. Y es cumbia de Perú.
2: Sí.
0: Buenísima. Muy bien. ¿Coges vacaciones tú también?
2: Sí.
0: ¿Dónde vas a ir? Aquí. Por el entrego. Uy, perdón. Eso es mi móvil. Perdonad. Eres mi vida y mi muerte. ¿Quieres cantar una?
2: Ya.
0: ¿Eh?
2: Ya.
0: ¿Cuál?
2: De cualquier.
0: Esta de El Embrujo. A ver si la conoces, ¿eh? Primero vamos a ver si la conoces.

0: conoces esta?
1: Sí.
0: Sí. Puede ser, sí. Qué guay. Buena cumbia allí, ¿eh? ¿Cuál es la comida más famosa de Perú? ¿La que más te gusta a ti? Con arroz todo, ¿no? Se come mucho el arroz allí.

0: Tararara, tararara, tararara. Doña Noé,
1: dime.
0: Tararara, ¿cómo estás?
1: Bien.
0: ¿Marches de vacaciones?
1: No, ninguna.
0: ¿Dónde quedes?
1: Me quedo a casa.
0: ¿En casa?
1: Sí.
0: ¿Tienes vacaciones?
1: Vacaciones, sí.
0: ¿Metí en la bañera o qué?
1: No.
0: Tengo este calor. En casa, vaya calor.
1: Ya.
0: ¿Pero qué quedes? ¿En el piso con ellas?
1: Claro.
0: Así, ¿eh?
1: Para tomar algo por ahí.
0: Para tomar algo por ahí. ¿Qué tomes tú cuando sales?
1: Una Coca-Cola.
0: ¿Una Coca-Cola? ¿Con Bacardí?
2: Una sidrina.
1: No, no me gusta. Aquí? No quiero beber eso.
0: ¿A quién le gusta la sidra?
1: Yo nada.
0: ¿A mí? ¿A ti? ¿A quién le gusta? ¿Qué llevas de cacharros?
1: Ah, yo cacharro, yo paso. ¡Alta! Que no queremos nadie. Que no quiero eso.
0: No, no, él.
1: Para mí no.
0: Para ti no, para ti el amor.
1: Para mí el amor.
0: Sí, todo amor. ¿Quieres cantar una canción de amor al mozo?
1: Sí, para Carlos.
0: ¿Qué hay ese ruido? Chirriente les pates, guaje.
1: Bueno, nada, este hoy.
0: Igual tienes que echar un poco tres en uno,
1: Este es Bruno.
0: Entonces, ¿qué le cantamos al señor hoy? A ver.
1: A Carlos, y así con mi familia, a mis chicas solteras.
0: Muy bien, ¿Y qué quieres cantar? A ver.
1: A Manucci, a Mane, a Manesa y yo.
0: ¿Qué quieres cantar? ¿A Luis Miguel?
1: Sí.
0: Sí. ¿Una canción de amor de Luis Miguel?
1: Sí.
0: Pues ahí la tienes.
1: A mí me la hacen muy rica para mí.

0: cantando en francés, ¿eh? Muy heavy. Por lo menos. ¡Un aplauso a Luis Miguela! ¡Vaya jefa!
1: ¿Qué sabe francés?
0: No, él sabe lo que sea. ¿Sabe francés? El otro día cantó en italiano. Yo me sé. ¿Qué más idiomas sabes, Noé?
1: Muchas canciones.
0: ¿Inglés, italiano?
1: De todo,
0: ¿Un poco de chino?
1: No.
0: No, chino no.
2: Agua chupi.
0: Muy bien. Hombre, si está aquí la Vane.
3: Buenas tardes. Vane.
0: Buenas tardes, ¿tengo usted? ¿Cómo estás?
3: Bien.
0: ¿Dónde está el mozo? Oh.
3: Viene ahora, enseguida.
0: ¿Dónde está?
3: En casa.
0: En casa. ¿Estará tocando la gaita?
3: Sí.
0: ¿O qué?
3: Toca la gaita.
0: Toca la gaita y toca el tambor.
3: ¡Ole!
0: Muy bien. ¿Ganaste alguna medalla esta semana?
3: Yo no fui a entrenar.
0: ¿No fuiste a entrenar? ¿Por qué? Oh.
3: Porque estaba en un calor.
0: Hacía mucho calor. ¡Ay, amiga! Eso es la vida del deportista. Si no quieres pasar calor, vete al bar. No, sigue haciendo deporte, ¿no?
3: Sí, hacemos el deporte.
0: No, ya no sé ni lo que digo, ¿sabes? Vanessa, ¿qué vas a cantar hoy al tumozuo?
3: El de Antonio...
0: Antonio
3: Molina.
0: Joder.
3: El de Soy Minero.
0: O sea, Joselito, Antonio Molina, Isabel Pantoja. Estamos hoy con los éxitos del 2000... De 1920, ¿eh? ¿Qué vinieron? ¿Las abuelas hoy aquí o como yo la historia? Oh. Antonio Molina.
3: Soy minero.
0: Soy minero y templé mi corazón.
3: ¡La marinero!
0: Oh, porque yo soy marinero.
3: Yo soy minero.
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0: capela.
1: Reina,
2: soy barrero.
1: Porque a mí.
2: Me canta.
1: ¡Sí, señora! Así se baja la mina, con alegría, claro que sí. ¿Puede usted pasar el micro? Muy bien, Vane. Pasa la siguiente ronda, Vane. Espera, vamos a darlo a Luisín. Ahí, así vamos en orden. Luisín, tú y es minero y es... ¿Qué y es tú? Fontanero. Porque yo soy bombero. Se nota, te la sabías entera. Muy bien, Vane. Luis.
3: ¿Qué?
1: Cacahué. ¿De qué te vas a disfrazar hoy? ¿De Paíno de Rubio? ¿De esto? ¿O de qué? ¿O de Manolo García?
3: El Manolo García.
1: Sí, ¿eh? ¿Vas a cantar una del último de la fila hoy? ¿Cuál? Luis. Ah, Luis se la suda.
3: No lo sé.
1: No lo sabes. No, no, no. Tequila... Lo justo. Vamos a buscar una canción aquí a Luis que se sepa. Oh. ¿Qué es? ¿Más de hombres G, tú, de los ilegales? ¿Y es un macarra, y es un hortera? ¿Te la sabes esa? ¿Cómo oye?
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1: ¿Quién? Tú cantas muy bien, hombre, no, ya lo vi. Y tú también. Aquí... Venga, oh, Luis, espabila. Dime algo, oh, ¿qué quieres hacer? Fríete unos croquetes y acuéstate. ¿Eh? ¿Qué quieres cantar? A ver, oh. Yo qué sé, tío. Hala. Ah, esta, mira. Si te la sabes bien y si no la aprendemos. ¡Chacho! ¿Dónde está tu chacho? ¿Dónde está mi chacho, tío? Ahí la tengo. A ver si esta te la sabe. Luis, soy Nuta.
3: No, no
1: Luis, soy Nuta.
3: No, no.
1: Vamos.

0: muchachos, dice por aquí, Eli.
1: Estamos guapos.
0: ¿Qué tal, oh?
2: Bien.
0: ¿Vas de vacaciones?
2: No.
0: ¿Por qué?
2: Porque mi padre me hizo a trabajar.
0: Ay, amiga.
2: Beso.
0: Y entonces tienes que quedar aquí.
2: Sí, claro.
0: ¿Y qué vas a hacer en verano?
2: No sé, a la piscina o por ahí paseo.
0: ¿La piscina aquí dónde está? ¿A dónde hay que ir?
2: En este rayo.
3: La Viana.
0: ¿A la Viana y la de más cerca?
2: Yo sí. Yo
0: ¿A Sama o a la Viana? ¿Dónde hay más gente?
2: En este rayo.
0: Pero me climatizaba ya calor en verano, tío.
2: Sí.
0: Muy bien. Hombre, no, y en los demás no. Solo en Villa. En los demás sale va la gente, sale, pone los chancles, va al baño, tira de la cadena, no mancha, y increíble. Claro. Está. ¿Dónde está tu chacho? Entonces. No marches, pero bueno, algo harás. Algún fin de semana iréis a algún lado, seguro, ¿no?
2: Igual, sí.
0: ¿Vas a alguna playa?
2: No, la verdad no me gusta.
0: ¿No te gusta la playa?
2: No.
0: Me cacho. Vamos a bostezar. Vamos a votar. ¿Quién le gusta más la playa o la piscina? ¿La playa?
3: Yo.
0: 1, 2, 3, 4, 5, 6, 7, 8, 9. ¿Y la piscina?
3: No.
0: A ver, vamos a ver. ¿Qué no entendisteis? Pero, ¿qué nos gusta más? Vamos a empezar otra vez. Que levante la mano a quien le gusta más la piscina. 1, 2, 3, 4, 5, 6, 7, 8, 9, 10, 11, 12. Y ahora la playa. 1, 2, 3. Policía, llévese a estos dos. Estos dos levantaron la mano les dos veces. Muy bien, pueden llevárselos. Muy bien. ¿Vas a cantar, Eli?
2: No.
0: ¿Por qué, oh? ¿No vas de vacaciones?
2: Tengo
0: ¿no vas a cantar?
2: Tengo vergüenza.
0: ¿Qué vergüenza? ¿Eso sí. que llevo? Oh. ¿Eso que llevo? Pues pongo una para que cante...
2: Vale.
0: Todos. El mundo, venga.
2: Eso todos.
0: ¿Cuál ponemos?
2: Tierra Madre, me gusta más.
0: ¿Tierra Madre?
2: Sí.
3: Madre.
2: ¿Qué es este lío?
0: Tierra
2: Madre.
0: Esa ahí es de Chayanne,
2: sí.
0: ¿Quién se la sabe?
2: Yo.
0: A ver si es verdad.
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0: Rey Aurelio suena, se va de vacaciones, señora.

0: Vamos a poner. Da ahí el micro a Belén. Tengo que decir.
1: A ver, habla, Belén. Yo.
0: Infórmanos.
2: De pie.
3: Con el nombre de todos.
2: A ver.
0: A ver.
2: Señoras y señores. Estamos aquí presentes.
3: En el nombre de todos.
2: Voy a presentar a uno. A Benny.
0: Hombre. ¿Qué tal? Bonnie. ¿Qué tal? ¿Cómo estás? Mucho gusto.
2: Quería... ¿Qué quieres darle? Relájate un regalo.
0: ¿Qué va?
3: Pero ¿para qué regalo?
2: A ver.
3: ¿Por qué se lo regalas? ¿Hola?
2: ¡Tan, tan, tan!
0: ¡Tan, tan!
2: Póngase de pie, caballero.
0: Informa. ¿Puedo abrirlo? Tengo nervios.
2: Mientras.
0: ¿Por qué lleve Belén?
2: Mientras que lo abra.
0: Que lo abra.
2: Mientras.
3: Díselo.
2: Lleva la buena para que te cases.
0: Para que me cases.
2: Si no me lo tira.
0: Este es más guay. ¿Quién lo pintó? Todos.
2: De todos.
4: ¿En todos? De todos.
0: Ah, María y vive, vaya guay.
2: Y abre, que hay poesía.
0: Calla.
3: A ver, dilo en voz alta, por ahí os digo.
0: Calla, pero eso es va la olla. Vale por una cena o comida para dos personas, vale por una noche. De una habitación. ¿Qué va? ¡Pero de qué! ¡Ay, gracias! ¡Holi! ¡Un millón de gracias! ¡Hola! ¡Oh, Beca! ¿Cómo hago yo para abrazaros a todos?
5: ¡Oye! ¡Una a la una!
0: ¡Beca, gracias!
5: ¡No!
0: ¡Ya
5: obvio!
0: ¡Ya obvio! ¡Calla, oh! ¡Brunín! ¡Llévate a ti conmigo! Calla, oh, pero bueno, ¿qué va, oh? ¿Qué peca, tío? ¿Qué dices, tío? Se fue... ¡Jole! Un millón de... Bueno, faltó, me dais un abrazo a Irene.
5: ¡Sí, sí! ¡Irene!
2: Madre, aquí pasa algo.
0: Bueno, bueno. Vaya suerte.
6: Una cosa dijiste de Tine. Que tienes frescos ahí.
0: Bueno, vaya suerte, chaval.
7: Felicidades.
0: Jolín, pero esto ya es muy guay.
6: Sabes,
0: ahora, esto ya lo mejor, ¿eh? El dibujo este con les firmes, sí. Y con la frase esta. ¡Bien! ¡Oh! ¡Ole!

0: ya os mandaré fotos desde allí, ¿eh? De la comida, del desayuno. Bueno, de todo no, del baño, por ejemplo, no. ¿No? ¿O qué? ¿Eh? Esto no, no.
1: No, y para arriba del tren.
0: Y es por aquí.
1: Qué sí, vamos guay, para arriba. Guay. Está guay, está guay. Sí.
0: Jolín. Ahora para allá. Ahora para allá. Va, qué guay, jolín. Hombre. Qué guay, gracias. Gracias de corazón. Jolín. ¿Cómo seguimos esto ahora? Qué complicado. Qué complicado, qué complicado. Ahora. Pasamos en la Tony. Y como luego volvemos, por si alguno de ellos no vuelve, que podéis venir todos. Hombre, bueno, como no se puede. Tony, tambor y Maika, mira. Que llamo tambor, tambor, tambor, tambor de mi madre tierra. ¿Qué tal, amigo?
2: Bien.
0: Bien.
2: Muy bien.
0: ¿Cómo va? Antes estaba preguntando aquí. Adiós. ¡Adiós!
3: ¡Que lo pases bien!
0: ¡Disfruta mucho! ¡Bien! ¡Qué guay! Ébora. Tony,
2: ¿eh?
0: Estaba antes la tumota. ¿Dónde está el muchacho?
2: ¿El muchacho?
0: ¿Dónde está el muchacho? ¿Dónde estabas? ¿Por ahí?
2: Sí, por ahí, por ahí.
0: Por ahí, por ahí. Muy bien, amigo. ¿Qué vas a hacer en verano?
2: Verano, bien.
1: ¿Qué vas a hacer?
2: Ah, vas a hacer. En la piscina de la Viana, ¿eh?
0: ¿Todo el día en la piscina?
2: Sí.
0: Van a salirte ales de esos de pez. Aletes, van a salirte aletes.
2: Sí.
0: ¿Eh? Muy bien. ¿Y a la playa no vas?
2: Las playas no sé, que me ahoga.
0: ¿Te ahogas?
2: Sí.
0: Bueno, depende de qué playa, ¿no? ¿Ya te ahogaste alguna vez? No, ¿no?
2: Una vez tragué el
0: agua, salada, agua, ¿eh?
2: Salada.
0: No, está rica, ¿no? Luego. Agua salada. Y es verdad. Mira, ¿te querías el mar? Tengo yo un pingüinín aquí. Mira, un pingüino. Muy bien. ¿A qué piscina dices que vas?
2: A la Viana.
0: A la Viana, muy bien. ¿No te gustaría ser vigilante de la piscina?
2: Sí.
0: ¿Sí, te gustaría?
2: Sí.
0: ¿Y salvar a la gente?
2: Sí.
0: Muy bien, Tony. ¿Canté una canción a la chacha o...?
2: A la chacha... A ver,
0: ¿qué cantamos hoy? A ver.
2: Mariachi.
0: Mariachi. ¿Pero mariachi de amor?
2: Sí.
0: A ver, ¿qué? Tengo yo una aquí de amor. Mira, ¿eh? Mira qué temazo te voy a poner para que cantes a la chacha.

0: Vaya bien que aplaudes, chaval. A vero. Vaya bien que aplaudes. Vaya manos, chaval.
1: Aplaude.
0: A vero.
1: Aplaude, aplaude.
0: Señor, chaval. Oh, muy bien. Entonces, ¿qué hora llevo? Menos 25.
1: Sí.
0: Muy bien.
1: Yes, Macay.
0: Yes, Macay. ¿Cómo estás, amiga?
1: Buenas tardes, lo primero.
0: Buenas tardes, lo primero.
1: Yo muy bien.
0: ¿Cómo va la vida?
1: Bien, bien.
0: ¿El amor?
1: Bien.
0: ¿La salud?
1: Bien.
0: ¿Hay perres?
1: Pocas, pero hay.
0: Pero bueno, para comer hay, ¿no?
1: Sí.
0: Que con eso nos vale.
1: Nos, y para tomar la gota también hay.
0: Y para dormir, y para tenemos una casa, ¿no? Como para quejarse, ¿eh?
1: Vaya.
0: Como para quejarse.
1: Mientras que haya...
0: Hay una canción que dice, meter la mano en el bolsillo y que no me falte. ¿Eh?
1: Eso.
0: Que necesites un euro, coño, tengo. ¿Sabes? Que necesites cinco, mira, tengo cinco. Meter en la mano, a ver, si ya aspires a ser un ricachón, ya hay tu problema, pero tener para comer, para dormir y para vivir,
1: de momento,
0: un saco de cemento.
1: Vaya.
0: Ahí llega nuestra TikToker.
1: ¿TikToker?
0: Favorita.
1: Vamos a
0: entrevistar a una TikToker. Vamos a entrevistar a una TikToker. Vamos a entrevistarla. Hola.
1: Buenas tardes.
0: Buenas tardes.
1: Buenas tardes.
0: ¿Usted es TikToker?
2: Por supuesto.
0: Muy bien.
1: ¿Te gustan mucho los TikTok?
2: Pues sí.
0: ¿Qué significa o qué lle para ti ser TikToker? ¿Qué es Kit Kat?
2: No.
0: O TikTok. ¿Qué es ser TikToker? ¿Qué responsabilidades tiene eso?
2: Tiene responsabilidad de tener que hacer vídeos para que la gente lo vea, se divierta.
0: Por ejemplo, si haces un vídeo y no gusta a la gente, ¿eso da bajón o pases de todo?
2: No, me sube la moral.
0: ¿Que no le guste a la gente?
2: Sí, le gusta, sí.
0: No, pero escucha.
3: Si no le gusta,
0: ¿te da bajón?
2: Yo paso.
0: ¿Pasas?
2: Sí.
0: O sea, eres una TikToker que pasa de la peña.
2: Si no eran TikTok, a mí me da igual, porque yo tampoco doy like a otros vídeos que no me gustan, pues es así, la vida de...
0: La vida del TikToker.
2: Sí.
0: ¿Cuántos seguidores tienes? ¿Un montón?
2: Un mogollón,
0: ¿cuántos son? ¿Te acuerdes?
2: No.
0: Pero...
2: No tengo... Más.
0: ¡Millones! ¿Pagarías por tener seguidores? Sí,
2: molaría,
0: pondrías
2: pero...
0: perres para eso. Hay gente que tiene muchos seguidores porque paga.
2: Sí, eso sí.
0: Gastarles perres en vez de en comer, en pagar para que un tipo en Afganistán le dé a me gusta. ¿Harías eso?
2: Molaría, pero no. Yo lo hago con corazón.
0: Epa, a mí me mola más eso. Pagar.
2: Hay gente que no lo piensa y...
0: Me da para más. Hay gente que paga para que le den a me gusta. Te quiero decir, Bruno, ¿tú pagarías para que te dieran un me gusta? No, no.
2: Yo... Él lo ve.
0: ¿Cuál es el TikTok que más pum tuvo de tu vida? ¿Qué más? A ti, TikToker.
2: ¿A mí?
0: El de KitKat y sí. Tu TikTok. ¿Cuál fue el TikTok que más pum tuvo?
2: Mucho, porque tengo mucho con tantos me gustas.
0: Sí, ¿eh?
2: Sí.
0: Muy bien.
2: Te podría decir mucho, pero es que hago tantos que ya ni me acuerdo.
0: Y, o sea, que pases la vida haciendo TikToks.
2: Sí.
0: Muy bien.
2: Y haciendo directos también.
0: También, ¿eh?
2: Sí.
0: ¿Y en el curro haces TikToks?
2: Sí.
0: Sí, ¿eh?
2: Sí.
0: Pero voy a llamar a Casilda, voy a decirlo.
3: Pero a la hora de descanso,
0: ¿no? Muy
2: bien. No, a la hora de descanso hago TikTok y eso.
0: La vida del TikToker.
3: ¿La conoces, la Casilda?
0: Sí, hombre.
2: Sí, hombre.
0: Muy bien. Amo a Laura. Luego volvemos con usted, TikToker.
2: Vale.
0: Cortamos la conexión en directo con la vida en directo desde la casa Gran Hermano.
2: Venga, os dejo con Lara.
0: Amo
1: muy bien, Mónica,
0: a
1: gracias.
0: Laura. No es esa.
4: Ay. Juntos, este crucigrama. Aplacémoslo.
0: Canta juego.
4: Para mañana.
0: Segura. Muy bien. Marches de vacaciones. ¿Ya me
1: este
0: dijiste?
1: Martes
0: ay,
1: ya.
0: Coño, es verdad, marches para Cádiz, chaval.
1: Sí.
0: ¿A Cádiz, Cádiz? O a...
1: No, para parte de Zahora.
0: ¿Zahora o Zahara? Que hay dos. Zahora. ¿Zahara? Zahora. ¿De los atunes? ¿O Zahora?
1: Zahora y luego...
0: Zahora, zonla... La CM90, mi arma.
1: ¡Ahora, mi arma!
0: ¿Sabes que cuando iba para Huelva... Madre, soy un desgraciado. Cuando iba para Huelva con Paula en la furgo, me invadía un personaje que se llamaba el Quisquilla, que hablaba en andaluz. Y me pasaba el tiempo hablando en andaluz con Paula, y Paula estaba hasta aquí. Pero quis callar ya. Y aquí, si pase a mí. Si yo quiero hablar así, hablo, a ver lo que te quiero decir. Y Paula me odiaba mucho.
1: Pobrecita.
0: A ver, háblame en andaluz.
1: Uf, no sé dónde hablar.
0: Pídeme ahí unos chipirones en andaluz.
1: ¡A unos chipirones, hijo! ¡Qué yo! ¡Unos chipirones! ¡No, uno!
0: Muy bien, Andalucía tiene un color
1: ¡sambes!
0: ¿En qué vas? ¿En qué vas?
1: En coche.
0: ¿Con quién?
1: Va, mi madre, mi padre.
0: Mando yo callar, ¿vale?
1: Va, mi madre, mi padre. Mi hermano, la novia de mi hermano.
0: O sea, tu madre.
1: En mi modo, y yo y el perro.
5: ¿Y el peajo?
0: ¿Qué vais? ¿En un autobús?
1: No, en dos coches. Ah. Y luego, a la vuelta, vamos a Sevilla.
0: ¿A pasar calor ahí?
1: Sí, vamos.
0: ¿Pero qué vais? ¿A un hotel?
1: No, no, a una casa de esas rural.
0: Ah,
1: con piscina y.
0: Claro,
1: y
0: es que si no, en Sevilla te mueres, tío.
1: Y para hacer parrilla y todo.
0: ¿Te conoces Sevilla?
1: ¿Qué va?
0: No, ¿eh? Es muy guapo. ¿Quién conoce Sevilla?
5: Yo.
0: Tú,
5: yo.
0: Tú. Sevilla tiene un color. ¿Nunca fuiste a Sevilla?
1: El que fue a Sevilla perdió la silla.
0: Eso dice. ¿Cuánto tiempo vas?
1: 10 o 11 días, porque como vamos luego a Sevilla, pues...
0: ¿A Cádiz qué vas? ¿Una semana?
1: 10 días.
0: 10 días, joder, sí. Qué guay. El martes, ¿no?
1: Este martes ya.
0: Pues que tengas buen viaje.
1: Gracias.
0: Que lo disfrutes mucho, que merecido lo tienes.
1: Vaya.
0: Que trabajaste todo el año.
1: Vaya, sí.
0: Muy bien. ¿Qué ponemos? ¿La de Sevilla tiene un color especial?
1: No, ponme Abraham Mateo y la Chanel.
0: Y, callo.
6: Madre.
0: Clavadito.
1: Muy bien, Mónica. Gracias.
0: Calvito.
1: Calvito.
0: Clavadito, clavó un clavito.
1: ¿Qué clavito clavó?
0: ¿Qué clavito clavó clavito? Nunca supe. ¿Quién sabe decir ese trabalenguas? Yo no. Pablito.
1: Pablito clavó un clavito. ¿Qué clavito clavó Pablito?
0: Toma ya, chaval. Clavito.
1: Pablito clavó un clavito. ¿Qué clavito clavó Pablito?
0: Brunito clavó un brunete.
1: Debajo de los brunetes.
0: ¿Qué brunete clavó brunete? No, ¿eh?
1: ¿Qué brunete clavó?

0: 154.000 me gustas tiene aquí TikTok, KitKat. Yo soy Flick. Yo soy Flack. Muy bien. ¿María marchó?
1: Sí.
0: Muy bien.
1: Hace calor.
0: Hace calor aquí en la Viña del Señor. Brunito.
2: Me llamo.
0: ¿Qué tal, o?
2: Bien.
0: ¿Cómo lo lleves?
2: Ahora mismo sudando.
0: ¿Eh?
2: Ahora mismo sudando.
0: Sudando, ¿eh?
3: Espera, ven, que te chisco.
0: ¿Por dónde sudes?
2: Por aquí.
0: ¿Qué es radio? ¿Taxi San Martín de Río Aurelio? Mándame un taxi aquí a... ¿Dónde vas para en verano?
2: Quedarme por aquí, por la cuenca.
0: ¿Por la cuenca?
2: Sí.
0: ¿Y vas a la piscina, a la playa?
2: No.
0: ¿A nada?
2: A manos
0: a tocarse los pies, ¿no?
2: Sí,
0: a manos ¿quieres decir? Pero, ¿y en dónde te los tocas? ¿En casa? ¿En la calle?
2: Donde pille.
0: Ah, sí, ¿eh? ¿Vas a salir a Nueva España?
2: No.
0: Aparece un chico tocándose los pies en la avenida principal.
3: ¿Y el lunes a la gira?
0: ¿Qué gira?
3: La gira de Campes. La de San Pedro.
0: ¿Dónde lle?
3: Al martes.
0: ¿Dónde lle?
3: ¿Dónde lle el lunes?
2: De fiestas de San Pedro.
3: ¿Dónde lle la gira?
0: ¿Dónde lle la gira?
2: En la Felguera, hombre.
0: ¿En la Felguera qué? ¿En la estación de tren?

0: Pone poco música, comida, y poco borrachos.
1: Borrachos, ya. Sí. Acaba de... fui ahora por un café y había un paisano, cayó de la silla y todo. ¿Eh? Por mi madre, dijo, esta ginebra que me echaste. Manín, que son las 5 de la tarde, ¿dónde vas? Centra, centra, oh, pegó, cayó de la silla, tío. No, no, levantó, ¡ah, esta ginebra!
0: ¿Ah, que se levantó?
1: Pues claro, claro, claro. Pero Ronin, pínchame un tema yo, que esto está hoy, que vaya locura. Vamos a poner una canción que se llama, ni más ni menos, me toco los pies, y es un talibán, como decían los berrones.

el Manu Carrasco. Uno más, ¿cómo lleva uno qué? Uno por uno. Uno. No, uno por uno y uno. ¿Quién lleva bueno aquí en matemáticas? A ver. Tú. A ver, 3 más 2. 3 más 2. 3 más 2. Ahí lo tienes. Sois más fáciles.

0: Hostia.
1: ¿Cómo le gusta a este señor ahí?
2: Enseñar el ombligo.
1: Enseñar el ombligo, ¿eh? Bueno, mientras solo sea el ombligo. Vamos a poner bien el micro para hablar. Ahí, ahí,
3: ahí.
1: ¿Marches de vacaciones?
3: Pues sí, sí, igual no, no sé.
1: Eso oye como tener tos y rascas un... Igual sí, igual no.
3: Que a lo mejor voy y a lo mejor no.
1: Ah, vale. ¿Y si vas, dónde vas?
3: A Extremadura.
1: ¿A dónde?
3: A un pueblo de Villa del Campo.
1: ¿A un pueblo que se llama Villa del Campo?
3: En Cáceres.
1: ¿En Cáceres?
3: Sí.
1: ¿Qué, y Cáceres sí?
3: Y Badajoz.
1: ¿Quién más sabe aquí de geografía? A ver.
2: Yo ninguna.
1: Yo ninguna. Extremadura, ye. Cáceres y Badajoz. ¿Galicia? A Coruña, Lugo, Ourense, Pontevedra. Sí, señora. Sí, señora. Cataluña. Cataluña.
4: Barcelona, Tarragona, Lérida, Jerez.
1: ¡Pum! ¡Pum! Ahí. Sí, señor. Vamos a ir ahora a Aragón.
4: Zaragoza, Huesca y Teruel.
1: Sí, señor. Sí, señor. Sí, señor, se la sabe. Vamos a ir ahora a Andalucía, pum, esa ya es más difícil, son más.
4: Almería, Granada, Málaga, Cádiz, Huelva, Sevilla, Colo y Jaén.
1: ¡Sí, señor! ¡Qué bien, chaval! ¡Pero y es mi fino! Ahora la más difícil de todo es Castilla y León.
4: León, Zamora.

0: Salamanca, Valladolid y Palencia.
1: Y más. Falta una ahí. Burgos.
2: Burgos.
1: Y Valladolid. Sí, señora. ¿Y qué más hay por ahí? Comunidad Valenciana.
0: Valencia y Alicante.
1: Y falta otra. No.
0: Cartagena.
1: No.
0: Castellón.
1: Castellón. Y por último, Castilla-La Mancha. Esa ya era más difícil.
0: Ciudad Real, Cuenca y Guadalajara.
1: ¿Y alguno más?
0: Y... Albacete.
1: Caga y vete. ¡Sí, señor! ¡Joder, denle un premio a este señor! ¡Denle un premio! Muy bien.
3: ¿Dónde queda eso?
1: ¿Quién? Albacete, a lo de Murcia. Ahí tuviste tú. No sabes dónde queda, pero tuviste, ¿eh?
3: Sí.
1: Muy bien. Llevaronte.
3: Zaragoza, Cádiz.
1: Madagascar.
4: Zaragoza, Cádiz, Almería.
1: Todo. ¿Y a Madagascar no fuiste? No. Muy bien. Vamos a seguir por ahí. Bueno, pinchame un temazo ahí, hombre.
0: Carrasco.
1: Carrasco, acabamos de pincharlo. A otro.
0: Ángela Carrasco.
1: Ah, Ángela. Estira Manuel, estira Manuel. Ángela Carrasco, ¿eh? Buah, vaya clásica.
3: Madre
1: Ángela.
3: Mía.
4: Ay, el cable.
5: Es que la vi una vez.
1: ¿En dónde, oh?
5: En Cotorrasu.
3: En el Hada.
5: Cotorrasu. Arriba.
6: ¿Cotorrasu?
5: Sí.
3: ¿Dónde vive Sereza?
6: Sí,
3: ¿dónde
6: vive Sereza?
3: Para arriba del Hada, al salir del Hada.
1: Venga, de Zaragoza.

0: Ana Carrasco, sí señor. Lo petaste ahí, tío. Muy bien. Doña.
1: Hola.
0: ¿Para qué te voy a preguntar? Ya sé que estás bien.
1: Sí.
0: Da gusto con ella, ¿eh? Siempre, siempre está bien.
1: Sí.
0: Es increíble. ¿Nunca tienes un día de estos de... asco todo?
1: Sí, cuando da mucho calor.
0: Ah, sí, ¿eh? O sea, que antes de ayer tuviste que odiar todo, ¿no?
1: Sí.
0: ¿Hizo mucho calor aquí en la cuenca?
1: Sí,
0: ¿el
1: hizo.
0: Martes?
1: Sí.
0: ¿El miércoles?
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0: Muy bien.
1: Vaya guapo que estás con ese, con esta esponja nueva que tenemos, ¿eh?
0: Sí.
1: Estoy ahí de radio de nivel, ¿eh, tío?
0: Sí.
1: No son esos alcachofes que tenemos ahí ya que están de coloríes, ¿eh?
0: Sí.
1: Bueno, ¿dónde estamos hoy? A ver.
0: En Mieres.
1: Estamos en Mieres, en el Festival Fiasco. Lo primero, dais gracias a Carlos y a la organización de este festival por invitarnos a estar aquí, un festival por la inclusión. Vamos a pedir un aplauso para Carlos, hombre. Hay ovación, esto parece un campo de fútbol. Muy bien, parece que está jugando el caudal, Furi.
0: Sí, sí.
1: Más calor que tengo ya y todavía no empezamos. Muy bien. Bueno, hoy, ya ves, os di el guión a todos y como no estamos acostumbrados a hacerlo con guión, yo me perdí. Hoy vamos a llamar a este programa Operación Alarde, el amor se escucha con las manos.
0: Con las manos.
1: ¿Cómo te quedes?
0: Como Dios.
1: Como Dios. Efectivamente, así es como hay que estar, Furi. Así, así es como hay que estar. Muy bien. ¿Qué tuviste? ¿Problema para aparcar, eh?
0: Sí, sí.
1: ¿Qué traes? ¿Tú el coche?
0: No. Mi padre.
1: Tu padre. Bueno, sí. Entonces, entonces estás perdonado, ¿eh?
0: Vale.
1: Entonces estás perdonado.
0: Sí, sí.
1: Luego creo que nos vamos por ahí de merendola, ¿no? O más bien de cena.
0: Sí, sí, sí.
1: ¿Comisteis mucho hoy o dejasteis hueco?
2: Pues yo dejé hueco.
1: Dejaste hueco. Muy bien.
0: Pues hoy comí chopa y filetes.
1: ¿Cuántos? Porque filetes es muy relativo.
0: Uno.
1: Ah, o sea que hoy vas a dejar a la radio temblando. ¿Comiste solo un filete?
0: Sí.
1: Bueno, muy bien. Vamos a ver. Hoy tenemos aquí en Mieres, aparte de que lleven desde el jueves haciendo un festival precioso, estuvo Bob Pop, estuvo... mira, estuvo Alberto Suárez Lasso, que tuvimos la suerte de entrevistar una vez, que hizo un paralímpico maravilloso. Y Yuri, el apellido voy a dejarlo porque... y un poco complicado, y ahora mismo tenemos, ni más ni menos, aparte de a gran parte de la pandilla de Operación Alarde, tenemos a una invitada muy especial. Tenemos a una moza que viene del otro lado de la península, ella es de la zona de Castellón, de un pueblo muy guapo, que luego hablaremos de ello. ¿Y qué hace ella, Furi? ¿Tú me lo puedes decir?
0: Sí, sí.
1: ¿Qué hace? Cuéntame. Es intérprete de lengua de signos, ¿no?
0: Sí, sí, sí.
1: Que va con una cantante muy conocida, pero nosotros hoy tenemos aquí a la que hace que el arte llegue a través de las manos a las personas que no pueden oír.
0: Sí.
1: ¿Cómo te quedes?
0: Como Dios.
1: ¿Sigues como Dios?
0: Sí, sí.
1: Yo, mientras estés como Dios y no como el demonio, yo tranquilo. Muy bien.
0: Sí, sí.
1: ¿Quién me dice por ahí quién tenemos hoy de invitada aquí, por favor?
0: A Meretriz.
1: A Beatriz Romero, sí señor, un aplauso. Bien. Vamos a abrir el micro a Beatriz. Beatriz, ¿qué tal estás?
3: Sentada.
1: Sentada, bueno. Y como Dios también.
3: Como Dios.
1: Entonces, nada, estamos en familia aquí hoy. Venimos a pasarlo bien, venimos a hacerte unas preguntas. Intentamos que fueran unas preguntas entrañables, unas preguntas para pasar una tarde del sábado, que bien podríamos estar en el sofá de casa, pero no, preferimos estar aquí. Os agradezco a todos, a las familias y sobre todo a estos pangolines tan guapos que hacen radio, el haber venido un sábado por la tarde a Mieres a hacer radio. Sois unos grandes. ¡Otra ovación que os meto! ¡Oh! ¿Qué queréis, risas? Tenemos risas también, ¿eh? Ya lo sabéis. Esto y el desfase en la base. Pues la única palabra, ¿cómo lo diría yo? Fiasco, y una palabra que, bueno, pues muchas veces yo, fiasco, pues no, este fiasco mola. Este fiasco mola porque estamos en familia, estamos aquí a pasarlo bien.
0: Eso
1: y
0: bien.
1: Vamos a empezar a escuchar música de la buena. Y después vamos a hacer, bueno, una entrevista maravillosa. ¿Cómo os quedáis?
4: Muy bien.
1: Pues venga.
0: Maravilloso. Muy bien.
1: Maravilloso. ¿A quién le gustan los girasoles?
5: Respirar para mirar alrededor.
1: Yo no sé si poner a esta buena moza en un compromiso y si quiere asignarles canciones o lo dejamos para un poco más tarde, para cuando calentemos. ¿Esperamos a calentar un poco?
4: Sí, ya,

0: Bueno, bueno, vaya lujo en diversa radiativa, vaya subidón, madre mía. ¡Ole! ¡Bien! Bueno, vamos a empezar con la entrevista, ¿qué os parece? Voy a dar paso a... Bueno, bueno, es que además estamos ahí presidiendo la mesa, estoy increíble. Más de 300 programas a sus espaldas, ahí lo tenéis, al gran Miguel Castañón. ¡Ole! Gol de casta, cuando tú quieras, amigo, vamos a... Tengo demasiados botones aquí hoy. Casta, no sé qué hacer, tío. No sé qué hacer con tantos. Cuando quieras, amigo.
1: Beatriz. Bienvenida. Esto es un placer poder compartir contigo nuestros micros. De verdad, que es un... Sumidón, vamos a empezar. ¿Cómo empezaste a trabajar con la lengua de signos? ¿Y qué te llevó al mundo artístico?
2: Pues empecé a trabajar con la lengua de signos porque en el colegio había una aula específica de alumnas y alumnos con discapacidad auditiva. Entonces yo era muy tímida, a mí hablar me costaba un poquito, pero era muy expresiva. Y entonces yo vi que estaban hablando en lengua de signos y me pareció una cosa tan bonita que dije, a lo mejor esa es mi lengua también. Y entonces empecé a perseguirles y empecé a intentar comunicarme con las compañeras y con los compañeros y me iban enseñando alguna cosa y me parecía muy, muy guay. Y ya de mayor me apunté a un curso de lengua de signos y la profe que era sorda me dijo, ¿sabes qué podrías estudiar para ser intérprete de lengua de signos? Y dije, pues creo que quiero ser eso. Y así me metí a trabajar como intérprete. Y luego me encontré con María. Bueno, antes de eso, en realidad, voy a rebobinar porque me voy por las ramas. Llegué al mundo artístico porque soy muy tímida y me cuesta un poco hablar, aún. Entonces, me apunté a una escuela de circo, me dejé bigote, bueno, me apunté a una escuela de circo y entonces ahí me enseñaron un poco pues, a ser payasa y a intentar pasar menos vergüenza. Y ahí empecé un poco ya empecé a hacer cosas de teatro y cosas artísticas, cuesta un poco la palabra, tengo que decir. Y eso.
0: ¿Cómo te quedas?
1: Abierto. ¿Cómo conociste a Rosalén? ¿Y cómo surgió vuestra colaboración?
2: Buena pregunta también. Pues a María la conocí en Bolivia, que es un... Bueno, fue la primera vez que me fui a un país tan lejos.
0: ¿Capital de Bolivia? Es que es un experto en capitales.
2: Ah, vale. Es un experto en... Iba a decir Santa Cruz.
0: Es un experto en capitales, sí. Perdona que os corro.
2: Sí. No, gracias, porque a mí se me dan fatal. Te voy a llevar conmigo para que me ayudes. Y allí pues fuimos a hacer un curso de cooperación y ahí a la pobre la obligaron a llevarse la guitarra. Bueno, la obligaron no, se la llevó ella porque quiso. Nosotros la obligábamos a cantar todo el rato. Y en el tiempo libre yo me ponía mi nariz de payasa e interpretaba las canciones cuando ella cantaba. Y la gente decía que era como muy bonito, pero yo decía que era muy difícil y que me daba un poco de cosica. Pero luego con los años que ya éramos amigas, que pasó el tiempo, un día me invitó a subir en un concierto con ella y así empezó todo. Fue así como muy natural. Un poco raro, pero natural.
1: ¿Qué cambió en tu mirada profesional y personal desde que te subiste a los escenarios?
2: Pues me pareció muy bonito que de repente personas sordas y personas oyentes pudieran disfrutar de un espectáculo juntas.
0: Qué guay.
2: Eso me impresionó mucho. Intentaba no pensarlo porque me ponía roja y me parecía como muy guay. Sí.
1: En un concierto que pasa por tu cabeza justo antes de salir.
2: Pues muchas cosas, porque me pongo muy nerviosa porque soy muy tímida. ¿Mm? Pero respiro hondo, miro a las compañeras y a los compañeros y luego miro a la luz fijamente para que me deje ciega un rato y así no veo a nadie y me puedo estar tranquila.
1: Nervio, adrenalina, emoción.
2: Pues un poco todo, un poco todo. Muchos nervios, luego cuando ya me relajo un poco que puedo mirar al público, entonces ya veo caras así como sonriendo y entonces es muy bonito. Pero primero muchos nervios y luego muy bonito. Y así siempre.
1: Cierre.
0: No, no me cierres todavía, ¿o? Que acabamos de empezar.
1: Beatriz.
0: No, eso luego, eso. Dejámoslo para luego, Migue. Para este. Vale. Sí. Que tienes fame, ¿eh?
1: Sí.
0: Tienes la hamburguesa aquí metida, ¿eh, tío?
1: Sí.
0: Eso sí te parece. Parece bien, esperamos un poco para luego. Vale. Sí, ¿no? Luego cerramos.
1: Sí.
0: Vamos a. Algo quiere preguntar Furia aquí. ¿Eh?
3: ¿Recuerdas un concierto?
0: ¿El primero?
3: El primero.
0: ¿Recuerdas tu primer concierto?
2: Sí, pero voy a hablar del primero en el que hubo personas sordas.
0: Es.
2: Que ese fue el que más me impactó, porque preparamos 5 canciones, era un concierto benéfico para un cole, para un cole de educación especial en el Sáhara, y preparamos eso, 5 canciones. Y cuando bajamos, habían personas sordas y nos dijeron que, por favor, no dejásemos de hacerlo.
0: Guay.
2: Sí,
0: qué guay. Y como para parar, ¿no?
2: No, pues.
0: Una vez que te dicen eso. ¿Qué pasó, Javi? ¿Qué quieres preguntar? Ay, Dios. No tienes mucho, ¿eh?
4: ¿Esto te gusta, Camela?
2: Tengo que decir que sí. Me crié con Camela.
0: ¡Ole!
2: Me crié con Camela, sí. Sí, me gusta. Me sé, pero las antiguas, porque tengo una edad.
0: ¿A ti te gusta, Javi? Camela no, ¿eh?
4: Sí.
0: Igual luego tienes que soltarte y cantarnos una.
4: Sí, sí.
0: ¿Eh? Yo soy mucho de tecno hasta que suena Camela, que entonces el tecno, adiós. Camela, vamos. Luego vete preparando la voz, ¿eh? Que, vale. ¿Cuál vas a cantar?
4: La de Habla de mí.
0: Háblale de mí. Wow. Clásico, esa no la cantaste todavía en la radio nunca. ¿No? Yo creo que nos la sabemos todos ya, gracias a ti.
4: Sí.
0: Muy bien. Javi, ¿a ti te gusta? Te gusta todo a ti, ¿no?
4: Sí.
0: Entonces estoy seguro de que esta canción te va a encantar. Gracias. Esta canción fue la primera que escuché yo de Rosalía.

0: maravilla, qué maravilla! ¡Bien! ¡Au, au! Nos aullan y todo por aquí, chaval. Cuidado, Cuidado. Bueno, vamos a darle paso ahora a otra de las pangolinas que llevan más de 300 programas en la radio. Igual te paso hasta un micro. Fíjate tú si me enrollo yo hoy. A ver. Doña Sandra García Coronas, buenas tardes.
1: Muy buenas.
0: ¿Cómo estás?
1: Muy bien.
0: Estás morena, tía.
1: Bueno. El sol.
0: Está claro. O los rayos esos
1: no,
0: de...
1: No, es
0: que... ¿Vas a la lámpara?
1: No, es que estuve un poco constipada, ¿sabes? Y con el calor ya la vez.
0: Vale, vale. Son coloretes, ¿no? Entonces.
1: Sí, son coloretes.
0: Bueno, estás muy guapa igual. Creo que tienes unas preguntas. Vas a hablarle sobre el amor, las emociones y la comunicación.
1: Lo tengo aquí preparado.
0: Vamos, ya, chaval. Menuda eres tú. Dale caña, Sandra.
1: En tus manos pasa todo. Amor, dolor, rabia, textura, como se traduce una emoción sin palabras.
2: Pues las emociones yo creo que se transmiten con la cara y con el cuerpo, sobre todo. Y luego las podemos nombrar también. Pero la cara nunca miente y el cuerpo tampoco.
1: ¿Qué canción de Rosalén te ha hecho llorar mientras la interpretabas?
2: Pues es que María tiene el poder de hacerme llorar todo el rato. Yo no lloraba mucho, solo cuando veía la tele, y a partir de conocerla lloro todo el rato. Me ha abierto el grifo de llorar. Pero tengo que decir que hay una canción que es imposible que ella la cante y que yo no llore, que es una canción que le escribió a su padre, que se llama Todo lo que amaste, porque su padre pues murió de golpe y le queríamos mucho porque era una persona muy especial. Entonces, siempre que la canta yo me acuerdo y pues lloro mucho. Pero lloro contenta porque nos acordamos mucho de él y ha sido una suerte conocerle.
3: Me avisó una luna llena.
0: Pero no queremos que llores, ¿eh? Sí. Si es de emoción.
2: Sí.
0: Somos muy lloricas aquí en este programa, no te piensas, ¿eh? Nos encanta llorar.
1: ¿Crees que la lengua de signos tiene una carga emocional distinta, más directa?
2: Pues mira, yo creo que cuando hablamos con la lengua oral o con el castellano, por ejemplo, tenemos las palabras y luego también lo que transmitimos con el cuerpo, que es... Bueno, comunicación verbal y comunicación no verbal. Y en la lengua de signos, los signos que son como las palabras y lo que expresamos con el cuerpo, todo se expresa con el cuerpo. Entonces creo que te da mucho más juego porque las dos comunicaciones comparten el cuerpo a la hora de expresar. Entonces creo que eso es como muy bonito.
1: Es muy bonito.
0: Muy unicornio, ¿eh, Sandra?
1: Muy unicornios, muy unicornios. En los conciertos hay personas sordas y oyentes disfrutando juntos. ¿Sientes que ese momento genera una forma de amor colectivo?
2: Es un momentazo. O sea, yo cuando al final miras al público y no sabes quién es sordo y quién es oyente, pero todo el mundo más o menos tiene la misma cara, a no ser que se haya dormido, es una pasada ver que en realidad, haciendo poco, podemos estar todo el mundo juntos disfrutando de las mismas cosas.
4: Sí.
2: No es tan difícil.
1: No. No, me gusta mucho aprender estas cosas también.
2: Sí. Es guay.
1: ¿Qué has aprendido de público sordo sobre cómo sienten la música y el amor?
2: Pues el amor, yo creo que más o menos todos lo sentimos igual, creo. La verdad es que esa conversación no la he tenido con ninguna amiga ni ningún amigo sordo, pero les preguntaré sobre el amor. Y la música, por ejemplo, ellos si la notan mucho la vibración en el cuerpo, Y claro, es que hay muchas personas sordas que no habían podido ir nunca a un concierto hasta que Rosalén dijo, ¡pota que a mi lado! Y entonces ya, ahora ya pueden ir. Entonces es muy bonito vivir cuando de repente luego se te acercan y te dicen, pues es la primera vez que vengo a un concierto. Es como, ¡wow! Que es muy fuerte. Entonces, no sé, es como yo creo que están ahora como empezando a descubrir, porque ahora cada vez hay más intérpretes en conciertos, en festivales, y entonces eso es muy guay porque como que pueden participar en el ocio que antes no podían.
1: Me gusta mucho.
0: Ahora también hay como unas mochilas, ¿no? Sí. Que para la vibración.
2: Sí.
0: Y supongo que esas mochilas y Beatriz Romero en el escenario, esa mezcla, tiene que ser un... Vamos, o sea, una rave.
2: Te vuela la cabeza. Y sí, si te ¿no? ponen subtítulos ya, impresionante. Porque además, no solamente es que los sordos les vengan bien los subtítulos, es que al final los oyentes lo usamos de karaoke. Y parece que todo el mundo se sabe el concierto, aunque no haya sido en tu vida ni hayas oído nada, queda muy bien. O sea, que ya se te dan un completo.
0: A mí me dijeron una vez que cuando no me sé una canción, que haga como que masco chicle. No sé si eso... Sí, hostia, el Bernie se sabe todas las canciones.
2: Sí, sí.
0: Y no...
2: También puedes cerrar los ojos y hacer como que lo estás disfrutando mucho y ya está.
0: El postureo
2: sí.
0: Es el deporte nacional.
2: Sí.

0: Es que aquí te pusimos un examen difícil, ¿no? Es una canción de KCO, no es de Rosalén, claro. Aunque hagan la colaboración.
1: Es que yo pensaba que iba a ser la de Mis Infiernos, que esa la tengo más reciente de los conciertos, pero esta hicimos una versión hace un montón de tiempo y, claro, no me acuerdo bien. Perdón.
0: Mira, una... me permitís, que esto me acaba de surgir. O sea, tú las canciones, por supuesto, te las tienes que saber, ¿no? Tienes que aprenderte la letra para luego poder hacer la lengua, ¿no? No es que te venga la inspiración divina y digas, oye, esto es así.
1: No se me aparece la Virgen.
0: No,
1: le he hecho muchas horas antes, María me explica qué quiere decir, y entonces yo con eso intento encontrar la manera como más fiel, más poética, un poco de que transmita lo que ella quiere decir y que sea bonito de ver, que sea muy emotivo para que sea como más internacional. Y luego... la dificultad de meterlo en tiempo, porque no coinciden las estructuras de ambas lenguas. Entonces tienes que ver muy bien de qué manera lo dices para decir exactamente lo que ella quiere decir, pero en el tiempo exacto en el que ella lo está diciendo. Entonces es un poco locura máxima, pero es muy guay.
0: O sea, es mucho más complicado de lo que parece.
1: Sí.
0: Furi, ¿tú qué? Te vi perrear un poco ahí, te echaremos un baile luego, ¿no?
2: Sí.
0: ¿Qué me tienes preparado hoy de baile? Carlos Baute, pero eso para perrear, vamos, chihuahuas pequeños perreen eso, ¿eh?
3: Yo pensaba que ibas a poner a Beatriz, a Beatriz Romero.
0: Beatriz Romero la tenemos aquí.
1: Era perrear, no, se
0: no,
1: me da
0: no,
1: bien.
0: No. ¿Habría mucha diferencia entre un concierto de Rosalén, que bueno, es potente, pero bueno, es como más... sentimiento que, yo qué sé, que te llame Metallica y te diga, oye, pues venía aquí a...
1: Hombre, tu lenguaje corporal totalmente distinto, tú a todo lo que da y bien de cervicales y lo que haga falta. Sí.
0: Y a mover la melena,
1: sí.
0: ¿No?
1: Sí.
0: Muy bien. Sandra, es una grande.
4: Sí.
0: Y es una grande. Y ahora le vamos a dar el paso, si queréis. Vamos a preguntarle a Beatriz, ¿prefieres que sigamos con la entrevista o quieres ver un espectáculo que jamás viste?
1: Uy, espectáculo que jamás vi, gracias.
0: Javi, coge el micro, tío. Javi, coge el micro. Aquí tenemos a Dioni y a María Ángeles. Es Maridioni, en un momento dado podría ser. Maridioni, que además ahora sabe que para cantar no fai falta gritar. ¿Qué tienes, sueño? Estira un poco. Javi, ponte ahí, gózalo. Coge un micro y gózalo. Te voy a poner un temazo ahora para que se lo dediques aquí a todo el público.
5: Vale.
0: ¿Qué estás, borracho?
5: No.
0: Suerte, maestro. Mira, preséntate si quieres. Espera, que me la va a liar el Javichu hoy. Esto ni en tus mejores sueños, cantar en Mieres. Un sábado por la tarde, a Camela, con patadita incluida y todo. Bueno, puedes presentarte, si quieres. Hola, ¿qué tal, chaval?
6: Bien.
0: ¿Cómo te llames, o?
6: Javier.
0: ¿Estás ronco?
6: No.
0: No.
6: Sí. No, todavía no.
0: Solo todavía no. acuérdate que no hace falta gritar, ¿eh, Javi?
6: Vale.
0: Muy bien. Nos vienes a interpretar una canción aquí a Tú sí que vales, ¿no?
6: Sí.
0: Muy bien. ¿Cómo se llama, o?
6: Esto, Camela.
0: Camela y el grupo, ¿no? Y la canción, tío.
6: Habla de mí.
0: Háblale de mí. ¿Quieres dedicarla a alguien?
6: Sí, se lo voy a dedicarlo a todos. Se lo voy a dedicarlo a todos los que están aquí y también a mi novia, que también la amo con locura.
0: Amarla con locura. Ya me dijiste, ay, grande, qué grande es. Qué grande es. Muy bien. Dijiste que te ibas a casar, pero dentro de 4 años, ¿no?
6: Sí.
0: Todavía queda. Javi, háblale de mí. Mi tema favorito de Camela. Dale, picha. Suéltate. ¡Claro, Javi! ¡Vámonos! ¡Qué grande! ¡Arriba!

0: Es más, estás cantando con un poco de reverb, Desi, ¿eh?
1: Sí. Venga ahí.

0: esperando.
1: ¡Ole! ¡Artista! ¡Vaya sudada, Javi! Mira, como escarpies. ¡Qué grande es! ¡Qué grande es! ¡El gran Javier Carcedo! ¡Un grande de la vida! Javi, muy bien. La patada de Kung Fu esa que te inventaste. Doble, patada doble das, ¿eh? Aquí no hay...
2: No hay menos.
1: Entrenaste, ¿eh?
0: Sí.
1: Va, me flipa el sentimiento que pones, Bea, con las canciones, porque no es solo signar, ¿no? Y como que lo vives, no sé cómo decirlo, vamos. Es que tengo un pequeño nudo aquí ahora mismo en la garganta entre la actuación de Javi y luego vete a ti, signar a Camela y me flipa, vamos. Qué guay. Vamos a darle la bienvenida a otra bestia de los micros. ¡Doña Adriana! ¡Buenas tardes!
2: ¡Buenas tardes a
1: guapa,
2: todos!
1: ¡Guapa! ¡Ole! ¿Qué tal, Adri? ¿Cómo estás?
2: Muy bien. Encantada de estar aquí con vosotros.
1: Ya lo sé yo. Y nosotros que estés aquí. ¿Tienes algunas preguntas? Que además Adri se preparó unas preguntas que quiere hacer.
2: Bueno, sí. Pero me quitaste unas cuantas, o sea que...
1: ¿Te quiere decir?
3: Ladrón.
1: Es que a ver... 5 preguntines, guay, 10 ya, igual, pero vamos que...
2: Sí, sí, 5.
1: Está... de puchar. Pregunta lo que quieras, hombre, que estamos aquí en familia.
2: Eres un referente a seguir para mucha gente. ¿Conoces a alguien que te haya contado que se ha dedicado a la lengua de signos gracias a ti? ¿Sí?
3: Sí, la verdad es que sí, que ha habido varias personas que me han dicho que se han hecho intérpretes porque fueron a algún concierto, sí, o que se han echado una pareja sorda porque empezaron a aprender lengua de signos porque les gustó mucho, sí. Y al final tienen una pareja sorda, sí.
2: Mi mejor amiga, una de mis mejores amigas es intérprete de lengua de signos, y cada vez que veo una canción de Rosalén le pregunto que cómo se dice en lengua de signos, aunque estés tú. Y ella me traduce también.
3: Qué guay.
2: A ver, ¿crees que es importante que se enseñe lengua de signos en los colegios?
3: Yo creo que sí, porque siempre, ¿no? Hay colegios bilingües, trilingües, muchilingües. siempre es como, qué bien que aprenda todo el mundo idiomas. Y la lengua de signos yo creo que te da... como unas habilidades que no tienen las lenguas orales.
2: Sí.
3: Entonces, pues no sé, de repente... como que entiendes mejor el espacio, eres más expresivo, sí. Y yo creo que enriquece. Y luego, si por ejemplo estás en un sitio que hay mucho ruido, uh-huh. Puedes hablar lengua de signos y no te quedas
2: sí.
3: afónico,
2: yeah.
3: Por ejemplo. De un coche a otro puedes hablar en lengua de signos por la ventana
2: uh-huh.
3: y te entiendes. O sea, tiene sus ventajas, la verdad.
2: ¿Se dicen muchas palabrotas en lengua de signos?
3: Las hay. Sí que hay palabrotas, sí.
2: ¿Nos enseñarías alguna? Joder.
3: Claro, es que joder puede ser muchas cosas.
2: Sí, ya lo sé.
3: En función de la frase. Entonces, claro, según el contexto, pues dices, pues joder así, o joder asá, o joder de otra manera. Claro, joder es que puede ser... No hay un joder que siempre sea así.
2: Entonces, un mierda.
3: Claro, o sea, bueno, mierda. También hay varias para mierda, pero bueno, por ejemplo, hay una que es mierda, pero como una mierda muy gorda, ¿vale?
2: Sí.
3: Que es así. Como si jugases al baloncesto.
2: Al revés.
3: O sea, a ver, según si eres diestro o eres zurdo,
2: ¿verdad?
3: Pues pones la mano que usas menos, la pones quieta, como si
2: sí.
3: fuese el ojete. Y con la otra, pues se te cae la mierda.
1: Vamos.
3: O sea, es bastante visual.
1: Sí,
3: se entiende bastante bien.
1: Yo me cago en mi máquina, ya que estamos en Mieres. Cago en mi máquina. ¿Cómo se diría eso? Claro, esa es muy típica. Cago en mi máquina. Xoanín, ¿cuál es muy mítica de Mieres? ¿Eh? Xoanín, ¿qué es de Mieres? Dinos un taco aquí muy, muy mítico de Mieres. No, ¿eh? Estamos pasando ya a otro nivel ahí, ¿eh?
3: Claro, necesito explicación, porque, por ejemplo, vete a freír espárragos.
1: Claro.
3: Vete a tomar por saco. Cosas así. Tiene un signo que es este. Sí.
1: Quédate con este.
3: Así. Que de hecho, en la canción de 80 veces, cuando terminamos el videoclip, que nos queremos deshacer de un novio que es malo, hacemos así.
1: Vete a la mierda.
3: Entonces eso lo estamos diciendo, pero solamente en lengua de signos. Ahora ya sabes lo que significa.
2: ¿Hay alguna otra persona que te haya propuesto trabajar con ella, aparte de Rosalén?
3: Sí que he hecho algunas colaboraciones, sobre todo porque María canta con mucha gente, sí. Entonces pues de repente, pues mira, por ejemplo con Rodrigo Cuevas he cantado, que fue muy guay porque soy muy fan también, y fue muy bonito. Y luego, por ejemplo, la primera vez que fui con María a la televisión, a Leitmotiv, al programa de Buenafuente que tenía hace años, y cuando, porque iba a presentar una canción nueva, y cuando llegué, de repente me empiezan a llamar por teléfono y era Bob Pop, diciéndome que si podía ir al día siguiente a interpretar a Broncano. Claro, yo digo, es una broma. Y me decían, no, no. Y yo, yo no daba crédito. Y él, no, que vengas mañana. Y eso fue lo primero que me pasó.
2: ¿Sí?
3: Sí.
2: A ver, ¿quién propuso hacer las canciones en lengua de signos? ¿Ella o tú?
3: Pues es que fue eso, fue sin querer. Como ella cantaba y yo me ponía la nariz a la de payasa e interpretaba... Pues fue como, qué guay, vamos a hacerlo. Y yo, es muy difícil. O sea, que sí, hombre. Y ya luego, pues es un día así, me dijo, venga, súbete al escenario. Y allá me engañó.
2: Y
3: aquí estoy, 14 años después.
2: Muy bien.
1: Sí. Dale otra pregunta de esas que te cortó el Bernie, que maldito sea el calvo. Claro, invéntatela. Tiene Furia aquí una preparada también.
2: Yo también tenía, pero
1: La censura, tío. En diversa hay mucha censura.
3: Dale.
2: ¿Cómo le dirías a tu novio, bueno, si tienes pareja, me quiero acostarme contigo?
3: Vale. ¿Yo? Quiero. Porque cambia la estructura,
2: sí.
3: ¿Vale? Entonces sería yo, quiero.
1: Ah, sí, cambia la estructura, ¿eh?
3: Sí.
1: ¿Por alguna...?
3: No, se parece más al inglés que al castellano, por ejemplo. Vale. Pero sí, es distinta la estructura de la lengua de signos. Idioma con otra estructura.
1: Tú, por ejemplo, con la lengua de signos que sabes, ¿tú puedes ir a Japón y te entenderían?
3: Pues sería complicado porque son lenguas de signos muy distintas, pero si ellos tienen un buen nivel de lengua de signos y yo llevo mi nivel de lengua de signos, pues yo creo que encontraríamos un poco la manera de entendernos. Buscaríamos cosas más visuales, quizá... Sí, porque hay signos que son más visuales y signos que son como más abstractos o algo así, que también, bueno, si en castellano, cuchara, dices, ¿por qué? ¿No? Esa palabra así, ¿no? Pues bueno, pues hay algunos signos que no entiendes de dónde han salido y otros que sí que tienen una, por ejemplo, botella, pues botella es así, o sea, se parece un poco a la forma. Entonces es que te puedes entender. Pero es difícil porque son lenguas, o sea, tienes que echarle un rato y tener muchas ganas, porque sí que hay diferencias.
1: Aún así es más universal que la lengua hablada, ¿no? Porque yo voy a Japón, intento hablar con un japonés y no me va a entender ni papa, ni yo a él. Pero con lengua de signos dice que un poquitín que puede llegar
3: O sea, es más fácil que te llegues a entender entre lenguas de signos diferentes que entre lenguas orales diferentes. De hecho, tú cuando viajas normalmente empiezas a señalar como un loco y dices, por favor, eso. Y ya la gente al final te entiende porque está rompiendo el cristal dándole con el dedo, ¿no? Dices, pues será que quiere eso. Sí.
1: Qué guay. Furi, ¿qué querías preguntarle? Ay, madre, dispara.
0: Meletriz, ¿qué te gusta? La fiesta.
1: ¿Y es fiestera?
3: Sí, pero ya me canso pronto porque soy mayor.
1: ¿Tú y es fiestero?
0: Yo sí.
1: Sí.
0: Para perrear.
1: Para perrear, ¿eh? Y luego para el sofá. Claro. Después de perrear, que uno cansa mucho, ¿no?
0: Sí.
1: Muy bien. Hablabas de Rodrigo Cuevas. Hubo ese temazo que hicieron. Eso se lo dicen mucho los caris. ¿Te quiero?

0: Claro, ahora es el momento, es el momento. Ahora ya lo sabéis decir en lengua de signos, ¿no? Madre, vaya merengue ahora ya. Cuando ya teníamos poco, ahora ya en lengua de signos, mamina. Buena la hiciste hoy, Beatriz. Buena la hiciste. Otra pangolina que tenemos hoy aquí, que además me contó así como medio en secreto, que se había aprendido una de las canciones que cantan Rosalén y Beatriz, que es un temazo además, pero antes de eso, ¡que hable esa voz tan guapa que tenemos en la radio, doña Nadia!
1: Hola, ¿qué tal?
0: ¡Grande! ¿Qué tal estás, Nadia?
1: Un poco nerviosa.
0: No, hombre, no. Si ya te vi yo a ti cantar en festivales, ya te vi que cantes en donde sea. O sea, que a ti lleves haciendo radio una pila de años, nervios que se transformen en... ¿Cómo se dice estoy nerviosa? En...
2: Puedes decir que estás nerviosa. A mí me gusta también mucho este, que es como que te tiembla la pierna.
0: Sí. Oh. Vale. Ay, qué buena. Venga, dale, bueno, caña, Nadia.
1: En España... ¿Hemos avanzado lo suficiente en la accesibilidad cultural?
2: No. no, yo creo que sí que se están dando muchos pasos y cada vez más, y sí que vemos, pues eso, que hay más accesibilidad, pues eso, en conciertos, en festivales, en teatros, en cine. Pero todavía falta mucho. O sea, por ejemplo, las películas españolas hasta hace muy poco no se subtitulaban, porque como eran en castellano y vivimos aquí, la entendemos bien, no hay problema. Entonces las personas sordas no podían ver cine español, por ejemplo. Eso ha cambiado. Sorda también ha tenido bastante que ver ahí, ha hecho ahí un buen... La peli de Sorda, no sé si la habéis visto.
3: Sí.
2: ¿Sí? Bueno, algunos sí, algunos no. Es guay, está muy chula, sí, entiendes un poco más la realidad. Y está subtitulada siempre, o sea, tú vas al cine y estás subtitulada, y es en lengua de signos, por ejemplo, también. No sé, o sea, sí que veo que se están dando muchos pasos, creo que hay mucha sensibilidad, creo que cada vez hay como que se intenta que sea todo más inclusivo, pero también yo echo en falta que haya más propuestas culturales de personas con discapacidad, porque yo creo que tenéis una sensibilidad que es distinta. Y todos tenemos una sensibilidad distinta. Entonces, si vemos propuestas culturales de todo el mundo, vamos a entender mejor el mundo en el que vivimos, yo creo, ¿no?
1: Sí. ¿Qué le dirías a un artista o festival que nunca ha contado con intérpretes?
2: Que están perdiendo dinero. No, que yo creo que es una forma bonita de llegar a más gente, porque yo creo que es como un refuerzo visual de lo que la gente está oyendo, por ejemplo. Creo que también da una información a nivel emotivo. Y por experiencia en los conciertos de Rosalén, sí que veo que incluso la gente oyente que no tiene nada que ver con la lengua de signos nos dice que como que le da más información y que le gusta mucho, que entiende la canción de otra manera y que lo enriquece. Entonces yo creo que es guay. Y así también, pues... las personas solas pueden ir cuando quieran a lo que sea.
1: ¿Qué barreras invisibles siguen existiendo para que la cultura sea verdad para todos?
2: Pues yo creo que ahora mismo todavía se ve como un esfuerzo económico. Y yo creo que es algo más humano. Y creo que enriquece cualquier proyecto si algo es inclusivo, y yo creo que eso se le escapa a algunas personas, pero sí veo que están cambiando las mentalidades y creo que espero que dentro de poco no, lo raro sea que no sea algo accesible, espero.
1: ¿Te ha pasado alguna vez que el público oyente se ha emocionado al verte y ha dicho nunca había entendido así una canción?
2: Me he adelantado antes contestando. Sí, sí que me ha pasado alguna vez. De decirme, pues a lo mejor personas extranjeras que no saben mucho castellano y entonces me han dicho, ¡ah! Yo con mi poco castellano he entendido un poco mejor. Yo digo, gracias. sí, no sé, eso sí que creo que cuando oyes y ves algo, pues al final te está llegando por dos sitios distintos y es más rico.
1: ¿Cómo imaginas el futuro de la inclusión en la música? Quizás con más intérpretes, más formación visuales, más arte inclusivo.
2: Sí, yo creo que sí. Yo creo que pues eso, yo sé que ya hay guías, pues para un poco explicar cómo hacer accesibles los sitios, no solamente con intérpretes o con subtítulos o con mochilas, que son muy guays. Un móvil. Pero también, por ejemplo, pues eso, el darnos cuenta de cómo hacemos un itinerario, o sea, para que la gente llegue, qué camino puede utilizar una persona que tiene problemas de movilidad, es importante también. Pues no, es que claro, hay, o la gente que tiene, que le molesta mucho los ruidos, pues que ahora hay sitios donde te dejan cascos, ¿no? Para que no te moleste tanto la música. Entonces yo sí que veo que se van haciendo como más cosillas y cada vez hay más festivales que intentan un poco ser más amables para todo el mundo. No me acuerdo bien de la pregunta. ¿Te he contestado? Sí. Perdón.
1: Sí. Vale. Y ahora el cierre.
0: Pero esperamos un poco a cerrar. Quería preguntarte, yo últimamente estamos viendo una serie por la tele, no me acuerdo la cadena que es, ¿sí? No me acuerdo. Bueno, la cuestión es que por semana la serie, pues es una serie que salen ahí y los polis ganan a los cacos y los fines de semana ponen un intérprete, pero solo los fines de semana. ¿Eso qué es? ¿Falta de pasta? ¿Falta de interés?
2: ¿Falta de sentido?
0: ¿Falta de sentido?
2: Sí.
0: Que hubiera la opción de quitarla, si no la quieres ver,
2: sí.
0: Pero ¿por qué solo la ponen el sábado y el domingo? ¿Qué oye, que los sordos solo ven la tele el fin de semana o cómo oye la historia?
2: Se ve que sí.
0: ¿Sí, no?
2: Ya, eso es buena, ¿no? Esa es buena cosa.
0: ¿Nos llama la atención?
2: Sí. Es que no sé si es porque de repente el fin de semana hay reposición y les ha dado tiempo a preparar las intérpretes.
0: No, ya te digo que no, porque son. No. O sea, es de estas de. Que se,
2: vale.
0: O sea, tuviste la serie ayer, sí. Y al día siguiente, a una hora distinta, te ponen el mismo capítulo.
2: Vale.
0: Pero tú estás toda la semana, estás viendo la serie y capítulos repetidos, bla, bla, bla. Y el fin de semana sí que ponen a una intérprete.
2: No tiene sentido ninguno. Yo supongo que es porque hay unas horas, se supone que tienen que cubrir, y ahora también hay una ley europea que se supone que va a exigir un poquito más que se hagan las cosas como se deben de hacer. Debería haber un porcentaje asignado de programación y no sé si se llega, sinceramente, a ese mínimo que por ley debería cubrirse.
0: Pero por ley tendría que ser el 100%, ¿no? Porque...
2: Sí, pero bueno, habían empezado pidiendo un porcentaje, por lo menos un algo.
0: Poco a poco.
2: Pero ni siquiera creo que estamos en ese porcentaje.
0: Ya ves.
2: Sí.
0: Ya ves. Os propongo una cosa, pangolines de mi corazón.
3: A ver.
0: Vamos a escuchar ahora un temazo de Rosalén que todos conocéis y todos conocéis, que se llama 80 veces. Nadie se la aprendió.
2: Sí.
0: El vídeo es brutal. Intentamos hacerlo...
1: ¿Cómo lo hacemos?
0: Con Bea. Intentamos hacer la canción con la lengua de signos con ella, a ver si nos sale.
1: Vale.
0: Pedimos perdón lo primero antes de empezar, porque vamos, creo que va a ser un desastre, porque
2: esta no es fácil,
0: notamos de hacerlo. ¿Esta es fácil? No, no tiene...
2: Alguna parte sí.
0: Hombre, podemos hacer la mítica esa de tequila, que solo dice tequila, y esa seguro que no sale, hacemos así, y esa no hay fallo. Pero, sí. ¿Qué os parece si lo intentamos? ¿Cómo os veis? Javi, que te me sobas, tío. Pasa para acá.
3: Muy bien.
0: Pasa para acá. ¿Tú te ves haciendo ahora ahí lengua de signos en una canción?
3: Sí.
0: Lo intentamos con el máximo respeto y pidiendo perdón de antemano, porque no tenemos ni idea de esto. ¿Qué os parece? ¿Cómo lo ves, Bea?
3: Muy bien.
2: Ah, sí, por favor.
0: Sí.
2: Venga. Vamos a intentar.
0: Venga. Un temazo, además. 80 veces. ¡Epa! Maldita sea, Bernice.
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0: Oye, la canción más difícil de... Me encanta lo de salir el sol.
1: Sí, ese se entiende. Dices, ah, qué bien. Encanta, sí. Amanece, atardece.
0: Y, hacías así, después hacías...
1: Sí, como el sol.
0: El sol.
1: Es como que ya ha amanecido, pues ahora ya está aquí cascando ahí.
0: Qué guay. Qué guay, bueno, muy bien, ¿eh? Para ser la primera vez. Sí. Bueno, nadie la traía preparada, muy guay, ¿eh?
2: Me gusta rezarle cuando hace así.
0: Sí, ¿cómo hace?
2: Cuando hace así, hace
1: así. Claro, dice como... Yo le digo que cuando seamos ancianas y estemos los dos en un geriátrico juntas, que yo me habré quedado atrapada y estaré todo el rato haciendo así. Ella me dirá, ya está bien, yo tengo un surco aquí en la frente de darme todo el rato con el dedo ahí. Ya está bien, vea yo ahí.
0: Erosionada estarás, ¿eh? Muy bien. Qué guay, qué guay. Muy bien, Peña. Muy bien, Furi, te vi muy suelto. Muy bien. ¿Queréis hacer una pregunta que os tengo por aquí? Que Javi se me va a sobar hoy, ¿eh? ¿Qué quieres preguntar, Javi?
3: Que si le gusta a Manolo Escobar.
0: Vaya, en directa, que este quiere cantar a Manolo Escobar.
1: Tengo ahora que decir que lo he bailado y lo he cantado mucho.
0: ¿Viste? Y así una un poco más moderna, tío.
3: Sí, también.
0: También, también. Pues también. Muy bien, Javi. Vamos a continuar. Vamos a hablar ahora del amor propio y las relaciones humanas. Y para eso tenemos... Vamos a dejar que dé un traguín, que refresque la voz. A otro...
4: ¿Ya tengo?
0: Sí. No, ese pa Bea y el otro para ti. Mire, coja aquel. Coja aquel y así... Don Miguel Heredia, querido Pichichi del Sporting de Gijón. Ahí lo tienes. Tu Cari, ya lo sé. ¿Cómo es? Ay, mira, Cari, ¿cómo es?
1: ¿Cómo?
0: Cari, porque ellos son los Caris.
4: Los Caris.
1: Cari, bueno, sí. Podría ser así que es como...
0: Cari, de cariño.
1: Sí, Cari.
0: Ay, es verdad ahora, tú el día así, ¿eh? Muy bien.
4: Ya me empezó ahora con esto.
0: Ya empezaste ahí, ya empezaste a darte mimos. Miguelito, cuando quieras, querido.
4: Muy bien, ahí voy. Beatriz, en el escenario se nota que trabajas desde el amor, no solo desde la técnica. ¿Qué papel juega el amor propio en tu trabajo?
1: ¡Qué pregunta más difícil!
0: ¡Wow!
1: Pues mira, yo creo que admiro tanto a María y me gusta tanto y me emociona tanto lo que hace, que es como un regalo interpretar lo que ella está cantando. Así que hay mucho amor ahí en el trabajo.
4: Eso es que me gusta mucho.

0: si pudieras dedicar a amar con un gesto, ¿cómo sería?
1: O sea, o sea, decir amar en lengua de signos.
2: Así es. Qué gustito se ama.
1: Sí, es como una especie de abrazo, porque abrazo es así y amor es así. Pero luego, por ejemplo, en internacional, o sea, en internacional, está como que se utiliza en todas partes del mundo, de la lengua de signos de América, porque en inglés se dice I love you, ¿no? Entonces, ellos dicen la I de I, o sea, de yo, la L, y luego esta es la Y de I love you. Entonces mezclan las tres y hacen así, y esto es I love you y se entiende en todo el mundo.
2: Así, ¿eh? Bueno. Sí. Y yo pensando que era un gesto de los windsurfistas, que cuando hacen así, bueno, tenemos aquí un campeón de Asturias de Sur.
1: ¡Ojo, cuidado!
2: Sí, sí, pero ya sí, ¿no? O sea, que así es I love you.
1: I love you. Sí, y esto se entiende en todo el mundo, todos los sordos del mundo te lo entienden. Sí.
2: ¡Qué guay!
1: Esto es muy guay.
2: ¡Qué guay, me encanta! Sí. Claro, claro.
1: O sea, a ver, Furi.
2: ¿A quién hay love yous? Ahí. Todos hacemos el I love you, ¿no? Tú no trajiste a la Rosalía, pero apréndetelo, ¿eh? Este también, para arriba. Ahí. Como si sacaras cuernos, pero así, ¿no?
1: Sí, pero qué con guay. Otro dedo más ahí. Sí.
2: Qué guay, me encanta. Así, no así, ¿no? Así.
1: De hecho, está el emoticono en WhatsApp.
2: Sí. Ah, sí. ¿Y ese? ¿Y ese? Ah.
1: Puedes decir te quiero a la gente así.
2: Qué guay. Mira cuánto aprendimos sí. Hoy. Qué guay. ¡Queremos al público de Mieres!
1: ¡Vamos!
2: ¡Ey! ¡Queremos mucho, eh! ¡Ey! ¡Qué guay!
0: Sí. ¡Qué guay!
2: ¡Qué guay!
0: Sí. ¡Me encanta! Entonces, ¿cómo le diría yo a mi novia? La quiero. Lenguaje de signos.
1: Vale, pues en lengua de signos sería yo te quiero a ti. Y la señalas. Es fácil. Yo, o eso, o te quiero. Y ya está. Haces así y a ti. Te pachurraría a ti.
2: Pero bueno, Miguel va mucho a Boston.
0: ¿Sí?
2: O sea, cuando vayas a Boston a ver a tu hermana, a tu hermano.
0: A mi hermano.
2: Cuando hagas videollamadas aquí con Sandra, le tienes que hacer así, desde allí.
1: Claro.
2: No va, eso no te lo van a entender los americanos.
1: Este internacional es el
2: este.
1: Va a Boston este.
0: Este.
1: Sí.
0: Uf, mira qué bien.
2: A gustito, ¿no?
0: Sí.
2: Muy bien.
0: Y por curiosidad, ¿qué te dicen las personas después de los conciertos, alguna historia te haya tocado el corazón?
1: Pues mira, desde que empezamos a dar conciertos así, que María me empezó a llevar con ella, en Alicante empezaron a venir un matrimonio de personas un poquillo más mayores, con su hija, que tendrá más o menos mi edad, y era la primera vez, la hija es oyente, los padres son sordos.

0: son las 6:25. Operación Arrarre.
1: Aplausos tímidos.
0: Sí.
1: Hombre, que todo te arde. Sí. Son las 6:26, ya, fíjate. Pasó un minuto desde que hablaste, moja.
0: Sí.
1: La vida pasa, tío.
0: La vida pasa.
1: La vida pasa y lo guapo ye vivila.
0: Sí.
1: Y lo guapo ye cumplir años. Y lo guapo ye que moja fue su cumpleaños.
2: ¡Señor! Sí. ¡Cumpleaños feliz!
1: ¡Sí, señor!

0: 2024.
1: Eso hay un año, no hay un día. ¿Qué día? 2024. No. ¡Ay, mi bebé, que tiene 2 añinos! No. ¡Míralo, qué guapo! Te voy a secar encima. Hombre, no me digas que naciste en el 2024.
0: No.
1: ¿Estás jugando el despiste? ¿En el 2004?
0: 2004.
1: ¿El 4 de marzo?
0: Sí.
1: ¿Seguro?
0: No, el 3.
1: ¡Pues arriba, el 2! ¡Ah, el 3, el 3! ¡Fue ayer, tu cumple!
0: El 3.
1: Muy bien, tío. ¿Quieres soplar una vela? No tengo mechero ya. Porque como puedes ver, sigo sin fumar, moja. Tengo que quitarme el jersey.
2: Me da calores ahora mismo. Ay, qué frío está la...
1: ¡Cumpleaños feliz! A ver cuánto tardo en tener frío y poner el aire caliente y... Ya lo vi, ya lo... Ah, tengo aquí un tirón. No cumplas... No tengas prisa en cumplir, moja, que luego empiecen vale. Los tirones. Bueno, ¿qué? ¿Lo celebraste?
0: Sí.
1: ¿Cómo?
0: Con la familia.
1: Muy bien, ¿pero qué hiciste?
0: Pues hicimos... Me hicieron una sorpresa.
1: ¿Y qué sorpresa era?
0: Pues yo no estuve en casa. Abrí la puerta de casa y todos me grabaron. Y había lobos, había...
1: ¿Lobos? Maldita sea.
0: No. Lobos de...
1: ¿Globos?
0: Sí.
1: Joder, monja, entendí lobos.
0: No.
1: Tío, lobos, tío, pues menuda sorpresa...
0: No.
1: Más peligrosa. Globos.
0: Eso.
1: De los de soplar.
0: Sí.
1: Muy bien.
0: Y luego un coso de como... De regalo. Unas botas de baloncesto.
1: Toma ya, chaval.
0: Y una bebida, patatitas y una copa.
1: ¿Una copa?
0: Sí.
1: ¿Para brindar?
0: Sí.
1: Toma ya, chaval.
0: No, una copa de
1: la Champions.
0: Sí, sí.
1: Una copa de la Champions, ¿eh?
0: Sí.
1: Sí. Recto como un palo. Muy bien, moja. ¿Pasástelo bien?
0: Sí.
1: Alégrome. ¿Y vas a celebrarlo?
0: Sí.
1: ¿Vais el sábado al mareo?
0: Yo seguro...
1: Seguro que no.
0: No, porque tengo que...
3: Celebrarlo.
1: Ah, que lo vas a celebrar otra vez el sábado.
0: Sí.
1: ¿Y el domingo?
0: No, el domingo no.
1: ¿El domingo qué vas a hacer?
0: Pues el domingo estar
1: con Jenny
0: y con la familia.
1: ¿Va a ir a tu cumpleaños, Jenny?
0: Sí.
1: ¿Así, eh? Muy bien. ¿Qué pasa aquí hoy que estáis tan callados? Mm. ¿Hay algo que me estéis ocultando?
0: No.
3: No.
1: No, no, está...
0: No.
1: ¿Y dónde es el guateque?
0: Pues en un restaurante. De italiano.
1: En un restaurante italiano. Guatecazo, ¿eh? Te apareces tú ahí así. Con tu tupé ahí, pa. Y la Jenny al fondo ahí. ¿O qué? ¿No os lo imagináis así? Se moja ahí, todo guapetón, con sus botas de básquet. Bailando así de lado. ¡Ay, qué! Te veo, moja, te veo.
0: Sí.
1: Muy bien, tío. ¿El italiano que hay aquí o en Italia?
0: No, aquí, en un restaurante italiano.
1: Muy bien. A comer pizza ahí, ¿eh?
0: Sí.
1: ¿Y esto? Pregúntale si quieren un tirón al horno. Este oye más de la época de los guateques de mis güelos, posiblemente. Bueno, no, tanto no. Muy bien, moja.
0: Sí.
1: ¿De qué me vas a hablar hoy, hombre?
0: Hoy de comida.
1: ¿De comida? ¿Y qué comida, oh?
0: Comida árabe.
1: ¿Así, eh?
0: Sí.
1: Muy bien, nos vamos a poner las botas, pues, ¿no?
0: Sí.
1: Venga, pues cuéntame, ¿de qué comida me vas a hablar?
0: De uno que se llama couscous.
1: El couscous, muy rico.
0: Luego hay...
1: ¿Pero el cuscús con qué lo haces? Porque el cuscús solo y
0: es... Cuscús,
3: poca cosa.
0: El cuscús lo hacemos con berenjena.
1: Vale.
0: Con berenjena, después calabacín.
1: Calabacín. Riquísimo. Muy bien.
0: Y tomate.
1: Todo vegetariano ahí, ¿eh?
0: Sí.
1: Muy bien. ¿El cuscús qué lleva? ¿Pasta de qué? ¿Sémola de... ¿Cómo lleva?
0: Sémola de...
1: ¿De qué lleva la pasta del cuscús? ¿Cómo lo dices? Sémola de trigo duro.
0: Sémola de trigo duro.
1: De un trigo duro, como tú dices.
0: Sí.
1: Muy bien. Entonces, ¿qué más?
0: Luego, voy a decir los postres.
1: ¿Ya pasa? ¿No? ¿Te saltas el segundo plato y todo?
0: No.
1: ¿El tirón? Ya, el dulce.
0: El
1: cuscús se puede comer también con pollo y con cordero, no solo
0: sí,
1: con...
0: Con cordero, ¿eh? Y con...
1: No solo con verdura, ¿no?
0: No.
1: ¿O todo junto?
0: Todo junto.
1: Y llena. Y está
0: rico. Llena, sí.
1: ¿Eh? Ahora, comido así a... Palo seco y sabaná.
0: No sabe nada.
1: Muy bien. ¿Qué más?
0: Luego, segundo plato. Luego, luego, pollo asado con salsa verde.
1: ¿Con salsa verde?
0: Sí.
1: Especificame un poco más eso de salsa verde. ¿Qué lleva la salsa verde?
0: Pues lleva perejil, lleva
2: aceite
0: y nada más.
2: Y nada más.
0: Venga. Y al horno.
1: Al horno, venga. ¿El hummus?
0: El hummus es un plato así con hummus y
1: ¿Pero de qué ye? Yo me lo todos los días como. O sea que es hummus, no es hummus.
0: Sí.
1: Yo lo llamo hummus, mira qué cateto. Hummus. ¿Garbanzo, tío?
0: Garbanzos. ¿Eh? Garbanzos.
1: Vale. ¿Qué más?
0: Y luego...
1: Es súper sano el hummus. Hummus, ¿eh?
0: Sí, hummus.
1: ¿Cómo?
0: Hummus.
1: Hummus.
0: Hummus.
1: Y yo como un cateto ahí, hummus. Hummus. Guau, riquísimo, me encanta. Y lo hay de mil cosas.
0: Sí.
1: Lo hay de con pimientos, el de Marrakech, lo hay con guacamole, tío.
0: Sí.
1: Con aguacate.
0: Con el aguacate.
1: Está buenísimo. Vale. ¿Qué es lo que he comido el otro día? Mujamara.
0: Ah, sí.
1: Qué rico, de pimiento rojo ahí. Me encanta. Muy bien, ¿qué más comidas tenemos por ahí? A ver.
0: Tenemos muchas comidas.
1: Venga. Hombre, ya lo sé, que hay muchas, ya lo sé. Así acabamos rápido, ¿eh? El falafel, tío.
0: El falafel.
1: Los kebabs.
0: Los kebabs.
1: Y el falafel, tío. ¿Qué más?
0: Y luego, maluba.
1: Maluba. Muy bien. ¿Qué más?
0: Luego,
1: pasa los postres, anda, que veo yo que tienes ganas de pasar a los postres.
0: Sí.
1: ¿Y el martabak?
0: Marta
1: tiene un marcapaso, sí.
0: No.
1: Martabak. Como crepes, ¿no?
0: Como crepes.
1: Venga. ¿Algo te quiero preguntar ahí, Dani?
2: Yo tengo una pregunta. ¿Y hay kebab de pescado?
0: Sí. Pues sí.
1: Ya, no tiene nada que ver un kebab que comes aquí con un kebab, yo qué sé,
0: en
1: Turquía.
0: No
1: tiene nada que ver.
0: No tiene que ver.
1: Muy bien. Aquí al final, cuando vas a un kebab, ¿no ves que son como unos...
0: Sí,
1: unos una mazorca ahí.
0: Sí,
1: Pues esos son todos de Alemania vienen. Creo
0: de
1: que
0: Alemania,
1: tienen la,
0: ¿no?
1: El monopolio, por llamarlo algo así, una empresa alemana que...
0: Alemana.
1: Sí, ¿no? Y da igual dónde lo comas, aquí en Teruel o en París, que te vienen ahí y te plantan la mazorca esa ahí de supuestamente cordero o pollo.
0: Cordero y pollo.
1: Efectivamente. Muy bien, moja. ¡Postres!
0: Vale,
1: postres. Pichón, a ver, ¿qué me das?
0: Postres. Tenemos la paspusa.
1: La paspusa.
0: Luego tenemos...
1: ¿Qué es la paspusa? Para quien no lo sepa.
0: Un bizcocho de... Un bizcocho de... Un bizcocho.
1: Un bizcocho de un bizcocho.
3: Hasta
1: las 8.
0: No, bizcocho de...
1: ¿De bizcocho?
0: Y luego, luego, luego, luego, los dátil, los dátil.
1: Venga, eso no te lo compro, tío. Un dátil no es un postre árabe. Dátil hay lo en sí. cualquier parte del mundo. Lo que pasa es que lo coméis, porque tiene mucha, tiene agua, ¿no?
0: El, sí.
1: Y para llevar guay el... Pero no te compro el dátil como postre,
0: sí.
1: señor.
0: Luego, luego, ¿cómo se llama este? Balagua.
1: Balagua, venga.
0: Luego...
1: Con albaricoque, por ejemplo,
0: sí.
1: ¿no? O nueces.
0: Nueces.
1: Venga, ¿qué más?
0: Luego,
1: ¿El bajil?
0: El bajil.
1: ¿Qué más?
0: Luego, el...
1: Hay ensaimada también, ¿no?
0: Sí, ensaimada también.
1: ¿Y qué más?
0: Y
1: la basbuosa.
0: Basbuosa. Esa ya. Y luego. Luego el.
1: Bebidas.
0: No, bebidas.
1: Que te me atascas ahí. ¿Estás pensando en el tu cumpleaños? ¿Eh?
0: Sí.
1: Lo que te vas a comer. ¿Y qué?
0: Sí. Bebidas. Coca-Cola.
1: A ver, hombre.
0: ¿Qué?
1: Coca-Cola, tío. Coca-Cola, la Coca-Cola. Tenéis un té riquísimo y me saltas
0: sí.
1: que sí la Coca-Cola.
0: Ah, un té riquísimo.
1: Y el Tres Naranjos también, ¿no?
0: Sí.
1: Hay un té buenísimo,
0: un
1: tío.
0: Té riquísimo.
1: Claro, mil tés ahí. ¿Qué
0: hay
1: más?
0: Mil tés.
1: El chai, bueno, hay mil.
0: El chai.
1: ¿Qué más?
0: Lo echamos con hierba buena, el chai.
1: Efectivamente. ¿Y qué más?
0: Y luego.
1: Y con canela.
0: Y con canela.
1: Canela. Sueño contigo. ¿Qué más?
0: Y luego... Luego... Pues...
1: ¿La pesicola?
0: Sí.
1: Es que sí. cola, ¿qué hago? ¡Qué moja, pues, tío! Pues, ¿qué estás pues, borracha?
0: No.
1: Pues venga, acelera, oh, cuéntame algo.
0: Pues ya está.
1: ¿Ya
0: pues,
1: está?
0: Sí.
1: Menú completo. ¿Cuánto me cobras por menú? A ver.
0: Pues...
1: 20 pavos.
0: No, 30.
1: Claro, claro, metiste Coca-Cola ahí y subió el precio.
4: ¿Es que... ¿Una bebida alcohólica?
0: No.
1: No se bebe alcohol.
4: Ostras, es verdad.
1: No se bebe alcohol.
4: Perdona.
5: 30 euros, pues marcho sin pagar.
1: Un simpa me hago. Muy bien, moja.
0: Sí.
1: ¿Estás para abrir un restaurante?
0: Sí, con mis tíos.
1: ¿Que vas a abrir uno? Sí, ¿eh?
0: Sí.
1: ¿Y qué vas a ser? ¿Camarero, cocinero o qué vas a ser?
0: Cajero.
1: ¡Ay, amigo! A ti la pasta, ¿eh? Moviendo la pasta, ¿eh? Que trabajen los demás. Muy bien. ¿Y cuándo lo abrís? ¿Dónde? ¿Cuándo? ¿Cómo llega la historia?
0: Pues la historia... Cuando estudie mi tío y cuente un trabajo, lo trabajamos con ellos.
1: A ver qué me enteré yo. Cuando yo también. ¿Cuando estudie tu tío el qué?
0: Es español.
1: Vale. O sea, tiene que aprender guay a hablar.
0: Sí.
1: Vale. Entonces ahí, ¿abrís un restaurante?
0: Sí.
1: ¿Comida árabe?
0: Sí. Comida ahí.
1: ¿Y quién va a cocinar?
0: Pues el sobrino de mi padre.
1: El sobrino de tu padre. ¿Y tu tío qué va a ser? El jefe.
0: El jefe.
1: ¿Y qué más?
0: Y yo el cajero.
1: Faltan camareros ahí, tío.
0: Y pues el camarero, mi hermana. Mi hermana. Y luego... El novio.
1: ¿Y es verdad lo que me está contando? Oye, una fula.
0: No, te lo... Voy a... Pues... Enseguida, no sé cuándo.
1: Enseguida, no sé cuándo. Eso es un periodo de tiempo entre una semana y 14 años.
0: Sí.
1: Muy bien. No quiero que me suene esto. Me escribe Peña muy random, muy chapas, y no entiendo nada. Muy bien, Moja.
0: Sí.
1: Pues nada, tío. Pa'lante.
0: Sí, pa'lante.
1: No sé de qué estamos hablando ahora mismo. Ah, del restaurante. Me perdí, tío. Entre lo de la Coca-Cola, que hay una bebida árabe, me dice el colega. O sea, si me hubieras dicho la Meca-Cola, que hay una bebida árabe.
0: Sí.
1: Claro, claro. Es una bebida que salió para... bueno, para contrarrestar un poco el poder del otro yao.
0: Sí.
1: De para allá del otro continente.
0: Sí.
1: Meca-Cola. Coca-Cola,
0: sí. No, Coca-Cola no. Te parto
1: la cuchara, ¿eh? Claro, tío. Muy bien. Muy bien, Moja.
0: Mucha.
1: Que aproveche. Feliz cumpleaños, amigo.
0: Gracias.
1: Hola, Mar. A seguir cumpliendo. 22, ¿eh?
0: Sí.
1: ¿No estás mal para la edad que tienes?
0: No.
1: Es que eso me lo dijeron a mí el otro día y me sentó fatal, tío. Es que lo puedes pillar por varios sitios, ¿no? No estás mal. Para la edad que tienes, y como con descendencia pura y dura, la edad que tengo, ¿qué?
0: Bernie,
1: puedes verlo por muchas partes.
0: Y me dijeron que yo soy viejo ya en la uni.
1: ¿Pero tú, qué vas, a una guardería? Con 22 años que te digan que eres viejo, tío. No sé con qué tipo de peña te relacionas. ¿Cuántos años tiene la Jenny?
0: Pues
1: 20. Ahora, o el 12.
0: No,
1: entonces, claro.
0: 12 no. No, 21.
1: Le sacas unos meses. Te quiero decir, ¿quién te dijo que eras viejo?
0: Pues la muestra uni.
1: ¿La uni habla?
0: Sí.
1: ¿O la peña de la uni?
0: La peña de la uni.
1: ¿Y cuántos años tienen ellos, Moja?
0: Pues tiene 28.
1: Joder, o sea, vamos a ver. A ver, si tiene 28 y tú 22, el pureta y él.
0: Sí.
1: Recuérdalo. ¿Eh? Joder, Moja, tío. ¡Pincha Montevasa, hombre!
0: Sí, te pincho Puerta de Sol.
1: ¿Puerta del Sol de qué es aquella? De
0: la arena.
1: ¿Eh?
0: Tumbándose la arena.
1: La canción se llama Rayos de Sol, más que Puerta del Sol. Y es de José de Rico y Henry Méndez.
0: Sí.
1: ¿Cómo dijiste que se llama la canción? Rayos de Sol.
0: Rayos de Sol.
1: Muy bien. De Henry... José de Rico y Mende. Henry Méndez. Muy bien. Ay, ¿y esto que había roto yo?
3: ¡En la basura!
1: Ah, sí, ¿eh? Me estaba prestando. Morder plástico. Moja,
0: dime.
1: ¿A quién se la dedicas, amigo?
0: A Jenny.
1: Y a ti, tío,
0: y
1: que
0: a
1: es
0: mí.
1: Tu cumple.
0: Y a mí.
1: Maldita sea,
0: y
1: ¿no?
0: A mí.
1: Pues que cumplas muchos más. Así de bien. Con esa alegría que tienes y... siendo tan buena gente como es.

0: ¿Estás escuchando Operación Alarde? Por si no lo sabías. Buonasera, señorina, buonasera.
1: Buonasera.
0: ¿Cómo estás?
1: Bien.
0: Qué guay tenerte por aquí. Bien. Bueno, aquí estamos. Así, mordiendo plásticos. Ya sabes, algo típico por miércoles.
1: Sí, muy,
0: muy bien.
1: Típico.
0: Por cierto, hoy es miércoles 4 de marzo.
1: Sí.
0: Del 2026.
1: Sí.
0: Moja, fue tu cumple, va a ser el mío. Es que marzo mola mucho. ¿Alguien más cumple en marzo? ¿Alguien más que esté aquí cumple en marzo? Porque en marzo cumplen, pues igual, 14 millones de personas o más. Pero, ¿de los que estamos aquí?
1: No, no sé.
0: Vosotros os lo perdéis. Mola marzo para cumplir, ¿eh? Muy bien. Hoy, que se nos olvidó, tenemos... Las siete maravillas del mundo.
1: Sí.
0: Efectos paranormales. Comidas típicas de un país.
1: Sí.
0: Que te dé la gana, o tema libre, ¿eh?
1: Sí.
0: ¿Qué suena por ahí? Parece que terremoto. ¿Dónde estará el terremoto?
1: El terremoto de Alcorcón viene ahora.
0: No, de Alcorcón no, de Chichón. Es ahí el más peligroso. ¿Usted, señora, de qué me va a hablar hoy?
1: De las siete maravillas del mundo.
0: Muy bien, ¿de las antiguas o de las modernas?
1: Os voy a hablar de las siete maravillas del mundo, o las que a mí me han parecido más bonitas y maravillosas.
0: ¿Eh?
1: De las que me han parecido más bonitas.
0: O sea, de las siete maravillas del mundo que a ti te da la gana, ¿no? No, vale,
1: no,
0: vale,
1: no,
0: genial.
1: No, son las siete maravillas que me ponía.
0: Pero de están las antiguas
1: y las
0: del mundo moderno.
1: Sí, no
0: que
1: sé.
0: Fue, las del mundo moderno salieron por una votación en internet que hubo hace años. ¿Tú de cuáles vas a hablar?
1: Yo creo que de las de internet.
0: Dime una.
1: La gran pirámide de Giza.
0: Yo creo que vas a hablar de las antiguas.
1: Bueno, pues las antiguas, sí.
0: ¡Señora!
1: ¡Qué niño llora!
0: ¡Qué niño llora! La tienes.

0: Muy bien, venga, pues vamos allá. Mira, una maravilla del mundo, ahí la tienes, Doña Asteroide. Vamos a hablar de las siete maravillas del mundo, tú y es una de ellas. Maldita sea. Nada, pero bien... Ah, no hay silla. Hay que coger una silla de ahí, Diego. A ver cómo lo haces. Nada, nada, Diego le mola más mirar que actuar. Y es más observador que otra cosa, Diegazo, ¿eh? Muy bien. Bueno, pues venga, vamos a hablar de las siete maravillas del mundo. Así, de colegueo.
1: La primera de ellas es la Gran Pirámide de Giza, la cual es la más antigua y aún se puede visitar en pequeños grupos. Los jardines colgantes de Babilonia. Una de estas maravillas fueron construidos en el siglo VI a.C., en la antigua ciudad de Babilonia, a orillas del río Éufrates. En los jardines se plantaron árboles frutales como el dátil. El templo de Artemisa, en Éfeso, está ubicado en Turquía. Está dedicado a la diosa Artemisa. Su construcción fue comenzada por el rey Creso de Lidia y duró unos 120 años. La estatua de Zeus en Olimpia. La estatua se perdió. Según la leyenda que se encontraba en Constantinopla en el siglo V después de Cristo, donde fue destruida y se perdió en el año 785. En el año 1245 se encontraron los restos del trono y sus extremidades. El mausoleo de Halicarnaso fue un monumento funerario suntuoso construido en Halicarnaso para Mausolo, un protector de la tierra del imperio persa. El edificio fue encargado por su esposa y hermana Artemisa II de Caria a los arquitectos griegos Sátiro y Piteo. Sí, más o menos. El Coloso de Rodas era una gran estatua del dios del sol, realizada por el escultor Ceres del Indos en Rodas, Grecia, en el 280 a.C. y destruida por un terremoto en el 226 a.C. Y por último, tenemos el Faro de Alejandría. Fue una torre construida en el siglo III a.C. durante la dinastía del rey Ptolomeo II en la isla Faro de Alejandría. Con una altura de al menos 100 metros. Forma parte de las siete maravillas del mundo antiguo por Antípatro de Sidón. Antípatro. He visto numerosas fotos de los lugares y me han parecido preciosos. Id a visitarlos si tenéis la oportunidad.
2: Solo queda uno. De todos esos solo hay uno.
0: Podemos ir a visitarlos con la imaginación.
1: Sí.
0: Ah, joder, pero ¿qué pasa? me dan tirones por todos los lados. Podemos ir a visitarlos
1: en
0: nuestros sueños o con la imaginación, porque solamente la Gran Pirámide de Giza es la que está
1: en pie,
0: ¿no?
1: Sí.
0: Muy bien. Entonces queríamos que era la Gran Pirámide de Giza, los jardines de Babilonia, que sería más o menos donde está Irak ahora.
1: El templo de Artemisa.
0: La estatua de Zeus en Olimpia, en Grecia.
1: Sí.
0: El templo de Artemisa en Éfeso, que sería ahora Turquía.
1: El mausoleo de Halicarnaso.
0: También Turquía.
1: El Coloso de Rodas.
0: Grecia, que era una gigantesca estatua, la mítica, que se ve cuántas veces se pudo ver en... Bueno, incluso en películas así fantásticas.
1: Muchas.
0: Y el Faro de Alejandría, que era el que guiaba los barcos hacia el puerto de Alejandría, en Egipto.
1: En Egipto, sí.
0: Sería hoy Egipto. Volaría, ¿eh?
1: A mí me gustaría...
0: Babilonia, me gustaría haber conocido los jardines colgantes de
2: Babilonia.
0: Oh, RoboCop. Joder, de verdad, no sé qué me pasa, tío. Estoy... Ay. Tenía mejor salud cuando fumaba, caray. Llevo con catarro, con tirones. Estoy limpiando, estoy limpiando.
1: Eso es lo que estás haciendo.
0: Estoy quedando perfecto. Muy bien. Si pudieras elegir uno de estos siete, ¿cuál elegiría? Mira, los dedos colgantes del Bernie. ¿A cuál te molaría ir más? ¿A la pirámide? ¿A los jardines? ¿A la estatua de Zeus? ¿Al templo de Artemisa? ¿Mausoleo del Carnaso?
1: Al templo de Artemisa, uh-huh. Yo creo.
0: Muy bien. En Turquía, un impresionante templo dedicado a la diosa Artemisa. ¿Sí? ¿Quién era Artemisa? ¿Quién lo sabe?
1: La diosa del...
0: ¿De qué?
1: No.
0: De la misa, ¿eh?
1: No, de la misa no.
3: Del arte no, ¿no?
0: No. Venga, ¿quién me lo dice? De la caza.
1: Ah, de la caza.
0: Sí, señora. La diosa griega de la caza.
1: Sí.
0: Y seguramente que de alguna cosa más. Porque de los animales salvajes, los bosques, las montañas...
1: Por eso.
0: También es la protectora de las doncellas, la virginidad, pudiendo aliviar los dolores, el parto o usar la muerte súbita entre las muchachas jóvenes. Era la hija de Zeus y Leto y hermana melliza de Apolo, ¡Dios mío! En Roma, en la mitología... Esto es la mitología griega. En la mitología... Sí. Mitología... Miloja. En la mitología romana sería Diana, ¿vale?
1: Sí.
0: Muy bien. Dani, ¿alguien más va a hablar de las siete maravillas?
3: Pero el mío son tres actuales.
0: De las actuales, muy bien. Porque va a hablar de ellas ahora, entonces dejámoslo para cuando hables tú. Muy bien. Artemisa, cazadora llevando un arco y flechas.
1: Sí.
0: Quiero Cupido, ¿eh?
1: Precioso.
0: Muy bien. Muy bien, Adri. Paedme muy bien que me hayas hablado de las siete maravillas del mundo. Ay, faltóte la octava. Tus cuadros.
1: Gracias.
0: Otra maravilla del mundo. Acaba de retirar... Sí, ¿no?
1: Sí.
0: Fuiste por la... su primera...
1: Exposición
0: en Ubieu. ¡Ahí! ¡Vamos! Borel, uno de los camareros, estaba enamorado de tus cuadros, pero muy heavy, sí. Nunca hallaba, pues, nunca hallaba.
1: Haberle dicho que comprase alguno.
0: Y ya, o sea, claro, yo ni mu, yo Monina... Yo obligar a comprar arte no puedo tampoco.
1: No.
0: Al final, bueno, sí se vende guay, pero lo guapo y exponer. Digo
1: bueno,
0: yo, ¿eh?
1: Sí. Es lo mejor de todo.
0: Muy bien. Pues, querida, ¿qué música me traes hoy?
1: Pues aquí os dejo con la canción Contigo de Sebastián Yatra y Pablo Alborán.
0: Seguro, ¿eh? Contigo de Sebastián Yatra y Pablo Alborán, ¿eh?
1: Sí.
0: Ha hecho una siestina mientras suena, ¿vale?
1: Vale.
0: Que es lenta, es de estas chapas
1: creo
0: de
1: sí,
0: esta peña,
1: sí,
0: ¿no?
1: Sí, creo que sí.
0: Hoy tenemos a dos,
1: no, pero...
0: a dos Pablos Alboranes, Jesús.
1: Con Sebastián Yatra no creo que sea muy...
0: No lo veo, no lo sé.

0: ¿Dedicamos?
1: Sí.
0: ¿A quién?
1: A toda la gente que está escuchando Diversa Radioactiva.
0: ¡Vámonos! ¡Que es una grande! ¡Mira qué fiestón, chaval!

0: Estás escuchando a la Terremoto de Shishon.
1: ¿Cómo? ¿Qué pasa, señora? Nada aquí. Envidiando a tu... alcachofa. Pues guay, ¿no? Si tú lo dices. Muy bien. ¿Cómo va la vida, O?
2: Bien.
1: Bien, ¿fuiste al básquet esto que hubo ahí de España, no sé qué? No, ¿eh? No fuiste. Fue el Diego, mira, mangó una pelota y todo. Ay, vosotros también, ¿eh? ¿Y no robasteis una pelota como él?
3: No,
1: la regalaron. Bueno, como solo vi a Diego Coya, dije, este mangola. Ay, amigo. Muy bien. No fuiste al básquet.
2: Acabo de llegar a jugar con mí.
1: ¿Ahora?
2: Sí, ahora.
1: Pero esto no fue ahora, ¿no? ¿Cuándo fue este partido? ¿Ayer?
3: El domingo. O sea, el lunes.
1: El domingo, o sea, el lunes. El jueves, o sea, en marzo. Lo mejor de todo, oye, que lo dice Alba y repítelo a los otros dos. El domingo y ellos, el domingo. Ah, no, el lunes. Ah, no, el lunes. ¿Eh? Muy bien. A ver cómo oye. ¿Me quedo? Los pangolines. Fútbol, básquet. Pistolero guerrero. Muy bien, Caroline. ¿Usted qué eligió? ¿Las Siete Maravillas? ¿Algo de Mieu? Bueno, de Mieu. De, ¿cómo se llama? De... No, ¿cómo es? Joder, no sé ahora. Super, paranormal. ¿Qué elegiste tú?
2: Paranormal.
1: Así, ¿eh?
2: Que me da miedo, me voy a...
1: ¿Qué te da miedo lo paranormal?
2: Para un poco.
0: Bienvenidos a la nave del... ¡Niña! ¡Niña!
1: Muy bien. No sé si me da más miedo esta música o los ruidos esos que hacéis de... Que no, todavía no los entiendo muy guay y me pierdo un poco, ¿viste? Cuando hacéis esas cosas, de verdad. De verdad os lo digo. ¿Sabes, no?

familia de Amet y no bajan de amores de Madrid. Cuando de repente toda la ventana de la vida llegaba a la vez. Pero pensé lo que era un poco la corriente y seguía con sus vidas. Pero cuando llegaba el día, lo vi. Cuando llegara la vida, bueno, después ya no había corriente y la ventana seguía cerrándose y abriéndose a la vez. Y también había comido sentado en el hotel. Que no da que el hotel de Madrid. Había muerto aún. Y que se quedó a vivir ahí. Y no quería que nadie no visitara. Aunque aquellos no sabía que había un pasapo ahí. Viviendo. Y solo de cuando dije que iba a hacer un paseo.

0: Maldita sea. Siempre dicen que cuando hay cosas en les cases, y es porque alguien que falleció ahí no se fue, ¿no?
1: Sí.
0: No terminó de irse.
1: Se ha quedado ahí.
0: ¿Te pasó alguna vez alguna cosa de esas?
1: No, es que conmigo nunca le dije.
0: No, no se atreve, vamos. ¿Qué coño se va a atrever? ¿A alguien de los que está aquí o de las que está aquí le pasó alguna vez alguna historia de miedo? ¿A ti? Vale, ahora me la cuentas. ¿A ti también? ¿Alguien más? ¿A ti también? ¿Quién me...? Eso es no... ¿Quién me quiere...? A ti no te pasó nada, ¿no?
1: No.
0: Nunca. Nunca en ninguna historia paranormal, ¿no? ¿Quién me quiere
1: contar?
0: Tú, y es paranormal. Vaya pava, chaval. Vaya pava. Carolina. ¿Crees en esas cosas?
1: No.
0: ¿Crees que hay movidas por ahí que se cuelan en nuestro...? Porque está claro que nosotros vemos en unos planos, ¿no? Por ejemplo, hay animales que ven en otros planos. Y puede haber milenta planos que nosotros no vemos y que ahí haya cosas que, sin más, no vemos. No es que no estén. ¿Tú qué crees? ¿Que eso es todo un negocio? ¿Que es todo mentira? ¿Que es para tener a gente tal? ¿O que realmente puede existir otras cositas? Me miraste estos para arriba, ¿eh? Solo os digo eso, vamos. Al final miraste estos para el techo. Vaya ser que aparezca Diego por ahí con unos colmillos. ¿No crees o prefieres no creer? Es otra cosa, ¿eh? Porque yo conozco a gente que yo mira, si tan que ten, pero yo no quiero saberlo. No quiero pensarlo porque me da miedo. A ti simplemente pasas.
1: Sí.
0: ¿Quién me quiere contar alguna historia que le haya pasado? Le pasamos... Espera, que te pongo otro micro. ¿Cómo que no? Que si no, no te oye la gente, ¿no? Que si no, no te oye la gente. Qué mal va internet hoy, tío. ¿Será algún extraño...?

0: Señora, ¿qué le pasó a usted en la vida? ¿Por qué no te oigo? A ver ahora.
1: Yo cuando era pequeña, cuando era pequeña, un vecino de mi abuela saltó del tercero y se mató. Uh-huh. Y soñé mucho tiempo con que estaba ahí, en mi habitación, que me estaba observando.
0: Mal rollo, ¿eh? Como el boyer ese.
1: No sé.
0: ¿Pero sentías la presencia? ¿Era tu paranoia?
1: Yo creo que sentía la presencia.
0: ¿Tú en qué piso vivías?
1: En el primero.
0: ¿Y qué es? ¿Que se dio en el primero o
1: no?
0: O
1: no, él vivía en el tercero.
0: ¿Y cayó a plomo?
1: Sí.
0: O sea, ¿no llegué en tu habitación?
1: No. Yo estaba en el salón y de repente oí mucho ruido.
0: Mal rollo.
1: Y
0: tú tenías la historia de que ese tipo se había quedado por ahí y que te vigilaba.
1: Sí.
0: Maldita sea, chaval.
1: Pero bueno, bienvenido, entre comillas, sea.
0: Sí, está ahí. La historia ahí es que la gente que cree en estas cosas,
1: sí.
0: Yo no voy a entrar en el tema de si creo o no creo, pero dicen que hay que ayudarlos a marchar.
1: Sí.
0: Hay que ayudarlos a marchar, porque si no están en un mundo ahí que no ellos pertenece.
1: Para ellos, sí.
0: ¿Eh? Entre los vivos y los muertos. ¿A quién más le pasó algo? ¿Que quiera contarlo? A ver, Aurora.
2: A mí me... Bueno, estaba dormida en el campamento con mis amigas. En el campamento de ápice escuchamos unas voces así de fondo. Y estamos nosotras estábamos dormidas y los monitores empezaron a hacer todo el rato ruidos con la silla, todo el rato el mismo sonido.
0: Pero eso no es algo, eso
2: pero
0: eran unos
2: que
0: monitores
2: después...

0: o algo que no haya sido dar sustos a los demás, que haya sido de... Ahí hay un fantasma. El fantasma de las galletinas. Muy bien. Maldita sea. Carolina. Paranormal. Cuéntame. ¿Cómo acaba esa historia?
1: Que luego le faltaba y lo jugaron, se hicieron amigos.
0: Se hicieron amigos. Bueno, al final todo terminó con amor. Bueno, pues ya está, tío. Acabamos así. ¡Viva el amor entre fantasmas! Aproveche, galletina mía. Muy bien. Maldita sea. ¿Para qué pasar miedo si se puede pasar amor? ¿Eh? Muy bien. A mí pasaronme cosas, pero no me voy a poner a contarles aquí porque yo creo que ya les conté una vez, además. Pasaron unas cuantas. Una con mucho miedo. En una cabaña en Brasil que pensé que no salía de allí. Pero... ¿Para qué? ¿Para qué contarlo? Y volver a pasar ese miedo, maldita sea. Muy bien, señora. Pues muy a gustito nos hemos quedado con que su fantasma y el señor ese de bigote que andaba por ahí se terminaron siendo amigos. La verdad que me alegro muchísimo por ellos. Vaya pava. Carolina, cuéntame, hombre, ¿qué música me traes hoy, hombre?
1: La canción de las damas.
0: Las damas. Que no es las babies, ¿no? Que es como las babies, pero en plan cool. Claro, pero las damas, ¿qué damas?
2: Damas y vagabundo.
0: Las damas y el vagabundo. La de... la serie esa que ves tú, ¿eh? De malotas. ¿O no? Ah, no, ¿eh? ¿No puso alguien el otro día algo aquí de la reina del flow o no sé qué?
2: No, pero dice el anterior miércoles.
0: Las damas y el vagabundo.
2: Sí.
0: Puedo salir con cualquiera.
2: Ah, que
0: es que no sé de qué me habláis. Claro, me estaba pasando mucho miedo y de repente terminaron en una relación marchando a Torrevieja el fantasma y el señor de bigote juntos, pues me trastocó. Yo pensé que iba a haber ahí puñales y yo qué sé, y al final, pues solo amor. Muy bien, mejor. Me la jugaron, tío, me la jugaron, Dani. Muy bien, la mi vagabundo, ¿a quién se le dedicamos esta canción? ¿No? Molaba ser serios, pero no, la verdad que no. A todas las damas. A ver si consigo quitar yo ahora este sonido que tenemos por aquí. Pues venga, vamos a ver cómo suena esto, hombre. Venga ahí, toda la gente. Arriba.

0: ¡Que no va internet! ¡Que no va internet! ¡Maldita sea! ¡Que no va internet! Señora, ¿está escuchando usted? A ver, que me lo diga esta moza.
1: ¡Ey, vaquero! Ata tu caballo y pon diversa radioactiva.

No va a internet, no va a internet. No, no, os reísteis, nos reímos del guepardo ese que...

0: el ratoncito Pérez. Hablando del ratoncito Pérez, el otro día, bueno, si hay niños escuchando, que apaguen la radio. Qué inocencia,
1: Sí, y tanto.
0: Qué inocencia, Bueno, Adri.
1: ¿Qué tal?
0: Bien, ¿y tú?
1: Muy bien.
0: ¿Cómo va la vida?
1: Muy bien.
0: Yo os eché de menos, vamos. Que
1: hombre, yo también.
0: No sé cuándo fue la última vez que os. ¿El año pasado?
1: Sí, bueno,
0: Ya, el día 31 hubo tres personas que me dijeron, bueno, nos vemos el año que viene. Joder, pavo, está muy visto ya ese chiste, tío. ¿Qué tal es Navidades?
1: Muy bien, ¿y las tuyas?
0: Estupendas.
1: Ya sé que...
0: Descansé un montón.
1: Que Dalton está a tope de power.
0: A tope, tía. Fuimos a la nieve, se metió en un río helado ahí a nadar. Y... ¿Pero dónde va este perro? ¿Cómo se nota que lleve de monte? ¿Cómo se nota? Muy bien. Vas a hablarme de una cosa que no tiene nada que ver con las Navidades, sí. Pero quería yo preguntarte. ¿En familia les pasaste?
1: Sí, las pasé en familia y con nuestro... Bueno, nuestro querido... Hado madrino.
0: Ah, sí, tenéis un hado madrino, ¿sí? Qué guay. ¿Y vuela?
1: No.
0: No, bueno, guay, mejor. Pues vaya chapa, un hado madrina por casa dando vueltas. Bueno, entonces, un 10 le damos a las Navidades.
1: Un 10, sí, yo creo que sí, que han sido una de las mejores Navidades.
0: Qué guay. La verdad que a mí me gustaron mucho las Navidades.
1: Y a mí también.
0: En la vida. Después hubo una temporada que, bueno, pues de esto que es un ñoño que no
1: a
0: te gusta nada.
1: En la juventud. ¿Verdad?
0: Sí.
1: A los 13, 14, 15
0: años. No, ahí me molaba, yo creo, no sé. Luego me volvieron a molar mucho y ahora me encanten.
1: Las disfrutas un montón.
0: Fartures, descanso, amigos, regalos.
1: ¿Sí?
0: Hola. ¿Por qué no me va a gustar eso? Sería, no sé, más oca, si no. Muy bien. Pero tú, hoy íbamos a hablar, es libre todo.
1: Sí.
0: Podéis hablar de lo que os dé la gana.
1: Sí.
0: Y tú no vas a hablar de las Navidades,
1: ¿no?
0: Me dijiste,
1: no.
0: ¿Vas a hablar...?
1: No, porque yo creo que va a ser el tema del que menos queremos hablar todos.
0: Yo creo... Bueno, pues aquí hay bastante peña que va a hablar de ello.
1: ¿Sí?
0: No superamos el tema de las Navidades.
1: No
0: lo superamos. ¿Tú de qué vas a hablar?
1: De mi trabajo deseado y soñado.

0: lata al trabajar si no te gusta tu trabajo.
1: Sí, eso sí, es
0: si
1: verdad.
0: Te gusta, es una lata a veces, ¿no?
1: Sí, hombre.
0: Muy bien, tu trabajo soñado.
1: Y deseado.
0: Muy bien, pues cuéntame.
1: Pues hoy os voy a hablar de mi trabajo deseado y soñado, el cual espero con ansiedad. Este sería algo relacionado con el arte. Me gustaría ser pintora o dibujante en algún periódico o en alguna página web.
0: Así, ¿eh?
1: Pero si fuese posible, sería pintora. Debería de salir a buscar paisajes para ir haciendo bocetos y diseños. Siempre voy a tener las mismas metas. Porque las otras no dependen de mí.
0: ¿Cuáles no dependen de ti?
1: El tener una...
0: Un marchante de esos,
1: sí,
0: que ponga la pasta.
1: Casi.
0: Para todo se necesita pasta en esta vida, ¿eh?
1: Ya.
0: A no ser que seas un genio, que no dudo que tú lo seas, o una genia, y te llames Eugenio Salvador Dalí.

0: Muy bien.
1: Porque mis otras metas no voy a hablaros de ellas. Serían tener una pareja con la cual compartir mis pies fríos, mis risas nocturnas, mis locuras diurnas. Y aquí os...
0: Es que además eres escritora.
1: Casi, casi.
0: Escribes muy guay. Tienes ahí uno... Perdona, que te corté.
1: Y aquí os dejo con...
0: Uy, espera, aquí me dejas con este cafetín que estoy tomando. Si piensas que vas a escapar ya tan rápido de mí.
1: Espero no escapar rápido de ti. O sea,
0: algo que... te quieren preguntar ahí, me parece.
1: A ver.
2: Sin ánimo de ofender a nadie, ni sobre todo a ti, ¿eh? ¿Qué son locuras diurnas? Locura, sé que es una locura, pero diurnas...
1: Las que se hacen de día, Dani.
0: Ya, no hay más que decir.
2: De día, nocturnas de noche,
0: gracias. Además que creo que no nos quería hablar de ellas.
1: No.
0: Claro, es muy guay esa diferencia entre locuras diurnas y locuras
1: nocturnas.
0: Muy bien. Que te calienten los pies.
1: Sí.
0: Es que eso ya es la base de una relación.
1: Casi.
0: Que te calienten los pies. Qué confianza, ni que mi madre. No, que me calienten los pies. Y es verdad. No. Vale. Hablando de todo un poco.
1: A ver.
0: El 1 de febrero,
1: sí.
0: Inauguras exposición.
1: Inauguro exposición, sí.
0: Sí, señora, durante el mes de febrero, esta señora que tenemos aquí...
1: Estoy en la lata de zinc.
0: ¡Sí,
1: estoy
0: señora!
1: En la lata de
0: zinc. ¡Saliendo por la pesca! Guardáis los perres que os dieron en Reyes para comprar cuadros, porque esos cuadros dentro de unos años van a valer mucha pasta.
1: No sé si valdrán mucha pasta o no,
0: pero van a tener un valor...
1: sentimental muy, muy profundo.
0: Que muchas veces...
1: Es el doble del material.
0: Sí, señora. ¿Sabes cuántos cuadros vas a llevar? ¿Tienes
1: pues
0: algo...?
1: No tengo... Tengo los que tengo en casa, que son muchos... Bueno, son bastantes. Pero no sé si llevarlos o no.
0: Bueno, todos, ¿no? Porque
1: igual
0: no te entren allí.
1: Pues,
0: o sea, hay espacio de guay para colocar.
1: Sí. Pero que no...
0: ¿Hay alguna temática? ¿Vas a llevar...?
1: Voy a llevar de todo.
0: De todo, ¿eh? Uh-huh. ¿Tienes paisajes?
1: Paisajes.
0: ¿Qué más tienes?
1: Algún
0: bodegones de estos tienes también.
1: No. Bodegones no he hecho. Entonces.
0: Paisajes, tienes retratos.
1: ¿Algún retrato?
0: Un 6 y un 4. La cara de tu retrato.
1: Sí.
0: Pues hay peña que vende eso por ahí a 1000 y pico euros.
1: ¿Sí?
0: Te lo digo.
1: Ostras.
0: Que a mí eso me ofende, que no te lo puedes ni imaginar. Hay un artista.
1: Artista.
0: Entre
1: comillas.
0: Eso dicen. Que. ¡Oh, no! ¡Ha llegado!
1: Hola.
0: La pistolera ha llegado ya a la ciudad. Pues sí, hay un tipo que hace unos cuadros tal por ahí, y uno es un 6 y un 4.
1: La cara de tu retrato,
0: La
1: ¿no?
0: cara de tu retrato. ¿Qué pasa, Carolina? ¿Quién le cierra la puerta a esta señora, por favor? Que si no va a dar marcha atrás y me va a pillar ahí. Muy bien. Estábamos hablando que expone el día 1 en la lata durante el mes de febrero sus cuadros.
3: Di algo.
1: Pues los que os apuntéis a la lata de cine a Oviedo, pues bienvenidos seáis. Ojalá que vengáis muchos y pueda hacer una gran exposición.
0: ¿La vas a llamar de alguna manera?
1: No.
0: Ya ves que las exposiciones
1: muchas veces tienen un nombre, no creo.
0: No, sí, hombre, sí, hay que buscar ahí un nombre guay ahí, ¿no? Hay que hacer un cartelín, que
1: sí.
0: De eso me encargo yo, si quieres.
1: No.
0: ¿Te encargas tú?
1: Bueno,
0: maravilloso.
1: Si quieres empezar tú con él y lo dejas aquí y yo voy haciendo...
0: O sea, yo lo voy a hacer con el ordenador. ¿Tú piensas que yo puedo hacer un cartel a mano? Con estos dedos que tengo de choriceru.
1: Sí,
0: ¿qué
1: sí,
0: va?
1: Sí.
0: Yo no sé pintar. No, yo sí lo hago,
1: bueno,
0: y...
1: Tú,
0: los dedos de torcidos.
1: Pon las letras.
0: Bueno,
1: lo hablamos
0: ahí...
1: Después, sí, más tarde.
0: Una señora que se va al suelo. Ah, no. La estaba viendo con el culo en el suelo, vamos. Entonces, bueno, eso ya lo hablaremos.
1: Vale.
0: Del 1 al 28. ¿Este año y bisiesto o no,
1: No sé, yo creo que sí.
0: Yo creo que fue el 24, bisiesto, ¿no?
1: Pero eso es
0: cada 4, ¿no?
1: Cada 4, sí.
0: A ver qué año... ¿Qué estamos ya? Joder, 2026, chaval. No, 28 días, tiene febrero. Pues desde el 1 día... Desde el día 1 de febrero, domingo.
1: Domingo.
0: Hasta el día 28, sábado, tenéis la exposición de Doña Adriana
1: en la lata de fin.
0: En Oviedo. Qué guay. Yo voy a ir ahorrando ya para comprar.
1: Ostras.
0: Voy a ser tu marchante.
1: Ojalá.
0: Carmele marchante voy a ser. Muy bien, qué guay, qué guay. Cómo me alegro.
1: Muchas gracias, Bernie.
0: Hombre, bueno, muchas gracias a ti por tu arte. Y lo de escribir, míratelo a ver, ¿eh?
1: Hombre, yo
0: tienes
1: creo...
0: ahí unas frases a veces que son demoledores, ¿eh?
1: Sí, estoy intentando... Bueno, estoy mirando a ver si empiezo a hacer algo de...
0: Claro. De escribir, ¿eh?
1: Sí, qué de guay. Escritura.
0: Qué guay, muy bien. Un aplauso a esta señora, hombre, que es un artista. Acabamos de hacer un vídeo y no estabas, maldita sea. Luego
1: hacemos otro.
0: Luego hacemos,
1: ¿Hacemos otro.
0: Se lo hacemos ahí, a luego. Muy bien. Tienes gimnasia luego, ¿no?
1: Sí.
0: ¿Y tú?
1: Y tú también.
0: ¿Qué hacéis en gimnasia, ¿no?
1: Pues yo me pongo la cinta.
0: ¿La cinta al pelo?
1: Sí, la cinta al pelo. La cinta de caminar.
0: Ah, la cinta de caminar. Qué guay. ¿Y qué más hacéis?
1: Pues...
0: Cada uno hace lo suyo, ¿no?
1: Sí.
0: Tú que haces rappel, por lo menos. Abdominales, sí, ¿eh? Este año estamos, como dice esta canción, imparable, señora. Sí. 2026, vaya número más guapo. ¿Alguien hace un 26 aquí, aparte del calvo este?
1: No.
0: No, ¿eh? Es que, mira, yo que nací un 26, Paula nació un 26, nos casamos un 25 para un 26. Peña, es el año, ¿o qué?

0: Estáis escuchando Operación Alarde, el programa 300 y la de mi madre. Mira, rima, ¿eh? ¿300 qué? Nunca me acuerdo, tío. Soy un desgraciado. ¿Alguien sabe cuántos programas llevamos?
1: 300, yo creo que 300 y poco.
0: No, no, 300 y 30 y pico o más. Uy, está el raposo aquí. No está
1: 342.
0: ¡Toma! ¡Maldita sea! Bueno, enseguida hay que celebrar los todo lo que sea celebrar.
1: 350. Por cierto,
0: 350, claro, claro. Hay que ya hay fecha para los premios de la radio.
1: Sí.
0: Apuntároslo, es el 17 de mayo, domingo, Bermutín. Pi, pi, pi, pi. Muy bien. Muy bien, Adri. Pues te deseo toda la suerte del mundo en esa exposición.
1: Muchas gracias.
0: Y que te haga mucha ilusión y que...
1: Hombre, pues, oye, ilusión siempre me va a hacer.
0: Y que vendas todo lo que puedas, que eso siempre, siempre está guay. Cuéntame, porque hoy traes un temazo.
1: Sí, no sé si os gustará a todos, pero...
0: Yo creo que sí, porque es un pildorazo de la mi época, señora. ¿Cómo se llama la canción?
1: Don't You, de Simple Mind.
0: Ni más ni menos. ¿La conocéis? Los reggaetoneros. Va callada que está la peña hoy. ¿Cómo se nota que estuvieron comiendo turrón como porcinos, eh? Y no tenéis ni... Muy bien. En directo no, ¿eh? La original.
1: Sí, yo creo que sí.
0: Muy bien. Dedicamos esta primera canción del año, señora.
1: Dedicada a todos vosotros.
0: Y al RAS. ¡Feliz año, Adri!

0: ¡Oh, Dios mío! ¡Si es la señorita Terremoto! ¡Doña Carolina! ¿Qué tal, hombre? ¡Feliz 2026!
1: Muchas gracias, igualmente.
0: ¿Cómo fue la Navidad?
1: Bien.
0: ¿Y el cumpleaños?
1: Bien, también.
0: Carolina, feliz Navidad. ¿Y qué más? ¿Qué más qué? ¿Qué más quieres? Y era tu cumpleaños, tío.
1: Dijiste que me iba a visitar.
0: Ya lo sé. Y te felicité, ¿eh? Porque me lo recordaste, ¿eh? Pero es que me flipó lo de... Digo, feliz Navidad, ¿qué más quieres, tío? O sea, ya es demasiado. ¿Y qué más? Bueno, pasaste guay. No sé si te regalaron ese jersey, pero es guapísimo.
1: Sí, con mis amigos.
0: Es de... Ah, te lo regalaron los coleguillas, ¿eh? Yo no sé. Yo sé. La princesa Disney. Muy bien, me gusta este tema. Tenéis todos un estilo aquí, tenéis mucho estilo. Muy bien. Muchas fartures en Navidad.
1: Sí, un poco.
0: Yo gané 2,5 kilos. Ahora es momento de bajarlos. Solo hice. Bueno, ni tan mal, 2,5 kilos. Y un cachorro. Te quiero decir. Muy bien. Cuéntame, ¿de qué me vas a hablar, querida Caroline?
1: De la Navidad.
0: De la Navidad. Muy bien. ¿Quieres un villancico? Yo creo que ya, ¿no? Ya. O sea, al final, lo juro, ¿eh? Cuando puse, podéis hablar de lo que queráis, de la Navidad, de lo que queráis. Digo yo, ya verás que el 90% me habla de la Navidad. Muy bien. La verdad que yo... ¿Descansaste?
1: Sí.
0: ¿Disfrutaste?
1: Bastante.
0: Es que es para eso, ¿eh?
1: No me abujé
0: nada. ¿No trabajaste nada?
1: No me abujé.
0: No, claro, como para aburrirse.
1: No, me abujé.
0: ¿Madrugaste? Pues yo sí. A ver, ya no me levantaba a las 6:30 o así, pero bueno, igual hubo días de levantarme a las 8 de la mañana. A las 8 es una maravilla, eso es maravilloso, es dormir muchísimo.
2: Es muy temprano.
0: ¿Desde las 11 que me duermo?
1: Sí.
0: Hostia, son 9 horas, tío. 9 horas no les puede dormir todo el mundo en este país.
1: ¿Y qué?
0: ¿Tú a qué hora te levantabas?
1: A una hora.
0: Como puede ser, por ejemplo, las 12 de la mañana. Mayo, es que eso no sé lo que... No sabía ni que existía. ¿Y qué te levantabas así? ¿Tienes buen despertar, tú?
1: No.
0: Yo según me levanto... Ma, no llegue que te dé males, pero no me hables. Yo necesito mi cafetín. Luego del café, si quieres, cuéntate lo que quieras. Pero antes, déjame vivir. Muy bien. ¿Qué más me cuentes de esas Navidades? Casi nieva, ¿eh? Bueno, Oviedo nevó.
1: En
0: casa de tu abuela.
1: Con mi tía, mi tío, mi padre. Y mi abuela,
0: ¿y tu abuela? echamos a mi abuela de casa a patar nosotros y tal. Y les, ¿pasaste allí las Navidades, la Nochevieja, todo?
1: Sí. De vieja estuve con mi abuela y mi madre.
0: Vale. ¿Comiste les uves?
1: Sí.
0: Este año...
1: Me quedaba como un tenido cuarto.
0: Bueno, no oye mucho. Nosotros, claro, compré unes uves, tío, que parecían melones. O sea, eran, te lo juro, eran como... Eran como este meñique. Y dijimos, tío, no nos entra eso.
1: Yo me la comí a todos.
0: Le partimos a la mitad. Cada uva a la mitad y aún así eran medias uves grandes. Y yo comía una uva y daba ahí una galletina al perro. Y el perro mirando para la uva, yo que no, que eso... Comimos los 12 todos ahí. Ya ves, sí. Dalton, ven y tal, y miraba para la uva ahí. No, quiero lo verde, eso, que tienes en la mano. No quiero esa galleta que me da siempre. Muy bien. ¿Qué más hiciste? ¿Fuiste a algún lado?
3: Ay, este calorín que me...
1: También quedé con un amigo que se llama Carlos.
0: ¿Carlos?
1: Sí, no.
0: Muy bien. Quedasteis por ahí por Sichón, ¿no?
1: Sí, me quedé un poquito.
0: A echar ahí, a tomar unos piscolabis.
1: Sí.
0: ¿Eh? ¿Y qué más? ¿Los Reyes qué tal?
1: Los Reyes, bien.
0: ¿Pides a Papá Noel también tú?
1: No, no, porque no. Tengo cumpleaños.
0: Ay, es verdad, tío, oye, todo. Edet. Ya, un día había que sacar el debate. Yo, por ejemplo, tengo tres amigos, dos amigos y una amiga, que nacieron el día 4, el 5 y el 6 de Reyes. Y es como, eso es un poco faena, ¿no?
1: Mi primo nació el día 6.
0: El día 6, el día de Reyes. Y claro, tú no vuelves a tener regalos ya hasta el año que viene. No llegue en mayo de repente tu cumple, toma. Claro, tú, por ejemplo, Papá Noel, olvídate. Que yo tampoco, bueno, la vida, Papá Noel nunca, pero ahí no hay regalo. Ahí el cumpleaños.
1: Yo tenía que nacer el día 12.
0: 12 de
1: diciembre.
0: Y es que se tuvo el queo. Con el frío que hace ahí fuera voy a salir yo. Claro. ¿A qué hora naciste? ¿Lo sabes?
1: A las 10 de la mañana.
0: ¿A las 10 de la mañana?
1: Sí.
0: El otro día me hice mi carta astral. Por internet.
1: Y luego nací a las 10 de la mañana.
0: O sea, naciste a las 10 de la mañana.
1: Sin oxígeno.
0: Sin oxígeno. Y dices tú, ¿cómo llegó? Fue una venganza eso. Tardaste 12 días más y dije, pues espera, que ahora... Y incubadora, ¿no?
1: Sí.
0: Del tirón.
1: Hasta enero.
0: ¿El qué? ¿Hasta enero?
1: Sí.
0: Y mira qué pedazo de mujer salió. Dai. Y mira qué terremoto. No sé lo que pondrían en esa incubadora, pero no oxígeno. Ahí metieronte gasolina, chaval. Así saliste con esta energía. Muy bien. ¿Qué más me cuentes? ¿Me gastaron alguna broma el Día de los Inocentes?
1: No.
0: ¿A alguien le gastaron alguna broma?
1: Yo.
0: ¿A alguien le tocó la lotería?
4: No.
0: Nada, ¿no? ¿A alguien...? No sé.
1: Hay un vaso. Te la hice a ti, Benny.
0: Me la clavaste, sí, señor. Me acuerdo.
1: Sí.
0: Y me la tragué. Y me la tragué, vamos. A mí, no, ahora ya no, pero antiguamente todos los años me la liaban. Mi madre o quien fuera, me liaron una vez de ir a un hotel, al Reconquista, en Oviedo, un domingo, me vestí de traje y todo, porque me había llegado un papel muy currado por parte de mi madre, con el sello y todo, y que tenía unas prácticas para no sé qué historia de turismo. Y para allá bajé yo todo contento, joder, mira, qué guay. Y llego para allá y está mi madre y mi hermano con un cartel, ¡inocente! Pues quería matar un domingo, tío. Eso no se le hace a un hijo, hombre. Eso no se le hace a un hijo. Pero sí, nada, yo pico. Yo me lo creo. Me lo creo todo. Y esta el año pasado me la dio doblada, vamos. Muy bien. Es un terremoto. Muy bien. Propósitos para el 2026, querida. ¿Qué le pides a este año? Que me quede como estoy. Eso. Claro, claro, que me quede como estoy y una de las mejores frases que existen. Porque eso, oye, que vas a estar igual de bien que ahora, ¿no? Decía Woody Allen que las dos mejores palabras que te pueden decir, ¿sabéis cuáles son? ¿Cuáles?
4: ¿Quiero?
0: No. O sea, esa es maravillosa, pero las dos palabras... Era una cosa que decía Woody Allen. Es benigno. Son las dos mejores palabras. Bueno, eso y transferencia recibida. Pero es benigno, es maravillosa. Es, todo lo que te pase... es benigno. Ah, pues genial. Pues tira equilibrio. Bueno, transferencia recibida son dos palabras muy guays también, cuidado. Y te quiero, por supuesto. Dime dos palabras que te molen así. Osito gominola, no sé.
1: Osito gominola.
0: Osito gominola. Doña, ¿qué dos palabras te molan?
4: Peluche.
0: No, pero ¿qué decir? Transferencia recibida, te quiero, es benigno.
4: No, te quiero.
0: ¿A moja?
4: Te amo.
0: Y yo a ti, jolín. Viegazo, tú. No me va, ya no se puede repetir, Dime dos palabras que te molen. Eso estaba fuera de micro,
4: ¿Qué ha dicho?
0: No lo oigo nada. ¿Qué dijiste, Diegazo?
4: Amor.
0: Amor y una.
4: Sí, de Marco mío.
0: Amor. ¡Loco! Sí, ¿eh? Amor loco. Muy bien. ¿Dani?
5: Gracias y buen fin de semana.
0: Son cuatro, pero bueno, nos vale. Gracias. Semana.
5: Sí.
6: Te quiero.
0: Ya está dicha. Espagueti carbonara, yo qué sé.
6: No. Te adoro también.
0: Te adoro. También, dos palabras muy guays. Muy bien. Pues muy bien, querida. Entonces, que te quedes como estás. ¿Algo más? ¿Te gustaría aprender algo este año? ¿Te gustaría actuar en unos premios de la radio?
1: Sí.
0: Por ejemplo, tenemos ahí una liada...
1: Y ganar, me muero.
0: ¿Y qué?
1: Y ganar.
0: Y ganar, ¿eh? Ya ganaste tú, pava. Tú ya ganaste.
1: Da igual.
0: Ya. A ver, esto es una votación abierta. Si la peña te vota, está claro que... Que esto y una votación abierta. Que, por cierto, va a empezar el próximo lunes.
1: Me da igual.
0: Sí, porque... Es hasta mayo, pero bueno, si hay tiempo, que después es una liada gorda, si lo pones con poco tiempo. Ya está el cartel hecho, me parece. Hay que hacer un vídeo, bla, bla, bla, bla. Muy bien. ¿Qué más te gustaría hacer este año?
1: De todo, pero no sé.
5: Un deporte...
0: Jesús, qué calor. Un deporte así de riesgo que te gustaría probar. ¿Hay alguno? Molaba ir a por aventura.
1: Sí, guay.
0: Esa sería muy guay. Sería muy guay organizar un viaje a por aventura. Pues una pila horas, chaval. Si vas en autobús, eches el día.
6: Nosotros en el viaje de estudios fue de
0: viaje. Claro, claro.
6: Todo el día.
0: Te echas todo el día para llegar en autobús a Tarragona son 11 horas o 10.
6: Y salimos a las 6 de la mañana.
0: Claro, claro. Muy bien. ¿Algún viaje que te gustaría hacer?
1: Lo que haya.
0: Pero yo que. Bueno, pues al entrego. ¿Por qué no? Pero un viaje así, joder, pues este año me molaría ir. Yo voy a Laponia. Es nuestro plan. Ir a en Laponia. Hace frío.
1: Bueno.
0: Pero yo me río. A
1: Italia.
0: A Italia, muy bien. Bueno, no hay una ciudad, hay un país, pero... Se nos va la olla. La ciudad del amor no oye París.
1: País.
0: ¡Señora! ¡Señora! Italia y la ciudad y el país de la pasta y del arte.
1: Sí.
0: Y de la mafia. Y de muchas cosas más. Pero mira, le digo yo, enciéndete. Y se enciende. Vale, pues joder, ojalá se te cumpla todo lo que quieres este año y más.
1: Gracias.
0: Y más.
1: A ti también.
0: Tenía yo por aquí una historia así de un temazo de. A ver dónde tengo. Buah, sabe Dios dónde está. Sabe Dios dónde está. Muy bien. ¿Alguien quiere preguntar algo a esta señora? Sobre lo que os dé la gana. A ver, Dani. Está imposible cero.
1: Yo creo que todas.
0: Imposible cero, vamos.
1: Dime.
6: ¿Con ganas de ganar el torneo de este viernes?
0: ¿Torneo de qué?
1: De béisbol.
6: O sea, de mini raquetas.
0: ¿De ping-pong?
6: No, parecido.
0: Ah, sí, ¿eh?
1: Pickleball.
0: Dime. Sí, ¿no?
1: Sí. Era muy complicado.
0: ¿Dónde es?
6: Aquí en la
1: casa. En la casa.
0: ¿Y contra quién luches? Bueno, luches.
1: Yo qué sé.
0: ¿Pero qué es? ¿Con gente de alarde? ¿Con gente de fuera?
1: Sí, con
0: gente de... Sí, ¿eh?
1: Sí.
0: Si nos lo dices con tiempo, lo lesionamos. Ya está.
1: A las 6 a 9.
0: ¿De 6 a 9 cuándo?
1: El viernes,
0: pues mira, tengo una canción para que entres tú ahí con al torneo. Entras así. Oh no, llega la campeona del pickleball este. Joder, qué guay. O sea que tienes un año por delante con muchas metas.
1: Sí.
0: Y ninguno imposible. Eso es lo guay.
1: Bueno.
0: A ver, ¿qué quiere decir? ¿No vas a viajar a Marte? Bueno, ¿quién sabe? ¿Quién sabe? ¿Quién sabe? Es que te veo apareciendo ahí derramando. Una raqueta, con una raqueta con pinchos.

0: veo, te veo. Te veo reventando la pana, ¿vale? El calor que tengo ahora, tío. Me he quitado la peluca. La peluca, Jesús.
1: ¡Qué peluca!
0: ¡Qué peluca! La historia esta. Es que llevo dos, además, tío. Muy bien. Carolina de mi corazón. ¿Qué tema me traes hoy para pinchar aquí, yo?
1: De velita.
0: La velita.
1: La velita.
0: De Taro. ¿Quién será? ¿Qué es un chico?
1: Me ha dicho.
0: No, esto va a estar muy guay, seguro. Ya la portada del disco mola.
1: Me ha dicho Inés.
0: Inésita Inés.
2: ¿Cómo no?
0: ¿Y tú a quién se la dedicas?
1: Me ha dicho Inés.
0: Muy bien. De buen nacido ser bien. ¿Cómo es eso? Ser agradecido, ¿no? Muy bien. Vamos a ver cómo suena esto.
1: Alba.
0: Alba. Al alba. ¿Conoces esa canción de José Mercé, no? De Al alba.
1: Sí.
0: Señora. Señora, es un temazo eso. Al alba. Que sea un año cojonudo para ti. Y para los tuyos.
1: Allá lo mismo digo.

0: teníamos un problemón aquí enorme, enorme, que era que no sabíamos abrir una ventana. Bueno, seguimos aquí con Ayeo, las 19 y 15 del día 7 de enero. No queda nada para la primavera. Queda la de Dios. Pero bueno, hay que disfrutar cada estación. ¿Qué pasa, Danilo? ¿Cómo lo lleves?
1: Aquí estamos. Feliz.
0: ¡Feliz 2026!
1: Sí, eso os quería decir a todos. Antes de nada y de empezar a hablar de mis cosas, lo primero, desear una buena entrada de año y salida a todos los que nos estén escuchando, a todos mis compañeros, gracias por este año y gracias por lo que vendrá.
0: Va a ser un año... Va a ser un año que me empapicho. Un año bueno, que van a pasar muchas cosas buenas. Esperemos que el mundo exterior mejore un poco, pero yo creo que va a ser un buen año. Vamos a disfrutarlo.
1: ¿Me permites una cosa?
0: Permítate.
1: El mundo exterior va a su bola.
0: ¿El mundo exterior?
1: Va a su bola.
0: Ya, tío. Lo que pasa es que hay cosas que nos repercuten a todos y a todas.
1: Yo había vuelto a este mundo exterior y a no aislarme tanto, pero con lo que volví dije, no, vuelvo a aislarme, ninguna noticia más y lo que me tengo que enterar por boquilla de otros.
0: Ya, yo sigo sin verles noticias desde la pandemia.
1: Madre
0: es que paso. Paso de... Además, depende de la cadena que pongas, te dicen una cosa y es que es como todo odio, todo el mundo odiándose, todo el mundo... Y yo más. Mira, era... Escuchamos diversas radioactivas, señora, que aquí solo hablamos de cosas alegres.
1: Mejor.
0: Muy bien. Ay, hay que colocarse bien.
1: Voy a hacer un breve balance de mis fiestas. Puedo decir que estas fiestas, como primer objetivo, era descansar. Noviembre, primeros de noviembre, fue un mes matador en la que pillé un gripazo que me dejó tumbado una semana entera y yo llegué a diciembre, como llego estos últimos años, algo matado de la veda. Llegué al 21 con una ilusión para parar, paré unos días, llegó la Nochebuena, recibí algún detallín de Papá Noel o de San Nicolás o de como...
0: ¿Qué te cayó? ¿Nos lo cuentes?
1: Un iPad.
0: ¡Joder,
1: un iPad! Estoy de Android hasta el...
0: ¡Te metiste en la secta, tío!
1: Tenía ganas.
0: ¿Y qué? Cambia, ¿eh?
1: Cambia.
0: Vamos a ser sinceros,
1: Tú vas a instalar una aplicación y te pide una contraseña. ¿Tú sabes lo seguro que es eso?
0: Y que luego también eso lo puedes quitar, ¿eh?
1: Que no lo voy a quitar, que yo muy seguro.
0: Con la huella dactilar esta, que solo... Pero ¿a qué cambia? ¿A que no oye pijada?
1: No, cambia muchísimo.
0: Cambia. Hay veces que la gente me dice, joder, pero si no habrá tanta diferencia.
1: De ellos era yo, ¿eh?
0: La hay. En general, yo fui de esos. Yo viviendo en Tailandia me decía un colega, joder, tío, curras mucho con el móvil, cambia iPhone. Y yo, que no, quiero un iPhone. Hasta que lo probé. No vamos a decir marcas, no vamos a hacer aquí apología al consumismo, pero está claro que cambia.
1: Cambia muchísimo y otro mundo.
0: Algunos sí.
1: Cayeron unos guantes muy guapos también.
0: ¿De museo?
1: No, para
0: el frío.
1: Para el frío, que hasta que llegue marzo va tardando por Facu.
0: No, y después, aquí dura hasta junio, más o menos.
1: Luego comí lo que quise y más.
0: Hubo
1: un exceso de la Virgen, echéme tardísimo.
0: ¿Te engordaste?
1: Ni lo sé.
0: Ni me importa.
1: Ni me importa porque yo la báscula y el colesterol y la salud y algo que me da mucho miedo porque la salud y el colesterol y todo eso va de la mano con una señora que no lleva cara, lleva un esqueleto.
0: Yo
1: y
0: tomo pastilla para el colesterol. De por vida ya, me dijeron. Maldita sea.
1: Sí. Y luego la
2: Navidad.
1: Y luego la Navidad llegó de descansar, de reposar fartures, de salir un poco a la calle hacia un frío que espatarraba a los pájaros. Luego al día siguiente, de calentada y de fartura, tiramos para Covadonga, que llevaba años sin ir. Vaya guapo que y eso, tú.
0: Covadonga y un... Bueno, ¿sabéis que ayer en los lagos de Covadonga fue la segunda temperatura más fría de España? Menos 10. Menos 10 grados, Diegazo, se te congela hasta el alma ahí.
1: Y luego pasaron días en los que tiré para la villa y pasó y llegó el fin de año.
0: ¿Para la villa, para Villaviciosa?
1: Sí.
0: Callao.
1: Sí.
0: Véndote una casa ahí.
1: ¿Qué?
0: Que te vendo una casa en la villa.
1: Que la tengo ya.
0: Ah, que tienes una casa en la villa.
1: Díjelo al comienzo de este año, en la radio.
0: ¿En la villa?
1: Sí, en la villa, sí.
0: ¿Dónde o?
1: Cerca.
0: A ver, que nadie va a ir a tu casa, róbate.
1: Amandi.
0: Venga, Ya lo hablamos esto. Sí, mi padre sí. Y era Amandi. Y yo...
1: Sí, sí.
0: Ah, ya lo habíamos hablado.
1: Sí.
0: Hostia, así que vives en Amandi.
1: Sí.
0: ¿Ya no vives en Gijón?
1: Vivo en Gijón, pero algunas veces voy y
0: maldita
1: vengo.
0: Maldita sea, eres un terrateniente, tienes dos casas, tío.
1: Sí.
0: Joder, hay perres ahí, ¿eh? Muy bien.
1: Bueno, les perres. Etapas que se cerraron y se abren. Precisamente eso cuando según fue pasando los días y... Según fueron pasando los días y los meses, hice balance de este último año. Se cierren puertas, se abrieron otras, volví para aquí por enésima vez, soy muy feliz. Y mientras reflexionaba y lo digería todo, ¡pum! 31. A comerles uves, que yo me quedaron 4. No sé si tuve que comerles una vez a acabar las campanadas todos los años, me pasa igual.
0: Pártales a la mitad, yo encontré el truco este año.
1: No, eso no será mala suerte. Aquí, para el experto en esoterismo.
0: Mala suerte, ¿por qué?
1: Me da igual, que venga como quieras.
0: Mala suerte, yo creo que hay peña aquí que come lacasitos en vez de uves.
1: Sí.
0: Y eso no... Y ositos, y a que no te da mala suerte. Yo media uva, a ver lo que no voy a hacer. Mala suerte igual, y tragar 12 uves del tamaño del meñique y quedar en la sexta. El...
1: Sí, eso.
0: Yo creo que es simbólico, ¿no? Como sí. Si... ¿Qué decir? Claro, ¿por qué no? ¿Habrá peña?
1: Sí.
0: De mocos. Muy bien.
1: Y luego, poco a poco, fue el fin del año nuevo, volví a salir otra vez, estaba aquí en Gijón, un frío que seguía espatarrando los pájaros, y llegó la velocidad del año, la primera velocidad y locura del año. No, parece que está bueno, vamos a salir a la cabalgata de la calzada. Llover y un frío. Yo que nunca me gustaba los cabalgates por los petardos y por el ruido. Llevo saliendo a dos consecutives y la primera hacía mucho sol, estaba muy guapo, pero la segunda fue una mierda, no hacía nada más que llover y tal frío. Recibí algún regalín, que tengo el FC26 también.
0: ¿Y qué tal con él?
1: Bien, oh.
0: Sí, tú tienes la 5, ¿no?
1: Sí.
0: Como el otro, aquí la peña... Manejan, ¿eh? Cambia la 5 a la 6, ¿no? Yo estuve a punto de comprármela este año. Pero al final dije yo, no voy a jugar. Compro otra cosa.
1: Mejor,
0: que
1: sí.
0: Que necesito. El día, la compraré el día que salga el Gran Chef Auto. Porque ese día solamente se podrá jugar en la 5. Entonces ese día picaré.
1: Hay un problema de discordia que Rockstar y la Play no se sabe cuándo va a salir. Ahí hay unas cosas, unas noticias falsas. Yo ya me la voy tragando varias veces.
0: El
1: ya.
0: 2 de mayo o el 20 no sé qué de mayo. Ya está cerradísimo eso. Hay mucha pasta en juego ahí como para no sacarlo.
1: Y en resumen, mis fiestas fueron una maravilla. Vamos con unos propósitos de año nuevo. ¿Y qué propósito? El primero era lo que me sumo a una unanimidad o a una mayoría que dice que me quede como estoy. Pero si me puedo quedar como estoy, siendo más autónomo, poder volver a montar en bici o a patinar. O ser un poco más ordenado con mi habitación y mis cosas. Y esos son los propósitos. Gracias por estar ahí.
0: Push the button, que dice la canción. Hay que calcar al botón en este de la autonomía. ¿Habrá cosa más guapa que ser autónomo?
1: Sí, sí.
0: Y pagar 300 y pico euros al mes. Ah, no, este autónomo no, el otro. Maldita sea.
1: El funcional.
0: Bueno, este ser autónomo y funcional, man. No, no te queda otra. Como no seas funcional, te hundes. Claro, lo de valerse por uno mismo.
1: Sí.
0: O una misma, eso es maravilloso.
1: Ya, me queden pocas cosas ya.
0: Muy bien. ¡Canción!
1: Y la canción ye de AC/DC, que yo quiero empezar el año con Hellbex. Y si la quiero dedicar a todo el mundo que está ahí arriba, que está en el centro y que está también en el infierno.
0: Pues que suena aquí AC/DC, AC/DC que decía...

0: pasa, Dani?
1: ¿Qué pasa, hombre, por tu casa?
0: Bien.
1: ¿Bien?
0: Sí.
1: ¿Por la calle? ¿Qué pasa por la calle? No pasa nada.
0: No pasa nada, no.
1: ¿Conoces esa canción? No, ¿eh? No, yo estoy de mano negra, ¿eh? Muy bien. A ver, es que hay que tener cuidado al colocarse. Claro. Te quiero decir, tú me entiendes, ¿no? No compartes, pero me entiendes, ¿no? Pues eso. Muy bien, Dieguín, ¿qué tal es Navidad eso?
0: Bien.
1: ¿Casástete?
0: No.
1: ¿Fartucaste algo? ¿Estás igual de delgado que cuando marchaste?
0: Ya.
1: Y es fibra pura, ¿eh? Maldita sea. Muy bien, ¿de qué me vas a hablar, amigo?
0: Pues del fin de semana.
1: Del fin de semana, ¿eh?
0: Sí.
1: ¿Qué pasó? ¿Algo especial?
0: Pues... Bueno, la querida de mi hermano, pues me invitó a...
1: ¿La querida de tu hermano?
0: Sí, que...
1: ¿La moza de tu hermano?
0: Que me invitó a su cumple.
1: ¿Ah, sí, eh?
0: Sí.
1: ¿Y qué? ¿La liaste?
0: ¿Eh?
1: ¿La liaste?
0: No.
1: ¿No? ¿Portástete bien?
0: Sí.
1: ¿Pero sabes a lo que me refiero cuando digo la liaste?
0: No.
1: No, ¿eh?
0: No,
1: cuando vas a un cumple no. La lías y es que llegues al estilo
0: no,
1: de la mañana a casa. No.
0: No,
1: ¿eh? ¿Qué fue? ¿Formal?
0: Sí, papá, sí.
1: A ver, este fin de semana... ¿Cómo se llama? Joder, no digas la novia de mi hermano. Dí su nombre, tío. ¿Cómo se llama?
0: Gerard.
1: Diega.
0: Gerard.
1: Gerard. Qué guay. Me gusta ese nombre. ¿Y qué? ¿Dónde fuisteis?
0: Pues a la casa de su amiga.
1: Vale. ¿Y qué le regalaste?
0: Pues le regalé una camiseta de... que pone Love.
1: Love.
0: Love. Sí.
1: Love.
0: Sí, una de corazón.
1: Love.
0: Sí.
1: Love.
0: Love.
1: Love, muy bien. ¿Y le regalaste algo más?
0: Y una bolso.
1: ¿Una bolso?
2: Un bolso.
1: Dijo una bolso. A mí no... Que no.
0: Un bolso.
1: Una bolso y es distinto que un bolso. O uno bolsa. Vale. Una bolso y uno camiseta, ¿no?
0: Sí.
1: Muy bien. ¿Y comisteis uno tarta?
0: Sí.
1: Muy bien. ¿Y a qué jugaste, Diegazo? ¿Al escondite?
0: No, juegos de mesa.
1: Juegos de mesa. ¿Qué juegos de mesa jugasteis? A ver.

0: Pues a las cartas
1: ¿Al
0: y...
1: tute?
0: Puede ser,
1: Puede ser.
0: pero...
1: Yo estaba ahí con los cartes. ¿Pero qué jugasteis? ¿Al mus, al chinchón, a la brisca, a
0: No,
1: la perejila?
0: unas cartas que eran así, la tenemos que...
1: ¿Como el uno y todo eso?
0: No, no es como el uno, no.
1: ¿Cómo son? A ver.
0: Era así, con el número.
2: Sí, me hace muy listo. Espera. Es la
1: Me
2: carta de
1: quedo
2: España.
1: loco.
2: Es
1: A
2: la carta
1: ver,
2: de española.
1: ¿qué era? ¿La baraja española?
0: No.
1: ¿La de póker? ¿El street póker jugaste
0: Sí.
1: ahí? ¡Sí! ¿Qué quedaste en bolas? ¿Sabes lo que es el street póker? Y un póker que te vas quitando la ropa según pierdes. ¿Qué jugaste a eso, Diegazo?
0: Puede ser.
1: Puede ser. Pues menos mal que no la liasteis, porque si la llegáis a liar. Diego ahí en Fogalpitu. Muy bien. Diegazo, ¿cantasteis algo?
0: Sí, de karaoke.
1: ¿Cantaste karaoke?
0: Sí, karaoke.
1: Bueno, yo lo llamo karaoke.
0: Bueno, karaoke, pero...
1: Perdona, perdona, una camiseta. Perdona por decir karaoke. Yo llamo lo karaoke, no sé por qué. Dime tú.
0: Karaoke, ¿cómo es?
1: Puede ser, ¿no? Karaoke. Karaoke. Pero a mí me gusta más karaoke. Es como más jaleo que tenemos aquí hoy. Muy bien, Diegazo. ¿Y qué cantaste en el karaoke? La potra
0: No,
1: salvaje.
0: no.
1: ¿Qué cantaste? La
0: Pues
1: yegua
0: un...
1: tranquila. Esa, ¿eh?
0: Sí.
1: Dice que sí. Y es tremendo. Y es tremendo, Diego. Vale, ¿qué más? ¿Qué más cantaste aparte de la
0: No,
1: yegua
0: no,
1: tranquila?
0: solo una.
1: Solo una. ¿Y cuál fue?
0: Pues...
1: ¿En inglés?
0: ¿Eh?
1: ¿En inglés?
0: No, no, español.
1: ¿Y cuál sería, tío?
0: No sé cómo se llama,
1: ¿Y
0: pero...
1: qué era? ¿Karaoke o el Sin Estar ese de la Play?
0: No, no, recuerdo que eran de la...
1: Ah, en un bar.
0: En un bar, sí.
1: Ah, sí, ¿eh? O sea, que salisteis de alterne por ahí. ¿A qué hora llegaste a casa?
0: Pues... Sobre la una, por ahí.
1: ¿1 de la mañana?
0: Sí.
1: Ya. Harto, ¿eh? ¿Y llegaste bien o como Spiderman?
0: No, llegué bien.
1: Llegué bien. Mamá, mamá, ayer... ¿Cómo llegaste a casa? ¿Como Superman? ¿Cómo? ¿Volando o no? Con los calzoncillos por fuera. No sería así, ¿no? ¿No me llegarías con los gallumbos por fuera?
0: No.
1: Ya ves tú que no me molan a mí los chistes, pero ese me hace gracia. Es bueno ese, ¿no? Como Superman. Este programa no es serio. Este programa no es serio. Yo siempre quise una radio seria. ¿Qué, no, qué? Hola, ma. ¿Qué es esto? ¿Qué es esto? ¿Qué es esto? Vale. Canteca, ¿qué pone aquí? Ah, canté la canción. Joder, si sé yo hasta la que cantaste. El soldadito marinero.
0: Señorita Marinero.
1: ¿Me la cantas? La cantamos todos aquí. ¿Quién se la sabe? A ver. Espera, espera, pero.
0: Que la
1: Espera,
0: tienes que poner, ¿no?
1: que os la pongo, que os la pongo.
0: Madre mía, ya empiezan sin ponerla, tío.
1: ¿Pero qué es esta locura, tío? A ver, dice algo.

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0: 6:15 de la tarde.
1: 6:15.
0: Señora, ¿de qué día y hoy? A ver, ¿quién lo sabe?
1: Hoy a 22.
0: ¿22 de qué?
1: En enero.
0: ¿Y de qué año?
1: De 2026.
0: Muy bien. ¿Y qué día de la semana y es?
1: Hombre. Ya no me acuerdo.
0: Qué bien vives, para no saber qué día de la semana y es.
1: ¡Enero!
0: Es hoy el mes. ¿Qué día de la semana y es hoy?
1: ¡Jueves!
0: ¿Y qué pasa los jueves a las 6?
1: ¡Radio!
0: Mira, me llaman por teléfono que ya dejaste sordo a tres personas, Rosalía.
1: ¡Ay, por Dios, qué pena!
0: Muy bien. Pena, penita, pena.
1: ¡Pena!
0: Pena. ¿Dónde tienes la alcachofa?
1: Que la perdí los otros días, no perdí aquí.
0: Nada, pues no puedes hacer radio. Llamen a la policía. Llévense a esta señora.
1: Ya pierde la señora.
0: ¡Hombre! Muy bien. Voy a ponerles gafas de sol.
1: Vale, señor.
0: ¡Hombre, qué diferencia! Muy... Tú tampoco, ¿eh? Empezamos ya a pasar del escorce. Nada, habrá que poner otra vez la norma esa de que quien no traiga la alcachofa, no habla. ¿Eh? Porque luego todas las babitas me las llevo yo en el micro para casa. ¿Entendéis la jugada, no?
1: Lo sé.
0: Pues eso. Muy bien, muy bien, muy bien, muy bien. Así es la vida, así es la vida. Cuando vais a jugar al fútbol, ¿lleváis botes?
1: Sí.
0: Sí, ¿no? Cuando vais a jugar al baloncesto, ¿lleváis el balón?
1: También.
0: También, ¿no? Pues cuando vengáis a la radio, traéis la alcachofa.
1: Porque
0: si no... Esa, no la de comer, efectivamente. Que además esa alcachofa está en gases.

0: Salgo con la van.
1: La bizcocha. Aquí la tienes, mira. Bizcochín.
2: No me mires así, que no tengo hambre.
1: No, ya lo sé. Aunque, la, aunque la tuvieras, aunque la tuvieras, iba a estar complicado.
2: Estoy jugando contigo.
1: Yo puedo compartir contigo lo que quieras, menos el bizcocho.
2: Vaya, por Dios, qué pena.
1: A ver, vamos a hablar hoy. La sociedad, la vivienda, comprar o alquilar. Tres noticias buenas y positivas y comentarlas. ¿El romanticismo o tema libre? Usted, yo, señora, ¿qué eligió?
2: Yo, tema libre.
1: ¿Y qué tema libre elegiste?
2: Una muy guapa.
1: Una muy guapa, ¿eh? ¿Como tú de guapa o más?
2: Más.
1: Joder, pues ya está, ¿eh?
2: Mi ilusión.
1: A ver, cuéntame. ¿Tu nombre, perdona?
2: Rosalía.
1: Encantado, cuéntame.
2: La ¡ya salta la otra! ¡Yarita! Déjame hablar, por favor, si no me pierdo.
1: Venga, encuéntrese y empiece. ¿Qué es esto o esto?
2: Son los dos.
1: ¿Qué, lo mismo?
2: Lo mismo, sí.
1: Pero esto no lo escribiste tú.
2: En la cabeza.
1: Ah, sí. En la cabeza.
2: Sí, en la cabeza.
1: Un abollón
2: sí.
1: Guapo. Tire, venga.
2: Mi ilusión es poder comprarme un piso. Pum. Me gustaría vivir sola. Pero sé que me necesito ayuda para muchas cosas. Aunque llevo 21 años trabajando. Es difícil poder comprarlo. Me gusta gente joven. Tiene que seguir viviendo en casa de sus padres. No, espera que me quede.
1: Nada. Sí, de sus padres.
2: De sus padres. Porque no pueden comprar y alquilar. Tendré que seguir ahorrando para ver si consigo mi sueño. Si pudiera, lo compraría cerca de Carrefour. Una de las habitaciones será como mi oficina para mis libros, libretas, pinturas, el ordenador. Bien. Espero conseguirlo.
1: Hombre, claro que lo vas a conseguir, hombre.
2: El tema de la vivienda es muy importante porque los pisos cuestan mucho dinero y el alquiler también. A ver si con el tiempo se va solucionando. Eso es espero.
1: Pues sí, está complicado, está complicado. No sé cuántos de vosotros pagáis alquiler, pero está la cosa chunga, ¿eh?
2: Pues sí.
1: 900 euros un piso de dos habitaciones en Oviedo. ¿Cómo te quedas? Todo el sueldo, para allá.
2: Eso sí.
1: ¿Y comprar, pues nada?
2: Cerca de Carrefour, eso me dijo mi prima.
1: ¿Pero la casa que lleva para ti o para tu prima?
2: Para mí sola.
1: Entonces tendrás que elegir a tú donde te gusta a ti.
2: Cerca de donde trabajo yo.
1: Muy bien. ¿Y por qué no alquiles ahí en el Carrefour un local de esos donde pinte las uñas y duermes ahí?
2: No, ahí no, de pinte las uñas no.
1: O bueno, donde venden pan, yo qué sé.
2: No, pan tampoco.
1: Tampoco. Muy bien, o sea que te gustaría independizarte.
2: Yo sí.
1: ¿Y te gustaría vivir sola o con el mozo?
2: Yo sola.
1: ¿Sin el mozo?
2: Porque está con Yara.
1: ¿Qué
2: tendrá? ¿Por eso lo digo?
1: ¿Qué tendrá que ver? También está Manu.
2: Por eso.
1: Bueno, pues vive con Manu. Si no quieres vivir con el tu mozo, llévate a Manu.
2: No.
1: ¿Y al tu mozo tampoco?
2: A Javi sí.
1: No puedes, ¿eh?
2: A mí también, mi amiga Sandra.
1: Voy yo a vivir contigo, a tomar por saco.
2: Eso digo yo, a Bernie.
1: Vamos, Paula, Dalton y yo para allá.
2: Ah, vale.
1: Eso sí, no pagamos, ¿eh? Págalo tú.
2: Lo pago yo todo.
1: Que tienes perres.
2: Eso sí.
1: Muy bien. Bueno, a Choyu. No, sabes tú que no. Sabes
2: ya
1: que
2: lo
1: no.
2: Sé, ya lo sé.
1: No, cocino yo.
2: Vale.
1: Cocínate yo.
2: Ah, vale, vale, sin problema.
1: No pago alquiler, pero cocino yo, ¿vale?
2: Yo voy a coger una chacha.
1: ¿Una chacha?
2: A la madre de Gelos.
1: ¿Una curachacha? ¿Cucaracha?
2: A la madre de Miguel Heredia.
1: ¿Qué hay una chacha?
2: ¿La chacha?
1: ¿Qué hay una chacha? ¿Me puedo explicar qué es una
2: chica de limpieza.
1: O sea, cogerías a una chica que limpie.
2: ¿Que limpie?
1: Pues una chacha, y que hay una chacha, una cucaracha.
2: Eso parece.
1: Una chacha, dice. Muy bien. Muy bien, señora. Pues ojalá se le cumplan sus sueños.
2: Eso sí, espero.
1: ¿Tienes algún sueño más?
2: Mucho más que tengo por ahí.
1: Dime uno.
2: Mi sueño real es estar todos mis compañeros de alarde.
1: Eso, ya estamos.
2: Con mis amigos.
1: ¿Pero qué sueño tienes con tus amigos?
2: Para que me animen.
1: Venga, vamos a animar a Rosalía. ¡Rosalía! ¡Rosalía! ¡Rosalía!
2: ¡Ya me pongo feliz!
1: ¿No quieres que te anime?
2: ¡Sí!
1: ¡Ya está!
2: ¡Ahora no!
1: ¡Animada estás!
2: ¡Que no hay eso! Porque en febrero espero que me operen.
1: Pues iremos allí al...
2: Para que venga la gente a verme.
1: ¿Dónde te operen?
2: En el Jove.
1: ¿En el Jove?
2: Sí.
1: Pues iremos a...
2: Tú
1: pita y calla. Al Jove a... Señores, haya paz.
2: En el joven, me hicieron unas pruebas.
1: Pues ahí iremos a verte. Iremos para allá con pancartas a gritar, ¡Rosalía! ¡Rosalía!
2: ¡Eso quiero yo!
1: Pues eso haremos, con un bombo, es más.
2: Eso sí.
1: Voy a llevar a Paco con el bombo.
2: Eso sí.
1: ¿Qué canción me...? ¿Eh? Vengo yo ahora de estar con Paco.
2: Eso sí.
1: Ahí en Vega Presas.
2: Y la canción que te pedí el móvil,
1: sí.
2: La canción de los satélites, Corazón Galego.
1: ¡Ay, qué corazón más guapo! La verdad que habíamos decidido canción de un grupo galego, grupo asturiano, grupo argentino o grupo alemán. Y tú elegiste... ¿De dónde son los satélites? Si el corazón es gallego...
2: En Galicia.
1: Efectivamente, de toda la vida. Noli y compañía.
2: Eso digo.
1: Venga, ¿a quién se la dedicas?
2: Primero a mi amiga Yara.
1: Toma ya.
2: A Javi.
1: Toma ya.
2: Y a Manu.
1: Vamos. A todo el equipo del piso.
2: Y todos de alarde, que venga a verme pronto, joven. Bueno, por favor.
1: Esperaremos a que te opere, no vaya a ser que vayamos mañana en un test.
2: Todavía no, cuando me llamen, espero que vengáis a verme.
1: Yo voy a ir.
2: Eso sí.
1: Y voy a dormir allí...
2: Sofá,
1: en
2: la cámara que estoy yo.
1: Hombre, no, ya lo sé.
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0: y Celta de Vigo, que va a ganar hoy. ¿O no?
1: Sí.
0: ¿Sí, no? ¿O qué?
1: Celta.
0: Va a ganar el Celta hoy, tío. It's good to be wise when you're young. Operación Alarde, señora, son las 6:28 minutos de este jueves guapísimo, como el siguiente locutor de la radio. ¿Qué pasa, Gabicho?
1: Buenas tardes.
0: ¿Cómo lo llevas?
1: Pues bien, de maravilla.
0: Muy bien. ¿Quién hace la cena hoy?
1: A mí.
0: ¿Que te toca a ti?
1: Sí.
0: ¿Y qué vas a hacer? Mira para ti, ¿eh? ¿Qué vas a hacer de cenar hoy?
1: Pescado.
0: ¿Pescado? ¿Qué pescado?
1: Sí. Compisto.
0: ¿Compisto? ¿Qué pescado es ese?
1: Me queda ahí.
0: ¿El compisto qué es? ¿De mar o de río?
1: De mar.
0: ¿De mar?
1: Creo, no sé.
0: Muy bien, Javi. Bacalao del bueno ahí, que te gusta el bacalao a ti. Hoy me reconoció Paco que le gusta el bacalao. Que en Valencia va, que cuando va a Valencia va de bacalao. Me flipa. Paco de bacalao, la verdad. ¿De qué vas a hablar hoy, querido?
1: Pues voy a hablar...
0: Sí, ¿qué tema elegiste?
1: Vivienda.
0: La vivienda, muy bien.
1: Comprar o alquilar.
0: Muy bien. A ver qué me cuentas.
1: Buenas tardes.
0: ¿Qué tal?
1: Hoy voy a hablar de la vivienda. ¿Qué es mejor, comprar o alquilar? Depende de la situación de cada uno y sus objetivos. Alquilar ofrece flexibilidad y menos responsabilidades. Es ideal para movilidad. Comprar genera patrimonio. Es una inversión a largo plazo con beneficios fiscales, aunque se necesita capital inicial y compromiso. ¡Qué guapa esta teoría de verdad, Bernie!
2: ¡Sí!
0: Sí, claro, si tienes 100.000 pavos en el banco, ya es muy fácil comprar, ¿o no? ¡Qué teoría más guapa, eh!
1: En la práctica es otra cosa.
0: Pues sí.
1: Seguramente todos queremos comprar una casa, pero los precios son muy altos y hay que sacar hipotecas que pagarás toda
0: la vida.
1: La vida. Y alquilar. Se desaparecieron los alquileres de viviendas, a veces pequeñas y no todo pueden consumirlo. Hace años mi hermano estaba de alquiler, ya que estuvo trabajando en Madrid, Francia, Asturias, y claro, no va a comprar un piso en cada lugar. Compartía piso para poder cubrir gastos. Ahora, como ya tiene trabajo en Gijón y una vida estable, compró un piso en mi madre. Dice que carísimo, pero al final fue barato, viendo los precios de ahora. Muchos jóvenes no pueden independizarse, ya que los alquileres son muy altos y los sueldos bajos. Sueldos bajos si pagamos hipoteca o alquiler. ¿Qué comemos?
0: Ladrillo. No te queda otra, da ahí bocaos a las paredes de casa, tío.
1: Habrá que tener una huerta y plantar patatas, lechugas. ¿Tú qué opinas, Perni?
0: Pues si te da para tener una huerta, ya allí que tienes perres, ¿eh? Porque una casina con huerta ahora también. Nah, y está todo muy fastidiado, Javi. Muy caro alquilar, muy caro comprar. Si tienes perro, olvídate.
1: ¿Pasa de mí?
0: Pasa de mí.
1: ¿Sin más?
0: Si tienes perro, pasa de mí. ¿No?
1: Es tan bonito como dice la teoría.
0: Es muy guapo la teoría, ¿eh?
1: Sí.
0: Pero luego hay que ir a la práctica, ¿no? ¿O qué?
1: Vale.
2: It's good to be wise when you're young.
0: Muy bien, Javichu, maldita sea. ¿Tú compres o alquiles? ¿Sí qué?
1: Tengo piso.
0: ¿Tienes piso? ¿Alquilado?
1: Sí.
0: Muy bien. Tampoco. Cedido, ¿no? Eso es muy guay. Ahí triunfaste.
3: Ahí
0: no pagas. Ahí triunfaste. Bueno, qué menos, ¿eh? Les voy a separar a ustedes dos, ¿eh? Les voy a poner a uno en Badajoz y al otro... ¡Esto es la guerra, tío! ¡Es la guerra! ¡Oh, no siento las piernas! Muy bien, Javi. ¿Quién se está cepillando los dientes con el cepillo eléctrico? ¿Oh? Vaya piñata, chaval. Muy bien, Javi. Entonces, si tuvieras que comprar o alquilar, ¿qué harías?
1: ¿Pagar?
0: Hostia, en serio, tío. Tiene que ser ahora. Sí, ¿no? Abre la puerta para que moleste más.
1: ¿Pagar?
0: ¿Te gustaría? No, pagar, vas a pagar igual, alquilando o comprando. Pero ¿a ti qué te gustaría, comprar o alquilar? ¿Vas a tener fíos?
1: No.
0: Pues, hombre, ya, entonces, ¿para qué vas a comprar?
1: Alquilar.
0: Alquilar, ¿no? ¿Hay alguien que le gustaría comprar?
4: Yo.
0: Tú. Tú, tú, tú. ¿Y alquilar? ¿Quién es? Ay, que es de rudo. Bueno, Javi, ¿qué canción me traes hoy yo?
1: Vale. La canción
0: tú
1: es...
0: Tú jaleo con la canción de hoy.
1: Tasuseiras.
0: Terra, ¿no?
1: Terra.
0: ¿Se la quieres dedicar a alguien?
1: Vale. En primer lugar... Lo que está en el piso conmigo.
0: Muy bien. Claro, claro. No sabe nada.
1: Y en especial a mi hermano.
0: Sí, señor.
1: Porque quiero un montón. De toda la vida, hermano. Ya sabes que yo te quiero.
0: Cago en la madre esta canción.

0: Continuamos aquí en Operación Alarde, que estamos de obres.
1: Ya parece.
0: No había otro momento mejor para hacerles, la verdad. Vamos a dar un poco de protagonismo, venga, que suene su ruido.
1: Ay,
0: que suene
1: no.
0: su ruido en la radio. ¿Qué tal, Yarita?
1: Hola, Berni.
0: ¿Cómo lo lleves?
1: Bien.
0: Bien. Y la, a Vero. Joder, es que entra el sonido por los micros, tío. Claro, ¿cómo no va a entrar?

0: muy bien, Yara, vamos a seguir. Entonces, ¿de qué me vas a hablar tú hoy?
1: ¿Cogí tema libre?
0: Sí, señora.
1: Y voy a hablar de... de lenguaje de signos o lengua de signos.
0: Lengua, ¿no?
1: Yeah. Sí.
0: ¿Cómo se hará este ruido en lengua de signos?
1: ¡Ah, yo qué sé!
0: ¡Chaval! ¡Madre, qué calor! Muy bien, venga, pues genial. Vale, caña. ¿Alguien sabe aquí hablar en signos? Sabemos esto, ¿no? ¿Qué era esto? No, eso no, así. Tienes que sacar este dedo, eso. ¿Qué era esto? ¿Quién se acuerda? Sí, estás guapo. Te quiero mucho. I love you.
1: Bernie, ¿sabes?
0: Alubies.
1: ¿Sabes tu nombre por signos?
0: La verdad que no. O sea,
1: yo me sé el mío.
0: Sabría, claro, ya. Hostia, es que el mío, tío, Bernardo, es largo como un día sin pan. Bueno, a quien nos esté escuchando, os pedimos perdón por ese ruido maldito que están haciendo ahí fuera. Cuéntame, entonces, lengua de signos.
1: Buenas tardes a todos y a todas. Otra semana más con este programa. Hola, chicos y chicas de Diversa Radio. En el programa de hoy os voy a hablar sobre lenguaje de signos o lengua de signos. Es una comunicación visual o gestual que se utiliza para personas sordas con discapacidad auditiva para comunicarse a través de gestos. Este lenguaje se utiliza movimientos de las manos, expresiones faciales y posturas del cuerpo para transmitir palabras, ideas y emociones. Cuando éramos pequeños y íbamos a atención temprana en el inserso, como nosotras éramos un poco más lentas en empezar a hablar, nos enseñaban algunos signos para poder comunicarnos. Todo lo que hacía de signos, luego me lo hacía mi madre en casa para recordarlo. En mi casa siempre recuerdan cuando lo utilizaba en vacaciones, cuando mi hermano se iba a jugar y yo hacía el signo de que me iba con él a jugar. Para las personas con discapacidad auditiva, este lenguaje es tan importante como para nosotros. La palabra, pues sin él estarían incomunicadas. Hasta aquí este programa. Que paséis un fin de semana. Os dejo con mi sacato.

0: John Fogerty. Muy bien, Yara. ¿Alguien sabe su nombre en lengua de signos? Que no sea Yara, ¿quién lo sabe? ¿Alguien sabe cómo...? No, ¿eh? ¿Cuál? La M, ¿eh? Muy bien, la M de Miguel. ¿La I es así o cómo es la I? Raulito, la I es así, ¿no? ¿O cómo oye? Yo no ahora mismo... Muy bien. Entonces, tenemos... ¿música gallega, asturiana, argentina o alemana? ¿Desacato? ¿Desacato de dónde son?
1: De aquí.
0: De Asturias, efectivamente.
1: Asturias. Yo la cogí asturiana.
0: ¿Y sí. qué canción vas a pinchar de desacato?
1: Cuando salga el sol.
0: Cuando salga el sol, temazo. Vamos a pinchar ese temazo. ¿Y a quién lo vas a dedicar?
1: A una persona.
0: Puede ser un animal o una cosa también, ¿eh? Si quieres, no hay fallo.
1: No.
0: ¿Va a ser persona, entonces?
1: Sí, sí.
0: ¿A quién?
1: Se la voy a dedicar a mi prima, Fanny, bueno, a mi prima Estefanía, que sé que este grupo le gusta mucho.
0: ¿Nos escucha?
1: Sí.
0: Calla, oh, pues vamos a mandar... ¡Estefanía! ¡Estefanía!
1: Bueno,
0: ¿Ah, sí?
1: Bueno, pues dedicársela a mi prima Estefanía, que aunque sea mi prima, ya aunque forma parte de mi familia, sé que para mí es muy especial. Aunque ya tenga un hermano, ella es como una hermana más.
0: Toma ya, chaval.
1: Tiene mi misma edad y nos llevamos muy bien.
0: Qué guay.
1: Así que para ti, prima.
0: Cuando salga el sol, Estefanía.
2: Cuando salga.

0: ¿Cómo está usted, Scoy, por aquí?
1: Estoy muy bien, Pangolín.
0: Me alegro mucho que estés feliz aquí, que hayas venido a hablarme de mi nariz.
1: Y he venido sin la alcachofa.
0: Has venido sin la alcachofa. Vamos a dejar de que hables con un brócoli. Traigan un brócoli a esta señora. ¿Qué tal, Paulina?
1: Muy bien.
0: ¿Cómo va la vida,
1: Genial.
0: ¿La salud?
1: Muy bien.
0: ¿Hay perres? Pues tira, qué libre.
1: Sí.
0: Habiendo perres y salud, esto ya está chupado. Muy bien. Me fliparía que aprendieras a cantar esta canción. Oye, que me engorilo yo con esta música y perdemos el tiempo. Cuénteme, señora, aparte de no traer alcachofa, ¿de qué me va a hablar hoy?
1: Pues tema libre, ¿no?
0: Tema libre, muy bien. Sí. ¿Y el tema libre de hoy es?
1: La amistad.
0: Oh my God, tengo un gozo en el alma. Háblame de la amistad. Algo muy importante, ¿no? ¿O qué?
1: Sí. Hola, pangolinos de la radio. Buenas tardes a todos.
0: ¿Qué tal?
1: El día de hoy os traigo un tema de la amistad. La amistad es una relación afectiva entre personas, basado en el cariño, la confianza, la lealtad, que es la cualidad de fidelidad, compromiso y apoyo incondicional hacia personas, ideales, instituciones o causas, demostrando respeto, sinceridad y apoyo mutuo que se cultiva con el tiempo. Los amigos de verdad son aquellos que están contigo en los buenos momentos y también en los malos momentos.
0: Sí, señora. Porque estar en los buenos solo y es muy fácil, ¿no?
1: Sí.
0: Todo va bien, entonces sí, me voy contigo, pero cuando hay que estar ahí para apoyar el hombro y echar una lloricada, ahí es donde se demuestra quién es el buen amigo y el que no era tan amigo, ¿no?
1: Sí.
0: ¿Preferís tener muchos amigos irregulares o tener pocos y buenos? ¿Bastantes y buenos? No, pero eso no vale. ¿Muchos? ¿Y así de aquella manera o pocos pero buenos?
2: Pocos y buenos.
0: Muy bien. A ver, que levante la mano quien quiere pocos amigos y buenos. ¿Quién quiere muchos y así, de aquella manera? ¿Tú también? ¿Tú todo? ¿No? ¿Tú también? Ah, venga, y es gratis, total. Muy bien. Los amigos y la familia que eliges, ¿no? Hay una familia que te toca, que es donde naces, ¿no? Y luego están la familia que tú eliges, que son...

0: Efectivamente, viva los amigos y les amigues. Maldita sea, muy importantes en todo. Muy bien, ustedes dos hoy están como el perro y el gato, ¿eh? Voy a pintarles unos bigotes para que parezcan Mickey Mouse. Píntale un bigote. No. Paulica, ¿tienes buenos amigos?
1: Sí.
0: Eso es muy importante. Con eso se va a cualquier lado. ¿Y qué canción va a pinchar usted hoy?
1: Pues un temazo asturiano.
0: Temazo asturiano. Además, doy fe que es temazo.
1: Sí.
0: ¿Y qué temazo es?
1: No sé qué de...
0: No sé qué de aquello de aquello, ¿no?
1: Sí.
0: Muy bien, es muy guay esa canción. No sé qué de no sé cuánto. Un temazo. Se llama Lo mío Asturias.
1: Sí.
0: Y la canta...
1: Espanta la siente.
0: Efectivamente. ¿Vas a dedicarla a alguien?
1: A Raúl.
0: Toma ya. Toma ya.

0: aquí en Operación Alarde, en Asturias. Son las 7 de la tarde, jueves 22 de enero. Hola, buenas tardes. ¿Quién está ahí al otro lado del teléfono?
1: ¡Qué Berni!
0: ¡Hombre! ¿Qué tal, Paquirrín? ¿Cómo estás, oh?
1: Bien, bien.
0: Y es el famoso Paquirrín, tú, ¿no?
1: Sí.
0: ¿Qué tal en la Pantoja?
1: Bien.
0: Bien, ¿yo te recuerdas para mí?
1: Sí.
0: Mamá, yo estaba bien nervioso. Muy bien, estás muy guapo hoy, ¿eh?
1: Es que fue mi cumpleaños el sábado.
0: ¿Y qué te regalaron? Ya lo sé, lo sé. ¿Felicitaste, Lu? Sí, ¿no? ¿Quién felicitó a Javi? ¿Dónde está, los cara... ¿Dónde está el bizcocho? ¿Dónde está la empanada? ¿Dónde está algo?
1: Es que me lo comí.
0: Bueno, anda, pues nada, el próximo año no te felicitamos. No, y es broma.
1: Ya lo sé.
0: Y es broma, vaya chiste malo, ¿eh? Y por lo demás, ¿cuántos años cumpliste, oh?
1: 41.
0: 41. Bien llevados, ¿eh?
1: Sí.
0: Bien llevados. ¿Y estás soltero?
1: Pues sí.
0: Estás como tímido, ¿qué? ¿Que te hiciste un paisano mayor ahora por cumplir 41 años?
1: ¿Qué va?
0: Suéltate, oh, suelta el micro, cago en la mar. Tira. Claro, hombre, échalo fuera, oh. Échalo fuera. Muy bien. ¿Celebrástelo?
1: Sí, lo celebré en casa.
0: ¿Con quién?
1: Con mi madre.
0: ¿Y qué? ¿Qué hicisteis?
1: Primero lo celebré en Vista Verde y lo celebré en casa.
0: Vale. ¿Y qué te regalaron?
1: Esto me regalaron esto.
0: ¿No lo quitaste desde el cumpleaños, a que no?
1: ¿Qué va?
0: Todos los días.
1: Yo todos los días puesto.
0: ¿Duermes con él, no?
1: No, no.
0: ¿A qué huele eso ya?
1: No lo sé ya.
0: A tatami olerá. ¿Sabes lo que hay un tatami?
1: ¿Qué va?
0: ¿No sabes lo que hay un tatami? ¿Sí, para mí? Callao. Hago la mar. ¿No sabes lo que hay un tatami?
1: A ver qué significa, Berni.
0: ¿No sabes lo que hay un tatami? Un tatami y los colchonetes donde se hace judo y karate.
1: Sí, sí.
0: Que huelen a pies, que tira para atrás.
1: Sí.
0: Gracias, Sandrina. Que, joder, es que tengo una suerte yo en la vida. Claro. Esto para... Ahora como voy a cambiar de casa, pues en una habitación voy a tener todas estas cosas que me dais puestas ahí. Madre, qué calor por la cabeza, tío. Y eso que...
1: Ya tienes hasta calor.
0: Tengo hasta calor, chaval. Claro, ¿cómo no voy a tener calor con estos regalos que me hacen? Gracias, Sandrina, mira. Entonces, ¿de qué estábamos hablando? ¿De tus pies era o de qué estábamos hablando?
1: Sí, de los mis pies.
0: ¿Huelen de los pies a ti?
1: A mí sí, cuando estoy en la ducha y ya quito el sudor.
0: O sea, cuando estás en la ducha no te golerán. ¿Están limpinos ahí?
1: Sí, sí, están limpios.
0: Muy bien. ¿Qué cosas? ¿Qué cosas hablamos? Muy bien. ¿A ti gustate el olor a pies?
1: No.
0: ¿Gústate el Cabrales?
1: Tampoco.
0: No, ¿eh? ¿A alguien le gusta el Cabrales? ¿Os gusta el olor a pies? Pues huele igual. Huele igual, el Cabrales y un pie de mono huele igual.
1: Sí.
0: A mí me encanta el Cabrales, tío. Estamos hablando de Cabrales. Muy bien. Javi.
1: Sí, dime.
0: ¿Y por lo demás qué?
1: Por lo demás todo bien.
0: Sí.
1: Sí, todo bien.
0: ¿Hiciste surf?
1: Sí, hice surf.
0: ¿Cuándo?
1: El sábado.
0: Sí, ¿eh? Que no había oles.
1: Sí, pero había.
0: Estuve yo en la playa y no había oles. Estaba el mar platu.
1: Eso era antes, cuando hay oles adentro.
0: Adentro. ¿Y qué entraste, dentro o entraste fuera?
1: No, entré muy adentro.
0: ¿Sí, eh?
1: Para cogerles.
0: A lo Mitch Buchanan, ¿eh?
1: Sí.
0: ¿Sabes quién es Mitch Buchanan? El de los vigilantes de la playa.
1: De los vigilantes de la playa.
0: Pero, tío, ahora ya no he hecho en Hawái, ¿eh?
1: Pero lo estoy viéndolo por donde el ordenador.
0: Ah, sí, ¿eh? Joder, sí. Pedazo de ordenador tienes.
1: Sí, sí.
0: ¿Y tuyo?
1: Sí.
0: ¿A quién lo robaste?
1: A nadie.
0: ¿Regalárontelo?
1: Sí, me lo dio mi tío.
0: ¿Con quién dormías tú? ¿Cómo se llamaba tu compañero de piso?
1: Iván.
0: No. ¿No se llamaba de otra cosa? ¿No se llamaba de otra manera? ¿O cambiaste?
1: No, yo Iván. Oh. El que tanto da... El que tanto insulta.
0: Ah, ¿que insulta mucho?
1: Sí.
0: ¿Entonces?
1: No lo sé.
0: ¿Pero qué estás en la habitación y llega y qué te dice? ¿Zoquete?
1: ¿Qué va? Estoy yo durmiendo y he despertadome.
0: ¿Por qué, o?
1: No lo sé.
0: Cambia de piso, cambia de habitación, ¿no puedes?
1: ¿Qué va? No puedo.
0: Envenénalo. No, y es broma. Javi, ni se te ocurra, ¿eh?
1: No.
0: Que vas para la cárcel. Que vas para la cárcel y luego encima si dices que te lo dije yo, voy yo contigo. ¿Eh? Esta conversación no ha existido. Que no, y luego allí vamos los dos para la cárcel y en vez de estar con Iván, estás conmigo en la celda y yo también...
1: Sí.
0: ¿Ronques por la noche?
1: Tú no,
0: ¿qué va?
1: Yo no.
0: No. ¿Cómo no va a roncar? Tiene que meter unos alaridos con esa nariz. ¿Sabes por qué piensas que no ronques? Porque estás durmiendo.
1: Porque estoy durmiendo.
0: Entonces al estar durmiendo tú no te enteres.
1: Porque yo no me entero.
0: Pues ya está, yo ronco. Todos roncamos, ¿no?
1: Todos.
0: ¿Quién? Hombre, bueno. Yo apuesto apuesto una mano a que roncamos todos los que estamos aquí. A ver, ¿tú cómo ronques? Soy un cochín, pequeñín. ¿Tú cómo ronques?

0: Así como un pajarín. ¿Y tú, mi casta? Joder, vaya, ronquidos más excelentes que tenéis. Paula, ¿ronques?
1: Sí, no, pero puedo hacer como que
0: ronques. A ver, ¿cómo ronques? Muy bien. Miguelito, tú tienes que meter buenos berridos, a ver. ¿Así? ¿Cómo ronques tú? Tú no ronques, ¿eh? Tú estás durmiendo y salen te corazones con el nombre de Sandra, ¿eh? Muy bien. Sandra, ¿tú ronques?
1: A ver, yo respiro mal.
0: Respiro fuerte. No, no ronco, respiro fuerte. También, como en la cara de Miguel. Entonces roncas alguna vez. ¿Sabéis cuál es la postura que siempre se ronca? Boca arriba. ¿Cómo ronques tú, Yara? ¿Tú con estilo? Boca arriba ronques, ¿no? ¿Nadia? Y no ronques. Hombre, no. A ver, Javi. Como un gochín celta, ¿eh? ¿Y tú, Rosalía? ¡Buah! Rosalía como un cocodrilo. Muy bien. Como un conejo. Y guay, ¿no? Lo hace guay. Lo hace guay. Yo creo, así a bote pronto, que el que más ronca aquí soy yo. Y luego estaría Furi. Furi tiene que hacerlo muy guay. Muy bien. Que ronca todo el mundo.
1: Señor Calcedo.
0: Ronca. Javi.
1: Ya.
0: Claro, hombre. Que... Javi tiene que hacerlo muy guay. Javi tiene que hacerlo muy guay. ¿Qué vas a cantar hoy? Otra vez.
2: La de Camela.
0: Oh, ¿en serio? ¿En serio? No, tío. Es que además siempre pides la misma, tío. Pide otra. Oh.
2: ¿Esto cuál quieres?
0: Voy a ponerte yo una que te la sabes.
2: Vale.
0: Vale. Vamos a cambiar un poco el registro, tío, que es que siempre Camela vamos a terminar pagando ellos. Voy a ponerte yo una. Que esta sé yo que te la sabes. ¿Estás preparado?
2: Sí.
0: ¿A quién se la dedicas?
2: Dios. Se lo voy a dedicarlo a todos de los de Alarde. Y bien. También a ti y a la tu moza y también a la mi novia.
0: Que la quiero mucho.
2: Que la quiero mucho y que se cuide.
0: Hombre, tendrás que cuidarla tú también, ¿no? ¿Qué tal, Malina?
2: Sí, porque le duele la boca.
0: Vaya por Dios. ¿Le damos caña?
2: Sí.
0: A ver cómo lo haces.

0: Ahí la tienes, Bernie.
1: Increíble, tío.
2: Vamos, que nos vamos a mojar.
1: Es increíble lo que acabas de hacer, tío. Solo te faltó quitarte la camiseta. No, no, no, Goriles, que tú no cantaste. ¿Qué vienes, a darme un abrazo? Joder, chaval, o sea, me... Enhorabuena, ¿eh? Enhorabuena. Increíble, qué bien te sienta cumplir años, tío. La verdad.

0: ¡Nachete!
1: Peligrosos calvario.
0: De Guatemala. ¿Cómo lo lleves, O?
2: Bien, Verdi, bien.
0: ¿La salud?
2: La salud, bien.
0: ¿El amor?
2: Bueno, está regular.
0: Bueno, y los perres, bien, ¿no?
2: Bien, bien,
0: pues
2: bien.
0: Ya está, hombre. Mientras haya salud.

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0: Son las 6:20 y aquí empieza Operación Alarde. 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
1: 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Bueno, empieza un cachín de Operación Alarde, ¿no?
0: Sí.
2: Mira cuánta peña hay.
1: Esto está petao. ¡Somos tres! Nadia, buenas tardes.
0: ¿Qué tal?
1: Bien, ¿y tú?
0: Muy bien.
1: ¿Qué tal te fue el verano?
0: Genial.
1: Sí, pero antes me dijiste una cosa muy extraña.
0: ¿Cuál?
1: Que tenías ganas de que se acabara el verano.
0: A ver, tío. No que se acabara, sino de empezar a radio y ver a todos otra vez.
1: Ah, porque el verano, si pudiera durar más...
0: Molaría.
1: Molaría que durara 4 meses más. Muy bien, hoy es jueves, 2 de octubre, y empezamos la 7ª temporada de Operación Alarde de jueves. La del miércoles empezó ayer, con los otros pangolines. Y vamos a hablar o del verano, de tus planes para este año, si cambiarías algo en la radio, o un tema libre.
0: Pues tema libre, que es el verano.
1: ¿Vas a hablar del verano?
0: Sí.
1: ¿De lo que hiciste en el verano?
0: Sí.
1: Muy bien. Voy a ponerte unas olas o algo para que... Para que parezca que estamos en verano, ¿te parece?
0: Vale.
1: Unos pajarinos, también podemos poner unos gaviotes. Vale, ya estamos en la playa. ¿Queréis un mojito? ¿O no? Estamos bien así, ¿no? Muy bien. Bueno, cuéntame, ¿cómo fue el verano, pues?
0: Pues fui al camping, La Murabela.
1: ¿Al camping de...?
0: La Murabela, que es donde Piedras Blancas.
1: Ah, sí, que me mandaste una vez un vídeo, muy guay.
0: Sí. ¿Sí? Y había muchas camareras, había 6, por lo menos.
1: ¿Cómo camareras? ¿En el restaurante?
0: No, en el camping.
1: No te pillo.
0: O sea, 6 camareras, quiero decir que había nuevas este año. O sea,
1: ¿pero camareras en el restaurante del camping?
0: No, no, dentro del camping, en el bar.
1: Bueno, en el bar, eso.
0: Sí.
1: Madre, que hay un bar enorme.
0: Sí.
1: ¿Había mucha gente?
0: Mucha.
1: ¿Y qué más? ¿Qué más había aparte de 6 camareras?
0: Pues había eso, camareras, había gente nueva también, y había fiestas de Cudillero, fiestas de Villa del Mar, y así, fuegos artificiales.
1: ¿Qué vas, todos los años?
0: Sí,
1: ¿con quién vas?
0: Verano, con la familia.
1: Uh-huh. ¿Y qué tenéis? ¿Una tienda allí puesta o un arruló?
0: Una caravana.
1: Así, ¿eh? Qué guay. Es grande, ¿no?
0: Sí.
1: ¿Cuántos sois?
0: 5.
1: ¿Y una cama para cada uno?
0: Sí.
1: Qué guay. Buah, eso mola. ¡Castañita! ¡Feliz Navidad! Te descoloqué ahí, ¿eh? Estoy comiendo un bizcochín. Mira qué rico. ¿Qué te parece? ¿Qué más, Nadia?
0: Y eso, y luego fui a Vía del Mar, que había mucha fiesta, y luego había orquesta, y tocaba tequila.
1: ¿Hasta un baile, no?
0: Sí.
1: Muy bien, ¿y qué más?
0: Y luego había una camarera alemana, de Alemania.
1: Qué guay.
0: Sí, y se llamaba Anika.
1: ¿Anika?
0: Sí.
1: ¿Y hablaba español?
0: Sí.
1: ¿Y alemán, no?
0: Sí, la verdad que lo hacía muy bien, ¿eh?
1: ¿El qué? ¿De camarera o hablar?
0: Hablar.
1: Ahí, ¿eh? Muy bien. ¿Qué te hiciste, amigo de ella?
0: Sí.
1: Muy bien. ¿Tienes colegas ahí en el camping?
0: Sí.
1: ¿Pero qué es? ¿Gente que va todos los años o cómo es?
0: Sí, gente que va todos los años.
1: ¿Y qué haces en el camping?
0: Pues eso, voy a la piscina, se hace bueno, saco al perro y doy paseos por ahí.
1: ¿Por el camping?
0: Sí.
1: Y vas todo el verano, ¿eh?
0: Todo el verano. Joder. De julio a septiembre.
1: Qué guay. 2 meses ahí, ¿no? ¿Hay playa?
0: Sí.
1: ¿Dónde?
0: Aguilar.
1: Ah, sí, ¿eh?
0: Sí.
1: La playa de Aguilar. Está muy guay esa playa. ¿Y vas algo a la playa o no te mola?
0: No, este año no la pisé.
1: Callao. No. ¿Fuisteis a la playa los demás?
3: Sí.
1: Sí, ¿no? Yo no. Hombre, tú en Murcia dormíes en la playa, ¿no? Con lo guay que se está ahí en la playa. ¡Jolín!
3: Con las medusas.
1: Ya, medusas, ¿no? Este año. Otra vez, maldita sea. Muy bien. ¿Qué nota le pones a tu verano?
0: Un 9.
1: Toma ya, ¿qué faltó para el 10?
0: No, a ver, está bien, me gusta mucho el ambiente y esas cosas.
1: ¿Hay muchos niños?
0: Sí.
1: Uf. Es que yo fui a un camping este año, nosotros siempre vamos con la furgo y vamos por ahí, pero no a camping, vamos a dormir por ahí. Y dijimos, venga, vamos a un camping a ver qué tal. Fuimos cuatro días y marchamos al día siguiente. Una pila guajes, chaval, dando voces a cualquier hora, descontrolaos por ahí. Bueno, dije, qué vago, no. Esto no oye bueno para la salud. Y nos fuimos. Soy un viejo repugnante, ¿sabes?
0: No.
1: Vale, muy bien. ¿Algo nuevo para este año que se presenta?
0: Bueno, que me gustó mucho ir a Tallinn, eso sí.
1: Ah, cuéntame, que fuiste al festival, de verdad. ¿Y qué tal te fue?
0: Muy bien.
1: Guay,
0: muy,
1: ¿no? Joder, sí. Saliste en el periódico en primera página, chaval.
0: Sí.
1: Ahí cantando, ¿eh?
0: Sí.
1: Sí, sí, flipa la Nueva España, ahí la Nadia cantando. En la Nueva España, sí, sí. Muy guay. Y había buen ambiente, ¿eh?
0: Sí.
1: La verdad que fue divertido. ¿Qué canción cantaste?
0: Quédate conmigo.
1: Muy chunga, muy difícil, ¿eh? Esa canción. Es muy difícil, muy difícil. Muy bien. ¿Fuiste algo más del festival?
0: No.
1: Tuvimos aquí unos modelos desfilando en la pasarela. ¿Eh? Tocas tú el bajo y yo la guitarra, ¿vale? Venga, empieza. Muy bien, Nadia. Pues me alegro que hayas pasado un buen verano y ya con ganas del siguiente, ¿no?
0: Ganas de empezar a la radio.
1: Sí, con ganas de empezar a la radio. Nada, tenemos ahora por delante, mira, octubre, noviembre, diciembre, enero, febrero, marzo, abril, mayo, junio, julio. Jesús, 10 meses. 10 meses de radio. Y este año cumplimos 7 años.
0: En febrero.
1: Como un guaje pequeño, efectivamente, el 23 de febrero. Muy bien. ¿Qué canción me traes hoy, Nadia?
0: Una de Karol G.
1: Una de Karolín. Sí. De Karol G.
0: Sí.
1: ¿Y cómo se llama la canción?
0: Ay, Dios mío.
1: Ay, Dios mío. ¿Qué oye, nueva?
0: Bueno, no, pero me gusta mucho.
1: Más o menos, ¿eh?
0: Sí.
1: Muy bien. ¿Y se la dedicamos a alguien?
0: A ti.
1: ¡Toma ya! ¡Ay, Dios mío! ¡Nadia! Ahí la tienes. Muy bien. 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

0: Seguimos en la radio. 300 programas, 300 qué, ¿o? ¿Alguien lo sabe? 320 llevaremos o por ahí. Un montón, ¿eh? Llevo gafas porque me molesta mucho la luz, ¿eh? No, no hay que os quiera vigilar de cerca. Ya verás, estoy un desmadre. ¡Báilala! ¡Echo baila, eh! ¡Venga, dale, hombre! Ya llevo mi galería. Ya. Muy bien. Yara, buenas tardes.
1: Buenas tardes, Berni. Bien.
0: ¿Cómo fue el verano?
1: Pues muy bien.
0: ¿Tú también tenías ganas de que acabara como Nadia?
1: No.
0: Nunca. El verano que dure toda la vida. Ay, Dios, qué poco duró. Muy bien. ¿Dónde anduviste, oh?
1: Me fui para Murcia 15 días en julio.
0: Qué guay. Ahí a la manga, ¿eh? A tomar el sol, a bañarte, a disfrutar la vida.
1: Y la alegría de la familia es que he tenido un primo pequeño.
0: Es verdad, ya nació, ¿no?
1: Sí, sí, el 4 de julio.
0: ¿Cómo se llama?
1: Nel.
0: Nel, qué nombre más guapo. El 4 de julio, no será americano, ¿eh?
1: No, no.
0: No es que en América el día 4 de julio y el día de la independencia, no sé qué historia celebren. Él es asturiano.
1: Sí, porque el padre ya es asturiano.
0: ¿Y ella, la madre?
1: De Albacete.
0: A medio camino, ¿eh? ¿Sabes lo de Albacete, no?
1: Sí, sí.
0: Vale. Muy bien. Entonces, ¿de qué me vas a hablar, Nadia? Tú, Nadia. Yara. Ah, te he chiflado de la cabeza ya, este café.
1: De las metas que tienes para este curso.
0: Metas que tienes para este curso. Genial. Muy bien. ¿Qué me cuentas? A ver.
1: Muy buenas tardes a todos y a todas. Antes de todo, espero que hayáis pasado unas estupendas vacaciones rodeados de vuestros amigos y familiares. Hola, chicos y chicas de Diversa Radio. Qué ganas tenía de veros a todos y de empezar de nuevo este curso. En el programa de hoy vamos a hablar de distintos temas diferentes. Yo os voy a hablar de las metas en este curso. 1. Me gustaría seguir yendo y cada vez tener más cultura a la hora de mejorar y poder tener más mundo en la gramática, a la vez de reforzar la escritura y recolar los párrafos. 2. Poder seguir con mi carrera en el mundo del teatro y seguir haciendo obras para poder representarlas. Y si pudiera, en las grandes pantallas.
0: ¡Olé!
1: Y si se puede conseguir, tener el Goya.
0: Toma, vamos, vamos. Yo te voto. Yo si te presentes a eso de los Goya, yo te voto, vamos.
1: Vale.
0: Te lo juro.
1: Me encantaría seguir mejorando en el mundo del dinero. Como por ejemplo, dar las vueltas bien y no darlas mal. Y contar bien los billetes. 4. Me gustaría seguir nadando para mejorar en todos los estilos y poder hacerlo cuando empecemos a nadar. Ajá. Y aquí viene una de las noticias que este año se va a poder hacer. Y gracias a la Asociación de Danza Asturias. Este año vamos a compartir un piso, cedido por la consejería, con otros dos compañeros, que son Javi Palacios y Manu. Vamos a hacer la vida independiente, de vivir solos. Estoy muy contenta de poder vivir con amigos. En el piso no estamos solos, sino que tenemos a 4 chicas que nos van a ayudar a realizar las labores de la casa. Empezar a cocinar, aunque a mí se me da muy bien. En casa suelo hacerme la cena yo sola y me queda muy bien. También voy a empezar a ir a realizar la compra con una de las chicas del piso, que es una buena idea de hacer cosas nuevas. Todavía no estamos instalados, pero solemos ir a preparar la comida para el día siguiente. Como mucho, ya hicimos un par de recetas y nos salieron muy ricas.
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0: ¡Bacallao! Ponerme a este guaja a cocinar, ¿eh?
1: No, el cocinar cocina también.
0: Sí, ¿eh?
1: Sí, sí.
0: ¿Qué cocina Guay Javi, por ejemplo? ¿Macarroni?
1: Habíamos hecho... un día hicimos ensalada de pasta.
0: Ah, muy bien.
1: Estaba Javi.
0: Estaba y cocinó, ¿no?
1: Sí, también, cocinó también. Oye, que se le da muy bien cortar.
0: Tiene pinta de ser buen cocinero.
1: Se le da muy bien
0: cortar. Sí, es bueno cortando,
1: sí,
0: ¿eh?
1: Sí, sí, sí.
0: Bien. ¿Y Manu cocina también?
1: Sí.
0: También.
1: Una ensalada campera.
0: Qué guay, joder.
1: Y bueno, nosotros sí que vamos mañana al piso y vamos a hacer garbanzos con bacalao.
0: Vamos, garbanzos con bacalao. ¿Dónde hay el piso? yo no cocino.
1: Sí, claro. Va a ser que no, señor.
0: Para mojar ahí el panín luego. ¿Dónde hay el piso? ¿En Oviedo?
1: No, aquí en Gijón.
0: Ah, ¿y en Gijón? Bueno, triunfasteis más todavía.
1: ¿Donde
0: más?
1: El hospital de Cabueñes.
0: Sí.
1: De frente del tanatorio.
0: El hospital de Cabueñes. Ah, sí, donde hay una residencia por ahí que se llama...
1: El CAM.
0: Que están ahí los de... Es que hago yo radio ahí a veces.
1: ¿Ah, sí?
0: Hay una residencia ahí, ¿no? De la Cruz Roja. ¿O de qué? O de Cabueñes. Enfrente del... ¿Te das cuenta de lo que digo? Una residencia que vive Peña allí y hacen actividades y tal. Un CAI de esos o...
1: ¿El CAI de Cabueñes?
0: Pues igual.
1: ¿Un poco más para abajo?
0: ¿Un poco más abajo? ¿Ahí donde vais a vivir o un poco más arriba vais a
1: vivir? Más para arriba.
0: Más para arriba. Qué guay. O sea, tendréis que tener que pillar el bus...
1: Sí,
0: todas
1: sí.
0: Todas esas historias. Bien. Sí, eso ye lo que mola. Y digo esto de que ye lo que mola porque hubo gente que, por ejemplo, no fue aquí al Festival de Avilés teniendo gana, pero... Porque no sabe coger un autobús, maldita sea. Y creo que eso ya es súper importante, ¿no? Tú
1: yo,
0: te mueves
1: ver,
0: en bus, te mueves en tren, te mueves en caballo.
1: Empecé a coger el medio de transporte cuando tuve que empezar aquí en Alarde. Y porque ya de pequeña iba con mi abuela en bus y demás. Pero sí.
0: Y ser capaz de coger un medio de transporte y tal, ¿no te hace crecer como persona?
1: Mira, yo te voy a decir una cosa. Yo sí que iba a ir al festival, pero era por semana y trabajaba.
0: Menos lo del fin de durante la semana. Hubo cosas muy guays. No, pero yo estoy seguro de que tú quieres ir al festival y te apetece y coges el bus y vas.
1: No, yo no cojo el bus, yo cojo el... ¿Cómo se llama este?
0: El tren.
1: Bueno, también.
0: O caballo. Coges a tu caballo ahí. ¿Cómo se llama tu caballo? Mira, aquí es un caballo. Mira un caballo. Mira lo que tengo yo aquí.
3: Ey, vaquero, ata tu caballo y pon diversa radioactiva.
1: Esa Salva.
0: Esa Salva. Que cada vez que le pongo esto, se pone así toda vergonzosa ella. Muy bien. Pues que se te cumpla... Joder, qué guay lo de que os vais a vivir. Qué guay. Tenéis vuestra tele allí, vuestra consola, lo que... Cada uno tiene su habitación y lleva lo que le da la gana, ¿no? Me imagino.
1: Sí, pero... Bueno, sí que los escritores y demás nos lo van a poner.
0: Bueno, eso, guame. Y la nevera y todo eso, supongo que...
1: Ya las tenemos.
0: Eso tenéis todo. Pero tú, por ejemplo, si quieres llevar tu televisión y tu peluche de Spinette, te lo llevas, ¿no?
1: Sí.
0: Va a ser tu casa.
1: Pero la tele solo va a ser una para tres, para los tres.
0: Muy bien.
1: Yo no suelo estar mucho con la tele, pero...
0: ¿Tú ves la tele mucho, Javichu?
4: Sí.
0: ¿Sí?
1: Ya, pues en el piso poca cosa.
0: Poca cosa. No vais a tener tiempo. Ya te digo que ahora entre cocinar, limpiar, ir a la compra, currar, pim,
1: no.
0: Pam...
1: La compra me la chupo yo.
0: ¿Te la haces tú? Pues ponte...
1: Porque estos van a entrenar.
0: Anda, o sea que mandáis a la moza a hacer la compra, maldita sea, vamos para atrás o cómo
1: no.
0: Es esto.
4: Porque damos billetes de euro.
0: Billetes de euro, ¿qué de dólar, de dólar. Billetes de dólar.
1: Mira,
0: te salió esta risa. Te acabas de reír así.
1: Para,
0: te acabas
1: para,
0: de reír parecido.
1: Para, venga, para
0: muy bien. Que tengas un año muy bueno y que todos esos propósitos se te cumplan, Yara.
1: Gracias.
0: ¿Vais a hacer fiesta de bienvenida al piso o eso...?
1: Pues todavía no lo sabemos, porque como todavía no estamos en el piso, que solemos ir normalmente a hacer comida y demás, y poca cosa...
0: ¿Tenéis DJs?
1: Seguramente.
0: ¿Tenéis bailarín? ¿Qué más queréis?
1: Sí, bailarín para limpiar azulejos.
0: ¿Que limpiar los azulejos del baño, Javi? Que coge mucha mierda.
4: Señorita.
1: No, tu baño lo limpias tú.
0: ¿Qué tenéis? ¿Un baño cada uno?
1: Javi y Manu comparten uno, pero yo tengo uno para mí sola.
0: Pues mira, guay. Ya no te vas a encontrar ahí pelos ni nada.
1: Sí, los míos.
0: Los tuyos. Mira, es muy guay compartir baño conmigo porque no te encuentras pelos, nunca.
1: Pero ellos sí que comparten uno.
0: Muy bien. ¡Canción! Habíamos dicho que la canción tenía que ser la canción que vuestra del verano, la que más escuchasteis este año, ¿no? Este verano.
1: Sí. Sí.
0: Hay tres personas que elegisteis la misma. Vamos a ver cómo lo hago. A ver a quién engaño.
1: No se refiere a eso.
0: No, hablo de la canción. ¿Cómo se llama la canción, Yara?
1: La de Si te hubiera conocido, de Karol G.
0: Karol G, si antes te hubiera conocido. ¿Y se la dedicas?
1: Pues esta canción, bueno, sí. Se la voy a querer dedicar a mi cuñada, porque es una de las canciones que más le gusta. Y además, esta la vieron en Colombia.
0: ¿Ah, sí, ¿En directo?
1: No, pasado, haciendo, grabando.
0: ¿Ah, sí, Venga, qué guay. Pues le damos caña.
1: Venga.
0: Grande, Yara.
5: ¿Qué es lo que? Estamos a rular y empezó el verano.

0: conocido.
1: ¿Cómo dice? ¿Cómo dice?
0: Seguramente.
1: Muy bien, seguimos aquí, jueves 2 de octubre y madre de Dios, vaya nervios, entra Javier Palacio al campo. ¿Qué pasa, capitán?
0: Muy buenas tardes.
1: Muy buenas tardes.
0: Eso sí.
1: Eso sí, y eso también, ¿no?
0: También.
1: Mira, te voy a poner una historia por aquí, a ver qué te parece. A ver lo que te parece esto.
2: Continuamos en Operación Alarde y seguimos con el programa de hoy.
1: Ahí lo tienes, Javier Palacios.
0: Dime.
1: ¿Qué te pasa en la rodilla?
0: No, en la fiesta de la gamusa.
1: Yo creo que ya cuento para no tener que ir a la compra y tener que fregar en la casa.
3: Seguramente.
1: Está echándole cuento Javi Palacios.
0: Eso fue la gamusa, que estuve saltando.
1: ¡Danilo! ¡Parao!
0: Que estuve saltando y luego la rodilla cansó.
1: ¿Pero saltando aquí a la comba?
0: Bailando.
1: ¿Así, eh?
0: Sí.
3: Y cayó y se mancó.
1: Anda. ¿Estarías borracho?
3: Y vomitó y todo.
1: ¿No te digo yo? ¿No te digo yo? ¿Qué tomaste, o?
0: No, no sé.
1: Sí, me salió una mosca enorme. Muy bien. ¿Pasástelo bien?
0: Sí.
1: ¿Pero te lesionaste?
0: Un poco.
1: ¿Y ahora no juegues al fútbol ni nada ya?
0: La otra semana no fui para los entrenos porque quedé en casa.
1: Echando y cuento ahí, ¿eh?
0: Sí.
1: Venga, baila, a ver. Hoy puedes bailar sentado.
0: Sí, hoy sí. Hoy quedo sentado.
1: Tú también, bueno, va, lo que y el amor. El Mikari se lesiona, yo también. Muy bien, ¿de qué me va a hablar don Javier Palacios, o?
0: Del verano.
1: Coño, Furi, ¿del verano?
0: Sí.
1: El verano ya se fue, chaval, maldita sea. A ver, ¿cómo fue tu verano, Javi?
0: Buenas tardes.
1: Buenas tardes, ¿qué tal estás?
0: Pensaba hablarte el verano. Pero apenas hice nada porque mi padre y yo
1: a la
0: estamos
1: fiesta, ¿viste?
0: Lesionados.
1: ¿Los dos?
0: Sí.
1: ¿Entonces?
0: Mi padre del ojo y yo de la rodilla.
1: Pero la rodilla fue ahora, al final.
0: Sí.
1: ¿Y antes no hiciste nada?
0: No.
1: ¿En todo el verano? Eche la mano. Muy bien, venga, seguimos, a ver qué me cuentes.
0: Contenta está mi madre.
1: Claro, estará encantada de la vida, vamos. Los dos paisanos en casa tumbados. Hago la mar.
0: El primer fin de semana de agosto estuve en Luarca.
1: El primer fin de semana de agosto.
0: A Luarca.
1: Muy bien.
0: Con mi amiga Sandra. Y el último en Ganceu.
1: ¿En Ganceu? Tiene un peu. ¿Cómo mola aquel sitio? Muy bien, Ganceu.
0: Con mi amigo Pepe.
1: Toma, el gran pepazo. Que, joder, que así ganamos Adri y yo el concurso de lanzar huevos, chaval.
0: Sí.
1: Quedamos terceros, tío.
0: Así que voy a hablar de fin de semana.
1: Del fin de semana.
0: Pasado.
1: Muy bien. En el fin de semana quiero bailar. ¿Cómo se calientan, eh? Y hacen así, se calientan con la música. Muy bien.
0: ¿Cómo no habíamos podido celebrar los cumples? Lo hicimos ahora. Nos fuimos a Burjera el sábado.
1: A Galicia, ¿eh?
0: Sí, a Galicia. Bien. Lo pasé genial.
1: Sí, ¿eh? Hombre, es que sí. Galicia mola.
0: Después de comer, llegamos al hotel. Dejamos las cosas y nos fuimos de paseo. Menuda caminata.
4: ¡Mamma mía!
1: Para tener la rodilla mal y aguantaste ahí, ¿eh?
0: Sí.
1: Muy bien, muy bien.
0: Luego la cena.
1: ¿Qué?
0: Invita a mi padre.
1: ¿Tú no pagaste nada o?
0: No.
1: Ahí, de morro.
0: Sí.
1: Muy bien.
0: Al día siguiente, después de desayunar, recogimos y vuelta a Gijón. Siguiente parada, Tapia. Paseo, permutín y a comer.
1: ¿Pagarías el vermú por lo menos?
0: Sí.
1: Sí, sí, sí, casi. Espera, voy a llamar a tu padre, voy a preguntar.
3: Sí, pregúntale.
1: Voy a preguntar.
0: Invita mi hermano.
1: Muy bien.
0: Nos lo pasamos muy bien. Y hablamos
1: de
0: cosas familiares.
1: Muy bien. ¿Qué tomaste?
0: Privados.
1: Privadas.
0: Privadas.
1: Hasta luego, Lucas. Cierra la puerta. Toma ya. Bueno, casi.
0: Después, siestinga en el coche.
1: Siesta en el coche, los cuatro,
0: sí.
1: Ahí roncando.
0: Solo mi madre y yo.
1: Ah, muy bien. ¿Y tu padre y tu hermano marcharon por ahí?
0: Mi padre está al lado de mi hermano.
1: Ajá. Muy bien. Ay, camiseta chula llevas, ¿eh? De Irlanda.
0: Te camino a casa. Ya ves que este año nos fuimos a una fiesta. Pero y es lo que hay.
1: Y es lo que hay, manín. Tú sí, ¿eh? Estamos mayores, Javi.
0: Pues sí.
1: Pues sí, dice. ¿Cuántos años tienes tú ahora, Ventiqueo?
0: 29.
1: Es un guaje todavía, chaval.
3: Yo hago 28 el miércoles.
1: El miércoles cumple Yara 28 años. Ay, no se tenía que decir por la radio. Muy bien. Bueno, ¿qué nota le das al verano? ¿Del 1 al 10?
0: Pues de 10.
1: ¿Un 10?
0: Sí.
1: Como no hiciste nada. No fuiste ni de fiesta, estuviste ahí descansando.
0: Descansando estaba.
1: Muy bien. Fuiste a Luarca, a ver a Sandra,
0: sí,
1: y a los calamares.
0: Sí, y además de los entrenamientos que no fui la semana pasada.
1: ¿No estás entrenando con el Sporting entonces?
0: Sí, yo ya había sido, pero estoy bien.
1: ¿Pero fuiste a entrenar?
0: La semana pasada no.
1: ¿Y esta?
0: Sí.
1: Ah, ¿ya empezaste a entrenar?
0: Ya empecé el lunes.
1: ¿Y qué, cómo te ves físicamente?
0: Bien.
1: ¿Como un toro?
0: Sí.
1: ¿Eh? Por la cabeza. Muy bien. Muy bien, Javi. Alégrome que estés mejor. El Sporting te necesita, tío.
0: Sí, porque yo le siento menos a mi equipo.
1: ¿Y tu equipo a ti?
0: Sí.
1: Maldita sea.
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1: Esta canción la cantaban. Están. ¿Dónde está Javi? No puedo vivir sin Javi. No hay manera. Muy bien, Javichu. ¿Qué canción me traes hoy yo? Cuéntame.
0: La de... No.
1: Luca, Lucra y
0: Lucra.
1: No, maldita sea, ¿cómo se llama esa canción?
0: No, me hago el duro.
1: Me hago el durísimo. ¿Eh? Muy bien, ¿te haces el duro tú a veces?
0: No.
1: No, y es tiernín, tiernín. El gran Javi Palacios, ¿a quién se la dedicas?
0: Pues, la única persona que siempre la quedo es a mi novia.
1: Toma ya, maldito. ¿Pero qué tienes, novia?
0: Sí.
1: ¿Quién llevo?
0: Rosalía.
1: Ah, sí, ¿eh?
3: La cantante.
1: ¿Rosalía la cantante?
3: ¡No!
1: ¿Esta pieza?
0: Sí.
1: Pues mira lo que te dedica. Grande, Javi. Nos hace el duro, se hace el durísimo.

0: Pascua y viento.
1: Maldita sea, no tenemos al hombre del tiempo aquí hoy. Está en casa, pero... Y un currante, este paisano, y un currante, y nos mandó un audio para, bueno, pues para contarnos un poquitín cómo va a ser este fin de semana. ¿Tenéis planes este fin de semana?
2: ¡Yo sí!
1: ¿Por ahí hay algún plan?
3: ¡Yo sí!
1: ¿Sí?
2: ¡Yo sí!
3: ¿Me voy de verbenas?
1: Pues, joder, entonces es importante saber... Que, pues a ver si llega hasta ahí. Yo creo que Raúl nos da el tiempo de toda Asturias. Lo mejor que podemos hacer es escucharlo, ¿no?
3: Sí.
1: Raulito, si nos estás escuchando, mejórate y te queremos aquí pronto, tío. Porque sin ti no soy nada. La, na, no. Aquí está, ya lo tengo colocado. Vamos a escuchar a ver lo que nos dice nuestro querido amigo don Raúl.
4: Buenas tardes. Jueves 12 de octubre 2025. Se acabó el verano, llegó el otoño. Y desde hoy con los chicos y chicas en operación a la tarde. Todos los jueves vamos a estar aquí para hacerte feliz con los mejores temas, la mejor música, muchas ilusiones y yo con la información del tiempo para el fin de semana. Hoy, como estoy muy poco, permito, desde casa. Empezamos jueves, un día de calor estupendo. Mañana viernes. A la tarde, muchas nubes en los cielos de Asturias. Pero las lluvias no van a llegar hasta el sábado, a mediodía, con paraguas y chaqueta. Baja las temperaturas, fresquito. El domingo se va a la lluvia. Mañana con nubes, a la tarde a un grado. Las gafas y la boca saquemos otra vez el lunes. Hablando de saltones, buen fin de semana, os dejo con Camela y Arrebato, mi gente.
1: Pues lo que nos acaba de decir el gran Raúl, que viene en tiempos duros. Bueno, fatales tampoco, Furi. Fatales sería que hubiera un terremoto, hay que decir, o que yo qué sé, al sofá. Siempre es buen día para ir al sofá. Haga frío, haga calor, el sofá al hielo mejor. Muy bien, Raulín, cuídate, mejórate y te queremos pronto por aquí, ¿eh? ¿O qué?
2: Sí.
1: ¡Que vuelva Raúl! ¡Ole, mi gente, con el Arrebato! ¡Camela! A ver cómo suena esto. ¡Azúcar!

0: sí. ¡Castañica!
1: Dime.
0: ¿Cómo estás, Dani? ¿Puedes callar, por favor? ¿Cómo estás, O?
1: Bien.
0: ¿Vamos Sporting o qué?
1: Sí.
0: ¿O vamos Rafa Nadal? Pone ahí, ¿no?
1: En
0: la
1: no.
0: Hombre, no, en la libreta, tío. Pone, vamos Rafa Nadal.
1: Sí.
0: Sí, ¿no? Vamos Sporting, ¿no?
1: También sirve.
0: ¿Qué pasa al Sporting este año, manín? Está bueno. Mal, ¿no? Está perdiendo un mogollón de partidos, ¿no?
1: Es que complicado.
0: Hombre, y en segunda división, y duro. Y
1: por duro. Eso.
0: Me ha lo viado el otro día, en el último minuto. Plas. ¿De qué equipo es, Nacho? Y es del Oviedo, ¿eh? Muy bien. ¿Hay alguien más del Oviedo aquí? ¿Nadia? Y nadie más, ¿eh? ¡Ay, ah, Yara! ¿Tú la diste en Oviedo, eh? Pues yo en Oviedo no me caso, ¿eh?
1: A campeón de un vasco,
0: pues vaya partidazo el otro día, ¿eh? Vaya cómo remontaron ahí, ¿eh? Va, pero son, en defensa son muy malos, ¿eh, tío? Hacen aguas por ahí.
1: ¿Quién dices?
0: Está en primera, ¿eh? Es, ahí no podéis decir nada, ¿eh? Los del Sporting, ¿eh? Muy bien. Ya verás, el Oviedo seguro que va y el día de que juega contra el Celta hace un partidazo de tal y, no, y nos ganen. Pero bueno, queda mucho todavía. Y es para Navidad. ¡Castañita!
1: ¡Dime!
0: Entonces, ¿qué me cuentes, O? ¿Qué tal fue el... Mira, ¿esta la conoces?
1: ¡Sí!
0: Muy bien. La bicicleta, ¿no? Se llama esto, sí.
1: Sí, la bicicleta.
0: Muy bien. ¿De qué me vas a hablar, Casta?
1: De verano.
0: Del verano, muy bien. ¿Y qué tal fue? ¿Qué tal fue el verano, Santinos?
1: Bien.
0: Bien. ¿Dónde fuiste? Bueno, cuéntame.
1: Hola.
0: ¿Quieres que te ponga una música por debajo de alguna historia? ¿Cómo fue tu verano?
1: Muy bien.
0: ¿Fue alegre?
1: Sí, sí.
0: Sí. O sea, ¿fue maquinero?
1: Bueno, un poco de todo, sí.
0: ¿Un poco de todo? Venga, pues vamos a vacilar un poco, que se llama esta canción, ¿te parece?
1: A ver, a ver.
0: Este fue tu verano. Voy subiendo, voy bajando. ¡Dale!
1: Hola a todos y a todas.
0: Hola, ¿qué tal?
1: Os voy a hablar de cómo ha sido nuestro verano. Mi verano ha sido muy bueno. He estado en vacaciones con mis padres. En Badajoz, en Portugal, en Salamanca, en mi pueblo. En la feria nuestra. Trabajando. En Canfento, haciendo cafés.
0: Mira qué cafetín me trajo el Furi.
1: Con mi compañera Mónica. En el campamento, en León, con mis compañeros y compañeras y monitores. Hemos jugado baloncesto, al fútbol, a la petanca. Fuimos a la piscina a visitar museos. De estas cosas que hice en verano, la que más me gustó fue el campamento.
0: Así, ¿eh?
1: Y el segundo, el pueblo mío.
0: ¿Buspri?
1: Sí.
0: ¿Te bañaste en el río?
1: No.
0: No.
1: Está fría ahora, ¿o?
0: Hombre, pero en verano no, ¿no?
1: Sí.
0: En verano está fresquina. Así que en el campamento fue lo que más te moló.
1: Sí.
0: No hubo este año, ¿no?
1: No.
0: Vale. Eso es importante.
1: Porque me lo paso muy bien con mis compañeros. Y lo segundo que más me gustó fue ir a mi pueblo. Porque conocemos a todo el mundo. Y hacemos cumples, fiestas y reuniones.
0: ¿Qué más? ¿Haciendo qué? Pon ahí la... ¿Haciendo barra?
1: No.
0: Ah, barrio. Haciendo barrio.
1: Barrio.
0: Muy bien. Oh. Venga, ¿qué más?
1: Voy a elegir la canción.
0: Oh, no.
1: ¿Qué más bailé este verano?
0: ¿Y es?
1: Si antes te hubiera conocido.
0: Maldita sea. Tres personas elegisteis esa canción.
1: Sí.
0: Una fue Yara, otra fuiste tú y otra fue Juanín. La primera que la pidió fue Yara. Entonces, ahí lo tienes. Ahí lo tienes. ¿Quieres cambiarla? ¿Queréis escucharla otra vez?
1: Otra vez.
0: ¿Queréis escucharla otra vez? Pues, y es lo que hay. Ahora, así os lo digo, esta canción queda totalmente prohibida ya en este programa.
1: Ah, vale.
0: Nunca nadie más puede volver a pedirla. La Karol G maldita esta, otra vez me hubiera conocido, no sé qué, ¿vale? ¿Y es lo que hay? ¿Seguro que quieres volver a escuchar esta canción, que la escuchamos hace 10 minutos?
1: Sí.
0: Pues nada, ahí vamos. ¿La dedicas?
1: Sí.
0: ¿A quién? ¿A Karol G?
1: No.
0: ¿A quién?
1: Al equipo de... A mis compañeros de Sporting Gemine, a los compañeros de Gijón Básquet y a Operación Arable.
0: Jolín, a toda esa buena gente, ¿eh?
1: Sí, claro que sí.
0: Pues empezó el verano.
1: No.
0: Sí, eso dice este, ¿no?
2: Ha pasado. Y empezó el verano.
0: ¡Fuego! ¡Venga, otra vez! Vamos en busca del premio a la radio que más veces pone Karol G al cabo del día. Señora, piribiri, piribiri.
3: ¿Qué hubiera sido?
0: Dale volumen.

0: Maldita sea, ponía Fury aquí. Pone Fury y no oye Fury. Bueno, pues nada, no era Fury, me engañaron. Muy bien, muy bien. Bueno, vamos a dar la bienvenida a un nuevo compañero. ¿Cómo estás?
1: Bien, bien.
0: ¿Cómo te llames, para quien no lo sepa?
1: Nacho.
0: Nacho, ¿de dónde eres, Nacho?
1: De Gijón.
0: De Gijón, pero eres del Oviedo.
1: Sí.
0: Muy bien, ¿y eso por qué?
1: Por mi padre.
0: Al final somos del equipo que son nuestros padres, ¿eh? Normalmente, ¿eh?
1: Sí.
0: Muy bien. ¿Alguna vez hiciste radio, Nacho?
1: Nunca.
0: ¿Nunca? ¿Y te da miedo un micro o no?
1: No, no.
0: Te veo suelto, ¿no?
1: Bueno, más o menos.
0: Al principio igual corta un poco, ¿eh? Todavía estuve escuchando el otro día el primer programa que hicimos en Alarde y parecía que estabais todos ahí.
2: Hola, soy Rosalía. Va a ser mi cumpleaños dentro de un año y medio.
0: Y ahora míralos, nada.
1: Yo veo la RPA en casa, la escucho.
0: ¿Escuchas la RPA, la radio?
1: Sí.
0: Muy bien, a mí también me presta. Me gusta oír mucho llevar el transistor, andar por casa y andar con la radio.
1: Sí.
0: Muy bien. ¿Qué te gusta a ti, Nacho?
1: Bueno, caminar.
0: ¿Te gusta caminar?
1: La música.
0: ¿Y la música? ¿Qué música te gusta?
1: Bueno, las baladas y eso.
0: ¿Las baladas, eh?
1: Sí.
0: Entonces estás en el grupo perfecto, porque aquí les encantan las canciones de amor.
3: Yo sí.
0: Todas esas historias les encantan, vamos.
1: Sí.
0: ¿Qué vienes, Alarde, tú?
1: ¿No, empecé ayer.
0: ¿Empezaste ayer?
1: Sí.
0: Vale. Entonces, ¿de qué conoces a Rosalía? Bueno,
1: de
0: Rosalía...
1: De Eucalia.
0: ¿De?
1: Educalia.
0: ¿Educalia? ¿Qué es eso? No, Educalia no es una chica, o sea, estoy seguro. Que no creo que a nadie la hayan llamado Educalia cuando nació.
1: Una academia.
0: Una academia. Vale. ¿Y ahí conociste? ¿Y conoces a alguien más?
1: A Sandra.
0: ¿A Sandra también?
1: A Miguel.
0: ¿Y a Miguel?
1: A Miguel.
0: Y a Miguel. O sea, conoces a casi todos.
1: Sí.
0: Mira, este es Fury.
1: Ah, no, ese no lo
0: conozco. Este es Fury, un personaje, míralo. Siempre riendo, siempre dispuesto a ayudar... Luego está Juanín, que está buscando algo desde que llegó y no sé muy bien todavía lo que llegue. ¿Eh? ¿Qué perdiste, Juanín? ¿La alcachofa? ¿No trajiste la alcachofa? No pasa nada. Deja la mochila ahí que te dejo yo una. O, supéralo, ya está. Muy bien, Juanín, y un grande también. Luego está Dani ahí, ¿eh? Que le gustan los coches. Castañita lo conoces, ¿no?
1: Sí, Castillo.
0: ¿A Javi Palacios?
1: De Castillo.
0: También. ¿A Yara?
1: No, a Yara no.
0: Yara no, ¿eh?
1: Bueno. La vi en el tren una vez.
0: ¿Que la viste en el tren? O sea, de viniendo de Oviedo...
1: Yendo para Oviedo.
0: Ah, muy bien. Nadia, que canta muy guay.
1: Sí,
0: bueno,
1: sí.
0: A Sandra la conoces. Hola. ¿Cómo te llamabas tú?
3: Rosalía.
0: Rosalía, que nunca me acuerdo de tu nombre. Rosalía de Castro.
3: Eso sí.
0: Eso sí, ¿sabes? ¿Sabes quién es Rosalía de Castro? Una poeta, una poetisa gallega del romanticismo. Buenísima.
3: Es que Nacho es muy bueno.
0: Pues sí.
3: Clase.
0: Ya de mano sí. Mola mucho porque siempre está sonriendo y eso es muy guay. Alguien que siempre está sonriendo es muy guay.
1: Sí.
0: Y luego tenemos aquí a Miguelito, que también se pasa el día sonriendo. Otra buena gente. Y yo me llamo Berni.
1: Berni.
0: Bueno, llámame Bernardo. Sí.
1: ¿Qué trabajas en el Arde, Berni?
0: ¿Eh?
1: ¿Qué trabajas aquí en el Arde?
0: En la radio. Ando por ahí con la radio en las asociaciones.
1: ¿Y qué más sitios?
0: Pues mira, estoy en Rey Aurelio, estoy en Villaviciosa.

0: San Raitana, estoy en San Cristóbal, estoy en la ciudad Zabla, la ciudad para de vacaciones, la ciudad para todos, estoy en, ¿dónde más ando? En Aspaín, y ahora empecé con abuelitos también, en un centro de día con abuelos.
1: Qué guay.
0: Y es muy guay. Lo de los abuelos es muy guay, porque tienen mucha experiencia. Y te cuenten cosas de, pues, de 1930 y cosas así.
1: Bueno.
0: Tengo gente ahí con 90 y pico años, tío. Y es muy guay.
1: Bueno, qué guay.
0: Y nada, aquí lo que hacemos y eso, pues yo los lunes mando los deberes, entre comillas. Digo, bueno, pues esta semana vamos a hablar. ¿Esta semana de qué era? ¿Del verano?
1: Sí.
0: ¿De las metas que tenemos para este año? ¿De si te gustaría cambiar algo en la radio? Y siempre doy un tema libre.
1: Ah.
0: Pues si te apetece hablar, pues yo qué sé. Del barco chanquete, de lo que quieras. ¿Puedes hablar? Sí, sí. Entonces ahí eliges el tema y eliges una canción. Y la canción la pinchamos aquí cuando termines de hablar.
1: Ah, vale.
0: Y bueno, suele ser un programa que somos muy formales y tal, ¿no?
2: Sí.
0: Sí. Hoy está muy tranquilo todo esto, ¿eh?
1: Voy a coger cariño.
0: Claro, y nosotros a ti. Esto, hoy está muy tranquilo, no sé por dónde está Yara. Porque normalmente estamos... Juanín hoy no bailó, todavía. No me echaste un baile, ¿eh, Juanillo? ¿Eh? ¿Vas a perrear tú? Muy bien. Falta Javi también, que supongo que llegará. Javi Carcedo, ¿lo conoces?
1: No.
0: Otro personaje. Está lleno de personajes esto, chaval. ¿Eh? Muy bien. ¿Y qué te gusta entonces? ¿Caminar? ¿Te gusta la música?
1: La playa.
0: ¿La playa? Vale. ¿Qué playa te mola, San Lorenzo?
1: Y Poniente.
0: Poniente también, muy bien. ¿Y qué más? ¿Te gusta viajar? ¿Te gusta el deporte?
1: Sí.
0: ¿El viajar te mola?
1: Sí.
0: ¿Fuiste de vacaciones a algún lado?
1: A Cádiz.
0: Casi nada, mola, ¿eh?
1: Sí, sí.
0: ¿Cádiz capital o algún pueblo?
1: A Zahara de los Atunes.
0: ¿A Zahara? Qué guay, tío, sí. Mola mucho esa zona.
1: Sí.
0: ¿Había mucha medusa?
3: No. Diversa radioactiva.
4: Bacán.
5: Aquí.
4: Un poquito.
5: Voluntario.

Muy buenas tardes. Son las 5 de la 6 de la tarde y empieza Operación Alarde. ¡Uah!

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1: Ay, qué miedo tengo. ¿De qué? De todo lo que está pasando aquí. Hay un da miedo ese chico de ahí. Y esa chica de ahí.
2: Tú eres una mujer araña.
1: Sí.
2: Maldita sea, tienes un demonio al lado.
1: Sí.
2: Y tienes ahí al chico de los recaos que te acuchilla con un martillo.
3: Luego también está una vampiresa con mucho glamour.
4: Tengo un cuchillo en la cabeza.
2: Operación
4: Alar.
3: ¿Pero por qué estáis así disfrazados hoy? Oye, que hay una boda, como yo la historia. Maldita sea, ¿qué pasó aquí? ¿Qué pasa?
2: Halloween.
4: ¡Claro!
3: ¡Y esa maín, chaval! Y nosotros aquí con la casa sin barrer, maldita sea. Dais un poco de miedo, no os lo voy a negar. ¿Hay alguien que tenga miedo? ¿Hay alguien que...? ¿Alguien necesita unos pañales, por si acaso?
4: Yo no, yo
3: ¿eh?
4: No.
3: Por si acaso... Muy bien. El miedo hace que te vayas por la pata a veces. Muy bien, queridos, queridas, esto es Halloween, noche en la que se abre una puerta y el mundo de... Bueno, es mañana, pero aquí es hoy, porque somos así de chules, ¿eh? Se abre una puerta en la que conviven los vivos y los muertos, muy felices, y nos volvemos a encontrar con nuestros seres queridos. Hoy vamos a hablar de Halloween o Samhain, la salud, el mundo animal
2: o tema libre.
3: Usted, señorita araña peligrosa, ¿de qué me va a hablar hoy?
1: De Halloween.
3: De Halloween. ¿Quieres alguna música en especial? ¿Quieres que te ponga algo muy terrorífico o algo... no tan terrorífico?
1: ¿Algún piano?
3: ¿Un piano quieres,
1: sí,
3: eh? Un piano, maldita sea, me pillaste. ¿Tiene que ser un piano en alguna... en algo? O como, por ejemplo, este piano tranquilo y emocional que tengo yo aquí.
1: El que quiera usted.
3: Pues este. Le dejo. Cuéntame, Samhain, Halloween...
1: Buenas tardes, amiguitos y amiguitas. Hoy en la radio celebramos la noche de Halloween. Y hoy vamos a hablar de varios temas, de Halloween, de muchas cosas. Y yo vengo a hablar de Halloween. Halloween se conoce en asturiano como Samhain o la noche de ánimes. La celebración tradicional se basa en antiguas festividades celtas como el Samhain y las costumbres asturianas de honrar a los difuntos. La celebración tiene orígenes celtas marcados, marcando el final de la cosecha y el comienzo del invierno. Las costumbres tradicionales eran dejar comida y velas y en los caminos para las almas según la tradición de la huestia o santa compaña, hacer el amagüestu, que es asar castañas para luego comerlas. Es típico también acompañarlas con sidra dulce para beber. ¿A alguien le gusta la sidra dulce?
3: A mí. A todos nos gusta, ¿no? ¿Y la sidra que no oye dulce, la que se escancia?
5: También.
3: También. El veneno asturiano.

0: para beber. Otra de las tradiciones es visitar los cementerios y honrar a los difuntos. Otra costumbre tradicional que había antiguamente era dejar castañas bajo un tapiz de hierba en la noche de los difuntos. Si una castaña estallaba, se creía que un alma había logrado salir del purgatorio. Samaín y la noche de los difuntos son las raíces asturianas de lo que hoy conocemos como Halloween, donde nos disfrazamos de brujas, esqueletos, calabazas y etcétera.
1: ¿De calabacín no vale? No, ¿eh? Tiene que ser de calabaza.
0: Sí.
1: Muy bien. ¿Truco o trato? ¿Quién me explica lo que es truco o trato? Los niños van por las casas y las niñas, ¿no? Diciendo truco o trato. Y es que no sé muy bien de qué va. ¿Lo sabes? ¿Y me vas a hablar luego de ello?
2: Muy bien, Paula. Maldita sea.
1: Al final, Halloween, salir a pasarlo bien.
0: Sí, y a dar miedo.
1: A dar miedo, asustar a la gente, pero bueno, con conciencia, ¿no? No hay con un puñal de verdad a matar gente, ¿no?
0: Mm.
1: Eso no, da igual que sea Halloween, vas para la cárcel luego. Muy bien. ¿Te gusta, no, a ti Halloween?
0: Sí.
1: ¿Mañana te vas a disfrazar?
0: Sí.
1: ¿De qué?
0: De lo que soy todo el año.
1: ¿De Paula? Sí. Madre mía, qué miedo. Muy bien. ¿Y hoy vas a cantar?
0: No.
1: Ah, es una canción que
0: sí.
1: No es karaoke, ¿eh?
0: No, no.
1: Vale, entonces la tengo por aquí. ¿Qué canción me traes hoy, doña Paula?
0: Pues reggaetón.
1: Reggaetuning, ¿eh?
0: Para bailar todos juntos.
1: A lo cao.
0: Sí.
1: Alocao.
0: Alocao.
1: Mira, Juani. Juani. ¿Qué hay? ¿Un fantasma que deja la puerta abierta o será guay empujala? Pero, Juani, ciérrame la puerta. ¡Ay, pichón! Muy bien, Paula, ¿quieres dedicarla a alguien?
0: Sí.
1: Ah, pues a lo loco.
0: Pues a todos, de alarde y para mi perrita que el jueves pasado cumplió años.
1: ¡Ole! ¿Cómo se llama tu perrita?
0: Cala.
1: ¡Felicidades, Cala!
3: White Diamond.

0: terrorífico todo, hasta este chocolate que me acaba de regalar Sandra, que trae un fantasmita. Me encanta. Bueno, si me no, que va, gracias. Si me encuentro este fantasma, abrázolo, porque ya es adorable. A ti no. Tú hoy me das mucho miedo, tío. De verdad. No hace falta cuchillo. Ya da miedo así. Me gusta mucho el quiriquico este que lleva aquí, joder. ¿Qué piezas? Nachín, buenas tardes.
1: Buenas tardes, de Verdi.
0: ¿Cómo estás?
1: Ahí vamos, bien.
0: ¿Cómo lo lleves?
1: Bien, bien.
0: Alégrome. Tú creo que elegiste tema libre, ¿eh?
1: Sí, correcto.
0: Muy bien. ¿Y qué tema libre vas a hablar?
1: Como te decía antes, el horario de invierno.
0: El horario de invierno, que nos quitan una hora, ¿eh?
1: Sí. Bueno, ya pasó, pero bueno.
0: Nos la dan.
1: Sí.
0: Dura una hora más ese día.
1: Sí. No escribí, pero bueno, lo tengo en la cabeza.
0: Bueno, no hace falta escribirlo. Si lo traes ahí en la cabeza, sí. Estupendo. Cuéntame, ¿qué me cuentes del horario de invierno? A ver.
1: Pues que el horario de invierno se oye bien, ¿no?
0: Sí, se oye perfecto.
1: El horario de invierno es lo que, cuando llega el 17 de octubre,
0: ajá,
1: a finales de octubre, el último fin de semana de octubre, se cambia la hora.
0: Ajá.
1: Y es una hora menos. Y oscurece primero y lo que no sé si amanece primero o amanece más tarde, eso no lo sé.
0: ¿Cómo? Amanece primero, ¿no?
1: Amanece primero, eso.
0: Amanece primero y anochece primero.
1: Correcto.
0: O sea, a las 6 de la tarde es de noche.
1: De noche, correcto.
0: Y a las 6 y pico, 7 de la mañana es de día.
1: Es de día.
0: Vale, ¿qué más me cuentas?
1: Pues eso, que se cambia y luego se cambia también en marzo, pero para el cambio, eso ya es para el cambio de verano.
0: Ahí quitan una hora, ¿no?
1: Sí, que la quitan.
0: O sea, este sábado
1: pasado
0: a las 3 pasó a las 2.
1: A las 2.
0: Y el siguiente es a las 2, pasa a las 3,
1: a las,
0: ¿no?
1: 3, correcto.
0: Muy bien. ¿Te influye a ti este cambio?
1: No, a mí no, la verdad.
0: ¿Nada?
1: No, a mí de momento no.
0: A mí muchísimo.
1: Sí, mucha gente que le afecta. Mucha gente le afecta.
0: Me despierto a las 5 de la mañana... pensando que ya es la hora de levantarme, hasta que me acostumbro.
1: Sí.
0: Me altera. ¿A quién le altera el horario este? ¿A quién le altera el cambio de hora? Que levante la mano.
1: Ahora, ¿cómo te das cuenta de noche ya?
0: Acá está. ¿A quién más? A Rosalía y al niño de los recados asesino. ¿Eh? Muy bien. Claro, llevan haciéndolo mucho tiempo.
1: Sí, pero dicen que lo va a cambiar para el próximo año, para el 26 lo cambian.
0: Bueno, lleven diciendo eso
1: ya
0: desde que tengo uso de razón.
1: Pero lo decía el gobierno, lo decía Pedro Sánchez, no sé si es verdad.
0: La historia es que lleven diciéndolo mucho tiempo, pero después...
1: Sí,
0: claro,
1: sí,
0: ahí
1: sí, entra, igual.
0: Entra en juego...
1: Sí, porque las estaciones cambian.
0: Las todo, eléctricas, amigo.
1: Claro, las eléctricas,
0: ahí entra
1: correcto.
0: En juego la pasta.
1: La luz y eso.
0: Y ahí, si pueden ganar más, ya te digo yo que no lo van a cambiar.
1: Claro.
0: Aquí manda, ¿quién manda? Manda la pasta.
1: Y date cuenta, Bernie, para que te interrumpa, ¿eh?
0: No, date
1: cuenta que
0: este
1: siempre cambia, pasa verano, pasa invierno, siempre se va a cambiar estaciones y se nota.
0: Se nota.
1: Es más, de noche y ahora.
0: Yo, mi perro, los primeros días que hay cambio de hora, está desconcentrado porque
1: sí.
0: De repente es de noche.
1: Claro, tan pronto.
0: Y no lo saco todavía porque son
1: claro.
0: Las 6 de la tarde y
1: claro.
0: No va a salir a esa hora.
1: Claro.
0: Entonces el perro está como maldito.
1: Desubicado.
0: Quiero comer.
1: Sí.
0: Porque al final es lo que más os gusta, ¿eh? A los
1: sí, terrenos. Me gusta mucho comer.
0: El cariño y comer.
1: Sí.
0: Muy bien. ¿Estáis pasándolo bien por ahí los vampiros? Sí, ¿eh? ¿Qué? El cuchillo, sí. ¿Desde cuándo los vampiros...? Un vampiro con cuchillos podría ser un carnicero. Muy bien. ¿Y volviste a meterla para adentro?
2: Sí.
0: Me alegro. Bueno, entonces, es algo que,
1: sí.
0: Que influye a la gente.
1: Mucha gente sí,
0: pero,
1: como
0: bueno,
1: que le amarga.
0: Que es, sí, o que te descoloca un poco, sí. ¿No? Porque de repente, ya no es que te quiten una hora, es que se hace de noche.
1: Muy pronto.
0: El domingo a las 6 de la tarde.
1: No, y era más,
0: era de noche,
1: cada vez más ahora.
0: Y cada vez más, hasta diciembre.
1: Sí. A Santa Lucía, que se cambia, Santa Lucía no sé qué pasa, que...
0: Santa Lucía es la patrona de la luz.
1: Sí, sí.
0: ¿Eh? Lucía es luz.
1: Sí.
0: Que ella es mi sobrina.
1: Y mi abuela también. Mi prima.
0: Mi abuela también. ¿Quién conoce alguna Lucía aquí? Una, dos.
2: Lucía.
0: Dos, Lucía. ¿Quién
2: a ver, yo
0: conocéis a Lucía, ¿no? Es un hombre muy guapo y muy, muy bien. Muy bien, Nacho.
1: Gracias.
0: ¿Te vas a disfrazar? No, ¿eh?
1: No.
0: Tú y es más de carnaval, me dijiste.
1: Sí, mejor.
0: ¿No?
1: Y tampoco mucho, ¿eh?
0: No, ¿eh? No
1: depende del día, depende del momento.
0: A mí me gusta mucho disfrazarme. Vamos, una...
1: A mí es que no me gusta disfrazarme, no me gusta.
0: Bueno,
1: me gustaba de pequeño, porque no disfrazaba mi madre, pero ahora ya...
0: No tiene por qué gustar, a ver, es algo que, pues como todo, ¿no? No todo el mundo le gusta el pescado.
1: Claro.
0: O el arroz con leche, bueno, pues disfrazarse tampoco tiene por qué...
1: Obligatorio.
0: Ni somos raros, ni somos... No. Me mola y no me mola, y ya está.
1: Claro.
0: A mí no me gusta la lasaña, Nacho.
1: Sí. Y ya te gusta, ¿no?
0: No ¿tampoco? Me gusta. Y la gente me dice, madre, tío, ¿cómo no te va a gustar la lasaña? Si es lo más...
2: No me gusta el arroz con leche.
0: Por ejemplo, pero ¿a quién le gusta la lasaña? Que levante la mano.
2: Sí.
1: Es muy rica.
0: Bueno, Furia, a ti, ya sé yo. Dani, ¿te gusta la lasaña? A ti, Sandra, a todos, ¿no? ¿No ves? A mí no.
2: A mí no me gusta el puré.
0: Pero bueno, que ya el puré, bueno, puede ser... Pero la lasaña le gusta a todo el mundo. Y porque no me gusta la lasaña, no soy raro.
1: No,
0: simplemente no.
1: No
0: me gusta. Bueno, pues si no te gusta, disfrazate. Oye, que no te gusta, disfrazate.
1: Claro, no es obligatorio. No obliga. Pero
0: juega el Celta, lo sabéis, ¿no? Maldita sea, hay que ganar, oye.
1: Y el Oviedo perdió la Copa y el
0: Sporting... El Oviedo está guapo. Madre mía. Y ayer el Sporting ganó, ¿no?
1: Sí.
0: 1-0 al Caudal.
1: Sí.
0: Gol de Javi Carcedo. ¿Eh? En el último minuto. En el último minuto. Muy bien, Achín. Entonces, ¿qué canción me vas a poner hoy?
1: Luis Miguel, o tú o ninguna.
0: O tú
1: o ninguna.
0: O ninguna. Canción de amor, ¿eh?
1: Sí, es que ya sabes para qué me ha dedicado.
0: Bueno, yo ahí lo dejo. eres un romántico. Hay que ser romántico. Hay que... Por favor, vamos a... Perdiste los colmillos, tía. ¿La quieres dedicar?
1: Aurora.
0: ¿Lo dejas en el aire?
1: Aurora.
0: Muy bien. Pues o tú...
1: O ninguna.
0: Grande, Nachi.
1: Toma, Sandri.
0: A ver, Luis Miguel, canta, ¿Por qué no...

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1: Ay, de mi llorona, llorona de azul celeste.
2: Que se me coló el Luis Miguel ahí por el medio, chaval. Este momento tan llorona y de repente aparece Luis Miguel gritándome al oído. Eso sí que es terrorífico, Dios mío. Esta es de la película Coco. Me flipas, Sandra. O sea, me flipa tu disfraz. ¿Quién te pintó?
0: Esther.
2: ¿Esteroide?
0: Sí.
2: ¿Y a Javi también?
0: También.
2: O sea, que Esteroide, una buena...
0: Sí, porque...
2: ¿Cómo se dice? Maquilladora.
0: Porque hoy fui a casa, como en casa de Esther y de Javi, y nos pintó la cara y todo.
2: O sea, te dio de comer y luego te pintó la cara.
0: Sí.
2: Maravillosa, Esther. Muy bien. ¿Y la guitarra esa que traes, tan bestia? Es de Coco.
0: Sí.
2: ¿De qué me vas a hablar hoy, Sandrina?
0: Voy a hablar de Halloween.
2: Bien. Por Luis Miguel, cállate. Es que está ahí gritando a pulmón. Venga, háblame de Halloween.
0: Hola, amigos. Buenas tardes. Halloween significa la noche anterior a las fiestas de todos los santos, que es el día 1 de noviembre. Mientras que algunas tradiciones de Halloween tienen raíces paganas, celtas, como Samhain. La Iglesia católica lo adoptó como víspera de una fiesta importante que para honrar a los santos, a los difuntos. Samhain es una fiesta gaitica que se celebra el 1 de noviembre y que marca el final de la temporada de las cosechas y el comienzo del invierno o la mitad más oscura del año. Las celebraciones comienzan en la tarde del 31 de octubre, ya que el día celta comenzaba y terminaba al atardecer. Con el tiempo, el Samhain y el Día de Todos los Santos se influyeron mutuamente y acabaron fusionados en el moderno Halloween. Hoy veníamos disfrazados, que es una fiesta que a mí me gusta mucho. Yo soy miedosa. Sin embargo, estoy disfraces siempre me llenaron la atención y me gustaron cuando era pequeña, en varias ocasiones. Mi madre me hizo con mis amigos fiestas en casa donde nos disfrazábamos y merendamos con todos adornado. de estas fiestas. ¡Qué buenos recuerdos! ¡Feliz Halloween para todos! Y nos veo la semana que viene, amigos.
2: O sea, que eres miedosa. Por ejemplo, una peli de miedo... Igual prefieres una romántica.
0: Pues la peli... No sé. Soy medio...
2: No es malo ser miedoso, ¿eh?
0: Mediosa.
2: No es malo para nada. Bueno, el miedo es instinto de la persona que sale cuando puedes estar en peligro o lo que sea. Entonces yo creo que es importante también saber tener miedo, ¿no?
0: Sí.
2: Porque el que no tiene miedo, pues posiblemente termine por un barranco para abajo porque no supo parar. ¿Okay?
0: Por ejemplo, yo tengo miedo a los... Estos... Los que están abajo.
2: ¿A los que están abajo?
0: Sí. Tengo miedo a la muerte.
2: Yo también. Te lo aseguro. Claro, es algo... Lo que pasa es que es algo... que sabemos que algún día va a llegar. No hay nadie en el mundo que se salve de eso. Entonces, hay que intentar vivir sin mucho miedo, sabiendo que está ahí, pero bueno...
0: Pero tengo miedo a lo de la muerte, pero lo único que me gusta a mí mucho es la película de Coco.
2: Sí, sí. Es muy guay. Es una peli muy guay para ver la muerte de otra manera.
0: Sí.
2: Para tener otro concepto de lo que es la muerte.
0: Entonces, yo veo la película de Coco, que es lo único que me gusta a mí mucho, y así puedo recordar a mi familia.
2: Muy bien. Pues esa es la manera de recordar, Sandrina.
0: Sí.
2: Con alegría, con todo lo que pasamos con ellos. ¿Te parece?
0: Sí.
2: ¿Y qué música? Ay, no hablamos de la música. Hoy teníamos que pinchar ska, reggae, una banda sonora de una película de miedo, una canción que te recuerda a tu infancia... ¿O una canción que no pueda faltar en tu fiesta de cumpleaños? ¿Qué elegiste tú?
0: Yo elegí una canción que me recuerda de mi infancia.
2: Vale. ¿Y qué canción es?
0: La de Story Story.
2: Ah, sí, ¿eh? La de Hay un amigo en mí.
0: Sí, la de Hay un amigo en mí.
2: Venga, pues dedícala.
0: Pues esta canción de Hay un amigo en mí, pues esta canción se la quiero dedicar a Javier Palacios.
2: Toma ya.
0: Porque es mi amigo. Y a mi primo, porque fue su cumpleaños, a Héctor.
2: ¿Y te queda uno?
0: A mi novio.
2: Pues mira.
0: A mi love.
2: Oh, yeah, sí. Con lo feo que está hoy, ¿eh?

0: sea. Tengo un crucifijo aquí, tío. Te lo juro, me das miedo hoy. Con lo guapo que es, y hoy estás feo como un pie, ¿eh? ¡Miguelito! Lo primero, enhorabuena por el pedazo de programa que te curraste el domingo en el Molinón. Estuvo guay, ¿eh?
1: Genial.
0: Menos mal que no fuiste así. Normal que no fuiste así, maldita sea, porque hubieras acojonado a todos allí, ¿eh? Muy bien. Estás muy guapo, Migue.
1: Gracias. Qué guapo.
0: Mete miedo, chaval, de verdad. Y ahí aparece el niño de la capea con un chupachus en la mano. Bueno, bueno, esto ya ahí, ¿eh? ¡Cierra bien, Furi! Muy bien, así está bien, así está bien. Muy bien, Migue. Pues eso, enhorabuena, que lo hiciste muy guay. Vaya puñetazos que soltó el José Luis, ¿eh? Cuidado, ¿eh? A dos manos ahí, tío. ¿De qué me vas a hablar hoy?
1: De Halloween.
0: De Halloween. Dios mío, estáis todos locos aquí. Háblame de Halloween, marinero.
1: Ay, boda ya.
0: Jardu.
1: El Halloween de Salem. El Halloween es más de terrorífico que yo viví. Yo, el Halloween más de terrorífico que yo viví fue
0: en Boston,
1: en Salem, que hace
0: ¿en dónde?
1: Hace unos años, cuando fui a visitar a mi hermano.
0: Claro.
1: En Boston.
0: Ahí se celebra muy fuerte, ¿no?
1: Sí. Salem es un pueblo que está cerca de Boston y que es famoso, que hace más de 300 años pensaban que tenían brujas entre su gente y entonces empezaron a acusar, a perseguir a quien era un poco rarillo o no, era un amigo, y acabaron matando a un montón de personas, la mayoría mujeres acusadas de eso, de ser brujas. En el medio del pueblo hay un cementerio con unas placas de piedra clavadas en el suelo y que ahora es un atractivo turístico. Así que ahora, durante todo el mes de octubre, se celebran el Halloween de una manera muy especial. Todo el pueblo está decorado con motivos de monstruos, sangre y todo lo que pueda meter miedo. Hay calles cortadas al tráfico porque hay instalaciones como las que ponen en Semana Negra, pero con monstruos, diablos, brujas y sangre. También colocan elementos de tortura. Hacen antiguamente por ejemplo, unas maderas con agujeros donde meter la cabeza a las manos con nados que yo me metí y me dio mucho miedo. Paseando por calles, aquellas calles, se ven unos disfraces alucinantes, cada de una careta de cartón sujeta con una goma. Aquello eran verdaderas maravillas. Lo que pasa, en vez de ir de princesitas, iban de monstruos repelentes, y para descansar un poco de tanto miedo, que también hay conciertos de música country y otras cosas más normales. Si os animáis, cogemos una escoba cada uno y nos vamos volando a Salem a ver su Halloween. ¡Lo tenemos genial!
0: Muy bien. Salem, donde las brujas. Sí. Maldita sea, ¿vive ahí tu hermano?
1: No.
0: Ah, susto.
1: Vive en Boston.
0: O sea, tú ahora mismo vas a Salem y ya te digo yo que te queman, tío. ¡Das mucho miedo! Muy bien. Bueno, lo que es allí en Estados Unidos se celebra como mucho más, ¿no? Ahora aquí se empieza a celebrar también mucho. Ya, normal, quítate esa... Es que... Mira qué guapuyes, maldita sea. Mira qué guapuyes. Ahora mismo pareces el conde de Montecristo. Con ese traje ahí, negro, guapísimo. Muy bien. Muy bien, Miguel. Felicidades, gran trabajo.
1: Gracias, Berry.
0: Te tiene que faltar aliento. Me falta el aliento.
2: Y calor,
0: mucho calor. ¿Qué canción vas a pinchar hoy, Miguel?
1: Una canción de Halloween.
0: Que me mandaste la primera, ¿te acuerdas que me mandaste? Que duraba una hora y pico la canción.
1: Sí, pero no. Y era otra.
0: No puede ser eso. La tengo aquí, que ya dura un poco menos.
1: Eso sí.
0: Imagínate una hora aquí escuchando una canción que mete miedo.
1: No.
0: Nos...
1: Ya lo sé.
0: Muy bien. ¿Quieres dedicarla?
1: Venga, bro.
0: ¿Verdad?
1: Primero, a mi querida.
0: Sí.
1: Lo segundo, hasta... también lo dedico a Alba, también, que es una amiga, que la quiero mucho, con muy corazón.
0: Y te queda una.
1: Y me queda una, pues, por ejemplo, a ti, Merni.
0: A mí, no me lo merezco.
1: Pues sí, te lo mereces.
0: Ya, gracias, amigo.
1: De nada.
0: Miedo.
1: ¡Oh!
0: Suspenso y miedo.
1: Y a todos los demás, y a quienes están, también. Y los que vimos, y los que tenemos ahora en...
0: Operación
1: Alarde. Y todos mejor.
0: Muy bien, Miguel, bien trabajado. Venga, ahora va, ya está.

0: calabacín que tenemos aquí hoy, vamos a poner un poco de cordura y vamos a hablar de algo que no da miedo, ¿no?
1: Sí, sí.
0: Buenas tardes, doña Yara.
1: Buenas tardes, Bernie.
0: ¿Cómo estás?
1: Bien.
0: Me alegro. ¿Que tienes fiesta estos días de, en el curro o
1: no,
0: al caer
1: no.
0: de sábado
1: el
0: nos
1: caer
0: toca...
1: caer de sábado no me influye.
0: Nos toca currar, ¿no?
1: Muy bien. No.
0: Vas a hablar de otra cosa que no es Halloween, ¿no?
1: No, voy a hablar de la salud.
0: Muy bien.
1: Que va, que va a mezclar con el deporte y alguna cosa más.
0: Genial, pues cuando quieras.
1: Buenas tardes a todos y a todas. Un jueves más con este programa que tenemos de Operación Alarde. Hola chicos y chicas de Diversa Radio. En este programa voy a hablar de la salud. ¿La salud qué es? La salud es un estado de completo bienestar físico, mental y social, y no es solo la ausencia de enfermedad. Este enfoque reconoce que la salud depende de múltiples factores. ¿Qué es para nosotros la salud? La salud, para mí, es un estado general que implica cuidarnos para no tener que enfermar. Es importante hacer ejercicio y mantener una buena alimentación saludable y equilibrada, y beber mucha agua. Los médicos nos recomiendan para tener una buena salud. Hábitos saludables. Dormir y descansar bien. Dieta equilibrada. Beber agua. La higiene. Rutinas de salud. Subir algún piso por escaleras. Salir a caminar. No pasar mucho tiempo en las redes sociales. Deporte. ¿Qué es? El deporte es el conjunto de actividades físicas que además de mejorar la salud y la calidad de vida, nos ayudan a mantenernos en forma. Cuando se hace ejercicio, es recomendable llevar siempre una botella de agua para mantenernos hidratados. También es recomendable tener una dieta equilibrada, comiendo todo tipo de alimentos, pero sin abusar de algunos como las grasas y los azúcares.
0: Bravísima. Jolín, me pillaste justo buscando salud. Dinero y amor. Pero no. ¡Ah, aquí está! ¡Maldita sea! Muy bien. ¿Qué cosas hay en la vida? Bueno, hay muchas más, pero así importantes, ¿no? Salud, dinero y amor.
1: Sí.
0: ¿En qué orden las ponemos?
1: ¿Qué gustan?
0: ¿Salud? Lo primero. ¿Luego dinero y luego amor? ¿O primero amor y luego dinero?
1: Dinero y amor.
0: Dinero y amor. Primero el dinero. Dicen que cuando el dinero se va, el amor salta por la ventana.
1: También.
0: Eso dicen.
1: También.
0: Muy bien. Muy bien, Yara. Te cuidas tú, ¿no?
1: Sí.
0: Buena alimentación.
1: También.
0: Te veo merendar y lo que meriendes y es sano.
1: Sí.
0: Oye, como yo que soy un gocho y como un cacho bizcocho ahí. Como si... Adiós, otra vez va el jarto ese por ahí. Es que da miedo, tío. No me mires. Maldita sea, qué pesadillas voy a tener yo hoy. ¿Haces deporte?
1: Los días a la semana.
0: ¿Haces hípica, no? De mano.
1: Los viernes caballos y los martes natación.
0: Natación. ¿Te alimentas bien? ¿Bebes mucha agua?
1: Es lo que más bebo.
0: Bebes bastante agua. Mira, yo hoy traje mi botellina porque cuando vengo a la radio bebo muy poco y había que beber más. Iba a decir, aparte de la salud, hablaste también de la salud mental, que es no abusar de las redes sociales. No abusar de las redes sociales,
1: sí.
0: Es bueno para la salud mental, ¿no?
1: Claro.
0: Muy bien. Y luego está para la salud también está la higiene, muy importante, ¿no?
1: Sí, mantenernos limpios y demás.
0: Lavarte las manos, bueno, no digo cada 10 minutos, pero bueno, al andar cogiendo cositas por ahí, lavarse las manos con jabón. Para luego no ir a morderte la uña y meter para allá...
1: Sí, también.
0: Ya, no sé qué es, tipa, voy. Muy bien, Yara, gran trabajo. ¿Y qué canción me traes hoy?
1: Una de mi infancia.
0: ¿Y es?
1: La de Aída de la Fuente, del Nuberu.
0: Temazo. Qué guay que esta canción, que esta música te recuerda a tu infancia, la verdad.
1: Es la canción con la que me dormía...
0: Creo que no lo habías dicho una vez que te dormí.
1: Me la cantaba mi padre.
0: ¿A quién se la dedicas, Yara?
1: ¿A mí?
0: Toma ya. ¿A ti? Y ya. Muy bien. Pues
1: bueno,
0: a tu infancia.
1: Esta es la que me recuerda a mí mi infancia Y bueno.
0: ¿Y a quién te la cantaba también?
1: Sí, a mí. Bueno, pues se la dedico a mi padre.
0: Claro, se te la cantaba. ¿Y te dormías con ella?
1: Sí, sí.
0: Claro, es que además hay una canción que cantada así con una voz un poco ronca, te duermes.
1: Eso fue así.
0: Perfecto. A mí me cantaban la de dime dónde vas morena, dime dónde vas salada.
1: La canción que recuerdo de la infancia a mi hermano y era de Santa Bárbara Bendita.
0: Mira tú.
1: Y a mi primo que se la cantan ahora.
0: Qué guay. Pues venga, Aida de la Fuente. Grande, Yara.
1: Gracias, Berni.
0: Gracias a ti.

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1: Dios mío, se estaba hablando el auténtico Freddy Krueger, chaval. Venga, ahí llega. Sí. Venga, tiene un cuchillo en la cabeza, Dios mío. Pero ¿quién me mandó a mí venir a este sitio? ¿Vais a sacarme de aquí hoy? Ya sea. ¿Qué pasa, Freddy Krueger?
0: ¿Qué, Bernie?
1: ¿Cómo lo lleves,
0: Muy bien.
1: ¿Asustando a la peña por ahí o qué,
0: ¿Qué va?
1: Estás muy guapo hoy, ¿eh?
0: Hoy sí.
1: Hoy, y el otro día también, ¿no?
0: Sí.
1: Muy bien, Javi. ¿Qué recuerdos,
0: Sí, recuerdos de Asu.
1: Muy bien, devuelve y los hace el favor, ¿eh?
0: Vale.
1: Que no se te olvide. Muy bien, Javi. ¿A qué hora marches hoy?
0: Yo como siempre.
1: ¿Como siempre qué hora y?
0: A las 8.
1: Sí, ¿eh? Mm. Ah, muy bien. Cuéntame, Javi, ¿tú de qué vas a hablar hoy? ¿De qué? ¿De miedo? Invéntate una historia de miedo. ¿Te atreves?
0: Sí, cuando era pequeño, sí.
1: ¿Qué dabes miedo de pequeño?
0: ¿Qué va?
1: ¿Entonces?
0: ¿Qué va? Es que fue... A ver, fue una profesora que estaba disfrazada de bruja.
1: Ah.
0: Y pa' cima me metió mi miedo.
1: Maldita sea.
0: Y pa' cima, cogió, me metió mi miedo y pa' cima empezó me a escobazos a mí.
1: ¿Qué dices,
0: Sí.
1: Pero eso para denunciar.
0: Mm.
1: Ante el tribunal de los Dráculas.
0: Sí.
1: ¿No la mordiste en un tobillo o algo?
0: Que casi le quito la escoba.
1: ¿No estarás confundiéndote y estabas en el tren de la bruja, ese que había, quedaba con la escoba?
0: No, porque estaba en el Rey Pelayo.
1: En el Rey Pelayo. ¿Eso y en dónde? ¿En Avilés?
0: No, aquí en Gijón.
1: ¿También hay Rey Pelayo aquí,
0: Sí.
1: Muy bien. ¿Quién era Pelayo?
0: El Rey Pelayo, cuando era así pequeño.
1: Madre, muy pequeño eres. ¿Qué eres, un guisante? Diz que así, chaval.
0: Sí, sí.
1: O sea, ¿qué levantabas? ¿20 centímetros del suelo, Javi?
0: No, es que fue una profesora que estaba disfrazada y empezóme a escobazos a mí.
1: ¿Algo harías?
0: Sí,
1: sí, que dice que es
0: escobazos.
1: Que una profesora que iba disfrazada de bruja le daba escobazos, chaval.
0: Sí, sí, escobazos, pero escobazos en la cabeza.
1: Así quedaste.
0: Mm.
1: Hola, Mar, a mí también algún golpe que di en la cabeza dejóme así, Javi.
0: Sí.
1: Así como me ves. ¿Eh?
0: Sí.
1: Ni tan bien ni tan mal. Muy bien. Bueno, ¿y esa qué es? ¿La historia de miedo más grande que me tienes que contar?
0: Es que tuve que tomar una aspirina porque... Es que tuve que tomar una aspirina porque me dijo mi madre, tómate una aspirina y cálmate.
1: Una tilina, ¿eh? ¿Te quedó chichón o abollón en la cabeza?
0: ¡Sí!
1: A ver dónde está el abollón.
0: Sí, pero ya me paso ya.
1: Ah, ya

0: ¿Qué va? Eso no.
1: ¿Qué te asusta a ti? ¿Te dan miedo las arañas?
0: No, el que me da más miedo son las brujas.
1: ¿Las brujas? ¿Conoces alguna?
0: Sí, una que se llama Eloísa.
1: ¿Eloísa? ¿Y quién es Eloísa?
0: Una profesora.
1: ¿Y qué es, bruja? ¿Qué es, la que te dio con la escoba en la cabeza?
0: Sí.
1: Maldita sea. ¿Y sigue trabajando ahí?
0: ¿Qué va?
1: No, ya está jubilada.
0: Ya está jubilada.
1: Porque si no, igual era el momento de vengarse, Javi.
0: Y allá... Ya... Es que yo cogí la escoba y yo... Me cago tu leche que te mamaste.
1: Y Rosalía con un cuchillo en la cabeza. ¿Qué es esto, por Dios? Se nos va la... Venga, mira para allá, chaval. Muy bien, Javi. Bueno, nada. Si te vuelven a dar con una escoba en la cabeza, avísanos.
0: Vale.
1: Que te damos nosotros también.
0: Es que me quedó un cacho de agua en toda la cabeza.
1: Quedóte la cabeza huevada, ¿eh?
0: Sí.
1: Ay, Javierín, ¿cómo estás? Échete de menos el domingo, tío.
0: Ya lo sé.
1: Cago en la mar. ¿Fuiste al fútbol?
0: Sí, fui.
1: Al fútbol sí, ¿eh?
0: Sí,
1: pero
0: fui.
1: Con los probes no vienes, ¿eh? Tú al fútbol sí, pero...
0: Sí.
1: Ahí... Pues hubieras comido un bocata de jamón... Riquísimo.
0: A lo mejor lo comía.
1: Bueno, yo lo sé. Muy bien, Javi. Vas a cantar hoy, ¿no?
0: Hoy sí.
1: Hoy sí, como siempre, ¿no?
0: Sí.
1: Muy bien. Entonces, vamos a... intenta no gritar mucho, ¿vale?
0: Vale.
1: Más que nada porque se te oye guay y cuando cantas en tu tono, cantas muy bien.
0: Vale.
1: Porque tienes a Yara ahí que mañana madruga y no quiere ir para allá con un escobazo como el que te dieron a ti.
0: Vale.
1: ¿Qué canción lleva, hombre?
0: La de Habla de mí.
1: Habla de mí no existe.
0: La de Habla de mí.
1: Háblame.
0: Háblame de mí.
1: Háblame de ti. Madre, Javi, empieces bien.
0: Habla de mí, la de Camela.
1: Háblale.
0: Habla de mí.
1: Háblale de mí. ¿El qué? Sí, Javi, canta donde... Claro, no, él no tiene vergüenza ninguna. Bueno, ¿a quién se la dedicas?
0: Se lo voy a dedicar a todos de los de Alarde y también a ti y a la tu moza. Oh, y también a la mi novia.
1: Muy bien.
0: Que la amo con locura.
1: Pero con locura, además. Mira, como si tuvieras pajarinos en el estómago. Mira tu corazón, cómo suena. Javi.
0: Sí, dime, Bernie.
1: Si quieres pasar la prueba de tú sí que vales, no hace falta gritar, ¿vale?
0: Vale.
1: Venga. Háblale de mí.
0: Háblale de mí.

0: unas palabras, Dedícale unas palabras a tu señora.
1: Asun, te quiero y te amo con toda mi alma.
0: ¡Vamos!
1: Y solo te digo una cosa, cásate conmigo para siempre.
0: Hombre, a ver, si te cases será para siempre, digo yo, ¿no?
1: Maldita será sea, para...
0: Para casarte para un par de meses no hay falta casarse.
1: Mira, te, solo te pido que te cases conmigo para no separarme nunca.
2: Voluntario.

0: Son las 6:30, Federación a la red.
1: Te rapeo, moja.
2: Son las 6:30.
1: No, vamos a rapear, Que fastidiamos el programa, maldita sea.
2: ¡Mami!
0: Dime.
1: ¡Qué pacha, hombre!
0: ¿Qué pasa?
1: Así que estuviste por Tailandia, ¿eh?
0: Sí.
1: ¿Y no viste cocodrilos de esos?
0: Sí.
1: Flipas, ¿eh? Los bichos que hay por esas tierras, ¿eh?
0: Sí.
1: Vas por la ciudad, por Bangkok, y claro, como bien me dio selva aquello, de repente ves un dragón de Komodo ahí, mirándote. ¡Hola, sí, tengo hambre! Y tú tienes muy buena pinta. Muy bien. ¿Qué tal estás, querido?
0: Yo bien.
1: ¿Qué tal por Santander?
0: Bien, pero me lesionaron y eso.
1: ¿Quién te lesionó?
0: El Racing de Santander.
1: Es que esa peña... O sea, tú eres el Messi del Montevideo. Van todos a por ti. ¿Eh?
0: Sí.
1: Tenemos a Picasso hoy ahí, pintando un pangolín de colores. ¿Eh? Hace así con la melena, como...
2: Es que tengo mucho estilo.
1: Y es verdad. Me flipa que llevéis con un donus de encima de la mesa haz media hora y no lo hayáis comido. Diego está sufriendo. ¡Cómelo, Diegazo, hombre! ¿Qué lleva eso? ¿Qué lo vais a llevar para casa para domesticarlo?
0: No.
1: No. Muy bien. ¿Qué fuisteis a comer una hamburguesa que decía? ¡Qué guay! Joder, pintas muy guay, tía. Madre, si hago yo eso. Si hago yo eso, lléveme preso. Yo soy fatel con las manualidades. Te lo juro. Yo una vez suspendí pretecnología. No sabéis lo que lle. Era una asignatura que había en la EGB, que no sé si sabéis lo que lle. Sí, tú sí. Que era de plástica y estas movidas, que había que recortar cosas. Y suspendieron un año.
0: Luego, bueno,
1: paquete. Pretecnología se llamaba. Cuidado, ¿eh? Cuidado. Cuidado. Muy bien. Y religión también suspendió una vez. Muy bien. ¡Ocabé!
0: Dime.
1: Entonces. La camisetina que me traes hoy, ¿eh? Vamos de hermanos hoy, ¿eh? Todo por la causa, amigo.
0: Sí.
1: Muy bien. Entonces, ¿fuiste a Santander?
0: Sí.
1: ¿Y qué hiciste allí? Para que no lo sepa.
0: Hicimos partido y ganamos dos.
1: ¿Pero contra quién jugasteis? Cuéntame.
0: Con el Racing Santander y luego con el
1: Cádiz.
0: No, con el...
1: ¿El Racing?
0: El Racing y
1: el
0: luego...
1: Montevideo. Los ucranianos.
0: No
1: fueron Duskrova. Es que el nombre es tan difícil. Duskrova o algo así. Los de Ucrania, el nombre es Sporting Duskrova,
0: sí,
1: algo así.
0: Sí, pero no jugamos con ellos.
1: Vale. ¿Y contra quién me os jugasteis, o?
0: Échale
1: una mano ahí, Diegazo, que tú también fuiste.
0: Sí, me lo dices tú.
1: Échales tú una mano cuando termines de tragar ese donus que te estás comiendo, Alba. Maldita sea, espera que os voy a echar yo una mano. Espera que os echo yo una mano, hombre. ¿Contra los Grillos Fútbol Club? ¿O cómo yo la historia?
0: Eso.
1: Sí, dicen que eso. ¿Qué Grillos ni qué mi máquina?
0: A ver, el Racing de Santander, después el
1: Ponferradina. Muy bien. ¿Y quién más?
0: Y luego...
1: O sea, al final fuisteis por la hamburguesa esa gigante que os dieron para comer. Me parece que os acabo de pillar la jugada. Porque me dijo Alba que era una hamburguesa así, como mi cabeza de grande. ¿O qué? ¿Está rico? Hícelo yo en casa ahora, antes de venir. Que sí, que sí. Muy bien. Bueno, ¿pasástelo bien?
0: Sí.
1: ¿Fue cansado?
0: Sí.
1: Porque fuisteis para allá muy pronto y volvisteis tarde,
0: sí,
1: ¿no? Muy bien. ¿Quién metió goles de vuestro equipo? Nadie.
0: Sí.
1: ¿Adri? ¿Killer no?
0: Campos.
1: ¿Campos metió gol? ¿Solo uno metiste?
0: No.
1: ¿Qué le pasa a Fernando, el portero? ¿No fue?
0: Está en Benidorm.
1: Ay, amigos, es verdad que hay una época al año que marcha con la madre, con la suegra y con Cari para Benidorm. Se piran un mes ahí de vacaciones. No sabe nada. ¿Lo echáis en falta en la portería?
0: Sí. Mucho.
1: ¿Quién está de portero ahora?
0: Ahora está Miguel y Pelayo.
1: ¿Miguel quién lleo? Conozco Lu. Pelayo y Pelayo, ¿no? Pelayo, sí, el que lleva un silbato.
0: Sí.
1: ¿Y Miguel quién será?
0: Miguel.
1: ¿Y bueno? Sí. ¿Y bueno parando, sí? A veces, ¿no?
0: A ver,
1: los porteros. Los porteros. Y lo que tienen, ¿no? A veces canten. Sí. A ver, y es muy difícil ser portero.
0: Sí.
1: Porque tú y es un delantero y falles un gol. Bueno, fallaste un gol. Y es un defensa y falles un pase, bueno, pero un portero falles y es gol.
0: Sí.
1: Entonces, ¿y es complicado?
0: Sí.
1: ¿Os gustaría ser portero?
0: No, yo no.
1: ¿Tú no?
0: No, yo no.
1: Y Diego, venga, y medio donus para adentro, así, sin pensármelo. ¿Cómo? ¿Quién dijo miedo? Que no te lo vamos a quitar, ¿o? Oh. Así come Dalton. Hoy me pego un bocado, el dedo, chaval, le di un cacho huevo cocido y me...
0: Yo cuando no acabo.
1: Muy bien. Bueno, me vas a hablar de algo muy guay.
0: Sí.
1: ¿Qué es?
0: De la universidad.
1: ¿De la universidad?
0: Sí.
1: ¿De la universidad de dónde?
0: De Oviedo.
1: ¿Qué vas a la universidad?
0: Sí.
1: ¿A cuál?
0: Voy a...
1: ¿Vas a clases? Al Fleming.
0: Al Fleming.
1: ¿Y eso es universidad o es FP?
0: No. No, FP no.
1: Tú sabes lo que es FP, ¿no? Formación profesional.
0: Sí.
1: O sea, es universidad.
0: Universidad.
1: ¿Qué dices? ¿Vas a ser diplomado,
0: sí,
1: chaval?
0: Sí, universidad.
1: A ver, no. Enséñame ese carnet. Enséñame ese carnet que lo quiero ver. A ver.
3: Ahí lo tienes.
1: ¡Meca, tío!
3: Venga,
1: es
3: la Adriana, Berni.
1: ¿Pero que eres universitario,
0: sí,
1: chaval? Meca, vaya jefe. Vaya jefe.
3: ¿A que no parece él, eh?
4: No.
3: ¿Ves? Te lo dije.
1: Ostras, vaya. Joder, es que me está mandando cosas de estas de fútbol. ¿Cómo lo ves esto para una camiseta de fútbol, Titi?
4: ¿Qué?
1: ¿Un poco payonero o qué?
4: No me gusta.
1: No, ¿no?
0: No.
1: Es como un poco Cayetano, ¿no? Es que tengo que darle la... No sé, te la enseño por aquí. Bueno, vamos a... estamos a 25.000 cosas y entonces esto es la locura, señora. Ya, a mí la verdad que estoy como para ir a una comunión de tu prima Juana. ¿Eh? ¿Y esta? ¿Qué me dices de esta? Espera. ¿Qué me dices de esta? ¡Chaval, cómo!
0: Esta sí.
1: Maldita sea. Con el escudo y todo. Mira qué escudo. ¡Pum!
3: ¡Ostras!
1: ¡Pum!
3: ¡Hostia!
1: ¡Pum! ¡Chacachá del tren! Ahí lo tienes. Mira, Adriana, ¿cómo te quedas con el escudo? Traca atrás. Diegazo. Esto no se come, ¿eh? ¿Y la camiseta? Buah. ¿Qué?
0: Cha.
1: ¿Eh? ¿Cómo? Para ir a la liga. Ahí.
3: Patrocinada
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3: Sí, bueno.
1: Entonces, universitario, ¿te devolvieron el carné?
0: Sí.
1: Vale. ¿Con ese carné a qué tienes acceso?
0: Acceso no, para ir al cine, para ir a la librería, para ir a la cafetería.
1: ¿Sabes que tienes 400 euros o algo así de... ¿Cómo es lo del bono joven este universitario de ahora?
4: Cultural.
1: Eso, ¿y qué te da eso? 400 euros para lo que quieras.
0: Sí. Para el cine y para la biblioteca.
3: Para los libros de la Biblia. Es que yo ese lo usé.
0: Y
3: no sé qué más. Y para ropa.
0: Para ropa poco. Y
3: para unos playeros verdes y poco más.
1: Bueno, a ver, 400 pavos bien gastados, cuidado, ¿eh? ¿Cómo oye? Bono.
3: Bono cultural.
1: Bono cultural. Joven 2025. A ver lo que te dan con eso, moja. ¿18 años? tienes que tener más de 18 y menos de no sé qué, ¿no?
5: Sí.
1: A ver, moja, que eso te... 400 pavos, tío.
0: Sí.
1: Eso da para unos cuantos bizcochos. No sale. Es en blanco la página, moja. Es, no, hemos sido engañados. A ver, pero ¿cómo funciona mi bono? Bono cultural joven.
5: Como tenemos el internet nuevo, Barney.
1: ¿Aquí? Ah, pues a mí me lo pilló, ¿eh?
5: ¿Te lo pilló?
1: Sí, sí, a ver, ¿estará emitiendo en directo esto? Sí, para toda la galaxia.
5: Es DJ ahora, Barney.
1: ¿Quién es DJ? Ah, DJ. Ah, sí, ¿eh? Lo sabe todo el Alba, ¿eh? Vaya grande, vaya grande. 18 años, activación, bloqueo, pum, pum, pum, pum. Yo es que ya no soy joven, creo. No, a mí me lo dará moja.
0: No, no sé. Yo...
1: Oye, pone 18, le pongo un palín arriba y es, son 48, entro. Ahí entro. A ver, oh. Venga, darnos bonos, a ver, cómo oye, no sale nada. Bueno, entonces, ¿qué hicisteis hoy ahí en la...
0: Hoy hicimos...
1: ¿Qué vas, con la carpetina ahí forrada con fotos de Madonna y eso?
0: No.
1: No, no. Yo qué sé, no. Tío. Yo qué sé.
0: Estamos...
1: ¿Yo sabes de quién la llevaba? De Leticia Sabater. Y todos me decían, ¿pero qué haces? Y yo, joder, tío, a mí me gusta Leti. Y los demás iban con Claudia Schiffer, el MacPherson. Y yo llevaba Leti. Ahí, haciendo aeróbic. ¿Cómo? Claro que sí.
0: Hoy entramos por las páginas de...
5: Las webs.
0: Y miramos cosas que ropa no. Vamos a... ¿Cómo configurar el... para ir a otros sitios y ir a Oviedo a ver dónde está... Sí.
1: Hola, Mohamed.
0: Dime. Estoy aquí.
1: ¿Qué idioma estás hablando ahora mismo, tío? Que nos tienes a todos del revés. Hoy fuisteis.
0: Fuimos a...
1: A clase.
0: A clase.
1: ¿Y ahí qué pasó?
0: Cogimos los portátiles.
1: ¿Que os los dejan ellos?
0: Ellos.
1: Guay, ¿no?
0: Y entonces escribimos buscar dónde está la biblioteca donde ellos... Más cercanas.
1: ¿Qué vais, al Fontán, a la biblioteca?
0: Sí.
1: Ah, pues ahí al lado vivo yo. Te lo juro, vivo al lado de la biblioteca, a 5 minutos. No es un sitio que frecuente mucho, también te lo digo, porque hoy en día, vamos, sí. Tiene que gustarte mucho leer, ¿no?, para ir a la biblioteca. Sí. Sí. Pero bueno, tío, que un cafetín nos tomamos.
0: Sí.
1: ¿Qué más?
0: Y más, después comemos el pincho... Sobre... Comimos galletas, comimos bizcocho...
1: Oh, o sea, ahí no vais a clase, ahí vais a jalar. Básicamente.
5: ¡Obras!
1: Hay obras. Está esteroide cambiando el pladur de... Claro. Bueno, ¿y luego qué? Aparte de comer, ¿qué más hicisteis?
0: Después marchamos a la...
1: A comer.
0: A la una.
1: Para casa
0: no,
1: a comer.
0: A la una.
1: Joder, yo quiero
0: estudiar
1: en esa uni, tío.
0: A la una salimos.
1: ¿De clase? Entras a las 9 y sales a la una.
0: Sí.
1: Vale. ¿Qué asignaturas disteis hoy?
0: Hoy, matemáticas, lengua y sociales.
1: Ah, sí, ¿eh? ¿Y eso para la mecánica?
0: Para mecánica tenemos que...
1: Te estoy haciendo un pedazo de examen hoy aquí que vamos, ¿eh? Matemáticas, polinomios.
0: No.
1: No, los polinomios al final. No. Mi madre es profe de mates, y fue profe de mates hasta que se jubiló. Y yo siempre os digo, otro día más que paso sin hacer un polinomio, madre. Porque es que no me sirvieron para nada en la vida. Los es polinomios, que... ¿cuándo hiciste tú un polinomio? Te quiero decir... Hicimos raíces cuadradas o divisiones, sumas...
0: Divisiones...
1: Todo, pero un polinomio... Bueno, mira, Diego, cómo voy a Patudonus. Cuidado. Cuidado, que ataca la fiera que tienes al lado. Y Diego no perdona, ¿eh? Diego no perdona. Vale. ¿Lengua qué hicisteis?
0: Lengua. Leer un libro... y luego buscar algo por internet.
1: ¿Controlas internet?
0: Sí.
1: ¿Utilizas la inteligencia artificial? ¿O todavía no?
0: Sí, con ellos sí.
1: Vale. Ahora, y luego sociales, ¿qué hablasteis de sociales?
0: Sociales,
1: Ahí, ¿dónde te metiste hoy, tío?
0: Muchas cosas.
1: ¡Ah, claro, ya está! Libra. Pero yo qué sé, ¿en sociales qué hablasteis? ¿De la naturaleza?
0: La naturaleza, cómo cuida la naturaleza.
1: Muy bien. Te has ganado ese donus, mojas. Se lo está inventando el tío. Muy bien. ¿Os acordáis de cuando ibais al cole y había matemáticas? ¿Cuál era la asignatura que más te molaba?
6: Inglés.
1: ¿Inglés, eh? ¿A Diegazo?
6: ¿De cuál te gustaba en el patio? ¿A este?
1: El patio, ¿no? El recreo.
0: ¿A
1: ti cuál era que...?
0: Matemáticas.
1: Matemáticas. ¿A Superalba?
6: A mí inglés como Adriana y después religión. O sea, religión no es una lengua.
1: O sea, que te molaba religión, ¿eh?
6: Bueno,
1: ¿me dejas?
6: Pues
1: toma, tía, si te gustaba la religión, yo te regalo religión. ¿Quieres religión?
6: ¿Quieres que yo te lo guarde?
0: Ahí.
1: A ver si te conoces esta, venga.
6: No, gracias.
1: Te la regalo.
0: ¿Quién?

0: dijiste que te molaba la religión.
1: Que digo que me gustaba antes, pero ahora ya no, porque la profesora era pesada.
0: La profesora era pesada. Muy bien. Bueno, la religión era como una asignatura que...
2: Pues.
0: Que sí, ¿no? Sí. Que, pues ya te digo, yo un año la suspendí. Sí, por no ir. No por otra cosa. ¡Ole! Muy bien, Moja.
2: Muy bien.
0: Ya es un grande.
2: Sí.
0: Maldita sea. Ojalá seas universitario titulado muy pronto. ¿Cuánto dura esos estudios?
2: Esa dura... Para que vamos a hacer la fiesta de...
0: ¡Pero qué fiesta, tío!
2: De la...
0: ¿Cuánto dura la carrera esa que estás estudiando? ¿Un año, dos, tres, cuatro?
2: Tres meses. Más.
0: ¿Tres meses? ¿Y luego prácticas?
2: Luego prácticas.
0: Vale. ¿Estás contento?
2: Sí, yo sí.
0: ¿Conociste a alguien ahí? ¿El qué? ¿El qué? ¿El qué? Tiri tiri tiri, ¿cuál es? ¿Qué canción es tiri tiri tiri? Yo te, a ver, yo si quieres, cuando te, ay amiga, ostras, pero es que me pedís cosas ahí. Yo, espera, que yo mira, yo te la vuelvo a preguntar. ¿Conociste a alguien?
2: Sí.
0: Porque, oye, yo qué sé. También te puedo poner...
2: ¿Esta? No, más no.
0: ¿Conociste a alguien?
2: Sí.
0: Y suena esto.

0: Claro, tío, si conociste a alguien, vete preparándote para ir a hacer la compra, ¿eh? Que no tenga que ser ella la que vaya. Siempre hay que ir los dos, ¿eh? O juntos o por separado, pero... Y luego llegas a casa cantando.
1: Juntos.
0: Juntos, pero no revueltos. Muy bien. ¿Se puede saber el nombre?
1: Sí.
0: ¿Cómo?
1: Alba.
0: ¡Alba!
1: No,
0: otra. La tocaya de nuestra Alba. Sí, ¿eh? Qué guay. ¿De dónde ye?
1: De Avilés.
0: De Avilés. ¿Y conoces a Avilés tú?
1: Sí.
0: ¿Ya fuiste por allí ahora con ella o todavía no?
1: No, todavía. Vamos a
0: poco a poco. Ahí te quiero ver. Ahí te quiero ver. Como hablábamos antes, paseño a paseño, fais o camino.
1: Poco a poco ya...
0: Muy bien. Nada de... ¿Quién fue el otro día que me decía... joder, que llevaban un mes y que le iba a pedir de casar? No sé quién me lo dijo.
2: Pero ya Sandro Miguel.
0: No, que llevaban un mes saliendo y... No, le voy a decir que nos casemos. Yo, pues, suave, toro, un mes. Si todavía no sabes si le huelen ni los pies.
2: No sé.
0: Pues no sé quién fue. La verdad que... Yo qué sé.
1: Yo voy poco a poco, ven.
0: Hay que ir poco a poco, porque si no las cosas se van de aquella manera y nos ponemos tristes.
1: Ese es el gato.
0: Es un gato triste, pobrecito. Muy bien, Moja, alégrome que estés feliz, enamorado de la luna y universitario, tío.
1: Sí.
0: Orgullo de compañero de la radio, sí, señor. Que además madrugas para ir allí, ¿no?
2: Mañana
0: no, ¿por qué? ¿No tienes clase mañana?
1: No, mañana tengo partido de...
0: Ay, es verdad, si me lo dijiste. A las 11:30 en el Cristo, ¿eh? Sí. Y al Cristo y enamóreme. Y un temazo ese. Pues si el trabajo me lo permite, os voy a ver.
1: Verás.
0: ¿Quién juega? Sé que juegan Vegapresas también, ¿no? Sí. Montevil, ¿quién más?
2: Castillo.
0: ¿Qué más? ¿El Sporting y todos estos no?
1: No. Viene a Avilés.
0: ¿Avilés Stadium? Muy bien. Yo no hablo de nadie, nada más que de mi vecino José.
3: Mi vecino José te ayuda en tu mudanza.
0: Don Moja,
1: dime.
0: Pínchame un tema, a ver, vamos a ver lo que tenemos por aquí hoy. Tenemos para elegir, entre otras cosas, la sociedad, de sociedad, y vamos a hablar del 25 de noviembre, que quedan 13 días, que es el Día Internacional para la Eliminación de la Violencia contra las Mujeres. El espectáculo, sí. Como decía doña Adri, estamos con vosotras. El circo y la utilización de animales, sí. Maldita sea. El ADN, ácido de desoxirribonucleico. ¡O tema libre! ¿Tú qué elegiste?
1: Tema libre.
0: Si ya lo elegiste. Estábamos hablando de otra cosa, Moja. ¿Qué me echasteis en el café hoy otra vez? Íbamos a hablar de música.
1: La canción.
0: Íbamos a hablar. Íbamos a escuchar una canción. Música balcánica. Canción que haya salido en algún anuncio de la televisión, una canción de heavy metal o una canción de rock pop. ¿Tú qué elegiste?
1: Yo dije rock. No.
0: ¿Cómo se llama la canción? Vamos a empezar por ahí. ¿Cómo se llama la canción, señor? Se llama Fifth Harmony, la quinta como sea. Y esto es, la canción se llama Worth It.
1: Work
0: Y esto tú dices que qué música es, Moja.
2: Yo como que no lo veo pop.
0: La verdad que no sé, bueno, invéntate el género y te la pongo, va.
1: Vale.
0: ¿Qué género es?
2: ¿Qué crees que es?
1: Pues...
0: ¿Cabaret?
1: No.
2: ¿Camarero?
0: ¡Camarero!
1: No.
0: Aquí, bueno, vamos a saltarnos las normas, porque ya que te dieron patades en el partido, te lo perdonamos todo. ¿A quién se la dedicas?
1: Alba.
0: No a esta, ¿no? A la otra. A la tuya.
1: A la mía.
0: A la tuya, muy bien.
2: Que es de su madre, no tuya, ¿eh?
0: No es de nadie.
2: Exacto.
0: Nadie es de nadie, ¿eh? Podemos tener un sentimiento de... Es un sentimiento, caso, una obsesión. Pero nadie es de nadie. ¿Tú eres de ella? No, tú eres tuyo.
1: Eso es
0: Cada persona es individual y libre. Lo importante es luego es unirse y compartir momentos.
2: Ya empieza con voces.
0: Si no soy yo, es un espíritu que me posee. Entonces, Alba, donde estés, en Avilés, venga.
1: Avilés,
0: triquita. ¿No juega en el estadio este? ¿Ella? ¿No juega al fútbol? No. Vaya por Dios.
1: Va a yoga.
0: Como el oso yogui. Así, o sea que ye.
2: Madre mía,
0: dice el otro. ¿Tú haces yoga también? Diegazo. No, Muy bien. Venga, Alba de Avilés. Hace yoga con los pies. Esto suena balcánico. Por lo menos el principio. Vamos a seguir a ver cómo sigue. Operación Alarde, Moja, y es un grande. Operación.

0: Llegué, que estaba ahí pensando en Leonor y se le fue un poco la olla.
1: Se me fue.
0: Se te fue. Mola que se vaya la olla de vez en cuando, Diego.
1: Sí.
0: Si no, la vida sería muy aburrida,
1: ya.
0: ¿No?
1: Ya.
0: ¿Cómo lo llevas, querido?
1: Bien, Berni.
0: ¿Qué tal lo pasaste por Avilés, por Santander? Tú bien. Fuiste, ¿no?
1: Sí, fui.
0: Sí, ¿eh? ¿Cómo era la hamburguesa que te comiste? Dime la verdad. ¿Era tan grande como dice Alba?
1: Bueno, sí.
0: Hostia, sí. Eso es un delfín, chaval, casi, es enorme. Muy bien. Bien nacido, efectivamente. Muy bien, Degaso. ¿Qué me cuentas de ese viaje a Santander? A ver.
1: Pues... Bueno, nos levantaron a las 7:30 para cogerlo.
0: ¿A las 7:30 te levantaste o cogías el autobús?
1: No, a las 7:30 teníamos que levantarnos para coger el bus.
0: Ah.
1: Donde...
2: No.
1: ¿Cómo que no?
0: ¿A qué hora te levantaste, Diegazo? A las 6 de la mañana. O sea, os recogieron a las 7:30.
2: Sí.
0: Entonces te tuviste que levantar antes.
1: Sí.
0: ¿6? ¿6:30?
1: Sí, media, por ahí.
0: Por ahí, ¿eh?
1: Por ahí.
0: ¿Te gusta dormir? ¿Te gusta dormir?
1: Yo sí.
0: Tú sí, ¿eh? ¿Y a ti? ¿También a ti? ¿Te mola dormir?
3: Te mola, sí, pero...
0: Pero tampoco 10 horas ahí de loco, ¿no? Dormir poco. A mí me encanta el momento en el que me meto en la cama... cansado, que dices tú, y además empiezo yo, ¡ay! ¡Ay! Los vecinos deben de flipar. Caigo como un pájaro porque igual no estoy ni 5 minutos ni... ¿Qué más? 5 minutos. Me caigo redondo, ahora sí, en cuanto despierto ya, como un resorte, ¡para arriba! ¡Muy bien, Diego! ¿Qué más me cuentas, hombre? Sí, lo escribiste tú, además, con tu letra guapísima. Sí. A las 6 te levantaste, a las 7:30 sí. Recogieron. ¿Dónde?
1: Donde entrenaron, donde en nuestro campo.
0: En Montevil.
1: En Montevil, sí.
0: Muy bien. ¿Qué fuisteis, con las familias en el autobús o las sí. familias fueron por su cuenta?
1: No, con las familias.
0: ¿Ibais todos en el autobús?
1: Todos.
0: Con los padres y todo, ¿no?
1: Sí.
0: Entonces no la pudisteis liar mucho. Y veis ahí bajo la atenta mirada, ¿eh? Bueno, alguno seguro que la lió. Un poco. Y, para ser conductor de primera. ¿Esa cantabais?
2: No.
1: No. El himno de Montevideo. El que nos pusiste tú.
0: Bueno, yo no lo puse, yo lo...
1: El que creaste tú. ¿Eh?
0: Bueno, lo creó Berni, pero con la ayuda de la inteligencia artificial.
2: Eso.
1: Eso.
2: Ese fue que puso
0: Valle. Muy bien. ¿Y qué fuisteis? ¿Hasta Santander?
1: Sí.
0: Cantando ese himno. Pues vaya viaje sí. de mierda. Vaya chapa, ¿no? Pero lo pondréis una vez, ¿no? O dos.
2: Lo puso dos.
0: Pero no todo el viaje.
1: Dos.
2: No, o sea, cuando llegamos allí, lo paró y después, sí. cuando volvimos...
0: Otra vez.
2: Como vamos a poner en Dunqueras, después de Dunqueras, lo vuelvo a poner.
0: ¡Corbatinas de Dunquera! Sí. ¿Comprasteis?
2: Comer, sí, pero sí. comprar...
0: Pagaron los papas, ¿eh? ¡Ay, Dios! Estos mozos... Muy bien. Perdisteis, pero por poco, ¿no?
1: Sí.
0: ¿Quedasteis los cuartos?
1: Cuartos.
0: Bueno, de... Uy, segundos.
1: Terceros, segundos, opinión.
0: Lo que no podíais haber quedado era quintos.
1: Ya, eso.
0: Porque nunca había. ¿No?
2: No.
0: ¿O qué? Sería un desastre. Si van 4 equipos y quedáis los 5,
1: bueno.
0: Dimisión de la directiva. ¿Te lo pasaste bien?
1: Sí.
0: Eso sí. ¿Hacía frío o calor?
1: Bueno, hacía frío allí.
0: Mucho frío, ¿no?
1: Mucho.
0: ¿O qué?
2: Sí.
0: Alban Can... ¿Que llovió?
1: Sí.
0: Mientras,
1: cayó una buena.
0: ¿Mientras jugabais?
2: Después. Estábamos comiendo y de repente...
0: Pero estabais comiendo tapaos.
2: En el vestuario.
0: Ay, con el olor a sudor comiendo la hamburguesa. Qué momentazo ese, ¿eh? Inolvidable. ¿Eh? A mí, me das un poco de ketchup. ¿Eh?
1: Ya.
0: Hay que llevar, hay que bañarse, hay que pim-pam, ¿no? No.
1: Y colonia.
0: A ver, pero no sirve de nada echar desodorante y colonia sin un te duches.
1: Ya.
0: Porque la mezcla esa y allí apaga y vámonos, ¿no? Hay que ducharse, enjabonarse y secarse.
1: Y secar.
0: Y luego ya echa todo el mejunje que quieras. Muy bien. Compré yo una esponja hoy que supuestamente vale para el cuerpo. Eso te levanta la piel, tío. Flipas. De puercoespín, de erizo. Es una material que hay que no suelta partículas ni nada, porque los estropajos, cuidado. Pero me dijeron, nada, vale para ducharse también. Hostia, rasca eso, chaval. Qué va, oh. Muy bien. Diego, ¿cuál es el próximo partido que juegas?
1: Pues el próximo, la Liga de Pelayo Muevo, 30.
0: No, no, era aquí. No, tampoco era aquí. No se lo digan, por favor, ¿eh? Vale. Diegazo, ¿cuándo es el próximo partido que juegas?
1: Pues a... Pues a la...
0: ¡Mañana!
1: ¡Mañana!
0: ¡Claro, tío! Digo yo, este va a estar despistado y mañana no va. Y si no vas tú, el Montevideo pierde un defensa central ahí. Eras defensa, ¿no?
1: Sí, sí, sí.
0: ¿Y en fútbol sala también?
3: No lo sabemos.
1: No lo sabemos.
0: Lo que toque, ¿no? Muy bien.
1: Donde te ponga.
0: Donde te ponga. ¿Os dan de comer luego o no? Mañana no. No, en Oviedo son muy ratas, no os van a dar ni pipes, vamos. Ya verás. Voy a ir yo con unos pastelitos de manzana ahí. Para el Montevideo. Muy bien. O sea que el Sporting y el Oviedo no van.
1: No.
0: Pero ¿dónde lo veis? Por lo que se ve. ¿Quién lo sabe? ¿Sabéis o lo estáis inventando?
2: No.
1: El Avilés.
2: Y luego los de...
0: Vegapresas.
1: Malapres y el Castillo.
0: Y el Castillo. ¿Son esos cuatro? Me parece muy pocos. Me parece muy pocos.
2: No. Falta uno.
0: Me parece muy pocos equipos, pero bueno. Bueno.
2: Y con los del...
0: Buscámoslo. ¿Os interesa o pasamos de todo? ¿Cómo se llama? De mano. Vaya pandilla, chaval. Vaya pandilla. Juegos. Fútbol sala. Adaptado. Asturias. 2025. ¿Qué? ¿Y el año en el que estamos?
1: Sí.
0: Maldita sea. Escuelas deportivas. ¿Cómo me puchan? Aquí no sale nada. Noviembre, 11 de noviembre. ¿Será esto? 11 de noviembre. ¿Qué ya? Eso fue ayer, 11 de noviembre. Vamos a ver si sale aquí. 56 colegios. Pickleball, pickleball. Campaña de no sé qué. ¡Bustamante! Sale una foto de Bustamante aquí sonriéndome desde medio lado. Bogavante, no me. ¿Visteis cómo qué bien se llevan Andy y Lucas?
2: Sí, yo lo vi.
0: Lo llevan muy guay, ¿eh? Joder. Solo falta que se peguen ya. Nada, no sale. Bien, lo siento. No sale nada, señora. Deporte asturiano, calendarios, fútbol sala. A ver, calendarios. Nada. No tenemos ni idea, chaval, de quién juega mañana.
3: ¿Lo tienes,
1: moja?
0: ¿Quién lo tiene? ¿Lo tenemos? Os digo chau, chau, adiós.
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0: Estamos guapos, vais a jugar al fútbol y no sabéis contra quién.
4: 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Y luego...
0: Muy bien. Bueno, pasáislo bien. Si puedo ir, voy. Si no, pues no. Pero si puedo ir, voy allí y os animo desde la grada. Claro que sí.
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0: Lo tienes que decir a tal, tú. Esto. Chau, chau, adiós. Estás mejor así. Estás mejor así. Muy bien, Diegazo. Y es un grande, lo sabes, ¿no? Muy bien.
1: Sí.
0: Cuéntame una cosa. Esa camiseta que lleves de la selección, firmada por...
1: Por la... De las... Espera, si me acuerdo. De las... De las... De España de femenino.
0: De la selección española femenina. Campeonas del mundo y de la de mi mater. ¿Y cómo, oye? ¿Qué te la consiguió? ¿Leonor o quién?
1: No. La... pues... No, le sotearon. Al final del verano lo sotearon. Y...
0: ¿Y tocote?
1: Y María, la entrenadora de Sporting,
0: ¿sí?,
1: cogió el papel y me salió el nombre.
0: ¿Tienes una suerte, tío?
1: Y me tocó.
0: El subidón, eso, ¿no? Pero esa camiseta tenías que tenerla en casa en una enmarcada, ¿no? Que las firmas esas con la sudora se van. Muy bien, tío. ¿Alguien se acuerda de esta canción? A ver si os acordáis de esta canción.

0: Tengo que ir a beber un poco de agua, Diegazo.
1: Sí, deberías.
0: Muy bien, deberías, dice, vaya grande que es. Entonces, ¿qué canción me vas a pinchar, Diegazo?
1: Lo del...
0: Eye of Tiger. Sí, señor, Eye of the Tiger. Que es, oye, la canción de Rocky. ¿Y esto qué es? ¿Heavy metal? ¿Qué es esto? Porque lo de Moja antes era pop. Vamos a dejarlo en eso. ¿Esta tuya qué es? ¿Balcánica? ¿Salió en algún anuncio de la tele? Seguramente. Seguramente esta canción salió en algún anuncio de la tele. De Colonia ahí. De Machirulo, ¿eh? De Papachuli, de eso. De, ¿cómo es? ¿Quién?
1: ¿Qué?
0: ¿Patrocinas colonias tú, Diegazo? ¿Qué colonia echas tú? Te pega Nike, una de esas. ¿Cuál echas? ¿Qué colonia usas, Diego?
1: ¿Eh? ¿Yo?
2: Colonia.
1: Los calzoncillos,
2: colonia.
1: Ya.
0: Los calzoncillos... ¿Qué colonia echas, Diegazo, tío? ¿Qué, que no lo sabes?
1: De Nike.
0: Nike, ¿eh? Nike. Deportista ahí, ¿eh? Muy bien, así hueles de bien. Moja, Hugo Boss, ¿tú?
2: Nike.
0: ¿Usas colonia? ¿Cuál? Tienes varias dependiendo de la ocasión, ¿no? Yo tengo una. Con lo que cuesta encontrar una que vaya acorde contigo, como yo encontré una y hasta ahí, me quedé con esa.
3: ¿Hola, cagué?
0: ¿Qué cagaste?
3: No, o me gusta esta...
0: ¿Carolina Herrera?
3: Herrera.
0: Es que además en las colonias, parece que cuando te anuncian una colonia, parece que tienen una patata metida en la boca y dicen, ¡Carolina Herrera! Carolina Herrera, nin. De porfón. Bueno, pero Carolina Herrera no oye francés, ¿no? Si no sería Caroline Herrera. Pero oye, Carolina Herrera, oye, como si digo yo... ¿cómo te apellides?
2: Cuesta.
0: Y imagínate que yo... Adriana Cuesta. No, y Adriana Cuesta, tío. ¿O qué? Por cierto, estuve preparando un monólogo porque voy para Tapia a hacer un monólogo sobre la Navidad. Ahora yo de monologuista por la vida. El 14 de diciembre, creo, algo así. Sí, sí. Yo, que soy un Grinch, voy ahora, sin un callo. ¡Diegazo, pínchame este tema! ¿Quién lo dediques?
1: Pues a mi querida.
0: ¿A tu querida Nicole?
1: Sí.
0: ¿O a Leonor?
1: No, a Nicole.
0: A Nicole, que te haz más caso que Leonor, ¿eh? ¡Vámonos! ¿Qué pasa aquí? ¿Que me suena Bertín Osborne o alguien? ¿Qué? Ah, no, son estos. Es que estoy a tres platos, tío. Estoy con tres programas distintos. Entonces, claro. Diego, levántate hoy. Pasa ahí el micro ahí de colega, tío. Venga ahí. Un aplauso para Diego, que se levantó. El ojo del tigre.
2: Nos falta, ¿no?
0: Maldita sea.

0: País multicolor. Le mandamos un beso gigante a Aurora. Pero enorme, enorme. No, sin permiso no se puede llamar. Le mandamos mucho un beso, vamos, gigantesco.
1: Y mucho ánimo.
0: Sí, si estuviera escuchándonos. Vamos a dedicar una canción a Aurora, maldita sea. A ver, vamos a elegir una muy guay.
1: Que animada, que anime mucho.
0: Una muy animada, ¿eh? Venga, sí. Vamos a buscar una canción muy animada. Misa, no.
1: No.
0: Tengo aquí una pila de carpetas. Animada, ¿eh?
1: Sí.
0: ¿Qué le mola a ella? ¿Qué le mola a ella? Decirme.
2: Cualquier cosa.
0: Cualquier cosa.
1: ¿Un pedo le mola?
0: Un pedo, dice la otra. Vamos a ponerle, yo qué sé, por ejemplo...
1: Oye, pues podríamos ponerle la de... ¿cómo se llama? La de los pedos.
0: No, vamos a ver, no. No le vamos a dedicar una canción a nuestra colega que hable sobre los pedos. Digo yo, ¿eh?
1: Digo para que se anime.
0: Vamos a animarla con otra cosa que no sean pedos. ¿Te parece bien? ¿O qué?
1: Vale.
0: ¿Qué tenemos por ahí? ¿Qué le gusta a ella o...?
1: No sé.
0: Echarme un cable, titis.
1: No
0: lo... Mira, voy a poner una canción muy guay que dice que siempre hay que buscar el lado positivo de la vida. Cosas. ¿Qué os parece?
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0: Pues eso, querida Aurora, busquemos siempre el lado positivo de la vida, de las cosas. ¡Doña Adriana!
1: Buenas tardes.
0: ¿Te acuerdas?
1: Sí.
0: ¿Qué era esto?
1: El...
0: Te quiero mucho.
1: Te quiero, sí.
0: ¿Eh? ¿Sabéis que esto en lengua de signos es te quiero mucho? ¿Lo sabéis?
2: Sí. Lo sabemos. Tenemos un donut en la boca. Te quiero mucho también.
0: Muy bien. ¿Qué? ¿Cómo lo pasaste en Mieres?
1: Muy bien.
0: ¿No fue súper entrañable?
1: Sí.
0: De los 7 años que llevamos haciendo Diversa, para mí fue uno de los momentos, te lo juro, más
1: entrañables, ¿no?
0: Sí, como con más sentimiento, más unión, más... No sé cómo decirte. Ese final, toda la gente cogida, sí, tío, cantando el himno de la alegría.
1: Sí.
0: ¿Cómo? Nada, fue...
1: Precioso.
0: Vamos, maravilloso. Gracias por ir.
1: De nada. Gracias a ti por invitarnos.
0: Oh, no, bueno. Tenía un cacho de chocolate, el donut ese aquí, pegado. Gracias por venir, gracias por disfrutarlo, gracias por tu profesionalidad.
1: Hombre.
0: Sí, fuisteis auténticas bestias del micro, te lo digo. Me escribió Beatriz diciéndome que vamos...

0: Cuéntame, querida, ¿qué elegiste tú hoy para hablar de todos los temas que traíamos? Creo que elegiste uno que me imaginé que lo ibas a elegir. Ya os voy conociendo yo, ¿eh? Siete
1: Sí,
0: años
1: 7 años
0: después,
1: después.
0: 7 años después,
1: Ostras, menos mal.
0: ya os voy conociendo, maldita sea.
1: Sí.
0: ¿De qué tienes pensado hablar?
1: De la sociedad.
0: De la sociedad, del tema de sociedad,
1: De
0: que
1: del
0: es
1: tema de
0: el
1: sociedad, sí.
0: 25 de
1: El
0: noviembre, ¿no? Que
1: 25,
0: quedan
1: sí.
0: 13 días
1: Sí.
0: y es el Día Mundial por la Eliminación
1: De la
0: Violencia
1: violencia contra
0: contra
1: las
0: las
1: mujeres.
0: mujeres.

0: Lo decíamos el otro día en el programa, sí. Si no te tratan bien,
1: aléjate.
0: Sé valiente
1: y vete de,
0: y
1: de
0: vete
1: ahí. De ahí,
0: de al lado de ese monstruo.
1: Donde estés.
0: De donde estés.
1: Sí.
0: Con la violencia, la gran mayoría de las veces
1: es contra la mujer.
0: El hombre hacia la mujer, aunque hay casos también de que,
1: de que, las chicas,
0: pues que sea la chica la que le la que, tal, pero bueno, muy contadicos.
1: Sí.
0: Así que si te tratan mal,
1: aléjate.
0: Aléjate.

0: los ojos y veo a Beatriz haciéndolo. Sí. Buah, qué sentimiento, qué maravilla de
1: vaya
0: mujer.
1: Chulada.
0: Quiero un peluche de ella. Quiero que, a ver si me lo hacen en AliExpress o donde sea, ¿eh? Un peluche de ella así, ¿eh? Porque es que era para abrazarla. Muy bien, Adri, pues cuéntame, día 25 de noviembre, Día Mundial de la Eliminación contra la violencia hacia las mujeres. Sí. En este caso, hacia las mujeres. Uh-huh. Cuéntame.
1: Pues hoy os voy a hablar de la sociedad.
0: Muy bien.
1: ¿Por qué solo tenemos un día para la eliminación de la violencia contra nosotras? Uh-huh. ¿Qué es que los demás, los 364 días, no hay ese problema? ¿Alguien además de mí se lo ha preguntado? Va por vosotros, ¿eh?
0: Sí, es una historia eso. Es como el día 3 de diciembre, que sí. Es el Día Mundial de las Personas con Discapacidad. Uh-huh. Yo es algo que reitero mucho, ¿no? Joder, solo es hoy. Porque a mí ese día y es como que todos los eventos es ese día. ¿Qué pasa? Final. Que los demás días no. No creo que vaya por ahí. Creo que es como que cada día... celebramos algo, ¿no? Y entonces, uh-huh. Pero lo que no se puede hacer es olvidarse que los 364 sí. días hay que reivindicar también esas movidas, ¿no? No solo el 3 de diciembre o el 25 de noviembre o el... maldita sea, ¿qué día era? El día... joder, no sé si era en octubre, no sé si acaba de pasar y yo no me di cuenta. Perdonad que os corte, ¿eh? Era el día... debió de pasar el 7 de octubre, yo no me di cuenta, tío, el Día Mundial de los Calvos, maldita sea. Otro año que no, que se me pasa. ¿Qué pasa? ¿Tenemos derechos también los calvos o no? ¿Cómo?
1: Bernie.
0: No, calvos.
1: Calvos.
0: Claro, tío. Fijaros que somos uno de los pocos colectivos que tenemos que seguir aguantando bromas. ¿Eh?
1: Sí.
0: En público, en la televisión, en... un calvo. Pero, por ejemplo, está muy mal que la gente se ría, está muy mal visto y que la gente se ría de las personas gordas, o de... pero de los calvos no, oye, como, un calvo. A mucha honra.
1: Que esté aquí.
0: Maldita sea. Yo soy el primero que me río de tal, pero... señora, que usted con ese pelo no se ría de mi calva. Muy bien. Seguimos con lo serio.
1: Pues el Día Internacional para Eliminar la Violencia contra la Mujer marca el comienzo de la campaña Únete, 16 días de activismo que finaliza coincidiendo con el Día Internacional de los Derechos Humanos. Uh-huh. Este año el tema es Únete para poner fin a la violencia contra las mujeres y las niñas. Tiene como objetivo movilizar a todos los miembros de la sociedad. Los gobiernos deben acabar con la impunidad a través de leyes que la penalicen. Las tecnológicas deben garantizar la seguridad de las plataformas y eliminar contenido dañino.

0: Las organizadoras feministas luchan por erradicar esta violencia. Y personas como nosotros debemos alzar la voz para ayudar a las supervivientes. El 85% de las mujeres hemos experimentado o presenciado algún tipo de violencia digital. El 73% de las periodistas han sufrido violencia online. No estáis solas.
1: No estáis solas, claro que no. ¡Vamos! ¡Qué grande y es! ¡Qué grande y es!
0: Gracias.
1: Vamos a ver. Supuestamente hay leyes que muchas veces no se cumplen. Uh-huh. O es que, joder, es tan complicado. Todavía el otro día estuve viendo un vídeo de 1990 y pico, o sea, sí. No hace tanto.
2: Disfrútala, bailala.

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0: Segundo programa del año, pero primer programa del jueves, ¿no?
1: Eso es.
0: ¿Qué año llevo yo?
1: 2026,
0: ya. Dios, vaya pila de ellos.
1: No te digo yo.
0: ¿Cuántos tienes tú ahora?
1: 30.
0: 30, tío. O sea, naciste en el 96.
1: El 5.
0: ¿95? Hola. Ah, claro, cumples este año 31.
1: Sí. Y se ríe de mí.
0: Y se ríe de ti.
2: Tengo frío en los pies.
1: Ay, madre.
0: Muy bien. Bueno, fue tu cumple hace nada.
1: Sí.
0: Que lo celebramos aquí un poco por encima.
1: Hombre, claro.
0: ¡Eso! Muy bien. ¿Qué tal es Navidades?
1: De maravilla,
0: ya lo sabía yo.
1: Yo de maravilla.
0: Tú todo de maravilla.
1: No, no quería todo.
0: Todo de maravilla. Nos falta gente hoy, ¿eh?
1: Pues sí.
0: Nos falta que no van a venir ni Fury, ni Yara, ni este.
1: Déjame tú.
3: Continuamos en Operación Alarde y seguimos con el programa de hoy.
0: Le mandamos un beso a los tres.
1: ¿Sí?
0: A los que vayan a llegar, pues ya se lo damos aquí. ¿Os parece? Muy bien. Va temazo que nos marcamos aquí el Dani y yo antes, ¿eh? Increíble. Muy bien. ¿De qué me vas a hablar? Hoy era todo libre. Canción...
1: Hoy libre, hoy.
0: Todo. Bueno, hoy cogiste todo. Una canción de paz ahí, tú.
1: Hombre, claro.
0: Tienes un corazón. ¿De qué me vas a hablar hoy, Migue?
1: Un poco de tema libre.
0: Un poco de tema libre. Muy bien. Pues, ¿algún tema libre en especial para ponerte una canción? O...
1: Pues, por ejemplo, un poco de Navidad, que ya pasó. Uh-huh. Pues, quiero poner esa.
0: Voy ¿Vas a hablar de Navidad?
1: Sí, un poco de todo.
0: Un poco de todo.
1: Sí.
0: Que te gusta a ti hablar un poco de todo.
1: Eso,
0: ¿eh?
1: Sí, sí.
0: Venga, pues, vamos a darle paso a esto. A ver,
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0: Gran Michael Jackson para dar paso al gran Miguel Heredia.
1: Después de pasar un mes genial, empezamos de nuevo con el primer programa de la radio 2026. ¡Qué ilusión! Este tiempo pasado fue de actividades, comidas con familia y amigos, casi ya ni me acuerdo de tantas experiencias. La celebración de mi cumpleaños con los amigos fue genial. Buen rollo, paseo, merienda, baile. Regalos mil con los primos y tíos en Villaviciosa. Nos reunimos todos y lo pasé de maravilla. También fui al Jovellanos a la gala de la magia, que fue increíble. Y también fuimos al circo de Navidad con Sandra. Y fuimos a comer a Riondas con mis primas en Navidad. Y fiesto en Año Nuevo. Y a bailar a la Plaza Mayor. El día 31, último día del año, también una actividad de la Liga Genuine en Mercaplana, donde hicimos cachopo y tortos y magia en el paseo de Begoña, que fui muchos días a ver la magia. Y el fin de fiesta, salir en la cabalgata de Reyes, con frío y lluvia, pero con muchísima gana y ilusión, y los regalos de los Reyes Magos, muchos y guapos. Y También fui a patinar sobre hielo. Fueron una fiestas que me encantan, que me encanta y emocionan. Quiero que el año que empieza traiga paz y alegría para todo el mundo y mis amigos y familia. Y para ti, Bernie, os quiero feliz año.
0: ¡Qué grande! ¿No?
5: Claro.

0: Hiciste de todo, chaval.
1: De todo.
0: Pero no te faltó nada. Fuiste a comer las Riondas. Solo te faltó bajar el Sella.
1: Bueno,
0: está muy frío para bajar el Sella. Está muy frío. Bueno, pasástelo bien, ¿no?
1: De maravilla.
0: ¿Te trajeron muchas cosas a los Reyes? ¿Sí? ¿Ese jersey?
1: No. Muchas cosas más, ¿está bien?
0: Ropa,
1: dinero, puzzles. Y muchas cosas más.
0: Qué guay.
1: Y un altavoz hasta grande con luces. Y suena.
2: ¡Mum, mum, mum, mum!
0: Están los vecinos encantados.
1: ¡Vamos, claro!
0: Pero,
1: y increíble lo que me trajeron.
0: ¿Suena así?
1: Vamos a fondo.
3: ¡Aquí suena! ¡Así!
0: Un lugar mejor para ti y para mí, dice Michael Jackson en esta canción. Maldita sea, que está el mundo loco, tío.
1: Ya te digo.
0: Está el mundo muy loco. Muy bien, Miguel. Me alegro que lo hayas pasado bien, que hayas descansado.
1: Sobre todo.
0: Pero sobre todo disfrutado, tío.
1: Lo disfruté, pero...
0: Qué bien se te da a ti disfrutar la vida, ¿eh?
1: Buah.
0: Qué bien se te da. Eres un gozón. Muy bien. Y es para eso la vida.
1: Sí,
0: yo también pasé unas navidades maravillosas. Descansé, fartures... salí un día por ahí que no sabía ni cómo entrar. Me dieron las 10 y las 11, y las 12 y la 1 y las 2 y las 3. Muy bien, bueno, un día que se sale también, ¿no? Muy bien, bien. Paz y amor para este 2026 y salud.
1: Eso sí. Muy bien. Más en Venezuela.
0: En todo el mundo, tío.
1: En todo el mundo, nadie.
0: No se nos olvide que hay muchos sitios pasándolo mal.
1: Ya.
0: Querido, ¿qué canción me traes hoy?
1: Que canten los niños.
0: Que canten los niños, ¿eh? Que alcen la voz.
1: Eso es.
0: ¿Que la canta?
1: Canta, no sé qué.
0: José Luis Perales.
1: José Luis Perales.
0: Sí, señor.
1: Y de todo esto, se voy a dedicar a 2016, pues a Javi. Porque ya pasó la camagata, quería estar ahí yo con él.
0: Probe.
1: Pero no pasa nada, no pasa nada, Javi, que no te preocupes, que para otro año pues te pongas bien. Sales conmigo en la camagata.
0: El año que viene de rey.
1: No, de pastor.
0: De pastorcillo, ¿eh?
1: Conmigo, sí.
0: Pastorcillo, ¿qué pasa, Belén?
1: Y me lo paséis bien. Y todo de general. Una maravilla como yo lo disfruté. Y de este año, pues... No tengo palabras con todas las navidades que yo pasé. Comidas, cenas, lo que sea.
0: Y es un peluchín.
1: Y mañana lo que queda y es...
0: Disfrutar.
1: Disfrutar con los amigos y...
0: Y aprender cosas.
1: Y aprender cosas nuevas, como en la radio y como las más actividades.
0: En la vida.
1: En la vida.
0: ¿Le pedimos a los niños que canten?
1: Y antes de todo, pues a mi querida, también, que no está aquí, pues también se nos también para ella.
0: Que canten las Sandras.
1: Que canten cante los niños, que hagan la paz y el amor.
0: Qué grande es. ¡Feliz año, amigo!
1: ¡Feliz año, mi amigo!

0: niñas y los ancianos y las ancianas y toda la peña, que cante toda la peña, por la paz, que lo necesitamos, maldita sea. El mundo loco, tío, da miedo, da un poco de miedo. ¡Nadia!
1: Hola, ¿qué tal?
0: Bien, ¿y tú?
1: Muy bien, muy
0: ya,
1: contenta.
0: Yo, Estivo Farrón, y Nadia, ella, esa voz que tiene de cantante. ¿Cómo estás, amiga?
1: Muy bien.
0: ¿Cómo fue el verano? Jesús, el verano. Tengo la cabeza en el verano, os lo juro. Ay, es que me gusta tanto el verano, se me da tan bien, además. Que, ¿cómo fue el...? Yo quería haber puesto esta y me saltó otra. Esta canción que se pregunta, ¿dónde está el amor en el mundo? ¿Dónde está, maldita sea?

0: programa en la lata, ¿no? Un día. ¿Eh? Sí, sí, sí, sí. Pero cierra la puerta. Pero cierra la puerta, Danilo. ¡Toma! Lo conseguimos. Muy bien. A ver, al entrar, si la cierra. ¿Qué tal es Navidad después?
1: Pues muy bien, la verdad.
0: ¿Cómo? ¿Qué les pasa? ¿Hasta aquí en Gijón?
1: No, en el centro de Gijón.
0: En el centro de Gijón, muy bien. ¿Fuiste con Magali?
1: Sí.
0: Qué guay. Me cae más guay a mí, Magali. ¿Y qué me vas a contar hoy entonces? A ver.
1: Pues lo que me trajeron los reyes.
0: ¿Qué te trajeron los reyes? A ver.
1: Mira, este jersey que traigo.
0: Muy guapo, de Mickey, que te gusta a ti Disney, ¿eh? Uh-huh.
1: Una camiseta de mi perro, Raider.
0: Callao con la cara.
1: Sí, luego te lo enseño.
0: Qué guay.
1: Este bolso. Más bolsos, ¿eh? Oye, Colonia de Shakira.
0: ¡Calla! ¿Y qué? ¿La hecha sí que mueve la cadera así sin parar o cómo oye? ¿Eh? Pues, yo me eché un día la de Bustamante y empecé, ¡por el amor de la mujer! Así estamos.
1: Dos de Shakira, ¿eh?
0: Dos de Shakira. Una para por la mañana y otra para por la noche. ¿Oye la misma?
1: No, hay una pequeña y otra con el líquido nuevo amarillo.
0: ¡Ay, Dios!
1: Y con crema y todo.
0: Líquido amarillo de Shakira, no sea pis, sí. ¿Eh?
1: No.
0: Porque ya la gente compra cosas muy rares.
1: No, no, ya pero...
0: Espero. Huele bien, ¿no?
1: Sí.
0: Pues entonces no es pis. Muy bien.
1: Y una colonia de marca de Toast, no sé si te
0: joder,
1: suena.
0: Chaval, pero vas a oler como un bizcochín.
1: Unos playeros. Joder, y luego, al final, unas entradas para ver a Mamma Mía.
0: Mamma
1: Mía. En la Universidad Laboral.
0: ¡Calla, oh! Joder, Nadia, tía. Muy bien te portaste tú este... ¡Mamma mía! ¿Cuándo serás mía? No, esa no es, ¿no?
1: No, el de Ava.
0: La de Ava. ¿Cuál era la de Mamma Mía? La de... No, eso era Ave María.
1: No, es Mamma Mía.
0: Ya, pero el Jesulín este, ¿cómo se llamaba? El
1: David
0: Bisbal.
1: Bisbal.
0: Era... Sí. Jolín, Ava tiene unos temazos, tío. O sea, que vas a ver el... Sí, ¿eh? ¿Cuándo es?
1: Creo que es en marzo.
0: En marzo, ¿eh?
1: Creo que es...
2: El 22 de marzo.
1: Yo voy a verlo el 20 de marzo.
0: ¡Qué guay! Y el 26, mi cumple. Ahí lo tienes. ¡Qué guay, joder! Nadia, tía, vaya regalazos, ¿no?
1: Sí.
0: Bueno, sí, porque ella es buena.
1: Sí.
0: ¿Te trajeron alguna vez carbón?
1: No.
0: A mí una vez de guaje. Y luego tenía regalos, pero me trajeron carbón.
1: Bueno.
0: Imagínate, la guerra que di yo ese año.
2: Y este domingo voy a ir al musical de Mamu de Oz.
0: ¡Ah, sí, eh!
1: Es verdad, el domingo, el domingo.
0: ¿Tú también vas? Yo. Uy, tío, vais... Sí, ¿eh? ¿Y tú también? Madre mía, tío. Vaya marcha que tenéis, muy bien. Claro, es que aquí en Gijón se hacen muchas cosas, tío. Hay que aprovechar. Muy bien. ¿Qué más me cuentas, Nadia?
1: Y que tenía ganas de veros a todos.
0: Hombre, nosotros, yo tenía... tú fíjate, que decía yo otro día, nada, vaya guay, empezó a currar. Y me decían, ¿pero cómo te vas a poner contento yendo a currar? Y yo, joder, porque es que voy a ver a mis amigos. ¿Qué tal pintar? Pintar, pintar, pintar sin parar. ¿Te gusta, eh? Vaya vicio, vaya vicio. Vale. ¿Y qué hiciste Nochevieja, Nadia?
1: Pues estuve aquí.
0: ¿Aquí, en Alarde? No, ¿aquí en esta misma sala?
1: No, en casa.
0: No me engañes, ¿eh?
1: En casa.
0: En casa, vale. ¿Y qué hiciste? ¿Comiste les uves?
1: Sí.
0: ¿Con quién? Te quiero decir, ¿qué cadena pusiste?
1: La 1.
0: Ah, Estopa. Muy bien. ¿Peña Estopa aquí? ¿Quién vio las uvas con Estopa? ¿Quién vio las uvas con Pedro Chichicote? No, es que no me gusta ninguno de los dos, ni Chicote ni Pedroche. Pero, tío, en la variedad está el gusto, ¿no? Cada uno que las vea donde le dé la gana, ¿o qué?
1: Sí.
0: Digo yo, ¿eh? Muy bien. Así que Nachín vio a Pedroche para ver el vestido, ¿no? Golfo. ¿Qué golfo sois? Sois unos golfos. ¿Bailaste algo?
1: No.
0: ¿No bailaste en Nochevieja?
1: No, no.
0: Bailé yo por ti. ¿Y es el día que salí? 8!

0: Estás escuchando Operación Alarde, señora. 341 programas. ¿Cómo te quedas? Son una burrada, tío. 341 programas. Os voy a decir una cosa. Lleváis más programas que mucha peña que trabaja en la radio, Son muchos. 341 ediciones. Sí, señor. Vale, Nadia. ¿Qué le pides al 2026?
1: Pues
0: ¿salud? Aparte de salud, que por supuesto es lo primero, amor, perres, ¿pero qué más le pides? Yo qué sé, aprender a tocar el violín.
1: Venga, sí.
0: Sí, ¿eh? Mira tú. ¿Y algo más?
1: Pues que haya más entrevistas y...
0: Que haya más entrevistas, o sea, de curro.
1: Que haya fiesta en la radio.
0: 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De la radio. Ah, vale, dice. Tú, claro, como ya lo ganaste. Como ya tú lo ganaste. ¡Y va a haber fiesta! ¡Venga! Ya sabía yo que habiendo fiesta iba Miguelito para allá. ¿Cómo nos gusta, ¿Cómo nos gusta? Llamarse Miguel implica que te guste la fiesta. Muy bien. Venga, pues a por el 2026, Nadia.
1: Sí.
0: Que va a estar chupado. Va a ser un gran año.
1: Sí.
0: Va a ser un gran año. ¿Y qué canción me traes hoy?
1: Rosalén.
0: Rosalén, no hay una canción.
1: Ahora se llama.
0: Ahora se llama.
1: Ahora. Sí.
0: Empuja, pero no de ahí, de la mitad a la puerta. ¡Pum! No, pero. Ahí, Danilo, grande. Muy bien. Rosalén, ahora. ¿Y se la quieres dedicar a alguien?
1: A ti.
0: ¡Toma! ¡Feliz año, amiga!
1: A ti.
0: ¡Vamos! ¿Cómo mola Rosalén? ¿Cómo mola Nadia? Cache.

0: Y llegó Manolo Escobar. Y trajo la alcachofa. Madre mía, esto es la locura. Son las 7 menos 25. Una hora estupenda para hablar con Nachete. ¿Qué pasa, Nacho?
1: Aquí estamos, Verdi.
0: Buenas tardes.
1: Buenas tardes.
0: Feliz año, claro que sí. ¿Cómo fue las Navidades, amigo?
1: Las Navidades muy bien, Verdi, muy contento.
0: ¿Qué hiciste, oh? Vas pues, a hablarme de eso, ¿no?
1: Sí. Ah, pero...
0: Suelta el micro que vale. Para que no haya... Acople. ¿Qué hiciste? Cuéntame.
1: Bueno, lo pasé en Gijón con mi abuela. Bien. Y con mis padres, vamos, también.
0: Vale, y en Nochebuena, Nochevieja, todo, ¿no?
1: Sí, todo. Y Reyes en Oviedo.
0: Reyes en Oviedo. ¿Quedan más Reyes en Oviedo que en Gijón, entonces?
1: Sí.
0: ¿Cómo sabemos dónde ir, eh?
1: Sí, sí.
0: Vamos a mar. Bueno, ¿y saliste Nochevieja o algo?
1: ¿Qué va? Quedé en casa.
0: ¿Viste
1: las campanadas en la 3, bueno, con la Pedroche?
0: Con la Pedroche. ¿Y luego qué hiciste?
1: Luego di un poco de música y para la cama.
0: ¿Escuchaste música tú en tu habitación o qué?
1: No, en la televisión, en la 1.
0: Ah, en la 1, muy bien. Viste las campanadas en la 3, pero luego fuiste para la 1, ¿eh?
1: Sí, sí. Así me va, así me va.
0: Así te va. Muy bien. ¿Y qué tal los Reyes?
1: Los Reyes muy bien, un móvil nuevo, este móvil.
0: Ah, sí, a ver, el pedazo pepino ese. Claro, pepináquer, ¿eh?
1: Sí, sí.
0: ¿Y qué más?
1: Unos playeros, un jersey, joder, y mi abuela dinero y todo eso.
0: Y todo eso ahí. A ver, ¿quién aparece por ahí?
1: ¡Juanín!
0: ¡Que hay aire! ¿Traes el flequillo de un lado? ¡Cierra y bien! Muy bien cerrado, Juanín. con todo el flequillo pa un lado. Muy bien. Entonces, ¿pasaste lo guay?
1: Sí, Verdi.
0: ¿Te molan las Navidades a ti?
1: Sí, la verdad que te lo dije cuando antes, que me gusta mucho.
0: ¿Y fuiste a la cabalgata?
1: Sí, la vi en Oviedo.
0: Ah, sí, ¿eh?
1: Me gustó mucho.
0: ¿Y dónde fuiste? ¿Dónde la viste?
1: En la calle Fruela.
0: En la calle Fruela. Ah, sí, ¿eh?
1: Donde está el Palacio del Congreso.
0: Tienes un poco más para allá y bajes el
1: sí.
0: Campillín y ahí vivo yo.
1: ¿Has visto Oviedo? ¿Has visto Oviedo, Verdi?
0: Sí.
1: Ah, pensé que vivías en Gijón.
0: Ya me gustaría, pero no, vivo en Oviedo.
1: Ah, que no sabía.
0: Me gustaría mucho vivir en Gijón, pero vivo en Oviedo.
1: Ah, pues no sabía, Verdi. Joder, qué guay. Me gusta mucho Oviedo a mí.
0: Te lo cambio.
1: Bueno.
0: Aquí hay playa, tío.
1: Ya, eso mola.
0: Aquí hay playa y das un paseo por la playa y tus males espantas. En Oviedo no hay playa, ni río, ni...
1: Hay catedral.
0: Sí, pero te quiero decir, ¿quieres entrar y te cobren?
1: Ya.
0: Es muy heavy, ¿eh? Tú quieres ir a la catedral y te cobran, ¿eh? En fin, a la playa no.
1: Ya.
0: Bueno, yo de las pocas cosas que a día de hoy no cobren. Ya cobrarán. Muy bien.
1: Puedo ver.
0: ¿Qué le pides al 2026, Nachete?
1: Salud y bueno.
0: Aparte de salud, dinero y amor.
1: Pues que me vaya bien, encontrar un trabajo.
0: ¿Encontrar un trabajo? ¿De qué buscas?
1: Pues no sé, lo que me venga. Estoy inserta, metido... Y hay cosas para de reponedor y esas cosas.
0: Reponedor.
1: Guay.
0: Por ejemplo, en el Alimerca, ¿no? Dices.
1: Sí, o del Prica o...
0: El Prica, estás guapo.
1: No, en los almacenes del Prica.
0: El Prica ya no existe.
1: El Carrefour.
0: Eso. Yo tengo una camiseta del Prica.
1: Sí.
0: Yo soy un amante del Prica. Para mí siempre será el Prica, pero ahora es Carrefour.
2: ¡Oh!
0: No, yo no digo nada. A mí que me registren. Muy bien. O sea, encontrar un curro.
1: Sí.
0: ¿Y casate o algo de eso o no? ¿No?
1: Eso no.
0: Y es muy joven. ¿Qué años tenías tú, Nacho?
1: 31.
0: ¿31?
1: Sí.
0: Bueno, ya podría ser, ¿eh?
1: Sí.
0: Pero bueno.
1: Sí, como tú, Verdi.
0: Sí, casi. ¡Casi! ¿Sabes cuántos tengo yo, tío?
1: No, yo tengo 30.
0: Joder, eres el más grande de 30 en cada pata. ¡48, tío!
1: Tantos ya. ¿No se aparentas?
0: Bueno, gracias. Pero
1: casi 50.
0: Casi. Cumplo 49 este año.
1: Joder.
0: Mira cómo la muevo, mira.
1: No lo puedes ver, te lo juro, es muy bien, ¿eh?
0: Joder, Nacho, tío, da gusto contigo. Da gusto.
1: No, porque no estás envejecido y eso, estás muy bien.
0: Muchas gracias, tío. Estoy cascado, pero estoy bien.
1: Sí,
0: yo siéntome muy bien.
1: Sí.
0: Eso es importante.
1: Sí.
0: Tengo 49, pero 48, pero de aquí 16. Ok. Fáltame madurar un poco todavía. ¿Qué estás rezando, Javi? Veo-te ahí con las manos así, en plan Jesucito de mi vida. ¡Qué guapo estás hoy! Vienes con el guapo subido, a vero. Míralo para allá. Muy bien, Achim. ¿Qué canción me traes hoy?
1: No te la mandé, pero me gustaría la de Mecano un año más.
0: Un año más, un clásico de la noche vieja. Un año más en la... Espera, no quites el otro día. Un año más en la Puerta del Sol, ¿no?
1: Sí, de Mecano.
0: En la Puerta del Sol. ¿A quién se la dedicas?
1: A los de Alarde y a la familia.
0: ¡Vamos! ¡Feliz año, Nachete!
1: Igualmente,

0: año más y tenemos al otro lado del teléfono a nuestro querido Javier Palacios. ¡Javi!
1: ¡Dime!
0: ¡Qué pacho, hombre!
1: Aquí en casa.
0: ¿Cómo estás?
1: Casi mejor.
0: Casi mejor, muy bien. Ostras, me encanta. Me encanta eso de casi mejor. O sea, casi perfecto, ¿no? Qué grande yete.
1: Sí.
0: Muy bien, alégrome. ¿Ya me dijeron que no pudiste hacer de pastorcillo?
1: No.
0: Bueno, pero el año que viene, ¿no?
1: Para el que viene voy.
0: Para el que viene vas de rey mago, tío. Te lo mereces, sí, te lo mereces. ¿Qué tal fueron las vacaciones?
1: Bien. Como estuve malo.
0: ¿Qué fue eso?
1: No, que estuve malo.
0: Ah, sonó ya pedorreta, tío. Que sí, dice. Que, pero está, yo te noto muy bien. Tienes la voz ya como Rafael.
1: ¿Perdona?
0: Que tienes la voz ya que parece Rafael, tío.
1: Ah.
0: El de el camino que lleva Belén. Rototopón. Muy bien, Javierín. ¿Qué te trajeron los reyes?
1: Pues te digo.
0: A ver.
1: Que tengo un poco de todo.
0: ¿Así, eh?
1: Sí.
0: A ver. Ah, que lo tienes escrito.
1: Sí, lo tengo escrito.
0: Meca, vaya grande, pues dale caña, tío.
1: Buenas tardes.
0: Hola.
1: A todos y todas. Voy a hablar un poco de todo. Muy bien. Fui a Oviedo la semana pasada a comer con Yera y Manu.
0: ¿Qué tal se come en Oviedo?
1: No, yo fui a McDonald's a comer.
0: Al McDonald's, muy bien, muy sano.
1: Por la calle Corrida.
0: No, sí, la calle Corrida, estás guapo. La calle Uría.
1: Uría.
0: Corrida ahí en Gijón, tío.
1: Ah, perdón, es la calle Uría.
0: Qué grande, y es un grande, tío. ¿Y qué más me cuentes?
1: Con las chicas. Y después fuimos a dar un paseo.
0: Muy bien.
1: Para ver las luces. Y cogí frío allí.
0: Vaya.
1: Y fui al médico.
0: ¿Allí o en Gijón?
1: En Gijón. Uh-huh. Y me dieron la baja.
0: Vaya.
1: Sin ir poder ir a trabajar. Ni tampoco no fui a la cabalgata.
0: Vaya, por Dios.
1: En las navidades fui a la Camosa a pasar la Nochebuena, Navidad y Nochevieja.
0: Muy bien.
1: Y lo pasé muy bien con mis padres y con mi familia.
0: Muy bien.
1: Fui a la Camosa a ver la mini cabalgata.
0: La mini cabalgata, aquí va un rey nada más.
1: No, había tres reyes
0: pequeños,
1: no grandes.
0: Ah, eran grandes.
1: Sí, y yo y un príncipe.
0: Ah, bueno, aliatar, ¿no?
1: Sí.
0: Muy bien.
1: Pero la cabalgata de Gijón, no fui a desfilar porque estaba malo. Con catardo. Y apoyé a Miguel Heredia.
0: Claro que sí.
1: Que lo disfrutes de la cabalgata.
0: Sí, señor.
2: Y tengo otra cosa para ti.
0: No calles
1: los
0: aquí.
1: Reyes,
0: no te oye.
1: Los reyes me trajeron.
0: ¿Un tigre?
1: No.
0: No, ¿eh?
1: 7 cajas de ordenación.
0: ¿Qué es eso?
1: Para la ropa.
0: Ah, sí, ¿eh? Como un armario.
1: Sí.
0: Muy bien.
1: Un pijama.
0: Ole.
1: Una chaqueta.
0: Bien.
1: Un pantalón.
0: Joder, tío.
1: Cargador del móvil.
0: Bien, importante.
1: Un segundo, ¿eh?
0: ¿Eh?
1: Un segundo. Que tengo más.
0: Ah, va. Joder, Javi, tío, pero te llevaron el Corte Inglés para casa.
1: Dos patas.
0: ¿Dos gatas?
1: Y dos.
0: ¿Gatas?
1: Patas.
0: ¿Ratas?
1: No, patas.
0: ¿Bata?
1: Con B.
0: Con B, sí. Vale. Patas. Dos ratas. Uf.
1: Zapatillas.
0: Tío, pero ¿de qué vas?
1: Cascos para la música.
0: Vamos.
1: Y un reloj.
0: Joder, Javi, tío.
1: Y ¿qué? Unos playeros. Y,
0: jolín, pero bueno, de que tío, hay perres ahí, ¿eh?
1: Sí.
0: Sí. Qué grande, ye. Muy bien. Bueno, eso ya que te portaste bien, Javier.
1: Eso sí.
0: Tú ya es bueno, sabémoslo todos. Muy bien. ¿Y qué le pides al 2026?
1: Pues para 2026.
0: Sí.
1: Pues salud y amor.
0: ¿Y qué más?
1: Y estar en la cabalgata.
0: Y estar en la cabalgata, pero ya el año que viene, ¿no?
1: Y para el año que viene.
0: Para el 2027, pero bueno, todavía queda mucho.
1: Y todavía queda.
0: Claro, hombre, el año que viene vas a estar ahí como el pastorcillo más guay de la cabalgata.
1: Sí.
0: Muy bien, Javi. Hay que sobrevivir a la vida, ¿eh?
1: Pues sí.

0: Tengo aquí a dos Mónicas Naranjo ahora mismo cantando, a Javi haciendo papapá, y esto es la locura, tío.
1: ¡Madre mía!
0: Muy bien, Javi. Jolín, te echamos de menos. Ya te, a ver, te grita por ahí una señora que te echa de menos. ¿Qué tal en el piso?
1: Pues todavía no fui.
0: Bueno, pero hasta antes de Navidades, ¿bien, no?
1: Bien.
0: Muy bien. ¿Estás contento?
1: Sí.
0: Alégrome. Bueno, mejórate, amigo.
1: Madre Bernie.
0: Pínchanos un temazo ahí, oh.
1: Madre, pues la canción.
0: Sí.
1: Pasé de los satélites.
0: Los satélites, muy bien. Sí. ¿Y cuál?
1: Corazón gallego.
0: ¡Toma! Vaya corazón más grande. Corazón galego. A ver, oh. Los satélites, la tengo aquí, tío. ¿A quién se la quieres dedicar?
1: Pues, en primer lugar, a mi querida.
0: ¡Toma! ¡Ay! ¡Qué nervios, verdad! ¿Y a quién más?
1: Y en especial a Miguel Heredia.
0: ¡Toma ya, tío! A tu querido.
1: Lo único. Bien. Lo único que se de menos fue a Miguel Heredia.
0: ¿Lo único que qué?
1: Que se de menos a Miguel.
0: ¿Que solo echaste de menos a Miguel?
1: A Miguel. Pues que yo no fui ni la cabalgata. Porque les quiero como amigo.
0: Te quiere como amigo, nada más, ¿eh? Que lo sepas, que ya tienes moza.
2: Ya te
1: allí. Especial a mi madre.
0: Toma, que hay una grande. Esteroide. Ya ves, me dejó el teléfono para llamarte. Una grande. Vale, Javi.
1: Sí. A mi madre, porque se lo merece.
0: Se lo merece y, todo, claro que sí.
1: Es una clave. Madre, que tengo de toda la vida.
0: Desde que naciste, yo creo, ¿no?
1: Sí.
0: ¿O antes?
2: ¡Qué bonito!
1: No me acuerdo.
0: ¡Qué grande! Eres un grande, Javi. ¡Mejórate, amigo!
1: ¡Ale, ale!
0: Pon la radio, que te voy a poner el corazón gallego.
1: ¡Ale, la tengo puesta!
0: ¡Un beso muy grande, Javi!
1: ¡Ale, Bergi!
0: ¡Te queremos!
1: ¡Y a vosotros!
0: ¡Vamos! ¡Que suene la gaita! ¡Vamos! ¡Feliz año!
1: ¡Igual!
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0: ¡olé!
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0: ato. ¡Un beso, Javi!

0: Corazón Galego, Furi.
1: Hola, Billy.
0: ¿Qué tal, amigo?
1: Bien.
0: Entonces, ¿qué pasó?
1: Pues con la
0: cara un poco hinchada, ¿eh?
1: Sí, sí.
0: Hinchote la cara de lo guapo que yes.
1: Sí, sí, sí.
0: ¿Qué tal es Navidades, o? Oh?
1: Muy bien.
0: ¿Fartures?
1: Sí, sí, sí.
0: ¿Qué comiste? Cachopo.
1: Agustinos.
0: Langostinos. Hamburguesa, agustinos.
1: Y luego pollo.
0: Joder.
1: Y luego...
0: ¿Una vaca? Joder, ni tan mal, ¿no?
1: No.
0: ¿Engordaste o te mantienes tipo?
1: Estoy... tipo.
0: Estás tipo, ¿eh?
1: Sí.
0: Muy bien. ¿Qué estás, en el sofá?
1: Sí, sí.
0: Claro, no podía ser de otra manera. Están comiendo roscón aquí, están como gallinetes ahora mismo, Furi.
1: Ni que hable mal.
0: Tengo los atos revolucionados porque hay roscón.
1: ¿Ah?
0: Bueno, ¿y tú cómo te encuentras?
1: Mejor.
0: Mejor, ¿mejoraste?
1: Sí, sí, sí.
0: La semana que viene vendrás ya para... Cierra la puerta, Javi, porfa, o Miguel, quien sea. La semana que viene vendrás ya. Esperemos que sí.
1: Sí, sí. Estoy mejor. Voy ya.
0: Sí, hombre, vas a estar mejor, ya verás.
1: Sí.
0: ¿Saliste en Nochevieja por ahí de fiesta?
1: No.
0: Quedaste en casa, ¿no?
1: Sí.
0: Muy bien. Bueno, jolín, Furi, tío, mejórate. ¿Qué te trajeron los reyes?
1: Pues una mesa.
0: ¿Una mesa?
1: Un juego.
0: ¿Un juego?
1: Y dijeron unos cascos.
0: ¿Unos cascos?
1: Y un cojín gris.
0: ¿Y un cojín?
1: Para el sofá, sí.
0: ¿Para el sofá? Joder, tío, ¿sí? lo tienes todo ya, ¿eh?
1: Sí, sí.
0: Muy bien, alégrome. Bueno, Furi, sí, sí. Yo quiero que estés bien pronto y que vengas por aquí.
1: Vale.
0: Tú siempre fuiste duro de pelar, además, ¿no?
1: Sí.
0: ¿O qué?
1: Sí, sí, sí.

0: ¡Báilala! ¡Ole, ole! ¡La vuelta al cole! Muy bien. Oye, ¿qué canción me traes hoy, Furi?
1: Cambiando en el rico.
0: La vida de rico, ¿eh?
1: Sí.
0: Que esa es la que quieres tú, ¿no?
1: Sí.
0: No trabajar, estar todo el día en el sofá.
1: Sí.
0: Esa es la buena, ¿eh?
1: Sí.
0: Muy bien, amigo. ¿A quién y la dediques?
1: Pues a todos los... A Levi y a ti y a tu novia.
0: Qué grande y es. Qué grande y es.
1: He hecho muchos menos a todos.
0: Y nosotros a ti. Tienes que volver pronto, Furi, que esto... Claro, sin ti no es lo mismo. Sin ti no soy nada. Laria, lora, lia, laria, lora, lairo. ¡Mejórate, amigo!
1: Gracias, Nani.
0: Vuelve, acá está, vuelve. Furi, por favor. Esto es una locura, Furi. Cuídate, cuídate y mejórate, ¿vale?
1: Gracias, Nani.
0: Un beso muy, muy grande. Pon la radio que va a sonar tu canción.
1: Dale, dale, un beso.
0: Para todos, vamos a mandarle un beso a Furi. ¡Grande Furi! Mira qué de besos te están cayendo.
2: Guaperas.
0: Guaperas. Cuídate. Te queremos. Mira cómo, suena.
3: Yo puedo ofrecerte una vida muy interesante.
0: ¡Un besín, Furi!
3: Pero depende para ti que es interesante. Si estás pensando en discotecas, carros y diamantes.

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0: Cuando hay comida, vaya carita de perritos buenos que ponéis, ¿eh? Saquéis hasta la lengua, muy bien. Javier Carcedo.
1: ¿Eh?
0: Igual hay que tragar primero, ¿no?
1: ¿Cómo estás, no?
0: Bien. Traga, Nin, tranqui, tranqui. A ver si te me vas a atragantar. Mira cómo suena esto.

0: Di Pamplona.
1: Plaflona.
0: ¿Cómo yo?
1: Pamplona.
0: Vaya pavo, di que Pamplona. Complícalo más, ¿o? ¿Qué es este esmigues? No, ya sería demasiado. ¿Tú eres de los que chupes el plato?
2: Sí.
0: Sí, A lo gocho ahí.
2: ¿Qué va?
0: No. ¿Qué lo haces con estilo?
2: ¿Eh?
0: A ver cómo chupes el plato.
2: No, es que yo no chupo ni el plato.
0: No chupes el plato,
2: No.
0: Muy bien. No dejes nada en
2: no,
0: el plato.
2: No, pero yo lo que hago es con el pan.
0: Ay, amigo. Qué rico eso, ¿eh? ¿Qué tal, Javi?
3: Bien, bien.
0: ¿Cómo fue el año? El año, la Navidad.
3: Bien, bien.
0: Bien, bien. ¿Qué hiciste? ¿Fuiste a Pamplona?
3: No, es que vino mi hermano a casa.
0: Ah, muy bien. ¿Y qué hiciste?
3: Pero vino mi hermano a casa y vino a comer.
0: ¿Nada más que a comer?
3: No, pero por la Navidad. Que vino por la Navidad y vino a comer.
0: Pero solo vino a comer, vaya cara más dura.
3: A casa.
0: ¿Y no quedó allí ni a darte unos mimos?
3: ¿Qué va?
0: ¿Comió y marchó?
3: Comió y ya...
0: ¿Y para dónde fue?
3: Para Viana.
0: ¿Qué vive, en la Viana? ¿Y nunca vas tú a la Viana?
3: ¿Qué va?
0: ¿No te gusta?
3: Es que me gusta, pero como tiene la moza para allí...
0: No quiere que vayas. ¿O no quieres ir tú?
3: No, es que no quiere mi madre.
0: Que la lías, ¿no?
3: No, es que no quiere mi madre. Porque no quiere mi madre que...
0: Que la líes.
3: No, que meta a la veda en...
0: Bueno, nada. A la vera de Berín. Muy bien.
3: O sea que...
0: Con una mano en la cintura. ¿La conoces esa?
3: Sí, esa sí.
0: ¿Te la sabes bailar? A ver, bailanos a Sonny y Selena, a ver cómo lo haces. Con una mano.

0: ¿Cómo te gustas, eh? Te tocas y todo ahí, los pectorales esos que tienes de surfero cachondo. Muy bien. Muy bien, Javi. ¿Qué comiste?
1: Un roscón.
0: ¿Entero?
1: Entero.
0: ¿Y nada más? ¿Qué comiste eso en todas las navidades?
1: Sí, pero había sopa de marisco.

0: sopa de marisco, ¿qué más?
1: Había sopa de marisco, había cordero.
0: Joder, ¿qué más?
1: Había mazapanes.
0: No me molan nada. ¿Y qué más? Uf.
1: Y también había sopa de...
0: De marisco.
1: De marisco.
0: Ya lo dijiste, que había dos veces.
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0: estaba hablando contigo, con José María García, chaval. Vaya voz de radio que tienes.
1: Ya.
0: A ver, cántame un gol rápido del Celta de hoy. Iago Aspas, el solitario.
1: ¡Gol de Iago Aspas! Marca Iago Aspas en el minuto 17. Celta 1, Olympiacos 0.
0: Venga, por lo menos. Vaya grande. Bueno, feliz año.
1: Feliz año.
0: Porque estamos aquí a 22 de enero y todavía hay el primer día que nos vemos de este año. 22 días después. Quedan 2 meses para la primavera. Ya está ahí.
1: Sí, sí, ya está ahí. Ya está chupado.
0: Y después 3 para el verano. ¡Pum! Bañador y Alcantú.
1: Y para la playa.
0: Y para... ¡Ay, qué ganes!
1: ¡Qué
0: ay,
1: ganes para la playa!
0: Mucho me gusta a mí la playa.
1: A mojar el pizarrín.
0: Eso, ay. Aunque no para estar ahí tumbado.
1: No. En la playa, no. Hay que bañarse. Si no, se quema. Uno se quema.
0: Un tinto de verano.
1: Claro.
0: Paco en fardahuevos por ahí marcando...
1: Pecho.
0: Cuerpazo.
2: Y de fartura.
0: Fartures. Y relax. Muy bien. Vamos a hacer 2 cosas hoy. Tengo aquí unas cuantas preguntas. Y aparte, vamos a hacer un concurso musical.
2: Madre de Dios.
0: De cine. A ver de... Bueno. Lo iremos viendo. Pero ahora quería preguntarte yo a ti. Bueno, ¿qué tal las Navidades? Dame no sé qué hablar de las Navidades hoy. Ya pasó tanto.
1: No, las Navidades muy bien con la familia.
0: ¿Kilos de más?
1: ¿Y los demás también?
0: Kilos.
1: ¿Kilos nada?
0: Uno. Y los demás también, dice. Vaya grande.
1: Dos o tres kilinos. Nada.
0: Eso y salud.
1: Salud.
0: Muy bien.
1: Salud, lo más importante.
0: Muy bien, los reyes bien.
1: Los reyes se portaron bien y que es lo más importante.
0: Muy bien.
1: Aunque no nos tocase la lotería, pero los reyes muy
0: no
1: bien.
0: No tocó, ¿eh?
1: No.
0: Si tocara no estábamos aquí, ¿eh?
1: Tocó ahí
0: tocó
1: el León.
0: Tocó en Villamaní, mira qué jaleo tuvieron.
1: Sí. Con champán y todo.
0: Al final es perres, ayude, pero puede traer problemas, ¿eh?
1: Ya.
0: Muy bien. A ver, sí. Tengo aquí unas preguntas. Voy a empezar contigo. ¿Qué valor es más importante para convivir con la gente? ¿El respeto, el dinero o la fama? ¿Qué es lo más importante de esas 3 cosas para llevarse bien con la gente? ¿Respetar, tener perres o ser famoso?
1: Respetar.
0: Respetar. Luego voy a preguntaros a todos 2 cosas, ¿eh? ¿Estáis de acuerdo en eso? ¿Hay alguien que piense que lleva más dinero y es más importante tener perres o fama?
3: El respeto.
0: Pásame, Simo. Lo primero vamos a saludar a nuestra nueva compañera. Pasáis ese micro, por favor.
4: Llega
0: hasta donde quieras. Paco.
1: Venga, María, ánimo.
0: María te llames, ¿eh?
5: Sí, me llamo María.
0: No te conocía yo. ¿Qué tal estás?
5: Bien.
0: ¿Y es de Gijón?
5: Sí, bueno, no soy de Gijón, pero bueno, llevo 14 años aquí ya.
0: ¿De dónde yes?
5: De Oyoniego.
0: Ah, Oyoniego, muy
5: de Oviedo.
0: Guay.
5: De un pueblín de Oviedo.
0: Sí, todavía estuve yo el martes allí. Y un pueblo muy guapo.
5: Sí, sí.
0: Así. ¿Y entonces cómo oye que viniste para Gijón?
5: Por circunstancias de la vida.
0: Estás bien aquí, ¿no?
5: Sí, bien.
0: Cambia Oyoniego a Gijón, ¿eh?
5: Sí, cambia mucho, pero bueno. Pero... Yo si pudiera volvía para allí, ¿eh? La verdad,
0: ¿eh?
5: Ya te digo que sí.
0: Hombre, y una vida más tranquila.
5: Sí, yo si pudiera marchaba.
0: ¿Sabes qué me gusta a mí mucho de Oyoniego? Según llegues, Meca, perdonad, que me suena a mí esto de Sevilla, me llame. ¿Qué quiere, piche?
6: No.
0: Pensé que lo tenía en silencio. Gústame mucho cuando llegues. Un parque que hay ahí abajo, que como...
5: Sí, creativo. De
0: eso. Ahí para tomar ahí una Fanta está guapísimo, ¿eh? Muy bien. ¿A qué te dediques,
5: Estoy trabajando en Vegapresas.
0: ¿Y en qué...?
5: Ahora estoy como de jardinera.
0: Qué guay.
5: Sí.
0: ¿Ahí en el invernadero ese?
5: Sí, en el invernadero, sí.
0: Está guay eso, ¿eh?
5: Sí.
0: Gústate.
5: Sí.
0: ¿Y luego vives allí en Vegapresas? ¿Vives aquí en Gijón?
5: No, vivo aquí en Gijón.
0: ¿Y tienes plantas en casa?
5: Pocas.
0: Ya, eso, como yo, cuchillo de... Como yo, si refrán. En casa del herrero, cuchillo de palo, ¿eh?
5: Sí.
0: ¿Para qué voy a querer a cuidar plantas si ya les tengo que cuidar en el trabajo? Muy bien. ¿Qué te gusta en la vida,
5: Pues nada, la música, caminar, bueno.
0: ¿Qué música te gusta?
5: Un poco de todo.
0: ¿Y así algún grupo?
5: Pues Camela, Junco, El Arrebato.
0: sea, te gusta un poco la rumba, ¿eh?
5: Sí, todo es un poco.
0: Hombre, Camela, ¿quién no le gusta Camela? ¿Hay alguien que no le guste Camela aquí? ¿No te gusta Camela? A ver. Eso, al revés. ¿Hay alguien a quien no le guste? ¿Eh?
5: Que además voy a ir a, estaba, tenía la invita, una entrada para ir a verlos y cancelaron el concierto y voy a ir ahora en junio.
0: Ande,
5: que vienen aquí a Gijón.
0: Dioni anda fastidiado.
5: Sí.
0: Debe de andar resfriado. La verdad que yo vi los 4 o 5 veces y me lo paso siempre muy
5: no,
0: bien.
5: No, yo también. Yo cuando miré el año pasado a Oviedo.
0: ¿A Estilo?
5: En San Mateo, también fui a verlos.
0: En la Plaza de la Catedral, ¿no?
5: No, ahí arriba.
0: Otro, es que vinieron tantas veces.
5: Donde el campo de fútbol nuevo.
0: Ah,
5: en,
0: sí,
5: en la hería.
0: En la hería, en la hería. En la hería. A ver si Dioni tiene la voz bien, hombre.
5: Sí, porque ahora ya dicen que ya está dando conciertos ya.
0: Por ahora no llega el wifi a Dioni. Estamos aquí intentando que cantar un poco, pero no quiere. Bueno, pues nada, ¿habéis hecho radio alguna vez ya?
5: No, no, no.

0: Carrusel FM. Es que estaba, fui yo allí al santo de mi madre, los cumpleaños de mi madre, algo así, y estaba en de cena. Y ahora más, ¿dónde fue Paco la cena?
1: ¿En la campana?
0: No.
2: ¿En la torre?
0: En la torre, puede ser.
2: No, en la torre no.
3: En Marieva.
0: En Marieva Palace. También la hacen ahí, sí. Deben de hacer una pila de ellos.
2: Y luego en Plemamea también.
0: ¿En?
2: En Plemamea.
0: Ahí fue. Que tiene dos pisos el
2: sí, creo que sí, sí.
0: Muy bien, pues nada, encantado y bienvenida a la radio.
2: Igualmente.
0: Vamos a seguir aquí.
2: Gracias.
0: Con estas preguntas te tocará, ¿eh? Ah. No os escapéis. Entonces, respeto, ¿no? Para que la buena marcha el negocio.
3: Sí, respeto.
0: Muy bien. ¿Tú qué piensas, Kim? Madre mía. Estoy dejando de fumar. Sí. O sea que... Tener paciencia conmigo, ¿vale? Si veis que de repente muerda a Paco aquí en el cuello... No, estoy llevándolo bien, la verdad. Por ahora... ¿Yo? Ay, madre, no sabía que te iba a matar. No me acuerdo, Paco, tengo muy mala memoria. ¿Qué invento piensas que cambió más la vida a las personas? ¿Internet? ¿La rueda o el microondas?
3: En internet.
0: Internet. ¿Más que la rueda?
3: Sí.
0: Sí, ¿eh? La rueda, tú fíjate...
3: Es que en internet das cuenta que están todo el día chateando.
0: En internet puedes buscar...
3: Música, o hablar con su pareja, o con su familia, con...
0: Ya, pero imagínate que estás hablando con tu pareja que vive en Oviedo y tienes que ir a Belán. ¿Qué vas?
3: En alza o...
0: ¿Y el alza qué lleva?
3: Ruedas.
0: Hostia.
3: O en tren.
0: Entonces...
3: Pues en bicicleta.
0: ¿Y la bicicleta qué tiene? ¿Triángulos? Tiene unas ruedas como la mi cabeza de grande.
3: Voy andando.
0: Eso ya hay cosa tuya. Muy bien. Y voy a preguntarte otra cosa. ¿Qué es más importante entre dos amigos? ¿La confianza, el interés o la popularidad?
1: La confianza.
0: Por ahí dicen que la confianza. ¿Tú qué opinas?
3: El interés.
0: El interés. O sea, a ti te... ¿Ser amigo de alguien porque te interesa? ¿Porque ye rico o tal?
3: No sé.
0: ¿O la confianza?
3: Confianza.
0: Confianza, ¿no?
1: Sí,
0: ¿no?
1: Para poder gastar travesuras.
0: Joder, Paco. Tú siempre pensando cosas del demonio, ¿eh?
1: Sí.
0: Yeah. Bueno, ahora somos dos equipos. 1, 2, 3, 4, 5. 1, 2, 3, 4. Ahí no hay nadie, ¿no? ¿Con qué equipo quisiste ir? María.
2: Con el de Jesús.
0: Venga,
2: sí.
0: Con Jesús. Sí.
2: El de Pablo.
0: Entonces vamos a...
1: 4-5.
0: Voy a tener que comer un caramelo.
2: Pablo.
3: Él viste con vosotros.
2: Pablo.
0: No, yo no puedo porque yo soy el que pone las canciones, entonces ya es muy fácil para mí. Tenéis que decirme... Tenéis que decirme... Sabemos de cine, ¿no? Todos. Un poco, ¿no? Tenéis, ¿no? Hay dos puntos. Si me decís el título y el estilo de película, son dos puntos. Si me decís el título, uno, y si me decís el estilo, uno. ¿Vale? Que lo sepa, levanta la mano y el primero que levante la mano contesta. ¿Lo tenemos?
1: Sí.
0: Vale. Vamos a ver, ¿qué estilo de música, de cine, y este y qué película y es? ¿Cómo? No, señor. Este equipo,
3: Toy Story.
0: Lo siento, pero usted no levantó la mano y ya fallaron. Les damos el punto a este equipo. ¿Cómo se llama este equipo? El equipo...
1: Sportingista.
0: No, como bien de baloncesto. Círculo, el equipo Círculo. ¿Y vosotros?
1: El Coruña.
0: ¿El Coruña? Me cago. Voy con vosotros a muerte. Si eso son el Coruña, voy con vosotros a muerte. Toy Story. Un punto. ¿Qué tipo de cine ye?
4: Dibujos animados.
0: ¿De qué dibujos animados hablamos? Pero ya de Disney. ¡Dos puntos!

0: música, ¿a qué pertenece esto de cine o televisión y qué canción es?
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0: ¿Y cómo se llama la canción?
1: Creo que me equivoqué. Qué bello.
0: Vamos, a los coruñeses.

0: ¡No, señor! ¡No! ¡Usted de rebote! ¡Rambo tampoco! ¡Punto para nadie! ¡Pulp Fiction! Quien sea, ¿eh? Bueno, él, para no saltaros. 2 puntos cada uno lleváis. Seguimos con las preguntas.
1: Álvaro.
0: Señor.
2: Dime.
0: ¿Qué ayuda más a resolver un conflicto? ¿Escuchar, gritar o ignorar?
2: Pues escuchar.
0: Muy bien. ¿Estamos todos de acuerdo?
1: Sí.
0: ¿O gritar y es lo mejor?
2: No. No, solo escuchar, escuchar.
0: Escuchar, muy bien. ¿Qué prefieres para trabajar? ¿Un buen ambiente, mucha presión o silencio?
2: Bueno, entre buen ambiente y silencio.
0: Uno.
2: Ah, pues silencio.
0: Silencio, aunque os llevéis mal, ¿no?
2: No.
0: Tú, Dios callado ahí.
3: Yo diría el ambiente.
0: Buen ambiente para ti, ¿no? Más
1: sí,
0: importante.
1: Yo también, opino lo mismo. Buen ambiente.
0: ¿Alguien trabaja mejor bajo presión?
1: No.
0: Muy bien. Y por último... ¿Qué hace que un equipo funcione mejor? ¿La colaboración, competir entre ellos o mandar sin escuchar?
2: La colaboración.
0: Tú dices la colaboración, tú dices...
4: Competir entre ellos.
0: Colaboración.
5: Colaboración.
0: También colaboración, ¿vale?
6: Yo competir.
0: Competir. O sea, entre nosotros funcionaría mejor si compitierais entre vosotros,
2: no,
0: si trabajarais en equipo.
2: En equipo. En equipo, o sea, trabajar en equipo.
0: Muy bien. Pues vamos con la siguiente... ¿Dónde lo tengo? Siguiente tipo de música. ¿Qué tipo de cine sería esto? ¿Y qué película lleva?

0: fallar más ustedes, ya fallaron. Vosotros... ¡Regreso
1: al futuro!
0: ¡Al futuro! ¡Punto para mí! Venga, se lleva el punto quien me diga cómo se llamaba el protagonista. Esa cabeza, ¿eh? No, Paco, no. No vale mirar por internet. Ah, el Paco. Mac.
2: Macarena.
0: ¡No!
1: Macarena, sí.
0: Mac. ¡McFly! Nada, este punto se queda por ahí. ¿Qué tipo de cine y este y qué canción ye?

0: que una versión, ¿eh? En realidad es así. El puente.
1: De Madison, por ejemplo.
0: No,
1: miércoles.
0: Sobre.
2: Dividé.
3: ¿El puente sobre ruedas?
0: No.
1: ¿Cómo vamos a un puente sobre ruedas?
0: El nalón sobre ruedas, ¿eh? El puente sobre el río. ¡No! ¡Qué nalón! ¡Ni que mi máquina! ¡Nada! ¡El puente sobre el río Kwai! Y la última, vais empatados a doses, ¿eh?
1: A ver.
0: La última que seguimos con las preguntas.
1: Relax.
3: Rocky.
0: ¿Qué Rocky?
4: Balboa.
0: Número. Ya no podéis decirlo, ya fallasteis. Rocky, tampoco, me caché la mano. La 3. Si me decís cómo se llama la canción.
3: Get os... of the Tiger.
0: Sí, señor, un punto para abajo. Vaya comediantes. 3, 2. Muévete ahí un poco, que hay que ayudar al equipo.
4: ¡Que gana Coruña!
0: Hay que ayudar al equipo.
4: Coruña 3, Círculo Gico Montes.
0: No puede ganar Coruña. Venga, la última. Levanta la mano, ¿eh?
4: ¡No,
0: no!
1: ¡Que lo diga!
0: ¡Tampoco! Es el nombre de una isla.
2: Caribe.
3: Hawái 5-0.
0: Sí, señor. Ahí tiene. Un punto para usted. Hawái 5.0. Seguimos contigo con las preguntas. 4-2, ¿eh? Oye, oh, que no puede ganar Coruña, en serio. Espabilay, ¿eh? ¿Qué es más importante para ti para estar bien?
1: A ver.
0: ¿Tener dinero, tener salud o que te pongan likes en las fotos de Instagram?
5: Salud.
0: ¿Estamos todos en lo mismo?
4: Sí.
0: ¿Sí, no? ¿O qué? Por mucho like que tengas, no hay salud. Y por muchas perres, no hay nada. ¿Qué actitud ayuda más en un día difícil? ¿Tienes un día chungo? ¿Qué es mejor tener? ¿Paciencia, enfadarse o rendirse?
3: ¿Puedes repetir?
0: A ver, señores, que estamos con el primero.
3: ¿Puedes repetir, por favor?
0: Sí. ¿Qué es más importante? No. ¿Qué actitud ayuda más a que pases un día difícil?
5: Paciencia.
0: ¿Ser paciente, enfadarte o rendite?
5: Ser paciente.
0: ¿Los demás?
1: También.
0: No hay opción a rendirse, ¿no?
5: No, yo no me rindo.
0: ¿Y enfadarse?
5: Me enfado bastante, pero bueno.
0: ¿Tienes mala leche?
5: Bastante.
0: Sí, ¿eh? ¿Cuándo? ¿Por la mañana o por la noche?
5: Por la mañana, sobre todo por la mañana. Por la mañana, cuando me hablan o me ponen música, me ponen de muy mala hostia.
0: Sí, ¿eh? Muy bien. Y por último, ¿qué significa para ti el respeto? ¿Tener miedo, saber mandar o tratar bien a los demás?
5: Tratar bien a los demás.
1: ¡Ole!
0: ¿Seguís todos en lo mismo o hay alguien que tenga otra opinión? Tratar bien a los demás, ¿no?
1: Sí.
0: Vamos para allá, a ver quién acierta esto. ¿Qué película hay esta?
1: James Bond.
4: Oh, ahora,
0: lo siento mucho, punto para ellos, pero no levanta la mano. Ponte las pilas. De mano suelta el micro, que no marcha. Punto para ustedes, 4-3. Hay que levantar la mano.

0: ¿Os gusta James Bond?
1: A mí sí.
0: ¿Visteis muchas? Sí.
1: Yo miráis, las vi todas.
2: Yo tengo la colección entera en DVD en casa.
0: Tenemos aquí una fácil, ¿eh? A ver quién está más rápido. Levantad la mano. Ahí. ¿Jesús?
3: ¿James Bond?
0: ¡No!
4: ¡No!
0: Indiana Jones, sí señora, punto para ustedes, a cuatro, os vengas y Coruña hundiéndose. Y si me dices que Indiana Jones y son dos puntos, Indiana Jones, ¿qué se llama? Hay varias, está, Indiana Jones, y el templo maldito. Indiana Jones y la última cruzada, Indiana Jones y... No sé qué he perdido. El arca perdida, o algo así. ¿Cuál y esta?
3: Creo, ¿eh?
0: ¿Están ellos primero? ¿Qué dicen ustedes? ¿Ah, sí? Indiana Jones y...
3: El arca perdida, ¿cuál es?
0: La última cruzada. Matamos el cuarto. Esta ya es difícil.

muchachos.

0: 4 os van ganando, ¿eh? Y eso que tenemos ahí a uno pensando en la Fanta Naranja, muy, muy fuerte, muy fuerte. A ver, vamos a seguir.
1: Sin azúcar.
0: Vamos a cambiar de preguntas. Di un estilo musical que te represente.
1: ¿Quiera o...?
2: ¿A mí?
0: No,
1: a mí.
0: ¿Qué estilo musical te representa? ¿La balada, el pop, el rock, la rumba, el heavy, el bacalao?
1: Yo diría la balada, ¿eh?
0: La balada, ¿eh? Y es romántico. Muy bien. ¿A ti, Paco?
3: ¿A mí?
0: Sí. La electrónica, muy bien, Paco. Un día vamos de bacalao juntos. ¿Fuiste de bacalao?
3: ¿Valencia?
0: Ostras, Valencia en la ruta ahí, ¿eh? En el chocolate, ¿eh? Eso ya no existe. ¿Qué música te representa a ti? Las sevillanas, muy bien. ¿A ti? ¿La? Las baladas. El rock and roll, muy bien. La balada, ¿a ti también? ¿Por ahí? Angelín.
4: Reggaetón.
0: Hay que respetar todos los gustos. Y hay una broma. De mano, ya os contaré, estoy haciendo música yo ahora por ahí con unos maquinites que tengo.
1: Ponte buena visa, ¿eh?
0: Y hice alguna de reggaetón. Pero no de en plan mami, papi. De otro estilo. ¿Qué música te representa?
5: Balada.
0: Las baladas. Joder, qué de románticos hay aquí. ¿Y a ti?
5: A mí las cumbias.
0: Ah, sí, ¿eh?
5: Grupo Beatriz.
0: Anda. Y es cumbiero, ¿eh?
1: Grupo.
0: ¿Y a Dani?
6: ¿Qué? No, pero yo, pero el grupo Beatriz, yo soy muy del grupo Beatriz.
0: Hombre, Beatriz. Tía, hay una foto de ella el día de Asturias subida en unos fardos de estos de hierba, rosas ahí arriba del topo. Bueno, eso es lujo. O sea, rock, pero el grupo Beatriz entra por ahí.
6: A ver,
7: pregunta. Yo fui un día a Beatriz y ligué con uno. Yo con uno.
0: Así, ¿eh?
7: Sí. ¿Cómo se llama ahora? Diego Campos, que es muy famoso.
1: A ver.
7: Que va a estar y todo. ¿Sí? ¿Quieres ver el vídeo?
0: José, una canción que te dé energía.
1: Hostia.
0: Venga, poní esa cabeza a funcionar.
1: No sé, a ver.
0: Les baláes, a ver, mucha energía tampoco da. Pues ojalá eso más bien para ñoñear, ¿no?
1: Sí, a mí, lo escuchaba antiguamente, ahora yo no lo escucho. Pero Escape...
0: Escape te da energía, sí. ¿Eh?
1: O Balón Rojo.
0: Hostia, los rockeros van al infierno, ¿eh? ¿Qué viste? Joder, Paco, tío, vas de bacalao, ves a Balón Rojo. Lo tuyo y es... Tremendo, ¿eh? Los berrones son de Tolivia, efectivamente.

0: ¿Sois revolucionarios o sois obedientes? ¿Lo que os dicen lo hacéis o protestáis un poco? Depende quién os lo diga, ¿no? ¿Hay alguien aquí que sea muy obediente? ¿Tú y es obediente? ¿Los demás qué? ¿Y es obediente? Así, así, ¿no? Hombre, yo creo que hay que ser obediente, pero también tener un poco de chicha, ¿no? De no dejar que te
1: pisen.
0: Que te pisen, claro que sí. ¿A qué artista te gustaría conocer en persona y entrevistar?
1: Uf, no sé.
0: Piensa, Paco, a ti. ¿Pero a quién te gustaría entrevistar? ¿A Shakira? Pero tú tranquilo que la conseguimos. ¿A quién te gustaría entrevistar? ¿A ti? A Beatriz, ¿eh? Muy bien. ¿A ti? A Camela. ¿Cuál de los dos?
2: Ay, Beatriz.
0: A Dioni. A Maná. Qué guay. Paco, parece que estás en el mercadillo. Tú cuéntame, estamos ahora. ¿Quién quieres entrevistar? También, venga. ¿Por ahí?
3: Yo a Maná, como Lili.
0: A Maná.
4: Yo a Melendi.
0: A Melendri.
1: Melendi.
0: También.
5: Al grupo Tequila.
0: Ah, del grupo Tequila, muy bien. A Melendi también, ¿eh? Muy bien. Muy bien. Y otra pregunta que te voy a hacer, que ¿prefieres poner música para bailar o para relajarte? ¿Qué te gusta más?
1: Yo relajarme.
0: Relajarte, ¿eh? Por estar en casa y poner ahí una baladina.
1: Sí.
0: Muy bien.
1: Está tranquilo.
0: Tranquilín. Estamos ya paisanaos ya, ¿eh? Muy bien, vamos a... ¿Qué estilo de cine y este?

0: ahí, va por ahí.
1: Puede que sea árabe.
0: No, está más para allá. Está más para allá.
1: Un poco más y...
0: Voy a daros alguna pista, hombre. Venga, que lo sabes. Es que lo estás clavando, tío. ¿De dónde hay esa música? No, más para allá.
2: ¿Turquía?
0: No. Por aquí. En América tienen Hollywood. Y en la India tienen... No. En vez de Hollywood, ¿cómo se llama? Hay que cambiar solo una letra. ¿Una isla?
3: Hola, llamando a la Tierra.
0: ¿Qué isla? No. Hollywood y en América, ¿no? En la India y... ¡No! Y igual que Hollywood, pero solo hay que cambiar una letra.
2: ¿Bollywood?
0: ¡Bollywood!
4: Yeah.

0: en dos películas doblando. Mira tú, haciendo una película de la Tomatina. ¿Sabes lo que es eso? Una fiesta que hay en no sé dónde aquí en España que se tienen tomates.
1: No sé, tío.
0: ¿Qué serie es esta, hombre? ¡No!
2: ¿Punky Brewster?
0: ¡Tampoco!
3: Ese ya del año 80, y es fama, me parece.
0: ¡Fama! ¡Sí, señor!

5-5. Y es igual que el héroe. Acuérdate del héroe. Muy bien. Y aquí os voy a poner otra, una película muy famosa.

0: Está lloviendo mucho y voy cantando.
1: Sobre la lluvia.
2: Cantando bajo la lluvia.
0: Sí, señor. Le diste la pista, Paco, tío. 6, 5. María, te toca, voy a hacerte unas preguntas.
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0: Si pudieras decir a estos de Carrusel, Radio Carrusel, ¿no? Carrusel Radio.
4: Carrusel FM.
0: Si les pudieras decir, oye, cuando me despierte, quiero que pongáis siempre esta canción, ¿cuál os pediríais? ¿Qué canción te da mucha energía para pa empezar el día?
4: Una de Arrebato.
0: ¿Una de Arrebato, cualquiera?
4: Sí.
0: ¿Sí, eh?
4: Sí.
0: Con esa te pones fuerte, ¿no? A ver si tenemos aquí...
4: Está de gira también. Viene en junio, julio también por ahí.
0: Aquí a Gijón también.
4: Sí. No, se fijo, pero viene.
5: ¿Cuánta?
4: Por
5: 40 y pico pavos en la entrada.
0: Ahora están caras las entradas. Quería ir yo a ver a Anastasia, que viene a Gijón. 100 euros.
5: ¿Cuánto?
0: 100 pavos.
5: Sí. La barra.

0: esto de que Paco vaya de bacalao, no lo sabía.
1: También lo fui a ver el año pasado en San Mateo.
0: Tío, pues yo pincho con vinilo, Paco, un día tienes que venir a verme, tío, hágote bailar. Pongo ahí unos temazos. ¿De verdad pensáis que yo puedo acordarme de eso? No me acuerdo qué comí ayer. ¿Qué gol metiste contra la María Rojía Blanca tú? Hostia, tío, no me acuerdo, no, la verdad.
1: Que también lo fui a ver el año pasado a San Mateo.
0: ¿Al Arrebato?
1: Al Arrebato.
0: Muy bien. Uh-huh. ¿Y cuando vas a San Mateo, qué vuelves? ¿Pasición o quedes en
1: Oviedo? No, quedo en Oviedo, quedo en Oviedo. Solo quedo en Oviedo.
0: ¿Qué sonido te resulta agradable a ti? Yo qué sé, a mí, por ejemplo, aunque parezca mentira, me gustan los truenos. Me parece un sonido...
1: A mí los ríos, la playa, también me relaja
0: muy
1: mucho.
0: Muy buena.
1: Las olas y eso me relaja mucho.
0: Muy buena. ¿A ti, Paco?
2: A mí lo que me gusta mucho y es...
0: ¿Qué sonido te gusta, Paco? Coge el micro.
3: Toma.
4: Por ejemplo, a mí los sonidos que me gustan mucho y los... Claro, de pequeño, claro, los sonidos de los trailers, las trompetas de arriba.
0: ¿Cómo?
4: Las bocinas que tiene arriba, que son de aire.
0: ¿Y eso te relaja?
4: Claro, me despierta. Y yo con ellos...
0: ¡Esi!
4: Claro.
5: Este está pimado hoy.
0: Claro. ¡Paco, estás del revés! A ti el bacalao de Jote para allá, ¿eh? ¿Qué sonido te resulta a ti agradable? Coge el micro.
2: Ay, qué risa, por
0: favor. Ay, qué guay, qué sonido más relajante.
5: El rock.
0: El rock.
5: Sí.
0: Una guitarra de rock te resulta agradable.
5: Sí.
0: Muy bien. ¿A ti?
3: El mar.
0: El mar.
3: Sí.
0: El mar es muy guay. El mar, escúchalo ahí, ¿eh? ¿Por allí?
6: El perrón despierta.
0: ¿Qué sonido te resulta agradable a ti?
7: A mí me gusta también el mar también.
0: El mar, muy bien. ¿Qué más tenemos por ahí? A ver. ¿Qué sonido a ti el? Decías que el mar y los ríos, ¿no?
1: Sí, bueno.
0: ¿A Chusín?
1: La naturaleza, vaya.
0: La naturaleza. Eso, ese sonido parecía otro. La verdad, ¿eh?
7: Nah, a mí los pajarinos y cosas así.
0: Mira, vamos a juntarlo todo, ¿eh? Hola. Y algún trueno. Vale, vamos a abrazarnos todos. ¿A ti qué te resulta, qué sonidos te resulten agradables? Paisano.
8: La brisa del mar.
0: La brisa del mar, ¿eh? Pero eso más que un sonido, es una sensación.
8: Sí, pero a mí eso me relaja muchísimo.
0: ¿Pero un sonido?
8: Un sonido.
0: A mí los truenos, te lo juro, me flipan. No, ¿eh?
8: Pues el sonido del mar.
0: Ah, de estos que suenen fuerte, fuerte, bueno, pero estos que lleguen ahí a lo lejos y tal, guau.
8: El sonido del mar me relaja muchísimo.
0: El sonido del mar.
8: Pasear por donde por la arena me relaja también.
0: Voy a poneros. Voy a poneros. A ver. Pasarinos que vais cantando. Este ruido os relaja.

0: A lo lejos, ¿no? Estos bichos.
1: Todos los días.
0: La gaviota que roba los desayunos.
1: Sí.
0: A mí me recuerda a la infancia, entonces bueno, no me. Este sonido. Un gato al que pillaron una pata. Un sonido que yo no me gusta nada. A ver a vosotros. ¿Se relajan las moscas? No, ¿eh?
1: No.
0: ¿Este?
1: No.
0: A mí me encantan los perros, pero los ladridos de los perros no. No sé a vosotros. ¿Y este sonido os pone nervioso? ¿Pensar en la boda o?
1: No.
0: Muy bien. Otra pregunta, María. Voy a cambiar de. Ya no va a ser de música, va a ser otra. ¿Qué cambiarías del mundo si pudieras? Ahí, en toda la frente esta.
2: Las guerras y el maltrato.
0: Muy bien. Injusticias en general, ¿no?
2: Sí.
0: Muy bien. Esa es la mejor contestación. ¿Qué tipo de cine es este? Volvemos. ¿Cómo íbamos? ¿5-4?
2: 6.
0: 6-4. Muy bien.
2: No, 6-5.
0: ¿Qué tipo de música hay esta? A ver.

0: Voy a poneros otra, también muy mítica de esa, de ese tipo de cine.
1: Una musiquilla
0: guapa, ¿no, colega? ¡Dale, caña, torrente, que nos persigue! ¡Los flamencos! ¡Pero qué tipo de cine era esto!

0: Español. Español.
1: ¡Kinky! Kinky. ¡Fina Kinky! ¡Fuera! ¡No hay punto para nadie! Hombre, el vaquilla y el torete y todos esos. El vaquilla no sé cuál es. ¿Qué tipo de música y este y de qué película y es?

0: tipo de música ye? ¿Qué tipo de cine ye esto? ¡Terror, sí señor! ¿Y qué película ye? ¡No!
1: ¿Solo en casa?
0: ¡No! ¿Os queda a vosotros dos opciones? Es de miedo, pero ¿qué película es? Voy a dar una pista. Hay un muñeco por ahí. ¡Chucky! ¡El muñeco diabólico! Me disfracé de Chucky un año incluso. ¿Cómo vais? ¿Empataos? Está ahí muy fácil. Hubo ahí un empate de quién levantaba la mano primero. Tú vas a decir la película.
2: Expediente X.
0: Vale, y ahora... Ahora tienes que decirme tú, para llevar punto, el nombre de... Pasáis el micro. No sé por qué tenéis siempre dos micros vosotros. Y es un acaparador de micros, tío. ¿No tenéis el rojo ya? Sí. Pues deja el azul tranquilo. El... Uno de los dos protagonistas de Expediente X, ¿cómo se llamaban? ¿Era una pareja? Venga, ¿quién lo sabe? No. Sí, señor. ¿Quién lo sabe? ¿Quién lo sabe? Yo digo uno y tenéis que decirme otro. Mulder y... ¡Scully! ¡Mulder y Scully! Nunca la visteis, ¿eh? Buah, mola mucho esta. ¿Sabéis lo que decían? La verdad está ahí fuera. Muy bien. ¡Uf! Una serie muy guay. ¿De qué película es esto?
3: ¿Psicosis?
0: ¡Sí, señor! ¿Y de quién es esa película? ¿Cómo se llama el paisano? ¿El director? ¿Uno calvo?
4: ¡Hala!
0: Más guapo que yo. ¡Alfred! Maldita sea, no os puedo dar más pistas.
3: ¡Qué joder!
0: Alfredo Landa, sí. Alfred. No. Alfred Hitchcock. ¿Cómo vais? 7-6. ¿Cómo se llama esta película?

0: ¿Qué película de vaqueros y esta, oh?
1: ¿Cómo ya la de El bueno, el feo y el malo?
0: ¡No, señor! No es El bueno, el feo y el malo. Es de Ennio Morricone, pero... Y otra película. Por un...
2: Por un hombre.
0: Sí.
2: ¿Por un beso?
0: Por, no.
1: Por una, no.
0: ¡Habla de esto!
3: Oye.
0: Sí, no, pero oye, por un...
4: Tesoro.
0: ¡No!
2: ¿Un real?
0: ¡No! Por un...
3: Ladrón.
0: ¡No!
2: Puñado.
0: Por un puñado de...
2: Dinero.
0: ¡No!
2: Real.
0: ¡Sí! Vamos con unas preguntas ahí que se me soba. Busiluz, voy a llamarte hoy. A ver, señor. ¿Qué es lo que de lo que más orgulloso estás de ti? Pégate un poco al micro.
5: Que estoy feliz.
0: ¿Estás feliz y orgulloso de ti? ¿Por qué? Que ya es buena
5: porque
0: persona,
5: estoy
0: porque
5: soltero,
0: es trabajador, ¿por qué?
5: Porque estoy soltero.
0: Pero no, o sea, estás orgulloso de estar soltero.
5: Sí.
0: Y eso es lo que más feliz te hace a ti,
5: sí.
0: Lo que más orgulloso, más que ser buena persona.
5: Y porque tengo mucha también novia, también, pero es muy complicado.
0: O sea, tú no estás soltero porque no estás orgulloso de estar soltero, estás soltero porque no echaste moza.
5: Exactamente.
0: Vale, entonces ahora dime, ¿por qué, de qué estás orgulloso de ti? Yo, por ejemplo, estoy orgulloso, yo qué sé.
5: Porque me salen bien las cosas, me levanto con mucho orgullo lo que estoy haciendo.
0: ¿Pero qué estás haciendo para sentirte orgulloso?
5: En el centro, cuando me sale bien el pan, cuando estamos ese de trabajando.
0: O sea, estás orgulloso de ti mismo porque eres un buen trabajador.
5: Sí.
0: Muy bien. ¿Alguien más que esté orgulloso de sí mismo por algo? Yo qué sé, como Paco puede estar orgulloso de escaquearse en la radio para ver el móvil, que no sé lo que estará mirando. Bien, tío. ¿De qué estáis orgullosos? ¿De vosotros mismos o de vosotros mismes? Venga.
2: Cuidado.
6: Por ser una buena persona.
0: Muy bien. Eso es un motivo muy grande para estar orgulloso, ser buena persona. ¿Qué más?
6: Y poco más ya.
0: Bueno, no, pero los demás.
6: Ah, Tomás.
0: María, ¿tú?
2: Yo estoy orgullosa de la persona que soy. Me considero pues una persona alegre y bueno, yo estoy orgullosa de mí, de mí misma. De,
0: qué guay.
2: De eso.
0: Qué guay, muy bien.
2: De ir poco a poco, ¿cómo se llama? Con objetivos.
0: Qué guay.
2: Ir poco a poco...
0: Tienes cabeza, ¿eh?
2: Sí.
0: Muy bien, qué importante. ¿Alguien más que me quiere decir de que está orgulloso? ¿Orgullosa?
7: Orgulloso de estar.
0: Paco, ¿tú de qué estás orgulloso?
8: De todo.
0: De todo, ¿eh?
8: De la comida.
0: Seguimos contigo. ¿Estás bien?
5: Sí, sí.
0: ¿Seguro?
5: Sí, sí.
8: ¿Cómo
5: sería?
8: Yo sigo haciendo un brillo.
0: ¿Qué consejo le darías a alguien que está pasándolo mal?
5: Que esté tranquilo, que no pasa nada. Y que cualquier cosa que conté con los amigos

0: Efectivamente. Efectivamente. Paco, ¿tú qué prefieres? ¿Ser famoso o ser feliz?
1: Los dos cosas.
0: Joder, Paco, tío.
1: Yo
0: quería
1: ser feliz.
0: Muy bien. ¿Qué película es esta? Doy una pista, es un superhéroe.
2: Batman.
0: Batman, punto para Coruña. Atención, que está ahí muy fácil. ¿De qué país es himno esta canción?
2: Estados Unidos.
0: No, señor.
2: Y a tierra.
0: ¡No!
3: ¡Italia!
0: ¿Pero de qué va eso? Levantasteis la mano ahí como si lo hubierais compuesto vosotros la canción. No oye de ninguno de esos tres. Hoy ponémosla otra vez.
3: Alemania.
0: Oportunidad.
4: América.
0: No. No, la última.
5: No. Francesa.
0: Sí, señor.

0: ¿Qué película es esta? Podría ser de algo de terror, sí, pero ¿qué película es? Oye, terror, terror de miedo, pero bueno, da miedo. ¿Puede ser suspense también? ¿Cómo se llama la película? Os doy una pista.
1: Vale.
0: Sale Bruce Willis. Y cómo no, tiene que salvar.
2: Resident Evil.
0: No, señorito.
1: Pero si ese Bruce Willis se
2: lo hace. Se adelanté, ¿eh?
0: La levantó. Hay un meteorito por ahí.
2: Armagedón.
0: O Armagedón. No la sabíais, ¿y esta no?
2: Esta era muy complicada.
3: Piratas del Caribe.
0: Deja el micro. ¿Y tú, you?
1: No.
0: Pues suéltame.
3: Piratas del Caribe.
0: ¿Y cómo se llama la película, la canción? Equipo CEO. No, pero vosotros sois equipo.
3: Black Pearl.

0: A ver, se abre la hora dorada de radio dirigida por don Bernardo.
1: Don Bernardo, ni más ni menos.
0: Muy bien.

0: Bueno, Mariano, ya ves que entren bailando aquí hoy. Entran bailando.
1: Es que tiene...
0: Tiene una marcha...
1: No, veas, se baja del coche y va a una velocidad...
0: Sí, ¿eh?
1: Pero bueno...
0: Más rápida que el coche, casi. ¿Qué tal, Mariano? Buenos días.
1: Muy buenos días.
0: ¿Cómo estamos?
1: Creo que más o menos bien.
0: Yo veo te estupendo. Y a punto de entrar en... Espera, que tenemos hoy aquí... Tenemos aquí hoy... el chiringuito. ¿Cómo estáis entonces? ¿Bien?
1: Vamos a ver.
0: Un poco frío, ¿no? 2 grados hoy, cuando salía yo a sacar al perro. Quería ir para casa el perro, no quería ni salir. Te lo juro, tiraba para allá. Eran las 8 menos algo y no quería salir el perrín. Bueno, ya estamos a las puertas de Navidad. Ya está ahí la Navidad.
1: Dios quiere que sea lo mejor posible.
0: Sí. A ver, la Navidad son fartures, familia y regalos. Y es maravilloso, ¿no? ¿Y les fartures no?
1: Con los regalos, ya ves.
0: Lo que pasa es que ese día hay turrón. Tampoco, ¿eh? Ya, también. Cualquier día del año hay turrón.
1: Que vengan los reyes y nos traigan muchas cosas.
0: Eso es. ¿Alguna vez os trajeron carbón?
1: No. ¿Por qué dicen los reyes?
0: Carbón de comer, sí. Aunque hoy, buenos días, aunque hoy no nos vendrían mal un poco de carbón de calentar, ¿eh? Y eso que aquí se está muy bien. Os cuento. Ayer, 16 de diciembre, en 1770, no hay nadie de aquí de ese año, ¿no? No. Ya nos estamos yendo muy atrás.
1: De 200 años más.
0: Estamos yéndonos muy atrás ya. Nacía Beethoven. Beethoven, ¿eh? Y mira qué casualidad que murió el día de mi cumpleaños, unos cuantos años antes, pero un 26 de marzo. Entonces yo quería preguntaros unas cosines sobre Beethoven, que hablé con Eva para ver si os gusta esta música. ¿Preferís la música clásica o el paso doble?
2: El paso doble.
1: Esa se pone a bailar ahora mismo.
0: Pero bueno, ella baila si le pongo el paralisa también, yo creo. ¿Qué os parece la música clásica? ¿Aburrida? ¿Para dormir la siesta?
2: Para dormir la siesta.
0: Y por ahí la música clásica, yo qué sé, vamos a poner un ejemplo, que yo como mejor sé... A ver, que tengo por aquí una pila carpetes. Vamos a poner un ejemplo de música clásica, de Beethoven. El paralisa. ¿Y esto qué lleva? ¿Para dormir? ¿Para pensar?
2: Para
0: bailar.
2: Para todo.
0: Para todo. Y eso que está allí, tranquilina, ¿no? Porque luego este paisano tenía cosas un poco más... Más duras. ¿Y esta? ¿La niña para bailar? Para espabilar. Entonces, ¿escuchasteis música clásica? ¿O preferís otro tipo de música? Que me... Según, ¿eh? También hay ahora a lo mejor canciones guapes. ¿No siendo la de ahora la música?
3: No, porque hay que llamar a uno, vení para acá, que vamos a bailar.
0: Pero antes, por ejemplo, ¿la música clásica se escuchaba o era para gente... erudita, para gente con clase social o yo qué sé. Porque luego también estaba, no sé cómo sería antes, pero ahora el tema de la ópera, la zarzuela. ¿Ópera y zarzuela no?
4: A mí ópera y zarzuela me encanta.
0: ¿También? ¿A ti sí?
4: Sí.
0: Que la zarzuela antiguamente... era como más para el pueblo, ¿no? Para la gente que no podía ir a la ópera.
4: Sí, sí, sí.
0: Ahora, bueno, dentro de una media todo el mundo puede ir a la ópera, ¿no? No sé lo que costará la ópera, pero... Tiene que gustarte. Yo trabajé en la ópera, mira tú qué cosas os cuento. Estuve de figurante y tal vez ahí con ellos, en el escenario. Y yo en la vida había escuchado ópera, nunca, y me encantó. Y no llegué que ahora esté por casa escuchando la Traviata, pero bueno, sí que me gusta. ¿Fuisteis alguna vez a la ópera?
5: Yo no.
0: Aquí en Oviedo, ¿no? A la Zarzuela sí. ¿La Zarzuela qué es? ¿Como una obra de teatro cantada, más o menos?
5: Sí. Muy alegre.
0: Alegre. ¿Y, por ejemplo, hay zarzuelas tristes o suelen ser siempre como de...?
5: Yo las que vi siempre eran alegres. Ahora, claro, que igual las hay...
0: Porque esta, por ejemplo, esto y es zarzuela, mira. Espera, tiene ahí... Esto y es zarzuela, ¿no? Hombre, en Argentina sois más de rock and roll, ¿eh? Ahí el rock argentino y es lo que pega, ¿eh?
5: ¿Y el tango?
0: Y el tango, claro. Y ¿cómo se llama esto? La cumbia, hay de todo allí. La diferencia entre esto... Así que yo como más alegre, ¿no? A esto... Es más entretenida la zarzuela, ¿no? Me decís. Muy bien. Aquí hay, ¿no? En Oviedo hay mucha afición de ópera y zarzuela, ¿no?
1: ¿Cómo has dicho?
0: En Oviedo, que hay mucha afición a la ópera y a la zarzuela.
1: Sí.
0: En el Campo Amor, ¿no? Muy bien. A la zarzuela fuisteis y a la ópera, ¿quién fue a la ópera?
1: Y también en el Calatrava y arriba.
0: ¿También hacen ópera ahí?
1: Sí, sí.
0: Sí, ¿eh?
1: Sí, sí.
0: Muy bien. ¿Os gustaría ir a una de esas óperas o pensáis que puede ser aburrido?
5: A mí sí.
0: Sí, ¿eh? Aburrido.
5: Yo como a lo mejor no lo entendería.
0: Sí, o ¿por qué no? Hombre, lo que dicen a lo mejor no, que canten en italiano o canten en cualquier...
3: Sí, cualquier canción que por ahí, yo por lo menos capaz que no la entiendo.
0: Pero yo, por ejemplo, ir a un sitio en el que canten esto, voy ahora mismo, ¿eh?

0: Puede ser muy bien para dormir también, ¿eh? Para estar ahí en el Campo Amor calentín y a echar una cabezadina, pero bueno, quiere... Yo con todos los respetos a los que son jóvenes hoy en día, esto comparado con el reggaetón, estamos hablando de dos cosas muy distintas, ¿eh? Lo bailas todo, ¿eh? Da igual esto que un paquito el chocolatero. Esto es una maravilla. ¿A ti te gusta la ópera?
1: Yo tampoco.
2: No puedo decir que no porque nunca fui.
0: Claro, yo creo que si nunca se fue, puede ser, bueno, sí, la ópera. Mira qué canción más guapa, la verdad que esta, cualquiera que guste la música, te quiero decir. Pero sí que si un día vas y ves lo que es, yo creo que te puede empezar a gustar.
2: Puede ser, porque el otro día que estuvimos viendo una serie de música clásica, que nunca había ido tampoco, bueno, el año pasado sí, y sí me gustó. Entonces,
0: también depende de la obra que sea, ¿no? No es lo mismo ir a ver Tosca que yo qué sé, a ver... A mí esto gusta mucho. A veces cuando vengo de Gijón, los miércoles y los jueves, que vengo como a las 10 de la noche y vengo con la cabeza así, del programa que tengo allí, fíjate tú qué cosa pongo esta música, a ver si... Pero fíjate, esto no te hace, no te deja dormir tampoco, ¿eh? Estos gritos... Tiene... Bueno, la historia es que hay canciones hechas hace 300 años que se siguen escuchando. Yo no me imagino el de la gasolina dentro de 300 años escuchándolo, ¿no? Yo creo que no. ¿La música de antes, vosotros pensáis que era mejor que la de ahora? ¿O simplemente distinto?
1: Yo creo que muy distinta.
0: Distinta. Que fue evolucionando o involucionando con el tiempo, ¿no?
1: Cambiando, sencillamente, cambiando.
0: Evoluciona, la música yo creo que evoluciona dependiendo de en qué ámbito social estemos, ¿no? O época o era, ¿no? ¿No? Ahora, pues, a lo mejor a los chavales de hoy, hacerlos pensar en problemas sociales y tal, ellos quieren...
1: Tarda mucho, cuesta mucho pensarlo.
0: Cuesta.
1: Y si estropean la cabeza...
0: Ya, imagínate. Si ya no... Yo creo que ya cada época tiene su música, ¿no? ¿Os trae, os genera añoranza o nostalgia la música de antes? ¿O os alegra?
1: Yo cuando oigo
3: sí.
1: La gaita...
3: A mí me alegra.
1: Y el tambor, una cosa muy eso, que me da siempre... Me recuerda a mi familia siempre, como era de un pueblo, pues era lo que tocaban, la gaita y el tambor. Sí, era lo que tocaban.
3: Y la pandereta.
1: No, la pandereta allí no debía de haber...
4: Sí, solía, pero...
1: Pero no...
3: No, la iglesia no.
1: Pero lo otro...
0: Yo cuando me cambio de piso, lo primero que pido es, por favor, que no haya un vecino que toque la gaita.
1: Que toque la gaita, sí.
0: Porque eso... Ya tuve a uno que tocaba el trombón. Bueno... Y así como grave y bueno, parece que no molesta. Pero la gaita. La gaita como el del cuarto.
1: Se toque la gaita.
0: Se te hundió la vida. Que ya es muy guapa, pero.
1: Pero
0: en la calle. En la calle,
3: Yo tuve uno que vivía con las.
0: ¿Con la batería?
3: Con la batería. Uf.
0: También.
3: Era de decirle, oye, vete de acá.
0: Deja de tocar. Hombre, también hay horas, ¿no? No toques después de comer, no toques a las 8 de la mañana.
3: Hay respeto.
0: Tendría que haberlo, ¿no? Muy bien. ¿Algún disco que tengáis en la memoria que os haya gustado mucho? Que lo tengáis ahí como...
2: Recuerdo.
0: Que sea un recuerdo, bueno, pues algún disco que o alguna canción o algún artista... Lisboa antigua y señorial, ¿La conocéis esa?
1: Pero yo hasta ahí llego,
0: Pues la canta un montón de gente, el consorcio,
1: sí.
0: Jorge Sepúlveda.
1: Sí, eso, Sepúlveda, era quien la oía yo.
0: A ver cómo suena.

0: ¿Quién conoce Lisboa? ¿Alguien estuvo en Lisboa? Sí, ¿no? Haz tiempo. Portugal. A mí me encanta Portugal. ¿En Salamanca?
1: En Salamanca, pero de Portugal, hombre. Quería decirte.
0: ¿En Salamanca?
1: Él estuvo en la residencia de Portugal.
0: ¿Y estudiaba en Salamanca?
1: ¿Y estudiaba?
0: Bueno, no hay mucha distancia, ¿no?
1: Sí, no.
0: Eso oye, como yo en Vigo, sí. Nosotros teníamos Portugal a 30 minutos.
1: Sí.
0: Y eso es muy guay. Vas a comer un pollo pilipili allí, esos que piquen, y vuelves. ¿Eh? ¿Algún otro disco que tengáis por ahí, Mariano? ¿Cómo andamos de música? ¿Qué canción te marcó a ti?
2: Perdóname, porque es que no...
0: Nada.
2: Dime.
0: ¿Qué canción te trae muy buenos recuerdos? ¿Qué canción es tu favorita? Sí, hombre, sí. ¿Será por canciones?
2: Sí, tantas, pero que no me acuerdo de ninguna.
0: ¿Alguna que te traiga muy buenos recuerdos? ¿Por ahí?
2: De las canciones... Las mexicanas.
0: ¿Las mexicanas te gustan?
2: Sí, sí.
0: Jorge Negrete y todo Jorge eso, ¿no? A mi padre gustaban y mucho les mexicanes también.
2: Decía él aquel, dice... Me entendió Jorge Negrete, Pedro Vargas y otros dos. Y aquel chorro de voz solo me queda un chisquete.
0: Yo tenía un chorro de voz. Esto sí, ¿eh?

0: que me traiga.
1: Mira, Mariano, qué bien canta, qué callado se lo sí, tenía. Venga, vaya voz que tienes. Mariano Negrete, voy a llamarte a partir de ahora. Muy bien cantado, sí, señor. ¿Te gusta la música antigua? ¿Hoy es más de Bad Bunny?
2: Bueno, hay música de los 80 que me gusta.
1: Esa es la que nos tocó a muchos.
3: Un tipo de música de los 80, ¿cómo es?
1: ¿Qué canción tienes favorita?
2: A ver, por ejemplo, ayer puse música de la película Dirty Dancing para hacer gimnasia.
1: Maravilla.
2: Y me encantó toda, toda, toda.
1: Hombre, es que esa película marcó a una generación, o a dos, yo creo,
2: Esa perdura.
1: Esa y Gris. ¿Cuántas veces se vieron esas películas en Navidades? ¿Qué canción tienes tú por ahí en el recuerdo que te traiga, que te venga a la memoria? ¿Mariano o mexicano?
3: Sí, me encanta.
4: Yo...
2: No.
4: Rocío...
1: ¿Jurado?
4: Jurado.
1: ¿O Durcal?
4: Rocío Jurado.
1: Yo soy más de Jurado también que de Durcal. Gústame.
4: Durcal también cantaba muy
1: sí,
4: bien.
1: Sí,
4: ¿eh?
1: Pero...
5: era otra voz.
1: Rocío Jurado era otra...
6: Era número uno.
1: Era otra historia.

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1: Yo veo que a ti te gusta mucho la música. Algo tienes que tener por ahí, algún grupo, alguna canción que te traiga muy buenos recuerdos.
2: A mí, todos.
1: ¿Pero alguna en especial?
2: ¿Qué sé yo?
1: Esta, ¿eh?
2: Todos me gustan.
1: Un Rafael, un no sé, música de los 60, de aquella medio yeye.
2: Claro, de los 60 que yeye.
1: Sí, ¿no?
2: Si fuera yo de 60.
1: Sí, hombre.
2: De 84.
1: Pero en los 60 estabas ahí moviendo la melena en las fiestas de baile.
2: Ay, las fiestas. Ay, ay, ay, ay, ay. Los pueblos y todo eso.
1: Tú mira, si no bailas de toda esta canción.

0: esperar.
1: Oh, a mí esta música me encanta. La música de los 60 hay de todo, pero así... Y es como muy alegre. Fue como muy alegre dentro de lo que se podía.

0: por Ensaimá, sí, esa Mallorca, ¿eh? Mallorca. Que venía la gente en el avión con aquellos cajes de ensaimades. Sin usar el avión. Bueno, un puente sería... Está guapísima. ¿Qué canción tienes por ahí que te traiga muy buenos recuerdos?
1: Ya te lo dije, Lisboa antigua.
0: Ay, ah, es verdad. Sí. Vale. ¿Alguna más? ¿O es ahí como...?
1: Esa es...
0: ¿Tu favorita?
1: Mi favorita.
0: Muy bien. Vamos a ver qué canción te trae muy buenos recuerdos.
2: Todas.
0: Pero alguna... ¿Alguna especial?
1: Yo iba mucho para Benidorm y allí, ya sabes, Manolo Escobar y todos esos rollos.
0: Hombre, en Benidorm hay un himno. ¿Cómo se llamaba? Benidorm tiene un himno que si, cuando se oye esta canción, todo el mundo sabe de dónde estamos hablando.
1: Sí, sí.
0: Maldita sea, que no me sale. Esta canción, da igual cuando lo oigas, si vas a Benidorm va a estar sonando.
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0: Creo que se jubiló ya María Jesús, pero hasta no hace muchos años estuviese a Benidorm y estaba con su show cantando esta canción. Esta ni la Macarena tuvo tanto... Sí, ¿eh?
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0: Ya ves con qué poco, ¿eh? Con un acordeón y un acompañante ahí con la batería, ya hizo una canción para toda la vida. O sea que Benidorm. ¿Cuánto hace que no vas a Benidorm? ¿Cuánto hace que no vas a Benidorm?
1: 7 años.
0: 7 años. Habrá cambiado, bueno, tampoco mucho. Benidorm ya no le da para cambiar mucho más. Ya lo tienen montado y, como dicen en la ciencia, si algo funciona no lo cambies. Y aquello está funcionando. ¿Qué canción tienes tú por ahí que te traiga muy buenos recuerdos?
5: No, en especial, cuando fui al auditorio y había música clásica, pues me gustaba mucho todo el ambiente que había allí.
0: O sea, ¿la música clásica te gusta?
5: Sí.
0: Como por ejemplo, a mí esta gusta mucho, ¿eh? Mira a ver si acierto con este tema. Sí, ¿no? Con Pavarotti cantando. ¿De este estilo?
5: Sí.
0: Hombre, la verdad es que esto llega adentro. Muy bien. ¿Qué canción te trae a ti muchos recuerdos? ¿Alguna así en especial o algún grupo, algún estilo de música?
1: No me doy cuenta de nada.
0: Sí, hay alguna por ahí, seguro. Si escarbamos un poco, aparecen.
1: Sí, además estuve muy metida.
0: Así es, ¿estuviste metida en el mundo de la música?
1: Bueno... Viví en un sitio donde había mucha música.
0: Hombre, entonces tienes que tener alguna canción por ahí.
1: Pero no, era muy cría cuando aquello.
0: Y luego cuando fuiste creciendo, ¿alguna fiesta que fueras que...?
1: No, no me doy cuenta.
0: A ver si acierto, entonces voy a tenerlo yo complicado ahora para acertar a tu canción. ¿Pero qué te gusta? ¿Sí mucho de bailar o...?
1: Me gusta toda la música.
0: ¿Te gusta toda la música?
1: Sí, la verdad es
0: esa. Entonces, algo así como... ¿Esto?
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0: ¿Eras una chica yeye?

0: ¿Sabéis cómo sé yo cuando me gusta una canción? Cuando la escucho y sin querer la patuca empieza. Empieza a mover la patuca y ahí, ahí como esta canción gusta, me mira tú.
1: Hombre, a mí también.
0: A ver, tú que tienes, tienes ahí una discográfica casi, gustente todo es, pero ¿cuál ya sí la que más te gusta?
1: Esta de ahora mismo, casi la más que más, la que más me gusta de todas.
0: ¿Esta te gusta?
1: Sí, sí, sí.
0: ¿Y qué más? ¿Cuál más te tienes por ahí?
1: Varias, varias.
0: Dime una.
1: No me acuerdo ahora mismo el nombre.
0: Chigo.
1: Pero esta me encanta. Esta. No te quieres enterar. Yeah, yeah. Yeah, yeah, yeah, yeah.
0: Entonces tú y es un poco de este palo, ¿eh?
1: Y esta también.
0: Gracias. ¿Qué sería de nosotros sin Silvia? No tendríamos micrófonos para hablar. Muy bien, y ahora vamos con, vamos a cruzar el charco, que seguro que hay ahí música de tangos, cumbies, cuarteto. A mí gusta mucho el cuarteto cordobés. Mira tú, qué cosas. ¿Qué tienes por ahí que te guste mucho?
2: Yo, por afuera, lo que más escuchábamos, porque traía, traía cosas de la tierra, el tango, el paso doble, pero el tango, no el tango de Gardel.
0: Uh-huh.
2: El tango como tipo folclore.
0: Vale.
2: Que eso es otra cosa. Y los pasos dobles.
0: ¿Pasodobles de aquí o de allí?
2: ¿Eh?
0: ¿Los pasodobles son de aquí o también hay en Argentina pasodobles?
2: Allá también hay.
0: Sí, ¿eh?
2: Sí.
0: Yo es que pasodobles, y te digo la verdad, conozco el Solo te pido de Manolo Escobar, que es en cualquier fiesta de pueblo no
2: solo
0: puede fallar.
2: Solo te pido.
0: ¿Eh? Ese lo pones y ya sabes que alguien lo va a bailar seguro. ¿Y qué más escuchabais aparte de, o alguna canción que te recuerde?
2: Yo creo que todo mezclado. Unos, una cosa, unos con más y otros con menos, pero se bailaba de todo.
0: Pues para mezcla, Manolo Escobar. Eso sí, ahora sí, ¿eh?

0: Manolo Escobar, presente siempre en todas las fiestas de Prau y en los guateques, Vamos a cambiar de... Vamos a apagar el disco, que ahora... ¿Qué quede? 3, 5 días. Igual somos ricos dentro de 5 días. Que llega 25.000 euros.
1: Oye, yo antes tenía unos así de...
0: De lotería, ¿eh?
1: Y este año no tengo.
0: Nada. De esos quería hablar yo. ¿Quién juega a la lotería de Navidad?
2: Pues creo que todos.
0: ¿Todos jugáis? ¿Tú no?
1: Yo no, hasta ahora no jugué nada.
0: ¿No juegues a la lotería? ¿Sí? ¿Sí? Uno.
1: Juego a la del niño.
0: ¿Juegues?
2: ¿Eh?
0: Ahora ya jugabes, pero ya no juegues.
1: Ah, bueno. Participaciones.
0: Vale.
1: Para de contar.
0: ¿Juegues? ¿Y tú juegues?
3: Yo no, porque uno estaba acostumbrado que en casa mi padre nunca hubo lotería en mi casa. Mi padre decía que a lo mejor era una cosa atrasada. La mejor lotería es trabajo y economía.
0: Hombre, esa, si trabajes, está claro que les perres lleguen. Si compres lotería, pueden llegar o no. ¿Vosotros pensáis que la lotería de la Navidad, porque luego, bueno, está, el cupón de la 11, el rasque y gana, la lotería del niño, la primitiva, la euromillón, o sea, formes para hacerte rico, hay muchas.
3: Es como el arroz con leche.
0: Igual, está mezclado ahí. ¿Pensáis que la lotería de Navidad, que es en la que más se gasta, más dinero se gasta, pues encima son 20 euros, maldita sea, un décimo, que ya es muy difícil que te toque?
2: ¿Tú has visto las colas que se en Madrid?
0: Sí, sí.
2: En la Manolita, colas de kilómetros para ir a comprar, que sale uno en 47 millones y te tiene que tocar a ti.
0: Solo uno.
2: Solo uno.
0: No, les probabilidad. Y es más difícil, y es más fácil que te caiga la matrícula de un avión en la cabeza.
2: Pero bueno,
0: que te toque
2: es la ilusión que se tiene.
0: Vale, entonces, ¿es ilusión o es...? Yo lo digo por mí, ¿eh? Yo a lo mejor paso por la carnicería donde compro carne todas las semanas y digo, a ver si os va a tocar y a mí no. A ver si os va a tocar a esto si vengo y están con el champán y yo a mí no.
2: Y luego después que se, entre ambos se cambia la lotería. Tú la compras y le das a un amigo tuyo y ese amigo tuyo te da...
0: Te da a ti, ¿no?
2: Y, pues el doble como mínimo.
3: No. Cuando había el PRODE, que era del fútbol.
0: ¿Qué es el PRODE? No tengo ni idea.
3: El PRODE es una cosa, era, no sé si sigue, como si fuera una lotería. A ver cuántos acertabas, si acertabas los 14...
0: Ah, la quiniela.
3: La quiniela, pero se llamaba el PRODE.
0: El PRODE. La y quiniela de, y eso de...
3: Sí.
0: Oviedo-Celta, de este fin de semana, dos.
3: Bueno, una cosa parecida. En esa época, el que la vendía y el que decía que de un millón que ganaba el PRODE o jugaba, solamente había uno rico.
0: ¿Ya ves? O sea, está claro que si le tocara a mucha gente no era un negocio y no existiría.
3: Tenía la costumbre, si a ti te toca la lotería, te comprabas una casa, te comprabas un coche, te comprabas. Y llegaba un momento que te quedabas. Cabo.
0: Pero tenías una casa. Hay un caso, porque luego están los euromillones, ¿no? Que te tocan 160 millones de euros. Que no tienes vides para gastarlos. Pues hay el caso de un chaval en Inglaterra, creo que llegué, que tocaron ciento no sé cuántos millones de euros y gastólo todo.
3: Claro.
0: Gastólo todo saliendo de marcha, venga, para acá. Eso, oye, y tuvo que volver a su trabajo, que era...
1: Dilapidar.
0: Eso es dilapidar.
1: Pero...
3: Y queda peor que antes de jugar.
0: Claro, él decía que me quiten lo bailado. No. En 3 años gastaste todo. Es que no hay tiempo para gastar tanto dinero. ¿Qué haces? ¿Cómo gastes 130 millones de euros?
3: Malgastaba.
0: Pero muy a lo loco, ¿eh?
3: Malgastaba.
0: Entonces, ¿pensáis que es ilusión o que es... No va a ser que toque al vecín, voy a comprar yo también?
3: Yo creo que uno tiene que estar preparado cuando gana tanta cantidad de euros o de dinero. Tiene que estar preparado,
0: muy preparado
3: para ser rico.
0: ¿Qué haríais si os toca la lotería?
1: Yo ahora mismo no lo sé.
0: Pero imagínate que te regalen hoy un billete de esos y tóquente, yo qué sé, un millón de euros. Que ya lleva bastante, ¿eh?
4: Madre.
0: ¿Qué haces?
4: ¿Qué hago?
0: ¿No sabes? Doyte mi teléfono enseguida, ¿eh? Dásmelos a mí. Muy bien.
4: Repartirlo con la familia.
0: Repartirlo con la familia, Mariano.
2: ¿Cómo has dicho?
0: ¿Qué haces con un millón de euros si te toca? ¿Compres el Pisuerga?
2: Me da igual, ¿para qué quiero un millón de euros y no me los puedo gastar?
0: Sí, hombre, todos pues, lleve mucho dinero, pero ¿qué harías con ello?
2: Pues yo qué sé, fíjate, dar un poco a Caritas, dar un poco para los hijos esos que están abandonados por ahí.
0: ¿Y sí, familia tienes? ¿Eh? Familia. A la familia algo le caería, ¿no?
2: Pues claro, digo yo. Si es que si me toca a mí, le toca a la familia. Estoy
0: lo
2: seguro.
0: Que pasa es que a ti te toca dinero, se lo quieres dar a la familia y tienes que pagar. Eso es una donación. O lo haces en negro o hay que pagar ahí unos impuestos.
2: Y que además los impuestos son un poco...
0: Hombre, los impuestos son los impuestos.
2: Altos, ¿eh? Del Estado mira lo que se lleva.
3: Y Hacienda te saca otro bocado.
0: Siempre repartir, hay que repartir. ¿Qué harías si te toca la lotería? Un millón de euros.
4: Pues ya sabes, repartir.
0: Repartir.
4: Tengo hijos.
0: Un poquitín para el campillín.
4: Nieto, y algo para el campillín, traería algo para aquí y algo para ti.
0: Toma. Pues cruza los dedos. Que al final el dinero no es lo que te hace feliz, pero bueno.
3: Pero ayuda.
0: Ayuda. No sé quién decía, si el dinero no te dio la felicidad y es que no lo supiste gastar.
2: Conocí a uno hace años en Valladolid, con Esteban Jiménez.
0: Ay, gracias.
2: Que le tocaron 25 millones de pesetas de aquellas entonces. A los pocos años estaba en ruina.
0: Claro.
2: El amigo Gavino se llamaba.
0: Claro, es que eso...
2: Sí, empezó a gastar dinero por aquí...
0: Como no sepas... madre Silvia, vas a hacer hoy... ¿No tienes el mítico reloj ese que te cuenta los pasos? ¿Cuántos lleves ya?
5: Me quedan muchos.
0: Te quedan muchos. ¿Qué harías si te toca la lotería?
1: Yo, pues no lo sé, repartiría entre mis hijos lo primero y alguna persona más de mi entorno.
0: Allegada,
1: Eso, y bueno, yo, no sé, no vivo mal, pero...
0: Mejorar alguna cosa.
1: Eso.
0: Muy bien. ¿Y vosotros qué haríais si os toca...?
4: A ONGs y con tipo UNICEF.
0: Ajá.
4: Para eso.
0: Muy bien. UNICEF tiene más que tú, ¿eh? Esos tienen... Yo siempre lo pensé, mejor dárselo a las ONGs pequeñas.
4: Yo a los nietos y a los bisnietos, que tengo 5. Así que...
0: Toca ellos poco, entonces.
4: ¿Tienes que repartir? Sí, tengo a quien repartir.
0: ¿Qué harías tú con un millón de euros de la lotería?
1: Caray, repartirlo entre los hijos.
0: Muy bien. Algo quedaría ¿no?
1: Hombre. Por supuesto.
0: Que somos buenos, pero bobes ¿no?
1: Hombre.
0: Algo hay que quedarse.
1: Claro.
0: ¿Y tú qué harías?
3: Como primera medida me iría a mi tierra.
0: Así, ¿eh? Yo. ¿Te irías de viaje para Argentina?
3: Hombre.
0: En primera, claro. Con un millón de euros puedes volar en primera.
3: En lo que fuera, primera, segunda, tercera. Me iría a Bariloche. Me
0: a
3: iría...
0: A la playina. No, bueno, a la playina.
3: A Bahía Blanca, a...
0: A recordar ahí, ¿eh?
3: Sí. No, y que hay muchos lugares en la Argentina.
0: Pues enormes, gigantescos.
3: Lugares lindos. Y después tendrían la cabeza preparada para ser rica.
0: Toma ya. Complicado eso, ¿eh?
3: ¿Eh?
0: Complicado.
3: Complicado. Tener la cabeza preparada para ser rico...
0: Cuidado, no todo el mundo.
3: Es muy...
0: Silvia, ¿y tú qué harías con un millón de euros?
5: Me iría de viaje seguro.
0: ¿Algún sitio especial?
5: Pues mira, Argentina no estaría mal,
0: Pues Argentina mola.
3: él que tuvo, hay unos lugares preciosos.
0: Es que encuentras desde el polo sur helado, a desiertos, a catarates en la selva, hay todo.
3: Hay de todo, de todo, de todo.
0: Y hay unos sandwichitos de queso y jamón que están buenísimos.
3: Oh. ¿Y esos asados?
0: Y esos asados. Entonces, ¿irías de viaje?
5: Invertiría en algo. Y bueno, una ayuda para tu padre, para tu madre, para tu hermana, para tus sobrinos.
0: Y voló.
3: Yo que tengo los
5: bueno,
3: hijos.
5: Un millón de euros son muchos euros, sí. Da para mucho.
0: Pero bueno, al final vuela.
5: Sí,
3: claro que vuela.
0: Al final...
5: Pues nada.
0: ¿Qué harías con un millón de euros, aparte de ayudar al Oviedo a no bajar a segunda? Tocote, imagínate.
5: Me puse tan nerviosa que no lo sé.
0: Tocote.
5: Mételo en el Real Oviedo, seguro.
0: Inviertes en acciones del Oviedo,
5: sí.
0: Claro.
5: Ya soy accionista, pero claro, con un poco más de poder, sí. Sí, me gusta la idea.
0: Para tomar decisiones ahí,
5: sí,
0: ¿eh?
5: Sí, sí.
0: Cuesta
5: sí.
0: Más de un millón de euros el Oviedo,
5: iría,
0: ¿no? Me imagino.
5: Iría directamente a Madrid a charlar con Florentino Pérez, para que meta mano un poco en el asunto.
0: ¿Y si te sobra algo, qué más harías?
5: Y si me sobra algo, dejaría de trabajar, me iría a conocer el mundo, a disfrutar del descanso, del disfrute, de mí para mí.
0: Entonces tenemos que poner 3 millones de euros.
5: Venga.
0: Con uno no te da, Madre, yo no sé lo que haría con 1 millón de euros. Muchas cosas.
3: Yo, por ejemplo, por supuesto, acomodar a los hijos. Y ahí tendría, tras de los hijos, tendría los nietos que me quisieran,
0: Otra que necesita 3 millones, con uno no te da, los hay nietos piden mucho.
3: Hay que quererme mucho. El yerno, que se casó con mi hija, pero también parvar.
0: También cogería, pilla un poco.
3: Hombre,
0: por ahí. Bueno, anda.
3: Por más que, le tocara a la mujer, a ver si lo repartía.
0: Amén.
3: Yo creo que sí.
0: A buena parte. ¿Da la felicidad el dinero? ¿Qué pensáis?
3: La fe de vida.
0: El dinero da la felicidad. Ayuda a tenerla, que no por tenerlo.
3: Ayuda.
0: Está claro que no tener dinero, nada, si no puedes comer, no tienes dónde dormir, es difícil que puedas ser feliz.
3: A lo mejor es más feliz que el que tiene dinero.
0: Yo creo que si tú naciste en un ambiente, de necesidades, puedes tener esa felicidad, pero una persona que se queda sin nada en la calle, que no tiene que comer, que pasa frío, yo creo que le va a costar mucho más ser feliz que a otros.
3: El otro día hablaba un señor que él era feliz pudiendo haber estado en un lugar de acogida, que él esa atadura que él no la soportaría.
0: Que prefiere dormir en la calle. Pero eso no quiere decir que él ahora mismo sea la vida que quería. Yo estoy seguro, madre, llamadme mal pensado, pero estoy seguro que una persona que vive en la calle, tú le ofreces un piso y un trabajo y lo prefiere.
3: Pero hay gente de los que viven en la calle que no quieren ir a un lugar donde pueden estar alojados.
0: Donde haya normas, ¿no?
3: Claro, porque dice que es muy difícil ser suelto a estar atado.
0: ¿Qué pensáis? Sí, bueno, formas de llevar la vida, ¿no? Pero yo creo que, bueno, las normas están para algo, ¿no? No.
3: Yo volvería al campo.
0: Mariano, ¿el dinero da la felicidad?
2: No del todo.
0: ¿Eh?
2: Que no del todo.
0: No del todo, muy bien. Una gran respuesta.
2: No creas tú que... Depende a quién le llegue... Pero de verdad que sí, ayuda mucho.
0: Ayuda. Pero el dinero no compra todo, ¿no?
2: No.
0: Tú con el dinero hay cosas que no puedes comprar.
2: Exacto.
0: Por ejemplo, la salud.
3: A eso ayuda yo.
1: La felicidad.
0: La felicidad tampoco. La salud lo que te puede ayudar es a ir a sitios que los que te atiendan en el momento y no tengas que esperar 3 meses. Yo creo que es el problema de todo.
1: Mueve todo.
0: Ya el que tiene mucho dinero ya lo que quiere luego es poder.
3: Poder. Sí, a veces no se
0: Cuando ya tengo tantos perres que ya me da todo igual, ahora lo que quiero es mandar. Pero si no tienes perres, no mandes.
3: Yo cuento una cosa. Yo tuve un hermano, dos hermanos tengo, con un restaurante de tres idiomas, de esos Michelin o de esos, ¿cómo se llama? Bueno, trabajaron. Mi hermano que quedó 50 años y cobra una jubilación mínima. Mínima. Mi otro hermano que estuvo enfermo 3 años, tuvo 2 médicos para él privados, 6 personas que lo atendieran permanentemente, exclusivamente para él.
0: ¿Qué será? ¿Era un marqués? Casi.
3: Fue un marqués, pero tuvo una vida de todo lo que trabajó, lo disfrutó en él.
0: Entonces, el dinero a tu hermano no es que pudiera comprar salud, pero sí que cuando estaba pachuchu tenía más oportunidades que los que no tienen dinero.
3: Muchísimas, así, muchísimas, ¿no? Muchísimas.
0: ¿Qué otra cosa no puede comprar el dinero? ¿Qué
3: que
0: pensáis?
3: La salud no se la devolvieron.
0: ¿Qué otra cosa no puede comprar el dinero? ¿El amor? ¿Pensáis que puede comprar el dinero, el amor?
3: Para mí no.
0: Ahí estoy contigo.
2: De ninguna manera.
3: Para mí no.
0: En el momento que desaparece, ¿cómo era ese refrán? Cuando el dinero se va, el amor salta por la ventana. Ese era un refrán que existía, ¿no?
3: Sintió, si entró.
0: Sí, porque cuando el... ¿Cómo era? Cuando el dinero se va, el amor salta por la ventana. Los problemas económicos pueden terminar a lo mejor con el amor. ¿O no? ¿Si era amor de verdad? ¿O qué? ¿Qué opináis?
2: Es difícil opinar.
0: Es difícil.
2: Es difícil opinar. Tienes que llegar a ese momento para saber lo que vas a hacer.
0: Porque desde aquí es muy fácil hablar, pero luego hay que vivirlo, ¿no?
2: Yo soy de los que digo que el amor no sirve, pero no es dinero.
0: El amor no se compra.
2: Es que eres,
3: no se compra.
2: No te apuntes que sales para adelante de todas maneras.
0: Me gustó mucho, si es amor de verdad, no se compra.
2: O así lo pienso yo, vamos.
0: ¿Qué pensáis por ahí?
3: Es que el amor de verdad, aunque sea sin dineros, es amor.
0: Pero tiene que ser amor de verdad. ¿Pero cómo se mide eso?
4: Por la persona que con quien vivas, claro.
0: Depende, sí, con quién des, ¿no?
4: Eso.
3: Yo creo que no.
0: Muy bien.
1: De niña, de mayor y después de casada.
0: Y ahora también.
1: Ahora también soy bastante, claro. Porque teniendo los hijos bien y los nietos, ya soy yo feliz.
0: Tenemos a la nieta por ahí volando ahora, además.
1: Sí.
0: ¿Qué tal lo pasasteis?
1: ¡Buf! Lo pasamos,
0: sí,
1: a lo grande.
0: ¿Bailaste?
1: No, bailar no, porque no puedo bailar.
0: Pero disfrutaste viéndolos bailar.
1: Exacto.
2: Que no quieres bailar. Es que no,
1: no sé.
0: No sé. Yo tampoco sé bailar, no te preocupes.
2: Se te casa, sí, una nieta y no puedes ir a bailar. No puedes bailar. Aunque sea de mentirijillas, pero te pones a bailar.
1: No, me pongo, ¿cómo no?, a mirar para ellos y disfrutes.
0: Y disfrutes, claro que sí. Muy bien.
1: Entonces, ¿qué más quiero?
2: Pues darle la satisfacción. Mira a mi abuela, que bien lo hace.
5: El año pasado bailó.
1: Vino a traerme el ramo.
0: Así, ¿eh?
1: Sí. El ramo, eso para mí fue.
0: Ese fue el baile de la boda para ti. Muy bien. Vamos a dejar el dinero de lado.
3: Sí.

0: Hay una canción de un grupo que me gusta a mí mucho que dice: meter la mano en el bolsillo y que no me falte. ¿Eh? Que si tengo que comprar un cartón de leche, tener dinero para comprar un cartón de leche. Yo creo que sí,
1: sin tirarlo.
0: Claro. El verdadero valor del dinero. Que no me falte. Pero tampoco. Luces de Navidad. Que parece esto Las Vegas. ¿Os gustan las luces de Navidad o pensáis que es una locura esto, que está saturado ya?
1: Yo sí, que está saturado.
0: ¿Estamos saturados de luces?
1: De luces de todo.
2: Yo, mi hija tiene en la finca un árbol que está precioso. Marchamos y lo vemos un poco lejos y mira, es una maravilla.
0: Con lucecinas que le puso, ¿no? Pero luego en las ciudades, por ejemplo, tú vas... Ahora tenemos la historia esta de que hay que ahorrar y entonces una farola se enciende, otra no. Una sí, otra no. Ahora llega la Navidad y venga, para allá, que está todo pagado. ¿Se nos estará yendo un poco de las manos?
1: Con un árbol de Navidad se quemó una casa.
0: Bueno, pero no seamos drásticos, que ahí hubo 100.000 árboles que nunca quemaron.
1: Pero de toda la cantidad de luces que tenía...
0: ¿Quemó? Castigolos Endesa. ¿Os gusta decorar vuestra casa?
3: A mí sí, claro que sí. ¿Sí?
0: Decorar la casa.
2: Verla decorada, pero que la decoren los demás.
0: ¿Ponéis el nacimiento...? El árbol.
2: Sí.
0: Luego el Día de Reyes dejáis los calcetines ahí para que caigan los regalos.
3: La cortina para que tomen.
0: Acuérdame cuando dejaba yo de pequeño, un año recuerdo que dije yo, voy a dejaros un vaso de leche. Dijo mi padre, no, deja coñac, que os gusta más. Luego con el tiempo entendílo. Sí. Que vaso de leche ni qué demonios. Deja ahí. Un poco de turrón. Esa inocencia, ¿eh? Igual da un poco pena perder esa inocencia.
3: Con lo
0: bien
3: que sabe el turrón.
0: Con lo bien que sabe el turrón. Pero igual la inocencia esa que tenemos de pequeños y de pequeñas, que nos la roben, porque eso de repente un día te dicen, ¡y es mentira!
3: No, los reyes a mí...
0: Vas averiguando tú también. Yo la verdad que no, ¿eh? A mí llegó un chaval en un partido de fútbol y me lo soltó así, de guaje,
3: y
0: yo... Bla, bla, bla, bla.
3: Tu madre y tu padre allí mirando en tal sitio.
0: Y entonces ahí ves tú hilando ya.
3: Sí.
0: De que a lo mejor eran cómplices de los Reyes Magos también.
3: También.
0: Pues ir pensando, mira estos que utilicen a mis padres para hacerles les compres.
3: No, yo.
0: Tendrán tanto que trabajar.
3: Eran los mayores o amigas más mayores que ellas ya no creían y tú creías y querían hacerte. Ver que no eran los reyes malos.
0: Querían hacerte mayor de golpe, ¿no?
3: Eso.
0: Yo creo que es el primer golpe, a ver, a no ser que hayas sufrido una desgracia de pequeño, el primer golpe que te llevas en la vida y es, ¿no?
3: Yo creo que sí.
0: El primer disgusto gordo de...
3: De saber que los reyes...
0: ¿Todos sabéis dónde estabais el día que os enterasteis? Bueno, si hay niños escuchando esto, que sepan que estamos hablando en broma, ¿eh? Que los reyes son los reyes y se llamen Melchor, Gaspar y Baltasar. Me pasa que nos gusta bromear en este programa.
3: Claro.
0: Hombre, aparte de mucho tal, da mucha ilusión también.
3: Efectivamente.
0: O sea, te gusten o no, yo creo que si se quitaran sería una catástrofe.
3: Que metíamos allí y casi nos ahogábamos.
4: Dicen que los reyes vienen de Oriente y vienen a España a disfrutar a la gente.
0: Claro, vienen para acá y luego van para Benidorm y pasen allí dos o tres días.
4: Exactamente.
0: ¿Eh?
4: Vienen a España por más.
0: Hombre, yo creo que esa, precisamente es de todas las Navidades, yo si tuviera que no quitar. Nada sería los reyes, eso lo dejaría. Igual, yo qué sé, Nochebuena, Noche Navidad, Nochevieja, pero el día de la cabalgata, la ilusión que cada vez menos, también es verdad. Porque, bueno, cada vez hay más...
4: La cabalgata más clara la disfrutan los clientes.
3: Mi padre se levantaba por las noches y iba por las persianas haciendo así. Y aquí, al otro día, cuando... ¿No sentisteis? Oye, yo sentí este y lo otro y tal.
0: Claro, eso oye magia, pura y dura. Lo que pasa es que ahora también los guajes están acostumbrados a tener casi de todo. Abuelito, quiero eso. Abuelito se lo compra. Mamá, quiero eso. Mamá se lo compra. Entonces, antes era, Reyes, un balón.
4: Y
0: cualquier cosa. Yo acuérdame de un balón que me duró todo el año jugando con el balón. Ahora ya como... ¿No hay más?
4: Ahora es un bicho, me lo compro.
0: Me lo compro. Ahora es muy fácil comprar. Antes no era tan fácil.
5: Yo, mira, mi madre estaba aquí trabajando en Oviedo.
0: Se oye bien.
5: Y yo estaba con una tía en Villamaní. Y bueno, pues Reyes pues fue a verme y me llevaba una muñeca. Y yo, bendita muñeca, que la vi que tenía la cara sucia y fui la vela, quedé sin muñeca. Era de cartón.
0: Era de cartón.
5: Uy, qué disgusto, llevé más gorda.
0: Claro, imagínate. Y además, dábente una.
5: Una.
0: No era que te regalaran siete muñeques.
5: Y además,
0: una con wifi.
5: Con el sacrificio que ella lo hizo, pues date cuenta, más me afectó a mí.
0: Y quedaste sin muñeca.
5: Sí, quedé sin muñeca. Quedó la prueba curiosa.
0: ¿Pedís algo a los Reyes este año?
2: Hombre, hay que pedir.
0: Hay que pedir. ¿Tú qué vas a pedir?
1: Yo, una cosa muy importante, que no sé si se va a cumplir o no, yo creo que no, de un pedido que hice antes del Papá Noel, y vamos a ver, yo creo que no se va a cumplir.
0: ¿Pero puedes decirnos que yo o no se puede decir?
1: Es una enfermedad de un familiar.
0: ¿Para que se cure? Bueno.
1: Pero primero...
0: ¿Por qué no?
1: Hay que... No. No. Porque hay que querer.
0: Ya, pero eso ya no está en tus manos.
1: Claro.
0: Eso ya...
1: Por eso te digo.
0: ¿Y tú qué pides a los Reyes Magos?
2: Un coche.
0: ¿Un coche? ¿Con chofer?
5: ¿Recuerda?
2: Chofer, yo conduzco muy bien, ¿no?
0: Pero ya que pides el coche, un chofer que te abra la puerta.
2: No.
0: No,
2: la que conduzco soy yo.
0: ¿Y qué coche quieres?
2: Un coche así
0: pequeñín, para andar por la ciudad.
2: Sí.
0: Bien. ¿Qué pides a los Reyes?

0: con esto, con lo eléctrico, digo, pues yo si me pongo a conducir, igual no sé conducir.
1: Los que son eléctricos son y es mucho más fácil. Tú piensas que solo aceleres y frenes. Lo demás hazlo él. A mí gustame muy poco, ¿eh? A mí lo que me gusta y es lo de los marches y el embrague y reduce.
0: Yo fui siempre así.
1: De paso haces gimnasia, efectivamente.
0: Pero
1: los eléctricos estos y los automáticos.
0: Eso, los automáticos.
1: Sí, que parece.
0: Ahora en casa yo pienso que son todos automáticos.
1: Pides lotería a los Reyes, ¿eh?
2: Sí, lotería para poder repartir con lo que dije, las ONGs.
1: Muy bien.
2: Y es tipo esta UNICEF. Y
1: muy bien. Eso. ¿Qué pides a los Reyes?
3: Pues nada. ¿Qué quieres que pida? Salud.
1: Salud. Pero algo así, algún caprichín.
3: Pues que no tengo nada, no, para pedirles. Ya me ponen ellos.
1: Lo que traigan. Nos conformamos con lo que traigan. Muy bien. ¿Qué vas a pedir a los Reyes?
3: Salud para una hermana mía que está mala. Eso es lo que pido.
1: ¿Y algo más? ¿Para ti?
3: Que para mí, si me toca la lotería, mucho mejor.
1: Pues ya está. Que no sea por pedir.
3: No.
1: ¿Qué pides a los Reyes? Lotería de Gijón, ¿eh? A ver si hay suerte.
2: Que me traigan ellos lo que quieran. La
1: que
2: familia,
1: te traigan ellos lo que quieran.
2: La familia.
1: Pero bueno, a ti veo, por ejemplo, yo también lo hago, ¿eh? Un pañuelín de color guapo, a mí gustan mucho los accesorios.
2: Ya.
1: Muy bien.
2: Eso va bien.
1: Muy bien. ¿Qué pedimos a los Reyes?
4: Yo pido salud para mis hijos y mis nietos.
1: ¿Y algo para ti?
4: Para mí, como tengo salud, ¿para qué voy a pedir más nada?
1: Muy bien. La salud y es lo más importante en, sí, en el fondo. Bueno, el fondo. Entonces, y el
4: con eso ya tengo suficiente.
1: Pues yo veo que estupenda. Mariano, ¿qué pedimos en Valladolid a los Reyes?
5: Salud, dinero y amor.
1: Jolín, casi nada, vamos.
5: Anda, fíjate ya tres cosas más buenas.
1: Casi nada. Casi nada. Pero algo así, algún.
5: De las tres te den una.
1: Una.
5: Hombre.
1: La más importante, por lo claro, menos. Salud. Claro. Pero yo qué sé, tú que eres así tan elegante, un jersecín, unos zapatos o algo. ¿No pides?
5: Nunca.
1: Lo que te traigan.
5: Exacto.
1: ¿Y Silvia, qué pide a los Reyes?
6: Un columpio balancín.
1: ¡Ay, Dios! Me acaba de descolocar.
5: Esta pide para la hija.
6: No, es para mí, que es una hamaca, te puedes echar y sonar y leer y estar ahí, dormir la siesta.
1: ¿Pero vives en casa?
6: Estoy fuera, sí.
1: Ah, vale, porque son un piso.
6: No, un piso.
1: No, tal, qué guay. A mí me encantaría vivir en las afueras también, la verdad. Con una casina, el prau para el perrín. Pues yo lo que voy a pedir ya es que en enero nos volvamos a ver todos aquí y disfrutemos de la vida. Que me presta por la vida. Eso voy a pedirlo muy fuerte, además. Que estemos todos aquí bien, como estamos, y con ganas de marcha.
4: Con ganas de escuchar.
1: Y bueno, y a vosotros, que aprendo mucho. La verdad que soy un charrán, hablo mucho, ¿eh? Soy un charrán.
7: A mí me encanta. 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
0: Eso, pues el segundo.
1: Pues no sé cuántos programas llevamos ya, pero tengo que mirarlo, pero llevamos un montón ya. Ya estáis siendo veteranos de la radio.
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0: Hola, buenas tardes. Estamos aquí, son las 4, las 3 en Canarias. Y estamos en la ciudad de Zabla.
1: Vaya nivelazo, ¿por qué no funciona esto?
2: No hay internet, ¿no?
1: No hay internet, pero da igual. ¿Qué hora ya dice eso?
0: Las 4, las 3 en Canarias.
1: Las 3, ¿y en dónde más son las 3?

0: ¿Quién lo sabe?
1: En Tenerife.
0: Sí, bueno, Tenerife está en Canarias.
1: En Tadi.
0: En Portugal.
2: ¿Cómo en Portugal?
3: Y también hay ojo.
0: No funciona, internet, maldita sea. Cantáis un poco, venga.
4: Haz tú.

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1: Seguimos, seguimos.
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1: ¿Y por qué no funciona esto?
2: Oye, muy bien.
3: No me pasa miedo yo.
1: El maldito internet, que no.
3: ¿Qué pasa, tío? Me motivó la
1: tienda. No quiere.
3: Fiesta,
1: no quiere.
3: Me motivó la tienda. No, joder, la esta, la.
4: Es que. ¿Cómo se llama?
1: No va, Paco, no va. No,
3: no, están no, no,
1: descargáis. No, no. Bueno, buenas tardes, ¿cómo estamos?
3: Bien, bien. Muy bien.
1: ¿Cómo estamos? Bien,
3: ¿cómo están ustedes?
1: ¿Quién se acuerda del señor Barragán?
3: Me cago en Dios, es de llegar con ya el pro ya.
1: ¿Quién se acuerda del señor Barragán?
3: ¡Ay, Barragán! ¡No me hagas de sola!
1: Hola, Mar.
3: No. ¡Ay, Barragán,
1: no, no va, tío! ¡No quiere ir!
5: No te quiere
3: ¡ay, Gregoria!
1: ¡No quiere ir, no quiere ir! ¡Maldita sea! Pero bueno, ponemos esto, mira.
6: Tú manejas algo para que mi gata prenda luz.

0: zapatilla y manta, ¿eh? Bueno, ¿cómo estáis, son?
1: Bien.
0: ¿Cómo va la vida?
1: Bien.
0: Bien. Oye, jueves 29 de enero y internet no quiere ir. Y ya no hay nada que hacer. A ver cómo lo hacemos. Tenemos canciones por aquí descargadas, o sea que jugaremos con eso, ¿os parece?
1: Vale.
0: Espera, Paco, espera. Bueno, tenemos hoy una...
1: Un concursante muy especial.
0: Un programa especial. Hoy vamos a conocer más a fondo a alguien que ya conocéis.
2: Yo no lo conozco.
1: Pero sí, lo conozco.
0: Pero sé.
1: Y se llama por su nombre,
0: pero
1: claro.
0: Pero sé yo...
1: Pero está. Y el capitano.
0: Nada.
1: También a los dos.

0: ciudad habla, no, tenemos que cambiar el programa. Tiene que llamarse La Ciudad Grita.
1: Sí,
0: más que La Ciudad Habla. Mamina. Bueno, tenemos un esojes ahí. Está claro que empezamos por la que pon uno.
2: Yo no la tengo esa, ¿eh?
0: Pues, pues pásela. ¿Vas a empezar tú?
2: Venga,
0: pues. Y cogemos este micro, pasamos el micro, por favor.
3: Pero serán preguntas fáciles, ¿no?
0: Son muy fáciles, ¿no? Son muy fáciles.
3: Jesús, pregunta sencilla, ¿eh? No me
4: te veo joder, macho.
0: Jesús, puedes empezar, si eso, presentando tú quién lleva a ti Dani, ¿eh? Para la gente que nos esté escuchando y no sepa quién lle. Bueno, pues Dani lle. No lle el frutero al que vas a comprar fruta, ¿no?
4: No.
0: Cuidado, cuidado, suave, toro.
4: Y un monitor.
0: Venga, pues pégate al micro.
4: Y
0: ¿quién lle Dani? A ver.
2: El monitor mío.
4: No, es de todo, no es tuyo, es de todo.
2: Mi educador.
4: Empiezo.
0: Empieza. ¿Quién lle Dani? A ver.
4: Vale. Dani es un chaval muy majo, educador, de aquí de Megapresas.
0: Ajá.
4: Es muy bueno, muy, muy, muy bueno. Tiene un corazón que no le cabe en el pecho. Y bueno, que nos da de todo. Nos da piscina, nos da baloncesto, nos da de todo.
0: O sea, todo lo que lleve deportes.
4: Sí, todo lo que lleve deportes.
0: Porque hay una diferencia entre educador y monitor, ¿no?
4: Sí, monitor.
0: ¿Cuál es la diferencia, para quien no lo sepa?
4: Pues...
3: ¿Alguien lo sabe?
4: No.
0: ¿Cuál es la diferencia entre monitor y educador?
4: No.
0: Pero no es lo mismo. No lo sabemos, ¿eh?
4: No.
0: Bueno, pues
4: no.
0: Lo preguntaremos a Dani. Bueno, bienvenido, Dani.
3: Bien hallado. ¿Qué tal? Buenas tardes a todos.
0: Buenas tardes.
3: Venga, pues. ¿La diferencia entre educador y... Bueno, después explícame, entre educador y monitor.
0: ¿Cuál es la diferencia, Dani, entre educador y monitor?
3: En nuestro CAI la diferencia es que los educadores programan las actividades, digamos, cada uno se encarga de un taller, yo llevo habilidades sociales, llevo ocio, danza terapia, entonces yo programo las actividades y los monitores son los que ejecutan, digamos, ese programa, son los que os dan clase y eso. Nosotros uh-huh. también tenemos alguna atención directa. Y aparte de eso, nosotros tenemos ciertos tutorizados que nos encargamos un poco de ello, la comunicación con casa, con la familia. Yo tutorizado aquí tengo a Ángel, a Jesús, a Javi... Y ya está, de aquí tres tutorizados.
0: Pero tú también haces de monitor, ¿no?
3: Yo a veces hago de monitor. Lo que pasa es que yo combino, soy el único que combino ser educador con las tardes del centro social. Yo soy responsable del centro social.
0: Ajá.
3: Entonces, por las tardes tenemos eso. Pues estoy con ellos en tertulia, baloncesto, fútbol, piscina, yoga, viajes, albergues.
0: Todo. Todo. Dani Ye, monitor barra educador barra
3: de todo un
0: chico
3: poco.
0: Para todo barra hombre orquesta.
3: De todo un poco, la verdad. Sí.
0: Todo un poco. Venga, pues a mí la verdad que me apetece conocerlo un poco más, así que si os parece, vamos a hacer unas preguntas.
4: Muy bien.
0: Venga.
3: ¿Quién empieza?
4: ¿Cómo te llamas? ¿Cómo te llamas completo? ¿Cómo prefieres que te llamemos?
0: Esa. De uno en uno, ¿no? Mejor.
4: Vamos.
3: ¿Cuál es mi nombre completo y cómo quiero que me llame? Mi nombre completo lo va a decir, no él le vaya a dar. ¿Cómo me llamo? Noel. Uy, tío, ¿cómo me llamo?
5: Dana Mora.
3: No, Dana Mora no me llama. No me llamo Dana Mora. Me llamo Daniel
4: Moro.
3: Moro.
4: Arias.
2: Sáenz.
3: Daniel Moro Sáenz.
0: Sáenz.
3: Sáenz, sí.
2: Mora
0: Sáenz. ¿Y no, tienes algún apodo?
3: No he tenido muchos apodos. Me han llamado de muchas formas en mi vida. Hubo un tiempo que... Moro, me dicen Dani Moro.
2: Yo te digo Dani Mister.
3: También. Hubo un tiempo cuando yo era pequeño, no crecía mucho. Me quedé un poco bajo, luego estiré. Entonces, ¿te acuerdas de la película esa de Willow?
0: Sí.
3: Me decían Willy. Hubo un tiempo que me decían Willy.
0: Sí, ¿eh?
3: Pero me lo quité porque ya me llamaba demasiada gente Willy. Ya me lo quité y ya luego crecí. Pero no tengo ahora mismo motes, creo. Me llaman Dani o en cierto sitio me llaman Moro. Esta gente me llama mucho Moro.
4: Claro.
3: Pero a mí me gusta Dani Moro. Daniel no me gusta, pero Dani Moro sí me gusta.
0: Dani Moro suena
3: Dana
0: guay.
3: Dana Mora no me gusta.
0: Dana Mora, dice.
3: Vaya. Hay una persona ahí que siempre me llama Dana Mora y no me llamo así.
4: No es una Mora, ¿eh?
0: Daniel Moro Sainz.
3: Sí.
0: Más conocido como Dani Moro.
4: Me suena a mí algo, Sainz.
0: ¿El qué?
4: No me entiendo. Entonces, Sainz me suena a mí de coches o algo, me parece.
3: Es que la gente confunde Sainz con Carlos Sainz. Sainz. Alejandro Sanz. Pero este es Sainz, S-A-N-Z.
0: Como Lorenzo.
3: Sí, yo creo que es cántabro.
0: No, Lorenzo Sanz es, ¿no?
3: Sí, creo que también. Sainz creo que es cántabro, me parece.
0: Sí, ¿eh?
3: Creo que es cántabro.
0: Mientras le preguntas la siguiente, voy a investigar de dónde viene el... No, bueno, no hay internet.
1: No hay internet.
0: El apellido. Luego lo... Pero bueno... Vamos a seguir conociendo a Dani Moro.
4: ¿Sigo?
0: Venga.
4: Vale. La dos.
0: Al micro, al micro.
4: ¿Cuántos años tienes, Dani?
3: Más de lo que me gustaría. Tengo... ¿Cuántos años crees que tengo?
0: Venga, vamos a hacer una apuesta.
3: A ver quién acierta. Pepe dice 50.
4: No.
0: Yo digo 43.
3: 43. ¿Tú, Ángel? 44. ¿44?
6: 52.
3: 52. Joder. Por un rostro me voy, ¿eh? ¿Cuántos años tengo?
1: Yo pienso...
7: 46.
3: No.
7: 45 ya.
3: ¿Cuánto?
0: Paco.
4: Ay, hombre, ya me he quitado.
3: Nadie ha acertado, nadie. ¿Tú lo sabes, Javi?
8: No.
3: Tengo 47 tacazos ya.
1: ¿Por
3: qué 47? Estoy ahí rozando la cincuentena ya estoy fatal.
0: ¿Y cumplirías este año 48?
3: 48
0: ¿no?
3: Cumplo, por desgracia. Sí, bueno, por desgracia no hay que
0: cumplir. No, hay que cumplir.
3: Pero estoy viejo, ya me veo más viejo. Mira, el otro día fui a hacer reconocimiento médico y tengo todo perfecto. Pero la médica siempre te mide el contorno del estómago. Y me dice, 4 centímetros más este año. Tengo 4 centímetros más de contorno que el año pasado, que son 4 kilazos. También es verdad que las navidades han sido duras. Claro. Pero estoy apaisanando ya, creo.
0: La línea entre apaisanar y no, yo creo que es la de... tener que quitar las gafas.
3: Yo lo hago ya.
0: Entonces estás entrando ya en el apaisanamiento.
3: Que me da vergüenza, cuando miro el móvil tengo que quitar las gafas.
0: Esa es la línea entre ser...
3: Esperemos que sea dentro de muchos años y que no me entere.
4: Porque acá ya habrá tiempo.
0: Joder.
1: Joder, Pepe, macho.
0: ¿Qué más le preguntamos a Dani?
4: La 3, espera, Sí, la 3.
1: Ahí viene Pepe.
3: Pues te ha cerrado, contrao.
4: ¿De qué parte de Cádiz eres?
3: Soy de Cádiz capital. Os voy a explicar, Pablo, ¿dónde te vas a sentar?
4: En el suelo.
3: A ver.
0: Estamos entrevistando a Dani.
4: Me cago en...
3: Yo soy de Cádiz capital. Se puede ser de Cádiz provincia, de Jerez, San Fernando o de Cádiz capital. Yo soy de Cádiz capital. Entonces soy de Cádiz, Cádiz. En Cádiz se llama así. Y si eres de Cádiz centro, eres de Cádiz, Cádiz, Cádiz. Entonces yo soy de Cádiz, Cádiz, porque soy de Cádiz capital. Pero solo soy dos Cádiz.
0: ¿De qué barrio?
3: De Loreto, un barrio que está a la entrada de Cádiz, enfrente del estadio.
1: De la tacita.
3: Es que vosotros sí me... Es que, no, o sea, algunos sin mayores, ¿os acordáis de Gran Hermano, el primer Gran Hermano? Ismael Beiro.
4: Sí.
3: Que era de ese que ganó. El
4: Jorge,
3: primer gran...
4: Marta y todo eso.
3: Ese, por el primero que ganó Ismael es de mi barrio, era de Loreto, que se hizo un barrio conocido. Las chavalas alquilaban el...
0: Callao.
3: El balcón de enfrente, le ponían un cartel: Ismael, ven a comer cuando quiera, que hemos alquilado un boom con Ismael Beiro. De Loreto.
0: Luego había uno que era de Gijón, ¿no? Que era amigo de...
3: Era Iván Armesto.
0: Iván, o algo así, ¿no?
3: Que era de colega. Gijón.
4: Entonces igual que Sacha, joder.
3: Sacha es de Cádiz también.
4: ¿Cómo te digo?
3: Sí, Sacha es de Cádiz. Yo lo conocí porque iba con una camiseta del Cádiz.
0: ¿Quién es Sacha?
4: Un colega mío de aquí de Gijón. Que va a jugar...
0: O sea, eres de Cádiz, Cádiz.
3: De Cádiz, Cádiz solo. No soy de Cádiz, Cádiz, Cádiz.
0: ¿Qué más le preguntamos?
4: ¿Qué es lo que más te gusta de Cádiz?
3: ¿Qué es lo que más me gusta de Cádiz? Pues teniendo en cuenta... Los carnavales me gustan muchísimo, pero lo que más he hecho en falta y más me gusta creo que es el tiempo, el sol, la luz y la gente. Vosotros sois más andaluces. Vosotros sois los andaluces del norte. Esta gente son gente de broma, de buen rollo, de simpatía... Yo echo de menos eso, el sol, el buen tiempo, las playas y sobre todo la gente, mis amigos, mi familia, cosas así.
4: Tu comida y...
3: La comida también, pero bueno, eso se puede adaptar un poquito más. Pero al final tu gente, tu familia, el sol se echa mucho en falta. Yo la luz, yo cuando llegué aquí, yo las gafas en Cádiz me las ponía de tarde. Y aquí cuando llegué siempre me ponía las gafas porque estaba más oscuro. Pero con la pandemia ya me las dejé de poner porque se me empañaban. Y hasta hoy. Así que eso es lo que hay.
9: Me voy.
4: ¿Qué comida gaditana te vuelve loco?
3: ¿Comida gaditana que me vuelva loco? ¿Sabes lo que pasa? ¿Qué dices tú? Va a decir los caracolas, que sí.
6: El burrito.
3: El burrito. El burrito lo de Gaby.
0: El burrito, dice.
6: Ah,
3: el burrito. No, eso no es de Cádiz. ¿Sabes lo que pasa? Que yo había muchas cosas que cuando vivía en Cádiz no las apreciaba y no las comía. Y ahora cuando voy me las como. Por ejemplo, una caballa con piriñaca de esas.
0: ¡Qué rico!
3: Yo eso en mi vida me lo comía en Cádiz, ahora lo como.
0: ¿Qué es piriñaca?
3: Piriñaca es como... Es piriñaca picadillo. Es el tomate, cebolla y pimiento cortado aliñado, pues.
0: ¡Qué rico!
3: Pero yo creo que, fíjate, eso, o comidas típicas como garbanzo con langostino, tortillita de camarones.
0: ¡Uy, qué rico!
3: Tortillita de camarones. ¿Qué más me hace? Cuando vi, mi padre me hace muchas cosas de ese tipo. Pero tortillita de camarones las juego mucho. Y garbanzo con langostino, puf, buenísimo. Caballa, hostia, pescado frito, esas cosas.
0: ¿Te quedas con la gastronomía de Cádiz o con la de aquí? Si tuvieras que elegir.
3: Son diferentes, creo, fíjate. Yo creo que aquí se come más contundente, más fuerte. Y el Inistol. Dale el Inistol, por favor. Y en Cádiz es comida más de tapa, más fresquita, claro, más de verano. Pero yo me quedo con lo de Cádiz, pero porque soy de allí. Pero
0: tengo una duda muy grande que, joder, voy a aprovechar para preguntártela. Fuimos un verano, cuando pillamos la furgoneta, fuimos para Portugal, pero estuvimos durmiendo en Rota.
3: Sí.
0: Nada, 3 días. Y el primer día yo quería ir eso, a Puntillitas, no sé qué, lo mítico, ¿no? Pero no lo encontrábamos, el mítico barrio de eso, y terminamos cenando en un barín así como
3: muy
0: cool. No sé qué, bueno, comimos no sé qué, y luego dimos un paseo y llegamos a ese... Y dije, hostia, Paula, yo ceno otra vez. Ya que estamos aquí... Y aquel tío que estaba en la barra me empezaba, ¿media, Benny? Y decía yo, joder, mira qué majo, tío. Pero yo empecé a pedir, dije, qué majo, me dice que media... porque decía, dame una de esas, ¿media, Benny? Y yo, venga, pues media, media. Y decía yo, ¿y unos mejillones? ¿Media, Benny? Y yo, venga, va. ¿Qué es media, tío? Porque me llegaba con unos centollos, claro, así, es que me metió un palo.
3: Pues, claro, que puedes, yo pido tapa, lo que pasa es que puedes pedir tapa, que realmente las tapas son baratas, son 2 euros y medio, 3 euros y medio, que es una tapita, que yo solo pedí eso, o media, que ya es la media ración, digamos, que ya es más, claro. Si soy unos cuantos, en vez de una tapa pide media. Nada, pero claro, para dos, a lo mejor una media, si te pides 5 medias, pues
0: 5 medias, hasta aquí. Efectivamente, 5 claro. Paula metiendo las croquetas en el bolso, claro, porque ya era como, tío, los mejillones no, pero las croquetas mételas para el bolso, vamos.
3: Yo siempre pido tapas, ¿verdad? Que somos unos cuantos más y también quiere, pues pedimos media. Carne al toro también está buenísima en Cádiz.
0: Guau, carne de toro.
3: Carne al toro, no es de toro, pero dicen al toro, con unas especies que están buenísimas.
0: Qué rico. Pues acordaros, pedir tapas, no media Benny.
3: Claro, cuando vaya de Cádiz.
0: A mí me vio la cara.
4: ¡Media
3: Benny!
0: De aquella me metió, no sé si 70 pavos el tío.
3: Y es verdad que allí comes barato, pero claro, media es diferente.
0: Claro, claro.
3: Vosotros habéis probado las tortillas de camarones.
0: Guau, eso está tan rico, tío.
3: La carne al toro. Mira, una cosa que yo descubrí de Cádiz cuando llegué aquí fue el pan de Cádiz. ¿No hay Navidad como unos mazapanes?
0: Sí.
4: Ah, sí.
3: Pues yo en mi vida en Cádiz había visto el pan de Cádiz. Me decía Graciela, ¿pan de Cádiz? Yo no sé lo que es eso.
4: Tortilla de camarones nunca la probé, ¿verdad?
3: En Cádiz no se vende, o no se vende,
4: tortilla
3: o no se estila eso.
4: Tortilla de Cádiz sí, pero tortilla de camarones no.
3: Tortilla de camarones buenísima.
0: Guau, eso está riquísimo.
3: Y ahora hay la hay en el líder congelada. Y ahora hay croquetas de tortilla de camarones también.
4: ¡Hostia! ¡Hostia! Hay que pillar.
3: Ahora estuvo en Cádiz.
0: No vais vosotros.
3: La venden en el Lidl.
0: Es este fin de semana. Este fin de semana es la genuina en Cádiz.
3: En Cádiz, ¿no? Sí.
0: Este fin de semana, justo, sí. Y la siguiente ya en Gijón. Vamos a pasar la hoja a otro. ¿Quién quiere preguntar ya ahora? A ver. Venga.
3: Que no sea muy difícil, ¿eh, Pablo?
0: Coge el micro.
3: Que sea fácil, Pablo, por favor.
0: Llega hasta ahí, llega, sí. Vamos por las 6.
3: Pablo. Si quieres preguntarme de equipo de fútbol soy, Pablo, ya puedes preguntarme.
0: Esas están a partir de la 41.
3: No, la que tú quieras, pregúntala la que tú quieras.
8: No, por la 7 ya.
0: Pregúntala la que quieras.
3: El número de cuenta no te lo doy, ¿vale? Ni el teléfono de mi madre.
0: Ni el PIN de la tarjeta.
8: ¿Otra vez? Bueno, ya están todas contestadas.
0: No, ¿qué vas? Solo llevan 5 hechas.
8: ¿Qué pregunta más, la playa o la...? Vamos por ahí.
9: La 6.
0: Bájate un poco el micro para que te llegue a la boca.
10: Ey, sí.
0: Así, mira.
3: Bájalo un poco, así.
0: Ay,
3: como los cantantes, eso es, como los cantantes.
8: Bueno, voy a preguntarte una cosa.
3: Hostia, es difícil, ¿no?
8: ¿Qué música te gusta ¿qué música te gusta escuchar de Cádiz?
0: En general, ¿no?
8: En general.
0: ¿Te gustan las chirigotas?
3: Me encantan. Ya empezaron hace dos semanas así, ya estoy escuchando toda la noche, que lo echan en Onda Cádiz y en YouTube se puede ver. Me encanta el carnaval de Cádiz, lo escucho todo el año, ¿eh? En YouTube está Onda Cádiz y el concurso. Lo que pasa es que están preliminares. Ahora después pasan a cuarto y después semifinal y la final son las mejores. Pero yo Carnaval de Cádiz escucho todo el año. Pero, aparte del Carnaval de Cádiz, me gusta Extremoduro, Roberto Iniesta, lo conocéis, que murió no hace mucho. Poncho Cata, me ha dado por el ahora. Pero yo escucho todo tipo de música. Puedo escuchar todo tipo de música. Lo que no, menos la música que le gusta a Ángel, el resto de música me bola. Los Chichos también me gusta un poco. Excepto la música que escucha Ángel, cualquier tipo de música puedo escuchar. Camela también, excepto la música que escucha Ángel, el resto bien.
9: Oye, ¿te gusta la música de Mecano?
3: Mecano ya está más antiguo. Hoy no me puedo levantar.
8: Hoy no me puedo levantar. Para.
0: Extremoduro, el rock así.
3: Robe, sí. Me dio por Poncho K ahora, que me gusta muchísimo, que ahora me ha dado por eso. Para un rojo también me gusta.
0: ¿Y Platero?
3: Platero también me gustó. También me dio un poco por ello, pero me gusta todo ese tipo de música. Mis amigos eran heavy de esto un poco. ¿Quién?
9: Miguel Bosé
3: no me gusta mucho. Además, el hombre está fatal.
0: Está fatal.
3: El hombre está fatal.
0: Ahora Pandora.
3: Pues Miguel Fotel está fatal.
0: Ahora se fue Pandora.
10: Pues yo llevo desde que nací.
3: Miguel, si nos estás escuchando, tienes una fan incondicional que se llama Noelia.
9: ¿Y los Panchos?
3: Los Panchos están muy antiguos ya.
9: Mira desde el 24.
3: Venga, pregunta algo bueno ya ahí.
8: ¿Te gusta madrugar o eres más nocturno?
3: Te mazo. ¿La conocéis alguno? ¿No la conocéis? Ángel, tú sí.
8: Yo lo quiero esta vez.
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0: Vaya letras este tío, vaya poeta.
3: Se quedó ahí, yo que quedan muchas cosas en el tintero.
0: Dale caña ahí.
3: Si me habías preguntado, no me acuerdo. Vale, si soy más diurno o más nocturno.
8: Sí.
3: Diurno de siempre, de toda mi vida. Prefiero los días antes que la noche, pero vamos, mil veces. Prefiero levantarme temprano, aprovechar, desayunar, hacer cosas, que la noche.
0: Que levante la mano quién es más diurno, que no, quién prefiere la mañana que la noche. O sea, ¿preferís madrugar que acostaros tarde?
3: Yo sí.
0: ¿Y a quién le gusta más la noche?
3: A Noelia.
0: Y a ti, Chusín, nada más, ¿eh? Y a Raposo. Hombre, los raposos son de noche, está claro. Los raposos salen por la noche. Muy bien. ¿Eh? Yo de mañana. Yo hoy a las 5 de la mañana estaba en pie ya.
3: Yo mañana también.
0: Hoy a las 5.
3: Sí, cuando Paco vivía en el Carmen, estaba Paco allí, lo despertaba. Tenía que despertarlo para ir a trabajar, que trabajaba en un vivero. Y ya estaba despierto, así lo dormía. Es porque se levantaba a las 5 de la mañana para escuchar el precio del tomate, del kilo de tomate. Entonces, estaba con la radio puesta a las 5 de la mañana, así no sé qué hora, pero ya lo Paco despierta, ya estaba despierto escuchando cuánto está el kilo de tomate ese día,
8: ¿eh? Paco, chaval.
3: La verdad que ya te cambió la vida, ¿eh, Paco? Te cambió la vida para bien, porque...
0: El Paco, tío. Tremendo. Venga, vamos con otra pregunta.
8: Si fueses un animal, ¿cuál sería... ¿Y por qué?
3: Hostia, esa pregunta es difícil, ¿eh?
0: Esa es chunga, ¿eh?
3: Es que no sé si es el que me gustaría o cuál sería.
8: No puedes.
3: Vale, vale. Te voy a pensar. Si me reencarnara, vamos a pensar que yo me...
0: Eso, vamos a pensar en la reencarnación.
3: Claro, si me reencarnara un animal, ¿cuál me gustaría? Me gustaría uno que tuviera buena vida, que no... Por las moscas duran una semana, no quiero ser una mosca. Y te con una semana de viento, fíjate.
0: Y comiendo mierda, además. Es que no soy guay ser mosca, no.
3: Perro, uff. No tiene mucho, es que al final no tiene tanta libertad. ¿Qué podría ser? A mí me gustan mucho los monos, pero no sé si me gusta la vida de un mono. Pues un mono, venga, me gustaría ser un mono, un chimpancé, sería otra vida. Pero
0: salvaje. Mola más los chimpancés que los monos.
3: Claro, salvaje, ¿eh?
0: Un mono.
3: No. King Kong también me gustaría, pero
0: un gato casero vive muy guay también.
3: Vive muy bien.
0: Pero bueno, está muy limitado.
3: Está limitado. Si yo viviría en la naturaleza ahí. Creo que un mono podría estar bien, porque me subo a los árboles. Tampoco no hago daño a nadie tampoco. Como plátano, que me gusta. Raposo es zorro, ¿no?
0: Zorro. Es zorro. Yo empecé haciendo radio en un programa que se llamaba La Hora del Raposo. A mí llámeme Raposo de mano. Raposo, no Raposo.
12: ¿Qué pensabas?
0: Venga, vamos con otra pregunta.
3: Una difícil, Pablo, dale.
8: Una difícil.
3: Sí. Que no sea una pregunta de matemática y nada de eso.
8: Hostias.
12: O si no, aquí, ¿dónde?
8: ¿De qué? Bueno. Difícil, no fácil.
3: La que tú quieras. Estoy entrenando para cuando sea famoso y me tengan que hacer una entrevista, ajá, pues ya estoy experimentado.
8: Si tienes algún... ¿Qué música te gusta?
3: Otra vez.
8: No, espera.
0: Otra.
8: Espera.
3: ¿Te quiero ser mayor?
0: ¿De dónde saques, voy a decirte yo, ¿de dónde saques tanta paciencia?
3: No sé. A veces se me agota, ¿eh? Ya, cuando estoy cerca de las vacaciones. Con sordo, a sordo me cae muy bien. Venga.
0: Yo paciencia la justa. Y en mayo muy poca.
3: Quieto. Venga, Pablo Martín.
8: No, mira, no viene de aquí. Te voy a hacer una pregunta.
0: Venga.
8: Muy chula.
3: Vale.
8: Si el Sporting de Gijón gana al Cádiz en el Molinón, ¿tú qué harías?
3: Si el Sporting de Gijón ganara al Cádiz en el Molinón, el día siguiente iría al CAI y os sancionaría a todos los socios del Sporting, a todos los que guste el socio. Os bajaría el incentivo a la mitad. A ti, a Raposo, a Carlos Fuerte, a todos. Menos a este que es del Oviedo. Nada, no pasa nada. Yo no soy del Sporting, ¿eh? No, yo soy del Nalondo Yoniego aquí en Asturias.
0: Toma ya, chaval.
3: Me gusta el Nalondo Yoniego. Pero el Sporting no tengo nada contra ellos. Pasa que yo soy del Cádiz. Del Cádiz, del Nalón. Y del Gijón Industrial también me gusta.
8: ¡Ole! ¡Ole, Gijón Industrial!
3: Pero más el Nalondo Yoniego, que es un equipo precioso, que está en primera regional, creo.
0: El Nalondo Yoniego.
3: Sí, porque estuve haciendo cosas con ellos cuando llegué aquí. Estuve 2 o 3 años allí y tengo cariño al Nalón.
8: Y si te... Antes de pasar a mis compañeros, la última pregunta.
3: ¿Te acuerdas del Loco de la Colina? ¿Te pareces un poco el Loco de la Colina? Deja unos silencios
8: incómodos. Total. Si tú...
0: unos silencios incómodos, total, tío.
8: Si ahora mismo te decía un... Te ficharía un...
3: ¿Un jugador
8: para jugar en ligas españolas?
3: ¿El mejor? ¿Quién ficharía para el Sporting, por ejemplo?
8: Sí,
3: ¿o para quién?
8: Si a ti se ficharía el Sporting...
3: ¿A mí de jugador?
8: De jugador, irías.
3: Si el Sporting me ficha de jugador a mí, yo jugaría por detrás de Yelaber. Yo sería un medio centro defensivo y ascenderíamos primero sobrado. ¿Sería suplente? ¿Nacho Martín sería suplente? Sería suplente. Alex Corredera y jugaría... Yo juego, vamos, con los 10 en la espalda, si hace falta. Con los 10 en la espalda.
8: Madre mía.
0: Ahí la tienes.
8: Madre mía.
0: Ahí la tienes.
8: Madre mía lo que ha
3: comentado. Y lo veo también, a lo Oviedo lo salvo. Fíjate cómo está la cosa, a lo Oviedo lo salvo.
8: Pues yo si me ficharía para lo Oviedo, si me ficharía, dejaría a Vega Pesa y iba para lo Oviedo.
3: Te voy a hacer una pregunta a ti. Tú que eres socio del Sporting, que te encanta el Sporting, si te ficha el Oviedo mañana, ¿ficharías por el Oviedo?
8: Sí.
3: ¿Y en tu presentación dirías que siempre fuiste del Oviedo?
8: Sí.
0: Ya no existen los colores.
3: Claro que no.
0: El único color
8: es que
0: el euro.
3: Es del billete.
8: Mi abuela, que para descansar, era del Oviedo,
13: y por eso fui del Oviedo. Fui a todos los partidos del
3: Tartiere. Tú cambias mucho de equipo como Raposo, que un día del Madrid, Barcelona, Madrid, Barcelona, cambias más de equipo, Raposo, dependiendo. Ahora que estar veloz allá, somos de Barcelona. Tú eres de Mieres, tú eres del caudal de Mieres.
0: Venga, pues pregunta, ¿coges tú ahora, por ejemplo?
13: Venga, coge el micrófono. Venga,
3: Ángel, que es mi tutorizado.
0: Ángel, ahí.
3: Ángel, ten cuidado, ¿vale? Porque últimamente. Sí. Se está pasando de la raya, Ángel, ¿eh? Cuidado con ti. Venga, a ver qué pregunta, Ángel. ¡Hostia!

0: La verdad que los himnos de los equipos de fútbol
1: es que son...
0: son bastante cutres, ¿eh? Son como un poco de organillo de...
1: Y suenan hasta franquistas.
0: Eso sí, sí, suenan como a la a dictadura, ¿eh? Venga, Angelín, ¿qué preguntes tú ahora? ¿Qué te gusta por ahí?
2: ¿Qué crees? ¿Qué crees? ¿Que tú aprendes más de ellos?
0: Pero vamos a... ahí entraste ya en otra historia que es el trabajo como, bueno, como educador, ¿no? Y
1: el trabajo de educador, sí.
0: Y bueno, empieza con la 21, empieza con la primera, para que esa...
1: Es que no la tiene, creo. ¿21?
0: No, ¿eh?
1: Aquí, aquí. Está aquí, mira.
0: Aquí. Empieza con la 21.
2: ¿Qué es lo que más te gusta de tu trabajo en el centro de día?
1: Lo que más me gusta de mi trabajo, yo creo que estar con vosotros. A mí me gusta estar con vosotros, claro, disfrutar de vuestra compañía.
0: Olé.
1: Yo prefiero... Yo creo que sí, que lo mejor es al final estar con vosotros. Estar en el despacho al final es más aburrido, pero hacer cosas con vosotros, viajar, ir por ahí, hacer talleres, actividades, baloncesto, fútbol, comer un pincho de vez en cuando que los comemos aquí.
3: Sí. Pero, hey, voy a decir una pregunta.
1: Dime.
4: ¿Eres comadres?
3: ¿Padres? ¿Qué te en el tipo de fútbol?
1: ¿En el mío?
3: Sí.
1: ¿El nuestro?
3: Tío, cuidado.
1: ¿Qué me gustaría tener? ¿De jugadores? No, nadie. Nosotros jugamos, somos nosotros, no fichamos a nadie. Nosotros jugamos con los que somos de la asociación, ya está. Pero porque está en la asociación. Si no estuviera en la asociación, no puede jugar con nosotros. Nosotros no...
5: ¿Quién?
1: Vega Presa, digamos, nosotros jugamos con los chavales que están en el CAI o en los pisos o trabajando en... El... Ya está, no podemos... Con los que tenemos, tenemos los mejores, Pepe. No tenemos que ir a ningún lado. Pero sí, yo creo que está con ellos. Al final es lo más agradecido del trabajo y donde lo he pasado. Yo lo paso mejor así, vamos. Yo me divierto de verdad, ¿eh? Es verdad que alguna vez puedo cansarme de... bueno, pero es verdad que para mí es lo mejor. Y lo paso bien, de verdad.
0: Olé.
1: Menos con Ángel. ¡Uy, está aquí! También.
2: ¿Qué es lo más bonito que te pasó allí?
1: En el CAI, lo más bonito. Yo creo que fue hace un montón de años. Yo empecé de voluntario en el Nació para Todo. Luego trabajé en los pisos, pero mucho de aquí no estaba. Estaba Paco Peiro en los pisos. No, vosotros no estabais. Y me acuerdo, Pepe también estaba. Estuve sustituyendo en el CAI, fue un año a sustituir porque estaba Yanir de baja y yo me fui al CAI a sustituir. Y el último día que me iba a ir, me hicieron un pasillo todos los chavales allí, me acuerdo, para despedirme. Sí. Y, ¿te acuerdas? Y me despidieron todos los chavales así con un pasillo súper guapo. Yo creo que es el gesto así que más me gustó, más chulo. Después ya volví, ya no me hacéis pasillo ni nada, ya no... Sería guapo que mañana llegara yo al centro y me hiciera un pasillo, por lo
0: menos.
1: Oye,
0: apuntaros, ¿no? Eso, tío. Apuntaros
1: un pasillo, eso. Ángel, tú, que sea. Hazme un pasillo tú, Pablo, mañana. Ahora lo que hace es que me driblan, me... Mañana tenemos un torneo de futbolín y ping-pong en el CAI.
6: Los favoritos soy yo.
3: ¿Y yo voy a ganar?
0: ¿Eh?
2: Que no vas a ganar nadie tú.
6: Al futbolín.
0: ¿Ya vais?
3: Ya segunda hora.
1: Sí, es que el día 5 tenemos un campeonato en Avilés. Entonces, cuestión de entrenamiento.
0: Vas a entrenar ahí.
1: Voy a hacer mañana un campeonato.
0: Yo nunca supe jugar al fútbol. Siempre fui muy mal.
1: Aquí hay gente que juega muy bien.
0: Sí, ¿eh?
1: Lo que pasa es que hay un chico en Binjoy que lleva como 25 años ganando el torneo. Ángel, el de Oviedo, todos los años ganando. Increíble. Además, yo lo veo y es que rapidísimo.
0: Sí, ¿eh?
1: Increíble.
3: ¿Y yo en ping-pong quedé cuánto?
1: En ping-pong hay nivel. Javi Raposo quedó cuarto.
0: Ahí lo tienes.
3: Y aquí cayó en 16 años este, si me lo chuta.
1: ¿Caíste en 16 años? Pero porque tropezó con algo, no se cayó, ¿no? ¡Ah, se cayó! ¡Ah, perdió, vale! Se cayó, digo, se tropezó.
3: ¿Perdió?
1: Pero porque el otro estaba dopado. El hábito estaba comprado.
3: Ah,
1: él juega bien, no juega más ping-pong, ¿eh?
3: No, hacemos unas partidas de yo que aguantamos, ¿eh?
1: Ah, él juega bien.
6: Y yo a veces.
1: Pairo juega futbolín, que juega muy, tira muy fuerte y ha roto ya 25 muñecos de futbolín.
0: Paco al ping-pong puede jugar con la mano.
1: Escúcheme, increíble que los futbolines están en los bares, en los chigres estos, y duran la vida, no se parten. Y allí se han roto 25 muñecos ya.
3: Más de 25
1: y todo lo ha roto Paco.
7: Mira quién fue, Bernie.
0: Paco está como un toro por la cabeza.
1: Por cierto, ¿han colocado el muñeco que faltaba? En Amazon no lo hay del Madrid, era un Madrid-Barcelona y ahora el Madrid, la mitad es el español ya. Se está convirtiendo.
2: Hay dos del español.
1: El español es el filial del Madrid, todo el mundo lo sabe.
0: Total.
1: Es que en Amazon solo hay del español. Tía, es que parten todos los días muñecos.
0: Dios, Paco, estás como un toro.
1: Vale, mañana hay que ponerlo a punto para el campeonato de fútbol.
0: Hazle otra pregunta ahí.
1: Una pregunta buena.
0: Una pregunta buena.
1: Dale, Gallu.
2: ¿Qué es lo más difícil que te ha pasado allí?
1: En el CAI.
0: Lo más difícil de tu trabajo.
1: Lo más difícil. Yo creo que lo más difícil es cuando marcha un chaval o fallece algún chico, lo que sea. Yo creo que ese ha sido los momentos más duros que hemos vivido allí. Que han sido gente que... Roberto, por ejemplo, un chico que se apuntaba a todo, que participaba mucho. Y es verdad. Javi también. Pero bueno, Roberto es el que fue el último, digamos. Y Roberto es verdad que es un chico que hacía muchas cosas con nosotros, que pasaba mucho tiempo con nosotros. Y un chico a mí me dolió. A mí me costó... Y todo el mundo se acuerda, ¿eh? Porque estamos aquí, todo el mundo nos acordamos, porque al final vivía al lado, él venía todo, en la foto siempre, era un chaval.
8: Sí, que era cocinero, que estaba
1: el
8: cocinero.
1: No, Roberto, el chico que estaba en Vega Presa, el que jugaba el portero al fútbol, que venía aquí a la radio. Y era un chaval que se apuntaba a todo, que bastante simpático. Entonces yo creo que es el momento más duro, al final eso, o que se vayan o que fallezcan. O...
7: Salía conmigo de fiesta.
1: También.
7: A todos los conciertos salía conmigo.
0: Sí, ¿eh?
1: Es que le gustaba mucho la orquesta y la fiesta de Prado y eso. Era un tío muy, muy simpático, muy sociable, sí. Y es verdad que se echan falta, que Roberto, ve la foto, siempre estaba en medio, en toda la foto, participaba, vergue, viaje. El Roberto es un tío que se echa falta. Sí. También, al Círculo Gijón.
9: Y caminaba mal, así, pum, pum.
1: Sí, eso sí. Pero bueno, yo creo que es
9: muy bien.
1: Claro que hay bien, pero buen tío. Por eso que yo creo que es lo más difícil al final, cuando falta gente. Creo. Los demás momentos no son tan complicados.
2: Dentro de poco va a ser el cabo de año.
1: ¿Qué?
2: Dentro de poco va a ser el cabo de año de Roberto.
1: Es en abril, ¿no?
10: En abril.
1: El último que encontró la hermana. No, falleció en abril de 25.
10: ¿Va a ser el mes que viene?
7: 10 años.
1: Chaval. No lo conocí.
7: ¿El mes que viene?
1: No, un año.
10: 10 meses.
1: Pero el resto es más llevadero, eso es lo más complicado, digamos. Y chicos después que se han ido, pero bueno, al final. Lo que.
9: ¿De qué murió?
1: No lo sé.
10: Yo lo sé.
1: ¿El otro día me encontré a la hermana?
2: Murió de un infarto.
1: Sí. No, menos Roberto,
7: no
1: tomaba
7: eso. No tomaba nada.
0: Esta para Roberto.
1: Sí.

0: Mazo, ¿eh? Vamos a seguir conociendo un poco más a Dani.
1: Dale, Angelorum.
0: Angelorum.
2: ¿Cómo describirías a las personas que trabajas con ellas?
1: ¿Cómo describiría a las personas que trabajas con ellas?
0: ¿En qué? ¿En general o una a una? En general, ¿no?
2: En general.
1: Venga. En general. Yo por lo general, que yo admiro muchas veces el talento, el talante de las personas con las que trabajo. Yo creo que son gente muy positiva, gente que disfrutáis muchísimo, que muchas veces yo estoy en algunos sitios y estoy preocupado de cosas y los veo muchas veces. Digo, creo que nos deberíamos preocupar menos de las cosas, saber disfrutar más. Creo que muchos habéis luchado muchísimo por muchas situaciones. Entonces, sois personas que disfrutáis mucho la vida, que aprovecháis las oportunidades. Y yo creo que eso, yo envidio esa actitud. Yo muchas veces en situaciones así, o Pablo, por ejemplo, un tío que va por ahí y se divierte, disfruta, y Adrián, vas a cualquier lado con él y baila y demás, todos. Realmente creo que veis la vida de manera mucho más positiva que, por ejemplo, la puedo ver yo. Y eso sí es verdad que yo lo admiro, lo envidio. Ojalá yo tuviera esa posibilidad, esa capacidad de ser tan positivo y disfrutar de cualquier cosa, cualquier detalle, de magnificarlo. Eso me gustaría.
0: Qué bueno.
1: Envidio eso de vosotros. Ojalá yo lo tuviera de mayor.
0: De mayor.
2: De mayor.
1: Y quedarme dormido aquí al lado también lo envidio.
3: Dime. Si yo puedo, me echaría de menos.
1: Te echaría muchísimo de menos. Lloraría por ti. Te colgamos el número 9 de Vega Presa, lo colgamos y encima nadie más se lo pone, Pepe. Pero sí, y además yo que siempre lo digo, para mí ellos son la Andalucía del Norte, son tíos de verdad, de buen talante, de simpático, de positivo, alegre, que les gusta la broma. De aquí yo creo que... Menos Ángel. Menos Ángel, el resto bien. Es verdad.
2: Dani.
1: Vale, menos Noelia.
0: Lo estáis acorralando.
1: Nervioso. Dame una tila.
0: ¿Quién quiere preguntar ahora? A ver.
1: Tú. Pregúntame algo.
0: Venga.
1: ¿Quién va? Pero hay que pasar el micrófono. ¿Adrián o Noelia?
0: Bueno, ¿cuál tienes tú, Adri? ¿En qué número empieza?
4: El 15.
0: La otra. Venga, dale a la 39.
4: Vamos. ¿34?
0: O la 41, si quieres, que ya cambia de...
4: Aquí,
0: 31.
4: Esta. 41.
5: Aquí está el 40. ¿Desde cuándo que gusta fútbol?
1: ¿Desde cuándo me gusta el fútbol? Desde siempre, desde pequeño. Siempre jugué al fútbol, me gustó. Mi padre le gustaba fútbol. Nos llevaba al Carranza, al antiguo Carranza desde pequeño. Entonces yo fui socio del Cádiz durante muchísimos años y siempre jugué al fútbol. Lo que pasa es que hubo un tiempo ahí que dejé de ir al fútbol porque en Cádiz hace un año subió el Cádiz a primera y hubo mucho tema de alboroto y bullicio y alguien tiró un fuego artificial, un petardo, un cohete desde enfrente y le dio justo a un hombre que estaba cuatro filas más para abajo. El hombre murió incluso. Entonces le cogí un poco de miedo al fútbol y estuve un tiempo ahí 3-4 años. De ahí tengo ese trauma con los petardos, con esas cosas. Pero siempre me gustó el fútbol. He jugado, he entrenado, he trabajado en captación para Atlético Madrid, sigo haciendo cosas. Entonces el fútbol de siempre. Siempre me gustó el fútbol. Ahora entreno a esta gente. Entonces me gusta.
0: En captación del Atlético Madrid,
1: ¿eh? Estuve 5 años ahí trabajando... para el fútbol va a ser Atlético Madrid. Llevaba Asturias y Cantabria.
0: Qué buena.
1: Lo que pasa es que ya tuve que dejarlo hace como 4 o 5 temporadas, creo que lo dejé.
0: ¿Es duro como entrenador?
2: No.
0: ¿Porque está él aquí ahora o...?
2: No, nada duro.
3: Y para mí ya es duro porque si no vas a entrenar...
0: A ver, eso no es ser duro. Eso ya es ser justo.
1: Pero es que no es justo que haya 10 personas entrenando todos los días y si uno no viene, claro, no es justo.
0: Claro.
1: Que hay una diferenciación.
3: Ya.
1: Habla, sí. Soy Ancelotti, es así, Dani.
2: Para mí es...
0: O Luis Enrique.
2: ¿Quién? Para mí es más... Zidane.
0: Zidane.
4: A ver, yo falté 3 entrenamientos y ahora me he caído de la convocatoria normal para la Liga Asturiana.
0: Pero vamos, normal, tío. ¿Qué quiero decir? O sea, yo creo que hay que premiar a la gente que se esfuerce y que va a entrenar, ¿no? Por muy fino que sea. Eso solo puede hacer Romario. Es decir, Romario no iba a entrenar y jugaba, pero porque era Romario.
1: Es justicia, es un tema de justicia. Pero no, yo no les aprieto. Además, hacemos todo con balón, más o menos.
6: Sí. O a mandarme a mí en la portería grande.
7: Sí.
1: O a Peiró, que le chutan en la portería grande.
7: Sí, que el martes del marco un modito a Peiró.
0: Seguimos con otra pregunta.
1: ¿La 42?
0: La que tú quieras, o la 50 si quieres. La que tú quieras.
5: ¿De qué equipo eres?
0: A ver si...
1: ¿De qué equipo soy? Bueno, ya sabéis que yo soy del Mármol en Macael, que siempre es un equipo que me va a encantar. No, del Cádiz, hombre, yo soy el Cádiz. Del Cádiz. Y no soy... Fíjate que estuve en Atlético Madrid, no soy del Atlético Madrid, ni Madrid ni Barcelona.
0: Bien.
1: Soy del Cádiz.
0: Bien.
1: Y no entiendo, bueno, entiendo, la gente de Madrid y Barcelona, pero no entiendo cómo siendo de Asturias, de Cádiz, de, yo qué sé, de Galicia, se puede ser del Madrid o de Barcelona.
0: No lo entiendo yo tampoco.
1: Entiendo que hay que apoyar al equipo de tu zona, de tu ciudad, y creo que es lo lógico. Además, los grandes no van a hacer nada por ti. Cuando juega al Cádiz me pongo nervioso. Este año lo llevo más tranquilo, pero bueno, sí. Pero tampoco me enfado si pierde. Estamos acostumbrados a perder. Eso es lo bueno de ser Cádiz. No vamos mal este año. Que vaya el Cádiz último, que va al octavo, sí.
7: No.
1: Que sí. Que no.
0: Qué barraposo.
1: Que no. Que escúcheme, que estaba por encima del Sporting.
0: Mira, ya está Paco buscando.
1: Si está en playoff, hace 2 jornadas. Que el Cádiz no va al último, que el último va el...
0: El Mirandés,
1: al último. El Cádiz está casi en playoff. Está en playoff hace 2 jornadas. No va mal. Tiene buen equipo. Si le ganó al Sporting, 3-2.
7: ¡Habla tú!
1: No, si le ganó 3-2 al Sporting. Espero que nos den entrada cuando juegue el Cádiz aquí para que vayamos a verlo.
0: Olé.
1: Y además, yo siempre que voy a ver, siempre nos invitan al palco, suele ser Sporting Oviedo. Entonces le digo a la gente del Oviedo que no podemos cantar los goles en el palco, que lo siento mucho. Que el día que nos invite el Oviedo, la gente del Sporting no podrá cantarlo. Pero si nos invitan al Sporting Cádiz, voy a cantar los goles de Cádiz en el palco del Molino. Es verdad, partidazo.
7: Y lo pasó muy
1: bien. El 11, efectivamente. Sí. ¿Quién me dice el último? El 11.
7: ¿Y el Sporting?
1: El octavo, creo.
7: Séptimo.
1: Se llevan un punto de diferencia. Pero soy del Cádiz de toda la vida. Hola, guitarra, Jesús. Dale.

0: Vamos a pasar a la pregunta 61, que son... Vamos a hablar ahora de emociones, valores y convivencia. Esto es...
1: Incontinencia, has dicho.
0: Incontinencia suprema. ¿Quién lee la 61? Venga.
2: ¿Pero quién va?
3: La 61.
0: Venga, ¿la tienes tú ahí?
2: Sí.
0: Pues dale.
2: ¿Quién significa para ti el respeto?
3: ¿El respeto? Pues es complicado, ¿eh?
0: Se van complicando las preguntas.
1: El respeto es cuando hace pescado. Pincha el pescado en una barca, ¿no? Lo hace, ¿no? El respeto.
3: Muy típico de Málaga, el respeto, ¿no?
1: Gepetto, el padre de Pinocho, Gepetto, ¿no?
3: Ah, que te respete.
1: Ah, Javi, respeto, vale, pues...
2: Yo creo que para mí el respeto es difícil, ¿eh? Pero creo que el respeto es... Creo que tratar a otra persona como quisiera que te trataran a ti. Es decir, respetar un poco eso. Como te gustaría que te trataran, que se portaran contigo, pues un poco eso. Respetar, para mí creo que va más por ahí. El siempre no hacer lo que no quiera que te hagan y tratar a la gente como quiera que te traten a ti. Algo así, no sé. Es lo que se me ocurre.
0: La ley universal, que se llama, ¿no? Me parece.
2: Sí, creo que sí.
0: Que te traten como...
2: Sí, no sé, más o menos iría por ahí. No es una respuesta demasiado buena, pero...
0: Es buena.
2: Si quieres hablo del respeto, ¿no? De Málaga.
3: ¿El padre de Pinocho?
2: El padre de Pinocho, respeto, ¿eh?
3: ¿Que le crecía a nadie cuando mentía?
4: Es respeto.
5: No, y el Peto no está aquí.
2: Sí, el Peto no está, y el Peto ya murió. Noelia, ¿quién va?
0: ¿Quién pregunta ahora, va? ¿Quién pregunta ahora? Si sé que tengo una estrellita pequeñita, pero firme, pero firme. Venga, Raposu.
3: Venga, Raposu, dale.
0: Pregunta tú.
1: Dale, Repollo. Raposu, no me digas. Repollo.
0: Repollazo.
5: ¡Al otro!
2: Adelante, Javier Raposu.
5: Me voy a la 63.
0: 62, 63, lo que tú digas.
2: Venga, dale.
5: ¿Qué es lo más bonito que te han dicho alguna vez?
0: Joder.
2: Hostia, que saqué difícil.
0: Choma,
5: ¿eh? Ahí se quedó matón.
0: Le diste al corazón ahí, ¿eh? Le pegaste ahí directo, ¿eh?
5: Directo, chaval.
2: A ver, no lo sé. Ángel me ha dado una pista y me gusta esta respuesta que me ha dado Ángel. No lo sé, es complicado, pero hay un chaval en el centro... que ha perdido importancia porque se lo dice a todo el mundo 500.000 veces, pero es muy bonito que te dice te quiero como un hermano.
0: Toma.
2: ¿Os suena esa frase? Entonces, no, pero no sé, no sabría decir. Te quiero como un hermano es bonito, en verdad, ¿no?
0: Es buena esa.
2: Te quiero como un hermano, no está
5: ahí
2: mal.
5: Ahí ha llegado, ¿eh?
2: Porque las otras ya no las puedo decir porque son más...
0: Íntimas.
2: Son más íntimas.
5: ¿Te quedas con Mister?
0: Raposo, a ti que yo lo más guapo que te dijeron. Qué burrada.
2: Últimamente te dicen cosas bonitas, te dicen... Javi, Julio Enrique dice que él y yo somos los más guapos con diferencia, esto es bonito.
5: Hay a veces que dice que Julio y yo también somos los más guapos.
2: Se ha afeitado la varilla, Julio Enrique, sí.
5: Sí.
2: No sé, yo no sé decirte que... ¿Os dicen piro para vosotros alguno? Bueno, es verdad que Adrián el otro día hizo una especie de nota para todos los monitores y ponía cosas muy bonitas, ¿verdad? El mejor monitor, no sé qué, cariñoso. No me acuerdo. Adrián puso cosas muy chulas, pero no me acuerdo exactamente. ¿Qué está fumando ahí? El mejor monitor. Es que no me acuerdo qué ponía. Cariñoso, ojos bonitos, preciosos. Todo con muchas S. Cariñosos, preciosos. ¿Qué? Viciosas, ¿qué más? Peñosas, ¿qué más? Amorosas.
0: No te pegan las S's, tío. No te quedan guay las S's, ¿eh, Dani?
2: Cuando me enfado, me enfado. Sí, cuando me enfado, me enfado.
0: Sí, ¿eh? Tienes carácter, sí. Tienes carácter.
2: No tengo mucho carácter, pero bueno, a veces me enfado, es verdad que alguna vez tengo que...
0: Es necesario, ¿no?
2: Sí, para mi trabajo también tengo que... Es necesario que alguna vez tenga que llamar la atención.
0: Muy bien.
2: Y entonces alguna vez sí, ya... Ah, sí, niño.
4: Sí,
2: ya no lo hago más, ya no me engañan más, Pepe. Porque hacen un taller de danza terapia Y todos los años hacen un musical. Este año fue Cabaret.
0: Qué guay.
2: Y te importa ser presentador un poco ahí. Y pregunté. Esto es increíble, en serio. para que Torre León. Esto para que está... Y tuve que hacer presentador y con un guión, un gorro, un no sé qué, y pasé un mal rato. Me dijo, ya lo dije, que no me engañen más, vamos. Porque por los colegios, por los centros de mayores, era un poco ridículo. Ya lo hice en el centro allí. A mí no me importa hablar y presentar, a mí me gusta eso, pero con un guión así que tampoco tenía ni mucha gracia. Y... Pero bueno, estuvo bien, Pepe. Lo he puesto en el currículum, ¿eh? Si alguien me quiere llamar de presentador para un cabaret o lo que sea, me apoya. ¿Para el coro?
4: No, hombre.
2: ¿Cuál?
5: ¿Cuál?
4: Pimpinela.
2: Hostia,
0: Pimpinela.
4: Madre mía. Mi madre, la vieja.
2: ¿Quién es? Vienes a buscar
4: a ti.
2: Es tarde.
4: ¿Por qué?
2: Porque ahora soy yo la que quiere estar sin ti. ¿Qué? ¿Con alguna monitora? ¿Con qué monitora exactamente quieres hacerlo? Pimpinela, vamos.
4: Tengo yo las tres CDs en casa.
2: ¿Con quién? ¿Tienes Paloma, Ángela, Irache, Mar, Mónica? ¿Mónica? ¿Os acordáis si cuando a Paloma le tocó el cuello un guarda civil?
4: ¡No, diga!
2: ¡Ay, hombre! ¡Ay!

0: De esa experiencia.
1: ¡Ole! ¿Qué es Pimpionela?
2: Ya no canta Pimpinela, ¿no?
1: Ah, no, ¿eh?
2: ¿Canta Pimpinela o ya?
1: ¿Estarán jubilados?
2: ¿Jesús, están jubilados Pimpinela o sigue cantando? Sigue cantando, ¿eh?
1: Así, ¿eh?
2: Él tiene barba y todo, ¿no?

0: ¡Estoy dando!
1: Esa es difícil, esa es difícil. Esa es difícil. A ver. Es verdad que yo creo que en el estilo de vida que estamos es difícil hacer cosas que le hagan feliz. A ver, me hace feliz trabajar y estar con vosotros. Pero es verdad que mis aficiones o cosas que me gustan, tengo poco tiempo para hacerlas, realmente. Entonces, ¿qué me gusta? Pues me encantaría la playa, me gusta hacer deportes acuáticos, me gusta viajar.
2: A mí me gustan todas.
1: ¿Que te gustan todas? Como esto no está en directo ni nadie, ¿sabes? A mí también me gustan todas, Adrián. Que perdona, que esta noche voy a casa, que no, de verdad, ¿eh? No, no. A mí me gusta hacer deporte, viajar. Dios mío, de mi alma. No me gusta ponerme malo, me voy a poner malo. Ha tosido 25 veces la mía ya. Hacer deporte, hacer cosas al aire libre, deportes acuáticos, viajar, conocer el mundo. Desayunar en la calle me hace especialmente feliz. Fíjate, una cosa que no puedo hacer nunca, a mí desayunar en la calle para mí es un lujo. Yo cuando estoy de vacaciones, a Pepe lo veo de vez en cuando. No, yo desayunar en la calle, pero es que para mí es un lujo. Un café y un pincho de tortilla de pollo, tempranito, lujo.
0: ¿Cómo que te estamos aquí?
1: Lujo. ¿Quién está haciendo salchicha?
0: Adri.
1: Lo hacemos todos cuando vamos a baloncesto. Nos como el...
0: Sí, nos comemos un buen bocata de guapo.
3: ¿Pero te gusta desayunar en la calle a ti solo, disfrutando tal, o rodeado aquí de la manada?
1: Me da igual, con ellos también vamos a desayunar. Con ellos, cada vez.
3: Porque cambia, ¿eh?
1: Sí, cambia. Claro, la
3: en una terracina, tú viendo.
1: Estuvas tranquilo, sí, pero con ellos vamos de vez en cuando, porque además. Bueno, habitualmente, porque cada vez que jugamos baloncesto en los campeonatos, siempre quedamos antes para desayunar. Entonces yo me tomo mi cafelito,
4: mis churritos.
1: Mi bocadillo tortilla, pero bueno, no es lo mismo, porque al final hay mucha gente hablando, mucha gente chillando. Este no ha pagado, el otro no sé qué. El mío, ¿quién ha pedido tortilla? Nadie ha pedido tortilla. Llega el camarero. Sí, pero todo el mundo pide algo cuando llega. ¿De quién quiere jamón? Nadie ha pedido jamón, nada, se lo lleva. ¿De quién es este que sobra? Sí, algún año que ganamos torneo les invité a pizza. Nos gastamos yo qué sé cuántos pizzas compramos un año aquí. Y volaron, porque comer a esta gente no le gusta.
3: Yo a Paco lo vi comer y nada, poca cosa, ¿eh? Poca cosa.
5: Bien, bien, bien, bien, bien, bien. Morena mía, siete son los pecados cometidos. Suman ocho conmigo, nueve los que te cojo.
3: Raposo, y ahora la 65.
4: Pues digo...
3: ¿Qué vas a decir?
0: Vale, ya se
3: ya nos contó que le hace feliz.
0: ¿Qué te pone triste?
4: ¡Hostia!
0: ¡Ahí lo digo de bastante!
4: ¡No voy a ir por ahí, hombre! ¡No voy a ir por ahí! ¡Coño!
6: Continuamos en Operación Alarde y seguimos con el programa de hoy.

0: Seis y media y esto es para hacer alarde.
1: Uy, efectivamente, estoy del revés hoy, ¿eh? Ya os lo digo, estaba apagando los micros cuando los había que encender. No sé quién ahora... por ahí, pi, pi, pi, pi, pi, pi, pi. Cafetín con gotes que me echó Diego. Salud. Y es mentira, ¿eh? Los gotes. ¿Qué tal, Aurora?
0: Bien.
1: ¿Cómo va la vida?
0: Como siempre.
1: Como siempre. ¿Y eso qué es? Como siempre, ¿cómo es? Hola, señora, ¿qué tal, oh?

0: ¿Cómo oye como siempre? ¿Se oye bien? ¿Y es regular? ¿Y es muy bien?
1: Pues bien.
0: Pues bien.
2: Get ugly.
0: Pues si dicen, pues que digan, ¿no? Muy bien. Oye, martes, jueves, no, ¿cómo bien? Miércoles. Miércoles 18 de marzo. Voy a haceros una pregunta. Enero, y es duro. Tarda la de Dios en pasar, ¿o qué? Febrero ni te cuento. Febrero son 28 días, pero es que... Pero tío, marzo... ¡Vuela! Y es 18 ya. Había una, no sé si era una poesía de Federico García Lorca que decía solamente marzo pasa volando. Solo era así, tan corta como el mes. Tío, vuela marzo, con lo guapo que lle. Llega la primavera. Llega mi cumpleaños. Llega un montón de
1: las
0: cosas.
1: ¿Las alergias al polen?
0: Las alergias y el polen. ¿Eh? ¿El salir antes?
3: Antes que no anochece.
0: Salimos a la misma hora. Lo que pasa es que, como la tierra y es plana. ¡Ay! ¿Y es plana la tierra? Diego, la tierra y es plana. ¿Estás seguro? No. ¿No es tierra planista? El amo de la pista. Muy bien, esto y Operación Alarde, señora. 360 y pico programas y unos vaqueros.
4: Ey, vaquero, ata tu caballo y pon diversa radioactiva.
0: Yes. Yes. Tenemos un montón de... Tenemos un montón de voces por aquí hoy en nuestras cabezas. Messi, 18 días sin fumar, ¿cómo lo ves?
1: Bien.
0: Tienes un pitu. Tienes un pitu. Dame un pitu. Muy bien, bueno. Hoy vamos a hablar del origen del Día del Padre, que ye, pasado mañana. No, mañana.
1: Mañana.
0: Maldita sea. San José. Del 21 de marzo, Día Mundial de las Personas con Síndrome de Down, de la primavera o un tema libre. Y luego, para la música tenemos la canción preferida de vuestro padre, la canción, una canción de género cuarteto argentino, una canción que fuera un éxito en los años 70 o una canción que os gustaba mucho cuando erais pequeñicos y pequeñicas. Usted, señora, ¿qué tema eligió para hablar?
1: El tema libre.
0: El tema libre. Muy bien. ¿Y el tema libre de hoy, Ye?
1: Pues hoy voy a hablar de mi perrita.
0: De tu perrita. ¿Cómo se llama?
1: Sasa.
0: ¿Sasa? Qué guay, qué nombre más guapo. Muy bien. Cuéntame, ¿qué perrita es?
1: Un schnauzer.
0: ¿Schnauzer? De ¿los que tienen, como yo, así una un poco perilla?
1: Sí.
0: ¿Negro? ¿Negra?
1: De varios colores.
0: De varios colores. Qué guay. Venga, cuéntame.
1: Hoy voy a hablar de Sasa. Sasa nació un día de 24 de diciembre. Fue el mejor regalo de Navidad que nunca tendré. Fue bebé y más gordita de las cuatro hermanas. Después fue la más alta. Su pelo largo y sedoso, blanco y negro. Sus ojos inteligentes y atentos. Sasa, mi perrita de asistencia y terapia. Mi compañera y amiga. La que nunca traiciona, la que siempre está a mi lado cuando la necesito. Porque sigue aquí conmigo, siempre estará conmigo. El lunes, cuando...
0: Ay, calla, oh.
1: Cuando, porque me encontraba muy mal por la tarde fui al hospital. Cuando volví, ella me esperaba. Ayer me despertó alegre. Me acompañó toda la mañana. Cuando besos y abrazos nos dimos.
0: Jopeta.
2: Yo estoy ya.
1: Pero a lo largo de y inesperado pasó. La vida le escapó en su suspiro. No hubo ningún síntoma. Aquello al suelo quitaba y quieta. Su hermana ladraba y saltaba sobre ella la angustiada en penas a unos en mi tío chillido de dolor y dio el paso a otra vida. Ahora, cuando mi abuelo Pepe con Sara y con Gustavo ella me cuida desde el cielo.
0: ¡Jope! ¡Ay! Pero, jolín.
2: ¿Te acuerdas?
3: Muy emotivo todo.
0: Lo siento, amiga.
1: Nada, no pasa nada.
0: Jope.
1: Acostumbrada estoy. Y era jovencita.
0: Ay, Dios.
1: Solo tenía 3 añitos.
0: Jolín.
1: Jovencita. Porque Gustavo y Sara son los abuelos. Perros de ella, que no eran de la misma raza, pero eran sus abuelos. Entonces, acostumbrada estoy. Pero ellos se murieron de viejecito.
0: Ay, Dios.
1: Con 15. Lo más normal.
0: ¿Qué, y ahora qué hago yo? Jope, es que me da mucha pena.
1: Eso fue ayer, ¿eh? Yo no quería ir al médico mío de el aparto digestivo.
0: Pon una canción, anda.
1: te iba a decir que la canción está
0: joder,
1: ahí.
0: Hostia.
1: Que si no se
0: serio,
1: me olvida.
0: ¿Qué quieres acabar conmigo hoy? Perro amigo mío. No será de un perrito que se muere, ¿no?
1: No.
0: ¿Ah?
1: Tranquilo, que yo elijo bien para esas dos.
0: Ostras, Pedrín. Ah, bueno, se la dedicamos a perrita, ¿no?
1: A Sasa.
0: A Sasa. Yeah.

0: Y nada, estamos aquí ahora. Había gritos ahí fuera.
1: Sí,
0: sí, esto, esto.

0: ¿Con qué rima secundaria? Con secundarias.
1: Sí. Claro,
0: muy bueno, pavo, muy bueno. Ese era como el Camilo que decía Vida de Rico, que suena con rico.
1: Sí, ¿eh? Con rico.
0: Bueno, vamos a resetear.
1: Sí.
0: ¿Eh? Vamos a... No fue un momento muy...
1: Chungo.
0: Fue un momento chungo. Momento... No sé de qué iba la canción, pero yo no pude escucharla.
1: De un perro.
0: Hombre, me imagino. Se llama a mi amigo el perro.
1: No sabía cómo se llamaba.
0: No va a ser de una musaraña, pero era alegre, por lo menos, sí, ¿no?
1: Más o menos.
0: ¿Eh?
1: Que más o menos, te digo.
2: Parecía entrañable.
0: Entrañable, sí. Cuanto menos.
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0: Muy bien. Son las 6:43
1: de la tarde, sí.
0: De la tarde. Miércoles 18 de marzo, vamos a hacer un reseteo y estamos en Operación Alarde.
1: Sí.
0: ¿Problemas qué tal?
1: Muy bien, ¿y tú?
0: Yo bien. ¿Usted quién es?
1: Yo no sé quién ¿No soy, no sé quién soy.
0: ¿No viste? ¿No conocéis el vídeo ese en el diario de Patricia?
1: No.
0: ¿Pero usted quién es?
1: No.
0: Hostia, eso es un momentazo de la televisión muy heavy. Yo lo veo en esto de cuando te salen por ahí...
1: Sí.
0: Hay un programa que se llama APM o algo así,
1: alguna pregunta,
0: que saquen como momentos muy graciosos de la tele.
1: Sí.
0: Y un paisano que llevó a una moza al diario de Patricia para declararse y tal,
1: sí.
0: Porque estoy tal... Y ella quedó así, dijo, ¿pero usted quién es? Claro, imagínate la cara del paisano.
1: Joder.
0: Sí, sí. Bueno, ¿qué tal, Adri?
1: Bien, ¿y tú?
0: Yo bien.
1: Bien.
0: La verdad, no me puedo quejar.
1: Mejor.
0: Sí, sí, otra vez con fame, mira, y ha dicho que acabo de comer un cacho de bizcocho. Y la ansiedad esta, tío. Ansiedad.
1: Sí.
0: No tan harta en mis brazos. Muy bien. ¿Tú elegiste?
1: El origen del Día del Padre.
0: Anda, mira tú, uh-huh. Qué bien. El origen del Día del Padre.
1: Sí.
0: Que llegue mañana.
1: Mañana.
0: Vale. ¿Y el Día del Padre, qué lle? ¿Como el Día de los Enamorados que lo inventó el Corte Inglés? ¿O el
1: no,
0: de Galerías Preciados? No, no,
1: no.
0: Lo sabéis eso, ¿no? Ya,
1: sí.
0: Es verdad eso. El Día de los Enamorados inventó el Galerías Preciados. Que sí. Negocio.
1: Y
0: el Día del Padre no lle por eso, no. Entonces, ¿no?
1: No.
0: Muy bien. Lle para fartucar. El Día del Padre y un día de fartucar.
1: No.
0: De ir a comer por ahí, no. Lo inventó...
1: Nosotros no lo celebrábamos así, vamos.
0: Ah, no, ¿eh?
1: No.
0: Sí, yo bueno, lo recuerdo, mi padre era el día, bueno, encantado de la vida en ir a ponerse por ahí les botes a comer y el Día de la Madre igual, ¿no? O sea, ¿tú no lo celebras así?
1: No.
0: Muy bien, luego me cuentas cómo lo celebras.
1: Vale.
0: Cuénteme, señora, vamos a... Ay, no me habléis más de estas cosas, por Dios. Que estoy yo muy sensible. Soy sensible, soy sensible, eres tú... ¡Cuéntame!
1: Pues hoy os voy a hablar del origen de este día tan especial, a la vez que triste, para algunas personas, yo entre ellas. El origen de este día varía según los países y las costumbres. En algunos países se celebra en el día que corresponde a una tradición religiosa. En otros días la fecha varía porque está basada en el calendario civil. En esa fecha se hace... reconocimiento a los padres por su trabajo en la formación de la familia y la crianza de los hijos. En la tradición católica se celebra el 19 de marzo, el Día de San José. Desde la Edad Media, muchos países europeos e iberoamericanos adoptaron la fecha estadounidense. En Estados Unidos, el Día del Padre fue instituido en 1910. Es un festivo reconocido en algunas partes de España. Es un festivo nacional en Samoa y en Corea del Sur, donde se celebra como los padres que se han ido antes de tiempo. Por todo lo que nos enseñasteis, os queremos allá donde estéis.
0: ¿Cómo celebrabas tú el Día del Padre?
1: Yo regalándole a mi padre, cuando íbamos al colegio, le regalaba...
0: El mítico dibujo, ¿eh?
1: O lo que hubiésemos hecho.
0: ¿Y cuando no ibas al colegio?
1: Pues un detalle.
0: ¿Pero no ibais a comer o a tomar un pisco labis o
1: sí,
0: algo?
1: Sí, sí, también.
0: Muy bien. Entonces, a ver. El origen en Estados Unidos fue Sonora Smart Daddy. Propuso sí. En 1910, dijo, hay que celebrar el Día del Padre, porque su padre era un veterano de guerra civil y pum, pum, pum, y entonces dijo, sí. Hay que celebrarlo.
1: Este
0: y es en el tercer domingo de junio.
1: Sí.
0: Muy bien. Fue en 1910, pero hasta 1966 fue cuando el presidente Lyndon Johnson firmó la proclamación de ese día.
1: De ese día.
0: Muy bien. El origen en España es el 19 de marzo porque es San José.
1: Sí.
0: ¿Y quién es San José?
1: El padre de Jesús.
0: ¿Y quién es Jesús?
1: Alguien que pasaba por ahí.
0: Alguien que pasaba por ahí. Jesús es la figura principal de la religión católica,
1: sí.
0: ¿No? Entonces, fue la maestra Manuela Vicente Ferrero la que organizó en el 48 en Vallecas el primer día dedicado a los padres para satisfacer lo que pedían los alumnos, ¿no? Queremos dedicar un día a nuestros padres, a nuestro papa. Pues ala, el día 19. Se vinculó al día de San José y sabíalo yo. Se popularizó el día de San José y aumentó su popularización gracias a la promoción de los centros Galerías Preciados y el Corte Inglés desde 1953. Y no oye coña lo que estoy diciendo.
1: Sí.
0: Te lo digo. Claro, a ver.
2: ¿Que comercializaron?
0: Hay que. Claro, claro, por supuesto. O sea, tú ahora, y la ONCE ahora, que está con eso del Día del Padre. El Día del Padre y un día. Al final, todos los días, menos el Día del Calvo, porque a mí el 7 de octubre nadie me regala nada. Esther, 7 de octubre, Día del Calvo, regálame algo, aunque sea un bisoñé. Aunque sea un bisoñé. Pero claro, ahí llega. Yo soy...
1: Tu padre.
0: Tu padre. Al final, el Día de los Enamorados. ¿Para qué llegue? Para celebrar que estamos en... Pero para los regalinos. El Día de la Madre, más de lo mismo. El Día del Padre, más de lo mismo. El día de... Yo oigo voces, oye cosa mía, ¿sí, no?
1: Sí, yo ¿no? también oigo voces, no sé.
0: Muy bien. Muy bien. Luego, en los países nórdicos, como Suecia o Noruega y sí. Finlandia, lo celebran en noviembre.
1: Sí.
0: No me digas por qué, pero...
1: Porque hace frío.
0: Lo celebran en noviembre. No, ahí hace frío siempre, yo creo. Pues en diciembre voy yo a esos sitios.
1: ¿Sí?
0: Sí, de viaje de novios, señora.
1: Ah, qué bien.
0: En busca de la aurora perdida. No. En vez de ver ni ver ni... ¡Pagáime el viaje, hombre! ¡Pagáime el viaje! ¡Maldita sea! ¿Qué tal, Carolina?
4: Está buscando
0: las cosquillas. Muy bien.
1: La tengo.
0: La tienes, ¿eh? Muy bien. ¿Quién celebra el Día del Padre?
1: Yo.
0: ¿Quién va a comer por ahí el Día del Padre?
1: No.
0: ¿O qué hacéis?
4: ¿Todos los días
0: vas a comer por ahí? ¿Sea por perro eso?
4: Todos los días del Día del Padre.
0: Sí, está claro. Pero hay un día que se celebra, ¿eh? Por lo que sea, por la razón que sea. Porque lo dijo Johnson Bronson o porque lo oye San José. Pero hay un día que se celebra. ¿Quién lo celebra ese día? ¿Quién sale a comer ese día o quién hace algo especial ese día?
1: Nosotras, ¿Dale? Perdón, tomamos café con...
0: ¿Con churros?
1: No, con... Café. Un café, sí.
0: ¿Un cafetín?
1: Un café.
0: Bueno, muy bien. ¿Tú, Moja, cómo lo celebras?
5: Yo con mi padre...
0: No, lo celebro con toda la familia, menos con mi padre y tal. Ese día lo castigamos.
5: Salimos con el coche...
0: A derrapar por ahí, ¿eh?
5: Y...
0: Muy bien. ¿Y tú, Diegazo? ¿Qué haces tú el Día del Padre? ¿Restaurante?
4: Por ahí.
0: ¿Haces un restaurante?
4: ¡Vuelva!
0: Muy bien. ¿Y Albax?
4: Yo no, porque yo como apenas lo veo.
0: O sea, ¿no lo celebras?
4: No.
0: Muy bien. ¡Ay, señor! Carolina Davison.
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0: ¡Ah, la trajiste! No, no es una galleta, es una alcachofa. Muy bien, Adri. ¿Qué día te mola a ti celebrar así especial? El día de...
1: El día de... No, no hay ninguno.
0: Hombre, no.
1: No.
0: Sí, oh. Joder, tu cumpleaños.
1: Bueno, ese.
0: El día de tu cumpleaños.
1: Eso.
0: ¿Qué más?
1: Y la Navidad. Yo creo que Navidad.
0: Nochevieja, Navidad, Nochebuena.
1: Sí, Nochevieja.
0: ¿Qué más fiestas hay por ahí? El día de la madre, el día del padre.
1: El día de la madre,
0: el
1: también.
0: El día de la amistad, el día de los abrazos, el día del oso polar, yo qué sé, hay un montón. ¿Cuál es tu favorito? Pasas de todo, tú.
1: Parece el león de la Metro Golden Mayor.
0: ¿Y tú, Aurora? ¿Cuál es tu día favorito para celebrar? Pero que, ¿cómo sois tan tristes, tío? No celebréis nada en esta clase. ¿Cómo, oye?
1: Sí,
0: no,
1: sí.
0: Yo celebro el día del el Blue Monday, y el día más triste del año. Y es mi día favorito y tal. Hay que celebrar, nenos, que estamos vivos.
1: Sí.
0: ¿O qué? Diego, ¿tú? No, me salté a Dani. ¿El día de?
1: Del abrazo.
0: El día del abrazo, muy bien. A ver, Diegazo. El día del micro. ¿Qué día?
1: Oye,
0: joder, el 13 de febrero, el día de la radio. Yo qué sé, hay pila de días para celebrar, maldita sea. El día del cachopo, el día del huevo frito. Hay días para todo. El día de los esteroides. La trajo, aunque no te lo creas. ¿Cuál es tu día? Sí, sí. Señora, ¿cuál es su día favorito del año? El día de... El día de la madre, el día del perro salchicha. ¿Tú también? Joder, tío. Bueno,
1: oye, pues,
0: o sea, voy a poneros banda sonora hoy. Oigan, vaya aburridos que somos aquí, no tenemos días felices.
5: Hoy no hay un día.
1: Podemos hacer...
0: Hoy no hay un día. Hoy el día de... ¿Cómo que no hay un día y hoy? Ven para acá, ¿dónde vas? El día... Tú fíjate qué día más guay hoy. 18 de marzo. Día de... Ah, sí, ¿eh? Joder, pues si te parece poco. Mira, lo pone aquí, es el cumpleaños de la madre Esther. El día 18 de marzo se celebra Asteroide, aparte del día de tu madre, es el día, el Día Mundial de las Enfermedades Reumáticas de la Juventud, también, el Día Mundial del Síndrome de Edwards o Trisomía 18, y ya está, no hay más, pero si te parece poco... Yo qué sé... Oye, ¿y cuál será el día 26 de marzo? El día de mi cumpleaños que se celebra. ¿Quién lo sabe?
1: No sé.
0: Meca, el día 26 de marzo se celebra el cumpleaños del Bernie, pone aquí, chaval. Meca, vaya guay. ¡El Día Mundial del Clima!
1: ¡Ah, qué bien!
0: ¡Vamos! Pues mira a ver si hablamos del clima, que ya también se cambia el tiempo. Joder, qué bajonera, chaval. ¡Qué bajonera! Día Mundial de la Prevención del Cáncer de Cuello Uterino y Día de la Conciencia sobre la Epilepsia o Día Púrpura. Hostia. 26 de marzo. ¡Qué día más guapo
1: para
0: celebrar!
1: Sí.
0: ¡Hombre! ¿Tú qué celebras, Pinocho? ¿Qué haces poniéndote eso en la nariz? Poniéndose el micro ahí en la nariz, dejando ahí todos los micrófonos micróbicos. ¿Me puedes decir qué celebras tú? ¿Cuál es tu día favorito, Diego? Diego, centra. A ver, tu día favorito, Día Internacional de... De los abrazos. Muy bien, Diegazo. Mohamed, Día Internacional de...
5: De la madre.
0: Muy bien, que es el primer domingo de mayo, ¿no?
1: Sí, sí.
0: Muy bien. Albax, ¿cuál es tu día internacional favorito? Y uno que no sea cumpleaños, Día Internacional de...
5: Del abrazo.
0: ¿Y el beso uno? ¡Ah, qué tirón! El Día Internacional del Tirón. ¡Ah! Pues yo no sé, tío. Yo qué sé, hay un montón de días guays, ¿no? El Día Internacional de Cortarse las Uñas, yo qué sé.
2: El Día Internacional del Heavy Metal.
0: Del Heavy Metal, efectivamente. Sí, será por días, chaval. Yo qué sé. Mira, el Día Mundial de la Alegría, pum. El Día de la Pachamama, pum. El Día de la Lactancia Materna, boom. El Día de la Cerveza, para quien le guste. 8 de agosto, Día Internacional del Orgasmo Femenino, pum.
1: ¡Qué bien!
0: Día Internacional de la Solidaridad con la Lucha de la Mujer en Sudáfrica y Namibia. ¡Joder, pila de días guays! Maldita sea, el Día de San Bernardo es el Día Mundial del Mosquito. ¡Buah, mira qué día, eh! San Bernardo, 20 de agosto, Día Mundial del Mosquito y Día Mundial de las Patatas Fritas. No podía ser, no, yo no me podía llamar de otra manera. ¿Cuándo es tu santo? No lo sabes. ¿Quién sabe qué día es su santo? ¿Solo sé yo qué día es mi santo? Vamos, a ver, Santa Carolina. ¿Habrá Santa Carolina?
4: Carolina.
0: ¿Qué día es? Día Santa Carolina, día 17 de julio, que lo sepas. Bueno, pues el 17 de julio, Carolina, aparte de ser tu santo, maldita sea, es, el 17 de julio, aparte de ser tu santo, es el Día Mundial de la Justicia Internacional.
1: Yes. Bien.
0: Y también el Día Mundial de los Emoticonos. ¿Cuándo es tu cumpleaños? ¿El 24 de diciembre?
1: Sí.
0: Pues ese día, 24 de diciembre, aparte de ser el día que nació
1: Carolina,
0: es... ¡Oh, Dios! ¡El Día Mundial de las Natillas! ¡Pah! ¿Qué día naciste tú? No, no naciste tú. No, pero hay años y meses. ¿El 27 de...? ¿De qué mes? 27 de octubre. El 27 de octubre, señora, aparte de ser el cumpleaños de Aurora, es el Día Mundial del Patrimonio Audiovisual. Y también el Día Mundial de la Terapia Ocupacional, chaval. ¡Vamos! ¿Usted qué día nació?
1: El 3 de diciembre.
0: El 3 de diciembre, aparte de haber nacido de Adriana, es el Día Internacional de las Personas con Discapacidad. Y además es el Día Internacional del Médico.
1: ¡Bien! ¡Bum! Bien.
2: Y el Día de la Comunidad de Navarra.
0: ¿Y tú qué día naciste?
2: 22 de septiembre.
0: El 22 de septiembre, aparte de ser el día... Es el Día Mundial del Coche. Y cuidado, el Día Mundial del Rinoceronte.
1: ¡Ah, qué
0: ¡Dios
1: bien!
0: Mío! Qué ¡Dios bien. Mío! Diego, ¿tú qué día naciste? Sí, pero eso no es un día. 28 de abril.
4: Sí.
0: ¿Estás seguro?
4: 27, Diego.
0: No juegues conmigo. Pues aparte de haber nacido Diegazo el 27 de abril, es el Día Internacional del Diseño.
1: ¡Ole! Bien, bien.
0: Bueno, bien. Pero es que es el Día Internacional del Código Morse, tío. ¡Día! ¡Mojave! 3 de marzo. Buah, ese día es increíble. Porque aparte de haber nacido Moja, el día 3 de marzo, Dios mío, es el Día Mundial de la Vida Silvestre. Buah, pero es que además es el Día Mundial de la Audición, tío.
1: Bien.
0: No sabemos muy bien lo que es eso, pero es muy guay.
2: ¿De la audición de oír o de Teo donde ha de oír?
0: Y es el Día Internacional de los Escritores, Moja.
1: ¡Pah! ¡Ay, qué bien!
0: ¿Y usted qué día nació? El 24 de noviembre, ese día es increíble. Ese día es increíble porque además de ser el Día Mundial de los Gemelos, ¡Dios! Es el Día Mundial de la Evolución, el Día Mundial del Vino Tinto, ¡maldita sea! Y es la Semana Europea de los Residuos. ¡Viva la basura!
1: ¡Bien! No, de eso nada.
0: Sí, hombre, viva la reducir la basura.
1: Sí, eso sí.
0: ¡Ay, Dios! Yo ya lo miré, lo mío.
2: Sí,
0: ¿Y qué era? ¿El día de qué? ¿El 26 de marzo qué era?
2: Prevención contra el cuello uterino.
1: Sí, contra el cáncer de cuello uterino.
0: El Día Mundial del Clima, el Día de la Conciencia sobre la Epilepsia, el Día o Día Púrpura, Día Mundial de la Prevención del Cáncer de Cuello Uterino
7: y es la semana... Me respigo. La semana de solidaridad con los pueblos que luchan contra el racismo y la discriminación racial.
1: ¡Bien!
7: Ris and ras. Por lo demás, ¿qué tal? ¿Con quién estoy hablando? ¿Contigo?
1: Conmigo, sí.
7: ¡Ay, la locura no tiene cura! Muy bien, Adri. Alégrome. Buah, es que hay cada día muy guay, ¿eh?
1: Sí.
7: ¿De quién?
8: De Esther.
7: ¿Qué día hay el cumpleaños de Esther?
8: ¡Esteroide!
7: Ostras, es que hay días muy guays, chaval.
1: Sí.
7: Hay días muy guays. Semana Mundial del Dinero, ya ves. Día Internacional de los Bosques. El 4 de enero es el cumpleaños de Esther.
8: Carolina, seguro.
7: Pues el día, el 4 de enero, a Dios, es el Día Mundial del Braille. O Braille.
1: Braille.
7: Y el día... las dos maneras sí. son... O Día Mundial de la Hipnosis, chaval. Así nos tiene esta señora, hipnotizados. Y el día 5... ¡Buah! Qué guay nacer el día 5 de enero. Porque es el día de la nata montada, tío. ¡Hostia!
8: ¡Buah!
7: Y el 10 de enero es el Día Mundial de la Gente Peculiar.
1: ¡Ah, qué bien!
7: Es nuestro día.
1: ¿Y el 23?
7: ¿De qué?
1: De enero.
7: Pues el increíble, el Día Mundial de la Libertad.
1: Sí.
9: ¿En enero no cae el Día de la Croqueta también?
7: Pues seguro, seguro. El Día Mundial del Chicle. Joder, es que hay pila, chaval. ¡El Día Mundial de la Ardilla! El 21... Mira, el mismo día del Día Mundial... El 21 de enero es el Día Internacional del Abrazo y el Día Mundial de la Ardilla. ¡Dios! ¡Qué engorile, chaval! Podría estar aquí todo el día hoy. ¿Y por qué ahora no sale...? El Día del Calvo, es que era el 7 de octubre, ¿no?
1: No sé.
7: ¿Que nos lo quitaron?
8: ¿Yo no te acuerdas tú?
7: Sí. ¿Por? ¿Yo por qué me tengo...? ¿Estás insinuando algo? El otro día pureta, hoy no sé qué. Joder, tío.
9: Es más dura que Pepe contra el gente.
7: Mundial del Calvo. El Día del Calvo era el 7 de octubre. O sea, el 7 de octubre y aquí no nos ponen. Meca, tío. El 7 de octubre es el Día Mundial del Algodón, del Trabajo Decente. Tío. Ah, sí, sí. Día Mundial de los Calvos. Vamos. Muy bien. Seguimos. Después de toda esta historia que nos acabamos de tal, dígame qué canción me trae usted hoy, qué eligió, por qué.
1: Eloís.
7: Eloís, de sí, Tino Casal.
1: De Tino Casal.
7: ¿Y por qué elegiste esa canción?
1: Porque es la favorita de mi padre.
7: Así, ¿eh?
1: Sí.
7: Pues vaya gusto más bueno. Vaya gusto más bueno. No sé si visteis el vídeo de esta canción.
1: Sí.
7: Esto es sí. Con la orquesta detrás. Uh-huh. Este tío fue un visionario.
1: Es.
7: Me río de todo el que quiera decir que es el mejor músico asturiano. Este fue el mejor músico asturiano.
1: Sí.
7: Y no creo que sea superado en la vida. No. Dedicada
1: a mi padre, que acaba de fallecer.
7: Grande Adri.

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1: Hola, ¿qué tal?
2: Hola, ¿qué tal?
1: Hola, ¿qué tal? ¿Cómo estás tú?
2: Bien, ¿no?
1: Alégrame, yo muy bien, ¿no me ves? no sé qué me dicen por aquí. Tuve el otro día que sí, pureta. Qué poco respeto, qué poco respeto a los mayores. ¿Sabes? Joder, voy a cumplir 49 años la próxima semana. No estoy mal para la edad que tengo, como decía el otro. Es que eso me llegó al alma. No estás mal para la edad que tienes. Yo, joder, no sé por dónde pillarlo eso. Muy bien. Cuénteme, señora, ¿usted de qué me ha hablado?
2: La primavera.
1: Os pusisteis de acuerdo todos hoy, o casi todos, para hablar de la primavera, ¿eh? ¿Qué le hicisteis aquí por la mañana?
2: No, yo
1: tú ahora en el autobús. Muy bien, te pasa que es una posición. ¿Qué era primavera, prima?
2: O
1: Manu Chao. Mira qué mezcla, ¿eh? Vivaldi y Manu Chao. Dos primaveras a la vez. Dios mío, qué locura.
2: Sales después el viento y antes del verano.
1: Es que aquí pone... Dura aproximadamente 93 meses, ¿eh? La primavera, 93 meses. ¡Qué maravilla! ¡Ojalá! ¡Ojalá! Y es lo que tiene que ir en el autobús y de repente en vez de días puse meses y todo bien. Algo así, ¿no? Yo cuando veo que me pone que dura 93 meses digo, esta moza no está muy guay.
3: Mi corazón.
2: Y también el animal se últimas.
1: La primavera la sangre altera, ¿no? Animales incluidos los humanos, ¿no? Todos somos animales.
2: También empieza la publicitación. Lo que hace la abeja y también la mariposa.
1: No lo sabía yo eso, la verdad.
2: Perdiendo la diversidad biológica. Bio, también en un momento comienza la actividad agrícolas. Prepara la tierra y lleva cautivos.
4: No te pongas triste ni tampoco me resiste, te aconsejo yo.
2: En estos meses cálidos te da contentados. En diversas culturas la primavera es una época de primavera y gritos que se lleva la vida, la felicidad y la abundancia de la naturaleza. Como empieza en el campo.

0: Llega la vida, prima, llega la vida, que estamos ahí con todo el invierno, todos los ojos, ahí llega Zapáez y de repente hoy vas y el Prout ahí en un margarites. Qué guapo eso, ¿eh?
1: Sí.
0: Qué guapo eso. Ayer estuve en la playa. Ayer tuve que ir a hacer un recado vía Viciosa y dije yo, pues ya que estoy aquí, voy a Rodiles. Y estaba aquello, ahí me comí un pincho ahí con todo el melón al sol. El melón. A ver, está claro. Aquí como mucho ciruelinas. ¿Sabes? Yo toples de cabeza hago. El culo en pompa.
2: Y algunos pinceles.
0: A ver, me preguntéis cada cosa aquí, ¿eh? No, no, a ver, oh, que ta, o sea, estaba hacia sol, pero tampoco estaba como para ponerse ahí en bolas. Había uno bañándose, que yo flipé, tío.

0: Bueno, es súper sano, dice, meterse en el mar en invierno. Muy bien, Caro, ¿te gusta la primavera?
1: Sí.
0: Sí.
1: Está guay.
0: ¿Qué demonios haces? ¿Qué demonios haces? ¿A quién andas mandando mensajitos? ¿A qué os andáis mandando? ¿Besitos y cositas? ¿Estás aquí? Esperándote de tu dulce. A ver, Shakira, ¿aquí es para con el móvil? Muy bien. Lo mato yo con mis manos, con estas además. ¿Que te gusta la primavera o no? ¿Más que el verano o es distinto?
1: Igual.
0: Igual.
1: Sí.
0: Muy bien. La primavera mola, tío. Hombre, a ver, el verano. A mí me gusta más el verano desde que tengo furgo. Las cosas como son. Sí, sí. A mí antes la primavera era mi estación favorita. Desde que apareció la furgo en mi vida, el verano me mola más. Porque, claro, marches por ahí con la furgoneta. En primavera también puedes, pero está más frío. ¿Marcháis a algún lado en Semana Santa?
1: Yo creo que no.
0: ¿Tú no? ¿Tú no?
2: Yo igual.
0: ¿Tú igual? Diego, ¿tú, Diego, a pasear por ahí con la moza? ¿Moja?
2: Yo no, viene mi cuñado.
0: ¡Ole! ¿Y Albicax?
3: No,
0: no, ¿eh? Muy bien. Habrá que marchar, hombre, entre que sea 3 o 4 días a Galicia, que está ahí. Ay, ojalá no haga frío. Es que, claro, cambia mucho para marchar si está frío o no. Si está frío, pues no puedes dormir en la furgo. Si no está frío, pues sí. Coges a perrín, metes ahí. Muy bien, señora. ¿Me dejas leer lo que estás leyendo? Comparte, ¿o? Comparte lo que estás...
1: No,
0: te voy a quitar el móvil, pava, que aquí no se puede tener móvil. ¿Qué canción vas a pinchar? ¿Qué canción es?
1: Algo de mí.
0: ¿Algo de mí? ¿De Camilo Sesto? ¿Y por qué, No sabes. Porque es una canción que triunfó en España en los 70. Cuarteto argentino no es, ¿no? Algo de mí. Es que Camilo Sesto es un crack de la música. ¿Quieres dedicarla? A mí no me lo merezco. Pero la recojo con todo el cariño. Algo de mí. Pa' ti. Por ser tú.
1: Sí.
0: Que nos ponemos románticos con la primavera, tío.

encanta. Lo mismo tengo a Carolina cantando a Camilo VI. Ahí, toda romántica, que le pongo a la mala Rodríguez, saca la pistola y empieza a pegar tiros, chaval. ¿Cómo, yeo? ¡Qué grande! Seguimos aquí en Operación Alarde. Tenemos un trato.

0: Muy bien, seguimos. ¿Qué pasa, Dani Lox?
1: Aquí estamos.
0: Que no oye poco, ¿eh?
1: Muy, muy felices de estar aquí.
0: Sí, señor.
1: Y con todos ustedes.
0: Sí, señor. Aquí estamos otro miércoles más. Yo sin voz. Muy bien. Día Mundial del Abilismo.
1: Uno acá y otro lo mismo. Es que me la pusiste a huevo, sí, sí. Y además nunca mejor dicho.
0: Ya sí, ya sí. Muy bien.
1: Te la dejaste votando.
0: Te la dejé ahí para allá. Origen del Padre. No, origen del Padre. Del Espíritu Santo. Origen del Día del Padre, del 21 de marzo, Día Mundial, Primavera, tema libre, señor.
1: Tema libre.
0: Tema libre.
1: Tema libre. Y además, un tema libre, a ver qué os parece. Medios de transporte sin conductor.
0: Medios de transporte sin conductor.
1: Automáticos, que vayan solos. Desde camiones hasta autobuses.
0: ¿Qué dices eso? ¿Eso ya existe? Tú, ¿eh? Pero tú conduces tú. Ya, joder, tenía que haber uno que fuera con la mente. Que tú dijeras... solo con mover los ojos, que te... ¿Y eso? ¿Y hay autobuses que van solos?
1: De mano hay autobuses en Preves.
0: En Preves.
1: Ahora os lo explicaré. Suele empezar a circular por la noche en Preves, por si ocurre algún temita, pues...
0: Que solo mueran tres, ¿no? Claro.
1: O que no muera nadie, o que se pare el sol.
0: Venga, pues vamos a... Vamos
1: cosas de la tecnología. Los medios de transporte sin conductor o vehículos autónomos son unidades que operan mediante sensores, cámaras de inteligencia artificial, sin intervención radioactiva.

0: Sobre 6:30 empieza por la zona la de.
1: Sí, señor, viegazo.
0: Benny.
1: ¡Qué pacha, hombre!
0: Muy bien, Benny.
1: Óigote como lejos, ¿dónde estás, o? Oh? ¿Estás en el Palacio Real con Leonor, no, eh?
0: No.
1: Ya estás de vuelta, ¿eh?
0: Sí.
1: ¿Cómo lo lleves, amigo?
0: Pues bien.
1: Camisetón que llevas, ¿eh?
0: ¿Mm?
1: ¿De qué llevo?
0: De la radio.
1: De la radio, sí, señor. ¿Cómo se llama este programa? Que no me acuerdo. ¿Cómo se llama este programa de radio?
0: Rivers.
1: Operación Alarde, Diego.
0: Operación Alarde.
1: Creo, ¿no?
0: Sí.
1: Muy bien, hoy es día 5 de noviembre. Otro mes que llega, tío. Ya no queda nada para que acabe el año. ¿Te vas a disfrazar de Papá Noel este año? ¿Te disfrazaste alguna vez de Papá Noel?
0: No.
1: Yo me disfracé de cuando eran mis sobrinos pequeños. Mi sobrino empezó a llorar. Asustóse. Dije, ¿qué va? Oh, no vuelvo a disfrazarme de esta historia en la vida, vamos. El profe cogió así como... Este tío aquí en mi casa, vestido de rojo. Muy bien, Dieguín. ¿Así que vas para Santander?
0: Sí.
1: ¿Sabes el dicho de Santander? ¿Lo sabéis? Vamos a dejarlo en Santander. Comer calamares y volver. ¿Eh? Que nos

0: ¿Van a dar calamares? ¿En un picnic en Santander o unas rabas os tendrán que dar, no? Muy bien. ¿Tú eres vegetariano, Diego? ¿Comes de todo?
1: Como de todo.
0: De todo. ¿Hay algo que no te guste?
1: Sí.
0: ¿El qué? El brócoli.
1: Sí.
0: ¿Te gusta eso? A mí no. A mí es de las pocas cosas que... Ya solo su olor, su presencia, te lo juro, ¿eh? Son como mil granitos juntos. Bla. Buah, no me gusta. Y luego, claro, como lo coma, la barriga mía explota, me explota. Claro. Muy bien, Dieguín. Yo soy más de bizcocho que de brócoli. ¿Ya? ¿Y tú? Así que estás currando.
1: Sí.
0: ¿En dónde, oh?
1: En Vegapresas.
0: En Vegapresas. O sea, vas ahí para la finca esa que tienen grande, ¿no?
1: Sí.
0: Muy bien. ¿Sabes qué hago yo radio con ellos? ¿Mañana?
1: Pues te veré allí.
0: No, hago la por la tarde y en...
1: Ah, vale, por la tarde.
0: En el llano creo que llego, por ahí. Muy bien, ¿qué haces allí, Diego? ¿A qué hora vas?
1: ¿Eh?
0: ¿A qué hora vas?
1: Pues tengo que levantarme a las 8 y a las 9.
0: ¿A las 8 te levantas y a las 9 tienes que estar allí?
1: Sí, a coger el bus.
0: Muy bien, y es dura la vida el currante, ¿eh? Mm. Está mejor en la cama, ¿eh?
1: Ya. Yeah.
0: Vale, ¿y qué coges? ¿Las flores así como el micro, con esa gana? Las flores hay que tratarlas con cariño, ¿no? Mm. Porque aquí, ¿allí qué haces? Porque allí hay panadería,
1: sí, catering, panadería.
0: ¿Qué más hay? Hay floristería también, ¿no?
1: Sí.
0: ¿Tú dónde estás?
1: Teníamos muirares.
0: ¿Teníais?
1: Muirares.
0: ¿Manualidades?
1: Sí.
0: ¿Y qué es eso? ¿Qué hacéis ahí?
1: Pues nada, tenemos que construir unas... cosas.
0: ¿Unas cosas qué? ¿Unas favas con almejas o qué?
1: No.
0: ¿Qué son unas cosas, tío?
2: Será algo de esto de recortado.
0: O sea, ¿pero no estás en flores?
1: No.
0: Diegazo, ¿no me dijiste que estabas metido en algo de las flores ahí?
1: Sí, pero en el huerto.
0: ¿En el huerto? Vale, ¿y qué haces en el huerto, Diego?
1: Pues plantar y regar y quitar más hierbas.
0: Quitar malas hierbas, ¿eh?
2: Como hice yo.
0: Mala hierba nunca muere, tío. Lo sabes, ¿no? Mm. Les quites, pero vuelven a salir.
1: Exacto. Sí.
0: Muy bien. ¿Y qué más, Diego? ¿Te lo pasas bien allí?
1: Sí.
0: ¿Riegas plantas?
1: Sí.
0: ¿Agua fría o agua caliente?
1: Agua fría.
0: Agua fría. ¿Y les echas algún sustrato o les echas algún, yo qué sé... ¿Qué les echas? ¿Poco sidra?
1: No.
0: Igual te puede salir un manzano. ¿O no? ¿Qué les echas, Diegazo?
1: Pues he hecho agua.
0: Muy bien. ¿Qué vas, con la jardinera por ahí así echando agua?
1: Sí.
0: Qué guay.
2: Con la regadera.
0: Con la regadera. ¿Te gustan las plantas?
1: Sí.
0: ¿Hay alguna planta que te guste más que otra, Diego?
1: Uf.
0: ¿El clavel?
1: A ver, sí.
0: ¿La rosa?
1: La rosa también.
0: ¿El nardo?
1: El nardo también.
2: ¿Qué? Pero si no lo hay.
0: ¿Ahí no hay nardos?
1: No.
0: Hombre, que si son guapísimos. Quitando el nombre, que suena así como un poco fuerte. Los nardos son una... Tome usted. Nardos caballero.
1: No, espera, no.
0: No hay nardos. Maldita sea.
1: No.
0: ¿Y bernardos?
1: No.
0: ¿Ahí plantados así? No hay bernis allí plantados. Muy bien. ¿Qué vas a hacer este viernes?
1: Pues viernes vamos a... Pues... De excursión.
0: ¿A dónde?
2: ¿Cómo lo tienen algunos?
0: Ya te digo, ¿cómo viven, chaval? Van a currar y los llevas de excursión, ¿eh? ¿A comer qué?
1: Hamburguesa.
0: Ah, sí, ¿eh? ¿A dónde? Bueno, Diego, no necesita dieta. Está fino.
1: No sé a dónde, pero por ahí.
0: ¿Pero a qué? ¿Un burriquín de esos o a una hamburguesería un poco más tal? ¿A la lata de zinc? ¿A comer una hamburguesa de esas vegetariana? Claro. ¿Dónde vas a ir? ¿Qué? ¿Y en Gijón?
1: No.
0: ¿Dónde?
1: No sé dónde.
0: O sea, ¿no vais a Gijón a comer la hamburguesa?
1: No.
0: Maldita sea, ¿dónde vais a ir? ¿A Pola Siero?
2: Espera.
0: Ahí llega.
2: Ahí llega. Candy Crush.
0: ¿Quién?
2: Candy Crush.
0: ¿Dónde vais a comer la hamburguesa? Gijón no, pero ¿dónde vais de excursión?
2: La
0: Aquí la NASA llamando a Diego. ¿Dónde vais de excursión, Diegazo?
2: ¿No iréis a un Burger King?
1: Sí, a Burger King, creo.
0: Yo creo que quedaste un poco lejos de la mesa, tía. ¿A dónde,
2: oh?
0: ¿A un Burger King de esos? Sí. Hombre, os llevarán a un sitio un poco más guay, tío.
1: Sí.
0: ¿Qué te vas a pedir? ¿Una Whopper doble Whopper? ¿O qué?
1: No, una hamburguesa.
0: ¿Y la Whopper qué lle? ¿Qué lle la Whopper, oh? ¿Qué lle la Whopper, Diego?
1: No, no, grande será.
0: A ver, imagínate que soy yo el del que está ahí en... Hola, ¿qué desea? ¿Qué le pongo, señor?
1: Pues una hamburguesa.
0: ¿Una hamburguesa? ¿Cuál? ¿Con queso, sin queso, con cebolla, sin cebolla? ¿Con tomate, sin tomate? ¿Con ketchup, mostaza, mayonesa? ¿Puede explicarme un poco más lo que quiere, señor? Venga, que estamos para cerrar, ¿o?
1: Ya, pues... mostaza.
0: ¿Con mostaza? Hamburguesa y mostaza, sin más, ¿no? ¿Qué es queso?
1: Queso, sí.
0: ¿Lechuga?
1: Lechuga también.
0: ¿Tomate?
1: Tomate también.
0: ¿Cebolla?
1: Cebolla, sí.
0: ¿También? ¿Un huevo frito?
1: Huevo frito también.
0: ¿Meto un par de croquetes también? ¿O qué? Soy un plato combinado, Diegazo. Sí. ¿Y para beber?
1: Pues Coca-Cola.
0: ¿Coca-Cola? ¿Con gas o sin gas?
1: Sin gas.
0: Sin gas. ¿Quieres Coca-Cola sin gas?
2: Sí.
0: No, no me quedan. ¿Light, sin cafeína, con cafeína? ¿Qué tienes, fame? Calla, hombre. Es que este hombre va a ir a la hamburguesería y al final van a dar ahí una bolsina de patates y tira. ¿Patata de gajo o patata normal?
1: Normal.
0: ¿Con ketchup, mostaza o mayonesa?
1: Con ketchup.
0: Muy bien. Son 22 euros. ¿Vas a pagar en tarjeta o efectivo?
1: Tarjeta.
0: Tarjeta, muy bien. Ponga aquí el PIN. Buenas tardes, que le aproveche, señor.
1: Gracias.
0: Muy bien. Muy bien, Diegazo. Tengo frío y calor. ¿Sabes lo que es eso? La menopausia. No, estoy vacunado contra todo eso. Pasa que, claro, manga corta tampoco, pero chaqueta tampoco. Está el tiempo un poco... Señor, que se ha dejado el cambio. ¿Dónde va? Si pagaste con tarjeta, Dieguín.
1: Claro.
0: No me dejes propina.
2: Claro.
0: No te atendí bien.
2: Ay, qué
0: frío. ¿Qué, el mítico que está ya quemadísimo de estar en el Burger King ahí? Muy bien. Muy bien, Diego. Por lo demás, bien, ¿no?
1: Sí.
0: ¿Jennifer, bien?
1: Sí.
0: Jennifer es, ¿no?
2: Ay.
0: Allison.
2: No.
0: No. Nicole.
1: Nicole,
0: no. Oh.
2: Y la reina Leonor también.
0: Y la princesa, amiga. Todavía no reina. No será reina hasta que se case con Diego.
1: No, claro.
0: Ahí se va a convertir en el Rey León. Diegazo. La otra. A la otra. Venga, mira que hueles uñes.
2: Rosa.
0: ¡Ah! ¡Chubeña! No, pero el grito va a ser ¡Diego Díaz! Muy bien. Bien, Dieguín. Oye, pásalo muy bien. El viernes ahí en la hamburguesería. Ojalá os lleven a una que no sea una de esas que lleve todo fecho de mentira. Mira que hay hamburgueses ricas por ahí, ¿no? Y pásalo muy bien en Santander.
1: Pues sí.
0: ¿Eh? ¿Van los papas?
1: Sí.
0: Sí.
1: Sí.
0: Muy bien. Van, ¿no?
2: La mía no, porque trabajo.
0: Trabaja, muy bien. Dieguín, si metes un gol, dedícalo a la radio, hombre.
1: Vale.
0: Yo qué sé, haces tú bien para la radio.
2: Pues sí.
0: ¿Sí, no?
1: Sí, yo.
0: Claro.
2: Sí,
0: que sí, yo. Qué grande es. Muy bien, oye, el otro día mandaron una historia, una encuesta o algo así para cubrir.
1: Sí.
0: De tu cuñada.
1: Sí.
0: Para un trabajo.
1: Sí.
0: Sí, señor. Me la mandó tu pai y ya está enviada.
1: Uh-huh.
0: Muy bien, Dieguín. ¿Qué canción vas a pinchar hoy, hombre?
1: Ay.
0: La vida es una hamburguesa.
1: Ya.
0: Temazo ese. ¿Eh? ¿Qué? No tengo yo. Joder, qué mal veo, tía. Me estoy haciendo mayor. A ver, Dieguín, ¿qué canción vas a pinchar, o? Oh? Mándamelo por ahí, Carox. Bien.
1: ¿Qué?
0: ¿Cómo se llama la canción? Ay. A ver, estamos un poco perdidos todos hoy.
1: Sí.
0: Vamos a hacer una historia. Hoy el programa iba a tratar de... A ver... la vida vegetal y la importancia, y su importancia de cuidarla. El movimiento hippie de los años 60. Un personaje histórico. O las matemáticas y su importancia en la vida. O un tema libre. Tú elegiste tema libre. Y ahora para la canción habíamos dicho que tenía que ser una canción que fuera, que hubiera sido famosa en España en los años 60. Una canción protesta, una canción de música disco o una rumba. Calla, no, y es mía, y es tuya. Y es tuya. ¿Cuál?
1: Era...
0: Una canción protesta. ¿Y es protestón tú?
3: No.
0: ¿No y es protestón?
3: No. No.
0: A ver, aquí los que más tiempo paséis con él. Y aquí hay una chica que o tiene un poco catarro o no está muy de acuerdo con lo que tú dices, Diegazo. ¿Y es protestón?
1: No, yo...
0: ¿No sueles protestar?
1: No.
0: Lo que te dicen lo haces sin más.
1: Lo hago, sí.
0: Sí, sin rechistar.
1: Sin rechistar lo hago.
0: Rechistas algo. O sea, que un poco, hay que ser un poco protestón. Saber cuándo hay que estar, saber cuándo hay que protestar, pero yo creo que un poquitín, ¿no?
1: Un poco sí.
0: No que sé. Diego, recoge la vida de Diego. ¡Ay, ay, hablo de ahí luego! ¿O qué haces? Ah, sí, voy. Y recogesla.
1: Claro.
0: ¿Claro qué?
2: Claro, dice.
0: Claro que él dice claro y así no sabe si lleva una cosa u otra, ¿eh? Nos deja ahí. Diego, y es muy fino. ¿Y con qué canción protestes hoy, Diego? Libertad sin ira.
1: Libertad sin mira.
0: No, la M, la M cómete, la que lleve el McDonald's. Libertad sin ira.
1: Ira.
0: ¿Eh? Hay que conseguir la libertad sin ira.
1: Sin ira.
0: No sé si es posible, pero la canción así lo dice. Y la canta un mítico grupo que se llama Jarcha.
1: Jarcha.
0: ¿A quién se la dedicas, Libertad G?
1: Pues a mi querida y a los de Malapresas por estar con ellos.
0: Ahí, muy bien. Y que dure. ¿Cuánto tiempo tienes de prácticas ahí?
1: ¡Puf!
0: ¡Puf! Eso que lleve años, meses, así, 22, 22. ¿Qué son? ¿Hasta cuándo tienes prácticas ahí, Diegazo? Claro. ¡Qué buf!
2: ¿Cuánto?
1: De 7.
0: ¿De 7 meses estás?
1: 7 meses, sí.
0: ¿De 7 meses? Sí. Estás para dar a luz ya casi.
1: Pagando.
0: ¿Te pagan?
1: Sí.
0: Mécateo, entonces tendrás que pagar tú la próxima speech. ¿Qué te paguen mucho? Haz así.
1: Te pagan un mes.
0: ¿Solo un mes? ¿Y los otros 6 de morro curras?
1: Sí.
2: ¿Qué morro tienes?
0: Nada, libertad sin ira. Diegazo, grande, pásalo bien. Disfruta de los viajes.
1: Pues sí.
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0: ¿Sabes lo que dice en esta canción? Medio loco del coco. Así.
1: Así. ¿Qué tal?
0: Me mola pila tus uñas. Pero que tienes... todos los semanas cambios de color, ¿no? Qué guay.
1: Me la hice ayer.
0: Ayer, ¿eh? No está. Vamos, están matizadísimas. Están recién estrenadas. Qué guay. Yo porque me les muerdo, si no...
1: Me mates.
0: ¿Te las muerdes tú? No. Es una... O sea, es una marranada morderse las uñas. Te quiero decir. Se habla de la... Ah, ese se come los mocos. No, bueno. Eso es una marranada, pero morderse las uñas, cuidado. Que es... estás tocando... De mano, a mí en la India la doctora me dijo, ¿te muerdo las uñas? Dije yo, sí, pues posiblemente te hayas puesto malo de eso. Vale, toca. Y, ¡ay, mira, un cachín de... ¡Doña! ¡Qué pacha! ¿Cómo lo lleves? Bien. Tenemos una cita de vermú, ¿eh? Tenemos que ir a echar unos bailes. Muy bien. ¿De quién me va a hablar usted? ¿Qué cogió? Tema libre, ¿eh?
1: No.
0: Está con las uñas ahí. Mi uña rosa.
1: La cogí. Me tuve a la calle y todo el hijo.
0: Pero personaje histórico, donde los haya, vamos. Vaya guay. Sí, una maravilla, maravilla de quién nos va a hablar hoy. Pues cuéntame, Caroline.
1: La primera mujer.
0: Sí, señora.
1: De que tu mamá, hija, yo Ana y otra vez
0: hija legítima, ¿no?
1: Sí.
0: Porque ese golfo debía de tener... Es verdad, debía de ser un elemento... El Lord Byron...
1: Los padres se separaron a poco de hace ya con un año. El padre de Corea... Me recuerdo y murió en la guerra de independencia de Grecia. Cuando hay tenía 8 años. Hasta los fue una matemática, escritora y escritora británica. Y su trabajo acerca de la computadora mecánica. De justo que le hay un bebé.
0: Lo que me mola es que cogiste un personaje histórico y además metiste la matemática, que eran los dos de los temas de los que hoy se iba a hablar. Fue la primera en reconocer que la máquina tenía aplicaciones más allá del cálculo puro, ¿no? Buah, se metió un camisa de 11 varas esta hoy, vaya grande. ¿Y qué publicó esta moza?
1: La dos de la computadora.
0: Y luego fue... hizo una historia como para reconocer el primer algoritmo, cuidado, el algoritmo que ahora está tan de moda, que los algoritmos de las redes sociales y bla, bla, bla, bla, esta pava ya allá... En la época de Mari Castaña y andaba con aquellos algoritmos dedicados, en este caso, a ser procesados por aquella máquina, ¿no?
1: Sí.
0: O sea, por eso se le considera que fue la primera...
1: La primera mujer Programadora.
0: Programadora, sí, señor. No fue Inés la primera, ¿eh? Aunque no os lo creáis. Inés y la más fina, pero no fue la primera. ¿Existen pruebas documentales de esto o es lo que se comenta?
1: Existen pruebas documentales.
0: Claro, luego está el mundo del paisano que le negaban esa historia, ¿no? Decían, no, una mujer, ¿cómo va a programar una mujer? Y más en aquella época. Entonces se centraron un poco más en otras cosas, quitándole a esta buena moza...
1: La importancia que tiene.
0: Efectivamente. Tenía una mentalidad de ciencia poética. Chaval, sí. Cuéntanos. O sea, se preguntaba cosas que hasta el momento nadie le había dado por preguntarse,
1: llevo,
0: ¿no?
1: Llevo años preguntándome el voto a la como puerta de tu vuelta. Como respuesta a tus notas. Establece como individuos y la sociedad se relaciona con la tecnología como una herramienta de con la población.
0: Nació en Londres, ¿no?
1: Sí.
0: Allá por el siglo XIX, puede ser, 1800 y pico.
1: Sí. Uh-huh.
0: Bueno, lo que decíamos, ¿no? Lo más importante, que a pesar de que muchos le negaron, no quería, qué cosas, que por ser mujer no le quisieran decir que había conseguido algo. Fue la primera programadora que hubo. Digan lo que digan, esta paisana... murió, ¿qué? Con 36 años, además.
1: No me acuerdo.
0: Te quiero decir que, siendo tan jovencísima, consiguió cosas que otros paisanos en 80 no lo hicieron. Uh-huh. Dime, Dani.
2: ¿Ella cómo se llamaba?
0: Ada...
1: Lovelace.
0: ¿Qué más podemos...? Es que claro, tiene tanto de qué hablar esta paisa, esta guaja. Bueno, esta guaja. Esta señora. A ver, murió muy joven. Murió con 36 años, entonces, bueno. ¿Por qué te dio...? Bueno, de mano fue, podríamos decir, una de las precursoras de la informática tal y como la conocemos hoy, ¿no?
1: Sí, claro.
0: ¿Por qué te digo por hablar de esta tía tan interesante?
1: Porque dejé hablar y me salió...
0: Y matemática, ¿no?
1: Y me salió...
0: Se dijo de ella que era un genio una genia matemática. Fue importantísima la contribución del motor analítico. Fue la primera programadora de computadoras. Y fue la profetisa de lo que hoy conocemos como la informática. Ni más ni menos. Pero en cambio se conoce al padre. Ella está ahí como medio en el olvido. Eso sí, Lord Byron, cuidado, paisano, hecho y derecho ahí. Entonces, no.
2: ¿Lord?
0: No quiere decir rey. Rey y king.
1: Y como... ¡Ay! Poco. Te dejaba un poco... De la mujer que ha hecho pues he querido hablar de ella.
0: Pues me alegro mucho que nos hayas traído esta buena moza aquí. Estudió en la Universidad de Cambridge, por si a alguien le interesa. Muy bien, Carolina, viva la... ¿A quién le gustan las matemáticas aquí? ¿Hay alguien que le gusten?
1: A
0: ti te gustan, también. ¿Os gustan las mates? Las mates son la vida, tío. Yo las llegué a odiar. Mi madre es profesora de matemáticas. O sea, te quiero decir, tú sabes lo que era tener un examen de matemáticas y mi madre ahí... Gracias, madre. porque si no, no hubiera sacado las mates. Y las llegué a odiar, aunque me encantan, las llegué a odiar. Luego ya cuando aprobé, pues las empecé a disfrutar. Todos son números, todo.
1: A mí me gusta, me he quedado latido muy bien.
0: Es muy heavy lo de las matemáticas, es que todo se basa en ello.
1: Es muy complicado.
0: Sí, ¿eh? Qué guay. Pues si te interesa, tengo yo algún libro de esto de curiosidades matemáticas y tal, que está muy guay. Que seguro que está todo en internet ya, pero bueno, hay libros ahí muy, muy chulos de un montón de cosas. Muy bien, señora.
1: Muchas gracias
0: a usted por traernos este tema tan interesante. Música, ¿qué música me traes hoy? No, mía no. A mí que no me líes, son tuyas. Estos temas son tuyos. No, los hicimos los dos. Yo lo único que hago es con la tal, pero estas historias salen de ti.
1: Quiero una de la guía.
0: Uy, ¿qué le damos? ¿A una de estas de... Ay, me pica aquí. Tenemos... La primera que te mandé. Tenemos una aquí que es ni demonio ni santa. Que somos bastante santos aquí, ¿eh? Santos, ¿os acordáis? Santos el Señor. Madre, mucho la canté yo esa canción. Iba a misa y cantábamos esa canción. Y no está tan... Sí. Que es verdad. Miremos una esto.
1: Yo no soy santa.
0: ¿Eh?
1: Yo no soy santa.
0: ¿Le damos a esta?
3: Que tú no eres santa.
0: Ni demonio ni santa. Pero tampoco demonio, ¿no?
1: Bueno,
0: un poco más, sí, ¿eh? Grande Carolina.
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0: Bueno, seguimos aquí, son las miércoles, no, son las miércoles, no, son las 7 y tarde, oh, madre mía, son las 7 de la tarde de un miércoles 5 de abril, ¿qué más da? Estamos aquí. ¡Noviembre! ¡Qué abril, monja! ¡Que no sé ni dónde estoy! ¿Cómo estás, amigo?
1: Yo bien.
0: Te veo estupendo. ¿Qué tal por el taller?
1: Bien.
0: ¿Cambiaste muchas ruedas ya?
1: No, todavía nada.
0: Todavía nada. ¿Qué hacéis? ¿Qué hacéis en clase? A ver.
1: Hacemos practicar cómo hacemos el cambio de las ruedas y todo.
0: O sea, que ya estáis... ¿Y cambiáis aceite y todo eso?
1: Sí.
0: Sí, ¿eh? ¿Y la correa de distribución?
1: La correa también, las llantas y poner las ruedas en su sitio y todo eso.
0: Las de adelante adelante y las de atrás atrás, ¿no?
1: Sí.
0: ¿Hay alguna diferencia, Moja, entre las ruedas de adelante y las de atrás?
1: Sí, una más mayor y otra...
0: ¿Pero usted qué tiene?
1: No.
0: ¿Hammer?
1: No.
0: Las ruedas son todas iguales, ¿no?
1: Sí,
0: digo yo.
1: Son todas iguales, pero el ¿cómo se llama?
0: Cago en la mano. Te pillé. Dime el nombre de tu taller para no llevarte el coche. Que a ver si me vas a poner dos ruedas atrás de tractor.
1: No.
0: Y la liamos, Moja.
1: Las ruedas son... como marcas.
0: Eso. Y luego tienen un diámetro, tienen no sé qué numeritos ahí, ¿no?
1: Numeritos,
0: que eso depende del coche, que
1: sí.
0: Todo. Pero las ruedas, en el fondo, las cuatro son iguales,
1: sí,
0: ¿no?
1: Son iguales.
0: Pues si no, vaya liada, tío.
1: Sí,
0: imagínate, tengo el coche así
1: son
0: o así.
1: Iguales, pero cambia.
0: Hay una numeración que depende de para qué sea. Luego hay ruedas de nieve, ¿no?
1: De nieve.
0: Las de seco.
1: Las seco y.
0: Y creo que hay unas híbridas, ¿no? Que valen un poco para las dos, creo. Yo tampoco sé mucho de coches. Yo sé que tienen caballos.
1: Sí.
0: ¿Para qué son los caballos? ¿Qué miden los caballos?
1: Caballos,
0: caballos.
1: Caballos.
0: No, pero no caballos, no hablamos de caballos de,
1: no,
0: de hípica,
1: ¿eh?
0: No. ¿Qué miden los caballos en un coche?
1: ¿De
0: qué? La potencia, creo.
1: La potencia.
0: Creo que los caballos y la potencia que tiene el coche, ¿no? Si tiene más caballos, tiene más potencia. Yo qué sé. ¿Cuántos caballos tiene un coche normal? ¿100, 80, 90, por ahí?
1: 100 o más.
0: Pero luego ya cuando coges un cochazo...
1: Un cochazo de...
0: Cuidado, ¿eh?
1: Lamborghinis o...
0: ¡Hala! Será por perres. El influencer, ¿no? ¿Cómo se llama el Yado, Sesi? Uf, yo no entiendo todavía cómo esa peña puede estar ahí.
1: Es que a mí me gustan los...
0: Te molan los coches, ¿no? Los Lamborghinis, claro. La mi furgoneta, ¿no?
1: No, a ver, Bernie...
0: Tiene 95 caballos, tío.
1: Yo te lo voy a hacer muy bien las ruedas.
0: Cuando... Sí, ¿eh?
1: Sí.
0: Acuérdate, por Dios, de ponerme las cuatro del mismo tamaño, ¿eh?
1: Sí, sí.
0: No me pongas
1: sí.
0: una del tractor amarillo ahí.
1: No hay tractores amarillos y nada.
0: Nada.
1: Hay ruedas.
0: Buenas ruedas.
1: Buenas ruedas y.
0: ¿Cómo se llama lo que hay dentro de la rueda?
1: Los discos.
0: El disco. O sea, está. ¿Lo de fuera qué es? ¿La goma esa? ¿Cómo se llama?
1: La goma.
0: Es que no tengo, ¿eh?
1: Sí,
0: radiofórmula. Estáis guapos. A ver, esto se mira en internet, yo no tengo ni idea. Sé que está lo de dentro, que cuando pincha la rueda lo que cambia en hielo de dentro, ¿no?
1: Sí.
0: ¿Cómo se llama eso? Partes de la rueda, yo qué sé. Vamos a buscar aquí. Partes
1: de las ruedas.
0: Partes. Acuérdate que esto te lo van a preguntar en el examen, ¿eh?
1: Vale,
0: Mira, de mano se llaman neumáticos, no ruedas, que ya estamos fatal. Entonces, tenemos, Moja. ¿Qué partes componen la estructura de un neumático?
1: Vale.
0: Entonces, neumáticos tenemos. Jesús. ¿Qué va? ¿Qué es esto? Protector o correa.
2: Sí.
0: Bandar de rodadura, que ye.
1: Banda.
0: Eso que cuando. No sé qué. Si entra un deu ya malamente, ¿no?
1: Sí.
0: Luego el hombro. El flanco. El talón. Jesús. El aislamiento interior y la carcasa, tío.
2: ¿Cómo le
0: ¿Será verdad esto?
1: No lo sé.
0: Oiga, tío, que tú eres el mecánico. No, mira que te cierro el taller, ¿eh? Te cierro el taller, tío. Así te lo digo.
1: A ver, Bernie. Dime. Que todavía no lo...
0: ¿Todavía no lo estudiaste?
1: No lo estudiamos.
0: Tenemos. La llanta sí, ¿no?
1: La llanta
0: ¿qué
1: sí.
0: Es la llanta?
1: La llanta es de afuera.
0: Lo de fuera, eso que lleva aluminio, de plástico, como que es más bien embellecedor, ¿no?
1: Embellecedor.
0: Voy a poner una llanta yo en la cara a ver si,
1: no.
0: Si quedo más guapo.
1: No.
0: Vale. ¿Cómo se llama?
1: El freno de...
0: No, sí, sí. Ah. Eso y el freno mano, ¿no?
1: El freno en mano.
0: Pero lo de... Primero.
1: Manual.
0: Ah, no, pero el manual, ¿cómo se llama? ¿La caja de...?
1: Cambios de automáticos.
0: Ahí, y está el automático y el manual, ¿no? Sí. El manual y el de toda la vida, primera, segunda, sí. Tercera, cuarta, quinta, marcha atrás.
1: Sí.
0: Y el manual, el automático, el que automático va solo, ¿no?
1: Va solo.
0: Muy bien, estamos haciendo un examen aquí a este paisano hoy que... ¿Qué hay que pasar todos los años, una vez al año?
1: La revisión.
0: ¿Y cómo se llama la revisión?
1: ITV.
0: Inspección técnica de vehículos, ¿no? Una vez al año, salvo las furgonetas como la mía, que tienen que pasar la 2. Ahí lo tienes, cada 6 meses. Sí, sí, sí.
1: ITV.
0: Cada 6 meses, al ser vehículo de carga. ¿Cómo se llama lo que la gente se le olvida que existe en el coche que sirve para decir para dónde vas?
1: Intermitentes.
0: ¡El intermitente! ¡Sí, señor! ¡Den un aplauso a ese señor! Pero sabéis que la gente se olvidó, ¿no?, de que eso existe. No lo ponen nunca, tío. ¿Qué manía tienen? Vale, y lo de... ¿Cómo se llama eso?
1: El
0: pito, sí, del sereno. El claxon.
1: El claxon.
0: No, se llama así, ¿no?
1: El claxon.
0: Normalmente, vulgarmente, se llama el pito. Sí, ¿verdad? No me toques el pito, que me irrito. Muy bien, ¿verdad?
1: A ver, es que verdad no hay...
0: Tú estás empezando. Y bastante sabes ya para estar empezando. Muy bien, Moja. ¿Estás contento ahí?
1: Yo sí.
0: Sí, ¿los profes?
1: Los profes también.
0: Mola.
1: Tenemos a Paula, tenemos a...
0: Sí, hombre, Paula y... pensé que...
1: Paula...
0: No, Paula, la mi Paula, ¿no? ¿No? Digo, a ver si va a estar de profesora de mecánica, yo no lo sé. ¿Qué
1: otra,
0: sé?
1: Otra.
0: Otra, ¿y quién más? ¿No está Josín?
1: No. Solo conozco...
0: A Paula. ¿Piras mucho o vas?
1: No, voy.
0: Sí.
1: ¿Sabes que a qué hora tengo que levantarme?
0: A las 7 de la mañana.
1: 7 de la mañana. Wow.
0: ¿Y qué haces?
1: 7 de la mañana, vestirme, luego desayunar.
2: No, normal, que vamos a ver.
1: No.
0: Otro que no mea cuando se levanta.
1: Luego meo y después salgo.
0: Luego meo. ¿Me harás primero?
1: Sí.
0: No, yo lo primero.
1: No. No, escucha.
0: Escucha. Estamos volviéndolo yo, voy a Moja. ¿Vas en bus?
1: Sí.
0: ¿Desde dónde?
1: Gijón, Oviedo.
0: Grande, y luego vuelves.
1: Sí.
0: Grande, Moja. Orgulloso de ti.
1: Sí, pero este conductor no quiero que me lo toque otra vez.
2: Pero no lo eliges tú.
0: Pero el del Alsa. Sí. Es que cuidado con los conductores del Alsa, ¿eh? Ya. Yo creo que para ser conductor del Alsa primero te hacen un examen para ver si es fatu perdido. Y si es fatu perdido, entonces ya puedes hacer el... Porque hay cada uno... Luego hay los muy profesionales.
1: Sí.
0: Hay los que se piquen entre ellos y van corriendo como si fuera una carrera eso... Con 50 personas en el autobús, en fin. Muy bien, Moja, acuérdate, ¿cómo se va a llamar tu taller? ¿Taller es...?
1: No sé, todavía, todavía...
0: ¿Te gustaría tener un taller?
1: Todavía...
0: El otro día por lo menos me dijo que cuando trabaje de mecánico no va a ser de los que lleven ahí el culete al aire, que se agachen y se os ve todo.
1: No.
0: Muy bien, Moja, amigo. ¿Qué canción me traes hoy? ¿Qué elegiste? Música disco, ¿no?
1: Sí.
0: ¿Y cuál, no?
1: A ver.
2: Presentona bien,
1: ¿Qué? Vale.
0: Hola, Mohamed, ¿ya abrió el taller?
1: No.
0: ¿No abrió todavía?
1: ¿Cómo se llama?
0: David Guetta.
1: Galleta.
2: Galleta, sí. Las
0: Galletas María y la canción de ¡Ey, mama!
1: ¡Ey, mama!
0: Que la canta con Nicki Minaj,
1: sí.
0: Bebe Rexha y Afrojack.
1: Sí, madre mía. Lo indico a mi novia Allison.
0: Muy bien, sí, señor. Pues Allison, pa' ahí te va.
1: Sí.
0: ¡Ey, mama!
1: ¡Ey, mama!

0: ¿Alguien conoce a la gallina turuleta?
1: Como para no conocer la canción.
0: Vámonos. La
2: gallina turuleta. Ha puesto
0: un huevo, eso no sé si hay un pat o una gallina lo que estoy haciendo ahora mismo, la verdad.
1: Yo qué sé, Bernie.
0: Que la gallina, gallipato. Un gallipato.
1: Yo qué sé lo que tienen ahí, Bernie.
0: Muy bien. Doña.
1: Dime.
0: Buonasera. Buonasera, es buena tarde, ¿no? En italiano.
1: Sí.
0: Buonasera, señorina. Buonasera. Muy bien. ¿Cómo lo lleves, o?
1: Muy bien.
0: Que estoy colocado.
3: ¡Bravo, Cali!
0: La otra, la que me suelta ahí. ¡Ay, oh! Cafeína, mira, me acabo todo
1: Carolini,
0: un pedazo de
1: el café.
0: Ahí, que estás colocado. Vaya pava, chaval.
1: Colocado, dice.
0: Colacao. Estoy
1: sí,
0: más colacao que otra cosa.
1: Sí.
0: Carolina, chaval. Vaya pava. Cuéntame.
1: Carolini, ya. Relaja el motor.
0: Remoto, tío. Cuenta. Ay, me mata esta tía. Sí. ¿Qué tal, Alba? ¿Cómo vamos? Ya pasó
1: pues,
0: Halloween, sí.
1: Sí.
0: Iba a preguntarte si habíamos hablado de ello, sí.
1: Sí, sí.
0: Muy bien. ¿Cómo va la vida?
1: Muy bien.
0: ¿Estamos mejor que la semana pasada? Respiramos un poco ya, ¿no?
1: Sí, la verdad es que sí, con el aire que hace.
0: Al final el tiempo es la mejor medicina.
1: Sí.
0: Muy bien. Cuéntame, vas a hablar muy guay, qué bien. De gallina turuleta. Vas a hablarme de naturaleza, ¿no?
1: Sí.
0: Qué guay.
1: La gallina turuleta.
0: Que no soy yo el que lo dice, que es este.
1: Verde ya. Carolina, tráele una jaula, anda.
0: Tráele una jaula a la gallina turuleta. Cuéntame, a ver, mundo vegetal. Qué guay.
1: Sí.
0: Viva las plantas. Además tenemos jardinero. Atento a ver si es la verdad, Diego.
1: Mejor que lo hice yo, Bernie, no creo.
0: Tú fuiste jardinera también, ¿no?
4: Yo también.
0: También, Jolín, chaval.
1: Y Dani.
0: Tenemos, también, Tenemos aquí a...
4: Pero no dio el pelo.
0: Vamos, para abrir una tienda de amapolas. Venga, cuéntame.
1: Las plantas son seres vivos, miembros del reino vegetal.
0: Sí, señora.
1: Además, son indispensables para la vida de la planta, ya que se encarga de la oxigenación de la atmósfera. Estas nacen y se alimentan, crecen y respiran, se reproducen y envejecen y se mueven. Cosa que no sé si Diego lo hará, pero...
0: ¿Las envejeces tú, Diego? Sí, ¿cómo? Sí. Confío en Diego, confío en Diego.
1: Carolina se va a pegar, ¿eh?
0: Carolina está colocada, dice. Personaje.
1: Las raíces se encuentran enterradas en el suelo y están encargadas de la absorción del agua y sales minerales. Ciertos casos también se almacenan como alimento. El tallo sirve de gusto y de firmeza al planeta, como también sustancias absorbidas por raíz y fabricadas por hojas. Las hojas se realizan en las fotosíntesis y intercambio de gases, oxígeno o CO2, que participan en el metabolismo de la planta. Estas nacen de las yemas y forman el tallo y ramas. Flores son estructuras reproductivas que se transforman en proteger o ayudar o dispersar a la semilla. Frutos, estas contienen semillas y originan una planta, casi todas florecen en la primavera. Según su tamaño, están las hierbas o arbustos, y según su utilidad, plantas útiles o alimenticias o medicinales, como por ejemplo para la tos.
0: Perfecto. Eucalipto.
1: Sí.
0: ¿Qué hay el eucalipto? Una plaga, sí. El eucalipto y una plaga. Claro, madera barata y rápida. Muy
1: sí.
0: Bien, qué bien, doña Alba. ¿Te gustan las plantas a ti?
1: A ver, por una parte yo fui a donde fue Diego a Vega Presas y yo las saqué las prácticas.
0: ¿Sacaste las plantas adelante?
1: Sí.
0: ¿Sacaron una carrera y luego y unos
1: no,
0: estudios universitarios?
1: No, digo que saqué yo, o sea, lo aprobé y eso.
0: Bien.
1: Y la verdad que le va a costar al principio, porque aprender las plantas al principio le va a costar. Por ejemplo, a mí los primeros días yo no me las aprendí al principio, sino que tardé como 3 o 4 días para aprendérmelas.
0: ¿Nada más que 3 o 4 días? ¿En aprendértelas todas? ¡Callao!
1: Claro, cada una tiene su distintos rollo. Nombres.
0: Dime 3 plantas. Venga, vamos a empezar. 3 árboles.
1: Espérate. ¿El eucalipto?
0: ¿El eucalipto? ¿Qué más?
1: El manzano.
0: El manzano y...
1: Y el limonero.
0: El limonero.
1: Porque yo...
0: El limonero. Tres flores.
1: Las margaritas.
0: Margaritas. Silencio.
1: Claveles.
0: Chotas no, ¿eh? Claveles. Mocita, dame un clavel. ¿Te das cuenta de que todos los nombres de plantas tienen una canción?
1: Exacto.
0: Margarita. Ah, esta noche yo pasé por la tocasa, Margarita. Otra. ¿No la conocéis esa? Ella dice, me tomaba que en un par espollí. ¡Ay, Margarita! ¡Ay, Margarita! Un temazo ese, ¿o?
1: ¿Qué le estás hablando?
0: ¡Yo, Serripiau!
1: ¿Qué dices?
0: ¿Qué me echaste al café? Carolina, ¿qué me echaste al café? ¿Otra planta?
1: La violeta, Berni.
0: La violeta. Ese ramito de violeta. ¿Quién te escribía? Venga, vamos, otra planta, que os la canto. Rosas. Una rosa es una rosa.
1: Carolina, ayuda.
0: Otra planta. Venga, otra planta, Diego. Que estoy arriba. Venga, monja, otra planta.
4: El girasol.
0: Girasol, sol, sol. Suena caracol, ¿no? Muy bien. Gira el mundo, gira. Yo qué sé, no sé. ¿Qué me echasteis aquí? ¿Echasteme algo aquí? ¿En serio?
1: Igual fue la del... Berni, igual fue la que te echó el café, yo no sé.
0: Algo llevaba ese bizcocho.
1: ¡Te ha colgado!
0: Muy bien. Hay que cuidar las plantas.
1: Exacto. Y regarlas muy bien
0: ahora
1: también.
0: Está muy de moda en las ciudades talar árboles. Cortan árboles, nos dejan sin sombra y nos dejan sin algo tan básico que es la oxigenación y toda esa historia que hacen los árboles y las plantas. ¿Tenéis plantas en casa?
1: Yo sí.
0: ¿Las cuidas o las cuida mamá?
1: Las dos.
0: Las dos. ¿Qué plantas tienes?
1: La de la aloe de vera. Que la cogimos en el año pasado en el ayuntamiento mi madre.
0: ¿La usas para curas y tal? El aloe sabes que es buenísimo para casi todo, ¿no?
1: Uh-huh.
0: Yo tomo, lo bebo, porque es muy bueno para el estómago.
1: Y luego otras dos que mi madre compró, que no me sé ni el nombre.
0: Antonia y...
1: ¡Sí! ¡Carolina!
0: ¿Qué tal, señora? Carolina, ¿tú tienes plantas en casa? Bueno, tú tienes un huerto... Guapísimo. Muy bien. ¿Os molan las plantas, no?
1: Sí.
0: ¿Os gusta que os regalen flores? Sí, ¿no? A todos y a todas, ¿no? Nos gusta, ¿no? Que nos regalen flores.
1: Bueno, dice la otra.
0: No, a mí me mola mucho. Me mola mucho que me regalen flores.

0: ¡Ay, qué rico los bombones!
1: Los bombones.
2: Pienso que les quitan la vida.
0: De las flores.
1: No, no es quitar la vida. A ver. Déjame ver qué zapatos llevas. Tú sabes que eso antes fue un animal, ¿no?
2: Sí.
1: Vale. Por ponerles cosas en su sitio, quiero decir, ¿eh? Y que la laca que echamos al pelo está testada en animales y todo eso. ¡Todo!
0: ¿Qué dices?
1: ¿Cómo no? Verás. Y las cremas y todo eso. Sí. ¿Qué pensáis? ¿Que no lo prueben en animales? A ver, las plantas, está claro, pero es que todo. O sea, el pollín que comimos hoy, el pinchín de pollo, ese pollo también vivía hace 2 meses y ahora está la brasa. Te quiero decir, tú una planta te la pueden regalar y tú seguir creciendo hasta que la planta se va al otro mundo, ¿no? Ahora, lo que no te gusta a ti es que te lleguen con un ramo de rosas, por ejemplo, que lo cortaron. Eso es lo que no te tal, ¿no? Te entiendo. Muy bien. Muy bien, ¡viva las plantas que nos parieron! ¿Qué canción me traes hoy?
0: Un grupo que tocó en Oviedo, que se llama Derrumba. Sí.
1: Espera, porque tú hoy me volviste un poco la cabeza rumba tarumba. Me pediste 2 canciones.
0: La primera, Bernie.
1: La primera no es esa. La primera que me pusiste es El Legionario y la Morita.
0: Pues no, la
1: Cuidado.
0: Segunda.
1: Y la segunda es un cover de La Guardia, del grupo Derrumba, que son aquellos que me habías dicho que te habían molado
0: sí.
1: tanto, ¿no? Entonces ponemos mejor esa que El Legionario y la Morita, ¿no? Muy bien. Son tres maromos, ahí, muy bien, grupo de rumba, que van por los bares tocando, ¿no?
0: Uh-huh.
1: Qué guay. ¿Y se la dedicas a alguien, rumbera?
0: A mi madre.
1: Dura solo 1 minuto y 20 segundos, ¿eh?
0: A mi mamá, a mi novio, a ti, Bernie.
1: Toma ya.
0: Y a mi abuela.
1: La rumba, con la rumba está la tumba.
0: Exacto.
1: Buen sonido, ¿eh?

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1: Vale.
0: ¿Qué tal?
1: Bien.
0: ¿Cómo estás?
1: Bien, bien.
0: ¿La salud?
1: También.
0: ¿Perres?
1: También.
0: ¿Amor?
1: También.
0: ¿Estás como Dios entonces? ¿Eh? Viernes 24 de abril. Maldita sea, ya está ahí el verano. Mira, huele al lado, huele al lado.
2: Como el curto un garrafón.
0: ¿De qué te gustan a ti los helados, o?
1: De fresa.
0: ¿De fresa nada más?
1: Sí.
0: ¿Probasteis alguna vez el de fabada?
1: De fabada.
0: Te lo juro que los hay. Y de arroz y de bollo preñado. ¿Comerías un helado de bollo preñado?
1: No.
0: ¿Por qué?
1: Engorda.
0: Engorda, sí. No, y el de fresa no. El de fresa...
1: Hombre, de fresa...
0: Claro. ¿El de fresa qué?
1: Nada.
0: El helado en general, ¿no? Lleva, ¿qué lleva? ¿Azúcar?
1: ¿Azúcar?
0: ¿Leche?
1: ¿Leche?
0: ¿Fruta? ¿Colacao? Sí.
1: ¿Colacao?
0: Mira. Sí, sí, sí. Un helado de
3: colacao.
0: Un helado de colacao.
1: ¡Vaya, vaya!
0: Un helado de colacao me lo comería yo. ¿Y de Nesquik?
1: El Nesquik.
0: Sí, señor. Muy bien. Bueno, Belén, ¿entonces cómo va la vida?
1: Bien.
0: Bien, ¿seguro?
1: Bien.
0: ¿Bien o muy bien?
1: Bien, bien.

0: Bien, bien, bien. ¿Cómo es la historia esa que tenéis ahí en el teatro en mayo? A ver, estoy hablando con Belén, señoras.
1: Pues es el...
0: ¿El 14 o el 15?
1: 15.
0: A ver, Luisín, despierta. Oh.
1: Ay, Luis.
0: Luisín, está con la siesta todavía. Oh. Una más.
1: A ver.
0: Entonces, el 15.
1: El público que calle.
0: El público se va. La gente se marea. Cuéntame, a ver. Teatro.
1: Sí.
0: ¿De qué? ¿Cómo se llama la obra? ¿Se puede saber?
1: San Vecina.
0: ¿La que se avecina?
1: Sí.
0: ¿Qué vais a hacer como la serie?
1: Sí.
0: Callao.
2: Yo soy presidenta.
3: Y ella la presidenta.
0: La presidenta, muy bien. Tú, Belén, actúes.
1: Y yo para tender la ropa.
0: Tú y es la que tiendes la ropa.
1: Sí.
0: Muy bien. ¿Y luego qué más hacéis?
1: A ver.
0: ¿Hacéis tumba?
1: Primero.
0: Respira, que te va a tocar a ti. Tú tranquila, que va a haber un momento en la tarde que vas a hablar tú. Tú tranquila.
1: No dejaba a Dani hablar.
0: ¿Quién?
1: Vale.
0: Bueno, y ella...
1: No,
0: y cuanto más acelero...
4: Me manda mi mamá.
0: Muy bien. Luego, ¿qué más hacéis?
1: Con Conchi.
0: ¿Con Conchi qué es eso? ¿Un helado?
1: Manualidades.
0: Manualidades, muy bien. ¿Y qué más?

0: ¿Cómo se llama esto que cantó este paisano ahora? ¿Qué tipo de música es esa?
1: No oyes tú, no oyes.
0: A ver, no. Eso y el título de la canción. ¿Cómo se llama el estilo de música ese del final? ¿Por qué no me escucháis? ¿O? El tipo de música, ni los berrones, ni dices tú, ni nada de eso. ¿Cómo se llama esto? ¿Eh? Chus Pedro. ¿Tenéis por ahí un vaso veneno que lo voy a beber? ¡Tonada, hombre!
1: ¡Tonada!
0: Vaya asturianes, que es la tonao. A ver, ¿quién sabe cantar tona aquí? Mira, María medio. María hace una mezcla entre tonada y gallina turuleta. Muy bien. Dime algo típico de Asturias, Belén.
1: Candás.
0: Vale, pero algo típico, yo qué sé, como por ejemplo los frisuelos. Venga, vamos a empezar así. Un sitio, Candás.
1: Sí.
0: Una comida. Examen de asturiano hoy.
1: Fabada.
0: Vale. Faves.
1: Sí.
0: Muy bien.
1: Viejo. A ver.
0: Un monumento asturiano. Y no vale que digas tú, Belén, ¿eh?
1: Vale.
0: Respira. Va a tocarte. Vas capacete un deu de la que lo levantes, ya verás. Belén, un monumento en Asturias.
1: El monumento.
0: Un monumento, Belén, que ya es asturiana, ¿o? Oh. ¿Dónde está la Virgen esa en la montaña? ¿Cómo se llama eso? Belén.
1: Estoy pensando.
0: Estás pensando. Tú no serás de León, ¿eh?
1: Ah, de la Ferguera.
0: No, tú ya eres de León. Si no sabes lo que hay. ¿Dónde está la Virgen esa?
1: De Gijón.
0: Vele, la Virgen de
1: Covadonga.
0: Oye. Oh, yeah.

0: Comí, sí. Comí un Slaves con... Entonces, estamos de acuerdo, ¿no?
1: Sí.
0: Algo más de Asturias, venga, un baile típico.
1: Galello.
0: Bueno, te lo compro, va.
1: Vale. Por 10 euros.
0: Por 10 euros. Y por último, un personaje importante y famoso de Asturias.
1: Melendi.
0: Bueno, también te lo compro, muy bien.
1: 20 euros.
0: 20 euros para Belén. Iván, 20 euros que tienes que soltar ahí, perdiste la apuesta.
2: ¡Mamá mía!
0: ¿Qué necesites? A ver, ¿qué necesites? Pero eso, ¿tú no ves que te va a tocar luego a ti que hablar? Y cuando te toque a ti, no vas a tener que decir porque ya lo dijiste.
1: A ver. ¡Mamá!
0: Maldita sea. Entonces, ¿una palabra en asturiano?
1: Arbello.
0: Arbello, muy bien. Muy bien. Otros 20 pavos para Belén.
1: A ver.
0: ¿Qué hay un arbello? ¿Sabeslo, no?
1: Arbejo.
0: Arbejo.
1: A comer.
0: Los guisantes, ¿no?
1: Eso.
0: Arbejo, con J, que mal suena, ¿eh? Muy bien.
1: Hoy estamos...
0: Examen de asturiano. ¿Y otra palabra en asturiano, la última?
1: Ay, payu.
0: Payu. No, hombre, no, eso no es asturiano. Venga, y abre.
1: Asturias.
0: ¡Callao! ¡Callao, no es asturiano!
1: Sí.
0: Muy bien.
1: Sí.
0: ¿Le damos el aprobado en el examen de asturiano? Sí.
3: Sí.
0: Usted está aprobado. Muy bien, increíble, increíble. ¿Qué canción vas a pinchar hoy?
1: Chus Pedro.
0: Chus Pedro, venga. ¿Alguna en especial?
1: La de Chana de Lucha.
0: Muy bien, el Chalaneru.
1: Sí.
0: Pues vamos a poner al Chalaneru pa Belén, que aprobó el examen hoy.
1: Eso.
0: ¿Te la pongo entonces?
1: Sí.
0: Pues venga, vamos a ver cómo suena esto aquí en Río Aurelio. Suena.
1: No, ya.

0: sobresaliente, sí, señora. Sí, señora. Muy bien. Dáelo a Vane, dáelo a Vane, a ver si así respira un poco. ¿Qué tal, Vane?
1: Bien.
0: ¿Cómo estás?
1: Bien, Bernie.
0: Bien.
1: Sí.
0: ¿O muy bien?
1: Muy bien, Bernie. Bien, bien, Bernie.
0: ¿Bien o muy bien?
1: Muy bien, Bernie.
0: Bueno, eso. Eso, no me cambies ahí, que me descentres. ¿Dónde está el paisano?
1: Bien.
0: ¿Bien? No, ¿dónde?
1: En casa.
0: ¿Y no bien?
1: No viene.
0: ¿Hoy no viene? Muy bien, está tocando la gaita. Vane, ¿qué significan asturianos huellos?
1: ¿Huellos? Cebollinos.
0: Vaya cebollinos más guapos que tienes. ¿Qué son los huellos, Vane? ¿Qué los cebollinos? Ni mi máquina. Oh. ¿Cuándo te dicen vaya huellos más guapos que tienes?
1: Los ojos.
0: ¡Eso! ¿Qué tendrá lo ver los ojos con los cebollinos? ¿Eh? Me dejó descolocado. ¿Y neña qué significa?
1: Neña, asturiana.
0: ¿Qué significa neña?
1: Una niña.
0: Muy bien, Vane, vas a por el sobresaliente. Dime una comida asturiana.
1: ¿Una comida? Sí. Fabadas.
0: Ya me la dijeron esa, ya la repetí. ¿Qué lleva la fabada, aparte del esfabe?
1: Chorizo.
0: ¿Pero cómo se llama eso?
1: Mocillo.
0: No, ¿cómo es? Calla la boca, Luis. Que no... ¿Pero por qué habláis cuando no os toca? ¿Cómo se llama eso, Vane?
1: ¿Mocilla?
0: No. La morcilla, el tocín y el chorizo.
1: Son Asturias.
0: ¿Y se llama todo junto? ¿Cómo se llama? ¡Calla la boca, Luis!
1: Asturiano.
0: ¡Nor! ¿Tú qué pides? ¿Ponme un poco de eso asturiano o dices...?
1: Muce.
0: Con
1: pango.
0: Con pangu, con u. Que pareces de Soria. Muy bien. Fai un... A ver si sabes... Fai un cutu que escarabaya el pelleyu. ¿Qué quiere decir eso?
1: El pelleyu.
0: ¿Qué pelleyu? Fai un cutu que escarabaya el pelleyu.
1: La manzana.
0: ¿Qué manzana? ¿Qué significa eso, Vane? Centra la pelota. Fai.
1: Fai.
0: ¿Qué lle fai?
1: Fai cosas.
0: Fai un cutu, ¿qué lle?
1: Un cutu.
0: Pero escúchame, ¿o? ¿Qué significa fai un cutu?
1: Echará...
0: Sí, casi. Fai un cutu, ¿qué lle, o?
1: Frío.
0: ¡Claro! Entonces, estamos fatal. Dime otro sitio asturiano así famoso.
1: Gijón.
0: Vale, pero... Y vale, venga. Y un monumento, que antes levantabas mucho la mano. Un monumento asturiano. Calla la boca, Luis.
1: Asturiano.
0: Que todavía te vamos a meter ahí con el oso panda ese, ¿eh?
1: Asturiano.
0: Dime un monumento asturiano.
1: El momento...
0: Monumento.
1: Momento.
0: Antes dijo ella Covadonga. La capilla esa de Covadonga. Dime tú una. La basílica. Dime tú uno. La catedral de Oviedo.
1: El catedral de Oviedo.
0: Vale, muy bien, Vane. Vas a por la aprobado. ¿Cómo se dice calle en asturiano?
1: Calle, Asturias. Calle.
0: Calle, ¿cómo oye calle?
1: Calle asturiano. Calle, ¿cómo? Calle. La calle.
0: Esta señora ya de Huelva. Calle, ye cae.
1: Cae.
0: ¿O nunca lo viste por ahí puesto? Cae...
1: Cae Rey Aurelio.
0: Cae... ¡Ay, Dios, Vane! Estás como...
1: Cae.
0: Muy bien. Entonces, huellos y orelles, ¿no?
1: Orelles.
0: ¿Seguro?
1: Sí.
0: Sí, ¿eh? ¿No será ojos?
1: Los ojos.
0: No hay nada que hacer hoy aquí, ¿eh? ¿Estaba rico el chupitín ese que tomaste antes de venir?
1: No.
0: ¿Qué hay un chupitín?
1: Dime... Agua.
0: Ah, sí. ¿Cómo un ¿qué es típico de Asturias de beber? Hombre.
1: Sí.
0: ¿Qué es lo más típico en Asturias para beber? Aparte el agua. ¿Qué Coca-Cola? Oh. La sidra, ¿vale?
1: La sidra Asturias.
0: ¿Qué hago yo con esta moza? Pídeme una canción, por Dios te lo pido.
1: La de Pozo María Luisa.
0: Muy bien, estamos muy
1: asturianos. De Santa Bárbara.
0: Pozo María Luisa, muy bien. Santa Bárbara Bendita se llama.
1: Santa Bárbara Vita.
0: ¿Cómo?
1: Santa Bárbara Vita.
0: Vita o Bendita.
1: Nevita. De Vita.
0: Ay, venga, del coral de Sotrondio, ¿te paes?
1: Sí.
0: ¿Eh? ¿Dónde queda Sotrondio? ¿Sabeslo?
1: En Sotrondio está cerca.
0: Está muy
1: de
0: cerca.
1: Mimea.
0: Sí,

0: mira, mira y cómo vengo yo. Murieron cuatro mineros, mira, mira y Mariusina, mira. Mira, y cómo vengo yo.
1: Le damos un 10 en asturiano a esta moza. Muy bien. Vaya fin ahí. Muy bien, Vane. Vamos a ver la siguiente examen. Buenas tardes, hombre.
2: Buenas.
1: ¿Cómo estás?
2: Bien.
1: ¿Dónde naciste tú?
2: Yo que sí, no sé más.
1: En un semáforo.
2: Ya está,
1: ¿qué dijiste? Oh? ¿Dónde naciste? No, eso no oye dónde, eso oye cuándo. ¿Dónde?
2: El 11, el mazo.
1: ¿Dónde?
2: El 11.
1: ¿Dónde?
2: El 11.
1: Meca, chaval. Que no... A ver, oh, que eso oye cuándo. ¿Dónde? ¿En Oviedo? ¿En Murcia? ¿En dónde? ¿Dónde naciste, oh?
2: No sé, en mazo. Que sí, güey.
1: Eso, a ver, eso oye cuándo. Eso oye cuándo naciste. Necesitamos saber dónde, qué fue, aquí, en Gijón,
2: no, vivo
1: en,
2: de aquí.
1: En Oviedo.
2: En Oviedo.
1: ¿Que dónde naciste?
2: En Gijón.
1: Pues eso, nació en Gijón, o sea, y es asturiana.
2: Sí.
1: Muy bien. Del 12 de marzo, ¿eh? Que
2: sí,
1: no se os olvide.
2: Sí,
1: muy bien. ¿Cómo se. ¿Cómo se dice perro? Vaya, por Dios.
2: Perro, ¿qué?
1: ¿Cómo se dice en asturiano perro? Perro. ¿Cómo se dice? ¡Guau, guau!
2: No se amarron.
1: ¿Cómo sí, se dice el perro en asturiano?
3: Asturiano.
1: ¿Qué asturiano?
2: Que no es asturiano, tú.
1: ¡Ay, señor!
2: ¿Qué hace mi mamá ahí, perro?
1: ¡Perro!
2: ¿Qué es perro?
1: Cacha.
2: Pero ya tengo bastante.
1: No hay nada que hacer aquí, ¿eh?
2: El mío ya murió la prove.
1: Pero que no estamos hablando del tuyo. Estamos hablando en general.
2: Ah, en general.
1: En general. Entonces, a ver. Un monumento asturiano. Sí, sí, sí. ¿Quieres cantar? ¿Quieres hacer? ¿Qué quieres hacer? A ver.
2: No sé.
1: ¿No sabes? ¿Quieres una siesta ahí con el oso panda ese?
2: No.
1: Entonces, ¿qué quieres hacer?
2: La mesa tampoco, vení. Eso no va.
1: ¿De dónde sale la sidra? ¿De qué fruta sale la sidra?
2: Manzana.
1: Muy bien, sí, señora. Vas aprobando por ahora el examen.
2: A ver.
1: Dime un plato típico asturiano.
2: Fabas.
1: Ya, otra vez, y dale.
2: ¡Ay, que fabas!
1: ¡Otro, oh! Dime un queso típico.
2: Vaya.
1: Dime un queso típico asturiano.
2: Bueno, ya está dormido, nena. ¿Qué pasa aquí?
1: Queso. ¿Sabes lo que hay un queso?
2: ¿Qué queso?
1: Un queso, vale. Un queso típico de Asturias, ¿cuál hay?
2: Soy sin lactosa.
1: ¿Qué sin lactosa, o?
2: Soy leche y lactosa, también desayuno.
1: Pídeme una canción, vamos a cantar un poco para el tumozo.
2: No, no, canta, no.
1: Pues no cantes, pero pídeme una canción. Madre, qué difícil me lo pones, Nina. Pídeme una canción. ¿Quieres pedirme una canción, o? Oye, viernes, sí, sí. Pídeme una canción de viernes, venga, la de la superestrella esa que está tan de moda ahora.
2: Sí.
1: ¿Esa quién es? No, y era amor, pero bueno, nos vale, ¿no? Como siempre les quieres de amor.
2: Me gusta más que el amor, ¿eh?
1: Un queso, Cabrales.
2: Ah, Cabrales.
1: Ah, que sí, a que ahora sí.
2: Ahora sí.
1: Ay, amiga.
2: Sí, acerté yo.
1: Acertaste. ¡Aprobado, sí, señora!
2: ¡Sí!
1: Tú sí que eres una superestrella, venga.
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0: llama esta moza que canta? Aitana, ¿eh?
1: Aitana, Aitana.
0: Y es verdad que no me acordaba que María no necesita micro, que ese, sí, ese chorro de voz. ¿Qué da la vaca en asturiano?
1: Leche.
0: ¿En asturiano? ¿Cómo se dice leche en asturiano? Yeche, ¿no?
1: Leche, leche.
0: No, leche no, yeche.
1: Leche.
0: ¿Y el animal que hace miau en asturiano cómo ye?
1: Gato.
0: Gatu.
1: Gatu.
0: Gatu. ¿Y el que hace pío pío?
1: Pollito.
0: Pájaro.
1: Pájaro, pájaro.
0: Pollito, sí. El pollito hace pío, pío, pío. ¿O qué? ¿O qué, María? ¿Eh? Un pájaro, ¿no?
1: Un pájaro. Ay, Belén.
0: Ay, Dios mío, Dios mío. ¿Cómo se dice gallina? Una pita.
1: Una pita, una pita.
2: En la radio hay también un gallo.
0: ¿Y el gallo? Bueno, ya te lo dije yo.
1: Una gallina.
0: Vaya desfase. Ay, Dios. En la radio hay un pavo. Muy bien, María, vas aprobando. Entonces, ¿y pez cómo se dice?
1: Nemo.
0: Nemo, di.
1: Nemo.
0: María, tío. ¿Qué hago yo con esta moza?
3: Ay, ay, vamos, ay.
4: Vaya bien.
3: Sí, vaya bien, les digo de nuevo yo.
0: Nemo. Es que me quedo descolocado. El otro día hablamos de cine y me vacilaron. El otro día, hoy digo yo, bueno, asturiano sí, ¿no? Estamos en la cuenca. Y me salta que pez en asturiano se dice Nemo.
1: Sí, es Nemo.
0: ¿Qué hago yo con esta moza? Oh? ¿Qué hago yo con esta moza? Ay, María, dime una comida...
3: Silencio.
0: Silencio. Entonces, María, dime una comida típica asturiana. Que no, no, que no sea fabada, por favor.
1: Arroz.
0: ¿Arroz qué? ¿Con huevo? ¿Eso no es asturiano? ¿Eso es universal? ¿Cómo se llaman las gallinas que anden sueltas por ahí?
1: La gallina.
0: ¿Cómo se llaman? De...
1: Kiriquí.
0: Kiriquí no, pitu caleya.
1: Un puto caleya.
0: No, un puto no, un pitu. Dios. Dime un plato. Tú vas ahora a un restaurante. Viene ahí un amigo tuyo de Huelva y dices tú, voy a llevarte a comer un plato típico asturiano. María. ¿Y tú qué dices? Mira, voy a, come esto. Que no sean faves.
1: Luis.
0: Venga, dime un plato típico. Mira que no habrá, ¿eh? El cachopo.
1: El cachopo.
0: Mía. Costó, ¿eh? Y si dices, no, oye, que no me gusta la carne, que gústame más el pescado. ¿Qué pescado y ofreces? A ver.
1: Pescado.
0: ¿Cómo se...? ¿Cuál ye? El rape en asturiano, ¿cómo ye? El pi.
1: Pi.
0: Pi. Pi, sí.
1: Pi, sí.
0: Claro. Ay, Dios. Tú no... No me habré confundido, estoy en Cuenca, pero en Cuenca de Castilla, ¿eh? Y no va a ser esto la Cuenca, ¿eh? Me caché la madre. Muy bien. ¿Qué vas a cantar hoy, María? Cántame una asturianada.
1: Una canción...
0: Hombre, está claro.
1: Pa' Luis.
0: ¿Una canción pa' Luis?
1: Sí.
0: ¿Y qué se llama? ¿Sí? ¿Una canción pa' Luis?
1: Sí.
0: ¿Cómo se llama? Oh.
1: Como yo te amo.
0: Ay, Dios. Esto se pone como yo te amo, pero ¿la de Rafael o la de Rocío Jurado?
1: Rafael.
0: Rocío Jurado.
1: De Dios Jurado.
4: Vaya, tío.
0: En la calle, soy un pollito. En la calle hay un pollito. Y el pollito coroco, y el pollito kiriki, y el pollito pío, y el pollito pío. Mira para mí. Voy a dedicarte una canción, mira para mí, ¿eh? Como yo
1: te amo. Mira para mí,
0: es para mí,
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0: Mira para mí,
1: Mira para mí,

0: te amo en asturiano. Por ti escuchaba un prau en chancles.
1: ¡Chancles!
0: Eso, y ha aprobado usted el examen de asturiano. A ver, Luisín, que antes tanto te chotabes tú a los demás. Ahora tocate a ti, amigo. ¿Cómo? Arranca la moto. Eustaquio, ¿cómo estás, oh?
2: Bien, oh, bien.
0: La mar, paisano asturiano, de los pies a la cabeza, Dime un plato asturiano típico.
2: Pote.
0: Pote, muy bien, Luisín, sin dudarlo. Muy bien, ¿qué lleva el pote, Pataques.
2: Esto, un poco de esto...
0: Un poco de esto y un poco de aquello, ¿no?
2: Sí.
0: Muy bien, Luis. Dime un pueblo de Asturias. Y es fácil esa, Luisín. Un pueblo...
2: De Asturiano...
0: Trubia, dices.
2: Sí.
0: Trubia, muy bien, me vale. ¿Y otro?
2: El otro...
0: Hombre. ¿Llanes?
2: Sí, dale.
0: Ya está. Pues vale, muy bien. ¿Y una ciudad?
2: Una ciudad...
0: ¿Cuál es la capital de Asturias,
2: León.
0: León.
2: Sí.
0: Saquen a este señor. Seguridad. ¿Dónde está el de seguridad? Que aquí hay un tío que dice que la capital de Asturias es León. Mira, Luis, te lo dedico. Oviedo. Luis, sí. ¿Qué es? Cazurru. Y es de León, tú.
2: ¿Eh?
0: Y es de León.
2: No.
0: Entonces, va patinada, que te acabes de meter. Bueno, sé yo que estás de broma. Y un queso, que no es el Cabrales.
2: El queso blanco vaquero. Hay un queso vaquero, que ven.
0: Y el indio también. El Fogalpitu.
2: Sí.
0: ¿Cómo lo ves, ese? ¿Queso Fogalpitu? Bien, ¿no? ¿Es aquí de naranja? ¿O blanco?
2: Sí, claro.
0: Está.
2: El blanco.
0: Está a punto de suspender el examen, ¿eh? Está a punto de suspender, ¿eh? Vamos a mandarlo para León a vivir. Del Pallares para abajo, tú. Ya verás. Y por último, Luisín, te la juegas el examen. Te juegas el examen aquí, tío. ¿Cómo se llama el paisano ese famoso que tan covadonga, que dicen que ganó y que la reconquista y toda esa historia? ¿El rey?
2: El rey...
0: Y no lleva el tasar, ¿eh? Silencio, Rey. ¿Qué? Meca, este suspende el examen. ¿Vane?
3: Príncipe.
0: No, ¡no! Eso no hay un rey, un príncipe. El rey Pe...
3: Pelayo,
0: maldita
3: Pelayo.
0: Sea. La repesca, Luisín, no te podemos dejar ahí, no te podemos dejar ahí. Tienes que contestarme a la última. ¿Qué da la vaca? ¿Qué da la vaca? Que es muy buena aquí en Asturias. Cuando tiene del teto de la vaca...
2: Las tetas.
0: ¡No, Luis! ¡Da leche, tío!
3: ¿Qué? La leche de la vaca.
0: La leche de la vaca.
3: La leche de la vaca.
0: ¿Y cómo se llama ahí cuando... Ordeñar. Muy bien. Bueno, pasaste raspao, ¿eh?
3: Bueno,
0: vamos a mezclar estos dos. Nunca olvidaré que me hayas dicho que la capital de Asturias es León. Te tengo fichado, tío. ¿Qué ibas a cantar hoy aquí? ¿Pondremos una canción de Asturias?
2: Sí.
0: ¿Cuál? Toma, ya te la pongo yo. ¿Quieres?

0: asturiano. Pasa, pasa el micro a Iván. Soy un hombre del sur. Tuviste tu oportunidad. No te echamos de Asturias, anda, dejamos de seguir viviendo aquí. Deja eso, ok, vas a romperlo, guaje.
1: Perdón, oh.
0: Pero te has perdonado, te has perdonado. ¿Cómo se dice empujar en asturiano?
1: No me acuerdo.
0: ¿No te acuerdes? Cuando llegues a una puerta y pone, en vez de empujar, ¿cómo se dice? Emburriar, ¿no?
1: Sí, sí, sí.
0: Emburriar, ¿no?
1: Sí.
0: Muy bien. ¿Cuál es la dime un pueblo de Asturias.
1: El Trego.
0: ¿Otro?
1: No, que me confundí.
0: Que sí, está muy bien, pero dime otro.
1: Otro, León.
0: ¿Qué León? Oh, pero...
1: No.
0: Pero respira hondo.
1: Joder, póngame de los nervios.
0: Pues no te pongas de los nervios, que estamos aquí de rises. Que esto, al final, no, nos vamos a echar de Asturias por
1: no,
0: decir que la
1: confundido.
0: Capital de Asturias y el León. Escucha, un pueblo de Asturias.
1: Galicia.
0: Un pueblo de Asturias.
1: No me acuerdo cómo se llama.
0: Sotrón.
1: Sotrondio.
2: Sama.
0: Pavria. Pavria, muy bien. Hay muchos pueblos en Asturias.
1: Sí.
0: ¿Dónde se hacen unas navalles muy buenas en Asturias?
1: Claro.
0: En Tara...
1: Catamundi.
0: Taramundi, claro. ¿No ves cómo lo sabes? Pero acordaros, Galicia y León no están Asturias, ¿eh? Maldita sea. Díctelo un gallego. Díctelo un gallego. Muy bien. Por lo demás, ¿qué tal?
1: Bien, bien.
0: ¿La salud?
1: Salud, todo muy bien.
0: ¿Perres?
1: Tampoco.
0: ¿Tampoco o también?
1: Tampoco. ¿Para qué lo quiero, fío?
0: ¿No quieres perres?
1: ¿Para qué?
0: Dámeles a mí, ¿o?
1: Sí, yo.
0: ¿No? Entonces, si no les quieres...
1: Y si no les quiero, ve tú les a casa.
0: Muy bien, ahí, debajo el calceto, ¿eh?
1: Sí.
0: Muy bien. ¿Qué canción vas a cantar hoy a la moza, o?
1: Que me oiga del alardio, como yo te amo, mi vida.
0: Otra vez no, otra vez no, esa canción no, que ya la...
3: Esa no, esa no.
0: Notáis hoy, notáis, notáis.
3: Otra.
0: Tengo un tractor otra, amarillo.
3: ¿Qué?
0: Un tractor amarillo.
1: Sí, esa. Sí, que me gusta.
0: Es una canción de amor muy guay esa.
1: Sí, es mi amor favorita.
0: Sí, señor. Y tiene un tractor, ¿no?
1: Sí.
0: Muy bien.

0: ¿Tienes un tractor amarillo tú, Eli? No, ¿eh? No. ¿Gustaría tener un tractor?
1: No.
0: No, ¿cómo se llama cuando eches... Para la tierra, para que... Joder, es que no sé cómo decirlo. Cuchar, sí, señor. ¿Qué es cuchar?
1: De tela, esa es tela.
0: ¿Cuchu? ¿El cuchu de la vaca? ¿Qué es el cuchu de la vaca? ¿Qué es eso? La caca. La caca de la vaca.
1: Sí.
0: Hombre, ¿qué pensáis? ¿De dónde salen esos productos tan buenos? ¿Qué es muy típico de Asturias para comer?
1: Arroz de leche.
0: Arroz con leche, sí. Muy bien. ¿Y otro? Eso para el postre.
1: Tarta de queso.
0: ¿Cómo te gustan los postres, eh? ¿Cómo te, qué llambiona, eh?
1: Sí.
0: Pero un segundo plato.
1: Ah, el segundo es... Solomillo.
0: ¿Solomillo al Cabrales?
1: Sí.
0: Muy bien. ¿Un queso?
1: Queso azul.
0: Queso azul, venga, me vale. ¿Y un pueblo?
1: Cangas de Onís.
0: ¿Cangas de Onís? Sí. ¿Sabéis que Cangas de Onís fue capital de España?
1: Ah, no.
0: Pues fue,
1: ¿sí?
0: Sí, señora.
1: Qué guay.
0: Fue capital de España en muchos años. No habíamos nacido todavía. Ni nosotros ni nuestros tataratatarabuelos. ¿Vale? ¿Cómo venderías tú Asturias a un guiri? ¿Cómo dirías tú? Venga, Asturias porque...
1: Porque es paisaje natural.
0: Paisaje natural. Sí. Ahí lo tienes. Ahí lo tienes. Muy bien. Pues me convenciste. ¿Tu playa favorita de Asturias?
1: Rodiles.
0: ¿Rodiles?
1: Sí.
0: Muy bien, señora. Ahora ya no mola tanto, ¿eh?
1: No.
0: Ahora desde que pusieron el parque en ese, sí. ya no puedes entrar ahí en los eucaliptos. No. Venga, ¿qué canción pinchamos?
1: Espera, voy. Estopa.
0: Estopa.
1: ¿Cómo se llama?
0: Espera. Vino tinto. No, como vale. Camarón.
1: La raja de tu falda.
0: La raja de tu falda. Sí, fui a la orilla. No, no es esa, ¿no?
1: No, sí.
0: A ver cómo suena.
1: De tonta y caliente.
0: Un 10 en asturiano, sí, señora.

0: Me puse un pantaloncito estrecho, la camiseta de los conciertos, vamos, José.
1: ¿Visteis alguna vez a Stop en directo? A ver cómo estamos de asturiano.
2: Bien, Merlin.
1: A ver, sí, es verdad. Dime una comida típica.
2: El cachopo.
1: Otra, que esa ya me la dijeron. ¿Una comida o...? ¿Qué mires, para el cielo? A ver si te llega la inspiración.
2: Estoy pensando.
1: Un postre, que tú ya es jambión.
2: La tarta de queso.
1: ¡Sí, señor! ¿Qué queso te gusta?
2: Queso de Cabrales.
1: El Cabrales. ¿Y otro?
2: De oveja.
1: De oveja. ¿Cómo se llama este? El de tres leches.
2: Sí.
1: ¿Probaste el Uesi?
2: Sí.
1: El de Pría. Será por quesos, ¿eh? Será por quesos, ¿eh? El queso Uesi de cuando llegues a casa y quites los zapatos. No, mentira, ¿eh? Si no. ¿Eh, Luis? Un pueblo.
2: Ahora mi padre ni hace quesos, ahora.
1: ¿Ah, sí, eh?
2: Sí.
1: Pues sí, yo y mi alimento favorito. O sea, si lo quieres traer algún día, yo encantado. Dime un pueblo.
2: Tremañes.
1: Vale, muy bien. Ahí, buen polígono industrial ahí. Sí. Dime un polígono industrial.
2: Tremañes.
1: Otro. Antes mirabais para el cielo, el del Espíritu Santo.
2: La Felguera.
1: Bueno, hay alguno cerca de la Felguera.
2: Sí.
1: Estás sacando buena nota, ¿eh? ¿La ciudad más grande de Asturias? Esa ahí es fácil, ¿eh?
2: Sí.
1: ¿Dónde juega el Sporting?
2: Gijón.
1: ¿Cuál es la ciudad más grande de Asturias?
2: Gijón.
1: ¡Sí, señor! ¿Y un pueblo que no sea de la cuenca? Vamos a ponerlo ahí difícil. ¿De para dónde? ¿De para el occidente? ¿De para Galicia? ¿Para ahí? ¿De un pueblo de por ahí?
2: Taramueles.
1: Tarañueles, vaya pues. Y es guapísimo. Oye, pues porque. Igual hay una aldeuca por ahí. Igual hay.
2: Tapia de Gijón.
1: De Casariego.
2: De Casariego.
1: ¡Ea! Muy bien. Bueno, nada, un 8.5. No está mal, ¿eh? ¿Dónde naciste?
2: Salí en la barriga de...
1: Hombre, que eso como todos. Pero ¿dónde? ¿Dónde estaba esa barriga cuando naciste? ¿En Oviedo, en Gijón?
2: Gijón.
1: En Gijón, muy bien. ¿Qué canción ponemos para despedirnos?
2: Para esos niños que te lo están pasando.
1: ¿Qué canción quieres poner?
2: Dedico la canción para...
1: ¿Pero qué canción?
2: Canción de Bisbal.
1: ¿David Bisbal?
2: Sí.
1: Venga, pues que suene Bisbal. Una misma, esta, mira. Ahí la tienes. ¡Que tengáis buen fin de semana!

0: Congreso.
1: 6:45 la tarde, viernes 24 de abril. Esto ya huele a verano. Señora, ¿qué pasó ahí? ¿Rompió una silla? Arriba con el telure, lure, lure. Muy bien, hoy en el programa anterior estuvimos haciendo ahí preguntas sobre Asturias. Entonces vamos a ver cuántos sabéis de la tierrina. ¿Eh?
2: Eso.
1: Eso. ¿Qué pasa, Robert? ¿Cómo lo lleves? Oh?
2: Bien, bien.
1: ¿Cómo va la vida?
2: Bien.
1: Bien. Sí. De viernes ya.
2: Como fuimos al cine a Sama.
1: ¿A qué fuisteis? Oh?
2: A ver una película que se llama Olvido y León.
1: Olvido y León. ¿Y de qué va esa película?
2: De, el hermano tiene el sino de Duan.
1: Síndrome de Down.
2: Sí. Vale. Y era la segunda parte y era... Y tanto jodían ella.
1: ¿Cómo dices que se llama la peli?
2: Olvido y León.
1: Olvido.
2: Y León.
1: Y León. Vale, no me suena de nada. Olvido y León, del 2020. Después de 15 años, Olvido ha aceptado que sus problemas no están relacionados con la relación que mantiene con su hermano. María Larralde. Ah, sí, ¿eh? Mm-hmm. ¿Y está guay?
2: Sí, sí, estaba guapa. La segunda.
1: Ah, que se puede... León y Olvido. Bueno. Olvido y León. Que no es lo mismo.
2: Era la primera, era la de León y Olvido, era la primera y la segunda, y Olvido y León.
1: Y León. Y esto está en Netflix, pon aquí.
2: Pero la vimos en el cine de Sama.
1: Vale. Pues igual me la apunto para verla. Está guay, ¿no?
2: Sí, sí.
1: León y Olvido.
3: De duración 112 minutos.
1: Nada, eso son 2 horas.
3: Madre me parió.
1: ¿Dónde ver? Pues mira, la hay en Netflix.
3: Y en Amazon Prime.
1: Y luego Olvido. León, Olvido y León. ¿Dónde ver? En Netflix también. Bueno, pues muy bien.
3: Y en Amazon Prime.
1: Vale. Pues me la apunto, o sea, me la recomiendas, ¿eh?
2: Sí.
1: Muy bien.
2: Cállate, que estoy hablando yo.
1: Olvido y León. Y he de llorar y tal.
2: Bueno, un poco, un no oye mucho.
1: Vale. Que no estoy yo para ver cosas de llorar. No me apetece ver cosas. Apetece ver cosas que, como mucho, que me hagan pensar, pero que me hagan llorar, no. Muy bien. Cuéntame. Antes pregunté cuál era la capital de Asturias.
2: ¿La capital de Asturias y Oviedo?
1: Dijeronme León. Apetecíame matarlo, chaval.
2: Y el Oviedo.
1: ¿Eh? ¿Y la ciudad más grande de Asturias? De Asturias, ¿o?
3: Ah,
2: ¿será Gijón?
1: Gijón, sí, señor. ¿Sabéis cuántos habitantes hay en Gijón?
2: Muchos.
1: 300.000, chaval. Y en Oviedo 200.000. Casi la mitad.
4: ¡Una mujer! ¡Una mujer!
1: Esto, ¿qué tipo de música hay esto que está sonando ahora?
2: Tonada.
1: Tonada. ¿Sabes cantar tonada? ¿Batería baja?
2: Pero
1: que me estoy quedando sin batería para pa internet. Espera.
2: Esto porque como los berrones cantan tonada siempre.
1: Y en voz de tonada él, ¿eh?
2: Sí, canta muy bien, ¿eh?
1: Canta
2: Ramón.
1: Muy bien, Ramón, sí, señor.
3: ¿Vienes preparado? Sí, sí.
2: Y juega al fútbol, ¿eh?
1: Ah, sí, ¿eh?
2: Jugó con nosotros. En el centro de Pando, cuando juguemos en el Beiro.
1: ¿Y qué? ¿Juega bien?
2: Sí.
1: Y un paisano ya, ¿eh?
2: Y era amigo de Bustamante, que jugó también con nosotros.
1: ¿Qué?
2: Y con la asociación jugó también. ¿No te acuerdes?
3: No, no me acuerdo.
1: ¿Cuándo tenéis partido otra vez?
2: El día 24 de mayo.
1: 23.
2: El 24 de mayo.
1: ¿Lo de Pelayo Novo?
2: Sí.
1: No, y el 17.
2: El 17, pero también el 24 hay otro.
1: El 24 y eso de Llanes, ¿no? ¿Vais a ir a eso?
2: Yo sí.
1: Vaya, o sea que no vais a los premios de la radio, que son ese día. No, si vais al fútbol. Si vais al fútbol, no vais a los premios. Vaya, pues va a estar divertido, ¿eh? Va a haber canciones y premios y todo. Muy bien.
2: Y el 17 hay otro.
1: El 17 y el Pelayo Novo, ¿no?
2: El 17 tenemos uno y después el 24 tenemos otro.
3: El 17
1: es el otro
3: de
1: Engan. Que no, estáis guapos.
2: Y lo de la Liga 8.
1: El 17 y el Pelayo Novo. Y el 24 y algo de Giannis, que no sé muy bien
2: algo
1: lo que
2: lleva. Algo trae la Liga 8-24.
1: No lo sé. No sé cuál lleva. Ponme una canción ahí, vamos a... ¿Qué pasa, Rocío? Sácalo.
2: Ana Mena, que ahora va a ir para la voz King. Kings.
1: ¿Y cuál quieres poner de Ana Mena? ¿O?
2: Madrid City.
1: Madrid City. ¿Conoces Madrid? ¿Quién estuvo en Madrid?
2: Yo también.
1: Contadme algo de Madrid. ¿Qué hay allí para ver?
2: Yo cuando fui con la asociación fuimos a ver Manos a la Obra.
1: Pero
2: hace tiempo.
1: Sí, chaval, tenía yo pelo de aquella todavía.
2: O el Rey León. Pero tienes que ir a ver.
1: ¿Pero qué hay en Madrid aparte de eso? ¿Algo así importante?
3: Porque te atracciones en Madrid.
1: ¿Qué más?
2: La Warner.
1: ¿Qué estatua? La estatua
0: de... La de la Leina, o sea, que sale con los leones.
2: Sí,
1: ¿y cómo
2: también
1: se llama eso?
0: La... Ay, ¿cómo?
3: La estatua de la libertad.
2: No, ese es en Nueva York.
1: Bienvenidor, sí.
2: En Nueva York. Dije en Nueva York.
1: La Cibeles Picha.

0: el tecno, la Anamena, Brunix. ¿Te gusta el tecno a ti? Yo qué sé, hijo. Pues si no lo sabes tú, tío, ¿quién lo sabe? ¿Sabes lo que es el tecno? ¿Eh? No, ¿eh? El bacalao. Ponte para adelante, como vayas un poco más para atrás, sales de la clase.
1: Pero no me gusta el bacalao.
0: ¿No te gusta el bacalao?
1: No, huele mal.
0: No, menos, el bacalao de la música, hombre, ah, este. Sí. ¿Te gusta ya María? ¿A María? A María gusta el bacalao. Muy bien. Bruni, ¿entonces qué? ¿Casástete?
1: No tengo pensado.
0: ¿No tienes pensado? ¿Por qué? Está todo muy caro. ¿Por qué, oh?
1: Porque no.
0: ¿Pero por qué no? ¿Que estás en contra del matrimonio? ¿Porque no tienes pareja? ¿Por qué?
1: No tengo pareja. Segundo, son un montón de perres.
0: Bueno, no tiene por qué. Puedes casarte por lo civil, no invitar a nadie y firmar allí y te has casado ya. Claro, tú hables de una boda de esas de...
1: Tú te piensas, te juez vas a casarte así por tu cara bonita.
0: Claro. Entonces ¿qué? ¿Qué piensas? ¿Que te cobren?
2: Firmes un papel
0: y te vas, tío. Hombre, lo que faltaba ya, tener que pagar para casarte.
2: No, sí, ya te digo.
0: No, no. Ya gratis, oh. Un paisano, que te... Venga, firma aquí, ala, te has casado, ala. Vete con... Hasta luego, Lucas. Pero, ¿qué, que no estás a favor del matrimonio o sí?
1: Te se case quien quiera.
0: Claro, por eso te digo. Bueno, entonces no te casaste esta semana, ¿no?
1: No tengo pensado.
0: No tienes pensado. Estábamos hablando de Asturias antes. Cuéntame, dime un plato típico de Asturias y no me digas la fabada.
1: El dos.
0: Cago en la mar, porque esa o, ni el cachopo. Oh, vamos a ir un poco más allá.
2: La sirena.
0: Eso no hay una comida, maldita sea.
3: Una bebida.
0: A ver, dime un plato mítico típico de Asturias.
1: La fabada.
0: Que no me vale
1: típico
0: eso.
1: De Asturias.
0: Otro, ese ya no hay, no tengo faves.
2: Barbado.
0: Calláis la boca, que luego os toca a vosotros. Oh, estoy hablando con Brunito, el que no se casó. Lentejas no son asturianes, maldita sea. Dime un plato, oh. Tú que estás de chigre. No hay platos.
1: Bueno, sí, pero lo típico, yo qué sé.
0: Hombre, unos escalopines al cabrales, por ejemplo. Unos parroches. ¿Tú qué comes cuando vas por ahí?
1: Bueno, sí.
0: Dime.
1: Un poco de todo.
0: ¿Un poco de todo? ¿Ensaladilla rusa?
1: No me gusta.
0: ¡Callao! No me extraña que no te cases. Si no te gusta la ensaladilla rusa, ¿quién te va a querer?
1: Ensaladilla rusa no es típico hasta Asturias.
0: Hombre, depende cómo lo digas, ¿o?
1: Ensaladilla rusa ya lo dice la palabra.
0: ¿De dónde ye?
1: Son de Rusia.
0: De Rusia. De Rusia. Y eso es verdad, ¿eh? No es lo mítico de que la llamen así. Es típico de allí, la verdad. Rocío, es típica de Asturias. Mira, con Minnie Mouse. Un pueblo típico de Asturias.
1: Meto ahí pueblos, ¿eh?
0: Pues dime uno.

0: Una.
1: Mira, te voy a decir, mira, te voy a decir, vamos a borrar. San Lorenzo.
0: Se enojó con la mar. Muy bien.
1: Empeta la playa de Villaviciosa,
0: ¿Cómo se llama la playa?
1: Rodiles.
0: Rodiles, muy bien. ¿Cómo se llama la de Colunga? ¿La griega? ¿Eh? Muy bien. Bueno, apruebes el examen de asturiano, ¿eh? Bueno, la ponemos un 8, ¿no?
1: Un 4 y medio.
0: Deme un par de palabras en
1: Un
0: asturiano.
1: 3.
0: ¿Cómo se hizo ojos?
2: Oye, guayos.
0: Pero os llamáis Bruno vosotros. No sois capaces de estar callados, ¿eh?
1: Guayos.
0: Hombre, ya te acaban de decírtelo. ¿Cómo dijiste tú?
2: Hoyos.
0: Hoyo, sí. Para el hoyo vas a ir tú.
1: Callao.
0: Callao, muy
1: Oye, el
0: bien. Otra
1: típico.
0: expresión, dime otra expresión. ¿Cómo se dice? Hace mucho frío.
1: Carajo.
0: Carajo.
1: Ahí estamos.
0: Fai un cutu.
1: ¿Cómo se fa eso?
0: Fai un
1: ¿Cómo se
0: cutu.
1: fa? ¿Cómo se dice guajes y
0: Mira,
1: asturiano?
0: guaje. Guaje y asturiano.
1: Guajes.
0: ¿Sabes de dónde viene guaje? ¿Quiénes eran los guajes? Los que hacían los recaos en la mina. ¿Eh? ¿O qué?
1: Sí.
0: Sí, ¿no? Muy bien. Ponme una canción, anda.
1: Esta.
0: Pero a que no llegue asturiana.
1: ¿A qué te la pongo?
0: ¿A que no?
1: ¿A qué te la pongo?
0: Venga, dale.
1: Toma.
0: ¿Cuál?
2: Toma.
0: ¿Qué pone yo?
1: No la
0: Antes
1: ves.
0: que
2: Madre.
0: el tiempo se vaya.
2: Me cago.
3: Yo voy a hablar.
0: Antes que el tiempo se vaya, ¿eh?
4: ¿Quién son?
0: Fonseca. Y tu primo, Fonseca.
2: No,
0: Y Juanes.
2: Juanes.
1: Pásalo para.
4: Dos, tres.

0: Buenas tardes.
1: Hola.
0: ¿Cómo estáis?
1: Sí, yo muy bien. ¿Sí?
0: Bien, yo bien. Son las 6:30 y empieza Operación Alarde.

0: Hola.
1: Hola. Pero tú estás dormido, ¿estás bien?
0: Es que no sé qué me echaron en ese bizcocho que me comí, tío. Me entró un sueño de repente. Que me estáis cayendo hasta un poco mal, no te digo más. ¿Qué pasa, Adriana?
1: ¿Cómo estás?
0: Así, ahora mismo. No sé, tío, es que el azúcar igual, ¿no?
1: Pues sí, yo creo que sí.
0: A unos les pega bajón y a otros...
1: Subidón.
0: Pues a mí ahora mismo me acaba de dar un bajón muy guay. ¿Qué día llevo yo?
1: 11 de marzo.
0: 11 de marzo, quedan 10 días para la primavera.
1: Sí.
0: ¡Wow! ¡Qué ganas ya, eh!
1: Un montón.
0: Está haciendo frío, ¿eh? Además, estos últimos días.
1: Sí.
0: No es invierno, tío. Es invierno. Es marzo, pero es invierno. Uh-huh. Muy bien. Son las 6:30. Van a ser las 6:30. Falta Carolina por llegar, que estará derrapando ahora mismo en una curva ahí, atropellando a dos señoras. Y enseguida nos llegará. Muy bien. Programa... ¡Sabe Dios! Ya.
1: 300 y algo,
0: muy,
1: yo creo.
0: Muy 300 ya, ¿eh? Muy 300...
1: Hot.
0: Muy hot. Muy hot. Muy prime, como dicen ahora los

0: muy prime, estás en tu prime. Pues mira, te voy a decir exactamente novedades. No necesito saber más ahora mismo. Operación Alarde lleva ahora mismo, señora, ni más ni menos que 360 programas. Usease. Hoy hacemos
1: 361.
0: Que se dice pronto.
1: Pues sí, y eso que no daban ni un duro por...
0: No, por mí, ya lo sé.
1: No, por ti no. Por la radio.
0: Nada, muy pocos duros daban, la verdad.
1: Ya.
0: Normal. De repente aparece un tipo ahí con esta cara diciendo, hola, hago radio. Y te dicen, pues bien. Pero, ay, amiga, el truco está en que tengo los mejores y las mejores locutoras del mundo. ¡Un aplauso para ellos! Así es todo mucho más fácil.
1: Con amigos, como ellos, es todo más fácil.
0: Pues sí, eso salía en La Bola de Cristal, ¿no? Tú solo no puedes, con amigos sí.
1: Sí.
0: Pues efectivamente.
1: Bueno, creo.
0: Sí, salía en La Bola de Cristal. No se ría de la bruja Vería. Muy bien, hoy vamos a hablar, hoy vamos a hablar de tema libre para todos y para todas, sí. Así podéis
1: explayaros un poco.
0: En lo que os dé la gana, y luego la canción, tendríamos una canción de un grupo asturiano, cumbia, una canción de un grupo galego, una canción pop en inglés o música electrónica. ¿Cómo
1: sí.
0: te quedas?
1: Muy bien.
0: Te quedas como estabas, ¿no? Más o menos.
1: Sí.
0: Tenemos aquí a Diegazo, que estuvo en Mareo ahí enseñando la patuca el otro día. Luego
1: hablaremos
0: con el Diegazo ahí metiendo goles con la mirada. Muy bien. ¿Tú qué elegiste, doña Adriana?
1: De música.
0: De música. ¿Ya hablaste? No.
1: Sí, hablé.
0: ¿Ya hablaste hoy?
1: No. Acabo de coger el teléfono. El micrófono.
0: Estamos un poco hoy aquí. No hablaste, si acabamos
1: no,
0: de empezar.
1: Acabamos de empezar.
0: Vaya caraja. De música no. ¿De qué vas a hablar tú hoy?
1: Del porqué de las amistades.
0: El porqué de las amistades.
1: Sí.
0: Qué maravilla.

0: poder cantar.
1: Un millón de amigos. ¿Os acordáis de pequeños que teníamos muchos más amigos que cuando somos nos vamos sí, haciendo mayores, sí, ¿no? Las amistades cuesta mucho mantenerlas. La gente cambia, nosotros cambiamos, nosotras hombre, cambiamos y hay que aguantarse unos a otros, ¿no? Pero qué guay que me vayas a hablar de la importancia de las amistades, ¿era?
2: Sí, el porqué de las amistades.
1: El porqué de las amistades, joder, qué guay. Venga, pues dale caña, doña.
2: Los amigos son esa familia que escogemos. Esos que te admiran, animan a alcanzar tus metas y sobrellevar los problemas diarios.
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2: Los amigos te ayudan a sonreír, a subirte el ánimo cuando estás triste, y harán de las noches y los días algo difícil de olvidar. Las amistades mejoran tu resistencia psicológica, física, y hacen que tengamos la mente más aguda. Pero, ¿qué más beneficios ofrecen? Aquí van siete razones por las cuales importa tanto las amistades.
1: Qué guay.
2: La primera es que los amigos te hacen más saludable. Con esto no quiero decir que no os dediquéis tiempo para vosotros mismos, sino que debéis rodearos de buenos amigos para manteneros saludables. Quizá no sea muy importante, ya que los humanos hemos estado conectados con el hecho de trabajar en equipo para sobrevivir y prosperar desde hace millones de años. Por otro lado, un artículo señaló que las personas que no tienen conexiones fuertes suelen tener depresión arterial elevada, la presión arterial elevada y un mayor riesgo de obesidad abdominal. Las amistades...
1: Pues yo acabo de perder algún amigo porque estoy echando una barriga que flipes, vamos.
2: Las amistades nos ayudan a no estar solos. La soledad puede ser un asesino silencioso que te lleva a malos hábitos, como el tabaquismo, a no hacer ejercicio o comer en exceso. Cuando eres responsable de alguien o estás unido a un grupo, eres más propenso a evitar riesgos. Por eso, procura rodearte de buenas amistades y familiares. Tercero, los lazos sociales ayudan a sobrellevar una enfermedad, del mismo modo que estas incluyen cuando se trata de prevenir enfermedades. Estimulan las probabilidades de afrontar enfermedades. La socialización mejora la calidad del sueño. Cuando tienes más cercanía con los demás, mejor son las horas de descanso. Las personas que se sienten aisladas o excluidas tienen problemas para dormir. Durmiendo en intervalos profundos. De hecho, las personas suelen experimentar un aumento del 8% durante las horas de sueño. Esto pasa porque el instinto hace que descanses mejor cuando te sientes seguro y bien con la relación de los demás. Las amistades aumentan la capacidad intelectual. Compartir tiempo con tus amigos mejora la función cerebral y la capacidad de resolver los problemas. Cuando dejas de compartir tiempo con tus amigos, más daño haces al cerebro. Incluso puede acelerar el deterioro cognitivo que viene con el envejecimiento. Sexta, los amigos mejoran la resistencia emocional. Compartir cosas buenas o malas y que suceden te ayuda con el bienestar psicológico. Navegando mejor por los altibajos de la vida. Reduce el estrés y mejora el optimismo. Y ya va la última.
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2: Un círculo social fuerte te ayuda a lograr objetivos. Rodearse de amigos que te apoyen y tengan objetivos similares a los tuyos puede hacerte el camino más fácil. Los humanos suelen imitar a quienes les rodean. Por esta razón es importante que nos rodeemos de personas que tengan la misma determinación para cumplir ciertas metas. Por eso es importante que valores las amistades que te rodean. No es fácil encontrar verdaderos amigos. Valora los que tienes, ya que la salud mental actúa por dentro y por fuera. Por ello hay que darle la importancia que se merece. Igual que las personas queridas que tienes a tu lado.
1: ¡Joder!
0: Yo no sé por qué se enfada Isabel. Si llamo a su novio y cero con él, se vuelve loco el botón.
1: ¡Señora!
2: Perdón por la...
1: ¿Qué perdón? ¿Y qué me imagino? ¿Qué dices? Oh, perdón. ¡Felicidades! ¡Qué gran trabajo! ¡Adriana!
2: Que me extendí muchísimo.
1: ¿Qué dices? Oh, pero para eso y en la radio, para hablar lo que te dé la gana. Además, joder, súper currado. Muy guay, sí, señora.
2: Me gustó mucho hacer este trabajo, el
1: pues
2: trabajo
1: voy a dar
2: de,
1: más,
2: este, de este año. De
1: temas esta, libres.
2: De esta semana.
1: ¿Tú qué dices de esto? Mira.
0: Y es lo que yo te digo. Los amigos de mis amigas son mis amigos.
1: Estás de tu época, ¿eh?
2: Sí, bueno.
1: Bueno, igual te cogió un poco pequeña. ¿Los amigos de mis amigas son mis amigos?
2: Sí.
1: ¿Seguro?
2: Bueno, hay que darles un poquito una... Hay que darles cabida, pero que...
1: Yo creo que los amigos de mis amigos son mis amigos cuando éramos chavalinos.
2: Sí.
1: Y daba igual uno que un ciento,
2: que,
1: ¿no?
2: Sí.
1: Más da, con tal de estar por ahí, con quien fuere. Pero después con la vida...
2: Te das cuenta de que no, son...
1: Hay que cuidar mucho las amistades, tú lo dijiste, es la familia
2: sí.
1: que elegimos.
2: Sí.
1: Pues está la familia que nos toca...
2: Y
1: suena feo eso de la familia que nos toca, ¿no? La familia en la que nacemos
2: sí.
1: y luego está la familia que elegimos, ¿no? Que son las amistades.
2: Sí.
1: Duele mucho perder un amigo, una amiga.
2: Muchísimo.
1: En el aspecto de perder, no digo de perderlo de amén, no, de perderlo,
2: no, no,
1: de
2: sí,
1: que hay un enfado y que nunca más.
2: Sí.
1: Yo creo que es una de las pérdidas más dolorosas.
2: Más dolorosas,
1: que hay, ¿no?
2: Sí.
1: Perder un amigo, enfadarse con un amigo o con una amiga. Ostras.
2: Y bueno, cuando eres pequeño que te enfadas cada dos por tres, vamos.
1: Nah, pero eso, pero bueno, eso, sí.
2: Ya,
1: yo
2: sí,
1: hablo de ya las amistades que se van forjando a lo largo de los años y de repente pues te falla un amigo o le fallas tú.
2: O le fallas, sí.
1: Que aquí nadie lleve Santa Claus.
2: No.
1: Ah. ¿Fallasteis alguna vez a algún amigo?
2: Hombre, yo creo que sí.
1: Seguro.
2: Que alguna vez sí.
1: Si no... Seguro. ¿O sois todos aquí angelitos con...?
2: No.
1: No, no. Seguro que alguna vez, inconscientemente a lo mejor...
2: Inconscientemente,
1: porque
2: sí.
1: Yo creo que si es amigo y tú eres buena persona, conscientemente no le vas a hacer daño a un amigo.
2: No.
1: Pues es como si te lo estuvieras haciendo a ti, ¿no?
2: Sí.
1: ¿Perdiste alguna vez algún amigo o alguna amiga porque te falló?
2: Le fallé yo a él.
1: ¿Y nunca te falló a ti una amiga?
2: Hombre, algunas sí, pero...
1: Que hayas perdido la amistad de, pues no te quiero volver a ver delante, la verdad, porque
2: hombre,
1: con amigos como tú, ¿para qué quiero enemigos?
2: Pero nos vemos muchas veces, entonces seguimos saliendo juntas, pero ella por un lado y yo por otro.
1: Siempre hay una historia, a mí me una vez que escuché, imagínate un jarrón chino, ¿no? Uh-huh. Guapísimo, joder, ¿qué pasa aquí? Estoy peor de que cuando fumaba, tío. Maldita sea. Imagínate tener un jarrón chino y se cae y
2: sí.
1: se rompe
2: uh-huh.
1: y lo consigues pegar y queda igual pero con las grietas.
2: Sí.
1: Pues eso es
2: la amistad.
1: La amistad. Tú una amistad puedes tener una amistad muy guay con alguien, le fallas
2: y no, ya no
1: vuelves a tener esa amistad, pero ya hay unas grietas.
2: Ya
1: ¿no?
2: no es lo mismo.
1: Lo mismo con el amor, ¿no?
2: Sí.
1: Una relación de pareja. Es importante cuidar a los amigos. ¿Llamáis a vuestros amigos?
2: Sí.
1: Aunque ellos no os llamen.
2: Sí.
4: Más de lo que yo quisiera.
1: Yo creo que, a ver, también hay que poner límites, ¿vale? Tú tienes un amigo y le llamas 300 veces al año y él a ti no te llama ninguna, háztelo mirar.
2: Bueno.
1: Háztelo mirar, ¿no? Porque, oye, yo creo que ye... las amistades hay que 50, dar y 50, recibir. 50%. Aunque sea un 30-70.
2: Sí.
1: Porque tú hay gente que ye más, yo qué sé, ye más cuidadora. Uh-huh. Tú puedes ser más cuidadora que tu amigo y no por eso tu amigo te quiere menos sí. que tú a él. Pero bueno, un... Oye, tío, que yo también existo, que yo tengo mis problemas, pregúntame de vez en cuando a ver qué tal estoy, ¿no?
2: Sí.
1: ¿Qué opinas por ahí? Sí. Diego, ¿quién estás pensando? ¿En Jennifer, en Luchis o en Mary Poppins?
4: Yo me estoy dando cuenta de lo que dices. Y una relación que tengo en la actualidad es así, que yo pregunto cómo está, pero otra parte...
1: No. Pues ahí hay que hacérselo mirar. Yo lo digo... Porque yo soy mucho de preguntar. Yo viví muchos años fuera y si no hubiera sido porque yo regué las amistades, ¿qué tal? Y no es que la otra gente no me quisiera, es que, bueno, pues tío, estás en Tailandia, se me olvidó que estás ahí. Entonces, o la riegas o
2: sí,
1: pero hubo alguna amistad que dije yo, mira, tío, pues hasta aquí. O sea, si tú, a ti te da igual que yo esté malo del estómago en Tailandia, en un hospital, pues igual ya que... Tampoco somos tan amigos, ¿no?
2: Sí.
1: Algo así. Entonces hay que regar, pero también ser regado.
2: Sí.
5: Digo yo.
2: Es lo más importante. Regar y ser regado.
1: Quid pro quo ahí, ¿no? Un poco yo te doy, tú me das.
2: Sí,
1: porque
2: el
1: 50%. Al final no puedes obligar a nadie a ser tu amigo.
2: A estar en tu vida.
1: Por supuesto. También hay que ser consciente de que hay gente que no es que no se preocupe por ti, sino que es así. Es peña que pasa. Sí, o que tiene una caraja como un camión y no se acuerda de ti, pero si silbas, viene. Sí, claro. La mítica que tío que pasa de todo, una tía que pasa de todo, pero silbas y está ahí. ¿Eh?
2: Sí.
1: Muy bien. Claro. ¿Cuántos amigos creéis que se tiene? De pequeños tenemos muchos.
2: De pequeños todos.
1: Todo el cole es amigo mío.
2: Sí.
1: Pero después con la vida, ¿con cuántos amigos pensáis que nos podemos llegar a quedar? ¿Os acordáis cuando nos decían los amigos se cuentan con los dedos de una mano?
2: Sí.
1: Amigos, ¿eh? No conocidos, colegas, no, amigos de... Me cago en mi máquina.
2: Sí.
1: ¿Cuántos pensáis que se pueden llegar a tener así con en la vida?
2: Pues yo creo que... yo tengo tres y... Bueno, cuatro con un chico y ya...
1: Bueno, cuatro amigos es muy guay.
2: Sí.
1: Es muy guay.
2: Es muy...
1: ¿Aurora?
6: Yo cuatro también.
1: ¿Tú cuatro?
6: ¿Amigo?
2: Sí.
6: Uno.
1: Vale.
4: Tres.
1: ¿Tres? ¿Moja?
7: Cinco.
1: ¿Y Diego?
7: Cinco.
1: Cinco, dímelos. Porque acabas de decir cinco porque lo dijo Moja.
7: Algunos de... ¿Me las pelas?
1: ¿Algunos me las pelas?
7: Algunos de la
1: presa. Una cosa es... Colegas,
2: conocidos.
1: Colegas de.
2: Sí.
1: Vamos. Pero yo siempre digo, amigo ye, el que está.
2: En las
1: sobre
2: buenas...
1: todo en las malas. En las buenas estamos todos.
2: Sí, ahí sí.
1: Cuando nos va bien la vida, son todos muy guays. Ahora, cuando estamos en la mierda, ahí es donde salen los amigos
2: sí.
1: de verdad.
2: Yo me di cuenta cuando tuve el accidente que.
1: Ahí te diste cuenta de quién
2: sí,
1: estaba, ¿no?
2: De quién es. De qué gente merecía la pena.
1: Chinamar, tío, ¿qué es esto? ¿Tenéis una garganta nueva por ahí para mí?
2: Sí, yo sí.
1: Me tomo un caramelo. A ver cómo suena a los amigos de mis amigas o mis amigos. Como decía esta, Objetivo Birmania.

0: darle a la... ¿Cómo se llama esto? Al flu... Flubri... ¡Joder, mi máquina! Flubiprofeno. Es muy importante tener amigos cuando empiezas a dejar de ver bien de cerca. Para que te lean las recetas. ¡Joder! Con la edad esto, ¿eh? ¿Cómo llega la presbicia? Muy bien, Adri. Gran trabajo, querida.
1: Bien.
0: Joder, perdonad. Viva la radio, que nadie nos ve.
1: Viva. Por muchos años más.
0: Por muchos años más, efectivamente. El día 10... Nada, joder, todavía no saqué las bases, tío. Soy lo peor. Es que entre mudanzas, el fumeteo, no sé qué, estoy fatal. Fatal de Mattel, vamos. Es dentro de 2 meses ya los premios de la radio.
1: Estoy fatal.
0: Es en mayo. Fatal de Mattel, sí, señora. El 24 de mayo.
1: Sí.
0: Quedan 2 meses y 10 días. Y 15 sí. días. Tengo frío. Ah, calor ahora. Hay que secar las bases ya, Bernarda. Muy
1: vale.
0: bien. ¿Os mola más que os ponga temas? ¿Os mola más que os diga tema libre?
1: Como
0: que se vaya mezclando. Porque, tema libre siempre hay, ¿no?
1: Sí. Mezclado, Bernie. Mezclado. Yo creo que mezclado.
0: Pues el próximo día elijo 3 o 4 temas y luego
1: sí.
0: tema libre.
1: Uh-huh.
0: El otro día en La Hora Dorada, que es el programa este que hago con el Centro de Mayores,
1: sí.
0: hablamos, ¿no veis que Barack Obama ahora dijo que los extraterrestres existían, aunque él no los vio?
1: Sí.
0: ¿Qué va a decir? Claro. Y fue un tema muy guay con los
1: sí,
0: paisanos.
1: Con ellos.
0: Sí, sí, sí. Fue muy, muy interesante. Bueno, una de mano se mosqueó, se levantó y se marchó.
1: ¿Sí?
0: Sí, pero bueno, se atima la leche.
1: Ah.
0: Música, maestra, ¿de qué me traes a mí el tema show de hoy? A ver.
1: Pues te traigo Serenade de Dover.
0: ¿Y eso qué es?
1: Pop.
0: En inglés.
1: Pop inglés.
0: Anda, si llega ahí el pop inglés. El mago pop. Hace un quiebro. Va a adelantar. Y es Doña Carolina. Un aplauso, Dios mío. Oh, Dios. Muy bien, gracias, Esther. Y es mundial. Serenade.
1: Sí.
0: Pop rock en inglés, ¿no?
1: Sí.
0: Cantado por un grupo de Madrid.
1: Por un grupo español, sí, no sé.
0: Creo que son de Madrid. Que sí. empezaron molando mucho y de repente pegaron, ¿te acuerdas? Pegaron un cambio
1: sí.
0: ahí a medio electrónica, chunga, barata. Muy bien. Serenade. ¿A quién se la dedicas?
1: Pues a todos vosotros y aparte a mi primo Pablo, que le encantaba el
0: Buah, es que este disco, el Devil Can to Me, es brutal, chaval. ¿Te acuerdas la canción? Además me acuerdo, creo que era la 10. Se llama Judas. ¿Te pispas? La canción de
1: sí,
0: Judas
1: pero...
0: de este disco. Es tremenda. Luego la pongo.
1: Vale.
0: Y a los amigos.
1: Para todos los amigos, sí.
0: Gran trabajo, Adriana.

0: pocas veces puse dos canciones del mismo grupo seguidas en la radio, pero es que este temazo, tío. De Aurora, ese temazo, cuidado, ¿eh?
1: Ya. Yeah.

0: ¿Qué si haces estas cosas terminas haciendo esto, tío? ¿Pero por qué? ¿Por qué? ¿En qué momento de tu vida decides tirar tu estilo a la basura, tío? ¡Hola!
1: ¡Hola!
0: ¡Qué pacha!
1: Aquí.
0: Aquí estamos, aquí estamos. ¿Qué tal, Aurora?
1: Costipa.
0: Costipa, como Rosalía. Despechá y costipá. Muy bien. Pero... ¿Qué constipación nada más de esa, no?
1: Del frío.
0: Del frío. Muy bien. ¿Estás para León o estás para acá? Bueno, ahora estás aquí, pero ¿dónde estabas antes de estar aquí?
1: Pues,
0: ¿aquí o en León?
1: Aquí.
0: ¿Vas poco a León ya?
1: Ahora voy poco.
0: Está más frío allí que aquí. Muy bien. Yo no sé si lo dices. Eso es un calentador de pies que tengo yo aquí.
1: Ya, ya.
0: A Bajini. Muy bien. ¿Lo veis, no? Ay, aquí, ¿eh? Vale, muy bien. Que pasen y que den su opinión aquí, hombre.
1: La visita.
0: Os doy el micro portátil y para allá. Muy bien. ¿De qué me vas a hablar, Aurora?
1: Hoy voy a hablar de la movilidad reducida.
0: De la movilidad reducida. Perfecto.
1: Algunas personas tienen limitaciones para desplazarse de forma autónoma y segura. Algunos van en camilla o en silla de ruedas y otros se van vueltas o bastón. Salta a la visita en las personas muy mayores. Pero hay otras personas en las que no se ven tan fácilmente. Algunas personas con problemas sensoriales o neurológicos también tienen movilidad reducida. Necesitan ayuda para integrarse en la vida social, hacer actividades o coger el bus. La ley reconoce la movilidad reducida y lo pone en un certificado hay que reservar para aparcar en eventos, asientos en el autobús y en el metro. Dan una tarjeta para aparcar o para enseñarla. A veces los demás no colaboran y ponen en serio la seguridad de estas personas. La ignorancia, algunos no ponen en riesgo a los divergentes, les hace la vida más difícil. Pensé a tener derecho y yo tengo movilidad reducida, aunque no, algunos no lo pongan de duda por mi aspecto. Necesito que alguna tercera persona vale por mi integridad física y mis derechos. Hay muchas enfermedades que no se ven en las personas jóvenes, como el autismo, la narcolepsia, cardiopatías y severas y otras muchas.

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0: la ignorancia o la cara dura de mucha gente. Nada,
1: sí.
0: Voy a aparcar aquí, total, son 10 minutos.
1: Yo es que el día que fuimos de excursión en Alarde, en el taller, que para mí yo le llamo Kai porque es de adultos, y yo le llamo Kai, puedo llamarle algo.
0: Como si le quieres llamar chocolate con leche, vamos.
1: Por eso.
0: Al final, es lo que es, ¿no?
1: Y claro, fuimos de excursión al acuario, que fuimos en autobús, que yo entiendo que muchas personas, señores mayores o con bastón o sin bastón, tengan el pictograma en la zona azul. Pero es que yo me senté ahí para no caerme con mi epilepsia y mi funcional, que la pobre Inés me dijo, levántate, que es para personas mayores. Y a mí me ha dicho mi tía y todos mis conocidos del campamento de Ápice que la zona azul son para todos los tipos de personas con discapacidad, físicas o no físicas.
0: O sea, lo de para aparcar, dices.
2: No, en el autobús.
1: En el autobús.
0: Vale. En el autobús.
1: Yo es que voy mucho en el metro en Madrid y claro, eso se ve.
0: La historia, yo creo, mi opinión, es para personas, joder, ¿cómo lo digo? Yo, por ejemplo, camino mal y al lado mío hay una señora mayor que camina mal y encima tiene 30 años mayor, más que yo, el asiento es para usted, señora.
1: Claro.
0: No quiero decir grados, pero sí que en ese momento quien más jodió usted.
1: Claro.
0: Hablando en plata, ¿no? Si yo puedo ir de pie, voy de pie, sobre todo si hay una persona que no puede ir.
1: Claro.
0: Ahora, lo que no me parece ni medio normal son los chavaletes o no tan chavaletes que no tienen discapacidad y se sientan ahí y te ven y ni se mueven. Yo a esos, si fuera conductor de autobús, los echaba.
1: Yo es que me fijé en Gijón, en el autobús, cuando me monté.
0: Hay de todo. Hay gente muy guay, hay gente no tan guay, pero yo creo que es eso. Es para movilidad reducida o cualquier discapacidad, pero... Si quien más peligro tenga de caerse en el autobús, pues que coja ese asiento.
1: Claro.
0: Digo yo, ¿no? ¿O qué? ¿Qué opináis, señoras?
1: ¿No? Yo es que como tengo mi DNI, yo tengo mi tarjeta, la de discapacidad 30%, que claro, estamos mucha gente en el taller para irnos al acuario, y claro, la pobre Inés y la pobre Raquel no le dio tiempo a mirar mi la tarjeta para tercera
0: Pero
1: persona.
0: Yo creo que va más allá de la tarjeta. Es si hay una señora mayor que está muy jodida, hay que dejar el sitio.
1: Sí, pero como hay varios asientos azules, no todos, claro, pero hay varios, te puedes sentar.
0: La movida es que deberían de ser todos azules. Y,
1: sí.
0: y tendrían que, ¿sabes? O sea, todos deberían de ser, porque a ver, hay 6 azules. ¿Y si entran 7 personas?
1: Claro.
0: ¿Que necesitan ese asiento? ¿Qué pasa? ¿Ya no me levanto? No, deberían de ser todos azules y cuando no haya personas que los necesiten, los demás nos sentamos.
1: Claro.
0: Algo así. Pero no son. Es como 40 asientos, 35 no azules y 5 azules. 4. Vamos a ver. ¿Y si entran 5? ¿Qué pasa?
1: En el metro de Madrid, de Madrid hay 8 asientos azules.
0: Sí, pero claro, en mogollón de vagones, en mogollón de asientos.
1: Claro.
0: Muy bien, sobre todo eso, las discapacidades invisibles que decía esta canción, ¿no? Las que no se ven, pues hay gente que te mira y te dicen, ¿por qué te voy a dejar yo a ti el asiento? Bueno, pues porque,
1: claro.
0: ¿Qué te tengo? ¿Que andar enseñando el carnet? ¿En serio?
1: Claro.
0: Si te lo estoy pidiendo yo por algo, en manín. Pero bueno, vivimos en un mundo muy individualista, Aurora, que cada uno mira para su ombligo y si estás jodido, pues mira, a mí me da igual. O sea, no a mí, ¿eh? Digo
1: ya,
0: que
1: ya.
0: Es lo que opina mucha gente.
2: Hubo un tiempo que yo tuve que hacer eso, ¿eh?
0: ¿Enseñar el carnet?
2: Enseñar la joder de tarjeta.
0: Ya ves, tío. O
1: sea, yo aparte también tengo la tarjeta del coche, pero eso es por separado.
0: Nada, eso ya para aparcar, sí.
1: Para aparcar.
0: Eso ya para aparcar. Muy bien. Pues esperemos que la conciencia de la gente cambie y dejen de... Joder, es que tener que andar enseñando un carné...
1: Ya.
0: Mira, si te lo digo yo por algo. O sea, si te estoy diciendo que por favor me dejes sentarme, te lo estoy diciendo por algo. No oye por deporte. ¿De verdad te tengo que enseñar un carné? De verdad.
1: Claro.
0: Señate.

0: ¿Sabéis que se van a cantar estos temas en los premios de la radio? ¿Cómo te quedas?
1: Muy guay.
0: ¿Eh? Los va a cantar Ícari. Te pispas de Ícari, ¿no? La cocinera de la lata. Bueno, ya tengo que hablar contigo muy seriamente.
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0: Muy bien. Señora, ¿qué canción me trae usted hoy?
1: Pues...
0: La que me mandó tu madre, ¿no?
1: Iba a decir eso y no lo ha dicho.
0: Es una canción que se llama Lección de Vida.
1: Eso sí, porque el día 8 de febrero, de marzo, uh-huh. Sí, marzo, para el Día de todas las Mujeres, uh-huh. En el campamento de Ápice de Sevilla, allí nos mandaron una sorpresa muy grande, que yo lloré y todo, ¿eh? Porque había el cantante que fue a la asociación de mi campamento de Sevilla. Entonces ya yo lloré y hablé con él, con ese cantante.
0: Y es una canción que canta Paolo Domínguez,
1: sí.
0: Que se llama Lección de Vida y está dedicada a las personas con discapacidad.
1: Sí.
0: Perfecto. Si la quieres dedicar a alguien, doña...
1: Pues a toda la gente del mundo.
0: A todos los buenos, a todas las personas buenas, a los malos no.
1: Y entrenar mucho, sigo entrenando.
0: Como decía el cordobés, todo está
3: en el deporte.
0: ¡Grande, Aurora!

0: señora, ¿qué está en el mercadillo pidiendo tomates? Buenas tardes, doña Carolina.
1: Hola. Hola, Bertones.
0: ¿Cómo estás?
1: Bien.
0: Me traes aquí un tema muy guay hoy, muy guay, pero creo que tienes algo que decir antes, ¿no? Que tiene algo que ver con lo que,
1: sí, lo que
0: acaba de hablar doña Aurora.
1: Lo que ha dicho Aurora.
0: ¿Qué pasó?
1: Que ayer en la sitio de los discapacitados había una gente que no tenía tarjetas.
0: Y estaban ahí.
1: Y luego le ha dicho a mi madre que le importaba a ella que estaba ahí. No se iba a quitar.
0: Mira, te voy a dar una canción para que cuando te pase eso se la pongas, ¿vale? Le dices tú, mira, vale, no me importa, espera que te voy a cantar una canción.

0: Bicho rata de dos patas, te estoy hablando a ti. Si ahí pone que ese sitio ye pa' mí, no ye pa' ti.
1: Y mi madre tuvo que el sitio a las pintitas.
0: Joder, o sea, encima tu madre tiene que comerse el marrón de ir a hablar con el paisano, decirle, mira, yo caliéntome, te lo juro, caliéntome, te lo juro, es que no, ya, ¿cómo? O sea, ¿tuvisteis que terminar llamando a la policía? No, no hizo falta. Ah, ¿qué ibas a llamar? ¿Querías llamar?
1: Sí.
0: ¿Sabes lo que pasa? Que llamas a la policía y entre que llegan, pum, pim, pam, esa persona ya se salió con la suya, se fue.
1: No, pero pídele a sacar una foto.
0: ¿Sacas foto? Y denuncia. Porque luego al final esa gentuza, la única manera de que aprende es cuando te toques el bolsillo.
1: Sí.
0: Porque humanidad poca, pero luego cuando me toquen la... Y Tobía dirá, aquella cabrona me llamó. Bueno, pues haber aparcado en donde tenías que aparcar. En fin, rata de dos patas.
2: ¿Qué quieres y te mata?
0: Muy bien. Dicho esto, son las 7:15 de la tarde. No sé qué me decías, Dani, antes... Una paisana, hace muchos años, sí, estoy en una versión de Elecán. Sí, sí, rata de dos patas. Que murió hace poco la señora, por cierto. Muy bien.
1: Y ahora.
0: Ahora, aquí ni ahora. ¿De qué me vas a hablar hoy en el programa?
1: Voy a hablar de Didi Álvarez.
0: Qué guay. Vamos a principios del siglo pasado.
1: Sí.
0: Ni más ni menos. ¿Quién era esa mujer? Lili Álvarez.
1: Fue la primera mujer que fue entrenita.
0: La mujer.
1: Entrenita de deportes.
0: Uh-huh.
1: Nació en Roma. El hotel fue en mi.
0: O sea, nació en un hotel.
1: Sí.
0: ¿Ya ves?
1: Mira tú.
0: Mira tú. ¿Dónde vivía? ¿No? ¿Nació en Roma?
1: Sí, vivió en Suiza. Porque tu padre tenía un mal salud. Una masa de luz. Practicó mucho deportes. Por ejemplo, aquí, Madrid, que no me quedo, tenis, equitación y billar.
0: ¿Billar? Toma ya. ¿Alguien sabe jugar al billar? Sí, ¿eh? Soy malísimo.
1: Ya veo.
0: Pero igual flipes de lo malísimo que soy jugando al billar y al futbolín.
1: No es mal. Al billar no es mal.
0: ¿Qué más me cuentas de Lili Álvarez?
1: A los 4 años empezó a jugar al billar en su vida. A ver si.
0: Sí, ¿eh?
1: A ver si ya.
0: Qué grande.
1: A los 11. Ganó el primer trofeo en el partido de Tomeguero. A los 14, primer campeonato de tenis. Con 39.
0: O sea, con 39 años dijo, yo voy a... Ahora pasarlo bien.
1: Sí. El 2027. Estuvo a punto de llegar a la iglesia de la gente. No te convertiste.
0: Da igual. Que era una de las mejores tenistas que había en el momento, ¿no?
1: Sí. Uh-huh. El vídeo perdiste en 29. Cayó el nombre de Roland Garros. Fue una mujer maravillosa. El video con el caso. Parlamentarios y políticas. También tuvimos atletas. Como la federación que la ha acusado de corromper a España, fue expulsada.
0: Estaba mirando en qué año fue eso.
1: Luego ella no quiso volver. Cuando la se decidió por practicar deportes privados.
0: Vale, fue en 1941 de cuando sí. La acusaron. Y la acusaron de que ella se quejó de que el jurado había sido machista, sí. Y entonces le dijeron, fuera, no te queremos aquí. No sí. Queremos mujeres que protesten.
1: Ah.
0: Con dos.
1: Joder. Sí,
0: efectivamente.
1: Y ella no quiso volver cuando la dejaron.
0: Dijo, pues mira, no vuelvo más. Sí.
1: Se decidió hacer el parte privados. Uh-huh. Y también fue una escritura. Religiosa y feminista. Muy atenta con los favorecidos. Que hizo que la gente reflexionara sobre el deporte y la mujer y la religión.

Yes, qué grande Yes, sí señora, sí señora. Tú imagínate una paisana que de repente quiere jugar al tenis, deporte de hombres por completo en esa época. Estamos hablando de 1920 y pico, 1930.

0: fácil, échala.
1: Y luego cuando quiero que la
2: Va a volver yo ahí a ese nido de...
3: De urracas.
2: Polla viejas. Hablando plata. Nada, dijo que no, hombre, que va a decir. Sí. Ahora queréis que vuelva, claro. Hola, ahora que triunfe. Pues muy bien, por ella. Muy bien, Carolina. Gente así, y es la que... Sí, casi, ¿verdad? Al final de... quien estaba ahí, pues 8 o 10 paisanos de 70 años que dijeron, no quiero que subas a donde estamos nosotros, no va a ser que nos lo quites.
1: Sí, claro.
2: En fin. Elia María González Álvarez y López Chicheri, chaval, se llamaba. Menos mal que se lo abrevió y se hizo llamar Lili Álvarez. Pues casi 90 años, duró la colega. Desde el 1905 hasta el 98. No, 93 años, tía.
1: Hola.
2: Qué grande.
1: Una mujer muy grande.
2: Muy grande, dura como ella sola. Muy bien. Pues qué guay que nos hayas... que nos hayas acercado a este personaje. Tía. Qué guay.
1: Gracias.
2: Grande, Carolina. ¿Y qué canción me traes tú hoy?
1: La grande, la canción es una canción de Michael Jackson.
2: Mazo, elegiste pop inglés, ¿no?
1: Beat.
2: Sí, señora. Michael Jackson, que tocó en Oviedo. Flipa, que fue una de las pocas ciudades del mundo que tuvo pérdidas con Michael Jackson. Muy bien, todo en Oviedo, sí. Por lo demás, todo muy bien. Bueno, ¿visteis la historia que hay ahora con Madonna y el Celta de Vigo? ¿Alguien?
3: Sí,
2: ¿visteis?
3: No.
2: Madonna tocó hace mucho... Bueno, 90 y pico, tocó en Balaídos, en el campo.

Muy buenas tardes. 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

0: Ojo al dato, que tenemos hoy una tarde maravillosa para contaros que el fin de semana estuvimos en la escuela de fútbol de Mareo, el Sporting Genuini, que ganó al Zaragoza, empató dos partidos, ganó uno, pero somos terceros clasificados de momento en la clasificación de la Liga Genuini 2026.
1: Vaya como la mueve ahí, Finu, A ver, alineación de... nos encontramos aquí en las gaunas del llano. Alineación de portero.
2: No, espera.
1: Cae la boca, hombre, que está ahí, paquete.
0: Con el número 13 en la espalda, Peiró.
1: ¡Salud, ¡Ay, Paco!
0: Con el dorsal número 19... Aarón Navarrete Prieto.
1: Lo he escuchado, de los que están aquí. Vamos a dar la alineación de... ¿Cuántos somos? 1, 2, 3, 4, 5, 6, 7, 8, 9, 10 y Dani 11. Yo el árbitro. Con el número 1, Paquete.
0: Paquete Piro.
1: Con el 2 en la defensa...
0: Álvaro.
1: Hay que poner un...
0: ¡Álvaro!
1: Sí, pero como yo qué sé, como llamen a Juanel, le llaman un pichón de roces. Pues hay que poner ahí un nombre a cada uno. Paco y Paco Paquete. Paco, Paco, Paco, Paco. Paco, Paco.

0: Paco.
1: Paco el Coca-Colas. Que ya se tomó una y luego un Red Bull. Y luego a sobar. Tenemos en la defensa...
0: A Liliana.
1: Liliana, la que más...
0: La cantante, la que ayuda en las...
1: De central...
0: Me sentan el señor Ángel.
1: Sí, señor. Tenemos en el medio centro controlando ahí el balón. Chusín el heavy.
0: Ahí está.
1: Por la banda ahí robando balones.
0: Ahí está el jovencísimo, el de la zurda más floja de todo Gijón.
1: El raposo Manuberu. De media punta.
0: En media punta está la señorita Lucía.
1: La tienes, metiendo goles con la cabeza. Y en la delantera, Extremu.
0: Extremu, que tiene una zurda que se marea. Y Adrián.
1: Adrián el Finu. Delantero y, centro.
0: Y el loco de la colina. ¡Carlos!
1: ¡Charlie! Y tú de medio metro fuera del campo.
0: El mister entrenador que le quitó la totalidad a Dani. Dani Pablo Martín.
1: ¡Vamos! ¿Y el equipo cómo se llama,
0: Club Deportivo Atlético Camocha.
1: Sí, existe, Otro, poní un equipo, un nombre del equipo. ¿A quién se le ocurre algún equipo por ahí?
0: ¿Cuál?
1: No.
0: Los Ángeles de Charlie.
1: Los Ángeles del Charlie. Los Ángeles de Dani. Nos gusta, Los Ángeles de Dani, sí señor. Muy bien, ¿qué tal estáis, Son?
0: Yo bien.
1: ¿Cómo va este fin de invierno?
0: Muy bien, todo bien.
1: Esta sea, está durando y largo, como un día sin pan.
0: Uf.
1: Quería preguntar, bueno, el próximo día que nos veamos ya hay primavera. La sangre altera, ahí voy.
0: La gente está muy alterada, me parece.
1: Que yo lo primero que notes cuando llega la primavera. Pon el micro recto. Ahí.
0: Lo primero que noto, mucho frío.
1: Este hombre está al revés.
0: Yo
1: cuando llega la primavera, ¿sientes cuando llega el invierno que sientes, maní? Este hombre está al revés.
0: Siento mucho calor, hombre.
1: No, cuando llega la primavera, ¿qué notes? ¿No te estés más alterado?
0: No.
1: ¿Estás igual?
0: Estoy igual de siempre.
1: ¿Igual que siempre?
0: Siempre.
1: No hay nada que, yo qué sé, les ganes de salir a tomar sidra o nada. ¿Estás igual? ¿Estás igual en invierno que en primavera?
0: Sí, sí.
1: Muy bien. ¿Qué te gusta más, la primavera o el invierno?
0: Las dos cosas. Pero lo mejor, la primavera.
1: Gústate más la primavera que el invierno, ¿eh? ¿Por qué,
0: Porque salen las flores... Y el ambiente y otra cosa, diferente.
1: Y más largo el día, sí. Oscurez más tarde.
0: Y las horas son más...
1: ¿Te da la primavera a ti te da energía o te da sueño?
0: A mí mucha energía.
1: Date energía, ¿eh?
0: Sí.
1: ¿Y la gastes o guardesla para el verano?
0: Para el verano.
1: Sí, ¿eh?
0: No, para el verano.
1: ¿Y lo que más te gusta?
0: Sí.
1: ¿Y gustate más el verano que la primavera?
0: A mí sí.
1: ¿Qué animal te recuerda a la primavera? Voy a cambiarles gafes.
0: El animal. Hostias. Pues no sé. El animal. El
1: pingüino. Invierno, el pingüino lleva este invierno, ¿eh?
2: Más.
1: No sé ni cómo veo.
2: Porque dan garroña.
1: Tienen roña, garroña. Paco Paquete. ¿Cuál? ¿Un animal que te recuerda a la primavera?
0: La primavera, las focas.
1: Hostia.